0: García, que es diputada de Vox en el Parlamento catalán. Muy buenas tardes.
1: Buenas tardes, qué alegría estar con vosotros.
0: El placer es nuestro, aunque no tanto para el tema del que vamos a tratar. ¿Cuántos de los perceptores del ingreso mínimo vital son extranjeros en Gerona?
1: En Gerona, la verdad es que es un dato lamentable, lo hemos denunciado en varias ocasiones, y es el 41% de las personas que reciben el ingreso mínimo vital son extranjeras. O sea, un 18% de la población se llevan casi la mitad del ingreso mínimo vital. Pero esto no pasa solamente con el ingreso mínimo vital, que es una ayuda del Estado. Es que hay una ayuda complementaria en Cataluña, que es la renta garantizada de la ciudadanía y que es complementaria al ingreso mínimo vital. Y estos datos nosotros los hemos pedido en varias ocasiones al Parlamento de Cataluña. La última vez que nos lo dieron fue en el 2021, precisamente. Luego se han negado a darnos estos datos. En el 2021 ya eran el 40%. El 40% de los perceptores de la renta garantizada de la ciudadanía eran extranjeros y en su mayoría son personas del norte de África, marroquíes.
0: Claro, es que ahora mismo para un ciudadano catalán que nos esté viendo estará pensando, soportamos ya una elevada presión fiscal, el IBI, la tasa de basuras, todos los impuestos autonómicos que han ido subiendo y aún así tenemos que hacer frente al pago también de este ingreso mínimo vital que no cuenta además toda esa parte de nacionalizados.
1: Efectivamente, el problema es que no solamente son extranjeros, sino que hay muchas personas nacionalizadas que también están cobrando el ingreso mínimo vital. Y no es solamente ingreso mínimo vital o renta garantizada de la ciudadanía. Es que nos encontramos con los mismos datos en ayudas a la vivienda. Por ejemplo, en el 2021, que ya os digo que es la última vez que el Parlamento de Cataluña nos dio estos datos, porque luego ya se negaron a dárnoslo, en Barcelona el 38% de las ayudas eran para extranjeros, de ayudas para la vivienda, pero es que en Lérida era el 53% y en Gerona era el 52% y en Tarragona era exactamente el 50%. O sea, se llevan más de la mitad de las ayudas a la vivienda los extranjeros, no los extranjeros que han sido nacionalizados, que entonces el dato ya se dispararía como podemos esperar. Por eso nosotros desde Vox, lo hemos dicho en varias ocasiones, es necesario establecer una prioridad nacional para las ayudas sociales, porque hay españoles que en un momento dado pasan un bache y necesitan una ayuda, ya sea renta garantizada de la ciudadanía, ingreso mínimo vital o una ayuda para la vivienda, y se quedan sin ella. Están siempre a la cola de estas ayudas, porque toda esta gente que ha entrado de forma ilegal y se empadrona en los ayuntamientos de Barcelona o de cualquier pueblo de Cataluña o incluso de cualquier sitio de España para tener acceso a estas ayudas, serán siempre los primeros de la fila porque no tienen absolutamente nada.
0: Muchas de estas personas, los extranjeros que reciben ese ingreso mínimo vital, ¿cumplen con sus obligaciones legales?
1: Este es otro de los problemas que tenemos y es que la mayoría de estas personas, que por supuesto no han cotizado absolutamente nunca, han llegado aquí y lo primero que han hecho ha sido empadronarme para tener acceso a todas estas ayudas, a sanidad gratuita, educación gratuita, más ayudas complementarias a la vivienda o renta garantizada de la ciudadanía, etcétera, etcétera, pues muchos de estas personas son personas que habitualmente delinquen, ¿no? Y esto lo vemos en las cárceles catalanas. Hay un alto porcentaje de presos que son extranjeros. De hecho, la cifra va variando según el día, porque ya saben que bueno, pues se sueltan unos y entran otros, pero ronda aproximadamente el 50% de presos extranjeros en las cárceles catalanas. No es así en las cárceles de menores, en los centros de reclutamiento de menores, que pueden llegar a alcanzar, y hemos tenido fechas en las que han alcanzado el 80 y el 82% de reclutas o de presos extranjeros, menores extranjeros, que están en estas cárceles de jóvenes.
0: Pues María García, muchísimas gracias por estar con nosotros en directo. Un fuerte abrazo, seguiremos denunciando este tipo de cuestiones.
1: Muchísimas gracias.
0: Quiero que escuchen a estas mujeres, son mujeres de Ceuta, que van a relatar cómo es su día a día y cómo tienen que dormir frente a lo que están viviendo después de la invasión.

0: del 30 de julio.
1: Arma blanca tengo yo en mi casa. Y si hace falta, la saco.
2: ¡Nunca se rinde!
1: ¿Eh? Si hace falta, saldré a la calle con un arma blanca. Por supuesto, estoy hasta las narices. Te estoy hablando correctamente. Esto es insostenible.
3: A mí mentalmente me ha afectado en eso, en seguridad, en pena, en tristeza de ver a nuestros niños y a nuestros mayores otra vez como el COVID, encerrados, y a los que tienen que quitar de las calles a ellos, los tienen que confinar ya y que nos devuelvan nuestras calles.
4: Con la incertidumbre, con el miedo, sin tener la libertad que teníamos antes de que ocurriera todo esto. Entonces es muy fuerte que con todo este tiempo y ya sabiendo que ellos, me refiero al gobierno, sabía lo que ocurría, estemos de la manera que estamos.
5: Lo que ustedes van a ver a lo largo de este vídeo son casi 2 minutos de imágenes que prueban una vez más que la invasión de Ceuta fue organizada y coordinada por autoridades marroquíes. Decenas de camiones de carga transportando a centenares de personas. Es cierto que las reglas de seguridad vial en nuestro vecino incómodo son más laxas. Cualquier persona que haya visitado una de sus ciudades lo ha podido comprobar. Pero de ahí a que se normalice convertir remolques en buses, hay un trecho. Pese a ello, el gobierno, con Sánchez, Marlaska y Álvarez a la cabeza, sigue obcecado en no señalar a Marruecos. Otra prueba de las últimas horas es esta foto que sacaba en exclusiva Voz Populi, decenas de coches fletados por Marruecos para acercar gente a la frontera.
6: A mí no me consta que hubiera ningún informe que pudiera prever la magnitud de lo que ocurrió.
5: Tampoco le sirvió al gobierno los avisos del CNI. Desde Moncloa, según Europa Press, un simple WhatsApp a un cargo menor no es suficiente y catalogan que las comunicaciones eran ambiguas.
7: Voy a manifestar mi confianza en Marruecos, en la cooperación y coordinación con ellos, que es excelente.
5: El informe de la policía, insuficiente para el gobierno, pese a que se muestra imágenes de miembros de la inteligencia marroquí entrando a Ceuta.
8: Es que si en los días previos a la crisis el gobierno recibió alertas o avisos extraordinarios que anticiparan lo que ocurrió después, la respuesta es clara: no lo hizo.
5: Los informes de las Fuerzas Armadas Españolas señalan explícitamente una actuación negligente y pasiva por parte de las autoridades fronterizas de Marruecos durante el inicio de la brutal invasión.
0: Hablábamos antes de ese ingreso mínimo vital y Riera nos va a contar precisamente sobre esto, el panorama.
9: Sí, no, vamos a ver, lo que he hecho mientras estaba hablando la diputada de Gerona es buscar los datos de cuánto nos ha costado hasta hoy, o sea, hasta el 30 de junio, que es el último dato oficial publicado por el Ministerio de Inclusión, Seguridad Social y Migraciones. 21.300 millones de euros.
0: ¿Este año?
9: No, total.
0: Total.
9: Total, la historia.
0: Desde
9: que se aprobó. Este año nos ha costado, dame un segundo que te lo digo, que lo tengo aquí, llevamos 3.500 millones de euros con un crecimiento del 18% con respecto a la misma cifra de junio del año pasado. Es decir, esto no para de crecer. Esto es una máquina. Entonces, claro, la gran pregunta que yo creo que deberíamos de hacernos es, oiga, vamos a ver, ¿la economía no va como un cohete? No, esto crece, crecemos con, bueno, somos el faro que iluminamos al mundo, es decir, todo el mundo dice que es que nadie se podía imaginar que España creciese tanto. ¿No va el empleo también? No, estamos reduciendo el paro, es decir, a 30 de julio hemos reducido con respecto al año pasado casi un 4% el desempleo. Perdóneme, yo me pierdo. O sea, el ingreso mínimo vital fue creado especialmente para el efecto COVID, es decir, que tenía que cubrir durante la pandemia a aquellas familias que no estaban suficientemente protegidas. Luego se decidió ampliarlo. Oiga, bien, vamos a ver, pues que se amplíe. Pero, ¿cómo es posible que en el año 2026, a 30 de junio, comparado con el 30 de junio del 2025, en que la economía crece un 2,7% según el INE, ya sabéis que yo discutiré todas esas cifras, pero oficialmente crece un 2,7. Hemos reducido el paro en un 4%. Hemos incrementado los afiliados a la seguridad social, ¡buf! Ni se sabe. ¿Y el ingreso mínimo vital? ¿Cómo

0: puede estar creciendo un 18%. Que me lo explique porque yo me he perdido. O sea, es decir, el ingreso vital es para cubrir problemas, es decir, específicos de personas con... Entonces, ¿qué está pasando en nuestra economía? ¿Será que no crecemos un 2,7? ¿Será que no estamos bajando el paro un 4%? ¿O será que todo es falso y que de verdad, si hay un problema social en nuestro país porque no crecemos lo que nos dicen que crecemos y porque no quitamos el paro que dicen que quitamos? Yo lo que quiero dejar es ahí. Crece, llegamos a 3.500 millones, un crecimiento del 18% respecto a junio del año pasado, en el mejor momento de bonanza económica de la historia de nuestro país. Y en ese momento de gran bonanza de la historia económica de nuestro país, yo quiero hablar de algo, es decir, que va a ser muy duro los próximos meses. El Fondo Monetario Internacional la semana pasada y el Banco Internacional de Pagos de Basilea daban dos informaciones que macheaban perfectamente, y es que la deuda mundial ha llegado a 348 billones de dólares de deuda. Billones de deuda. Tres veces el Producto Interior Bruto Mundial. Y hablamos deuda de los estados, más deudas de los hogares, más deuda de las empresas. Es decir, toda la deuda emitida, 348 billones. Toda la deuda nueva emitida en 2025, 17 billones de dólares. Hace escasamente tres semanas el Banco Central Europeo disparaba las alarmas. Cada vez... Es decir, los tipos de interés están subiendo más porque hay menos dinero para poder financiar toda la deuda mundial. Entonces, hay que tomar medidas para proteger la deuda europea, porque si no vamos a tener tremendas dificultades a la hora de pedir deuda. Bien, efecto. Hoy, esta mañana... Es decir, a las 6 de la mañana, el tipo de interés de la deuda española, al bono a 10 años era un 3,9%. Tela. El bono alemán, el Bund, un 3,4%. El bono americano, un 4,8%. El francés, un 4,3%.
1: Entonces, los americanos tienen un problema.
0: Sí. Los americanos tienen un problema y nosotros también.
1: ¿En serio?
0: No, no, y nosotros también. El bono alemán, un 3,4%, es exactamente la misma cifra que había en abril del 2011, en plena crisis financiera mundial. El bono alemán a 10 años estaba en un 3,4%. Hoy se ha repetido esa cifra. Exactamente la misma que de hace 15 años más unos meses. Entonces, con esa cifra, bueno, pues se me ocurrió, dije, bueno, voy a hacer un análisis de cómo nos está costando la financiación en España. Entonces, aquí tenemos un cuadro que he preparado, que es la deuda que ha emitido el Reino de España y al tipo de interés medio que dice el Tesoro que se financió en ese año. En el año 2018 pedimos casi 25.600 millones de euros al 1,45%. En el 2019... mucho menos dinero, 14.600 millones, datos Banco España, al 0,7%, dato del Tesoro. En el 20, 122.000 millones, COVID, al 0,473. Y desde entonces toda nuestra deuda ha ido creciendo, se ha estabilizado alrededor de los 70.000 millones, los seis primeros meses de este año, 64.000 millones de euros, Banco de España, datos Banco de España, media de financiación al 3,382%. El día 3, último dato oficial que publica el Tesoro Público, el bono a 10 años ya lo ha pagado al 3,73%. Dato Tesoro Público, 3,73%. Del día 3 a hoy, ya estamos en el 3,9. Es decir, todo pinta que debido al exceso de deuda que piden el Gobierno Federal de los Estados Unidos, más las grandes corporaciones americanas, que no paran de pedir préstamos, deuda, para financiar todo lo que es la inversión en la inteligencia artificial, está haciendo dispararse los precios. Los precios se disparan por dos motivos, fundamentalmente, por tres motivos. Uno, la inflación. Como la inflación mundial está creciendo, pues evidentemente sube. Dos, se pueden disparar porque les da la maquinita y haya países que, bueno, tienen dificultades e imprimen, como se encontró Milei cuando llegó a Argentina, es decir, que aquello inundado de pesos y la inflación en un 400%. Recordemos que en 1930 Alemania estaba en el 1000% de inflación y eso llevó a Hitler a tomar el poder. En estos momentos las empresas americanas están siendo tremendamente listas. Y digo, ¿por qué? Meta tiene una caja que se sale, independientemente de los 18.000 millones de multa que va a pagar. 220.000 millones de beneficio. Google, Alphabet, se le sale el dinero a la caja por las orejas. Microsoft, lo mismo, etcétera, etcétera. Entonces, ¿por qué piden dinero prestado? Muy sencillo. Porque saben, son conscientes de que en un año o dos años va a haber una escasez monetaria de dinero y por lo tanto hoy es más barato que pedirlo dentro de dos años. Claro. Entonces, preservo mi caja, pido dinero, Amazon y Google, Alphabet, vienen a Europa y se han llevado en los últimos seis meses 125.000 millones de euros de ahorros europeos, ¿verdad? Porque han emitido deuda en Europa y ya se están... Sí. Perdóname. Y esta mañana el Banco de Inglaterra comunicaba 6.000 millones de libras que ha pedido Amazon Web Services para financiar sus proyectos de proceso de datos en el Reino Unido. Ojo, que ellos han aprendido. Se han aprendido una cosa muy... Es decir, llevémonos el dinero para hacer nuestras inversiones hoy, que es más barato. Luego, ¿esto qué quiere decir? Que mañana va a ser mucho más caro y, por lo tanto, preparémonos. Si pensamos que tenemos 1.763.000 millones de euros de deuda en España, eso quiere decir que, de acuerdo a los datos del Tesoro, la media de amortización es 8 años, 7,90 años. Quiere decir que todos los años estamos necesitando 220.000 millones de euros de renovar. Si nos está venciendo dinero prestado en el 2018, es decir, a un 1% y los años anteriores todavía eran un poquito más bajos, quiere decir que estamos en estos momentos prestándolo casi al 4, es decir, 3 puntos por encima, 220.000 más 80.000 de deuda nueva, 300.000 millones, 3 puntos por encima, supone 9.000 millones más de intereses de la deuda acumulada durante los próximos... Todos los años 9.000 millones más. El año que viene, cuando pedamos otros 300.000 millones, no la estaremos pagando al 1%, la estaremos pagando al 4,5% o al 5%. Al 5%, 300.000 millones... Son 15.000 millones.
1: No.
0: Son 15.000 millones más. Es decir, súmale 9.000 de este año a 15.000 más del año que viene.
1: No, has dicho el 5% de...
0: De los 5% de tipo de interés.
1: De los 300.000.
0: 300.000 millones. 15.000 millones.
2: Serán 309.000.
0: 9.000 de 300.000 a 3 de diferencia.
2: Habrá que sumarle...
0: Claro, claro, los 9.000.
2: O sea, los 300 hay que sumando 9.000
0: de lo que vas este pidiendo. Año más los 15.000 claro, del año que viene, más lo que ya estemos pagando. Es decir, que este año llegaremos a los 42.000. Este año llegaremos a los 42, 43.000 millones, súmale 9.000 para el año que viene y 15.000 para el siguiente. 43.000 más 9.52 más 15.67. Ese es el panorama que se va a encontrar. Ese es el panorama que se va a encontrar el nuevo gobierno cuando llegue en el 2020, finales del 27, primeros del 28, unos intereses de la deuda que superan los 60.000 millones de euros. Cuando en el 2018 pagábamos, no llegaban los 20.000 millones de deuda, es decir, 40.000 millones más de gasto en intereses. Esto hay que meterlo, o sea, es decir, esto en la ecuación, el Partido Popular y Vox tienen que empezar a meter en la ecuación de que cuando se encuentren con un gasto de 900.000 millones que va a cerrar el 2027, al siguiente año en el 28, es decir, se le van a disparar todavía 15.000 millones más, sin contar los efectos posibles de inflaciones sobre pensiones, salarios públicos y demás. El objetivo que tiene Pedro Sánchez es: yo me voy, pero dejo un país arruinado financieramente. No arruinado que las empresas hayan cerrado, no, financieramente arruinado. Ese es el puñetero problema que tenemos. Es decir, que tengamos que bajar, nos lo pidan los mercados, 100.000 millones de euros, nos lo pida la Unión Europea, bajar 100.000 millones de euros, además con un incremento entre pensiones, deuda financiera y salarios públicos, que pueda llegar a superar los 600.000 millones. Ojo, todo el Estado, en el 2018, cuando se fue Rajoy, es decir, cuando llegó Sánchez y cerró las cuentas del 2018, el Estado completo costaba 500.000 millones. 2026 va a costar 815.000, toma nota de la cifra, 2027 va a costar 900.000 millones. Ojo, y los intereses de la deuda van a ser salvajes. El mundo está pidiendo dinero, nosotros estamos metidos dentro de la rueda del mundo, los intereses ya se están disparando, las empresas americanas están haciendo acopio de caja para sumar a su caja que tienen, para hacer sus inversiones, para seguir generando, es decir, unos beneficios. Es decir, que el caso Meta, 220.000 millones. El caso Apple, 250.000 millones de dólares. Cajas inmensas que se apoyan en retirada de ahorros mundiales para garantizar
1: su... Pero son compañías que valen más que...
0: Claro.
1: Nvidia capitaliza 5,3 billion, que es más que el presupuesto alemán.
0: Sí.
1: Apple capitaliza más que el presupuesto francés.
0: Sí.
1: No, que el PIB, perdón.
0: El PIB francés, sí.
1: El Producto Interior Bruto alemán, Nvidia, y el francés, Apple. Pero es que hay, no sé, como 15 o 20 compañías que capitalizan en billones.
0: Sí.
1: En Europa solamente hay una compañía que capitaliza medio billón, que es la que produce los componentes en Países Bajos, de los semiconductores y los... esa capitaliza medio, y luego el siguiente ya es Louis Vuitton, el grupo este de lujo francés, que capitaliza 350.000 millones. Es decir, no hay más. Entonces,
0: ¿hay más?
1: ¿Cómo dices? ¿Cómo competimos? ¿Ah? Vamos, bueno, pues, la única manera que hemos encontrado de competir es multar de vez en cuando a Apple, a Meta y a Beta. La posición de la Unión Europea, dices, pero ¿quién preveyó? ¿Quién fue el que tenía que prever? Porque aquí no ha previsto nadie. Es que no hay quien provea.
0: Y sobre todo
1: sí, un pacto. Previeron lo que está pasando.
0: Y sobre todo un pacto verde.
1: No lo creo.
3: Al principio de la legislatura de Pedro Sánchez,
1: sí.
3: Uno de los personajes que venía aquí era amigo tuyo y es amigo de la casa, que tenía que ver con los gestores.
1: Sí.
3: Se dijo más de una vez que la filosofía del gobierno, y él lo veía por cómo funcionaban la gestoría y la cantidad de cosas, era la misma que había usado Zapatero, que era: si conseguimos que el que venga nos tenga que machacar al ciudadano, con 4 años para casa y volvemos. O sea, eso es una estrategia, ¿eh? Dejemos el país. Sí. O sea, yo gasto como un imbécil. Pago votos a punta pala. El que viene no se atreverá a cortarlo, pero tendrá que subir impuestos para poder pagarlo. Se hundirá solo y yo volveré después. Esa es una estrategia muy estudiadita y ha funcionado siempre.
1: Paréntesis. Hay mucha gente que nos ve en Pamplona, pero una persona muy especial que es mi prima Ascen. Y me voy a permitir el lujo hoy de enviarle un beso desde aquí.
4: Pues un abrazo de parte de toda la televisión a tu prima.
1: Ya está, y sigue viendo y además sigue
0: comentando
1: lo que ves aquí en este Toro Televisión. Y besos a los niños y a Manolo. Hala, ya está.
4: Pues un abrazo para toda la familia la televisión. Pamplonicas. Vamos a hablar ahora de otro problema, y es el de la vivienda. Pero si no me confirman mis compañeros que podamos ir con Isabel, nos vamos a ir, señores, a la última. Es ya la última pausa de publicidad del día de hoy. A la vuelta hablamos de vivienda. Les contaremos lo último que ha dicho Margarita Robles y lo último que ha dicho Marlaska, que debe vivir en un mundo paralelo porque dice que nadie les informó de la invasión de Ceuta. Pero señores, que han desclasificado ellos mismos esos 40 documentos. En fin, de ello a la vuelta.

0: 7 de la mañana, 6 de la mañana en Canarias. 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

0: Ya estamos de vuelta en Dando Caña recta final. Estamos de vuelta, al igual que lo están muchos de los alumnos que se han incorporado a las clases, o algunos lo están haciendo ya de forma paulatina durante toda esta semana. Y atención, porque el 30% de los fracasos escolares tiene relación con la mala visión. Vamos a hablar de ello con Eduardo Morán.
1: Hola,
0: Eduardo,
1: muy buenas tardes. ¿Qué tal? ¿Cómo estáis? Sí, es importante. Además, toca ahora, es el momento en el que hay que hacer las revisiones, porque sí que es verdad que el mal rendimiento visual hace que se retrase la gente en el colegio. Porque muchas veces es como comentamos, no se trata de ver bien, sino de rendir bien. O sea, de terminar los estudios, o terminar cuando llegas de clase y tienes que hacer tus deberes, o tienes que hacer tus exámenes, tus lecturas, que se haga con rendimiento, con capacidad. No tiene nada que ver con lo que es problemas de aprendizaje, que eso es otro campo. Pero a nivel visual, si no somos eficaces, si no trabajamos con esto, entonces nosotros ahora, en las revisiones que hacemos, lógicamente, en los estudiantes, en cualquiera de en este caso, no solo miramos que tengan capacidad de visión buena, sino que a la vez rindan bien y tengan el paso de ver la pizarra a trabajar de cerca, cuando luego están todo el día que ordenadores o con PDAs o lo que sea, que lo hagan con la corrección adecuada y que no haya esa fatiga, ya no solo con los filtros, que también, pues bueno, que pueda haber más deslumbramiento y más en ese sentido, pero sobre todo que rindan bien. Y como ahora a los menores de 16, la administración tiene hasta 100 euros, lo aporta, pues no hay excusa. Hay que revisar a todos los menores sí o sí para que durante el curso funcione. Yo creo que es una de las épocas que siempre en estas ITVs de primero de curso que hacemos, de vuelta al cole, lo tenemos que tener muy claro.
0: Una revisión ahora y después, dentro de cada... ¿Cuánto tiempo deberían estos estudiantes volver a revisarse?
1: Durante la época, una vez al año, uh-huh. Es imprescindible. En el sentido, porque ya le digo, no solo miramos que, no, si yo veo bien, bueno, pues porque cuando uno empieza a lo mejor con miopía, que se desenfoca la visión de lejos, se da cuenta, los profesores se dan cuenta, el niño se acerca, pero en muchos casos, que cuando nacemos somos bastante más hipermétropes y vamos creciendo hacia la miopía, ese esfuerzo que hacemos de compensar la graduación, lo que nos hace es que nos fatiguemos. Y es como digo yo, cuando bueno, una persona tiene sobrepeso, pues dice, es que no me gusta mucho la gimnasia, ¿eh? Cuando son en esas edades, pues aquí pasa lo mismo. Si tengo que, cuando leo y tengo que hacer los deberes, me canso, pues al final me levanto más. Es ese que es más inquieto, ¿no? Que muchas veces, y no es porque no tenga capacidad y no tenga problema de aprendizaje, sino porque no rinde lo suficiente.
2: No menciones otra vez la palabra sobrepeso, porque inmediatamente Alba me ha mirado a mí. Y no sé por qué.
1: Bueno, es que ahora
0: yo
1: igual,
0: no te he mirado.
1: Claro, es que igual que tenemos que revisarnos la vista, es que empezamos es, en, es el,
0: que
1: es en el año.
0: A ver si el que se va a tener que revisar la vista es Julio.
2: No, eres tú cuando me llaman sobrepeso.
3: Sobrepeso.
0: Eduardo. Volviendo a hablar de la cuestión de los niños, ¿cuál es la edad en la que los padres debemos estar más atentos, que empiezan a aparecer estos primeros problemas de miopía?
1: Hay como tres etapas. Cuando empezamos a escolarizarlos con 3 años, hay que hacer una primera revisión y ver que todo está correcto. La de los 6, que es cuando empiezan primaria y es cuando van a hacer tema de lectura y de retroescritura, que es así que es importante. ¿De acuerdo? Que para acá es donde tenemos todos los parámetros. Y a partir de esa edad es casi todos los años, realmente. Está demostrado que, como comentamos el jueves pasado, que la miopía se ralentiza y tenemos mecanismos para que con corrección, tanto oftalmológicas como optométricas, de ralentizar el aumento de la miopía en un 60%. Entonces, quiero decir que eso es muy importante, porque eso nos hace que haya muchas menos patologías, pero sobre todo que rindan.

0: Cuando nosotros trabajamos y queremos leer, eso todos, pero los estudiantes, por supuesto, que es lo que toca hoy, no solamente tenemos que seguir, no tenemos que hacer unos sacádicos, unos golpecitos de tal, para poder realmente tener y asimilar lo que estamos leyendo. Ahora que cada vez se lee menos y que todo es la inmediatez y todo esto, lo que tenemos que tener es que a nivel ocular importante, es muy importante saber retener lo que estamos leyendo.
1: ¿Y
0: eso hay que tener y comprender, por eso. Y eso sí que es verdad que llevando una buena corrección hacemos que rindamos, ¿eh? Y ahora hay lentes oftálmicas, lentes para que nos ayudan en visión de cerca y no la tenemos que quitar para lejos. Y no es por eso para los que ya tenemos vista cansada, no. También en edades inferiores hay graduaciones de, que nosotros le llamamos de alto rendimiento, en el que mejoran la calidad no solo en lejos, sino también en el rendimiento ocular en cerca. Y ahí estamos.
1: 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Eduardo, muchísimas gracias.
0: Muchas gracias.
1: Bueno, pues ponemos ahora la mirada sobre la cuestión de la vivienda, porque Isabel Toscano, el precio del ladrillo no deja de subir.
2: Buenas tardes, Alba. Así es que la vivienda sigue subiendo. En el segundo trimestre de 2026 se ha encarecido un 12,2% y ya es un año y medio subiendo más del 12%. Según los datos publicados por el INE, el precio de la vivienda arrancó el año con un aumento del 12,9% en el primer trimestre, dos décimas por encima del cierre de 2025. Si trasladamos estos datos a las comunidades autónomas, solo seis de ellas se sitúan por debajo de la media nacional y Navarra es la única que baja del 10%. Ceuta ha sido la ciudad autónoma donde se ha producido el mayor aumento de precio. Paralelamente, según un estudio, en España hay 5,5 estudiantes universitarios desplazados por cada plaza disponible. Este dato es muy preocupante, pero es que lo es más aún en números redondos, ya que son cerca de 700.000 los estudiantes que necesitan alojamiento y solo 123.000 plazas operativas. Por lo tanto, son más de 500.000 los estudiantes que tienen que buscar una habitación o vivienda en el mercado del alquiler. Un mercado en el que cada vez es más difícil entrar, incluso después de que el gobierno haya inaugurado el portal Casa 47, en el que promete alquileres realistas para salarios reales. Ha lanzado 800 viviendas disponibles para cualquiera que cumpla sus requisitos y que no sean de Madrid, Barcelona o Sevilla, donde aún no han ofertado viviendas. Unos requisitos entre los que están un salario mínimo de 16.800 euros al año, cuando el más común es de 16.520. Y eso sí, para alquilar una habitación por 350 euros al mes. Además, es que es lo que comentábamos, que no han ofrecido ninguna vivienda en ciudades en las que tienen una alta demanda, Alba.
1: Gracias, Isabel. No, si lo de prometer a este gobierno se le da muy bien. Lo que es hacer, pues...
3: Sí, he hecho una cosa.
1: Adelante.
3: Le ha comprado a Ernst & Young este portal por 1.433.847 euros, IVA incluido. Y hay que decir que el portal es una verdadera basura. O sea, tengo el análisis hecho por gente de especializada, que yo no lo soy, y dice lo siguiente. Ese dinero no es solo la web, incluye el sistema de gestión interno, el CRM y 4 años de mantenimiento. Lo que se ve es solo la parte visible para todos. En la política de cookies del portal publicada hay esta frase: antes de la publicación deberá validarse el inventario real en el entorno productivo. Es la nota del redactor al cliente. Nadie leyó el texto legal antes de que lo presentara el presidente. Esa misma política no menciona Microsoft Clarity, una herramienta que graba lo que haces en pantalla y que el portal sí está preparado para cargar. Esta es una web donde metes tus ingresos y tu situación familiar. Pregunta por protección de datos. Accesibilidad. Obliga a publicar una declaración que diga cuándo se evaluó la web y como la del portal no lo dice y está toda en condicional. Podría no ser accesible. Eso no es una auditoría, es un descargo de responsabilidad. La web institucional tiene su propia declaración de marzo del 25. Reconoce imágenes sin descripción, enlaces vacíos y títulos mal ordenados. 18 meses después sigue todo igual en la portada. Para una persona con discapacidad visual, esa web es una pesadilla. Etcétera, sigo, tengo el análisis completo. O sea, es
4: Sí, lo,
1: no, y que además en este portal...
3: Al suelo y patalea.
4: Sí, lo único que ha fallado es que no la ha comprado el gobierno, la hemos comprado nosotros.
1: Sí, sí, todos. Además, en este portal hay 600 viviendas, 645, y todas ellas no están ni en Madrid ni en Barcelona, que es precisamente donde el mercado de la vivienda está peor.
4: Están donde no hay universidad, que está muy bien.
1: Sí.
3: Pero es que es una cosa, es una cosa.

0: muchos precedentes a nivel, no solamente en España, que evidentemente no lo hay, sino a nivel geográfico en determinados contextos. Y yo me van a encontrar, creo que he sido siempre una mujer por formación, por convicción de Estado, y siempre voy a defender y a proteger a las instituciones del Estado.
1: ¿Pero qué dice? ¿Pero esa es la forma segura de destruir las instituciones del Estado? ¿Estás amparando la mentira todo el día del gobierno? ¿Y estás dejando desprotegidos a los ciudadanos? ¿Es la peor manera de proteger al Estado? La que estás haciendo tú, Margarita. Además, con ese tono de exmagistrada del Supremo, esa especie de aura que tienes de ser una persona seria, dejaste de serlo hace mucho tiempo. Seguir en el gobierno de Sánchez te quita toda autoritas, toda. Lo tienes que entender. Pregunta, vete a Ceuta, vete a hablar a los de Ceuta. Es muy fácil. Y luego, eres tú la que decía durante la Dana, al día siguiente, que el ejército estaba para otra cosa, ¿te acuerdas? El ejército está para otras cosas, tiene otras cosas que hacer, Margarita. ¿Y qué tiene que hacer el ejército? ¿Dónde tiene que estar? Las 3.000 policías militares que hay en Rota no podrían estar en Ceuta, Margarita. Las fragatas de la Marina Española no podrían estar allí, velando para que no siga ocurriendo lo que está ocurriendo, para que las pateras no entren. Para que no entren, como antes de ayer, 3 pateras en Murcia de 120 personas en un solo día, o en Baleares, que están entrando ya por todas partes. ¿Para qué sirve el ejército español? ¿Por qué no lo cierras, Margarita? ¿O por qué no te vas tú mejor y dejas que el ejército haga lo que tiene que hacer?
2: Porque pues, según ella, o según cómo funciona, es una ONG, el ejército. Entonces, si hiciera eso, supongo que en la mentalidad del entorno Sánchez sería para recoger inmigrantes.
1: Ya está bien, de ONGs ya vale, ¿eh? Digo, o sea, pero a los obispos y a los, y a los gobernantes. Aquí ONGs no hay ninguna. Todas están pagadas por el gobierno, o sea, por los presupuestos del Estado. Por tanto, no son organizaciones no gubernamentales. Son organizaciones gubernamentales. No gubernamentales hay, sí, aquellas que se financian con sus patrocinadores. Por ejemplo, esta casa, es una ONG, sí, porque la pagan los que la ven. Y lo hacen voluntariamente. No la paga el gobierno de ninguna manera. Esto es, esta televisión es una verdadera ONG. No sé si te sirve la frase. Pero esta sí es una ONG, porque esta no la paga el gobierno. La Cruz Roja no es una ONG. No, no, no. La Cruz Roja la paga el gobierno. Habrá una partecica.
2: O sea, la pagamos todos. Es que es muy importante
1: gobierno ya sabe. Cuando digo el gobierno, la gente ya sabe a qué me refiero. Los presupuestos generales del Estado, que proceden de los impuestos de los españoles, directos, indirectos, tasas, arbitrios.
2: Hay mucha gente que sigue pensando que el gobierno tiene una fábrica de dinero y va sacando y que...
1: Las saunas no dan para tanto.
3: Yo coincido plenamente con lo que ha comentado Julio sobre Margarita Robles. El descrédito de ella es absoluto. Esta se quiere convertir en otra especie de nuevo paje. Yo critico mucho, pero al final no dimito. No. Si paje todo lo que dice, lo que quisiera llevar a hecho, lo tenía muy fácil. Mañana firmábamos la moción de censura con 4 diputados socialistas de Castilla-La Mancha. Dice que un gobierno que vive de rodillas ante los asesinos, que se vende, que lo de Ceuta y tal. Bueno, demuéstralo. Al final todo es mentira, igual que Margarita, que no se levanta a hacerle palmas a Sánchez, que pone un tuit o que dice estas cositas. Todo es mentira. Es una persona que ha perdido toda credibilidad. Ya verás cómo no vuelve a Ceuta. Fue el principio, sí, aquí estamos. No, hombre, no. Esta señora, desde luego, es una pena. Al igual que su compañero Marlaska, no ha llegado al nivel de degradación todavía de Marlaska, pero los que un día fueron jueces respetados, hoy son políticos, desde luego, totalmente devaluados y despreciados.
1: Bueno, es la típica política que sirve como sirvió, un poco. Es decir, hay políticos que sirven para anular la propia resistencia de sus votantes. Y esta anula la resistencia que puedan tener las Fuerzas Armadas. Pero en las Fuerzas Armadas hay mucha gente que está completamente en desacuerdo con lo que está haciendo el ejército español. Y con lo que está haciendo el propio rey de España, que es el jefe de las Fuerzas Armadas, que están obligadas a garantizar la integridad territorial de nuestro Estado. Y no lo está haciendo. Y podrían hacerlo, y no lo está haciendo. Es decir, ahí hay un problema muy serio de falta de responsabilidad, de desgobierno. Y la que está parando, es decir, porque parece que se reúne con el rey y tal, así, uno no sabe ni quiénes son, ni qué han hablado, ni nada de nada. Pero bueno, que vean que por lo menos el rey está ahí y tal. No sirve para nada.

0: está en lo que estamos hablando antes, que solamente sirve para decir cosas, no sirven para nada. O sea, la propia declaración, yo cuando, ahora cuando lo veía, nos mirábamos diciendo, ¿pero qué está diciendo esta señora?
1: Lo geográfico.
0: ¿Qué habrá bebido? Sí. Oiga, por favor, céntrese, que usted sabía algo de derecho. Madre mía.
1: No, tampoco ha tenido una trayectoria tan así, porque hay algún caso llevado por ella cuando era juez en Barcelona, que es juez, ¿eh? Y no entremos en detalles.
0: Sí.
1: Y uno salió hace poco de un señor que había sido condenado por no haber hecho, creo que era una prueba de ADN, me parece,
0: sí.
1: Y al final, no sé si 15 o 20 años después, se la han hecho y, caray, no era él. O sea, que todo el mundo tiene sus luces y sus sombras. Lo que está claro es que sirve un poco para blanquear a Pedro Sánchez. O sea, es el futuro,
0: es
1: la especie de este PSOE que se resiste a ser tan malo como Pedro Sánchez y tiende un poco a la bondad, lo de paje. También es verdad que, hombre, tampoco es una figura cómoda, seguramente. Si no está pactada, que no lo sé, y podría ser, pues paje recibe leches por lo que está haciendo.
0: Eso ¿Qué también dices? Hay que... ¿Pero qué dices?
1: Sí, eso también hay que reconocerlo.
0: Nah,
2: nos quedan
0: hombre.
2: 10 minutos, señores.
0: Por favor.
2: El que va a saber de derecho va a ser José Luis Ábalos, que se ha inscrito en la carrera. Lo publicaba esta misma mañana. OK
1: Virtuoso.
2: Diario, que se ha matriculado en la universidad a distancia
1: Virtuoso,
2: para cursar los estudios de derecho. En la jornada de ayer vimos cómo declaró la gerente del Partido Socialista ante el magistrado que está investigando la financiación irregular del PSOE. Pues bien, la gerente, Ana María Fuentes, dijo claramente que quien ordenaba los pagos era Santos Cerdán. Echaba balones fuera. Santos Cerdán, secretario de organización del secretario general del propio Partido Socialista. Pero, en fin, esta semana, en el ámbito judicial, hemos estado muy pendientes también de cómo el Tribunal Supremo suspendía finalmente esa nacionalización a través de la conocida como Ley de Nietos. Pues bien, parece que esto se va a agilizar bastante. Estará muy contento el propio Félix Bolaños, que exponía públicamente cómo todas estas personas tenían que tener su derecho a voto en el año 2027. El próximo lunes, 14 de septiembre, se va a producir una reunión de urgencia de la Junta Electoral Central y se prevé que haya una instrucción definitiva de la Junta Electoral Central a principios del mes de octubre. Es decir, que los tiempos podrían agilizarse para que durante este mismo año esté todo resuelto. Veremos si para que todas estas personas en proceso de nacionalización o ya nacionalizados pueden votar el año que viene.
1: Desde Vox, la persona que ahora se me ha ido el nombre que le va el tema jurídico, Marta Castro dijo que podíamos estar hablando de 3 meses, cuando la información que se había dado eran un par de años.
2: Sí.
1: Y entonces dijo que no estaba tan claro eso y que podían ser 3 meses. En cambio, Justicia Europa está diciendo que más o menos que va para largo. Entonces, yo me fiaría de lo malo, que 3 meses.
2: Riera.
3: Tú sabes cuál es mi posición con respecto a este tema. Es decir, esto claramente, es decir, tal como vamos, ya lo contó el otro día Ignacio Vasco, hay 23 escaños que pueden verse perfectamente afectados por todo lo ya, es decir, legalizado. Es decir, en estos momentos tenemos 2.700.000 votantes en el registro CERA, es decir, ese incremento que se ha producido desde el 2023 hasta hoy puede afectar directamente entre 16 y 23 restos para elegir al último diputado. No nos olvidemos, Madrid ha crecido en 400.000 votantes que están fuera y el último diputado se ganó con 1.300 votos. Ojo con la que hay en estos momentos, ya con lo legalizado.
1: Hombre,
3: si además le damos cancha a esto...
1: Tan solo viendo a quién ha molestado la sentencia...
3: Sí.
1: Ya se ve el interés que hay y quién lo tiene.
3: Evidentemente.
1: Porque el que ha molestado solamente es al entorno del gobierno, le ha cabreado sumamente.
3: Claro.
1: Y van a por buf. Entonces, ¿qué quiere decir? Que están esperando otra cosa. Porque yo no me creo, diríamos, el amor de cualquiera de los tíos del PSOE hacia los hijos de los no sé qué, de los no sé cuántos, de no sé dónde. Les importan un pito como les importan un pito los ceutis, los de aquí presentes, los del Senegal, todo.
3: Que el registro CERA, es decir, de votantes en Cuba haya pasado de 19.000 a 200.000, perdóname...
1: Macho hispano.
3: Me deja completamente
1: alucinado.
4: Yo creo que motivo que estemos muy felices con la

0: resolución del Tribunal Supremo. Igual que en el 2023, sabiendo ya que con el voto por correo estuvo detrás la señora Lilia Díez, es motivo ya más que suficiente para sospechar lo que pudo pasar en aquellas elecciones, pero el gran pucherazo se estaba preparando ahora mismo con la famosa ley de nietos. Pero creo que el Poder Judicial en su conjunto está demostrando un sentido de Estado que afortunadamente yo creo que junto con las Fuerzas Armadas, los cuerpos policiales de verdad que están haciendo una labor extraordinaria. Yo creo que esta vez nos vamos a salvar. Yo no sé lo que va a dictar el Supremo, pero habiendo leído el auto, parece que tienen claro que el pucherazo se estaba perpetrando. Una ley de nietos no es ni de bisnietos ni de tataranietos, como la hermana Óscar Puente había contemplado. Yo creo que es motivo para que nos felicitemos por esos recursos, por esa resolución inicial, que es una suspensión cautelar, y sobre todo confiar en que llegue una resolución definitiva que corte esto, porque si no, desde luego, apaga y vámonos.
1: Además, tiene una ventaja el Poder Judicial.
2: Que no figuréis ninguno en la lista de negra, en la lista negra de periodistas.
1: Yo creo que en esta casa nadie.
2: No, a mí me daba miedo que hicieran una lista de periodistas negros en vez de una lista negra de periodistas.
1: No, hombre, yo lo que...
2: No hubiera sido menos.
1: Yo lo que dije
3: es que... Lo que decía Parejo ayer es que él tenía miedo de estar en otra lista.
1: No es el único que ha dicho eso, ¿eh?
2: Sí.
1: Pero que si en vez de hacer la lista hubieran puesto una lista para apuntarse...
2: No, me da mucha alegría ver que algunos de los que están en la lista son periodistas.
1: La parte más interesante de la lista, ¿sabéis cuál es? No, sí. No los que pone que son de derecha y tal, sino los que pone que son afines al gobierno para ver exactamente qué prebendas han conseguido en esos últimos años.
3: Este informe se hizo en el año 2024 y hay uno de esos periodistas que aparece como afín a las ideas de los partidos de la izquierda, no tanto a los del PSOE, no recuerdo con literalidad cómo era la frase, y que está precisamente en uno de los programas de Televisión Española.
2: Nosotros no aparecemos, pues somos más bien de centro.
3: Moderado.
1: Sí. De centro de la tierra.
0: Es lo que tiene ser una ONG.
3: Centro centrado.
2: Es lo que tiene.
1: El centro de la tierra, ¿no?
2: ¿Eh?
1: Del centro de la tierra.
2: Moderados. Sí. Gente de
1: no,
2: centro.
1: Yo decía lo que habías dicho
3: tú antes. ¿Te consideras de centro o centrado?
0: Sentido común, sensatez.
4: Esa ha sido buenísima.
2: Las dos cosas. Mira. Las dos cosas.
3: ¿Y estás centrando el tiro en tu canal de Telegram?
2: Estoy en ello.
3: ¿Qué estás contando?
2: Estoy contando, mira, te lo voy a decir ahora mismo,
1: a ver.
2: Cuanto lo lea.
3: Es que teníamos muchas ganas de que empezaras, no solo de verte aquí en esta mesa, sino también de estrenar el rótulo en el que los espectadores pueden ver el QR y información de tus redes sociales. Te lo sigues pasando muy bien, por cierto, en Twitter respondiendo a la gente. Me divierte ver tu diversión.
2: Porque sí, yo creo que hay que tener buen humor, hombre. Lo que no me gusta cuando me llaman hijo de puta y esto no me... otras cosas. Les digo, no, entonces les bloqueo. Me han enseñado que se puede bloquear. Y digo, mira, llámale eso a tu madre. Y, o si no vienes aquí, me lo dices a la cara. Pero no, eso no me gusta. Pero cuando me llevan la contraria, sí, me encanta.
3: Te lo tomas con mucha elegancia.
2: Sí, creo. No, buen humor. Escucha, es que a mi edad ya.
3: 70 menos 1 era.
2: Esa es. Salvador Illa buscó una sede en Madrid de 27 millones de euros con uso residencial.
1: Ahí va.
2: Es que es muy fuerte. Sería con el dinero de las mascarillas.
1: ¿Pero para cuánta gente?
2: ¿Eh? No lo sé.
1: Porque
2: no tengo ni idea.
1: 27 millones son para... En
2: 27
1: fin,
2: millones
1: una
2: da
1: tribu,
2: para...
1: ¿no?
2: Bueno, ha subido mucho la vivienda.
3: Bueno, es que a lo mejor está pensando en traerse los invasores de Ceuta.
1: Pero una tribu, ¿eh? 27 millones. O sea, un piso de un millón en Madrid aún sí que está bien, ¿eh?
4: Pero no, ya hay... En la finca los hay de 5 millones. ¿Eh?
1: Pero en la finca no es Madrid ciudad.
2: Y luego hay otro dato interesante, que es el otro caso Plus Ultra. Vivanta vende sus clínicas tras recibir 40 millones de dinero público sin devolver el rescate. Vivanta, atención a Vivanta.
1: Eso se anuncia en muchos sitios.
2: No sé.
1: Yo sí.
2: No sé si se anuncian.
1: Yo sí.
2: Vivanta.
1: Me refiero
2: y luego
1: a
2: hay una cosa maravillosa, ¿eh? Que me parece a mí... Hay un informe sobre la duración de las llamadas telefónicas. Por ejemplo, de chaval a chaval, 59 segundos, de hombre a hombre. De hijo a su madre, 50 segundos. De hijo a su padre, 30 segundos. De chico a chica, 1 hora, 23 minutos, 59 segundos. De chica a chica... 5 horas, 29 minutos, 59 segundos. De esposo a esposa,
4: 15 segundos.
2: 3 segundos. De mamá a hija casada, 10 horas, 50 minutos, 59 segundos.
1: Pero eso no será duración de una llamada.

0: cosa, ¿eh?
1: No sé la duración de una llamada.
0: Sí.
1: 10 horas hablando.
0: Sí, bueno, es la media que hay aquí. Mujer, de esposa a esposo.
1: 10 horas.
0: 14 llamadas perdidas. Eso es lo que hay. Es un informe.
1: 10 horas seguidas hablando.
0: José María, que es una broma.
1: Ah, no, no, es que la parte...
2: Se ha quedado ahí, no ha llegado a...
1: Es que yo los chistes no os pillo, ya sabes. Pero hay una parte que me la creo, ¿eh?
0: Es buenísimo.
2: Es catalán.
0: El último, el de Mario Noya, es muy bueno. Dice, he comprado una cosa en Corea. Dice, y me ha llegado en 2 días. Dice, es que viene por Seúl. Ay, que comienza. Vamos, empieza el curso, vamos para adelante tú. ¿Cómo podemos hacer para ayudar a los de Ceuta?
1: Las llamadas con mis hijos cumplen eso, son segundos.
3: Por eso lo
1: podemos hacer. A freír espárragos cada vez.
3: Por eso.
2: Pues aquí dándole
1: papá, no líes.
0: ¿Cómo podemos hacer para ayudar a nuestros compatriotas ceutís, que son gente maravillosa? ¿Cómo podemos ayudarles?
1: Hay una manifestación pronto, ¿no?
0: No,
2: eso dicen.
0: Sí, pero ¿qué más?
1: No, bueno.
0: ¿En serio?
1: Bueno, cuidado. Una manifestación pronto, montada bien a lo bestia, que cabe en Moncloa con más de 1 millón de personas, y alguien tiene un problema, ¿eh?
0: Pues a ver si
1: no te engañes, ¿eh? Alguien tiene
0: desde
1: un problema.
0: Luego esta casa estará con ellos.
1: Y si no se va esta gente hasta el cabo de mucho rato, alguien tiene un gran problema.
0: Vale, yo lloré el otro día en Twitter porque no hemos podido, en X, vamos,
1: sí, sí.
0: No hemos podido cubrir durante Ceuta. El verano lo de Ceuta, ¿no? No teníamos recursos económicos.
2: Yo lo que no tengo es tiempo.
0: Bien, pues daos de alta en el club de amigos. Necesitamos recursos para estar allí, para estar mucho más cerca de los temas. Y solo lo podemos hacer con vosotros. Podéis llamar al número este de siempre.
2: 91-616-2464, si lo prefieren enviando un correo electrónico a clubdeamigos@clubdeamigos.org. Repito, 91-616-2464. Uy, disculpen. No hay tiempo para más, señores. Gracias a todos.
0: Muchas
2: ustedes.
0: Gracias.
2: Nos vemos mañana.

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Hace más de 2000 años comenzaba a levantarse una de las grandes joyas monumentales que hoy puede visitarse en nuestro país. Corría el año 16 a.C. cuando comenzó a construirse el Teatro Romano de Mérida en la antigua colonia de Augusta Emérita. Allí se representaban comedias, tragedias y otros espectáculos dramáticos. La asistencia era por lo general gratuita para los ciudadanos, aunque la pasión popular se inclinaba más hacia los combates de gladiadores y las luchas con animales, celebradas en el anfiteatro. Más de 20 siglos después, el Teatro Romano de Mérida continúa cumpliendo la misión para la que fue concebido: emocionar a miles de espectadores. Cada verano su escenario vuelve a cobrar vida con el prestigioso Festival Internacional de Teatro Clásico de Mérida, uno de los eventos culturales más importantes de Europa, además de acoger conciertos y otras propuestas escénicas. Declarado Patrimonio de la Humanidad por la UNESCO en 1993, el teatro constituye uno de los mejores ejemplos de la arquitectura de espectáculos romana conservados en Hispania. Llegó a albergar hasta 6.000 espectadores y hoy, tras las distintas restauraciones, el aforo supera ligeramente las 3.000 localidades. El paso del tiempo dejó huellas sobre el monumento. La reforma más importante tuvo lugar a finales del siglo I o comienzos del siglo II después de Cristo. Más tarde, bajo el gobierno de Constantino I, el edificio volvió a enriquecerse con nuevos elementos decorativos. Sin embargo, en el siglo IV, las representaciones teatrales comenzaron a considerarse inmorales y el edificio fue progresivamente abandonado. Durante siglos permaneció oculto bajo la tierra. Tan solo sobresalían las gradas superiores, conocidas popularmente como las Siete Sillas. Hubo que esperar hasta 1910 para que comenzaran las excavaciones arqueológicas que devolvieron la luz al teatro. En 1933 nació el Festival Internacional de Teatro Clásico de Mérida con la representación de Medea de Séneca, en versión de Miguel de Unamuno. Más de 70 ediciones después, cada verano el teatro revive con la fuerza de los clásicos, acompañado por la danza, la música y una atmósfera que transforma las noches de julio y agosto en una experiencia inigualable. Su estado de conservación permite admirar hoy todos los rasgos esenciales de la arquitectura romana: el hormigón romano, la elegancia del orden corintio o las esculturas dedicadas a dioses y emperadores convierten este edificio en un modelo de perfección arquitectónica. Hoy el Teatro Romano de Mérida recibe alrededor de 400.000 visitantes cada año. Es mucho más que un monumento, es el corazón de una ciudad, patrimonio de la humanidad, un espacio donde la historia sigue viva y donde 2000 años después el telón continúa levantándose.

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Muy buenas noches, señoras, caballeros, bienvenidos a Gato al Agua. Hoy el Congreso de los Diputados ha aprobado dar la nacionalidad española a todos los que la perdieron, a todos los saharauis que la perdieron en su momento y que estaban viviendo en el Sáhara antes del año 77 y a sus descendientes. Bueno, es un caso concreto saharaui que seguramente merece examen y nosotros lo examinaremos. Al mismo tiempo, estamos con la polémica acerca de los efectos electorales de la ley de nietos, que también concede la nacionalidad española de forma, desde mi punto de vista, pero es una opinión personal, de ignorante y eso, de forma enteramente arbitraria, a los nietos del exilio. De tal forma que un señor, un argentino, que es hijo de argentino y argentina, y que tiene cuatro abuelos, tres argentinos y uno español, y varios hermanos todos argentinos, e hijos argentinos, sin embargo es español. En fin, todo esto me parece que vale la pena plantearlo por lo siguiente. Al margen de la casuística concreta de cada una de estas situaciones, los saharauis, los hitos del exilio, etc., me parece que vale la pena plantearse si alguien tiene conciencia de lo que significa poseer la nacionalidad española. Porque me va dando la impresión de que aquí el problema es que en nuestros, muy particularmente en nuestra clase política, pero en la periodística ni le cuento, la nacionalidad española es algo así como una especie de pase administrativo para el gozo y disfrute de determinadas prebendas de carácter social y político. Vamos a ver, yo no me quiero poner muy estupendo, pero esto antes eran las generales de la ley. Una nación se fundamenta en una cosa que se llama comunidad política. Los juristas lo llaman sujeto constituyente. Y eso es el pueblo, la gente que tiene una nacionalidad. Es esa comunidad política, ese sujeto constituyente, el que se constituye, ¿verdad? Y por tanto alumbra pues una forma de organización que regula libertades, derechos, etcétera, también tu seguridad, tus fronteras, todas esas cosas. Y eso es lo que permite que una sociedad políticamente organizada funcione. Si ese sujeto constituyente o esa comunidad política es una especie de sujeto lábil, sin frontera alguna, en el que la gente puede entrar o salir, etc., pues esto es absolutamente un carajal. Es imposible organizar absolutamente nada así. El poder seguirá mandando y estará contento, pero es muy difícil proponer y defender derechos y libertades en un contexto en el que nadie sabe exactamente quién es el sujeto de esos derechos y de esas libertades. Esto, digo que se lo ha olvidado mucha gente, y en España de forma particular, por lo siguiente. Todo esto corresponde a una forma de ver las cosas en las que la base de la organización política es la nación. Pero España lleva medio siglo deliberadamente desnacionalizándose a machamartillo desde el poder. De tal forma que ahora mismo ser español significa cada vez

menos. Hay regiones enteras donde el poder proclama que no quiere ser español, a efectos luego económicos y tal, sí, pero ya sabe usted lo que es la proclama separatista, y en el conjunto de la sociedad se ha ido erosionando de tal forma la conciencia de pertenecer a una comunidad nacional, que bueno, pues puede llegar un tipo y decir, pues ahora vamos a hacer españoles a 2,5 millones de personas que hay por ahí, porque se me pone a mí en los pendientes. Bueno, si usted ha sentido, como tantos millones de españoles estos días, que aquí hay algo que no encaja, pero no termina de saber por qué, es por esto. Es porque hemos perdido por completo el sentido de lo nacional. No todos, pero sí, desde luego, el sistema político. Y me parece que hay que recuperarlo. Y dentro de ese sentido de lo nacional, pues bueno, pueden caber saharauis, ¿por qué no? Pueden caber nietos del exilio, pero caben en una caja concreta, que se llama Comunidad Política Nacional Española. Si la nacionalidad española la puede tener cualquiera, es porque no vale nada. Y de eso es de lo que deberíamos escapar. ...21:49, 20:49 en las Islas Canarias... ...montón de cosas que contar... ...hay un montón de frentes abiertos... ...y hoy felizmente en la mesa con tertulios... ...que van a saber exprimirlos... ...como a un limón... ...en la cítrica pulpa de la ingeniosa metáfora... ...que decía Arilza un día que se puso muy cursi... ...en un libro suyo... ...así los he visto, se llamaba... ...titulares. Bueno, esto es importantísimo. Hemos conocido hoy el texto, del que ayer solo sabíamos el veredicto, del Tribunal Supremo respecto al recurso de Vox sobre los efectos electorales de la ley de nietos. Y vale la pena leerlo, veremos algunos párrafos, porque, o sea, es una bofetada, pero es una bofetada descomunal a Sofía Puente, al Gobierno, fundamentalmente porque reconoce lo evidente, claro. Desdichados tiempos en los que es noticia que se reconozca lo evidente, pero en fin, que es que la instrucción que deduce Sofía Puente de la disposición adicional de la Ley de Unidad Democrática, pues no tiene nada que ver con la ley en cuestión, que se lo han inventado y que puede tener efectos electorales tremendos, pues claro. Así que, en principio, ayer la cosa estaba en que, bueno, el Supremo lo suspende cautelarmente y habrá que ver qué decide. Después de leer el texto de hoy, está claro lo que va a decidir. Por práctica unanimidad, solo un voto en contra, por cierto, de una señora muy progresista ella. En fin, lo comentaremos. Año judicial. Esto no es el año judicial, ¿esto qué es? Ah, pues sí, pues bueno, pues no sé qué hacer ahí esto, porque menos mal que no nos juzga esta gente, esto es el gobierno, en fin, bueno. Se ha abierto el año judicial, ya sabe usted que es un ritual, la gente se pone sus togas, sus collares, sus puñetas, llega allí el rey y tal, ha hablado la fiscal Peramato, ha dicho que, por supuesto, la instrucción la tienen que hacer los fiscales y no los jueces, ahora lo contaremos, y la señora Perelló, que es la presidenta del Consejo General del Poder Judicial y del Tribunal Supremo, ha advertido severamente, eso sí que es el año judicial, ha advertido severamente al gobierno sobre las acusaciones permanentes a jueces. Y esto es particularmente relevante en este contexto, porque es que ayer mismo estaba el presidente del gobierno clavándole un cuchillo en el quinto espacio intercostal a la juez Tardón. Es que es una pasada lo que está pasando en España, lo veremos. Sacaba ayer aquí un tema, Miguel Durán, del que hablamos un poco y que ha venido saliendo en prensa estas últimas semanas, española y francesa, y es la de ese ex número 2 del espionaje marroquí que llegó a la Fiscalía de la Audiencia Nacional con pruebas sobre el espionaje de Pegasus porque lo había montado él. ¿Y qué dijo el fiscal? No interesa. Es alucinante, la cosa ha estado muerta ahí en un cajón y ahora ha empezado a contarlo él mismo. Es una historia de espías, desde luego, la verdad es que la historia es fascinante, pero lo importante es esto otro. El ocultamiento expreso por parte de la Fiscalía de pruebas del espionaje vía Pegasus al presidente del gobierno y a Dláteres, lo contaremos. En materia de corrupción,

0: Ahí sigue pasando por los tribunales el Partido Socialista, sus gentes, sus amigos, sus sobrinos, sus todos. Bueno, ¿dónde está ahora mismo la cosa? Por una parte en la cloaca, por otra parte en la financiación. Todas tienen que ver, tienen relación entre sí. Luego está Zapatero, que también tiene relación con esto. En fin, contaremos lo último y comentaremos el estado de la cuestión. Y vamos a hablar de la cuestión saharaui, efectivamente, de esa nacionalidad para los saharauis aprobada hoy en el Congreso de los Diputados con el voto en contra de Vox, hay que decir, y hay que decir que por una razón interesante, buena parte de la gente a la que se le va a reconocer, a ella y a sus hijos, la nacionalidad española, no son saharauis, son los colonos marroquíes que metió Hassan II después de la Marcha Verde. Claro que esos también cuentan. En fin, bueno, lo veremos. Veremos todo esto en compañía de nuestros contertulios de esta noche. Don Oscar Rivas, ¿cómo estás?
1: Encantado de estar aquí una nueva temporada con vosotros, como siempre bien acompañado, pero triste porque cuando uno se va de vacaciones espera disfrutar lo máximo posible y este año, desgraciadamente, pues no ha podido ser, ¿no? Porque uno tiene el corazón puesto en España y lo tiene concretamente en Ceuta y cuando ve pues, a esos compatriotas sufrir como lo hacen, pues no puede disfrutar, ¿no? Se te acaban los calificativos, ¿no? Para el presidente del gobierno de España, como le gusta que le llamen, sucio, es mendaz, es traidor, no tiene escrúpulos, no tira reparos. Pero bueno, es lo que hay que seguir luchando por España, nunca fue fácil, lo que merece la pena cuesta trabajo. Y también muy asombrado, y he de decirlo, lo estaba comentando antes con los compañeros, el anuncio que ha hecho Trump. Es que uno no deja de sorprenderse, es decir, ¿cómo puede anunciar el presidente de un partido republicano con todas las aberraciones que se quieran respecto al republicanismo clásico en Estados Unidos que les va a dar una paga única de 5.000 euros, o sea, dólares, sí. Y encima lo más sorprendente encontrarse los que tiene por detrás de Clark aplaudiendo fervorosamente? Es sorprendente, a mí me llama poderosamente la atención, porque es cierto, lo hemos explicado aquí por activa y por pasiva, que el Partido Republicano ha sufrido cambios importantes en estas décadas, sobre todo a raíz de la llegada de Trump, y no para mal necesariamente, ¿no? Pero, hombre, caer tan bajo
0: llama la atención. Pero, porque es el único país del mundo que no tiene que pagar su deuda.
1: Sí, pero claro, aún así, ese tipo de compra de votos, porque eso de lo que se trata cuando nos encontramos a la vuelta de esquina con unas elecciones de mitad de mandato, pues sobran, no son necesarios. Igual para él sí. Pero yo espero que se retire cuanto antes y deje a Vance y a Rubio que hagan su carrera.
0: Sí, no, en eso estamos de acuerdo. Oscar, bienvenido. Por cierto, hoy aniversario del asesinato de Charlie Kirk. Hace hoy un año, ¿cómo pasa el tiempo? Sabe usted que hay un detenido, un activista de extrema izquierda llamado Tyler Robinson, creo recordar. Bueno, en fin, hace un año. Ya se lo ha olvidado todo el mundo, ya no se habla más de esto. Y recuerde usted que cuando lo asesinaron, como era de derechas, pues aquí la prensa rápidamente movió la cosa del activista ultraderechista. ¡Ay, Dios mío! Bueno, don Marcos de Quinto, muy buenas noches, ¿cómo estás?
2: Muy buenas noches. Pues muy bien, encantado de estar aquí. Y bueno, y yo creo que cada vez más optimista, porque yo veo que los españoles van saliendo de su letargo. Y luego, por otro lado, la coincidencia, que vamos los dos de negro y chaqueta clara.
0: Pero sí, señor. Bueno, es lo que corresponde al... Hablando de sacar a la gente de su letargo, Marcos de Quinto es otro día con la campana, y tenemos nueva concentración, ¿verdad? ¿Tenemos el cartelito? Vamos a verlo, y que nueva marcha por la dignidad.
2: Ah, pues sí, yo te la comento.
0: Surge, emerge, ahí estamos.
2: El próximo sábado, día 26, a las 10 de la mañana, volveremos a hacer una segunda marcha por la dignidad con el lema En defensa de España. Saldrá esta ocasión, no el 23 de mayo salió de Colón, esta vez saldrá de la de Cibeles. Subiremos por Alcalá, Gran Vía, llegaremos a Princesa y de allí terminaremos en el Arco de la Victoria como la otra vez. En esta ocasión sí habrá una lectura breve de un manifiesto, himno nacional, y esperamos esta vez que va a ser todavía más apabullante que lo fue la otra vez el 23 de mayo. Y bueno, pues esperemos que se suman todos los partidos de la oposición, y ya hay más de 150 asociaciones son las que lo hemos convocado. Ahí está mi compañero Alejo también, Vidal Cuadras, y bueno, esto lo convoca Sociedad Civil Española, que efectivamente pues reúne a más de 150 asociaciones.
0: Seguiremos, o sea, recordaremos en más ocasiones esta convocatoria, pero vaya usted sacando fotografía con el móvil a la pantalla para acudir, acudir aquí. Gracias, gracias, Marcos. Hablando de convocatorias, les recuerdo que mañana en el Auditorium de Palma de Mallorca presentamos Reiniciar España, mi libro, con Jorge Campos, con Eduardo Luna, con una benemérita asociación de juristas de Mallorca. Vamos a presentar 8 de la tarde, mañana, Auditorium de Palma de Mallorca, Reiniciar España. Bueno, y después de estos avisos parroquiales, don Alejo Vidal Cuadras, buenas noches, ¿cómo estás?
3: Muy buenas noches. Te has olvidado decir que todo el que asista a la presentación de tu libro le van a dar 100 euros.
0: No, eso es Oscar, con el dinero de Trump.
3: Bueno, lo que podemos hacer, siguiendo al presidente de Estados Unidos, sí, ¿no? Es cada cosa que hagamos, oiga, si usted viene, le da gusto. Es decir, yo, francamente, Trump tiene claroscuros, ¿no? Pero este disparate forma parte de la parte oscura, ¿no? Porque, vamos a ver, imagínate que hay 200 millones de adultos, ¿no?, en Estados Unidos. Bueno, por 5.000, pues me sale esto, 100.000 millones de dólares, ¿no? O sea, es que es un disparate total, ¿no?
2: Lo que sí creo que habían hecho era a los niños que nacían les ponían $1.000, pero $1.000 que no podían recuperar hasta cumplir los 18. Por lo cual, colocados, por ejemplo, en ETFs que siguen el índice de Standard & Poor's, quiere decir que cuando tuvieran 18 podrían acumular, pues yo qué sé, pues $700.000 o algo así a un 7% compuesto. Que eso sí que es una buena idea para fomentar la natalidad. Yo, y siendo un liberal, digo, en el caso de España, cada nacimiento, déjale 1.000 euros a cada niño español que nazca y bueno, y eso, y le colocas un ETF que no pueda, tal, pero te sale mucho mejor que un plan de pensiones.
0: Bueno, eso sí, pero eso al fin y al cabo es un dinero que tiene una finalidad. Fíjate que Trump ha pasado, o sea, ha ido mucho más allá que Varoufakis, está en Garzón, que era el que decía que la vas a la maquinita, o sea, y asunto arreglado.
3: Pero esto que dice Marcos puede tener un sentido, hombre. Tiene un propósito.
1: Es diferente.
3: Se discutirá más o menos el acierto, pero por lo menos se entiende la racionalidad de la medida, ¿no? Oiga, es como bajar impuestos a las familias numerosas. Claro, sí. O sea, son cosas.
2: Pero a lo mejor Trump lo ha copiado a Juanma Moreno Bonilla, que iba a dar 100 euros por mascota y en las últimas elecciones.
0: Es verdad.
2: Y también iba a dar algo para el gimnasio.
3: Vamos a
2: posiblemente.
3: Ver, lo que pasa
2: si
3: es
2: dicen que la Coca-Cola la inventó un valenciano, pues a lo mejor eso de Trump lo ha inventado un andaluz.
3: Estamos viviendo en una época de confusión ideológica total, porque claro. Si resulta que Trump, el Partido Republicano, hace cosas así, porque esto no nos engañemos, esto es una medida típica de Pedro Sánchez, ¿no? Sería, venga, 5.000 euros a cada uno. Es comprar el voto. Entonces, es realmente sorprendente. Por esto yo creo que tenemos que hacer una reflexión que escape del marco, del perímetro clásico de las categorías políticas, porque vivimos un mundo absolutamente disparatado, ¿no? Donde pasan cosas rarísimas, ¿no?
1: Lo que pasa es que en el caso de Trump, Alejo, es más decepcionante en el caso de Trump, porque yo recuerdo, no ha pasado tanto tiempo, solo 2 años, de aquel discurso de inicio de legislatura. Fue impresionante, con aquellas órdenes ejecutivas que iba a hacer en los 100 primeros días. Es decir, habría una esperanza y, de luego, ha hecho mucho bien en el sentido de que ha dado la guerra cultural ideológica, ¿no? Sí. La batalla de las ideas. Y eso no es poco, pero esto no se tiene en pie.
3: Es como en Cataluña, ¿no? Ahora en Cataluña se prevé que en las próximas autonómicas, que son dentro de 2 años, la fuerza más votada será Sílvia Orriols, la Aliança Catalana. Y con votos, según las encuestas, ¿sí?, con votos que proceden de todo el arco parlamentario, sí, claro, incluido el PP y Vox.
0: Sí, sí.
3: Y un amigo mío que trabaja en una empresa de estudios de mercado y encuestas en Cataluña, una empresa solvente, me dijo, mira, te lo resumiré en una frase muy, en fin, muy sintética y muy simplificadora, pero muchos catalanes prefieren formar parte de una Cataluña independiente, pero blanca y occidental, que de una España, que de una

0: Cataluña islámica en una España islamizada. Esto es el argumento que utiliza la Orriols. Dice, pero España, pero si España va a ser... Ah, y esto lo une a un programa donde propone defensa absoluta de la libre empresa, impuestos bajos, reducción del gasto público, reducción del número de empleados públicos. Entonces, claro, la tía tiene una oferta que suena bien en distintas partes del electorado, porque la independencia unilateral a lo bestia le gusta al electorado de Junts y de Esquerra y de... Y después la parte esta económica liberal le gusta al PP y a Vox. Entonces, esto es lo que me dijeron. Por eso digo que estamos viviendo una época en que todo lo que, digamos, estaba en nuestra cabeza de manera organizada como esquema interpretativo del mundo, se está tambaleando todo, ¿no?
1: Todos los sólidos se desvanecen en el aire, que decía... Todos los sólidos se desvanecen en el aire, que decía Carlos Marx en el Manifiesto Comunista. Célebre frase. Pues en Reiniciar España, en mi libro, tiene usted eso que está contando Alejo precisamente. Pues es una clave absoluta, si no, no se entiende. Lo de Alternativa por Alemania, por ejemplo, no se entiende sin este replanteamiento general de las cosas, claro. Bueno.
0: Bueno, y otra cosa, y por ejemplo...
1: Estáis poniendo a prueba la mano de Adolfo. Dímelo otra cosa,
0: que la progresía universal lanzó las campanas al vuelo cuando Orbán perdió las elecciones, sí. Pero se olvidó de explicar que el que ha ganado es muy de derechas.
1: Y sobre como no autoritario está siendo muchísimo peor.
0: Que no ha ganado la progresía, sino que un señor de derechas ha sido sustituido por otro también de derechas.
1: Pero es muy interesante que cites precisamente este asunto. Vamos a exasperar un poquito más a Adolfo, pero puedes enseñar la mano, no obstante.
2: Venga, vamos enseñando.
1: Por lo siguiente. O sea, este pollo que se llama Magyar Pietre, el nuevo de Hungría, es un tipo que llega como disidente del partido de Orbán que llega al poder apoyado por toda la izquierda para que no gobierne Orbán. Por toda la izquierda y por parte de la derecha. ¿Y qué promete? Llegará el dinero europeo, que se ha convertido en el nuevo fiel de la balanza de la política, en realidad. O sea, ni derechas, ni izquierdas, ni gaitas. Aquí o quieres ser tú mismo y entonces eres malo, o bien, dice, no importa, izquierda, derecha, todos juntos, quizás no es la figura adecuada, pero bueno, a las generosas ubres de Úrsula.
0: Las ubres de Úrsula,
1: sí, así iba a decir, no es la fórmula
0: adecuada. No parece apropiado.
1: Bueno, como estamos metidos en un jardín del que luego va a ser difícil salir, mejor dar la palabra a Adolfo. Adolfo, muy buenas noches.
2: Muy buenas noches.
1: El Manotec.
2: El Manotec, ya tenemos nombre de mano y de tecnología, yo creo que encaja perfectamente. Bueno, pues hablamos de artrosis, que hemos hablado aquí muchísimo. Vamos a hablar de las manos, de artrosis, desgaste, artritis, inflamación, que puede ser por artrosis o puede ser por un problema inmunológico que genera esa artritis reumatoide, ¿no? Si hablamos de lesiones deportivas, pádel, tenis, golf, bueno, podríamos decir muchas, ¿no? Que también las manos, entre comillas, sufren porque las usamos de una manera un poquito más agresiva. Rizartrosis. Ese dolor aquí, que es una artrosis, pero en la zona de la base del dedo, ¿no? Eso, por ejemplo, el típico persona que tiene una rizartrosis normalmente es un peluquero, ¿no? De las tijeras. Tendinitis de Kerbein, esa es para muchos de nosotros. ¿Por qué? Pues porque es en los móviles. Ese manejo continuo.
1: ¿Cómo se llama? ¿Cómo?
2: ¿Sí? Tendinitis de Kerbein. Kerbein. Bueno, no sé si ha sido Kerbein.
1: Sí,
2: no sé si ha sido Kerbein el que más le dolió cuando empezó o que directamente
1: el primero que dijo.
2: Dice, oye, voy a ponerle aquí el nombre a este.
1: Está bien.
2: O también el síndrome del túnel carpiano. Este aparato, Manotec, este dispositivo, lo que hace es trabajarte no solamente los dedos, sino las manos. ¿Y qué diferencia tiene con, a lo mejor, un guante, como se anunciaba? Bueno, pues aquí trabajamos también lo que es el tema de fisioterapia. Es decir, cuando nosotros empezamos... Bueno, todas estas enfermedades tienen un mal común, que es el dolor. Es el dolor, que es, digamos, lo que más... Y luego, claro, el dolor provoca, por un lado, que pierdas movilidad y que pierdas fuerza. Como te duele, además, pues la movilidad y la fuerza la vas perdiendo. Entonces, ¿qué hacemos con este tratamiento con Manotec? Bueno, pues por un lado hacemos un tema fisioterapéutico. ¿Qué significa? Que estira dedos, que encoge, que presiona, que hace un montón de historias que van a mejorar mucho la parte mecánica. No solamente es dar terapias de luz, etcétera, que también las tiene terapia de luz, tiene presoterapia, tiene lo que es terapia de calor, masaje, vibración, bueno, tiene todo esto, pero es que además hace todo este estiramiento, ¿no? Que se nos va quedando un poco los dedos en garza, se van encogiendo y esto lo hace. ¿Cuánto tiempo es el tratamiento? 15 minutos, es más que suficiente. Y además, ¿para qué viene bien también? No solamente también para el dolor, que evidentemente lo vas a aliviar, sino también, bueno, sabemos que la artrosis va a ir a cada vez a más. Entonces vamos a intentar, bueno, que haciendo estos ejercicios que te va a hacer el Manotec, podamos conseguir esos estiramientos innecesarios que nosotros solo con la mano no podemos conseguirlo si no vamos a un fisioterapeuta, ¿no? Claro. Bueno, pues yo creo que está súper bien. Con uno vale para las dos manos, porque tiene salida por los dos lados, tú lo metes, 15 minutos una, 15 minutos otro, puedes ir eligiendo los diferentes modos, modalidades, más calor, menos calor, que te vayas sintiendo a gusto, mira, ostras, pues esto aún me va mejor, porque resulta que estás tirando de los dedos. Bueno, el caso es que, aparte que sea gozoso, pues que os sirva bastante para lo que son estos problemas de manos que, por desgracia o por suerte, porque si tenemos artrosis quiere decir que vamos cumpliendo años, pues vamos a tener. Así que
1: es fundamental además ese tipo de, porque claro, precisamente ese tipo de afecciones lo que hace es que, como al hacer fuerza te duele, dejas de hacer fuerza. Claro, al dejar de hacer fuerza, claro, pierdes a toda velocidad, con lo cual te duele más.
2: Claro.
1: En fin, pues,
0: es después está lo del dedo que se engatilla también.
2: También, el dedo que se engatilla. Es decir, las manos, es verdad que, a ver, no nos damos cuenta hasta que no nos tenemos un problema, claro, es que los usamos tantísimo.
1: Efectivamente.
2: Este es el 40% de la importancia de la mano está en el dedo gordo, que es el que nos diferencia de otros animales.
0: ¿No? Entonces, la oponibilidad del dedo pulgar.
2: Eso es.
0: Que no tienen los primates.
2: Efectivamente.
3: Qué pena que hace años que no estuviera en el mercado, porque yo se lo hubiera regalado a todos los socialistas para que no robaran a dos manos, o sea,
1: solo con una. Sí, sí.
2: Solo con una, le manteníamos una ahí.
1: 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Esto lo he puesto aquí porque es que me tiene fascinado el dibujito de cómo se ve por dentro. Qué buena infografía, ¿no? Sí, sí. Bueno, que le guste una vez nada más, que es suficiente. Si no se lo cogen en ese momento, por ejemplo ahora, no se preocupe porque le van a devolver la llamada y usted ya lo pregunta absolutamente todo. Yo, a lo mejor es más trabajo para Adolfo, pero yo le aconsejo que usted cuente lo que le duele. Porque además de estas cosas tenéis otras.
2: Sí, claro.
1: Y a lo mejor hay otro tipo de... Claro, que igual le viene bien. Y de paso digo usted que es espectador del Toro Televisión y que se estiren con la financiación del aparato y todo eso.
2: Nada, falta financiarlo, es bastante económico, no os preocupéis. Y si hay que financiar un poco, confiamos plenamente en los espectadores. ¿Me dejas decir quién viene
1: este fin de semana? Ay, es verdad que empezamos...
2: Sí.
1: Claro, historia de nuestros médicos.
2: Sí. Fíjate, este fin de semana tenemos, yo creo que lo has tenido aquí con un libro, Desaprender, al doctor Miguel Álvarez de Mon, yo creo que lo trajiste, ¿verdad?
1: Pues puede ser,
2: psiquiatra. Sí, bueno, pues le tenemos este fin de semana. Fijaos que hace, no sé si un fin de semana o dos, entrevisté, para que veáis el espectro de los médicos. Entrevistas a un neurocirujano que trata el cerebro y te vas a un psiquiatra que trata el cerebro. Pero qué manera tan diferente de tratar el cerebro, ¿no? Y con este libro Desaprender del doctor Miguel Álvarez de Mon, que su padre es una eminencia en medicina interna, pues vamos a aprender mucho y vamos a pasarlo bien en este programa.
1: Adolfo, muchísimas gracias.
2: Gracias a ti.
1: 22:11, nos vamos a la publicidad y a la vuelta. Vamos a empezar por lo del Supremo, que es muy importante. Estaba ayer mismo Pedro Sánchez diciendo lo de la ley, que lo importante que es, pues, son para ellos, que es para ellos, la ley de nietos y todas esas cosas. La bofetada del Supremo, o sea, se ha oído en Kuala Lumpur y ha rebotado. Publi, lo vemos.

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22-15, 21-15 en Canarias. Y vamos a empezar por el texto que hemos conocido del Tribunal Supremo sobre la cuestión de la ley de nietos. Le preciso, nunca se insistirá bastante. Hay una ley que es la de memoria democrática, una disposición adicional que es lo que se llama, mal llamado, pero bueno, ley de nietos, que concede la nacionalidad a los descendientes de los exiliados del franquismo. Bueno, además hasta una

0: la fecha concreta. Y después hay una instrucción de la Dirección General de Seguridad Jurídica de doña Sofía Puente, hermana del póngido ministro, que decide ampliar esa concesión de nacionalidad y, por tanto, el derecho al voto a cualesquiera otros españoles en ese supuesto. A partir de aquí se genera un verdadero problema. ¿Por qué? Pues porque objetivamente la instrucción no tiene nada que ver con lo que dice la disposición adicional de la ley, y eso es lo que se ha recurrido. ¿Qué dice el Supremo? En tanto se resuelve sobre la cuestión de las nacionalizaciones, que no está exactamente recurrida, está en el Constitucional por la propia ley de la mayoría democrática, lo que hace es suspender cautelarmente los efectos electorales de las nacionalidades concedidas con esa instrucción. Aquí es donde el PSOE, por lo que hemos visto, esperaba contar con al menos 400 y pico mil votos. Y eso se ha quedado congelado, y estaban ayer que rabiaban. Ayer lo que conocíamos era la decisión de suspender cautelarmente esos efectos electorales. Hoy hemos conocido el texto y me parece que vale la pena que volvamos a ponerlo, porque es que, o sea, no se han cortado un pelo. Podemos ver el texto de esta sala del Tribunal Supremo con solo un voto en contra. Además, es interesante porque es un voto en contra de una de las magistradas que lo desarrolla de tal forma que perfectamente podría también sostener exactamente lo
1: contrario.
0: Lo contrario, claro. Pero bueno, básicamente, el crecimiento del CERA, del censo exterior, del censo de residentes ausentes, genera un peligro fundado, real y serio de poder afectar gravemente a la objetividad y transparencia del proceso electoral. Existe ese riesgo de alteración del censo electoral por la vía de un incremento excepcional de la cifra de nuevos inscritos en el CERA, que afecta también a su regularidad jurídica. Ponga usted esto en relación con las informaciones que aquí hemos contado sobre el crecimiento exponencial de residentes en el extranjero, de municipios que tienen ya más residentes en el extranjero que en el propio municipio, que es una cosa alucinante, claro, hay unos abusos formidables. Ayer, por lo que dijo Bolaños, ellos no conocían el texto, el gobierno, hasta el punto de que dijo que resolviera rápido, y ahora con este texto, vamos, la bofetada al gobierno es formidable, pero me parece que bueno, los contertulios dirán lo que quieran. No solo se trata de comentar el texto del Supremo, sino del fondo de la cuestión, que es esta arbitrariedad. En fin, Alejo, Marcos, Óscar, ¿cómo lo veis?
2: Bueno, vamos a ver. Todo el enfoque partiendo de la ley, y no digamos ya el desarrollo, ¿no?, que hizo la hermana de Óscar Puente, por cierto, ¿no?, pues es todo un sinsentido. Porque, vamos a ver, después de la Guerra Civil hubo una serie de republicanos que se entiende que muy significados o bastante significados, que se exiliaron, bien, una medida prudente, entre otras cosas porque bastantes de ellos podían haber sido juzgados por crímenes de guerra, ¿no? Entonces, ¿cuántos se fueron? Pues unos cuantos miles, ¿no? Bien. Estos señores ya no están en este mundo y tuvieron hijos que a su vez tuvieron nietos. En Venezuela, en Colombia, en Perú, en donde sea. Entonces, la idea de que los nietos tienen derecho a la nacionalidad española, con todo lo que eso comporta, es una idea absurda. ¿Por qué? Si ya llevan dos generaciones fuera de España, ¿qué méritos han hecho esta gente que son los nietos para ser españoles y tener la ciudadanía?
0: Te voy a puntualizar dos cosas además. Hay una ley de extinción de responsabilidades políticas en época de Franco, de año 67, si no recuerdo mal,
2: sí, sí,
0: con la cual cualquier exiliado podría haber vuelto. Y por otra parte, desde la restauración de la corona hasta hoy ha pasado, joder, medio siglo. ¿Qué cantidad de tiempo de pedir la nacionalidad?
2: Podían haber vuelto en el año 80, por ejemplo. Es más, hubo en época de Franco republicanos ilustres.
0: ¿Qué volvieron?
2: Ortega y Gasset volvió.
0: Sí, es muy rapidito además.
2: Sí. Y por ejemplo, uno que volvió, pero se murió en la vuelta, fue Cambó, ¿no? Entonces, vamos a ver. La idea ya en sí es un disparate. y forma parte.

0: parte de este tinglado vengativo, revanchista y vil, que es todo el montaje de la memoria histórica, la memoria democrática y todas estas leyes que son leyes contra una gran parte de los españoles, ¿no? Entonces, aparte de que parten de una interpretación absolutamente reñida con la realidad histórica de lo que fue la Segunda República y la Guerra Civil. Pero, ya dicho esto, bueno, es que incluso aplicando la misma ley, solo se puede aplicar a los nietos de los exiliados por razones políticas.
1: Exactamente.
0: Bueno, pues esta señora, ¿cómo se llama? Sofía, ¿no?
1: Sofía.
0: Sí, Sofía, sabiduría, ¿no? Bueno, pues esta señora ha decidido que todo aquel que se fue de España entre el 50 y tantos...
1: Y hasta el 50, y además es bastante arbitrario, no, incluso sí, la fecha, sí, ¿no? 54, quiero recordar que era la,
0: sí,
1: la fecha límite, ¿no?
0: Entre el 36 y el 54, que la pregunta es, ¿y por qué no el 56?
1: Bueno, exactamente.
0: Entonces, decide que todos estos se fueron por razones políticas. No, por razones políticas se fueron una minoría. Los otros se fueron porque querían, pues no sé, establecer un negocio, irse a trabajar, porque se habían enamorado de una peruana, yo qué sé. Entonces, la aplicación que ha hecho la dirección general de esta señora es un puro disparate.
1: Que se llama de seguridad jurídica, la dirección general, sí. Es cachondísimo.
0: Bueno, sí, en fin, pero esto, esto es una de las ironías, de los sarcasmos de...
1: Luego hay una cuestión,
0: bueno, dicho esto, el Tribunal Supremo, el contencioso, ha puesto las cosas en su sitio. Y una vez más se demuestra que gracias a tener una justicia
1: todavía
0: más
1: claro.
0: o menos independiente,
1: sí, es verdad.
0: De magistrados serios y rigurosos, nos está frenando en nuestra caída al abismo. Pero, ojo, el gobierno no cesa en su empeño de colonizar también la justicia.
1: Antes de que hable Marcos, aquí un punto interesante también, que claro, el Supremo sobre esto no ha resuelto, en realidad porque no tiene competencia, pero quizá la Junta Electoral Central, que se ha quitado del medio, sí que debería decir algo, o la Oficina del Censo. Porque lo que sabemos es que de las solicitudes y de algunas concesiones es un auténtico abuso. Es decir, lugares como Cuba, donde hay 500 registrados, 500 exiliados, y que según las cifras se han reproducido a razón de 7.000, es que de 7.000 descendientes por exiliados, una cosa de locura todo.
0: Esto lo trae el clima.
1: Eso del clima, ¿no?
2: Yo con afán de polemizar con Alejo iba a romper una lanza en favor de Sofía Puente. Vamos a ver, yo parto del inicio.
0: Mira, ya me
1: las sales, por favor, las sales.
2: No, yo parto primero de que es un absoluto disparate la regularización de todos. Es decir, me parece un disparate. Además, se llama el voto CERA, que es...
1: Censo especial de residentes ausentes, sí.
2: De residentes ausentes. Es que no son residentes. Ausentes son desde hace generaciones.
1: No, claro. ¿Sabes por qué se llama así? El CERA. El CERA es el de voto exterior. Porque en principio tú te ibas fuera y lo que hacías era, desde el origen, irte al consulado a rogar tu voto como residente en un sitio concreto que era tu pueblo, del que te habías marchado.
2: Claro, por eso, pero yo he votado, claro, que he vivido en el extranjero y, lógicamente, yo he ejercido voto CERA porque yo tengo intereses en España, yo he trabajado en España y, a lo mejor, durante algunos años he estado en Tailandia, he estado en Singapur, o he estado en Alemania o he estado en Estados Unidos.
1: Pero quieres decir que estos no son ausentes.
2: Pero decir, no han contribuido para nada a España. Pero decía yo que ya puestos a que se da el voto, desde el punto de vista jurídico, por supuesto, está perfectamente hecho lo que ha hecho en estos momentos los tribunales. Pero yo me planteo un tema moral. ¿Por qué va a tener más derecho el nieto, por ejemplo, de un chequista, de un asesino, de alguien con delitos de sangre producidos durante la Guerra Civil? ¿Por qué va a tener más derechos que el nieto de alguien que se tuvo que exiliar no por motivos políticos? ¿Por qué va a tener, por ejemplo, el nieto de Agapito García Tadel más derechos que el de otra persona que se fue ahí al extranjero? O sea, eso es lo que me parece ridículo, porque sería lo mismo que dentro de 30 años los nietos de los etarras exiliados tuvieran un derecho preferencial por algo.
1: Por eso te va a contestar Oscar Rivas. Por eso la ley de memoria democrática está recurrida ante el Tribunal Constitucional.
2: Y quería añadir una cosa. Bueno, de antes de lo que estabais comentando,

0: El otro día escuché que el voto cera supera en 162 localidades el voto de los locales.
1: El voto, sí.
0: Y empata en unas 600. O sea, esto es algo.

0: común, que es española. Y para conseguir la nacionalidad ha tenido que demostrar, oye, un conocimiento de España, un conocimiento de tal, un juramento a la bandera, es decir, unas determinadas claro. cosas que yo de repente digo, es que esto ahora se regala como si fuera una tómbola a la chochona, pues le ha tocado la nacionalidad española. Y es un tema que no es inocuo, porque mucha gente que le ha tocado la nacionalidad española puede pasarse toda la vida sin contribuir para nada al gasto común de los españoles y a lo mejor cuando tenga, imagínate una persona de 20, de 30, cuando tenga a lo mejor, pues yo qué sé, una determinada edad y me voy a España y aunque no he contribuido a la seguridad social, pues me voy a llevar una renta mínima de inserción o me voy a beneficiar de la sanidad que ahí me va a ser gratuita simplemente por mi nacionalidad. Luego yo creo que cada vez que se hace una cosa de estas, debería de existir un estudio de impacto. ¿Cómo va a impactar ahora? ¿Cómo va a impactar no solamente en el tema de votación y cómo va a impactar a 30, 40, 50 años estas decisiones que estamos tomando? Porque se pide un estudio de impacto para cualquier cosa, o sea, incluso de un estudio de género, de
1: impacto millones ambiental.
0: Impacto ambiental, pues, claro. pues de todo. Pero pues nada,
2: el impacto lo han estudiado. El impacto
0: claro,
2: de
0: pero no digo el de votación, es que sí, no el de votación, no el de
2: sí,
0: votación,
2: claro, sino sí,
0: te digo,
2: o sea,
0: dentro de lo que son servicios.
3: Lo he estudiado de sobra. Bueno, a mí me gustaría hacer precisiones. Bueno, para estar ausente primero hay que estar presente, con lo cual ni siquiera cabe esa categoría, ¿no? Y lo que tú comentas, porque tiene más derechos un Agapito García que el nieto o el hijo de un tío que tiene delitos de sangre y que por eso huyó a Argentina, por ejemplo. Pues porque...
0: No, Agapito García Tadel es que tenía delitos de sangre, era
3: bueno,
0: un chequista
3: pues
0: famoso.
3: Vale, bueno, es que no había entendido... Sí, sí. No, evidentemente no. No. ¿Por qué tiene más derechos el nieto o el hijo, ya sé como se quiera, de un asesino que aquel que simplemente se fue para mejorar su proyecto de vida? Pues porque para esta gente ese asesino era una víctima. Y esto claro. se trata de reparar a aquellos que se vieron danificados porque se tuvieron que ir de España. Esa es la simpleza del argumento, ¿no? Pero para mí, la ley de nietos, que en este programa lo llevamos denunciando casi cuando era una cuestión incipiente, ¿verdad, José Javier? Es decir, a ver, lo de la instrucción es que es un fraude de ley de su propia ley. Porque efectivamente, si la instrucción desborda el marco que establece la ley de memoria democrática, que da cobertura a todos esos beneficios, sobre todo la nacionalidad, si desbordas toda esa categoría, ya es otra cosa, porque cambia de escala, con lo cual es un fraude de ley de su propia ley. Lo que yo tengo entendido es que la extensión va mucho más allá de los años en los que estamos hablando, es decir, que se está ampliando incluso aquellos que se fueron en el siglo XIX, es decir, los primeros emigrantes que se fueron de España en el siglo XIX, con lo cual es un fraude de ley de su propia ley intolerable. Lo estamos viendo además con el propio argumentario torticero, esa dialéctica, ese relato que tiene esta gente, ¿no? Sánchez, como siempre, está confrontando, por un lado, los que extienden derechos, que son ellos, y por otro lado, los que cercenan derechos. Pero lo que está haciendo el Tribunal Supremo no es cercenar ningún derecho porque no hay derecho que valga, ¿no? No está entrando en cuestionar si tienen derecho o no a votar, sino está en la parte anterior. Si tienen derecho a entrar en el censo y, por tanto, a detentar esa nacionalidad, ¿no? Con lo cual es claro. Y a mí me ha gustado mucho, en efecto, el Tribunal Supremo, porque no esperaba que fuera tan contundente, ¿no? Te hablaba de fundado, de serio, de real, adjetivos muy potentes, pero además le mete el gravemente, ¿no? Es decir, para que no haya dudas, ¿no? Con lo cual, yo me quedo más tranquilo de lo que podía estar hace una semana, porque efectivamente era todo un pucherazo de dimensiones colosales. Sabemos, habéis dicho unos cuantos pueblos, pero sabemos también que en Madrid el 41% de los nuevos madrileños, entre comillas, pertenecían a esta bolsa, ¿no? Con lo cual era una barbaridad. Y a mí me gustaría, vosotros que mencionabais anteriormente a Orbán, saber por qué la Unión Europea no se pronuncia a este respecto, porque en el caso de Orbán secuestró, le congeló como... creo recordar unos 30.000 millones, en el caso de Duda en Polonia, unos 18.000, y aquí ni siquiera se habla del tema. En su caso hubo una guerra además frontal de Orbán cuando llegó al gobierno con la propia cúpula de la Unión Europea, porque la Unión Europea entendía que ellos estaban vulnerando derechos constitucionales, que estaban entrando en un terreno dictatorial, y este no, este no lo está haciendo.
1: Este no,
3: es decir,
1: claro.
3: Ese doble rasero de la Unión Europea cansa.
1: Sí, ¿no?
2: Bueno, y eso, si me permitís... me lleva a un punto que me intriga desde hace tiempo. Vamos a ver.

0: en su entrevista reciente de, donde el Cintora y la otra, la Palomera, ¿no? Sí. Hacen un masaje a cuatro manos al inquilino, sí, de la Moncloa, pues hay un momento en que dice que era una época ideal.
1: La mejor España.
0: La mejor de las Españas.
1: La mejor, sí, sí.
0: Las mejores. Sí. Bueno, entonces vamos a ver. Todavía es el momento que tengo que ver salir a la tribuna a un diputado o presidente, un secretario general del Partido Popular, el Congreso, y desmontar esto de que es una época ideal. O sea, ¿por qué no lo hacen?
1: Pues porque el Partido Popular fue el que en tiempos de Aznar condenó formalmente el 18 de julio.
0: Pero
1: en el Congreso de
0: pero
1: los
0: esto no tiene pies ni cabeza.
1: Ni pies ni cabeza.
0: Pero, es decir, porque claro, cuando él dice que es lo de lo mejor que ha pasado, como hay muchos españoles, entre ellos los cuatro que estamos aquí, que cuando acabó la guerra no habíamos nacido, ¿no? Pero después han venido generaciones de jóvenes que, si tú les preguntas a los 18 años, 20 y tal, no tienen ni idea. Y claro, si escucha por la televisión al presidente del gobierno decir que era una cosa ideal, maravillosa.
1: Esto es interesante, esto que dices, Alejo.
0: Que era una democracia ejemplar. Que unos militares golpistas y fascistas, pero y unos obispos,
1: eso funcionaba
0: tal,
1: antes.
0: Y unos terratenientes.
1: Eso funcionaba con la televisión, Alejo.
0: Un golpe. Entonces, el pobre chaval este de 18 años...
1: El pobre chaval este de 18 años ya no ve la tele. Eso lo veía sus padres, que ya están convencidos.
0: Pues lo verán las redes.
1: Y en las redes, ¿qué es lo que va a ver? Un montón de gente diciendo me cago en Pedro Sánchez y contando la verdad.
2: Y también
1: es la maravilla de las redes.
2: Y también pueden ver en las redes.
0: Lo de la tele hace efecto.
2: Pero también pueden ver.
1: Sinceramente, yo creo que
3: la tele
1: nos cabrea.
2: Pero también pueden ver en la tele. En YouTube pueden ver perfectamente un documental dirigido por Carlos Sauro
4: que
2: se llama Lo que nos ocultaron. Y que explica exactamente cuál fue la realidad de la Segunda República, cuál fue la realidad de que el Partido Socialista dio un golpe de Estado en el 34, que un pucherazo en febrero del 36, que del 36 de febrero a julio se asesinaron a 500 personas. En cinco meses, cuando ETA, en toda su historia, 43 años de asesinatos, asesinaron a 900. Pues esto es en cinco meses. Eso era el paraíso que es al que nos quiere llevar este señor de la Moncloa. Bueno,
1: es un demente en todo caso.
2: Y que además asesinaron al jefe de la oposición.
1: Sobre esto yo quiero añadir una cosa especialmente canalla.
0: Independientemente del efecto de la televisión y lo que las redes pueda comenzar, lo que me sorprende es que el principal partido de la oposición tiene que salir
2: sobre
0: a la tribuna.
2: Todo, es que tiene que ver el documental. Es que primero los diputados del PP vean el documental.
3: En su momento quiso condenar el franquismo, se atrevió en los momentos de auge de Podemos, pero eso sí, estableciendo la equidistancia con los grandes totalitarismos, el nazismo, el comunismo y demás. Pero aún así salió Pablo Iglesias y dijo, pero qué barbaridad es eso de comparar el comunismo con el franquismo o el nazismo.
1: Ahí es lo que dijo Sánchez ayer.
3: Se cayó.
1: Ahí es lo que dijo Sánchez ayer, algo que es mucho peor. Porque, bueno, uno puede mentir a calzón quitado, Sánchez ya lo conocemos. Pero dijo algo todavía peor, porque lo que hizo fue invocar esa mejor España fantasmal para reprochar a la derecha ser los descendientes de los que habían quitado los derechos dando un golpe de Estado en el 36. O sea, es un auténtico canalla. Mañana lo veremos con el gato de los usuarios.
0: Es mentira.
1: Con paz y con... Claro que es mentira, pero a él lo que a él le interesa es eso. Pero eso les da igual. Él, ¿qué es lo que quiere? Criminalizar a media España. Es exactamente la Segunda República.
3: Claro, pero vamos a ver, yo lo llevo diciendo, perdonadme, años. Es decir, no hay que pensar, cuando leemos y escuchamos a Pedro Sánchez, no hay que pensar que ese señor está hablando para toda España, incluidos nosotros. Ese señor solo habla para su público, exclusivamente para su público. Y ese mensaje, su público, lo está absorbiendo muy bien. Es decir, no debemos pensar cabrearnos, enfadarnos por el hecho de que nos daña todo lo que dice, porque no habla para nosotros. Para él, nosotros somos fantasmas. Fantasmas. Es decir, eso lo decía Hannah Arendt, ¿no?, cuando hablaba de los grandes totalitarismos. Lo que tienen los totalitarios es que se dirigen solo a su público y el otro lo tratan como si no existiera.
1: En fin,
3: no es diferente. Cuando se refería a la mentira.
1: Seguimos retomando el hilo de la actualidad en materia de nacionalizaciones. ¿Por qué? Por lo de los saharauis. Hoy en el Congreso se aprobaba la concesión de la nacionalidad española a los residentes en el Sahara ex español hasta el año 77, que es el año que formalmente España dejó la administración del territorio, y a sus descendientes. Aquí hay varios problemas, pero bueno, Iago Soler nos pone encima el toro y ahora las banderillas se las ponemos nosotros.
4: Votos emitidos 344, votos a favor 168, votos en contra 31, abstenciones 145. En consecuencia, queda aprobado el dictamen.
5: Votación histórica. El Congreso permite iniciar el proceso de nacionalización de 90.000 saharauis que nacieron en el Sáhara Occidental mientras estaba bajo administración española, y también a sus descendientes siempre y cuando lleven viviendo en España 2 años. El texto establece que se concederá la carta de naturaleza a los nacidos antes de 1977, casi 2 años después de la histórica Marcha Verde. Esto llega medio siglo después de que España lo perdiese frente al expansionismo marroquí y la huida a toda prisa de Madrid en los últimos albores del régimen franquista. Un acto que para muchos fue una traición a los habitantes de la antigua provincia número 53. Todos los partidos han votado a favor, salvo las abstenciones de PP, Junts y los votos en contra de Vox. Los socios de gobierno han reprochado al PSOE los cambios de dirección por temor a represalias provenientes de Rabat en plena crisis por la invasión de Ceuta. La ley fue registrada por Sumar en marzo de 2024 y su toma en consideración se votó en febrero de 2025. El único partido de todo el hemiciclo que votó en contra fue el PSOE. Marruecos no se ha quedado quieto y en un comunicado ha criticado, curiosamente hoy, las iniciativas de instituciones legislativas españolas. Esta posibilidad, contemplada en el artículo 22 del Código Civil, equipara a los saharauis con los nacidos en países iberoamericanos, Andorra, Filipinas, Guinea Ecuatorial y Portugal, a quienes se permita adquirir la nacionalidad por residencia con solo 2 años de estancia, en lugar de los 10 del resto de extranjeros.
1: ¿Por qué Vox se ha opuesto? En primer lugar, por defensa de la nacionalidad española, y en segundo lugar, por un dato que no es menor. Se aplica esto a los residentes allí hasta el año 77 y sus descendientes. Entre noviembre del 75 y el 77 habían entrado en el Sáhara cerca de 300.000 marroquíes, que son los de la Marcha Verde, de los cuales muchos se han quedado allí. Con lo cual, aquí se está reconociendo la nacionalidad española a un montón de colonos marroquíes y de hijos de colonos marroquíes. Pero, claro, porque la población saharaui, por otra parte, está súper dispersa.
2: Es que es que lo han hecho complicado, porque lo más sencillo es reconocer hasta el 75, cuando la Marcha Verde. Sí, porque hasta el 75 nosotros debemos de tener los DNIs de toda la gente.
1: Y ellos los tienen.
2: Entonces, todos esos DNIs, es decir, por lo menos el reconocer. Y entonces, oye, el que quiera ahora que es hijo de alguno de ellos, etcétera, es muy fácil. Dígame usted su nombre y se ve si está registrado. Pero del 75 al 77 ya no se emitían DNIs. Entonces, ahí nos puede entrar un montón de gente,
1: claro,
2: que no.
1: Claro, y esta es la cuestión. Claro. Y DNI, libro de familia, cartilla de escolarización, etcétera, ¿no? Pero que hay un montón de gente que, objetivamente, es que tampoco son saharauis. Sí, sí. Luego, por otra parte, está la cuestión de si realmente tendrían derecho a la nacionalidad española. Que esto es otro debate, porque la historia del Sahara español es verdad que es muy complicada, complicadísima. Hay un artículo, me parece que en The Objective, muy bueno, porque me parece que es la cuestión saharaui para dummies, se llama. Y está bien porque lo entiendes todo, ¿no? Pero es que es complicadísimo.
2: Yo creo que estos son derechos que les deberían dar para poder acceder a la nacionalidad española, pero no dársela automáticamente. Es decir, que tú tengas que pasar determinados exámenes, que tengas que pasar pues determinadas cosas que te permitan acceder a esa nacionalidad. Y luego, por otra parte, antes del 75 había saharauis que estaban en el Frente Polisario y asesinaron españoles. Eso también hay que tenerlo en cuenta.
1: Que esto también forma parte de la complicadísima historia del Sáhara, efectivamente. Ahora, digamos que como España es un país endofóbico, el tenor general del sentimiento hacia el Sáhara es la culpa la tenemos nosotros. Pero hay que recordar lo que pasaba en el Sáhara antes de la Marcha Verde. O sea, los saharauis cometieron un gigantesco error, como los rifeños, pero esto es otra historia. Que fue confiada antes en Marruecos que en España. Al final, ¿cómo acabaron? Machacados por los marroquíes y siguen estando así. En fin, bueno.
3: Bueno, ya en 2020 el Tribunal Supremo dijo que no se podía equiparar a aquellos que, bajo mandato español, hubieran nacido en el Sahara con españoles de origen. Es decir, y lo dejó muy claro también en aquella sentencia, ¿no? Pero a mí me gustaría también poner el foco en esta chica en la que la Cámara ponía el foco.
1: La diputada,
3: ¿no?,
1: de fumar.
3: Tessidi. Sí. Esta chica hace unos meses levantó bastante polémica porque, no sé si era en Instagram, pues un chico le decía que hay una sobrerepresentación de la delincuencia en el caso de extranjeros sobre españoles, que es algo evidente y que los datos demuestran, además cada vez con mayor fervor, ¿no? ¿Y qué respondió esta chica? No te preocupes porque pronto todos tendrán la nacionalidad española, ¿no? Se refería a esas minorías invisibles que ya no aparecen en las estadísticas porque tienen esa nacionalidad española y cuando delinquen, delinquen como si fueran españoles, ¿no? O sea, esta señora nació en el Sahara, ¿no?, y ha sido la impulsora de esta ley, con lo cual despierta bastante antipatía.
1: ¿Nos vamos a la publicidad? ¿Os parece? ¿Y hablamos de la apertura del año judicial?
2: Vamos allá.
1: ¿No pasarán calor con esas togas y tal? Hemos de preguntar, cuando venga algún jurista a la mesa le preguntaremos. Publi, y a la vuelta vamos a ver esa apertura del año judicial que tiene varias cosas encima. Una, importantísima, la pretensión del gobierno, Bolaños, de que en España la instrucción dejen de llevar a los jueces para que la lleven los fiscales. Luego entraremos en la cuestión. Dos, la ofensiva permanente del gobierno contra los jueces que llevan casos que a ellos les hace daño. Y todo eso ha aparecido hoy en esta apertura del año judicial. ¿Sabe usted, por cierto, quién acompañaba a Bolaños a la apertura del año judicial? Sofía Puente, llevando el bracete en la de la ley de nietos.
0: Pero esto es un mensaje.
1: Es un mensaje, sí.

0: 22-49, 21-49 en Canarias. Que sepa usted que el presidente de la Federación Marroquí de Fútbol ha dicho que la final del Mundial se va a jugar en Rabat, por supuesto. Y la FIFA de Elefantino ha dicho que, bueno, que eso es una cosa que uno se ha decidido. No ha dicho nada, que no ha dicho que no, ¿eh? ¿Y qué han dicho en España? Pues no lo sé, sinceramente.
1: Pues sí, yo te lo digo. Yo te lo digo. Pedro Sánchez ha dicho: trabajaremos para que no sea así. Imagínate la contundencia, o compara la contundencia del marroquí.
0: Pues hemos cagado.
1: Con esa abstracción de Sánchez que ya parece preparar el terreno.
0: Pues mire usted, o sea, de verdad, yo entiendo que el fútbol es un mundo en el que mejor no tocar porque despiertas, no sé, cuerdas, ¿verdad? Tocas cuerdas sentimentales muy profundas. Pero yo haría un llamamiento a todos los futboleros
1: de España.
0: Por supuesto, para que si esto es así, o sea, manifestaciones en los estadios para que España no juegue ese Mundial.
2: Pero como si por el fútbol hubo una guerra, ¿no? Que era la de Uruguay con...
0: Es verdad, bueno, sí, pero
2: eso
0: es América. Claro,
2: eso te digo.
1: Es que lo más dramático de todo esto es que fue España la que invitó a Marruecos para que entrara en el Mundial.
0: Exactamente.
1: Porque Marruecos no estaba.
0: Por razones que nunca entenderemos y que...
1: Y que se da por hecho que...
0: Dice Rubiales que era cosa de Pedro Sánchez.
1: Eso es, y se da por hecho que el Bernabéu va a ser la sede para el partido inaugural y para la final.
0: Sí, sí.
1: Pues ahora, sí, lo inaugural parece que sí, pero la final no está nada claro.
2: Hombre, yo de Portugal digo, hombre, si lo iniciamos España y Portugal y fue luego Sánchez el que invitó a Marruecos, si dice yo de Portugal diría, oiga, si no lo va a hacer usted, antes que Marruecos me la pido yo para Lisboa. Y que hagan un estadio.
0: Han hecho una cosa muy rara de estas de la FIFA, de forrarse, de llevar unos partidos a Paraguay, otros no sé dónde, en fin. Pero bueno, aquí la cuestión evidentemente es la de la final, ¿no? Vamos a ver, que no tiene ningún sentido que le dejes a un país.

0: que está expulsando gente, vomitándola, como decía el otro día una periodista marroquí en El País, nada menos, magnífico artículo, por cierto, ¿verdad? Y que pues, le forres para que se gaste el dinero en esto y en nada de comer a su gente, ¿no? No sé, en fin. Bueno, da igual. Lo del año judicial, que se inaugura con un acto solemne que tiene lugar todos los años, como su propio nombre indica, en presencia del rey de España, porque en España la justicia emana del pueblo y se aplica en nombre del rey, si no recuerdo mal, desde el punto de vista constitucional, y donde la presidente del Consejo General del Poder Judicial, la fiscal general del Estado, etcétera, toman la palabra para, bueno, pues últimamente para reñirnos, para nosotros no, se riñen a sí mismos porque aquello, la verdad, parece un bazar persa. Dos aspectos muy relevantes que me parece que son los más susceptibles de debate. Uno, Perelló ha hecho un llamamiento a que los políticos dejen, particularmente el gobierno, en fin, ya sabemos, dejen de meterse con los jueces. Lo ha dicho así un poco, alguien ha matado a alguien y no miró a nadie, como Gila, pero bueno, lo ha dicho así.
1: En los últimos tiempos hemos escuchado, sin embargo, acusaciones expresas, generalizadas, de que jueces y tribunales adoptan determinadas decisiones por razones políticas y no por razones jurídicas que expresan sus resoluciones. Esta es una imputación de extraordinaria gravedad que puede llegar a comportar la atribución de una conducta delictiva. Una acusación de esta naturaleza pone en cuestión que la actuación judicial responda exclusivamente al derecho y compromete por ello uno de los presupuestos esenciales del ejercicio de la jurisdicción y asimismo al Estado de Derecho.
0: Yo me imagino
2: yo
0: que aquí
2: que
0: rápidamente
2: dicho,
0: aparecerá...
2: Señor, ponga cara en mala uva.
0: Al rey, ¿no? Sí.
2: Que me parece un acierto.
0: Es, pues, imagínate que encima sonríe. En fin, bueno. Sí, sí. Me parece que todos entienden, digan lo que digan, por quién va esto. Porque es que hasta ayer por la tarde el gobierno estaba reprochándole a la juez Tardón, que está investigando la cuestión de Ceuta, haber sido hace muchos años concejal del PP. Que estamos en unos niveles, en fin. Dos, tomaba la palabra la señora fiscal general del Estado, que se llama Peramatu, que es una especie de prolongación del anterior fiscal general del Estado, Álvaro García Ortiz, que a su vez es prolongación del anterior fiscal general del Estado, que es Dolores Delgado. Hay una polémica importante, que es que Bolaños intenta que en la justicia española sean los fiscales los que instruyan las causas y ya no los jueces. Dicen ellos con frecuencia, como ocurre en todos los países de Europa, en casi todos.
2: Mentira, todos
0: bueno,
2: no.
0: Primero, en todos no. En segundo lugar, es que el estatuto de la Fiscalía en el resto de Europa no es lo mismo que el estatuto de la Fiscalía en España, donde la dependencia orgánica del Poder Ejecutivo es muy fuerte, cosa que no encuentras en Francia, por ejemplo. Hay otro tipo de dependencias, pero esa no.
2: No, pero en Francia está en justa instrucción.
0: Sí.
2: O sea, no lo lleva el fiscal.
0: Pero tienes una fiscalía. Pero, sí, pero quiero decir que la fiscalía es más libre, sí, teóricamente. Sí. En España no. En España tienes fiscales que son excelentes profesionales, con mucho pundonor, y lo están demostrando todos los días en los tribunales, en todas las causas de corrupción que estamos viendo, y que tienen el suficiente cuajo, como el fiscal anticorrupción, por ejemplo, para no dejarse amedrentar. Pero desde el punto de vista de la dependencia orgánica, justamente eso es lo que hace que tenga tanto mérito, porque desde el punto de vista de la dependencia orgánica, al final dependen de Bolaños. Claro. Entonces, ¿tú vas a encargarle a estos que instruyan causas judiciales? Luego veremos lo del marroquí, el espía marroquí, que lleva la denuncia a la fiscalía y el fiscal, como afecta al PSOE y a Marruecos, lo guarda. Claro. Bueno, señores, ¿cómo lo veis?
2: No, es que, a ver, es verdad que en los países anglosajones, todos hemos visto muchas películas americanas, ¿no? El fiscal es el que lleva la instrucción y dirige a la policía para las investigaciones y tal. Y es una justicia muy distinta porque es mucho más rápida, tiene mucho menos papeleo y... es garantista, pero digamos de manera racional, no de manera paralizante, como es la española, ¿no? La española sigue el modelo francés, ¿no? Donde el juez, el juge d'instruction, es el que lleva la investigación de los casos penales, como sucede...

0: España, ¿no? Y la cultura jurídica y penal estadounidense, que como digo es de origen británico, no tiene nada que ver con la nuestra, que bueno, es continental y inspirada por el modelo francés, ¿no? Entonces, para que el fiscal instruya los casos penales y tengamos la garantía de que es objetivo, independiente e imparcial, en España no se dan estas condiciones.
1: Claro, sí.
0: Por tanto, si le confiamos la instrucción a la fiscalía, tiene que ser con las garantías de que sea eso, independiente, imparcial, objetiva. Como no lo es, porque jerárquicamente depende del fiscal general, que a su vez lo nombra al gobierno, está la famosa entrevista, y la fiscalía, ¿de quién depende? No, pues eso, bueno, pues es obvio que los jueces se resisten con toda la razón y esperemos que esta ley no prospere. No sí. Creo que prospere, porque el gobierno ya no tiene mayoría en el Congreso. Sí.
1: Esto es peligrosísimo. Esto es lo más peligroso probablemente que nos pueda suceder. Tenemos un gobierno mafioso, que tiene dos objetivos: robar todo lo que puede y lograr la impunidad. Y para eso, pues lógicamente, tienen primero control de las fuerzas y cuerpos de seguridad, a los cuales les impiden toda investigación, excepto en la actualidad, cuando actúan como policía judicial. Siguiente, los medios que podrían investigar, pues bueno, los tienen comprados con publicidad institucional y con subvenciones. Hay pocos medios que efectivamente son los que han estado destapando la mayor parte de casos. ¿Y qué pretenden con esos medios? Acallarlos o incluso suprimir redes sociales, etcétera, que esa es la otra obsesión. Si ya entonces controlas la policía, excepto la policía judicial, que ya tendrían que ver que está relacionado con esto que estamos hablando, estás con el control de medios y diciendo que hay que quitar de redes sociales, etcétera. Ya entonces lo único que te queda también que alguien te pueda acusar, la acusación popular. También quieren quitar la acusación popular. Entonces todo esto está construyendo para que nadie pueda acusarles de las cosas que están haciendo en estos momentos. Y entonces ya lo que queda es el juez. Y entonces, claro, si el juez de instrucción puede utilizar las fuerzas y cuerpos de seguridad como policía judicial, dices, me lo cargo y ya coloco la fiscalía. Entonces, con esto ya se garantizan que hagan lo que hagan, no van a tener ningún problema. Que hagan lo que hagan, no les van a encontrar jamás joyas en la caja fuerte, ni sobrecitos transparentes, ni nada. Pero si acaso se lo encontraran, pues finalmente les quedan siempre los siguientes recursos, como han hecho el indulto o el recurrir al Tribunal Constitucional para que Conde Pumpido anule todo el procedimiento. Por lo cual, si vas casando todas estas piezas, es lograr la impunidad para poder seguir en este país llevándoselo crudo. Y esto, lógicamente, sería ya desmontar de los pocos contrapesos que tiene el Estado español. Luego bueno, hay que oponerse absolutamente a que puedan hacer esta barbaridad.
0: Fíjate cómo se ha puesto el gobierno, porque la juez Tardón le dijo a la policía judicial lo que averigüen sobre este asunto solo me lo dan a mí.
1: Sí, sí,
0: eso ha puesto al ministro histérico.
1: Sí, pero que sea concejala. Imagínate una juez, que esta es la aberración. O sea, una juez que en su juventud y tal fue concejala de un pueblo por el Partido Popular. Eso, uy, Dios mío, está contaminada. Y sin embargo quieren darlo a la Fiscalía y quitárselo a los jueces, cuando ellos en la Fiscalía pueden meter a la ministra, a Dolores Delgado, la colocaron y dices, pero bueno, qué animalada. O sea, ¿cómo esto de aquí contamina y lo otro no contamina para una independencia
0: de
1: la Fiscalía?
0: Y en el Constitucional hay un exministro
1: también,
0: y hay una señora que era directora general.
1: Sí, sí.
0: También, o sea, que ellos hacen unas tropelías absolutamente escandalosas.
1: Pero luego te miran con microscopio.
2: Dame un poco de bola, porque si no, ya no tengo nada que decir. Lo habéis dicho todos vosotros, ¿no? Que yo creo que ya lo habéis dicho muy bien, ¿no? Pero efectivamente estoy de acuerdo contigo, Marcos, en que esto sería lo más grave, ¿no? Porque sería la manera en la que, con carácter definitorio y casi inevitable, el gobierno gobernara también la justicia. Uh-huh. Si lo hacen en buena medida, serían más, ¿no? Pero A eso se ha referido hoy de alguna manera Perelló, ¿no? Que a mí me ha parecido muy valiente. Es cierto que en los últimos años es una repetición o una sucesión de zascas, pero esta vez el zasca ha sido mucho más importante y a mí me ha parecido brutal que tuviera a Bolaños, es decir, la comunicación no verbal, lo hemos visto ahora mismo, hablaba. Veíamos al rey, pero veíamos también a Bolaños, ¿no? Lo que estaba diciendo Perelló ha sido muy contundente porque decía, los poderes públicos tienen un espacio y ese espacio tiene que ser respetado para ser legítimo por parte de los otros poderes públicos. Solo así se garantiza el equilibrio entre esos poderes y la imparcialidad. A mí me parece muy importante porque después ha rematado diciendo, puede ser que se esté incurriendo en una conducta delictiva. Para mí,
1: eso está
2: que eso lo diga.
1: Maravilloso.
2: Es decir, la presidenta de un tribunal supremo de una nación como España me parece impresionante y muy valiente porque está diciendo lo que amenaza, no lo que está sucediendo en España, sino lo que amenaza. Y después, por contraposición, yo estoy de acuerdo con José Javier, que decir, cada fiscal general que llega es una versión corregida y empeorada de la anterior. Después Peramato te dice, y ahí en eso centra su discurso, la gente piensa que hay dos tipos de fiscalías, los buenos y los malos, en función de hacia dónde se incline. Pero claro, señoras, es que el problema es que sus fiscales, y digo sus fiscales, siempre se inclinan del mismo lado. Y tú has explicado muy bien al principio la diferencia que hay entre una fiscalía del mundo anglosajón y más continental, ¿no? Es decir, yo tuve como profesor en procesal penal al fiscal, al exfiscal general, a Torres Dulce, que era un profesor extraordinario, y él le gustaba mucho el cine y le sigue gustando, ¿no? Y él nos ponía varias películas y hay una que a mí me gustaba especialmente y me gusta, Anatomía de un asesinato. Ahí se ve muy claro cómo el fiscal es acusador, mientras que aquí en España la fiscalía defiende, en principio, en teoría, la legalidad. Si los fiscales llevan a cabo la instrucción, esa legalidad que ya se ha perdido en los últimos años porque aquellos que siguen siendo independientes son los que confirman la regla de que se ha perdido esa imparcialidad, pues ya sería el final de la justicia en España, sin lugar a dudas, porque la invasión sería absoluta por parte del gobierno, del Ejecutivo, y eso es lo que no podemos permitir.
0: Sí, pero fíjate que en España pasa una cosa que la damos ya como normal y la tenemos metabolizada, que en el Reino Unido sería un escándalo. A ver, en Estados Unidos hay jueces a los que se considera conservadores, ¿no? Y jueces a los que se considera más liberal, ¿no? Como dicen ellos, ¿no? Uh-huh. Entonces, bien, ahora lo que nunca se ha visto es que en el periódico aparezca un esquema del Supremo, por ejemplo, con siglas de partido al lado de cada nombre.
2: Sí, pero eso desde el 85, Alejo.
0: Eso es impensable. O sea, vamos a ver. Después yo recuerdo cosas que me dejan atónito. Me acuerdo cuando estaba en el Candelero, la ley de política lingüística de la Generalitat de Cataluña. Esto era el año 97, 98, y el defensor del pueblo era Fernández Miranda, ¿te acuerdas, no? Bueno, entonces,
3: Fernando Álvarez de Miranda.
0: Entonces, una serie de asociaciones cívicas catalanas que yo coordinaba y tal, presentamos una petición al defensor del pueblo porque el defensor del pueblo sí tiene capacidad de recurrir una ley ante el constitucional, cosa que no puede hacer un particular en España. Mm. Bueno, se preparó un informe rigurosísimo que nos ayudó uno de los catedráticos de administrativo más prestigiosos de España y no cobró ni un euro, o sea, caballero, porque trabajó, y ese informe se llevó al defensor del pueblo, se lo llevé yo, vamos, y lo estuvieron estudiando los técnicos del defensor del pueblo y nos llegó una filtración del equipo del Defensor del Pueblo,

0: diciendo que se iba a aceptar y que se iba a presentar la edad. Bien. Aparte de que Aznar se rajó, que esto pasó otra cosa. O sea, no me quiero meter ahora con Aznar, que hizo lo que hizo, pero quiero hablar de otro asunto que viene al caso de lo que estamos hablando. Jordi Pujol pidió ver al presidente del Constitucional, que creo recordar que era Manuel Jiménez de Parga, ¿no? Esto, José Javier.
1: Perdóname, ¿sabes de qué estoy pendiente? De con la bronca que ha habido hoy en el Fossar des Moreres en Barcelona entre los de Alianza y los de la CUP. O sea, ahora vamos a ver las imágenes después de la publicidad.
0: Que acabe con esto. Pero
1: por eso no estaba yo pendiente de Jiménez de Parga.
0: Estoy acabando. Pide ver al presidente constitucional, un presidente de un gobierno autonómico. Y el otro le recibe. O sea, ¿pero qué cabeza cabe? O sea, ¿qué hay que hacer? El presidente de la Generalitat quiere verle. ¿Para qué?
2: Para influirle. Y
0: este... No, bueno, es que quiere hablar de la ley. No. No puede ser. Este es un tema que está ahora en discusión. ¿No? Dígale que no. Ya está. Pues le recibe. Y el otro, imagínate cómo debía presionarle, ¿no? Entonces, por eso te digo que en España falta bastante cultura institucional y cívica seria.
3: Pero ¿por qué Alejo, el Partido Popular no revirtió la ley orgánica del Poder Judicial de 1985?
1: Por cierto, 1985. Hoy en las Cortes hoy el PP había propuesto una reforma y tal para que fueran mayoría los jueces que elegían y tal, y el PSOE la ha tumbado.
3: Dijo,
1: ¿por
3: o
1: qué?
3: Sea,
1: pues mira, ¿tú claro, te acuerdas?
3: Pero tuvo mayoría absoluta. Pero José Javier, es que...
1: Y tantas cosas.
3: Es que según estaba escuchando a Alejo, me estaba acordando de cuando leí hace muchos años las memorias de Estío de Herrero de Miñón, ¿no? Y él decía, pero ¿cómo ha podido hacer esto el PSOE si estamos en una línea nueva, en una línea? O sea, es que eran de una ingenuidad. De una ingenuidad que dices, pero ¿cómo es posible
1: cómo
3: que no conozcas
1: libro, ¿no?
3: a tu enemigo?
1: A ese libro le llamaban Memorias de ese tío. ¿No vamos a la publi?
2: Vamos allá.
1: Dos novedades importantes, esta de la bronca que ha habido, porras, palos, yo que tremebundo, y lo veremos. Y atentos.
0: Bueno, entre extremistas va
3: sí,
0: juego, claro.
3: Sí, claro. Se anunciaba, se anticipaba eso de alguna manera.
1: Sí, efectivamente ha pasado. Bueno, y dos, atentos. ¿Se enteró usted del asunto del famoso informe, mejor dicho, llamada del CNI a la delegación del gobierno en Ceuta, verdad? Llama el CNI, está el enemigo, no, está bueno, se puede el jefe de gabinete. El jefe de gabinete es un señor, en fin, yo he sido jefe de gabinete 4 años. O sea, si alguien del CNI te llama, tú se lo cuentas a tu jefe, pero bueno, en fin, echando virutas. Que no, que en realidad fue una llamada de 12 minutos, que eso no es una comunicación formal, que él esperaba, no sé, un sobre lacrado, ha dicho el delegado del gobierno de Ceuta, como en tiempos de Felipe II. O sea, una cosa así, de, ¿sabes? Con el sello, yo qué sé, de verdad para no creérselo. Bueno, acaba de contarme el Melchor León, que es el diputado del PSOE en la Asamblea de Ceuta, que el delegado del gobierno estaba presente en esa llamada de 11 minutos del CNI a su jefe de gabinete.
0: O sea, otra mentira.
1: Una más. O sea, ya es una cosa, luego entraremos en detalle. Venga, Publi y luego vemos.
0: Oye, vas a poner imágenes.

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23-14, 22-14 en Canarias. Estamos de vuelta. Manifestación en Ceuta esta tarde frente a la delegación del gobierno. Al grito de mentiroso, tú lo sabías, le grita la gente al delegado del gobierno. Que es que de verdad, ¿eh? Un sobrelacrado. En fin, bueno, lo de Cataluña. Hoy es la velada del 11 de septiembre. Como usted sabe, es el día que la tradición mitológica del separatismo catalán ha convertido en reivindicación del Día Nacional en recuerdo de la entrada en 1714 de las tropas borbónicas en la ciudad. Otro día contaremos esta película. Claro es que ahí hay una especie de como quien vela armas, ¿no? Bueno, se ve una concentración de Alianza Catalana y un aviso además de la CUP de que iban a por ellos y que se iba a liar. Y efectivamente se ha liado. Tenemos algo, están las redes llenas, pero bueno, unas imágenes así escogidas al azar sin tener que pagar derechos de autor. Tiene audio, ¿verdad? Escuche, vamos a ver, vamos a ir. Sube, sube.

0: Buen golpe de hoz. Buen golpe de hoz, que es lo que dice el himno de los segadores, precisamente, que siempre ha sido un himno pacífico y de buenas intenciones.
1: Bon cop de fals.
0: Exactamente. Bueno, esto es una guerra civil en el interior del separatismo. Es esto, ¿no?
2: Uh-huh.
0: Es ya esto. Y me imagino que además irán creciendo porque ya se trate de la CUP o de Arran o de la gente más radical de Esquerra, ya sea Alianza Catalana, que va a seguir creciendo, no va, el conflicto no va a parar, va a ir a más, específicamente dentro del catalanismo político.
1: Sí, lo que pasa es que este enfrentamiento entre la extrema izquierda comunistoide, la independentista, con la derecha independentista, va a hacer que las clases medias apoyen a Oriols.
0: A la Alianza Catalana,
1: sí. Sí, porque claro, si una cosa que le horroriza a las clases medias catalanas, comerciales, profesionales y tal, empresariales,
0: es la rojambre.
1: Es, no, es la CUP, porque claro, estos son comunistas. O sea,
0: sí.
1: Y precisamente por la influencia de la CUP y de los comuns, tienen los impuestos más altos de España.
0: Sí, eso es verdad.
1: Concretamente, el impuesto de sucesiones,
0: sí.
1: El impuesto de patrimonio, tú lo sabrás, en Cataluña es brutal.
0: No.
1: Y el de la renta, la parte que es autonómica, también la han subido.
2: Es que tiene 30 impuestos más que la comunidad de Madrid.
1: O sea, es terrorífico en Cataluña, sí, sí. La presión fiscal sí, sí. Es terrorífica.
0: Pues a ver mañana lo que pasa, porque mañana toca la celebración, ¿sabes? La ofrenda floral y todas esas cosas. Allí va el PP con su corona para que le griten y insulten, en fin, como todos los años, es una cosa muy... En fin. Bueno, vamos a contar la historia de... Y esto es muy importante, estábamos hablando antes de la cuestión judicial, de los fiscales, etcétera. La aventura de ese ex número 2 del espionaje marroquí, que se encarga personalmente él de organizar el clonado vía Pegasus, que se marcha porque se pelea con el número 1, se tiene que marchar a Francia, a Suiza, por ahí andado zascandileando, y que viene a la Fiscalía Nacional aquí, a la Fiscalía General aquí un día y dice, a la Fiscalía de la Audiencia Nacional, perdón, tengo pruebas de lo de Pegasus, y en la Fiscalía le dicen, no quiero saber nada, es para no creérselo, pero es así, es de verdad una historia, Mónica Fuster nos lo cuenta con delectación.
3: Este es Mehdi Giaoui, el protagonista de una de las mayores tramas de espionaje entre España y Marruecos. Para conocer esta historia hay que remontarse a 2024, cuando la agente deja su alto cargo dentro de la inteligencia marroquí para huir a Francia tras ser acusado y buscado por la Interpol por presuntos delitos de fraude. Después, en octubre de ese mismo año, cruzó la frontera y llegó a nuestro país. En su maleta llevaba información trascendental para España y Marruecos. Giaoui sabía quién hackeó a Sánchez, el método con el que se aplicó el software Pegasus y, lo más valioso, el contenido. Con todo esto, recorrió las calles de Madrid hasta llegar a la Audiencia Nacional. Allí tocó la puerta de Jesús Alonso, el fiscal jefe conocido como el hombre de Sánchez en la audiencia. La visita duró poco. Alonso no estaba interesado y, según correos publicados por ABC, le ignoró. Al acusador público

0: no le parecía relevante conseguir información sobre el hackeo a los móviles del presidente y otros ministros. Todo ello a pesar de que el juez Calama tuvo que archivar la causa del caso Pegasus por falta de colaboración, algo que para otros fiscales roza la omisión del deber de perseguir un delito. Tras el varapalo, recorrió la calle Génova desamparado, ya que sus planes de intentar derrocar el régimen de Mohamed VI y evitar ser extraditado habían fracasado. Finalmente, se fue de España. Ahora, desde un paradero desconocido, ha vuelto a la palestra mediática, con unas declaraciones a un semanal francés donde se ha pronunciado sobre la invasión de Ceuta. El exespía afirma que tiene información sobre la maniobra. En el artículo, culpa al responsable de inteligencia policial y al virrey de la instrumentalización de esas 80.000 personas que cruzaron a nado la frontera. Mehdi Chiaoui no se rinde y ha vuelto a llamar a la puerta del gobierno de Sánchez. Y esta vez amenaza con revelar contenido relacionado con la ocupación de Ceuta.
1: Fuerte, ¿eh? Pues ponga usted esto en relación con lo que ha dicho, me parece que ha sido hoy García Page, de que las mentiras sobre la invasión de Ceuta van a ser el segundo 11M de la democracia española. Tal cual. Y seguramente García Page sabe cosas que nosotros no sabemos.
2: Claro. Sí. Lo que pasa es que García Page amaga y no da.
1: Ya, pero esto ha quedado.
2: No, pero, a ver.
1: Hombre, es que sus diputados.
3: Está dando un poquito. Sí, claro. Pero es que tiene doble interpretación. Es decir, García Page puede estar diciendo eso porque el 11M efectivamente sacó a España de un carril por el que iba y la torció y desde entonces no hemos podido. Y esto puede hacer que también suceda lo mismo. Hay una segunda interpretación que quiere decir que en ambos casos Marruecos estuvo involucrado.
1: Ciertamente. Entonces, ¿cómo es lo de la fiscalía? Esto es alucinante, esta historia.
2: Esto nunca se ha aclarado tampoco.
3: Nunca se ha aclarado.
1: Y la cuestión del espía que acude a la fiscalía y le dicen esto aquí no interesa, no moleste, joven.
3: Pero es que yo de verdad, de ser espía, si realmente lo que quiero es que eso salga, lo último que hago es ir a la fiscalía. Me iría al Toro TV, o me iría al debate, o a The Objective, o me iría a OK Diario, me iría a cualquier medio.
1: Ah, pero entonces
3: que podría
1: todo el mundo TV, claro. Entonces todo el mundo TV, claro.
3: No, hombre, pero bueno, claro, no es que te
4: supongo
3: vean.
4: Estaría, o sea, tú lo
3: hablas,
4: o
3: puedes hablar,
4: claro,
3: telefónicamente como si fueras el delegado del gobierno en Ceuta.
1: Vamos a ver, yo soy...
3: No hace falta llevarlo lacradito.
1: Yo soy el número 2 del espionaje marroquí y me han echado, me he peleado con el número 1, me han metido una acusación de fraude para poder echarme del país, me he tenido que marchar y estoy buscando dónde acogerme. No me voy al Toro Televisión, porque aquí como mucho le podemos dar un programa a mediodía en... Lo que hago es irme a una institución seria de un país afectado, ¿no? Al que yo le puedo ayudar, puesto que estaba, claro, tan molesto con el espionaje, a decir, mira lo que tengo, y efectivamente negociamos, ¿no? Claro. me ponéis casa, me ponéis tal. Y lo que hace aquí el fiscal es cogerle el papel y decirle no moleste, joven, y guardárselo en el cajón. Era peor el fiscal español que el marroquí que le perseguía.
2: Yo creo que fue a darle la información al peor interlocutor posible que podría haber elegido.
3: Que además tiene dependencia jerárquica con Marruecos.
4: Sí. Es que de hecho dijo, al parecer, Jesús Alonso, que es que esa información podría comprometer al reino de Marruecos. Es decir,
1: sí, lo dijo así.
4: El fiscal jefe
2: de España.
4: ¿De España?
1: Sí, sí.
4: Preocupándose por los intereses de Marruecos que dañan a España.
3: Claro,
4: es impresionante.
3: Porque ellos sirven a Marruecos, no a España.
4: Es impresionante. Pero
2: no,
4: es que...
2: No, pero esto yo creo que ya no se discute. Es decir, hay una evidencia palpable que en nuestro gobierno hoy está al servicio de un país extranjero.
4: Por supuesto.
2: O sea, esto ya no se discute. Por supuesto. O sea, es así. Entonces, claro, esto nos lleva a una cosa que se ha discutido y tal, que es la activación del procedimiento por traición.
1: Decía el artículo 102, sí.
2: Entonces, con independencia de que esto pudiera prosperar o no el Congreso, tendría 170 y pico votos. ¿Sí? Entonces, la presión sobre Sánchez sería brutal y de cara al exterior, o sea, el Congreso, se plantea el Congreso de los Diputados.

Diputados, el procesamiento del presidente del gobierno español por traición. Esto sería un titular en París, en Londres, en Oslo y en Budapest. Y, o sea, bueno, y en Washington. Entonces, yo creo que eso tendría que hacerse. Sí. Otra cosa, ¿por qué el PP no lleva al Congreso la iniciativa de declarar el estado de sitio y militarizar Ceuta? Porque dicen, no, es que no se dan las condiciones.

0: no prosperaría no me sirve, porque lo que has de hacer son gestos políticos fuertes.
1: Es que y esa es la naturaleza del PP, que es incapaz de hacer eso. Claro.
2: Hay dos cosas, en estos momentos hay dos vías. Una es la que está abierta en la Audiencia Nacional, que creo que es la que el PP está esperando a que vaya adelante la investigación de cómo se ha producido la invasión y que en un momento determinado esas investigaciones lleven a que ha habido... porque lo que sí está claro es que ha sido Marruecos. Lo que no está todavía aclarado es la participación por acción u omisión del gobierno español. Entonces yo creo que está esperando el Partido Popular que esa vía es la que lleve. Pero hay otra vía que es mucho más rápida, que es la activación del 102. Se necesitan 88 diputados, una cuarta parte de los diputados. Creo que Vox tiene 33, tendría que prestarle Feijóo en estos momentos 55 diputados y iniciar ese procedimiento. Se inicia el procedimiento que tiene que llevar a un debate, que no es una moción de censura, es un debate, y dentro de ese debate se puede ganar o perder, pero tengo entendido que la votación puede ser secreta, por lo cual, siendo la votación secreta, habría más posibilidades de que incluso pudiera triunfar. Pero como tú dices muy bien, Alejo, aquí lo importante es abrir ese debate, tener información y que realmente ponerle en una situación complicada.
3: Pero Marcos, permíteme que discrepo un poquito de ti, solo un poquito, porque como que no está aclarado. Y he visto la precisión que has hecho entre claro y aclarado. Es decir, ¿cómo que no está aclarado que ha habido una dejación por parte de España? Es decir, para mí no puede estar más claro.
2: Sí, pero digo que podría haber participación activa.
3: Tenían una información, de hecho, esa voladura controlada que han hecho con la cuestión de todos estos documentos que han salido ayer. Es decir,
2: pero eso es
3: le ponen evidencia
2: también.
3: Y su argumento lo que dice, bueno, es que no era un avisillo, no estaba lacrado, esas cosas.
2: La voladura es un acto de traición también, porque perfectamente podrían haber hablado de todo eso en la Comisión de Secretos Oficiales en el Congreso o podrían haberlo hecho de otra manera. Entonces es una voladura y es un ataque directo a los servicios de información españoles y además dejando en descubierto determinadas cosas que probablemente a lo mejor otros servicios de inteligencia de otros países, después de lo que ha hecho esta voladura, digan, pues ahora a partir de ahora vamos a pensarlo dos veces antes de colaborar con los servicios de información españoles. Hay un tema curiosísimo, porque eso es lo que habría que pedir. Marruecos tenía, en ese momento, del día 31, tenía dos satélites, el Mohamed VI A y el Mohamed VI B, en la vertical de Ceuta. Y nosotros tenemos otro satélite, que no sé si se llama Paz o lo que sea, que además es un poquito más sofisticado. Entonces,
4: me hace gracia el contraste de nombres.
2: Sí, digo, pero si nosotros conseguimos...
0: Es decir,
2: no, la pregunta es, ¿hay imágenes del satélite nuestro de ese día?
4: Pues resulta que no están. Pues resulta que no están. Y el último rumor que hay por ahí, y ya sabe usted que el rumor es la antesala de la noticia, es que porque efectivamente no aparece ninguna foto de satélite en esos documentos que ha desclasificado Sánchez.
3: Pues otra prueba más.
4: Porque es insólito que no estén.
2: Es que con ese satélite podemos hasta saber el número exacto de los que entraron. O sea, porque
4: Isaac Blasco, recuerda usted, fotografías...
3: ¿Pero no crees que la prueba que te ocultan ya es una prueba de lo que son?
4: Sí, sí.
3: Y de lo que han hecho y de esa dejación. Sí, yo lo entiendo.
0: En la foto del satélite se vería lo que se ve en los vídeos que ha suministrado la Policía Nacional a la juez Tardón, que es a los gendarmes marroquíes organizando...
2: Pero hay uno que es el jefe de policía, creo, de Tetuán.
4: De la zona de
2: Tetuán, hoy con todo su uniforme ahí en medio, con sus galones y todo. Es tremendo ese vídeo.
4: El que ha aparecido de repente es Aznar. Mire usted, no, invadiendo Ceuta.
2: Yo volviendo la cabeza.
4: Por aquí. No.
0: Querrás decir que se ha manifestado en carne mortal.
4: Sí, efectivamente. Ha descendido sobre nosotros José María Aznar. Para hablar de Israel, o sea, yo de verdad, yo entiendo que salirse de la primera línea es complicado. Mira a Angela Merkel, que acaba por ahí, que lleva botellas de vodka, como la hija de Leonidas Brezhnev, yo qué sé. Pero hombre, un poquito, yo qué sé. Bueno, ¿qué ha pasado? Vamos a ver, ha dicho cosas bastante sensatas, pero envueltas en tal atmósfera de insensatez que parece por lo menos inoportuno. En fin, perdóneme usted, estos, mire.
5: La invasión de Ceuta continúa dejando consecuencias en el ámbito internacional. La encargada de negocios de Israel en Madrid, Dana Erlich, ha querido dejar clara su postura. Erlich ha mostrado su estupefacción ante las acusaciones del gobierno.
6: Se puede decir que se está usando a Israel como una cortina de humo, que se está desviando de otros temas. Pero lo que vimos, y no solamente nosotros, que

0: rechazamos completamente esta mentira.
1: Critica que Sánchez haya culpado a Israel sin información y sin informes, mientras mantiene la defensa de Marruecos pese a la existencia de documentos que apuntan directamente a Rabat. Aunque sostiene que España es un aliado histórico, advierte de que la política de Sánchez está deteriorando la amistad.
0: No estamos de acuerdo con su política, con sus declaraciones, con sus iniciativas, que vemos un enfoque específico contra Israel.
1: La gestión del presidente ante la invasión de Ceuta amenaza con aislar a España de socios tradicionales, según la oposición.
2: Estos días comprobamos en el drama de Ceuta las consecuencias de habernos enajenado la amistad de aliados relevantes.
1: José María Aznar exige restituir de inmediato los lazos con Tel Aviv, poniéndolos por encima de los intereses partidistas.
2: España debe recuperar cuanto antes una relación normalizada con Israel, la que nunca debió dejar de tener con un aliado estratégico.
1: Un distanciamiento con aliados estratégicos que amenaza con comprometer la posición de España en el ámbito internacional.
3: Ah, sí. ¿Y por qué? Yo seguro que tenéis una opinión contraria a la mía, pero yo me voy a quedar a gusto. O sea, ahora mismo esto es enteramente superfluo. O sea, tenemos un problema de narices con Marruecos. Serio. Y Aznar va a explicar que el error es habernos separado de Israel, lo cual en la mente del espectador medio dirá, ah, luego Israel tenía algo que ver, claro. ¿O no? ¿O cómo se interpreta? El gobierno israelí se mete con el gobierno español, con toda la razón del mundo, pero coño, métete con el marroquí también, ¿no? Digo yo. Eso, luego sí, cuento lo de la Comisión Europea, que eso es otra idea.
4: Pero la política exterior de Sánchez es algo realmente surrealista.
3: Sí, bueno, vamos a ver. Es.
4: Se ha hecho enemigo de los Estados Unidos. Se ha hecho enemigo de Israel. Se ha enfriado enormemente la relación con los socios de...
3: Se ha hecho enemigo de Italia.
5: De Argelia y de Argentina.
4: De Argelia y de Argentina. Con Argelia ahora lo intenta arreglar, pero fatal. Entonces, ¿de quién somos amigos?
5: Y el Grupo de Puebla.
4: Pues somos amigos de Sheinbaum, de...
5: Lula.
4: Lula, de la Delsi, ¿no ves? Estos son nuestros...
5: Daniel Ortega.
4: Y de Xi Jinping, ¿no? Sí, Jinping. Estos son nuestros amigos. Entonces, claro, es decir, es algo delirante. Entonces, como Sánchez, en un cierto momento, en su sucesiva construcción de relatos, donde ha sido el más feminista, el más no sé qué, el más ecologista, ahora es el líder mundial del progresismo contra el fascismo, ¿no? Este es el nuevo rol que el tío se ha fabricado. Y, bueno, pues, con dinero venezolano se compró la presidencia de la Internacional Socialista y ahora ejerce de gran referente político y moral de la progresía universal. Bueno, pero es una cosa grotesca.
5: Pero fíjate que el líder actual, que tiene una, por lo menos una estrategia de exteriores más de mayor peso, es en estos momentos Santiago Abascal. Santiago Abascal tiene las relaciones con Estados Unidos, tiene relaciones muy estrechas con todo lo que es dentro del Foro Madrid, con todos el lado correcto de la historia en Hispanoamérica, tiene buenas relaciones con Meloni y posiblemente lo que se avecina con los cambios en Europa, tanto probablemente en Alemania y en Francia, pues al final el problema del Partido Popular es que ha desatendido totalmente todo lo que es la política exterior.

0: las alianzas. Y bueno, yo creo que...
1: Bueno, esto es una de las cosas que también debería estar haciendo el PP, ¿no?
0: Totalmente.
1: Es que,
0: pero Cayetana hace algo en Hispanoamérica, sí, pero quitando eso no hay nada.
1: Cayetana se mueve muy bien por Hispanoamérica.
0: Bueno, en el caso de Argentina, falló, apostó por quien
2: yo
0: no
2: comprendo,
0: debía.
2: Comprendo y comparto además lo que estáis comentando, ¿no? Es muy inteligente, es decir, para los intereses de España, que es lo que debe primar en una política geoestratégica, es decir, que nos enemistemos con Israel y nos enemistemos con Estados Unidos porque ponemos como referente en la región a Marruecos. Yo eso lo comprendo perfectamente y lo comparto. Es decir, pero lo que yo he sacado como conclusión después de leer, porque no he visto sus declaraciones, las he leído a Aznar, es que ha desviado el foco de atención de donde está el conflicto, que es en Ceuta. Es decir, ha dejado pasar por alto a Marruecos y se ha centrado en Israel. Porque no ha dicho dos o tres palabras de Israel, sino que se ha centrado en Israel.
3: Es verdad que era el contexto del acto, pero precisamente
2: sí, bien,
3: por eso no tenía
2: bien,
3: mucho
2: pero
3: sentido.
2: Claro, efectivamente. Entonces, un Aznar que ha estado pues, en un segundo o un tercer plano, que es igual lo que le corresponde, pues dado su papel actual, si se pone en primera plana y pone todo ese énfasis en relación con Israel, a mí la impresión que me ha dado es la de lobby. Es decir, igual que... Cuando hablábamos del fiscal jefe de España, es decir, la impresión que te da es que trabaja para el Reino de Marruecos, a mí la impresión que me da es que le importa más la relación con Israel que el hecho de que Marruecos no sea atacado. Pero lo digo en el contexto o en el marco de lo que él ha dicho.
3: Claro,
2: es decir, y a mí me joroba mucho que deje al margen a Marruecos. Es que nadie se atreve a hablar de Marruecos.
1: Lo que pasa es que, para decir algo en su descargo, el acto tenía como protagonista...
2: Sí, sí, está claro, está claro.
1: Ahora, lo que sí debería haber hecho es, después de dar la debida atención al tema Israel, porque el acto lo exigía... haber dedicado 10 minutos
2: eso es.
1: Para hablar de Ceuta.
3: Y sugerir amablemente a Israel que condene a Marruecos por la invasión, no sé, pues, digo
2: por
3: yo.
2: Supuesto, claro,
3: hablando de sugerencias, Vox ha conseguido, Patriots más precisamente, ha conseguido en el Parlamento Europeo que se cree una comisión para investigar lo de Ceuta. Porque aquí la Unión Europea está mirando a Pamplona, o a Bruselas, o a Frankfurt, ¿no? Que es donde está el Banco Central. Bueno, han conseguido que se cree una comisión... Y una comisión que va a venir aquí a investigar en el mes de febrero, porque las prisas son malas consejeras. No vaya a ser que pase algo, o sea, de verdad, ¿eh? Nos han dejado solos. Claro. Y aquí huele fatal. Bueno, vamos a la publicidad. Hablando de malos olores, hay que hablar del capítulo cotidiano de corrupción, hoy con más declaraciones judiciales. Vamos a la publicidad y a la vuelta lo contamos y seguimos contando cosas. Están llegando más imágenes de la algarada intraseparatista. ¿Sabes lo que le estaban gritando los de la CUP a Orriols? Judía de mierda. Es decir, que todo ya se junta con todo, ¿no? O sea, la extrema izquierda acusa a la extrema derecha de ser judía. O sea, solo en Barcelona pasan estas
2: cosas. ¿Cómo ha cambiado esto, ¿Cómo ha cambiado la película?
0: A la public... Pero discúlpame, pero es que efectivamente resulta que la extrema izquierda, o sea, los nazis eran socialistas como la extrema izquierda. Sí. Resulta que los nazis perseguían a los judíos como actualmente la extrema izquierda. Sí. Y dices, pero bueno, si es que al final está,
3: bueno, está pero, muy pero claro. Pero Dios no es... Ay, Dios mío. Bueno, a la publi y a la vuelta más.

23:43, 22:43 en Canarias. Vamos con la página de Corrupción Cotidiana. Más declaraciones, más historias de carácter judicial que hay que ir contando, porque mientras tanto el círculo de fuego en torno al Partido Socialista sigue creciendo.

0: dentro hay pillados un montón. Vamos a ir por partes, escogemos solo dos noticias hoy, hay más, pero bueno, una respecto a la cuestión de la financiación del partido, nos lo cuenta Yolanda Rodríguez.
1: La Audiencia Nacional ha reclamado al PSOE las donaciones recibidas entre 2017 y 2024. El juez busca averiguar si hubo financiación irregular, aunque Sánchez continúa insistiendo en que son inocentes.
2: Se le da mucha más credibilidad a una persona que es un delincuente que a una organización política que está defendiendo su inocencia. Donaciones nos piden ahora también, dentro de la ley. Hemos dado toda esa información.
1: El objetivo del magistrado es encajar piezas de la trama. El PSOE superó los 800.000 euros en donaciones en 2020, un récord en la era Sánchez. Llama la atención que ocurrió en el año que era más difícil recaudar debido a la pandemia. El partido lo justifica con una campaña para conseguir fondos destinados supuestamente a la investigación del COVID. Curiosamente, esta supuesta campaña exitosa no volvió a repetirse, ni para la misma causa ni para ninguna otra que se le parezca. El juez Ismael Moreno sospecha que a través de las donaciones se camuflaban pagos de constructoras. Según la versión de Aldama, pagos en negro a cambio de adjudicar obras públicas. Aldama aseguró haber entregado cerca de 2 millones de euros en donaciones, detallando la mecánica que se seguía para la supuesta financiación irregular. El exempresario también relacionó al PSOE con un contrato ficticio de la empresa chavista APAMEIT. Sin embargo, el presidente sostiene que no es motivo suficiente para sospechar de su partido.
2: Y bueno, yo no sé si nos imputarán o no nos imputarán, pero yo le puedo garantizar que no hay financiación irregular del Partido Socialista Obrero Español.
1: Mientras Sánchez continúa defendiendo a los socialistas, la justicia avanza con la investigación apoyándose en la versión de Aldama. De momento quedan pendientes episodios claves como el de Carmen Pano.
0: Y la cloaca. Y de la cloaca es la otra noticia. Vamos a ver, la cloaca, no exactamente, pero también. Relación Leonardo Marco, hermano, y juicio del hermano, y presión sobre la juez. Porque todo está conectado con todo, claro. En realidad solo hay un caso, que es el caso Pedro, podríamos decir. Es la segunda noticia del día, la servimos también, y ahora abrimos debate en torno a ello, nos lo cuenta Isabel Toscano.
3: Leonardo Marcos, exdirector general de la Guardia Civil, ha declarado en la Audiencia Nacional que él nunca ordenó a la UCO ponerse de perfil en la investigación al hermano de Pedro Sánchez. Este jueves, Marcos ha comparecido como imputado ante el juez Santiago Pedraz, que investiga el caso Leire 10, y ha asegurado que nunca presionó a la UCO ni interfirió en su trabajo. En concreto, ha señalado que siempre les decía:
4: yo no quiero saber nada que no deba saber.
3: Unas afirmaciones que contradicen las versiones que dieron Rafael Yuste y Alfonso López Malo, los generales que declararon que Marcos les dio la orden de no ser proactivos en las investigaciones relativas al partido de Sánchez. En su defensa, Marcos, que ahora ejerce como consejero de información en la Embajada de España en Washington, ha señalado que, lejos de presionar a la UCO, lo que hizo fue pedirles rigor, como hace en el resto de departamentos. Aunque ha matizado que sí les reprochó que la prensa estuviera esperando en la puerta de la Diputación de Badajoz cuando los agentes fueron a incautar los correos electrónicos necesarios para investigar la adjudicación de la plaza a David Sánchez. El motivo, ha señalado, es que sospechaba que los medios habían recibido un chivatazo. Además, también ha afirmado que durante su mandato nunca abrió un expediente disciplinario a los agentes de la UCO, algo que sí hizo su sucesora, Mercedes González, a la que también investiga Pedraz. Por otro lado, el exjefe de la Benemérita ha indicado que solo ordenó a la unidad celeridad en la elaboración de un informe sobre los correos de la Diputación Pacense, pero que en ningún momento trató de boicotear las conclusiones del atestado. Algo que de nuevo vuelve a contradecir la versión de los generales que sostuvieron ante el magistrado que Marcos exigió que dicho informe concluyese que no había nada en el caso del hermano de Sánchez.
0: Tú estás siguiendo esto con cierta proximidad, ¿no? Porque yo te oigo con Luis del Pino y tal, y son temas que saqué recurrentemente y vas siguiendo la información. Yo confieso que me he perdido. Sí, o sea, bueno, sé lo que hay en cada caso, pero...
5: Bueno, empezando por las declaraciones que hemos visto de Sánchez, diciendo cómo no se me cree a mí y a mi partido histórico y tal, y si se crea un delincuente como Aldama. Pues es muy sencillo, porque Aldama, todo lo que ha ido diciendo, se ha verificado que es cierto, y además Aldama era el que estaba haciendo todos estos trapicheos con los contratos, encargado por ellos, por Cerdán y por Ábalos.
0: Y por el contrario, todo lo que ha dicho Pedro se ha verificado que era mentira.
5: Se ha verificado que es mentira.

0: Claro, dice, es que es tan burdo, o sea, es que es tan burdo, pero como lo dice así, tan serio y tal, pues yo no supongo que a lo mejor su parroquia le obedece. Hay un tema, esto es de la Guardia Civil, es tremendo, porque la Guardia Civil han hecho un juramento, y la Guardia Civil es una entidad que tiene que defender su neutralidad, y son los cargos políticos que están por encima quienes están cargando esa institución. Pero el problema del DAO, si recordáis, el DAO va y dice, yo es que me debo a quien me ha nombrado, en vez de deberse a España y en vez de deberse a su juramento. Pero esto tiene un cierto recorrido, porque fíjate que ahora, cuando hablamos de las Fuerzas Armadas no se deben a quien le ha nombrado, sino el Ejército, de acuerdo con el artículo 8 de la Constitución, pues tiene la misión de proteger España, su independencia, su integridad territorial y tal. Entonces, si tú tienes a alguien arriba que es un traidor a la patria y que te da unas instrucciones distintas o lo que sea, ellos a lo mejor no han hecho ese juramento, porque el secretario de Estado no ha hecho ese juramento, o la ministra no ha hecho ese juramento, pero ellos sí, por lo cual la cúpula militar en estos momentos debe de estar en
1: está
0: una situación
1: comprometida.
0: Totalmente comprometida, porque dice, oiga, mire, que si mañana nos cogen Perejil, o nos cogen en Alucemas, o nos cogen cualquier otro peñón, o tratan de hacer esto, es que ellos estarían yendo contra su juramento y contra el artículo 8 de la Constitución. Entonces, ¿qué prevalece? ¿Las órdenes que dé este canalla que tenemos en la Moncloa o el artículo 8 de la Constitución, digo, para lo que es la cúpula militar?
2: Pero, y fijaos en un
0: y estuvo muy bien lo del rey, que vestido de uniforme de capitán general, me da igual lo que hablaran en esa reunión, me da igual, pero simplemente la foto y el hecho de convocar esa reunión y estar con el jefe de la Junta de Jefes de Estado Mayor y tal, vino muy bien, porque dice mucho, dice, estoy preocupado, y además que no se olvide, Sánchez, que yo soy el jefe supremo de las Fuerzas Armadas.
2: Un detalle. Dice Sánchez en un momento de la entrevista a Masaje, nos imputarán o no nos imputarán, pero no hemos hecho nada. ¿Cómo? Entonces, ¿por qué dices nos imputarán o no nos imputarán? O sea, ¿me entiendes? O sea, que hay veces que el subconsciente le traiciona.
1: Pero si nos imputan, o sea, que el contexto defenderemos nuestra inocencia. Claro. Coño, si estás en un tribunal, te tienes que marchar. Es
2: que, pero que el contemplado...
3: No, pero él dijo todo lo contrario. No dijo que se marchaba, sino... ¿Y qué hará usted? Pues haremos las cosas bien, pero él está mal. Y llevaremos a cabo nuestra defensa. Es que no se va ni con agua caliente.
2: Y después hay una... En fin, una situación que se está creando, que está minando a la sociedad española y su fortaleza y su moral colectiva. Nadie cree nada ya.
4: Sí, eso es verdad.
2: O sea, Marcos, cuando sale este de la policía, la Guardia Civil, el director general...
4: Leonardo Marcos, ex director.
2: Cuando sale Sánchez, cuando sale Cuerpo, cuando sale Bolaños, cuando sale la de Educación, que por cierto nadie sabe quién es.
1: No, pero sí, pero se llama Tolón.
2: Sí, Tolón, sí. Tolón. Bueno, entonces, nadie les cree. O sea, nadie cree ya nada. Con lo cual, vivimos en el reino de la mentira. Entonces, cuando todo es mentira, o sea, todo lo que la gente oye, la gente está convencida que es mentira, ¿sabes quién se lleva, nunca mejor dicho, el gato al agua? El que miente mejor. Sí, y ahí nuestro Sánchez tiene acreditado el doctorado. No el doctorado fake, sino un auténtico. O sea, tiene un doctorado en mentir. Entonces, por eso digo que estamos en una sociedad totalmente debilitada en su propio esqueleto, ¿no?
3: Te estaba escuchando y me recordó el reino de la mentira a Václav Havel, ¿no? Que es el que dedicó aquel libro precisamente a eso, el reino de la mentira, ¿no? Estoy totalmente de acuerdo con lo que decís. Y en lo que tú señalabas, Marco, a mí me ha parecido interesante porque creo que ahí está el problema. Dices que los políticos están cargando la Guardia Civil, pero efectivamente tú sostienes también que no son los políticos. Es decir, porque por arriba está podrida la Guardia Civil, la policía y el propio ejército, que no tienen la obligación de servir al presidente del gobierno, se llame Pepe, Pedro o Luis, o sea del PP, o sea del PSOE, o sea de Vox. Tienen la obligación de servir a España, que no es una abstracción, que es algo que sobrepasa lo que pueda representar cualquier presidente del gobierno, ¿no? Pero el hecho de que este Leonardo Marcos no es trigo limpio lo demuestra precisamente que sea consejero de la oficina en Washington de comunicación en la embajada de Washington, llevándose 20.000 euros al mes. Uh-huh. Es decir, cuando yo observaba todo lo que está pasando en Venezuela, primero con Chávez, después con Maduro, yo me preguntaba cómo es posible que el ejército, que las Fuerzas Armadas hayan traicionado de tal manera un pueblo, ¿no? Porque Chávez y Maduro eran tiranos, ¿no? Y claro, siempre los venezolanos me decían, es que los generales, la cúpula militar, la cúpula de las Fuerzas Armadas se lo está llevando crudo. Es decir, me temo que algo así está pasando también en España. Y lo vemos en el ejemplo de Leonardo Marcos. 20.000 euros mensuales cuesta mucho ganarlos en este país. Y este señor lo está haciendo. Y además, no, es un reconocimiento, es un premio de Marlaska. Y Marlaska no premia a los buenos.
2: Este no es militar,
3: premia... Bueno, no. Bueno, sí, perdón, sí. Es un político. Es un político, pero no... Es cierto, pero no premia a los buenos, premia a los traidores. Y este señor, efectivamente, siendo político, ha sido el director general de la Guardia Civil, que es mucho decir, y ahí está. Pero a este señor le han servido guardias civiles que ahora mismo no dicen nada. ¿Y por qué no dicen nada? Es que su silencio es ensordecedor. Y a mí eso es lo que me molesta, porque tienes a una UCO, que son gente que está dejándose la piel, dejándose la vida, y también los únicos que están representando la justicia ahora mismo en España, y con unos cuantos jueces, con unos cuantos fiscales, pero siempre con unos cuantos, y tienes unos generales que la mayor parte de las veces no les avalan.
0: No, pero...
3: O sea, no solo los directores políticos, sino también los generales.
0: Son cuerpos jerárquicos y Guardia Civil y militares, por supuesto que puede haber excepciones, pero yo creo que en general como cuerpo están todos absolutamente indignados y además entre ellos se miran muy bien. Es decir, tienen héroes como Diego Pérez de los Cobos, que es un héroe para ellos y tal, y tienen ejemplos de gente digna. Siempre puede haber alguien indigno, pero en general yo creo que manejan con una grandísima dignidad.
3: Pero Pérez de los Cobos hizo ruido, y por eso todos sabemos quién es Pérez de los Cobos, y como él unos cuantos. Es decir, hay otros muchos que efectivamente, seguramente no estén de acuerdo con lo que está ocurriendo, bueno, como no puede ser de otra manera, pero callan, y a mí ese silencio me molesta.
2: ¿Por qué tiene que haber un director general de la Policía Nacional,
3: por supuesto,
2: y otro de la Guardia Civil, políticos?
3: Por supuesto.
2: Eso es una estupidez. O sea, ¿acaso hay un director general de la Gendarmería francesa nombrado
0: por la impunidad?
2: No, el jefe de la Gendarmería es un general que reporta, pues, al secretario de Estado o al ministro, pero ponerle un comisario político al lado, ¿dónde se ha visto esto? Es que el hecho de que exista un director general político de la Guardia Civil y de la Policía Nacional que no tiene nada que ver, o sea, pueden nombrar a un...
1: Es muy interesante este tema que saca Alejo. ¿Por qué? Porque eso, como otras muchas cosas, por las anomalías de la transición.
3: Eso, ahí va yo.
1: Obsesionadas con hacer una cesura respecto a la situación anterior de un Estado que funcionaba.
3: Controlar y que los militares se pueden ir de madre, que ese es el sentido de que pongan a políticos.
2: Pero vamos a ver.
3: Son los políticos los que pueden ir de madre.
2: O sea, no todo es lo que era estructural, técnico. No hablo de política ni... Lo que era estructural, técnico y administrativo del régimen anterior, funcionaba. No todo era malo.
1: De hecho, prácticamente todo era bueno. Efectos prácticos.
2: Sí, claro. Entonces, ¿qué pinta una Mercedes González esta que no ha visto en su vida nada ni sabe nada de la Guardia Civil ni de seguridad? ¿Qué pinta siendo la jefa de la Guardia Civil? Es una cosa absurda.
0: Hombre, empecemos con Roldán. ¿Qué pintaba Roldán? La Guardia Civil
1: y después,
0: dinero de
1: y después
0: los
1: del caso Roldán, no se cambió.
0: Hemos ido de mal en peor.
3: Nadie cuestiona ese sistema. Nadie lo cuestiona. Porque si lo cuestionas, inmediatamente te van a llamar golpista o
0: franquista. Era un gesto de decir, como estaba el ejército, la policía y tal, es decir, es la sociedad civil toma el control entonces de estas fuerzas. Y yo creo que era un poco lo que se trató y ya se ha quedado eso ahí, cuando lo que necesitas son técnicos neutrales, por supuesto.
2: Claro, entonces, si lo ves en las películas francesas, inglesas, quiero decir, el jefe de la policía, el jefe Scornayar, que es un policía que ha ascendido a, como le llamen, superintendente, jefe tal, este reporta al ministro, pero no le ponen un político al lado.
1: Claro, y aquí, y efectivamente es una reforma que convendría hacer, sobre todo cuando hemos visto que al final la presencia de un político al frente de un cuerpo policial solo sirve para controlar a los policías que tienen que investigar a los políticos, claro. Exactamente igual que con la cúpula judicial.
0: Y es que haría ahora la reversa, yo ahora a Diego Pérez de los Cobos le nombraría
1: ministro del Interior. Efectivamente.
2: ¿Le nombrarías?
0: Ministro del Interior, ah, sí, es decir, claro. Yo ahora sí diría no, profesionales
2: y lo haría
0: que sustituyan a los políticos, por supuesto.
2: Y no el que tenemos que es un chiste, vamos.
1: Marlaska se llama, ¿no?
2: Sí.
1: Oh. Marlaska, que tiene también mucho pelo, como el fiscal, igual es cosa de... Nos pero quedan 50 segundos.
0: Yo Marlaska sí querría decir que le agradezco mucho porque cada vez que habla y hace las cosas que hace, está animando más a que la gente vaya el próximo sábado 26 a la Marcha por la Dignidad.
1: Marcha que seguiremos anunciando. Señores, mil gracias, don Óscar Rivas, don Alejo Vidal Cuadras, don Marcos de Quinto. Muchas gracias a los tres. ¿Se quedan con quién? Con Goles con Parrado. Y en cuando tengan un rato, vayan buscando por hay imágenes de la bronca que se ha liado hoy en Barcelona. Insólito. Descansen.

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0: Pulso económico que, como es tradicional, vamos a arrancar echando la vista atrás a ver cómo le ha ido al IBEX 35. Caídas, pero muy leves. Esto parecía que iba a remontar en el día de hoy, o que por lo menos íbamos a taponar las averías de los últimos tres días. Al final no ha sido así. Leves pérdidas, 0,18. El índice general se queda en 19.659,8, con algunos valores que ya ven que por lo pobre de los datos no ha sido para echar cohetes. Solaria, la que mejor, 1,85 arriba. Telefónica, en segundo lugar, 1,46. Telnex, tercer lugar, 1,41. Y del lado del rojo, quizás alguno le pueda sorprender, pero la que lidera la clasificación de los que pierden terreno hoy es la constructora ACS, 4,44 abajo. Arcelor, 2,59 abajo. Y Puig, las marcas Puig, 2,18, la tercera en caídas. Y a continuación les voy a adelantar alguno de los argumentos de nuestra mesa de análisis económico, esa que mantenemos aquí con los mejores expertos para que a ustedes no se les escape un detalle. Bueno, pues en nuestra mesa, claro, tenemos que hablar de la gran decisión. Ya estaba descontada, es verdad, pero las decisiones, hasta que no se toman, no son decisiones. El Banco Central Europeo ha decidido subir los tipos hasta el 2,5%, pero muestra cierta división interna sobre los futuros movimientos o, bueno, el saber si vamos por la senda correcta o no. Se trata de la segunda subida del año y lo que es, yo creo que más relevante, es que en el Banco Central Europeo han empezado a sospechar que los problemas van a venir del lado de la inflación. Y eso, pues, siempre es especialmente desagradable, sobre todo si llevas el maillot de líder de la inflación en Europa, ahora que estamos con la vuelta, lo lleva a España, con una diferencia bastante considerable al pelotón. Bien, y hablaremos también de una cosa que, mira, dentro de todo, pues parece que va despertando. Los depósitos bancarios mejoran. Ya hay en el mercado 11 productos, solo 11, diríamos, que ofrecen la rentabilidad parecida, igual o un poquito mayor al 3% TAE, sin exigir esas cosas draconianas de la vinculación, que sí, pero me tiene que traer tres pagos mensuales, sí, pero me tiene que traer el seguro de no sé qué. Bueno, pues ya hay 11 productos que desafían eso de los depósitos gratis y porque yo lo valgo, que es de dónde venimos. Bueno, les presento ya a nuestros invitados en el día de hoy. Don José Ramón Riera, un gusto verle. Economista, escritor y hombre fuerte de la web económica de moda, si el gobierno lo permite.
1: Muy buenas tardes, don Javier. Un placer volver aquí de nuevo ya a coger ritmo para el final del año.
0: Take a rhythm.
1: Bueno, efectivamente.
0: Y don Darío García, lo mismo le digo. ¿Qué tal el verano? Pues ya es un recuerdo tan solo.
2: Muy, muy trabajado, un recuerdo del pasado, pero bueno, esperamos que este septiembre nos permita aterrizar. Soft landing, que no será el caso.
0: Fíjate, lo que pedimos ya es poco.
2: Sí.
0: Don Darío es analista financiero y relationship manager en Freedom 24. Lo primero que, como siempre, les voy a pedir a nuestros invitados es que analicen la sesión de hoy. El BCE estaba muy anunciado, tampoco se supone que tal. Lo que no estaba tan anunciado es el ritmo de empeoramiento de los precios del crudo. 105 dólares, ha pasado de 101 a 105 en 24 horas. El Brent, el que nos afecta. Eso sí que es una variable que hace sospechar. Daba la sensación durante la mayor parte de la sesión que esto iba de rebote, débil pero de rebote, y al final pues resulta que volvemos a estar en las caídas leves que teníamos a principio de semana.
2: Sí, básicamente arrancamos esta jornada con los comentarios que hizo su vertiente más Nostradamus de Goldman Sachs, que apuntaba el barril de Brent en torno a los 120 dólares. Sí. Lo que no estaba descontado por el mercado es que quizá ese nivel de incremento, hasta alcanzar esos niveles, pues pueda ser más corto de lo previsto. Y lo que empiezan es a saltar las alarmas, ya no solo acompañado de la decisión que hemos visto por parte del Banco Central Europeo, sino que las consecuencias derivadas de esta decisión, que ha sido, a diferencia de otras decisiones anteriores, ha sido unánime por cada uno de los miembros, es decir, todos han adoptado la misma posición, donde el gran temor es la inflación proveniente del sector energético, originado por el precio del crudo y aún más, yendo un poco a un margen mucho más primario, pues el shock de oferta derivado de la reactivación de la actividad de la guerra de Irán. Esto lo que pone sobre la mesa es la preocupación del inversor de dónde colocar su dinero de ahora en adelante, porque el coste de oportunidad de buscar más rentabilidad podría suponer una exposición adicional al riesgo que a lo mejor no le interesa. Y por eso, como has hecho en tu introducción, pues vamos a ver a los bancos pegarse por los depósitos de los clientes, vamos a ver a las compañías emitir papel para financiarse lo más barato posible en lugar de pedir prestados a los bancos, o incluso directamente comprar deuda soberana, porque el riesgo el papel o la deuda libre de riesgo, que es la emitida en este caso por el Tesoro americano o por el caso del banco alemán, pues bueno, supone una rentabilidad conocida a futuro que obviamente elimina cualquier tipo de incertidumbre. Efectivamente.
1: Riera. Para mí, después de ver cómo ha terminado la sesión, es la demostración palpable de que la bolsa va. Vamos a ver cómo se comporta las próximas semanas, pero no tiene pinta de pegar un tirón hacia arriba bajo ninguno de los conceptos. Sí, el hecho de hoy haber cerrado el mercado a $105 el barril de Brent, el hecho de haber empezado la sesión hoy con el bono alemán, el bund alemán a 3,42, el bono americano también a 4,88, quiere decir que es, como decía muy bien Darío, es muy posible que muchos ahorradores, en lugar de meter el dinero en bolsa, en donde las fluctuaciones, el beneficio puede ser alto, pero las fluctuaciones también tienen mayor riesgo, se terminen retornando hacia la renta fija de los grandes países, obviamente. Es decir, hoy, 10 años, el bono americano casi al 5%, demuestra que la rentabilidad está ahí, en dólares, sí, de acuerdo, pero en el bono alemán está en euros al 3,42,
0: que era
1: exactamente la misma tipo de interés de abril del 2011. Ojo,
0: Conclusión entonces, los altos rendimientos de los bonos pueden hacer caer el mercado de las acciones de forma considerable, porque claro, no te vas a quedar en el riesgo pudiendo tener asegurado pues una rentabilidad que en muchos casos cubre la inflación. En España está a punto de no cubrirla. Pero bueno, ya hablaremos de eso también. Vamos con el Banco Central Europeo, porque como ya se descontaba, consenso unánime, unanimidad en la decisión, todo es unánime. Pero luego cuando se equivocan nadie dice que yo también soy responsable del error, y aquí ha habido bastantes. En fin, interesante ese apunte que hacen de cuidado con la inflación, que nos la pegamos, y escuchamos a Christine Lagarde, la presidenta del Banco Central Europeo, haciendo el anuncio.
3: El Consejo de Gobierno decidió hoy elevar los tres tipos de interés clave del Banco Central Europeo en 25 puntos básicos. El conflicto en Oriente Medio sigue generando presiones inflacionarias. Se prevé que la inflación se mantenga muy por encima del objetivo durante un periodo prolongado.
0: Muy grave no será esto, porque ya lleva un moreno gamba de esos de la Costa del Sol, ¿no?
1: Efectivamente, bueno, quiere decir que ha tenido sus vacaciones. Ya. No sé si en un resort tipo La Mareta,
0: Moreno gamba esta lo lleva todos los meses del año.
1: Pues entonces será, es decir, que será unos cuantos rayos suba. La realidad es muy seria, entramos en un proceso en el cual, ya hablaremos luego de España, pero la inflación está descontrolada. Y además, si el precio del barril Brent se va a los $120 como Nostradamus pronostica, vamos a tener una continuidad en el incremento de precios. Y eso va a provocar una cosa que es muy seria, que es esta inflación no es de demanda y, por lo tanto, al no ser de demanda, las medidas monetarias tienen una repercusión muy corta en la reducción de la inflación. Solo hay una manera de resolver el problema de la inflación y no está en manos del Banco Central Europeo, está en manos de los gobiernos, que es bajar impuestos en aquellos sitios donde necesita hacer que los precios, los costes se reduzcan para que bajen los precios y poder controlar la inflación. ¿Se cree usted, don Javier, que nuestro gobierno entiende que es la inflación desde el punto de vista de la oferta y va a bajar los impuestos.
0: La chate de mi esperanza. Todo menos eso. Ahora, claro, es verdad que esta decisión implica un pegarse un tiro en el pie si uno espera un mayor crecimiento que tire más la economía. Don Darío.
2: Sí, aquí el comentario positivo que podemos extraer de la comparecencia de Christine Lagarde es que ha apuntado a un leve incremento de las expectativas de crecimiento de la media de la Unión Europea. Pero si juntamos esos dos elementos, lo que nos queda como mecha de que pueda encender una situación mucho más preocupante, y esa mecha es muy corta, es el mercado laboral. Ese problema en Estados Unidos actualmente no es tan obvio. La resiliencia del mercado laboral en Estados Unidos prácticamente depende de sí mismo, porque hay un mercado interno, hay una industria interna que se autoabastece a sí misma bastante importante, aunque, como cualquier otro país globalizado, pues tiene sus importaciones y exportaciones. En Europa es muy diferente, porque actualmente Europa es el terreno donde todos los sectores prácticamente están intentando entrar para acaparar parte de la tarta que les corresponde, y estoy hablando pues del sector de la automoción, que es tremendamente importante en Europa, y además hay muchos puestos de trabajo que dependen de ello. Somos absolutamente dependientes del sector energético en el extranjero y fruto de ello, pues lo que estamos viendo con la guerra de Irán, y fruto de ello son las consecuencias de la decisión final del Banco Central Europeo de subir los tipos de interés. Entonces, Europa actualmente es muy sensible a cualquier decisión de política monetaria, pero que depende de una situación macroeconómica que, como bien ha apuntado José Ramón, podría resolverse o mitigarse en parte, no absolutamente, porque España es absolutamente irrelevante, por ejemplo, el mercado en el ámbito internacional, es que precisamente este tipo de situaciones adolecerían precisamente de la elasticidad de los gobiernos para intentar reducir el régimen confiscatorio o la presión confiscatoria que actualmente existe en aquellos elementos de la economía que más se están viendo impactados precisamente por el incremento de los precios.
0: Por ejemplo, el transporte de mercancías.
1: Por ejemplo.
0: Bueno, vamos a hablar de la inflación en serio. Hoy hay algunos datos que nos permiten hacerlo con frescura, con relación con lo más nuevo. Es la inflación en Alemania, 2,9% en agosto. La media europea está en el 3,3%, España está en el 4,3%, de ahí que yo dijera antes que vamos líderes en la vuelta ciclista.
1: Vamos líderes, pero con 4,6%.
0: 4,6.
1: ¿Por qué? Porque el 4,3 es para España. Claro. El IPCA es un 4,6. O sea, si somos más líderes todavía. O sea, con respecto a Alemania, llevamos 1,7 puntos de diferencia superior. Y con lo cual, claro, si Alemania habrá que decir, tiene que controlar, obviamente, como todos, pero está más cerca de estar.

0: Del 2, es decir, que lo que está España. España es que está 2,3 veces más que la media.
1: El caso español es tristísimo, pero el caso alemán, si el objetivo es el 2 y estás en el 2,9, estás muy lejos.
0: Muy lejos, sí, sí. No, no. Pero más fácil llegar al 2 que desde el 4,6.
1: Obviamente.
0: Entonces, eso no tiene... con un pequeño, con un ajuste fiscal que Alemania se lo podría permitir, no tendría ningún... Nosotros no podemos permitirnos un ajuste fiscal hoy, con el gasto público que tenemos, una bajada de impuestos, supondría que el déficit, todo lo que bajes en impuestos, lo aumentas en el déficit. Y entonces el déficit se te puede disparar completamente. A Alemania, le da prácticamente lo mismo. En estos momentos, es más, como no lo haga, después de las elecciones en Sajonia, va a saber lo que es duro, a continuación. Con lo cual, veremos a ver qué medidas toma Alemania.
2: Sí, porque aquí los dos elementos clave que han hecho ver esta cifra del 2,9% en Alemania son los dos elementos coyunturales del ámbito energético que no tienen nada que ver con el elemento doméstico, que Alemania ahí lo tiene mucho más controlado. De hecho, como bien apunta José Ramón, tiene mucha más flexibilidad para aplicar reducciones impositorias a algunos elementos productivos de la economía para aligerar ese peso que actualmente tienen en su mochila. Dentro del cálculo, los costes energéticos, donde se engloban en el IPC, han subido más de un 10%, casi un 11%, pero es que el incremento de los combustibles ha sido de un incremento interanual de más de un 27%, un 27,5%. Aquí simplemente están poniendo en manifiesto que lo que están sufriendo es un incremento de la inflación fruto de elementos macroeconómicos, coyunturales del momento en el que nos encontramos, que a diferencia de otros países, poniendo el ejemplo de España, ellos tienen mucha más flexibilidad para poder aplicarlos, nosotros actualmente no.
1: Bueno, vamos a la bolsa. Y en la bolsa hay una circunstancia que relaciona a los que suben con los que bajan. Solaria se muestra muy cómoda en el palco, ya no es el primer día que aparece ahí asomada al palco, y lo que es un poco, la banca tampoco es sorpresa que esté asomada en el palco de los rojos de hoy, pero ACS sí es una sorpresa la que más cae. ¿Cómo ha visto usted esta evolución?
2: Pues aquí los únicos elementos que hemos podido identificar que hayan llevado el comportamiento particularmente de ACS es su nivel de endeudamiento. Aunque tiene más de la mitad de su negocio actualmente en Estados Unidos y por lo tanto tiene un riesgo geográfico mucho más diversificado o mucho más aliviado, más me sorprende, por ejemplo, la subida telefónica, que sigue adoleciendo de unos niveles de endeudamiento bastante preocupantes, pero en general la coyuntura es qué peso relativo tiene el coste de los combustibles en la actividad de cada una de estas compañías a nivel sectorial, pero a su vez la expectativa de subidas de tipos de interés les obliga a ellos, para mantener el diferencial de la emisión de su propio papel, que las próximas emisiones de deuda que tengan que hacer, pues obviamente tendrán que ofrecer o mantener el diferencial con respecto a casi el 3 y pico, 4% que tenemos en la deuda española.
0: Vamos, sin duda alguna, hoy ACS ha sido penalizada fundamentalmente por la deuda, y porque los tipos de interés, nadie discute ya que se van al alza.
1: En cambio, Telefónica ha sido premiada teniendo el mismo problema.
0: Ya, pero por otro motivo, porque están las tecnológicas, entonces el sector tecnológico es un sector que quieras que no, hoy es más bien un refugio que en un sector de la construcción, en el cual va a depender, si la economía de pronto se paraliza, uno de los que más adolece es el sector de la construcción, con lo cual, se le juntan el hambre con las ganas de comer. Es posible que esto cambie, en cualquier momento puede cambiar, si vuelve a bajar el petróleo a 90 dólares, la sensación de desastre es menor, y con lo cual los tipos de interés posiblemente vuelvan a bajar ligeramente, y al bajar, hace que la problemática de la renovación de deuda sea menor. Hoy hay miedo porque además no nos olvidemos, las grandes compañías americanas están emitiendo deuda en plan brutal y están dispuestas a pagar lo que haga falta para sacar caja.
1: Antes de eso, permítame que hablemos de Iberdrola, porque le hemos visto la jugada. La jugada para muchos era un poco extraña, porque compraban por 5.000 millones una compañía eléctrica que da servicio a muchos clientes en Finlandia. 5.000 millones se compraron o se pagaron por Caruna, que así se llama. Pero ahora lo que vemos es

0: La jugada que lleva implícito esto es quedarse con buena parte de esas previstas instalaciones de Google en Finlandia para atender inteligencia artificial y datos. Un paquetón de inversión tremenda de 13.000 millones en el que pues, tenemos a la eléctrica española, ya no sé si española o mundial, dispuesta a hincarle el diente a ese paquete de inversiones y muy interesante.
1: Yo creo que Iberdrola lo que nos ha mostrado es el ejemplo de no quiero acaparar un mercado simplemente por tener presencia internacional o por diversificar el riesgo nacional, sino quiero ver lo que hacen mis clientes, saber dónde van para prestarles el servicio que necesitan. Y si aparentemente lo que estas dos noticias juntas nos indican es que Finlandia va a ser el nuevo hub tecnológico del viejo continente, las energéticas serán absolutamente necesarias porque toda la computación tecnológica, la inteligencia artificial, el procesamiento de datos, los big data, los data centers, todo lo que tenga que ver con un teclado y un ratón necesita de suministro eléctrico y energético. E Iberdrola obviamente ha sido el primero en apuntar y hacerse con parte de ese pastel que probablemente podrá recabar y recaudar a nivel de ingresos una facturación que estará al nivel de lo que están dispuestos a gastar compañías como Google.
2: Sí, no, no, lo que han comprado es una red de suministro eléctrico, es decir, que además perfectamente preparada para donde en los lugares donde se va a implantar Google, es decir, donde va a montar sus centros de procesamiento de datos, llega sin ningún tipo de problema, con lo cual Google le va a contratar sí o sí o sí a la compañía finlandesa adquirida por Iberdrola, es decir, a Iberdrola, todo el suministro eléctrico, con lo cual, claro, es que eso es garantizarte, es decir, un retorno de tus ingresos total y absoluto, es decir, es que con un cliente vas, entre comillas, casi a amortizar toda la inversión, toda la inversión en muy poco tiempo que te ha costado la compra de esta compañía finlandesa. Es que has acertado, bueno, lo has estudiado, es decir, como decía Darío, eso se llama acompañar a tus clientes.
0: Sí, sí,
2: clarísimamente está acompañando a sus clientes.
0: Portaaviones, la teoría del portaaviones. Bueno, hablaba usted antes de la deuda de las tecnológicas y de cómo ha llegado a ser tan atractiva que está distorsionando los mercados, porque estamos todos en la financiación, la inmensa cantidad de dinero que requiere la inteligencia artificial. Algunos muy hábilmente dicen, me voy a endeudar ahora, que será mejor que hacerlo dentro de 2 años. ¿Eh? Pero bueno, la cuestión es que vemos que el bono americano está en niveles no vistos desde 2023.
2: Efectivamente. Sí, vamos a ver, el bono americano a 10 años está en el 4,88. A 30 años, el 5,5 largos y subiendo. Las compañías americanas, sí, casi todas, con un volumen de caja tremendo, porque la mayoría de ellas tienen un volumen de caja tremendo, se han tomado una decisión, es voy a endeudarme. Entonces la gran pregunta es, ¿por qué me voy a endeudar hoy? Muy sencillo, porque dentro de 2 años lo mismo es mucho más caro. Entonces, ¿cómo me va a afectar a mí dentro de 2 años? Claro que voy a tener que seguir. Bueno, si no me puedo endeudar dentro de 2 años, tiraré de mi caja actual, que además va a seguir subiendo por los beneficios operativos que tengo, con lo cual, es decir, hoy estoy cogiendo dinero más barato de lo que esperan tenerlo dentro de 2 años. ¿Esto qué quiere decir? Agarrémonos que vienen curvas, que los tipos, que los tipos de interés, cuando la deuda mundial, dicho por el Fondo Monetario Internacional, mundial, es de 348 billones de dólares, sumando países, sumando economías domésticas y sumando empresas, y el año pasado se necesitaron 17 billones de dólares de ahorro para toda la deuda que se emitió, quiere decir que las empresas americanas con sus analistas financieros le han visto las orejas al lobby y han dicho no, cuanto antes ahora, la caja para adentro para poder invertir.
1: Y ya no solo eso, sino que lo más preocupante es el nivel de atractivo que está teniendo esta deuda. Lo que no ha sido tan evidente y no se ha publicado es qué diferencial van a pagar por encima estas compañías tecnológicas sobre la deuda libre de riesgo, que es el bono americano a 10 años. Son 20 puntos básicos. No es nada. Es decir, que desde un punto de vista de riesgo, un inversor tradicional de bonos prácticamente le ve el mismo riesgo a Google, a Apple, a Tesla, a Microsoft, a Nvidia, que al propio gobierno estadounidense. ¿Eso qué va a hacer? pues que obviamente el coste de oportunidad de invertir una cosa en otra prácticamente no hay diferencia, y también les va a permitir colocarse en un nivel de competitividad mucho más alto, a pesar de que no paguen mucho más que otras compañías que puedan adolecer de más riesgo. Es decir, el principal competidor de la deuda corporativa de las grandes tecnológicas es la deuda emitida por el gobierno de Estados Unidos.
2: Y europeo.
1: Y europeo.
2: Y no te olvides, ya han venido a Europa a financiarse. Es decir, hoy 6.000 millones de libras en el Reino Unido, es decir, para Amazon Web Services. Llevan 125.000 millones entre Google y Amazon Web Services en Europa. Ojo.
0: Tenemos que hablar de los depósitos bancarios, porque esto se despierta y hay 11 productos que ofrecen al menos un 3% TAE, que no es una gran maravilla, pero que ese mercado es incipiente.
1: Ya no solo es incipiente, sino que también es un síntoma o un termómetro de lo que está por venir. Al igual que en los mercados inmobiliarios, cuando ves muchas inmobiliarias es que hay un problema del sector, cuando ves a los bancos incrementar las tasas de depósitos es que el problema está a nivel de financiación.
0: No tenemos tiempo para más, tenemos que dejarlo aquí, con mi agradecimiento a estos dos caballeros por su presencia en el programa y sobre todo por sus opiniones, y a ustedes por su interés y su paciencia. A ustedes les invito a ver a continuación, después de la publicidad, la redacción abierta.

0: 7 de la mañana, 6 de la mañana en Canarias. 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

0: Son las 7:30 de la tarde, una hora menos en las Islas Canarias. Sean muy bienvenidos todos aquí a la redacción abierta en el Toro Televisión, donde ya estamos listos para explicarles lo que ha acontecido en el día de hoy y para explicárselo con valentía y con rigor, porque nos parece que esa es la manera de hacer buena información, llevar a un tiempo la valentía y el rigor y no una cosa olvidándose de la otra. Y aprovechando pues una cosa que haría imposible todas las demás, que es el ambiente de libertades que se vive en esta casa, en el que no nos interesa tanto lo que los partidos quieren que se transmita a través de los argumentarios que los tertulianos llevan normalmente a las telepedros, que todos van a acabar diciendo lo mismo sobre las mismas cosas, sino que aquí lo que queremos es que nuestros invitados, los que vienen y comparecen ante ustedes, pues lo hagan con ideas propias, con a lo mejor con dudas propias o trasladando ideas. En fin, queremos otra cosa, no queremos ser parte del engrudo mediático, de esto de, pues nada, todo, aquí vamos a hacerlo lo mejor posible para vosotros. En fin, que si nos dedicáis 5 o 10 minutos, podéis comprobar vosotros mismos que esto no es una telepedro y no os va a costar mucho hacerlo, porque aquí las cosas que contamos tienen un sabor diferente. Bueno, vamos a empezar nuestras explicaciones de lo acontecido hoy con unas imágenes duras sobre el incendio de un ferry en Filipinas. Bueno, pues estas cosas lamentablemente pasan en Asia bastante a menudo. De momento hay muchos desaparecidos, 5 muertos confirmados y bueno, pues el incendio hizo que el ferry se convirtiera en una tea de la cual pues muchos se arrojaban al mar para evitar las llamas y eso pues los condenaba a morir ahogados en muchos casos, cuando no quemados, en fin, o a desaparecer en las aguas de Filipinas. Bueno, además del desastre del ferry en Filipinas, hay una propuesta que, bueno, pues a muchos les hará reír y a otros les hará llorar. Y algunos a un tiempo, reír y llorar. Hoy el presidente norteamericano Donald Trump ha hecho una propuesta que es insólita. Se compromete a pagar $5.000 a todos los adultos que hay en América, que son 270 millones de adultos en América, a pagarles $5.000 a cada uno. Si votan republicano y consiguen que es el partido de Trump, Trump en definitiva, continúe con las ventajosas mayorías que tienen en las cámaras, Congreso y Senado, en estas elecciones de midterm que van a tener lugar en octubre. Si así fuera, pues el compromiso presidencial es que va a pagar $5.000 a cada adulto que vote republicano. Claro, como en Estados Unidos los votantes se registran, esto va a ser fácil de seguir si es que pretende pagar. O a lo mejor es que da tan por hecho que no va a conseguirlo, que hace propuestas sabiendo que no le van a exigir nunca que las cumpla, porque eso no lo va a conseguir. No lo sé. Vamos a escuchar a Donald Trump.
1: And here is my promise.
2: Y aquí está mi promesa. Si los republicanos ganan la Cámara de Representantes y el Senado de los Estados Unidos, ambas cámaras, gracias a nuestro tremendo éxito económico, nunca en la historia habíamos vivido algo como lo que está sucediendo. Pero debido a nuestra tremenda fortaleza y éxito económico, otorgaré un dividendo a cada ciudadano adulto de Estados Unidos de $5.000.
0: No quiero ni pensar cómo se entere Pedro Sánchez de esto de la prima electoral. Porque Pedro Sánchez es capaz de todo. O sea, ¿qué prima va a ofrecer por votar al PSOE? Que ni aun con prima. Bueno, de verdad que lo de Donald Trump a veces se queda uno estupefacto. Esto ni es serio ni puede serlo. ¿Qué está? ¿Comprando votos por las esquinas? $5.000 a quien vote republicano para conseguir un éxito y mantener la ventaja, la mayoría que tiene en las dos cámaras. Vaya tela marinera en lo que están. Esta generación lo tenemos muy mal, porque hemos conseguido tener una pléyade de políticos que nos gobiernan, que nos pastorean, que no sé cómo existe la humanidad todavía, Lo digo en serio. Bueno, y dicho esto, tenemos que hablar de Ceuta y hoy tenemos un invitado con el cual va a ser un placer hacerlo. Ivón Domínguez, que es portavoz de Jupol y que lleva pues ya muchos días atendiendo las cuestiones muy relevantes y que afectan a la policía en Ceuta y lo que están teniendo que pasar. Ivón, muchas gracias por atender nuestra llamada y por dedicarnos unos minutos. Es un placer siempre hablar contigo.
3: El placer es mío. Buenas tardes.
0: Buenas tardes. Bueno, vamos a ver. Vamos con los papeles. Desclasificado el papel que demuestra que el CNI sí avisó y que el aviso era bastante preciso. Por ejemplo, hablaba de que muchos lo van a intentar ganar suelo ceutí a nado, cosa que, en fin, van a ser muchos porque siguen estas redes sociales y estas otras, y un aviso 24 horas antes. Pero aquí falta mucha cosa por desclasificar, ¿no?
3: Sí, esa es la información que nosotros tenemos, que lo que ayer desclasificó el gobierno, esa documentación, ni son todos los que están ni están todos los que son dentro de esos documentos. Además, denunciando la grave irresponsabilidad y deslealtad por parte del gobierno hacia los servicios de inteligencia que supone esa desclasificación. Hay que entender que los servicios de inteligencia trabajan con varias premisas. Una es su secretismo, como es evidente, y otra es una lealtad hacia el gobierno, una lealtad que debe ser recíproca. Esa lealtad el gobierno la ha roto y ha saltado por los aires y ha publicado una serie de documentación, evidentemente parte de ella, que además deja en mal lugar al propio gobierno, porque, por ejemplo, nadie entiende cómo el CNI sí avisó a los servicios de inteligencia marroquíes de forma formal, informándoles de la gravedad de lo que se podía producir el 30 y 31 de julio en Ceuta, y que no avisara formalmente al gobierno. Eso nadie se lo cree, más allá de unos WhatsApps, que por cierto es de una gravedad extrema, también publicar cómo se comunica el CNI, en este caso con la delegación del gobierno de Ceuta, porque si alguien está investigando con total minuciosidad la documentación que ayer se desclasificó, precisamente son los servicios secretos marroquíes. Entendemos que el gobierno no ha sido muy hábil aportando esa documentación y, sobre todo, cómo trabaja, poniendo en serio riesgo a los servicios de inteligencia marroquíes, insistiendo, además, que acaba con el relato del gobierno, porque, evidentemente, estos servicios sí hicieron su trabajo, sí alertaron de lo que podía producirse y, desgraciadamente, se produjo el 30 y 31 de julio,

0: Además, con esa información, el gobierno no hizo absolutamente nada, no se nos olvide, poniendo en serio riesgo los policías nacionales que estaban en la frontera de Ceuta y posteriormente a la población ceutí. Nosotros ya, por ello, una vez que tuvimos conocimiento de ese informe del CENIZ, que ya informaba de que con toda probabilidad Marruecos estaba detrás de este salto de julio, nosotros ya solicitamos la dimisión del delegado del gobierno en Ceuta, que ayer hizo una rueda de prensa absolutamente bochornosa, del director general de la policía, que entendemos que lo tenía que saber, Francisco Pardo Piqueras, y del propio ministro de Interior, Fernando Grande-Marlaska, otro que cada vez que habla sube el pan, si me permites la expresión, calificando la inseguridad que sufre Ceuta como subjetiva.
1: Y luego está la llamada de 11 minutos de alguien del CNI al delegado del gobierno de Ceuta, que también es muy relevante a tener en cuenta, porque claro, no es solo un WhatsApp, hay algo más. Y probablemente en esa llamada que fue posterior, seguramente se colaba algún detalle más de lo que en las últimas horas pudieron averiguar. Además de eso, hemos visto imágenes. Luego se las señalaré a los señores espectadores, del jefe de la policía de Tetuán y del área de Tetuán, como, hombre, un poco lejos de la muchedumbre que llegaba a la playa de Ceuta, pero cerca, cerca, teniendo control visual y el móvil en la mano, estaba, pues, como el que supervisa un movimiento estratégico, como conducía Napoleón las batallas, el caballo y en lo alto de una loma para ver qué pasaba allí. Pues el jefe de la policía de Tetuán, el jefe marroquí de la policía de Tetuán, allí estaba con los galones, las sombreras, sin esconderse lo más mínimo, viendo a ver cómo iba la cosa, la operación de movimiento. Son cosas que nos, en el fondo, lo fácil es entender lo que pasó a través de las imágenes, ¿no?
0: Sí, esas imágenes que hablas que he podido ver hablan por sí solas, recordando además que era el día de la coronación, que este altísimo cargo de la policía marroquí, lo normal es que estuviera en esas celebraciones del día de la coronación y casualmente estaba junto a la frontera de Ceuta, pues efectivamente ejerciendo control sobre lo que estaba sucediendo. Nosotros ya el propio, lo quiero recordar, el propio 30 de julio, ya informábamos que esto se trataba en un contexto de guerra híbrida. Ya decíamos que detrás, evidentemente, estaba Marruecos. Y esto sucede porque el gobierno, desgraciadamente, ha delegado, ha subcontratado la seguridad de la frontera en Marruecos, que es uno de los grandes problemas que tienen Ceuta y, en menor caso, Melilla, pero también que el gobierno ha subcontratado esta seguridad en Marruecos. Y es una de las lecciones que tenemos que aprender. Además de mejorar la infraestructura, estoy viendo en este caso ese espigón que evidentemente hay que alargar hacia el mar, así como mejorar la valla, pero además el control de la frontera lo tiene que ejercer España y no delegar y subcontratar en Marruecos, que siempre que quiere mercadea con este tipo de situaciones para obtener un rédito o simplemente porque quiere invadir Ceuta o
1: Sí.
0: Melilla, porque no se nos olvide que no reconoce la soberanía española de ambas ciudades.
1: ¿Cómo, a pesar de estar en culpa, están en culpa porque, oye, es que en el movimiento de esta gente que se van luego en 24 horas, ¿qué más demostración de que esto es una operación urdida desde Marruecos queremos? Pero es que ahí mueren 150 o más personas que si no hubieran sido muñequitos puestos ahí para desestabilizar a España, pues probablemente no hubiéramos tenido que lamentar estas muertes, y el que los lleva es el responsable de que hayan fallecido esas personas. Bueno, lo que yo quería preguntarle, ¿cómo están de efectivos la Guardia Civil, la Policía Nacional en Ceuta? ¿Hay suficientes efectivos para manejar esos que no han querido volver a Marruecos, a los que se les ha consentido pues continuar en territorio ceutí?
0: No hay suficientes policías nacionales en Ceuta, ni me temo que tampoco guardias civiles. Ya llevamos tiempo denunciándolo, que la situación es insostenible, pero es que además no hacen nada para solucionarlo, porque los policías que van desde la península se tienen que alojar de forma muy precaria en cuarteles que hoy agradecemos al Ejército el esfuerzo logístico que está haciendo, porque la policía no tiene ninguna capacidad logística, que es algo que ya hemos denunciado hace tiempo. Pero la situación en la que están es muy precaria y es que no se pueden alojar prácticamente en ningún sitio. También hay

0: compañeros que se están alojando en Ceuta y desplazándose cada día a, perdón, en Algeciras y desplazándose cada
1: Sí,
0: día a
1: a
0: Ceuta.
1: Ceuta.
0: Como digo, la policía no tiene ninguna capacidad logística. Nosotros

0: ¿Cómo se van a alojar allí los policías si no van a tener seguridad los policías al lado de ese campamento? Entonces, la situación es absolutamente lamentable. No hay policías y guardias civiles suficientes. El ejército sigue haciendo labores de seguridad y son más que necesarios en la calle. Y los ciudadanos que vivís tienen una sensación de inseguridad absolutamente objetiva, no es subjetiva,
1: Sí.
0: no es que lo digamos nosotros, es que lo han dicho instituciones respetables como el Consejo General del Poder Judicial, que ha tenido que enviar una magistrada de apoyo a los jueces de instrucción de Ceuta. Lo ha dicho la propia Fiscalía, lo ha dicho el Tribunal Superior de Justicia, que están aumentando exponencialmente los delitos. Y es que además, desgraciadamente, hay una cifra negra de delitos que no están denunciándose, como por ejemplo agresiones sexuales, porque muchas de las menores de origen marroquí que están sufriendo esas agresiones no están ni tan siquiera denunciando o directamente se están prostituyendo para intentar subsistir.
1: Sí. Y además hay una serie de agresiones que se ocultan al público para no, supongo que para no encrespar los ánimos, pero esto no es de una sociedad democrática.
0: Eso, por supuesto. En cualquier fiesta popular vemos estos puntos violetas para denunciar supuestamente las agresiones sexuales a donde tienen que ir las mujeres cuando se sienten agredidas. No sabemos aquí dónde están los puntos violetas. En cualquier fiesta popular, inmediatamente se hace pública cuando se sufre una agresión sexual y al día siguiente hay un minuto de silencio. Aquí, como bien dices, el gobierno está haciendo todo lo posible por ocultar estas agresiones sexuales. Bien, si lo hace en una situación como son las fiestas populares, no entendemos por qué no lo hace aquí. Que
1: Claro.
0: se está intentando ocultar estas agresiones es una realidad.
1: Incluso las agresiones a la policía de Ceuta o a los militares, al de cuerpos de regulares y al otro militar que agredieron el domingo por la tarde-noche, no nos enteramos hasta el miércoles de que esto había sucedido, siendo que en un caso pues tuvo que ser atendido de una luxación de codos, si no recuerdo mal, y el otro era pues una agresión flagrante a la autoridad, que bueno, está en un papel difuso que los militares puedan ser la autoridad de seguridad civil, pero bueno, es igual. Lo que conviene es que no nos olvidemos de que el gobierno, en lugar de decir, esto es lo que ha pasado, vamos a tratar de corregirlo, lo que trata es de que no lo conozcamos.
0: Así es, como estamos diciendo, están intentando ocultar cualquier tipo de agresión a fuerzas y cuerpos de seguridad del Estado o a los propios militares, que por cierto quiero poner en valor el inmenso trabajo que están haciendo en Ceuta, el ejército de tierra, sufriendo esas agresiones y en un auténtico limbo legal que es en el que están trabajando, porque no se les ha dado las herramientas ni materiales ni legales para trabajar y dar esa seguridad. Nosotros creemos que el gobierno debería declarar el estado de excepción y dar herramientas también al ejército para trabajar con un marco legal viable y no en esta situación de absoluta inseguridad jurídica.
1: ¿Jupol trabaja con alguna hipótesis de cuántos marroquíes se han quedado ilegalmente en Ceuta?
0: Pues mira, según me cuentan mis compañeros de Ceuta, que conocen muy bien el terreno, que están trabajando en la seguridad de los perímetros de donde están estas personas. Sabiendo los diferentes emplazamientos, CETI, etcétera, me hablan que estiman, porque no hay una cifra oficial, que es uno de los mayores escándalos a día de hoy, que estiman que puede haber en torno a 16.000 personas todavía. Esas
1: Madre mía.
0: son las cifras que me dan mis compañeros de CEPA.
1: Madre mía. En fin, bueno, pues y mientras tanto, ni un reproche a Marruecos, con cuatro ministros que aprovechan, estando en falta, estando que es evidente todo, pues cuatro ministros marroquíes salen a exaltar la marroquinidad de Ceuta y de Melilla en esta situación. Es de locos y desde luego hace que muchos nos planteemos en manos de quién estamos, porque, válgame Dios, es tan difícil reunir a tanto inútil, si es que no de mala fe, pues que ni el seleccionador de fútbol consigue hacer una lista de 26 inútiles tan grandes. Ivonne Domínguez, un placer enorme tenerle en el programa. Ánimo y a ver si la situación mejora, aunque sea lentamente.
0: Que así sea. Muchas
1: Gracias.
0: gracias. Buenas tardes.
1: Buenas tardes. Bueno, tengo yo que contarles algunas cosas que tienen que ver con la Comunidad Valenciana, por ejemplo, porque ahí han ideado una fórmula para repoblar algunos lugares de Valencia.

0: Valencia, pues en la capital y en los alrededores es una ciudad muy poblada, un entorno muy poblado, pero también es verdad que hay pueblos que están, pues que necesitan una revitalización. Hay uno que se llama Zarra, que pasa por ser uno de los sitios, de los pocos sitios de España donde no hubo afectación por el tema del COVID, fíjate tú por dónde. Bueno, y alguien ha ideado que para favorecer que la gente decida repoblar Zarra y trasladarse a vivir a Zarra, pues le ofrezcan 300 euros al mes por irse a vivir a Zarra. Allí además hay algunas ventajas adicionales, una piscina en un bosque muy interesante, un gimnasio a disposición, bueno, o sea que hay que ver cómo algunos están intentando combatir lo de la España vaciada, pero con esta energía y con estas propuestas. En fin, curioso, ¿eh? Trump compra el voto y los de Zarra compran a los habitantes que quieran irse para allá, porque allá sí van a tener alguna ventaja. Bueno, y hablemos de Aragón también, porque resulta que hoy el presidente aragonés, Jorge Azcón, daba a conocer un plan de inversión de 51 millones de euros para reforzar los medios antiincendios y para dar ayudas a los afectados. ¿Cuáles son los objetivos? Aumentar las plantillas de los que tienen que apagar los incendios, comprar algún helicóptero y algún avión, entre otras medidas. Hay que recordar que la campaña de los incendios que se han producido en Aragón pasa por ser una de las peores de su historia, con más de 35.000 hectáreas calcinadas.
1: 42 millones de euros adicionales a mejorar los medios técnicos y humanos que previenen y que luchan contra el fuego, a los que hay que sumar los 8,6 millones de euros para los perjudicados por los incendios. Hablamos de 51 millones de euros con objetivos claros: compensar a quienes han sufrido pérdidas por el fuego, restituir y reparar los daños y mejorar las capacidades de prevención y extinción.
0: Bueno, y volviendo al lío con Marruecos, supongo que el gobierno no permitirá decir el conflicto con Marruecos, que lo tenemos, no declarado, pero lo tenemos. Dicen las autoridades de Marruecos que rechazan cualquier vinculación con lo sucedido en Ceuta, que ellos no van a ser el chivo expiatorio por el asalto de algunos a la ciudad española de Ceuta. Lo de española lo he puesto yo, ellos dicen Ceuta, Septa, que es como lo llaman ellos. Mientras tanto, en el otro lado en el otro lado de la luna, ¿en qué está España? Hombre, España está en hacer una inversión urgente, es verdad que no es mucho dinero, pero el Ministerio de Inclusión, incluir quiere decir traer hacia ti, meter en un órgano mayor, ¿no? Allí hay, como nos han dicho antes, 16.000 o los que sean, que no quieren volver a Marruecos, que son marroquíes, que están alojados como se puede, algunos en tiendas de campaña en la playa, otros en el puerto, otros, en fin, donde se puede. Bueno, pues el Ministerio Español de Inclusión ha decidido hacer una inversión urgente en Ceuta para que estos chicos puedan tener wifi, ¿eh? Para que puedan tener wifi y que no les sea difícil pues usar sus móviles, ¿no? Hombre, anda que no hay pueblos en España que no tienen wifi y que no pueden acceder a las redes sociales. Esto que al gobierno español le importa poco. A eso no hay que incluirlos. El Ministerio de Inclusión no trabaja, no mira para adentro. Pero estos chicos, hombre, sí, ya que tienen un iPhone de reciente generación, pues que puedan usarlo, ¿no? Claro, es como una especie de contra Dios que uno vive cada día y que no. Bueno, y luego ha estado ya la definitiva, porque el ministro del gobierno de Marruecos, que además es el presidente de la Federación de Fútbol desde no sé cuántos los años, porque los nombra el rey y se le olvida hasta, si no se lo recuerdan ya no saben ni a quién nombró, bueno, pues este ha dicho en un acto político en Casa Blanca que la final del Mundial al que aspira Marruecos, que es un Mundial compartido entre Portugal y España, al que fue invitado Marruecos de última hora, pues nada, que la final se va a celebrar en el estadio Hassan II de Casablanca, tipongas como tipongas. Y da la sensación de que, como ocurrió en el Parlamento Europeo, en las instituciones europeas, donde se perdió una causa por comprar voluntades que señalaba directamente al gobierno de Marruecos. Me da a mí que las autoridades del fútbol internacional que deciden dónde se juegan las cosas y cómo y eso, ya deben haber sido contactadas por los servicios marroquíes, ya deben estar jugando a favor de esa posibilidad de que la final del Mundial del año 2030 se celebre en Casablanca. Razón que, en fin, ya sé que con los del fútbol no se puede hablar de estas cosas, pero si tal fuera, qué bien haría España en no participar. Es mi opinión, ya sé que muchos dirán que eso es una barbaridad. Bueno, nos vamos a ir a publicidad. 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Nos vamos a publicidad.
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0: Las 8 en punto. ¿Cómo me gusta hablar de la puntualidad española? La puntualidad española no depende de tener un peluco de no sé cuántos miles de euros. No. O de tener una industria relojera de la cual sentirse orgulloso, como los suizos. No. La puntualidad española se basa en algo muy sencillo. Hay que llegar antes para estar a la hora. Y funciona a las mil maravillas. Miren, las 8 en punto y aquí estamos abriendo la mesa de análisis político. Y lo primero, evidentemente, tiene que ser presentar a nuestros invitados hoy. Don Raúl Ramírez, abogado, empresario
1: muy buenas,
0: y amigo.
1: Muy buenas noches. Buenas noches, con muchas ganas de volver a esta santa casa, nunca mejor dicho, compartir mesa con ilustres invitados y bueno, y poder aportar algo de luz dentro de la oscuridad que nos cierne.
0: De lo que nos
1: no por el adelanto ya horario, sino por la oscuridad política, cada día está todo más negro.
0: Sí, más negro que el uniforme hormiga. Bueno, don José Ramón Ferrandis, muy contento de verte.
2: Yo también, encantadísimo de estar con vosotros y si él aporta luz, yo el taquígrafo.
0: Escritor y politólogo.
2: Muchas gracias.
0: ¿Eh? Así es. Vamos a empezar por lo obvio. ¿Dónde estaba Sánchez hoy? No estaba en la Mareta. En la Mareta ha habido días en los que había 30 invitados. 30, por ahí ha pasado. Tutti quanti, que dicen los italianos. Ha pasado por años. Oscar Puente, la respectiva, los primos, los amigos, los parientes. No, no.
1: Los Callejas.
0: Escucha, esto es como algunos. Ah, eso sí, a los que iban a protestar a la entrada de la Mareta, a esos la policía los ha afiliado y les ha caído una multa de 100 euros por protestar. ¿Eso es de sociedad democrática o eso es de vivir en Corea del Norte? Más bien parece lo segundo, ¿verdad? Bueno, ¿dónde estaba hoy el hombre este, Sánchez? Pues se ha ido a Elche a visitar la empresa de que está fabricando los cohetes Miura 9. Yo muy fan y muy... Me parece que lo que están haciendo estos señores en Elche es muy meritorio. Pero ¿no será, me pregunto, que lo que no quería Sánchez es estar en Madrid para no tener que ir a la apertura del año judicial después de que esos jueces no le dan justicia a su familia, decía ayer, después de que esos jueces, muy denostados por su gobierno, a él le parezcan horribles, gente del lawfare, gente... de las cuevas de Luis Candela, no lo sé. No sé lo que piensa de los jueces, desde luego nada bueno. Y hoy se ha quitado de en medio yendo a ver este cohete. Tampoco me sorprendería que pidiera el cohete para ir más rápido un día que en Falco.
2: Para ir exactamente a dónde, porque claro, a lo mejor no hace falta cohete para ir a Soto del Real, digo, para ir a la
0: Soto
2: Mareta.
0: Soto del Real no hace falta cohete. Hablando de Soto del Real, ¿saben ustedes que José Luis Ábalos ha empezado
1: derecho
0: a estudiar derecho?
1: Hombre, le va a venir muy bien, le va a venir muy bien, porque dentro de 24 años de Hugo tiene para, no sé, empezar sí, para acabar
2: no
1: la carrera.
2: 24, Raúl.
1: Con lo cual se va a permitir el lujo de poder hacerlo de una forma más relajada que el común de los mortales. Porque hay que recordar que durante este periodo de estudio voluntario que él se ha impuesto, hombre, el alojamiento, la comida y la manutención la tiene pagada. Con lo cual muchos estudiantes de derecho ya les gustaría poder tener estas ventajas. No en el mismo sitio, pero sí esas ventajas.
0: Los años de cárcel que le condenaron son ampliables, ¿eh? Porque aún, sí, le queda un procedimiento gordo.
1: Son ampliables, pero bueno, aplicando la jurisdicción española y la ley española, el derecho español, al final por la reducción de pena, por buen comportamiento, por iniciar estudios, pues hombre, desgraciadamente, digo desgraciadamente para Ciudadanos, pues igual no creo que esté más de 10, 12 años si es que llegase. Si
0: a mí me ha sorprendido porque yo pensaba, hombre, el intento de mejorar, aunque sea en la cárcel, siempre hay que verlo con buenos ojos. Pero a mí me parecía pues, que lo obvio tratándose de Ábalos era que estudiara pues, putología y letras, ¿no? Algo parecido a eso, lo que le hubiera costado menos aprobar las asignaturas regladas.
1: Bueno, no crea, dentro de la rama del derecho, pues también existe, sobre todo en el derecho de extranjería, probablemente él sí tenga mucho conocimiento porque ha tratado con personas en estado regular, dedicado con funciones poco habituales. Entonces yo creo que No hay que desmerecer, igual que su otro compañero Mangante, ¿no? Se ha hecho camionero, hasta donde yo sé, ¿no? Sí. Circula, Santos, o quiere circular por España con un camión. No sé si es para llenarlo de algo o mover mercancías de un sitio a otro, esas maletas que todavía no sabemos dónde están, pero lo que es curioso es que, bueno, pues que... Y yo, me alegro, de verdad, ahora fuera de bromas, me alegro mucho que se ponga a estudiar, le va a venir muy bien, así deja de fumar, cuida su salud y a los españoles deja más tranquilitos. Sí.
0: Peor sería si se hubiera puesto a enseñar. No, que muchos de los ilustres presos de Soto del Real lo han hecho. Imagínese usted lo que es sacar, si eres choro, lo que es sacarse un curso con José Luis Ábalos.
2: ¿Pero de qué?
0: Un blasón.
2: ¿Pero de qué iba a ser el curso, Cristo bendito?
0: De cómo hablar adecuadamente con Delcy, de cómo...
2: Relaciones públicas.
0: Trajinar con las... con las mascarillas, de los contratos, cómo retorcer un contrato público, muchas cosas.
2: Saber sabe, ¿eh?
0: Saber sabe, sí.
1: Y un tema que no es baladí, no lo dejéis pasar por alto, que es el headhunting público. Sí. José Luis Ábalos ha demostrado que para antes era un mejor headhunter de lo público en este país, ¿no? Es capaz de colocar a alguien sin cualificación en las más altas instancias, cobrando de todos nosotros y de una manera, bueno, pues al menos curiosa. Yo no hay que desmerecer la figura de José Luis Ábalos, creo que es un personaje por descubrir. La parte oscura la vemos, pero igual tiene hasta más oscuridad de la que todavía está muriendo, ¿no?
0: Usted estaba delante cuando hace ya muchísimo tiempo, yo diría que por lo menos 2 años, alguien... nos contaba la estupefacción que tuvieron una mañana en una oficina de una compañía que depende directamente del Ministerio de Transportes, donde el presidente de esa compañía es alguien que había decidido Ábalos. Y ahí se presenta una tremenda mulata, tremendísima mulata, entaconada, en fin, exuberante como pocas. Quiero ver a José Luis. ¿Qué es José Luis? El ministro. Siéntese aquí, pero yo no sabía, pero el ministro aquí no está, porque esto es una compañía. Es que a mí me ha dicho José Luis que viniera porque me iba a dar trabajo. Y ahí se pasaban el balón. Ya saben que el funcionario siempre es un poco chafardero, ¿verdad? Y te venga a pasar por ahí. Fulata esta que pide por José Luis. Pero esto qué es, ¿no? Y al final, pues el que la recibió, creo que director general de la compañía, le tocó deshacerse de la señora que había ido allí después de hacer algunas llamadas. Y efectivamente, habían tenido una noche pues confusa en la que el ministro, no sé surtido de qué producto, pues le dijo a la mulata interfecta, oye, sí, pásate mañana por aquí, que ahí te van a dar trabajo. ¿Te acuerdas?
1: Perfectísimamente.
0: Pues ya ves tú. Eso que en aquel momento nos pareció, supongo, nunca lo hemos hablado, pero nos pareció una chaladura imposible.
1: Cuanto menos una exageración.
0: Sí, seguro que no. Ahora ya lo vemos como una más, ¿no?
1: Un anticipo.
0: Una más. Vale, vamos a temas más serios, porque hoy han aparecido los razonamientos de la Sala Contenciosa del Tribunal Supremo para suspender uno de los efectos de la Ley de Nietos, que es... pues que esa gente no pueda ser inscribible en el censo hasta que el Supremo se defina sobre la cuestión de base y fundamental. Tenemos una ley de memoria democrática de hace varios años que dice que tendrán derecho a la nacionalidad española y, por tanto, al voto los hijos o nietos de exiliados políticos españoles. Vale. Eso se tiene que reglamentar y llega... la hermana de Óscar Puente, que se llama Sonia y que es fiscal de carrera, bueno, de carrera o por casualidad, no lo sé, y lo que dice la ley lo transforma en otra cosa. ¿En qué cosa? En que tendrán derecho a la nacionalidad española y, por tanto, al voto y a la inscripción en el censo de los residentes ausentes todos aquellos que hayan salido de España entre el año 1936 y el año 1955. La causa de la salida, que a lo mejor era el hambre, eso da igual. Claro, de pasar de un horizonte que hay que demostrar, lo del exilio político, reducido, insignificante, que se puede pues, incorporar a esas generosidades que a veces hacen los países. Yo tengo alguna duda, porque muchos de esos exiliados tenían casos de sangre en España. Pero bueno, damos por buena la ley. Pues sin pasar por el Congreso, se pretendía en el Ministerio de Justicia del señorito Félix Bolaños, a través de la hermana de Óscar Puente, que no, que esto fuera una masa de más de 2 millones de personas los que tuvieran la posibilidad de pedir la nacionalidad española y por votar. Lo tanto, la capacidad de votar, lo cual era pues una aplicación torticera de la ley que, denunciada, pues al final será el Tribunal Supremo, dentro de no sé cuánto tiempo, el que decida si eso es una barbaridad o no. Esto es lo que luego veréis, que tanto Patxi López ayer como hoy Óscar Puente dice que es inexplicable, porque el Supremo les da la nacionalidad, pero no les deja votar. Claro, es que no les da la nacionalidad. Eso cuando revisen el reglamento se verá si se les da o no la nacionalidad. Lo que hace el Tribunal Supremo, con mucho criterio, es impedir daños mayores a futuro, haciendo que esa gente no se incorpore al censo. Momentáneamente, hasta que a lo mejor deciden que es correcta el trueque ese que hicieron, estoy seguro de que no, pero bueno, lo que ha hecho el Supremo es suspender la aplicación, en términos de censo, de esas incorporaciones que se han inventado en el Ministerio de Bolaños. ¿Quieren escuchar a Óscar Puente? ¿Por qué esto es inexplicable según él?
3: ¿Cómo no va a haber tensión cuando hay decisiones que son absolutamente inexplicables? Es decir, lo que el Tribunal Supremo ha hecho contra la Ley Orgánica de Régimen Electoral General, que reconoce el derecho al voto de todo nacional español, es suspender el derecho al voto de un número indeterminado de españoles cuya nacionalidad no niega. Es decir, es un hecho absolutamente inexplicable. Oiga, usted es español, pero para todo menos para votar. Es que yo creo que hay jueces intentando hacer política en este país.
4: En el Tribunal Supremo.
3: Y yo creo que, y en otros órganos.
0: Qué gran jurista el de Valladolid. Raúl.
1: Pues mira, como dicen ahora, me pones el balón votando, ¿no? No es que sea un gran jurista, es que es lo contrario a un jurista. O sea, es un analfabeto funcional que quiere justificar unos conocimientos jurídicos que claramente carece. Pero, claro, los carece él, pero curiosamente no su hermana. Y aquí se han retorcido dos argumentos. El primero les he explicado perfectamente, que es la ley orgánica estaba pensada para unos fines y ha sido oportunamente detectada que ampliándole unos conceptos podía dar cabida a una acción ulterior que era buscar movilizar el censo electoral a través del otorgamiento de nacionalidad y por ende el derecho al voto, al sufragio, a ciertas personas. O sea, ya lo que estamos es retorciendo un concepto. El espíritu de la ley original ni mucho menos tiene nada que ver. Primera cosa que hemos pasado por alto y creo que es importante que los espectadores lo tengan, es que la hermana de este señor que ha hablado aquí, está procesada. ¿Pero por qué? Porque ella, a sabiendas, porque no es precisamente una novicia, y sí sabe muy bien, cualificada en derecho, una ley orgánica no se puede modificar por una instrucción. En cambio, ella sí lo hizo. ¿Y qué hizo el Ministerio de Justicia, señor Bolaños? Uy, estoy... No estoy en otra cosa. Entonces, al final, vemos la manera chapucera de este gobierno de hacer las cosas y, sobre todo, cómo el respeto a la institución y el respeto a la ley se lo pasan por el forro, en la forma y en el fondo. Con lo cual, no es que estemos buscando pobrecitos que el Supremo, qué malos son, que han intentado evitar que voten. No. Una cosa es la concesión de nacionalidad y otra cosa es suspender los derechos en un derecho vinculado a la nacionalidad, que es el derecho a voto, de los 600.000 que ya están y de los que pueden venir. En tanto en cuanto, como bien ha decretado esta mañana, eso puede tener un efecto electoral, que significaría modificar el espectro del censo electoral español. Eso es una parte. Un tremendo efecto. Bueno, dar la vuelta, ¿no? Claro. Hay ciudades en España que tendrían más votantes exteriores que los que residentes allí. Pero el fondo de la cuestión hay dos. Ese, señores míos, y el segundo, señor Puente, que se olvida, su hermana ha retorcido con un procedimiento al cual está imputada retorcidamente la ley. Y eso no es muy elegante, señor mío.
0: Además de que puede ser considerada una prevaricación.
1: Claro, por eso está siendo
2: por investigada. Por eso debe de estar bajo escrutinio como poco. Porque es una prevaricación. Porque era una... Vamos, técnicamente es una sentencia injusta a sabiendas. Pero esto es una decisión administrativa injusta a sabiendas. Al objeto de favorecer el fin último de todas estas normas, que es no ya mejorar o empeorar la transparencia, no, directamente vulnerar el sentido de la democracia. Es decir, si tú cambias la base de los votantes de manera alegre, aleatoria, pero que te favorezca, lo que estás haciendo es destrozar la base fundamental de la democracia, que es aquello de un hombre y un voto, más otra serie de instituciones, organizaciones y normas que tienes que aplicar. Esa es una. Y luego la otra, lo de las fechas. Me llama enormemente la atención. ¿Cómo que 1936? ¿Usted habrá querido decir 1939 o no? Porque en 1936, la primera parte del año, los primeros 7 meses, casi enteros...
0: El exilio era anti...
2: No se exilia a nadie que yo sepa, porque aquí, vamos a ver, había una guerra civil larvada y había habido un primer intento de guerra civil que, por supuesto, organizó el PSOE. Lo digo porque la gente no suele tenerlo en cuenta. Pero en el año 34... es el PSOE, con la ayuda de la UGT y algunos otros, el que desencadena algo que se parece muy mucho a un intento de una guerra civil y que se queda en un levantamiento que no tiene éxito. Pero eso es en el 34. En el 36, hasta el 18 de julio, tú no puedes decir nada. Y ya lo del 55 es espectacular. ¿Por qué el año 55?
0: Bueno, porque es el año de la incorporación de España a la ONU y se considera que a partir de ahí ya hay una cierta apertura del régimen de Franco. Eso es lo que considera dentro...
2: Cosa que no es cierta en absoluto.
0: Dentro de que se hace una chapuza, vamos a hacer una chapuza con un objetivo, que es mejorar la expectativa electoral de Pedro Sánchez y de la izquierda española. Mira, si no le dan a Pedro Sánchez, que le den al de Podemos. Pero ese es el objetivo.
2: Ese es el objetivo.
0: Claro, están más pillados que... Claro, por eso están histéricos, están que echan espumarajos por la boca por la decisión del Tribunal Supremo, que es de lo más sensato, veremos... Ya decidiremos sobre el fondo de la cuestión y de momento que esto no cause daño sobre el censo de residentes ausentes. Claro, ¿qué menos? Bueno, vamos al tema Ceuta. En el tema Ceuta hay algunas novedades que quiero que sepan. Hay una que hemos pasado por alto, pero es muy importante. Para Marruecos es muy importante. Que en el proceso de regalar papeles a la migración se incluya a los saharauis como personas con derecho a la nacionalidad española. Los saharauis... muchos de ellos tienen el viejo DNI de España todavía. Bueno, eso a Marruecos lo pone de los nervios. Es uno de los motivos que dicen los analistas que pudo estar detrás de la invasión. Bueno, pues hoy, esta tarde mismo, en el Congreso se ha votado efectivamente que tengan derecho a ser considerados nacionales los saharauis que lo pidan, y después de una tramitación, pues no más exigente, que la de los peruanos que viven en Barcelona. Bueno, bien, pues esa es la cosa. Y luego quiero que veáis otra cosa singular, porque las imágenes es lo único que nos va a quedar al final de lo de Ceuta. Gracias a las imágenes hemos visto cómo los gendarmes marroquíes tutelaban pues que los camiones de gran tonelaje, los grandes camiones,
2: eran volquetes,
0: centenares y centenares de chavales, los llevaran a la frontera. Y ahora vais a ver ese tipo de los entorchados, el uniforme, los galones, que está en un protegido por un camión de agua a presión para disolver manifestaciones, está del lado marroquí. Delante suyo tiene las hordas dirigidas a la frontera española. ¿Y este quién es? Os preguntaréis. Este es el jefe de la policía de Tetuán y de la zona de Tetuán. ¿Y qué hacía ahí el día de la invasión? Qué oportuno, qué casualidad. ¿Y por qué se protege con un camión que echa agua a presión? Para que no le pase nada, imagino. ¿Y qué es lo que debe estar comentando por teléfono con sus superiores? El éxito apabullante de haber mandado 90.000 tíos a suelo ceutí.
2: No puede ser otra cosa.
0: Entonces,
2: no puede ser otra cosa.
0: Con lo que les gusta a estos estar en la oficina tomándote el calor que debía hacer entonces en la playa Ceutí.
2: Había que supervisar directamente una operación que estaba diseñada desde las altas esferas del régimen marroquí. Eso está claro. O sea, los alawites han montado esto por segunda vez, porque ya lo habían hecho
0: antes. Te digo una cosa, si va a ese sitio con Chilaba, yo no me entero de que es el jefe de la policía de Tetuán.
2: Sí, pero el tío...
0: Se no despreocupa. Se esconde lo más mínimo.
2: Sí, se despreocupa.
1: Es que además está acreditado, tanto por un lado como por otro, que no solamente estaba este señor, sino que tenías uniformados, no uniformados, identificados perfectamente por el CNI español, que decía que no informó, que luego informó, identificados por la propia policía y los cuerpos de seguridad del ejército. Porque hay que recordarles, tanto a unos como a otros, que se puede saber exactamente hasta el último persona que ha entrado. Precisamente Ceuta tiene dos satélites a esa hora puestos encima. Un español y otro marroquí. Y los dos, con una definición perfecta y al 100%, te pueden hacer un escaneo y decir exactamente cuánta gente estaba moviendo. Las antenas repetidoras de los móviles, que todos llevaban uno o varios móviles, saben perfectamente el volumen de repeticiones que tenía la onda cercana al saldo. Es decir, se puede saber exactamente, si se quiere saber, si se quiere saber con rigor, y si el gobierno lo quiere decir, porque lo sabe,
2: claro,
1: cuántos saltaron. El problema viene por otro lado. ¿Te has fijado? Yo me estaba fijando tus comentarios, Javier, cuando hablabas del uniformado. Lo que me he fijado es que el camión que estaba al lado, el del agua, estaba de adorno, porque hasta donde yo sé, no se utilizó en ningún momento. Y la pregunta es, ¿para qué llevas tú un camión a un movimiento de 80.000, 90.000 personas y no lo utilizas? Pues quizá nadie luego te podría decir que no pusiste los medios adecuados. Es decir, esto es una operación perfectamente montada.
0: A lo mejor para animar, echándoles agua que fueran.
1: No, pero si está perfectamente montada, porque el argumento, o sea, a las alturas que estamos hoy, cualquier español, incluidos los votantes socialistas, y dentro de ellos los más recalcitrantes sanchistas, si es que queda alguno, que alguno desgraciadamente queda, esa base electoral, todos sabemos que esto está montado por Marruecos. O sea, no tenemos ninguno de un lado o de otro, ninguna duda. La cuestión ahora ya no está en eso. Ahora, y reconocido por el propio Sánchez y el torpe de su pitbull, señor Puentes. Porque anoche lo reconoció en un programa de televisión y ahora lo que estamos diciendo no es si es una invasión o no, llámalo como quiera, sino lo que se está diciendo, lo importante es el concepto metafórico de la notificación que hizo el CNI. Esto es lo importante. Pues no, esto es una chorrada. Me da igual cómo le quieran llamar, si era por WhatsApp, si era sin WhatsApp, si era hasta la tontería del lacre este, que parece que estamos en el siglo XVI. Yo no he visto últimamente muchos lacres en los ministerios, y alguno que otro hoy, pero bueno. Entonces, aquí la pregunta del fondo es...
0: ¿El lacre es eso que llevan las botellas de champán de categoría?
1: No, yo le pongo un ejemplo, las que tienen la mareta, que tiene ahí puestas varias, varios colores, en la piscina en concreto, lo pueden ver, rojita, ese es un lacre. Entonces, dicho todo esto, a mí lo que me preocupa ahora mismo es por qué el gobierno español no actuó. ¿Por qué el gobierno español reconoce una notificación y está entrando al debate de qué estilo de notificación es cuando reconoce que lo sabía? Y tercero, si no actuó durante, no actuó después, ¿por qué no actúa ahora? Esa es la pregunta que yo me hago.
2: Por la misma razón que confluye con el origen del problema. No quieren resolver el problema, quieren crear un problema. Ya lo han creado con la connivencia del régimen alagüita. Y ahora quieren convertirlo en estructural, término que ha utilizado el señor presidente del gobierno.
0: Sí, lo ha utilizado de una manera que pone los pelos de punta. Los ceutíes tendrán que acostumbrarse a los cambios estructurales. No son invasores, son gente que quiere ganarse la vida. ¿Y qué importa que lo quiera hacer perjudicando la vida de los de Ceuta? ¿Y qué solución les queda a los de Ceuta? Y está en la respuesta del presidente de los cambios estructurales. Si no les gusta, pues irse a la península.
2: Esa es la idea, vaciar las ciudades para que puedan entrar los marroquíes y tomar posesión sin mayores roces. Lo que pasa es que eso no va a ocurrir y, por tanto, los roces van a tener lugar. Y como la policía tiene orden de no intervenir contra los invasores y el ejército está desarmado literalmente ante los invasores, porque solo uno puede tener un arma, pero la carga, el cargador lo tiene que tener. Bueno, son unas cosas para poner efectivamente al pie de los caballos el fundamento básico de un Estado no fallido, por decirlo de alguna manera, un Estado real.
0: Muchos además piensan que lo que quiere Pedro Sánchez es que se produzca lo inevitable, y es que algún ceutí que tenga pues la escopeta de caza o la faca de Albacete, pues se tome la justicia por su mano ante un caso pues de violación o de agresión o de lo que sea. ¿Buscan eso? ¿No buscan eso? Piénsenlo. Nos vamos a publicidad 2 minutos. Enseguida estamos de vuelta.

0: La nota del CNI se produjo un día antes de lo que vino del asalto. Pero es que además hubo una conversación de 11 minutos entre alguien del CNI y el delegado del gobierno de Ceuta. Tanto da, porque no tomó ninguna decisión. Absolutamente ninguna. Bueno, ha pasado un mes y medio y tampoco ha tomado ninguna decisión. Esto nos lo cuenta María Vallejo.
1: El gobierno ya ha desclasificado los informes relacionados con la invasión y parece que ha sido un tiro en su propio pie. En esos documentos aparece una conversación por mensajes entre un miembro del CNI y la delegación del gobierno. El martes 29, es decir, un día antes de la invasión, el CNI envió un mensaje a la delegación informando de carteles que circulaban por las redes sociales de Castillejos sobre un acuerdo entre Marruecos y España para devolver a ilegales que residían en el centro de refugio de la ciudad autónoma. No hubo respuesta. Horas más tarde, el CNI volvió a escribir a ese mismo número alertando de un llamamiento a saltar la valla y a entrar por mar al día siguiente a las 8 de la tarde. El CNI aseguraba además que esos marroquíes podrían aprovechar que era día festivo allí con motivo de la fiesta del trono y que los gendarmes podrían estar ocupados. Además, el CNI ponía hasta cifras, 180.000 personas en dos grupos de redes sociales. Tras esto, hubo una llamada de 11 minutos. A la vez de esta conversación, el CNI también informó a la Guardia Civil sobre lo mismo, el más que posible asalto en Ceuta. En esta ocasión la llamada fue de casi 8 minutos. ¿Qué se dijo en esas llamadas? Pues pese a que fue entre un miembro del CNI y otro de la delegación del gobierno en Ceuta, el delegado, Miguel Ángel Pérez Triano, desconoce, según dice él, que habló su personal por teléfono con los servicios de inteligencia.
2: Esas conversaciones yo no las conocí y tampoco el contenido de la llamada que aparece también en esa desclasificación. Lo que sí quiero decir es que los WhatsApp del día 29 no suponen una alerta ni ningún informe. Y desde luego lo que no voy a permitir es que se ponga en duda el trabajo que hemos hecho. No lo voy a permitir. Llevamos 40 días sin parar y eso sin contar con todo lo que hicimos el día antes. Y no lo voy a permitir. Durante 11 minutos no lo desconozco.
3: ¿No se lo ha preguntado?
2: Lo he preguntado, pero no, los 11 minutos no los conozco y no voy a dar información que no tengo clara.
1: Esto que demuestra lo que el gobierno ha negado todos estos días, que el CNI sí que avisó de esa posible entrada masiva. Como en otras ocasiones, nadie parece asumir ninguna responsabilidad ni tan siquiera dimitir, como dejó entrever el delegado del gobierno en la rueda de prensa.
0: La nota lo dice con meridiana claridad, incluso sugiere que van a venir a nado, en su mayor parte, y explica que, quién está haciendo los llamamientos. ¿Y qué medidas tomasteis? Cero pelotero, no tenéis recorrido, estáis acorralados por la realidad y todavía quedan muchos informes por desclasificar, que esos cuando lleguen veréis. En el terreno de lo político, continúa el enfrentamiento, ahí está Margarita Robles diciendo el CNI hizo su trabajo, muy chulilla. Luego veréis lo que dice Marlaska. Margarita.
4: Y todos hemos intentado hacer nuestro trabajo lo mejor posible. Y mire, a mí hay algo que me gusta mucho siempre de las Fuerzas Armadas, lecciones aprendidas. Que todo se puede hacer mejor, sin ninguna duda. Que lo vamos a intentar, sin ninguna duda. Que se hizo todo lo que se creía que se podía hacer.
0: ¿Y qué dice Marlaska? Marlaska, que no hubo informe del CNI que les pusieran alerta. No. ¿Cómo va a diferir él de lo que dice Pedro Sánchez?
5: Que no teníamos ninguna indicación, ningún aviso de ninguna entrada en parámetros y en tiempos parecido a lo que ocurrió el 30 y el 31 de julio. Cuando se habla de entradas masivas, depende, yo no voy a calificar ese informe que lo desconozco, pero nosotros hemos llamado también entradas masivas, por ejemplo, asaltos a las vallas de Ceuta y de Melilla en distintas ocasiones donde han pasado, han intentado pasar, imaginémonos 1.000 personas, si recordáis distintos episodios al respecto, y finalmente han conseguido hacerlo 400, 500 personas y ha sido calificado así. Con lo cual, quien diera, si dio un aviso, desde luego no sé a dónde lo transmitió, no sé de qué calidad era ese aviso.
0: Excusatio non petita, accusatio manifesta. O sea, estás en lo que está tu jefe Pedro Sánchez, que hace tweets porque no es capaz de sintetizar todo este barullo. Con claridad, y dice que la existencia de esta campaña era conocida por las instituciones y estaba siendo monitoreada, pero en modo alguno, dice Sánchez, constituía o podía interpretarse como un indicador de la escala, naturaleza o probabilidad de lo que pasó después. ¿Qué mente previsora?
3: Lo que pasa es que miente más que habla. No ya Sánchez, que por descontado, sino su propio ministro. Es decir, está intentando escurrir el bulto de cualquier manera, pero se está enfrentando con la ministra de Defensa, inevitablemente. Si uno dice A y el otro dice menos A, pues nada, aquí no hay compatibilidad posible. Salvo que venga Patxi López a decirnos que en última instancia el gato de Schrödinger puede estar vivo y muerto al mismo tiempo. Perdón por la digresión. Pero quiero decir que...
0: Tendrás que hacer un pie de página porque si te está escuchando Patxi López...
3: Ese...
0: No vas a ver nada de este puñetero gato.
3: Ya hablaremos, un día le llamamos.
0: Si acaso llega el gato al agua, pero más allá no llega.
3: El de Schrödinger no llega.
0: Fijo.
6: No llega porque Patxi está con Begoña. Está otra cosa, está con Begoña y no le da. Pero mira, Sánchez siempre está disponible...
0: Aclare usted quién es Begoña, a ver si se van a pensar que es Begoña Gómez.
6: Bueno, Begoña es su mujer.

0: mujer.
1: Pero para los mal pensados.
2: Has contado, sí, acabas de introducir una variable.
0: Digo, vamos, para que aquellos mal pensados que eran
3: Pachi,
0: otra.
3: Dice Pachi, está con Begoña.
0: Y... está con Begoña, que es su mujer. Su mujer se llama Begoña, no sé aquellos mal. Que cada uno piensa esa, que piense lo quiera. Pero, mira, Sánchez siempre, señores telespectadores, compañeros, siempre está disponible para la foto. Siempre. Le gusta más que, como dice vulgarmente en mi tierra, que un tonto, un lápiz. La foto, lo guapo que es, lo alto, lo estupendo, yo soy más alto que él, pero bueno, más, se considera todo.
3: El rey más,
0: pero
3: que,
0: eso sí,
3: más que ambos.
0: Para, y él más que ambos, pero nunca está para asumir responsabilidades. Es el presidente más irresponsable que hemos tenido en la historia de la democracia española y probablemente en la europea. Y voy a introducir un elemento también de contraste. Fíjate si es irresponsable que primero negó la mayor. Ahora dicen, se ha equivocado publicándolo parte, porque se han descalificado parte de los documentos. No todos, ni mucho menos. Dice, pero ¿cómo se le han colado esos documentos? No se le ha colado. Lo que ha hecho ha sido una cortina de fuego para desviar la atención. Él tenía un problema de narices entre dos ministros. Dos ministros que llevan dos ministerios, curiosos, defensa e interior, que saben mucho, no solo de España, sino de aquellas amenazas a España o a la presidencia del gobierno. Con los cuales jamás se pueden enemistar, ni con uno ni con otro. Y es como la pelea de dos hijos a un padre. Tiene que poner paz. Porque si esa pelea se prolonga, el perjudicado es el padre. Es Sánchez. La infección de Pegasus puede tener información a un lado. La información de lo que ese teléfono contenía la pueden tener otro ministerio. Y las grabaciones de uno y de otro están en manos de Interior. O podrían llegar a estar en manos de Interior. Fijaros entonces la homogeneidad que tiene y la autoridad que tiene este presidente de gobierno, que como dices, A y B se contradicen, pero tiene que decir que A y B son la misma. Y aquí viene un elemento que yo no paso por alto. ¿Dónde se produce ese giro de Sánchez? En dejar de apoyar a Marlaska e intentar apoyar a los dos, porque recuerdo que inicialmente solo apoyaba a Marlaska y negó la mayor a Margarita, mujer para mí mucho más inteligente que Marlaska, infinitamente. Otra cosa es el grado de retorcido mental que sea, pero inteligente, infinitamente más inteligente. Pues cuando Margarita, muy inteligentemente, filtra, o su entorno, esa fotografía entre su majestad, el Estado Mayor de Ejército, y ella. Y ahí, como se dice en mi tierra, alguien se hace caquita y dice, uy, uy, uy, a ver si me va a pasar lo que ha pasado en otros momentos de la historia española, que me quitan del medio. Por tanto, Sánchez nunca actúa por casualidad, siempre busca la foto, pero siempre ha sido un gran cobarde, desde que nació hasta hoy.
3: Bueno, sigamos. Tú que sigues la cosa militar ávidamente, hay un regimiento de guerra electrónica y es el número 32. Tienen base en Sevilla.
0: Sevilla.
3: En Sevilla. Bueno, pues desde Sevilla, estos chicos, esto demuestra que el trabajo alguien sí lo hace bien. Emitieron una nota de inteligencia. ¿Y qué decía esta nota? Pues que captaron comunicaciones de agentes marroquíes destinados en la frontera del Tarajal-Ceuta, en las que se hablaba abiertamente de que se iba a producir una entrada masiva en la ciudad autónoma, en suelo español, en definitiva. El mismo documento emitido desde Sevilla pues viene a explicar que, aprovechando los días festivos por la fiesta del trono que festeja la llegada del rey de Marruecos al poder, bueno, pues que iba a haber un movimiento de humanos para ganar el suelo ceutí. Y además, los señores de Sevilla detectan que la orden que les dan a los gendarmes en cuestión en Marruecos es que nadie abandone su puesto y que los que están salientes de servicio se tienen que quedar, que estas cosas son muy importantes en el mundo militar. Bueno, pues eso supongo que algún día también se nos desclasificará y podremos verlo. Lo que demuestra la caradura impresionante, es que se haya dispuesto un gasto urgente extraordinario del Ministerio de Inclusión para que estos que están ilegalmente en suelo español, que han cometido un delito quedándose ahí y no volviéndose a su país, dispongan de una wifi que les permita usar sus teléfonos móviles de forma económica. ¿Cuántos pueblos hay en España que no pueden, que no tienen servicio de redes porque no tienen wifi, ¿no?
2: Efectivamente. Y eso es así. Es decir, lo triste es que se efectúa con carácter de urgencia, asignado a Telefónica, por cierto, un gasto.
3: ¿Cómo no?
2: Sí, un gasto para permitir...

0: permitir que los invasores estén más cómodos con cargo a los presupuestos generales del Estado. Esto ya se está haciendo con los MENAs, con las ayudas a las familias de los musulmanes y no musulmanes, con la reagrupación de los clanes, en fin, todas estas cosas. Pero esto es desvergonzado, porque es que además hay ONGs que están suministrando teléfonos a estas gentes. Aquellos que no los tienen o que los han perdido, todos aquellos que se lanzaron al agua, no creo que tuvieran un sistema de protección en su traje de neopreno, porque yo no he visto ningún traje de neopreno, venían con flotadores, pero flotadores de bazar. Es decir, esos no tenían los móviles y los tenían, cascaron, pero se les han proporcionado. ¿Se les ha proporcionado quién? Las ONGs, es decir, las OGs, perdón, las organizaciones gubernamentales que se tildan a sí mismas de no gubernamentales, pero cobran del gobierno, del Estado, a través del gobierno. Es decir, todo esto es una gran farsa, pero en el fondo es la estructuralización del problema. Es decir, esto va a permanecer. Háganse ustedes a la idea de que esto, la resolución es que ustedes se adapten. Y por supuesto siguen entrando, porque es algo que no comentamos, pero es que sigue entrando gente por diversos caminos, por el mar, se les abre el camino de tierra y luego están los tunelitos de los que no se habla. Es decir, esto es la dejación de la responsabilidad. Antes hablaba de Raúl. A Raúl, del tema del concepto de responsabilidad. Una cosa es la responsabilidad de jure, que la tiene completa, y otra la de facto, que no tiene ninguna. Y en su persona aúna ambos conceptos, y la contradicción la lleva con toda elegancia. Es el fracaso absoluto del Estado español.
1: Yo en este tema, aprovechando tu intervención, introduciría tres elementos, ¿no? Lo primero es la necesidad, ¿no? Tú lo has dicho, de, oye, ¿por qué? Una cosa es una cuestión humanitaria, que podemos entenderlo, pero bueno, pues hay muchas cuestiones humanitarias donde no se han procedido de esta manera, ¿no? Entonces, bueno, el segundo sería el proceso, ¿no? Dice, oye, han hecho una contratación directa, ¿se puede hacer? Se puede hacer. Y se puede hacer directamente en casos de extrema necesidad, o muy justificado, porque no sería el primero que se ha hecho, y con Telefónica, entre otras cosas, porque es el responsable de la red local, el que más estructura tiene. Hasta ahí puedo aceptarlo. ¿Dónde no lo acepto? La opacidad, que es la gran caballo de Troya de este gobierno. Es decir, oiga, haga público usted el contrato y haga público los datos de ese contrato. ¿Por qué no se va a hacer público nunca ese contrato? Porque si sabemos la carga de datos que hay y los enganches al wifi local, sabemos el número de personas que están y que van a permanecer. Y que van a permanecer. Y la mejor forma de tapar lo que es hacer un contrato público opaco, donde no sepamos nunca ni el volumen de enganche, ni el volumen de datos transgidos, ojo, ni el contenido de esos datos, porque hay que introducir. ¿Sabéis a quién será adjudicado por parte del famoso Zapatero el contrato de escucha de interior, ¿no? A Sitel. ¿Y Sitel está en manos de quién? De Huawei. Con lo cual, este gobierno tiene taponados todos los filtros que podríamos necesitar los ciudadanos para entenderlo. Y esto es una fuga con otra. Es decir, si quieren llevarnos a la parte humanitaria, yo no voy a entrar a ese debate porque lo puedo entender. Si, ¿por qué Telefónica? Pues es lógico, o sea, Telefónica para mí por la estructura. Ahora, lo que ya no es lógico es cómo lo habéis hecho y sobre todo por qué lo habéis opacado o lo habéis tapado para que los ciudadanos no podamos saber cuánta gente está allí.
2: Ese es el propósito anterior a la decisión.
1: Claro.
2: Sobre todo que no se entere nadie lo que estamos haciendo. Bueno, la encargada de negocios de Israel, que es como hablar de la embajadora fáctica de Israel en España, porque no tenemos embajada, embajador, pues dice que no entiende por qué se señaló a Israel por lo de Ceuta y que a sus ojos, y eso es más relevante, después de los desaires de Sánchez al gobierno de Tel Aviv, pues que no merece su ayuda.
3: La invasión de Ceuta continúa dejando consecuencias en el ámbito internacional. La encargada de negocios de Israel en Madrid, Dana Erlich, ha querido dejar clara su postura. Erlich ha mostrado su estupefacción ante las acusaciones del gobierno.
4: Se puede decir que se está usando a Israel como una cortina de humo, que se está desviando de otros temas. Pero lo que vimos, y no solamente nosotros, que rechazamos completamente esta mentira.
3: Critica que Sánchez haya culpado a Israel sin información y sin informes, mientras mantiene la defensa de Marruecos pese a la existencia de documentos que apuntan directamente a Rabat. Aunque sostiene que España es un aliado histórico, advierte de que la política de Sánchez está deteriorando la amistad.
4: No estamos de acuerdo con su política, con sus declaraciones, con sus iniciativas, que vemos un enfoque específico contra Israel.
3: La gestión del presidente ante la invasión de Ceuta amenaza con aislar a España de socios tradicionales, según la oposición.
5: Estos días comprobamos en el drama de

0: Ceuta las consecuencias de habernos enajenado la amistad de aliados relevantes.
1: José María Aznar exige restituir de inmediato los lazos con Tel Aviv, poniéndolos por encima de los intereses partidistas.
0: España debe recuperar cuanto antes una relación normalizada con Israel, la que nunca debió dejar de tener con un aliado estratégico.
1: Un distanciamiento con aliados estratégicos que amenaza con comprometer la posición de España en el ámbito internacional.
2: Bueno, sin embargo, no todo es Ceuta. Hay otros elementos informativos sobre la mesa interesantes, porque lo de la corrupción sigue avanzando lentamente, pero va ganando terreno. Ahora el PSOE se enfrenta al trabajo judicial a propósito de las donaciones que en muchos casos apuntan al pitufeo. ¿Qué es el pitufeo? Pues imagínense a Carmen Pano con la saca de los 90.000 euros que llega a Ferraz. Los deposita allí y dice, ¿y ahora cómo justificamos esto? Pues vamos a coger a 200 militantes de estos de piedra picada, tipo Leire 10, y que digan cada uno que ha traído 1.000 euros.
3: ¿Eh? Y ya está.
2: ¿Cuántos me hacen falta? 90.
3: Ya está. Pitufos.
2: Pitufeo. Vamos a verlo.
1: La Audiencia Nacional ha reclamado al PSOE las donaciones recibidas entre 2017 y 2024. El juez busca averiguar si hubo financiación irregular, aunque Sánchez continúa insistiendo en que son inocentes.
4: Se le da mucha más credibilidad a una persona que es un delincuente que a una organización política que está defendiendo su inocencia. Donaciones nos piden ahora también, dentro de la ley. Hemos dado toda esa información.
1: El objetivo del magistrado es encajar piezas de la trama. El PSOE superó los 800.000 euros en donaciones en 2020, un récord en la era Sánchez. Llama la atención que ocurrió en el año que era más difícil recaudar debido a la pandemia. El partido lo justifica con una campaña para conseguir fondos destinados supuestamente a la investigación del COVID. Curiosamente, esta supuesta campaña exitosa no volvió a repetirse, ni para la misma causa ni para ninguna otra que se le parezca. El juez Ismael Moreno sospecha que a través de las donaciones se camuflaban pagos de constructoras. Según la versión de Aldama, pagos en negro a cambio de adjudicar obras públicas. Aldama aseguró haber entregado cerca de 2 millones de euros en donaciones, detallando la mecánica que se seguía para la supuesta financiación irregular. El exempresario también relacionó al PSOE con un contrato ficticio de la empresa chavista APAMEIT. Sin embargo, el presidente sostiene que no es motivo suficiente para sospechar de su partido.
4: Y bueno, yo no sé si nos imputarán o no nos imputarán, pero yo le puedo garantizar que no hay financiación irregular del Partido Socialista Obrero Español.
1: Mientras Sánchez continúa defendiendo a los socialistas, la justicia avanza con la investigación apoyándose en la versión de Aldama. De momento quedan pendientes episodios claves como el de Carmen Pano.
2: Raúl,
5: a ver, yo estoy de acuerdo por una vez sin que sirva de precedente y que no siente cátedra con el presidente del gobierno. Efectivamente, la presunción de inocencia debe proteger también al PSOE. Ahora, señor presidente, la presunción de inocencia no implica una presunción de transparencia, que es el problema que tiene el Partido Socialista y el problema que tiene usted, que es opaco. No cuenta nunca la verdad, es más, miente, la distorsiona. Y lo importante aquí, si usted está tan tranquilo como secretario general del Partido Socialista, que le reconocemos la presunción de inocencia, como no usted a muchas veces, y acaba de usted decir que al final pues, pone a disposición de la justicia. Bueno, pues si usted pone a disposición de la justicia toda la documentación que le soliciten y declaran las personas que tengan que declarar, no solo en sede judicial, sino por mayor transparencia democrática, tanto en el Congreso como en el Senado, en las comisiones rogatorias al efecto, pues no habrá ningún problema. Si después de todo eso no se decreta o no se detecta que haya habido ninguna irregularidad, usted puede dormir muy tranquilo. Ahora bien, no se agarre a la presunción de inocencia para justificar una presunción de opacidad, que usted está haciendo todo lo posible, su gobierno, por poner trabas, por no justificarnos, por negar la mayor, por atacar a los jueces que simplemente están haciendo una labor de investigación propia de sus funciones. Por tanto, una cosa es, y estoy de acuerdo con usted, nadie se lo discute, pero el señor Sánchez, secretario general del partido, los indicios, y se le recuerda que cuando una institución se inicia es porque hay indicios suficientes y los hay, luego no implica que haga una condena. Pero de momento usted colabore con la justicia, que nunca lo ha hecho, y aporte las pruebas a solicitud.
3: Ya que hablábamos del tema de la presunción de inocencia, a ver,
6: La presunción de inocencia desde el punto de vista jurídico, es decir, eso se respeta en cualquiera, menos en un político que no tiene presunción de inocencia en su actuación política. No. En ese ámbito la cosa cambia, por un lado. Y por otro, es que estadísticamente, si estamos hablando desde el año 17 hasta el año 22 o 24 y solamente se ha producido una vez, eso quiere decir que es algo irregular, irrepetible. Es decir, estadísticamente esto va contra usted. Y luego ya el truquillo del

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0: El día en 30 minutos. El Tribunal Supremo ha explicado hoy que por 5-1 tomó la decisión de suspender la aplicación en el censo electoral de esa ley de memoria democrática transformada en el Ministerio de Justicia en otra cosa, en una cosa que volcaría sobre el censo de no residentes masas de supuestos descendientes de exiliados políticos cuando no lo son. El riesgo de alteración del censo, con claro interés político, ha llevado al Supremo a suspender la inclusión de los peticionarios en el censo para poder votar, hasta que se pronuncien sobre el problema de fondo, que es si han cambiado lo que dice la Ley Orgánica de la Memoria Democrática por la vía de una reglamentación que, por cierto, hizo la hermana de Óscar Puente.
1: Ayer fue Patxi López y hoy Óscar Puente el que cuestiona al Tribunal Supremo. Dice que es incomprensible e inexplicable que el Supremo niegue el derecho a voto. Estos inmigrantes juristas ignoran si después de la sentencia el Supremo validará o no esa ciudadanía regalada. Pero lo que ha hecho realmente el alto tribunal es evitar un posible daño irreparable al censo que resultaría contaminado por una decisión que favorece al gobierno.
2: ¿Cómo no va a haber tensión cuando hay decisiones que son absolutamente inexplicables? Es decir, lo que el Tribunal Supremo ha hecho contra la Ley Orgánica de Régimen Electoral General que reconoce el derecho al voto de todo nacional español es suspender el derecho al voto de un número indeterminado de españoles cuya nacionalidad no niega. Es decir, es un hecho absolutamente inexplicable. Oiga, usted es español, pero para todo menos para votar. Es que yo creo que hay jueces intentando hacer política en este país.
3: En el Tribunal Supremo.
2: Y yo creo que, y en otros órganos.
0: Impecable. El Supremo considera que la inscripción en el censo electoral de los nacionalizados por la Ley de Memoria Democrática, la llamada Ley de Nietos, genera un peligro fundado, real, serio, que puede afectar gravemente a la transparencia y a la objetividad del proceso electoral que tengamos en el próximo futuro. Y esa posibilidad causaría un daño irreversible a la rectitud y a la corrección de ese proceso. ¿Por qué? Pues porque hay un elemento esencial para el Estado de Derecho, que es el de la expresión de la voluntad popular mediante el voto. Y eso tiene que tener una transparencia y una verificación que en este caso está viciada. Con ese razonamiento, que se entiende de maravilla, otra cosa es que no lo entiendan pues Patxi López, Óscar Puente. ¿Y por qué no lo entienden? Porque ellos les quieren engañar a ustedes. El Supremo ha suspendido la incorporación al censo de los residentes ausentes hasta que se pronuncie sobre el fondo de la cuestión, que no es otro que ver si alguien en el gobierno cogió la ley, la modificó torticeramente en el Ministerio de Justicia, en Can Bolaños, y le incorporó al censo pues unos 2 millones de nuevos candidatos a ciudadanos españoles, olvidando que la ley se refiere a que solo los hijos o nietos de exiliados políticos tienen derecho a ello, no los descendientes de los que se marcharon de España porque aquí no tenían qué comer. Esos no. Esa es la gran cuestión de fondo y, claro, el interés político. Por eso la hermana de Óscar Puente, Sofía, que es quien redactó esta nada inocente instrucción sobre la ley, amplió notoriamente el censo, de espaldas al Parlamento.

0: bueno, esa ampliación forma parte de un fraude normativo que desdibuja completamente lo que dice la ley y que, en mi modesta opinión, tumbará al Supremo con toda seguridad en un futuro próximo.
1: El CNI sí alertó al Gobierno de la entrada masiva de inmigrantes en Ceuta. Los informes desclasificados ahora lo acreditan. Un día antes de la invasión, los servicios de inteligencia avisaron a la delegación del Gobierno, detallaron la convocatoria en redes sociales e incluso cifraron en 180.000 las personas movilizadas. Hubo mensajes y llamadas, pero el Ejecutivo sigue sin asumir responsabilidades políticas. Los documentos contradicen la versión del Gobierno y dejan a Margarita Robles defendiendo en solitario la actuación del CNI. Nos lo cuenta Marién Vallejo.
2: El Gobierno ya ha desclasificado los informes relacionados con la invasión y parece que ha sido un tiro en su propio pie. En esos documentos aparece una conversación por mensajes entre un miembro del CNI y la delegación del Gobierno. El martes 29, es decir, un día antes de la invasión, el CNI envió un mensaje a la delegación informando de carteles que circulaban por las redes sociales de Castillejos sobre un acuerdo entre Marruecos y España para devolver a ilegales que residían en el centro de refugio de la ciudad autónoma. No hubo respuesta. Horas más tarde, el CNI volvió a escribir a ese mismo número alertando de un llamamiento a saltar la valla y a entrar por mar al día siguiente a las 8 de la tarde. El CNI aseguraba además que esos marroquíes podrían aprovechar que era día festivo allí con motivo de la fiesta del trono y que los gendarmes podrían estar ocupados. Además, el CNI ponía hasta cifras, 180.000 personas en dos grupos de redes sociales. Tras esto, hubo una llamada de 11 minutos. A la vez de esta conversación, el CNI también informó a la Guardia Civil sobre lo mismo, el más que posible asalto en Ceuta. En esta ocasión la llamada fue de casi 8 minutos. ¿Qué se dijo en esas llamadas? Pues pese a que fue entre un miembro del CNI y otro de la delegación del Gobierno en Ceuta, el delegado, Miguel Ángel Pérez Triano, desconoce, según dice él, que habló su personal por teléfono con los servicios de inteligencia.
3: Esas conversaciones yo no las conocí y tampoco el contenido de la llamada que aparece también en esa desclasificación. Lo que sí quiero decir es que los WhatsApp del día 29 no suponen una alerta ni ningún informe. Y desde luego lo que no voy a permitir es que se ponga en duda el trabajo que hemos hecho. No lo voy a permitir. Llevamos 40 días sin parar y eso sin contar con todo lo que hicimos el día antes. Y no lo voy a permitir. Durante 11 minutos no lo desconozco.
4: ¿No se lo ha preguntado?
3: Lo he preguntado, pero no, los 11 minutos no los conozco y no voy a dar información que no tengo clara.
2: Esto que demuestra lo que el Gobierno ha negado todos estos días, que el CNI sí que avisó de esa posible entrada masiva. Como en otras ocasiones, nadie parece asumir ninguna responsabilidad ni tan siquiera dimitir, como dejó entrever el delegado del Gobierno en la rueda de prensa.
0: Si algo caracteriza a este Gobierno es que aquí nadie asume responsabilidades, empezando por Pedro Sánchez, que dice públicamente que el CNI tendría que mejorarse, que tendría que ponerse al día, que no está fino. Y luego tenemos la gran pelea entre la titular de defensa, Margarita Robles, y el de interior, Fernando Grande Marlaska. Esa, a pesar de todo, continúa. Continúa o se acrecienta, no lo sé. Hoy Margarita Robles decía que, como han visto ustedes, el CNI hizo su trabajo. Marlaska, por el contrario, dice que no hubo informe que les pusiera en guardia ante la invasión de los 90.000 marroquíes.
5: Y todos hemos intentado hacer nuestro trabajo lo mejor posible. Y mire, a mí hay algo que me gusta mucho siempre de las Fuerzas Armadas, lecciones aprendidas. Que todo se puede hacer mejor, sin ninguna duda. Que lo vamos a intentar, sin ninguna duda. Que se hizo todo lo que se creía que se podía hacer.
6: Ninguna indicación, ningún aviso de ninguna entrada en parámetros y en tiempos parecido a lo que ocurrió el 30 y el 31 de julio. Cuando se habla de entradas masivas, depende, yo no voy a calificar ese informe que lo desconozco, pero nosotros hemos llamado también entradas masivas, por ejemplo, asaltos a las vallas de Ceuta y de Melilla en distintas ocasiones donde han pasado, han intentado pasar, imaginémonos, 1.000 personas, si recordáis distintos episodios al respecto, y finalmente han conseguido hacerlo 400, 500 personas y ha sido calificado así. Con lo cual, quien diera, si dio un aviso, desde luego no sé a dónde lo transmitió, no sé de qué calidad era ese aviso.
1: Y la invasión en Ceuta continúa dejando consecuencias en el ámbito internacional. La encargada de negocios de Israel en Madrid ha criticado esta mañana que Pedro Sánchez haya culpado a Israel de la invasión, pese a que existen documentos que apuntan directamente a Marruecos. Dana Erlich dice que Sánchez ha usado a su país como cortina de humo para tapar la mala gestión del Ejecutivo en la comunidad autónoma.
4: La invasión de Ceuta continúa dejando consecuencias en el ámbito internacional. La encargada de negocios de Israel en Madrid, Dana Erlich, ha querido dejar clara su postura. Erlich ha mostrado su estupefacción ante las acusaciones del gobierno.
7: Se puede decir que se está usando a Israel como una cortina de humo, que se está desviando de otros temas. Pero lo que vimos, y no solamente nosotros, que rechazamos completamente esta mentira.
4: Critica que Sánchez haya culpado a Israel sin información y sin informes, mientras mantiene la defensa de Marruecos pese a la existencia de documentos que apuntan directamente a Rabat. Aunque sostiene que España es un aliado histórico, advierte de que la política de Sánchez está deteriorando la amistad.
7: No estamos de acuerdo con su política, con sus declaraciones, con sus iniciativas, que vemos un enfoque específico contra Israel.
4: La gestión del presidente ante la invasión de Ceuta amenaza con aislar a España de socios tradicionales, según la oposición.
8: Estos días comprobamos en el drama de Ceuta las consecuencias de habernos enajenado la amistad de aliados relevantes.
4: José María Aznar exige restituir de inmediato los lazos con Tel Aviv, poniéndolos por encima de los intereses partidistas.
8: España debe recuperar cuanto antes una relación normalizada con Israel, la que nunca debió dejar de tener con un aliado estratégico.
4: Un distanciamiento con aliados estratégicos que amenaza con comprometer la posición de España en el ámbito internacional.
0: Apertura del año judicial hoy, presidencia del rey en el acto, lógicamente, y todo el boato típico de este tipo de ocasiones, con los togas más relevantes del país ahí presentes. El único que ha estado ausente ha sido Pedro Sánchez, que ha preferido estar en Elche visitando a los fabricantes de un cohete para no tener que enfrentarse cara a cara con los togas en este acto en el que dos mujeres, Teresa Peramato, la fiscal general, han cuestionado la relación entre los jueces y el poder político. Peramato se queja de la descalificación permanente de los jueces, por ejemplo, en el caso Peinado, o la más reciente de la magistrada María Tardón. Isabel Perelló, la presidenta del Consejo General del Poder Judicial, también se ha mostrado molesta con los ataques a los jueces por parte de los políticos.
9: Transparencia y crítica legítima no pueden confundirse con la descalificación sistemática ni con la proyección sobre la institución de una imagen que no responde a la realidad. Se atribuyen gratuitamente motivaciones espurias donde únicamente existe valoración jurídica. Se distingue entre buenos y malos fiscales según que la posición procesal que adopten convengan a unos o a otros, olvidando que todos y todas pertenecemos a una institución única que actúa de forma imparcial en los procedimientos y con sujeción exclusivamente a la ley. En los últimos tiempos hemos escuchado, sin embargo, acusaciones expresas, generalizadas, de que jueces y tribunales adoptan determinadas decisiones por razones políticas y no por razones jurídicas que expresan sus resoluciones. Esta es una imputación de extraordinaria gravedad que puede llegar a comportar la atribución de una conducta delictiva. Una acusación de esta naturaleza pone en cuestión que la actuación judicial responda exclusivamente al derecho y compromete, por ello, uno de los presupuestos esenciales del ejercicio de la jurisdicción y, asimismo, al Estado de Derecho.
1: Y el juez que investiga la financiación irregular del Partido Socialista ha pedido a Ferraz y al Tribunal de Cuentas todas las donaciones recibidas entre 2017 y 2024 para investigar si hubo financiación irregular. El foco está puesto en los más de 800.000 euros recaudados en 2020, en plena pandemia, y en las declaraciones del empresario Víctor de Aldama, que en varias ocasiones ha asegurado que varios empresarios habrían entregado dinero al partido a cambio de contratos públicos. Pedro Sánchez, por su parte, sigue negando que su partido se haya financiado irregularmente.
4: La Audiencia Nacional ha reclamado al PSOE las donaciones recibidas entre 2017 y 2024. El juez busca averiguar si hubo financiación irregular, aunque Sánchez continúa insistiendo en que son inocentes.
10: Se le da mucha más credibilidad a una persona que es un delincuente que a una organización política que está de

0: defendiendo su inocencia. Donaciones nos piden ahora también, dentro de la ley, hemos dado toda esa información.
1: El objetivo del magistrado es encajar piezas de la trama. El PSOE superó los 800.000 euros en donaciones en 2020, un récord en la era Sánchez. Llama la atención que ocurrió en el año que era más difícil recaudar debido a la pandemia. El partido lo justifica con una campaña para conseguir fondos destinados supuestamente a la investigación del COVID. Curiosamente, esta supuesta campaña exitosa no volvió a repetirse, ni para la misma causa ni para ninguna otra que se le parezca. El juez Ismael Moreno sospecha que a través de las donaciones se camuflaban pagos de constructoras. Según la versión de Aldama, pagos en negro a cambio de adjudicar obras públicas. Aldama aseguró haber entregado cerca de 2 millones de euros en donaciones, detallando la mecánica que se seguía para la supuesta financiación irregular. El exempresario también relacionó al PSOE con un contrato ficticio de la empresa chavista APAMEIT. Sin embargo, el presidente sostiene que no es motivo suficiente para sospechar de su partido.
0: Y bueno, yo no sé si nos imputarán o no nos imputarán, pero yo le puedo garantizar que no hay financiación irregular del Partido Socialista Obrero Español.
1: Mientras Sánchez continúa defendiendo a los socialistas, la justicia avanza con la investigación apoyándose en la versión de Aldama. De momento quedan pendientes episodios claves como el de Carmen Pano.
2: El que fuera director general de la Guardia Civil, Leonardo Marcos, que ahora ocupa un destino privilegiado en la Embajada de Washington a todo lujo, pues ha pasado hoy por el juzgado. Ha dicho que él nunca ordenó a la UCO pues que tratasen de acabar pronto con la causa contra el hermanísimo o favorecerle. Sin embargo, hay dos generales de la Guardia Civil, uno de ellos el máximo jefe entonces de la UCO, que dicen que el 12 de julio de 2024... tuvieron una reunión con el director general en el que les dijo que era totalmente malintencionado y prospectivo el informe que hacía la UCO de David Sánchez, del músico, del hermano del presidente. También les dijo que le parecía absolutamente criticable que la UCO pidiera un análisis de los correos electrónicos del hermano del presidente. Así es que ahora lo que procede es que la justicia decide a quién se cree, si a los dos generales o al que fuera director general.
3: Leonardo Marcos, exdirector general de la Guardia Civil, ha declarado en la Audiencia Nacional que él nunca ordenó a la UCO ponerse de perfil en la investigación al hermano de Pedro Sánchez. Este jueves, Marcos ha comparecido como imputado ante el juez Santiago Pedraz, que investiga el caso Leire 10, y ha asegurado que nunca presionó a la UCO ni interfirió en su trabajo. En concreto, ha señalado que siempre les decía:
4: yo no quiero saber nada que no deba saber.
3: Unas afirmaciones que contradicen las versiones que dieron Rafael Yuste y Alfonso López Malo, los generales que declararon que Marcos les dio la orden de no ser proactivos en las investigaciones relativas al partido de Sánchez. En su defensa, Marcos, que ahora ejerce como consejero de información en la Embajada de España en Washington, ha señalado que, lejos de presionar a la UCO, lo que hizo fue pedirles rigor, como hace en el resto de departamentos. Aunque ha matizado que sí les reprochó que la prensa estuviera esperando en la puerta de la Diputación de Badajoz cuando los agentes fueron a incautar los correos electrónicos necesarios para investigar la adjudicación de la plaza a David Sánchez. El motivo, ha señalado, es que sospechaba que los medios habían recibido un chivatazo. Además, también ha afirmado que durante su mandato nunca abrió un expediente disciplinario a los agentes de la UCO, algo que sí hizo su sucesora, Mercedes González, a la que también investiga Pedraz. Por otro lado, el exjefe de la Benemérita ha indicado que solo ordenó a la unidad celeridad en la elaboración de un informe sobre los correos de la Diputación Pacense, pero que en ningún momento trató de boicotear las conclusiones del atestado. Algo que de nuevo vuelve a contradecir la versión de los generales que sostuvieron ante el magistrado que Marcos exigió que dicho informe concluyese que no había nada en el caso del hermano de Sánchez.
2: Bueno, Donald Trump hoy le ha dado un balón de oxígeno a Pedro Sánchez. Se trata de ofrecer pasta para que te voten.
5: Así es. Esta mañana Donald Trump ha lanzado una insólita promesa. Ha prometido nada más y nada menos que $5.000 a cada estadounidense adulto si los republicanos ganan las elecciones de medio término. Dice Donald Trump que solo exigirá que el dinero se gaste dentro del país, una promesa que podría costarle más de 1,2 billones de dólares.
2: Una idea estupenda para el PSOE, no me lo negarán. Bueno, hasta aquí el día en 30 minutos. Les deseamos una feliz noche a todos.

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1: Siete de la mañana, 6 de la mañana en Canarias, en este viernes 11 de septiembre de 2026. ¿Qué tal están ustedes? ¿Se han levantado ya? Bueno, pues vamos con el análisis de la actualidad aquí en Mañanas en Libertad.
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0: A partir de las 8:30 tendremos nuestra tertulia de lujo hoy con don Mario Noya y don Diego Vigil de Quiñones. 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Doña Carmen Carbonell, ¿qué tal está usted?
1: ¿Qué tal, don Luis? Muy buenos días a todos en este 11S, este día que, como saben ustedes, en Cataluña se celebra como la Diada y nos tenemos que acordar, lógicamente, de la caída de las Torres Gemelas cuando se cumplen nada más y nada menos que 25 años, don Luis, que es el típico día como para pensar qué hacía yo en aquel momento, ¿no? ¿Dónde estaba yo? ¿Dónde vi la caída de las Torres Gemelas?
0: Yo lo recuerdo perfectamente, en un restaurante al lado de donde tenía la oficina por aquel entonces.
1: Yo me acuerdo que estaba en mi casa y además, por las circunstancias de la vida, no teníamos televisión porque se había roto. Entonces vino el técnico de la televisión, la colocó y se sentó a verlo con nosotros, ¿no? Porque realmente era un acontecimiento histórico.
0: Yo vi en directo el golpe contra la segunda torre.
1: Sí, yo creo que debió ser también en directo el segundo. Desde luego lo tengo como una imagen muy, muy presente y de esto también, lógicamente, nos tendremos que acordar en la tertulia. Pero, don Luis, hoy nos tenemos que fijar de nuevo en Ceuta por la terrible situación que están viviendo tras la invasión. Hoy la pregunta es la siguiente. ¿Cree que la reunión del rey con Margarita Robles se hizo a espaldas de Pedro Sánchez? Ya saben ustedes que su majestad el rey estuvo reunido con toda la cúpula del ejército, pues para analizar precisamente la situación en Ceuta. Y la verdad es que fue una situación que a muchos sorprendió, esa reunión, porque se había producido también la duración de la misma. En fin, una serie de cuestiones que nos tenemos que preguntar, así que esa es la pregunta que lanzamos. Si usted cree que la reunión de su majestad el rey Felipe VI con la ministra de Defensa Margarita Robles y con toda la cúpula del ejército se hizo a espaldas del presidente del gobierno, de Pedro Sánchez. Damos cuatro opciones. La primera, ni de palo. La segunda, parece que sí. La tercera, no lo sé. Y la cuarta, todo es un paripé. Desde luego, don Luis, los que están abandonados son los ceutíes, que ven como día a día sigue creciendo la inseguridad en sus calles. Así que, desde luego, nos tenemos que acordar de ellos y por eso lanzamos esta pregunta. Y ya saben, en torno a las 5:10 aproximadamente de la mañana, damos la solución a esta encuesta, los resultados que arrojen las redes sociales, así como algunos comentarios de nuestros oyentes.
0: Muchísimas gracias, doña Carmen Carbonell. Vamos con las noticias de las 7.
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1: Comenzamos el repaso a las noticias hablándoles de dos novedades relevantes en la dimensión europea de la invasión de Ceuta. Por un lado, el Parlamento Europeo ya ha anunciado que enviará una misión oficial a Ceuta, pero no va a ser hasta el año que viene. Concretamente, se estima que visite la ciudad autónoma del 22 al 25 de febrero de 2027. Y mientras que la Unión Europea espera apersonarse sobre el terreno, tampoco será aún hasta la próxima semana cuando el Pleno de la Eurocámara debatirá sobre la situación en Ceuta. Será concretamente en Estrasburgo, donde se espera que se hable de la invasión y de la terrible situación que están viviendo los ceutíes. Y por otro lado, llama la atención el silencio de la alta representante de la Unión Europea para Política Exterior, de Kaya Kallas, a pesar de haberse reunido con el ministro de Exteriores, con José Manuel Álvarez, y de que España considera que Ceuta afecta directamente a una frontera exterior de la Unión Europea. Kaya Kallas no ha realizado declaraciones públicas específicas sobre la invasión ni ha mencionado a Ceuta en ninguna de sus comunicaciones oficiales desde el inicio de los acontecimientos.
0: La verdad es que es curioso lo que está pasando a raíz de la invasión de Ceuta. Han probado ustedes seguramente a tirar alguna vez una piedra a un estanque. La piedra impacta contra la superficie del agua y empiezan a aparecer ondas concéntricas. tiras la piedra a un estanque que está tranquilo y al cabo de un par de minutos todo el estanque está recorrido por olas que vienen y que van. Bueno, pues la invasión de Ceuta ha sido una piedra arrojada a un estanque y está provocando la aparición de olas tanto en España, en la política española, como en la política europea. En la política europea estamos viendo cómo por primera vez ha quedado fuera de juego Ursula von der Leyen, que no ha podido salir a apoyar a su chico, a Pedro Sánchez. No ha podido reunirse con él para mirarle de forma arrobada. No ha podido poner mensajes apoyando desde la Comisión Europea a Pedro Sánchez. Y no ha podido porque ha habido una revuelta de 22 países que le ha cortado el camino. Y que básicamente planteó un ultimátum al principio de la crisis. Ni un invasor al continente para que lleguen a Italia, Alemania, Francia. Resuelva Sánchez el problema, si no, que lo resuelva Frontex, y si no, que se expulse a España de la zona Schengen. Bueno, a partir de ahí, el gobierno de Pedro Sánchez ha entrado en una espiral de contradicciones donde ha intentado por todos los medios saltarse esa prohibición de los 22 países europeos. Está jugando, sigue jugando a ganar tiempo a costa de la vida de los ceutíes, a costa de la normalidad de la vida de los ceutíes. Y Ursula von der Leyen guardando silencio. Y la alta representante para la política exterior de la Unión Europea, Caja Calas, también. No ha dicho ni mu. Habla sobre los problemas que afectan a las fronteras de la Unión Europea en el este de Europa, pero parece que los problemas que afectan a las fronteras de la Unión Europea con Marruecos, esos no deben de ser de su negociado. Permítanme que les haga una pregunta y luego entenderán por qué se me ha ocurrido esa pregunta. ¿Cuánta gente ha comprado Marruecos en la Unión Europea? Porque me da la sensación de que tiene que ser mucha. Mucha más de los que ya sabemos. Aquellos europarlamentarios socialistas implicados en el Morocco Gate. ¿Cuántos intereses se han visto afectados por la invasión de Ceuta por parte de Marruecos? Es decir, ¿cuánta gente, al conocer los datos primeros de la invasión, lo primero que se le vino a la mente es: demonios, ¿a que me quedo sin un chollo? Bueno, ayer el Parlamento Europeo discutió a instancias de Patriots, a instancias del grupo de Vox, el tema de mandar una misión a Ceuta para analizar in situ el asunto de la invasión, y al final pues la propuesta salió aprobada con el voto a favor de todos los grupos de la derecha, incluyendo el Grupo Popular. Lo cual pues está bien en sí mismo por dos motivos. Primero, por el hecho en sí de que se mande una misión a Ceuta a evaluar in situ la situación, y segundo, porque es otro ejemplo más de colaboración de todos los grupos de la derecha. No es la primera vez que se ponen de acuerdo para colaborar en algo. También lo han hecho en alguna resolución sobre Venezuela y en otras ocasiones. Contaditas hasta el momento, pero bueno, ya saben, como con las pipas, todo es empezar. Solo tiene un problema la resolución del Parlamento Europeo, y es que la misión del Parlamento Europeo a Ceuta no es hasta febrero del año que viene. Debe de ser que sus señorías están muy ocupadas tratando otras invasiones. Debe de haber asuntos mucho más urgentes que tratar que la invasión de Europa por parte de un país norteafricano. No sé, me llama mucho la atención. Tantas prisas. Por Dios, van a ir en febrero de 2027, pudiendo dejarlo para, no sé, agosto de 2029. ¡Qué barbaridad! ¡Qué dinamismo el del Parlamento Europeo! Con lo cual, pues la misión está. Pues muy bien, por lo que ya les he dicho, ejemplo, colaboración entre los grupos de la derecha, está bien el gesto, pero vamos, esto, con esto y un euro y medio, pues te vas al supermercado y te compras un brick de leche. En fin, mientras tanto, en Ceuta, pues parece que la guerrilla urbana que protagoniza pues todos los incidentes allí tiene bastante más prisa que el Parlamento Europeo. Los bomberos de Ceuta no dan abasto, escuchen.
1: Les contamos ahora tres nuevos frentes que reflejan el deterioro de la situación en Ceuta. Por un lado, está aumentando la presión sobre los servicios de emergencia. Sin ir más lejos, hablamos de nuevos incendios. Los bomberos han tenido que reforzar los dispositivos ante un repunte de incendios en diferentes puntos simultáneos en la ciudad. Según publica el Faro de Ceuta, en una sola noche, la de ayer, se registraron más de una docena de intervenciones, incluyendo incendios de vehículos, de contenedores y también en esos asentamientos improvisados. Y además siguen produciéndose incidentes relacionados con la seguridad. Un vídeo difundido en redes sociales muestra a varios invasores explicando cómo habían colocado una serie de piedras sueltas en un acantilado en el que se encuentra precisamente un asentamiento para dificultar así el acceso de las patrullas militares. Las imágenes están siendo interpretadas como una muestra de la creciente tensión que afectan todos los efectivos desplegados en la ciudad. Y a todo esto se suma un nuevo altercado en el CETI de Ceuta. Según publica la Gaceta de la Iberosfera, un vigilante de seguridad resultó agredido durante un episodio que derivó en una pelea entre residentes, lanzamiento de piedras e intervención de la Policía Nacional. Los trabajadores denuncian además problemas de iluminación en algunas zonas del centro, una circunstancia que, según afirma, dificulta las actuaciones de seguridad durante la noche.
0: La guerrilla que Marruecos ha metido en Ceuta pues está procediendo a aumentar el ritmo de los incendios, incendios del monte, incendios de contenedores, incendios de coches. Está procediendo a aumentar el ritmo de ataques a guardias civiles, a militares, a policías, a bomberos, a ambulancias, a camiones de la limpieza. Siguen, por supuesto, cometiéndose

0: robos violentos, siguen por supuesto cometiéndose violaciones, sigue por supuesto el tráfico de droga en la playa del Tarajal y en los asentamientos chabolistas de miles de personas que el gobierno ha permitido instalar, pues ya parece que el tráfico de droga es habitual. Bueno, pues esa es la situación que viven los ceutíes cada día. Y mientras tanto Sánchez, como ya saben ustedes, pues compareciendo en televisión para decirles poco más o menos a los ceutíes que se vayan acostumbrando, que eso es la nueva normalidad. No solo eso, sino que esa misma Cruz Roja, esas mismas ONGs que con la Dana de Valencia no se movilizaron, pues allí están bien dinámicas, alimentando a la quinta columna marroquí actualmente presente en Ceuta y que no sabemos si se va a activar un día de estos cuando haya otra invasión de marroquíes en Ceuta. Y no solo eso, sino que el gobierno está dedicando una inmensa cantidad de recursos para garantizar que los invasores puedan estar lo más cómodos posible, incluyendo wifi gratis. Escuchen.
1: Mientras sigue la tensión en las calles de Ceuta tras la invasión, el gobierno de Pedro Sánchez ha decidido dar wifi gratis a todos los inmigrantes de los asentamientos ilegales con un contrato directo con Telefónica, al ser la única compañía que dispone de cobertura en la zona. Sostiene el gobierno que es una medida para calmar los ánimos de los invasores y, para que se hagan una idea, para esta wifi gratis se van a destinar casi 10.000 euros al mes con el fin de dar cobertura a todos los invasores en el CETI y también en la playa del trampolín de Ceuta.
0: Estaba viendo antes un mensaje en Twitter, disculpen, pero no recuerdo de quién era el mensaje, que recordaba un pequeño dato. Cuando la Dana de Valencia, tuvieron que ser personas privadas las que pusieran enlaces Starlink, estos de Elon Musk, estos de vía satelital, para que aquellas zonas tuvieran comunicación. Pero para los invasores de Ceuta, el gobierno contrata a Telefónica para poner tres servicios repetidores pagando 10.000 euros al mes. Wi-Fi gratis para los invasores. Bueno, gratis no. Wi-Fi que pagamos los demás para los invasores. Para la Dana de Valencia no parece que hubiera tanto interés. Bueno, pues esa es la situación. El gobierno está dedicando una cantidad ingente de recursos a garantizar la cronificación de la invasión, a mantener a la quinta columna que Marruecos ha introducido en Ceuta para que se pueda activar en caso de una nueva invasión. Y ya vemos lo que se está dedicando a hacer esa quinta columna. Está subiendo el listón de los ataques de baja intensidad, la lucha callejera. No sé cómo se dice en árabe, kale borroka, pero eso es en estos momentos lo que se está produciendo. Día sí y día también, noche sí y día también, y perdón, y noche también, en Ceuta. Y con el gobierno pagando con nuestro dinero a esa quinta columna. ¿Para quién trabaja el gobierno? ¿Para el rey Mohamed VI? Porque eso es lo que parece, ¿verdad? El gobierno parece que no le interesa dedicar los recursos administrativos necesarios para poder tramitar las solicitudes de expulsión. Tampoco parece querer aplicar la legislación de emergencia que permitiría expulsar a todos los invasores de forma inmediata. De hecho, ayer hizo pública Marruecos una nota donde dice: si yo estoy diciendo que me devolváis a todos, si yo estoy exigiendo que me devolváis a los menores. Pero el gobierno no devuelve a nadie, a pesar de que lo reclama Marruecos.

0: al menos de cara a la galería. Bueno, pues vamos a ver cuánto tiempo aguanta esta situación sin hacer pum. Mientras tanto, ayer conocíamos el auto con el que el Supremo ha estimado las medidas cautelares solicitadas por Vox para suspender la inscripción en el censo de las personas nacionalizadas de forma presuntamente fraudulenta al amparo de la ley de nietos. Y la verdad es que el auto es demoledor. Escuchen.
1: El Tribunal Supremo ha ratificado la suspensión cautelar de nuevas inscripciones en el Censo Electoral de Residentes Ausentes, el conocido como CERA, derivado de la Ley de Nietos. El alto tribunal considera que el fuerte aumento de electores en el extranjero puede afectar directamente a la objetividad, la transparencia y la confianza de los futuros procesos electorales mientras que se resuelve el fondo del recurso. Y es que, para que se hagan una idea, según los autos, el censo exterior ha crecido en más de 408.000 personas desde las anteriores elecciones. Las elecciones generales de 2023, pasando de 2,33 a 2,74 millones de electores extranjeros. Para los magistrados, este incremento extraordinario justifica esa adopción de medidas cautelares para evitar posibles efectos irreversibles sobre nuestro sistema electoral.
0: Bueno, la argumentación del Tribunal Supremo pues es bastante contundente y bastante poco atacable. Básicamente, el Tribunal Supremo no suspende ninguna nacionalidad. El Tribunal Supremo solo entrará en eso en una fase posterior y ahora lo que está adoptando es medidas cautelares. Como al amparo de la ley de nietos y de una instrucción posterior que tiene todos los visos de ilegalidad, se ha nacionalizado a un montón de gente, el Supremo lo que hace es decir, un momento, estas personas no pueden participar en los procesos electorales españoles, salvo que demuestren que efectivamente cumplen con los requisitos que establecía la ley de nietos, porque el problema aquí no es la ley de nietos en sí, sino la instrucción. Una mera instrucción ministerial, una orden administrativa emitida por la hermana de Óscar Puente que ampliaba los supuestos en los cuales se podía optar a la nacionalidad y además pues decía que no hacía falta documentar nada. La ley de nietos establecía que solo se podía nacionalizar aquel que fuera descendiente de uno que se hubiera ido por que se hubiera exiliado por motivos políticos, pero la instrucción de la hermana de Óscar Puente ampliaba eso a cualquiera que se hubiera ido por cualquier causa y además eximía a los que solicitaban la nacionalidad de demostrar que se habían ido por motivos políticos. Con lo cual, el Supremo dice, los que efectivamente hayan aportado documentación que justifique que su padre, su abuelo se fueron de España por motivos políticos, se exiliaron, vale, eso no hay ningún problema en inscribirles en el censo electoral. Todos los demás, se paraliza su inscripción en el censo electoral o, si están inscritos, se paraliza su posible participación en las elecciones porque, pues hombre, esa inscripción y de hecho esa nacionalización puede haberse hecho en fraude de ley. Esto son medidas cautelares que no prejuzgan cuál sea la decisión que el Supremo tome a la hora de entrar en el fondo del asunto y emitir una sentencia definitiva. Pero vamos, por la argumentación que soporta la aprobación de las medidas cautelares, pues cabe intuir que cuando llegue el momento de emitir sentencia definitiva, esa sentencia lo que dirá es que la instrucción que emitió la hermana de Óscar Puente no hay por dónde cogerla y que, por tanto, todos aquellos que, al amparo de esa instrucción, hayan solicitado la nacionalidad española, que por supuesto les da derecho a votar, pues quedarán excluidos, no solo de la votación, también de la nacionalidad. Los que, al amparo de la ley de nietos y estrictamente acogiéndose a lo de gente que se exiliara, bueno, pues eso

0: se podrán nacionalizar y votar. Claro, los demás no, porque lo demás ha sido fraudulento. Esto, pues, es una victoria importante, pero insisto, mucho más peligroso que la ley de nietos es el tema de la custodia de las sacas de correos. Ahí es donde está el verdadero problema de los posibles fraudes. Porque los fraudes con la ley de nietos al menos son detectables, porque como el censo exterior se recuenta en un día distinto a las votaciones normales en urna aquí en España, pues si hay un fraude masivo, al menos lo sabemos. Con el voto por correo, ¿no? Si hay fraude en el voto por correo, como los votos por correo se meten en las mismas urnas que en los votos normales, pues no hay manera de detectar que el fraude se ha producido, o no hay manera de demostrarlo. Con lo cual, pues espero que los partidos de la oposición empujen ahora con toda la fuerza para clarificar y dotar de seguridad a todo el proceso de custodia de las sacas de voto por correo. Sobre todo teniendo en cuenta que quien ha estado en correos presidiendo la empresa y justo en el área donde se tramitaba todo el voto por correo, pues son dos personas, Juan Manuel Serrano y Leire Díez, que ahora están imputadas en el caso de la cloaca judicial. Por tanto, si presuntos delincuentes han estado llevando el tema, creo que es urgente que se clarifique todo el tema de la custodia de las sacas, porque ahí sí que nos lo pueden, sí que nos pueden meter el gol. Bueno, hoy es 11 de septiembre, se conmemora, como ha dicho doña Carmen, el 25º aniversario de los atentados que cambiaron la geopolítica mundial. Y también se conmemora, pues, la Diada, esa fiesta o esa efeméride que, de la que se han apropiado los separatistas para convertirlo en una especie de aquelarre en pro de la independencia, cuando lo que se conmemora, pues, en fin, es la derrota de uno de los bandos en una guerra de sucesión por la corona de España. Lo de la celebración separatista de una efeméride que se han apropiado, pues al final acabó ayer, pues como era de esperar, los separatistas celebrando el 11S, dándose de bofetadas unos a otros. Escuchen.
1: La conmemoración del 11S de la Diada en Cataluña terminó ayer en enfrentamientos. Los mozos de escuadra han tenido que cargar en Barcelona para impedir enfrentamientos entre manifestantes separatistas. Se han peleado los miembros de la izquierda independentista y los asistentes a un acto de Alianza Catalana, que también son independentistas. 13 agentes han resultado heridos leves, se han practicado 3 detenciones y hay 7 personas investigadas por desórdenes públicos. La policía catalana desplegó varios cordones para evitar el contacto entre ambos grupos después de que unos 2.500 manifestantes trataran de reventar el acto que se celebraba en el Fosal de las Moreras, en el Borne, donde estaba Alianza Catalana con motivo de la Diada, y había reunido allí a unas 500 personas.
0: Bueno, pues separatistas antiespañoles, pero proinmigración, pegándose de leches con separatistas antiespañoles que son antiinmigración. La verdad es que, pues, que les diga a mí que la gente se pegue, pues no me gusta. Pero en el caso de los separatistas antiespañoles, que tan dados son a pegar a los demás, pues la verdad, por mí, como si se matan. Me da exactamente lo mismo. Es más, pues bueno, lo contemplo con el mismo espíritu entomológico que puedo ver las peleas de ciervos durante la berrea. ¿Qué quieren que les diga? Es una cosa, es una costumbre zoológica. Bueno, vamos con la noticia de interés general del Banco de Santander con don Eric Gutiérrez.
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0: San Diego Comic Con Málaga 2026 ha presentado su programación completa, que reunirá del 1 al 4 de octubre en Figma más de 300 horas de contenidos dedicados al entretenimiento y la cultura pop. El acto, celebrado en el Museo del Automóvil y la Moda de Málaga, ha contado con la presencia del alcalde de la ciudad, Francisco de la Torre, el vicepresidente segundo y consejero de Turismo, Justicia y Desregulación y Administración Local de la Junta de Andalucía, Manuel Gavira, y el consejero de Inteligencia Artificial, Desarrollo Digital y Administración Pública, José Antonio Nieto, entre otras autoridades, colaboradores, periodistas y creadores de contenido. La presentación también se ha podido seguir por streaming. Además, la organización ha puesto por primera vez la Agenda Oficial, una herramienta digital que permitirá a los asistentes planificar su experiencia en la convención antes de su apertura.
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5: ...7:31, 6:31 en las Islas Canarias. Don Eric Gutiérrez, ¿qué tal está usted?
6: Muy bien, don Luis.
5: ¿De qué nos va a hablar a las 10:10 en Deportes en Libertad?
6: Pues de esos últimos partidos de la jornada de Champions, de la primera jornada de Champions de este año, también de que empiece la Liga y sobre todo de qué está pasando otra vez con la final del Mundial, don Luis, que unos dicen A, otros dicen B, hay otros terceros que dicen C. Y ya uno no sabe si a quién creer, ¿no, don Luis? Y pues seguimos sin saber dónde.
5: De eso hablaremos luego en este bloque informativo. Pero ¿cómo que empieza la Liga? ¿No había empezado en agosto?
6: Bueno, empieza, sí, efectivamente. Empieza otra vez la Liga, vuelve la Liga, la jornada en este caso.
5: Vuelve la Liga, vuelve la ilusión.
6: Exactamente, aunque teníamos también la ilusión. Es que con el fútbol, don Luis, últimamente, como se juega partidos todos los días, pues si no hay Liga, hay Copa, y si no hay Copa, hay Champions, y si no hay Champions, hay Europa League, y claro, es que hay tantos partidos.
5: Y si no, pues hay líos de corruptelas, claro. Todo es ilusionismo.
6: Sí, sí, efectivamente.
5: Bueno, vamos con las noticias de las 7:30.
0: El gobierno ha reservado 80.000 euros en gratificaciones extraordinarias para el personal de la delegación del gobierno en Ceuta por los servicios prestados durante la crisis migratoria de los días 30 y 31 de julio. La partida aparece en el Real Decreto Ley 22/2026, aprobado el pasado 1 de septiembre. El decreto contempla 299.493 euros en gastos extraordinarios de personal, más de 219.000 para contratar interinos en la oficina de extranjería y otros 80.000 para gratificaciones al personal de la delegación. El artículo 25 señala que estas últimas compensarán los servicios extraordinarios realizados ante el aumento de la carga de trabajo provocado por la emergencia. Por otro lado, el diputado del PSOE de la Asamblea de Ceuta, Melchor León, asegura que el delegado del gobierno, Miguel Ángel Pérez Triano, estuvo presente durante la llamada de 11 minutos que su jefe de gabinete mantuvo con un miembro del CNI la noche anterior a la entrada masiva de inmigrantes. Esta versión contradice las explicaciones ofrecidas hasta ahora por el delegado sobre su conocimiento de las comunicaciones de los servicios de inteligencia.
5: Ya comenté ayer las indignantes declaraciones del delegado del gobierno en Ceuta, diciendo que bueno, que esa conversación de 11 minutos del CNI con la delegación del gobierno había sido con un miembro de su gabinete y que él, por supuesto, no tenía ni idea de cuál era el contenido. O sea, después de 40 días, no se ha molestado en preguntarle a un miembro de su gabinete, tras una invasión de 100.000 personas, qué fue lo que el tío del CNI le dijo en la conversación de 11 minutos del día anterior. ¿En serio? Dice uno de los diputados del PSOE en la Asamblea de Ceuta que el delegado del gobierno estaba presente cuando ese miembro del CNI habló con un miembro de su gabinete. Con lo cual vuelve a mentir el delegado del gobierno. No es ya que en 40 días parece que no se ha molestado en conseguir una explicación de que se habló en esa

0: conversación de 11 minutos, sino que es que él estaba en esa conversación. Posiblemente estuvieran con manos libres, imagino. Con lo cual, ¿qué hacemos ahora? Que un diputado del PSOE corrobora que el delegado del gobierno ha vuelto a mentir por enésima vez. Recordemos que también mintió por escrito después de que Margarita Robles saliera a decir que el CNI había avisado. Mintió por escrito diciendo que no era verdad, que a la delegación del gobierno no le había avisado nadie. Ahora ya dice que sí, que bueno, que habló alguien del CNI con un miembro de su gabinete, pero que él no tiene ni idea de que... Ahora nos dice un diputado del PSOE que él estaba presente, el delegado del gobierno, en esa conversación. Miente de manera sistemática. Y entonces nos encontramos con que el gobierno coge y concede más de 80.000 euros en gratificaciones extraordinarias para el personal de la delegación del gobierno de Ceuta. ¿Esto qué es? Permítanme la duda. ¿Estamos comprando silencios? Chicos, que aquí hay gratificación extraordinaria, ¿eh? No os salgáis ninguno del guión. ¿Estamos premiando la mentira cotidiana del delegado del gobierno? ¿Esto qué es? ¿Un plata o plomo a los que trabajan en la delegación del gobierno de Ceuta? Chico, como hables te vas a enterar, pero si no, mira, gratificación extraordinaria. Pues está estupendo, ¿no? Una delegación del gobierno a la que el CNI le avisó el día anterior y resulta que pues parece que no sirvió para nada ese aviso. Y entonces, gratificación extraordinaria por el trabajo adicional. ¿Qué trabajo adicional es el que recibir a los ministros del gobierno? ¿Soportar con ellos los insultos? ¿Mentir a la prensa, a la opinión pública, a los representantes políticos de los otros partidos? ¿Cuál es el trabajo extraordinario que se premia con esos 80.000 euros? ¿Y a quién se le va a dar? ¿Al delegado del gobierno? ¿A todos los de su gabinete? ¿Al delegado más los de su gabinete? ¿Al delegado más al tío del gabinete que cogió la llamada del CNI? Bueno, pues nada, hombre, estupendo. Por cierto, la información del periódico ABC, donde saltó a la opinión pública este dato de que el CNI había avisado el día anterior a la delegación del gobierno de Ceuta, en esa información se decía también que el CNI ese mismo día avisó al señor Vivas, al presidente de Ceuta. Lo pregunté en su día en las redes, no he conseguido respuesta. ¿Qué hizo el señor Vivas con esa información recibida el día anterior? Porque ya sabemos que 3 días antes el señor Vivas había llamado a Moncloa diciendo: oye, que aquí hay problemas. Pero con esa información exacta que el CNI dio el día anterior, ¿qué hizo el señor Vivas? Es más, ¿nos podría contar el señor Vivas qué fue lo que le dijo la fuente del CNI el día anterior a la invasión? ¿Qué fue exactamente? ¿Qué datos le dio? Porque así podríamos saber qué datos le dio esa misma fuente, que supongo que será la misma, al delegado del gobierno, ¿no? Bueno, ayer Marruecos emitió un comunicado sobre el tema de la invasión, tratando de echar balones fuera, diciendo ellos no tienen nada que ver. Escuchen.
1: Rabat rompe su silencio tras la desclasificación de las comunicaciones sobre las alertas previas a la entrada masiva de inmigrantes en Ceuta los días 30 y 31 de julio y responde a España con varias preguntas sobre la gestión migratoria del gobierno de Sánchez. En un contundente comunicado, el Ministerio de Asuntos Exteriores marroquí rechaza cualquier responsabilidad en los lamentables acontecimientos y asegura que no existe ningún dato, hecho o informe que demuestre la implicación de las autoridades marroquíes, una versión que coincide con la defendida por el gobierno español. Además, Rabat cuestiona por qué España mantiene las acusaciones contra Marruecos, por qué no deporta a los inmigrantes pese al compromiso marroquí de recibirlos y por qué mantiene alejados de sus familias a los

0: menores no acompañados, pese a sus peticiones para que regresen. El comunicado concluye que las respuestas a estas cuestiones no deben buscarse en Marruecos, sino en los actores españoles afectados.
1: Vamos a ver, el comunicado de Marruecos tiene muchos aspectos interesantes y déjenme que

gobierno declara el estado de sitio. Agarra a todos los invasores, los pone en la frontera y Marruecos no puede decir que no. Y los tiene que aceptar a todos, porque acaba de poner por escrito que ese es su compromiso. Por tanto, ¿a qué espera el gobierno para declarar el estado de sitio en Ceuta y resolver en 48 horas el problema? ¿Qué es lo que está pasando? Si Marruecos se ha comprometido por escrito a recibir a todos los invasores, ¿por qué el gobierno se niega a hacerlo? Segundo, Marruecos en ese comunicado pues habla de que las fuerzas políticas como el PP se están poniendo, va cayendo en el populismo y que aquí hay que llevarse bien. Sí, sí, yo estoy de acuerdo en que hay que llevarse bien, hombre, claro que sí, por supuesto. Pues con tu vecino, como es tu vecino, pues mejor llevarte bien que llevarte a bofetadas, eso está claro. Pero claro, si mi vecino se saca la chorra y mea en mi jardín, pues entonces tendré que responder a mi vecino. Para que los vecinos se lleven bien, pues tienen que comportarse educadamente con unos con otros. Y por supuesto, si un vecino se dedica a hacer el matón, bueno, pues entonces habrá que pararle los pies por todas las vías necesarias. Entonces, por supuesto, llevarnos bien, todo, pero tú en tu casa y yo en la mía, y no me toques las narices. Tercero, dice Marruecos que no hay datos que demuestren su implicación. Perdón, esto es lo que se llama invertir la responsabilidad de la investigación. España lo que ha constatado es que 80.000 tíos atraviesan la frontera desde Marruecos. Por tanto, Marruecos nos ha invadido. Y si Marruecos quiere decir, no, no, que yo no he sido, entonces no nos puede decir a nosotros si tenemos datos sobre si ha sido. ¡Que nos importa un bledo! Será usted el que tenga que decir, no, mire, he investigado. Y fíjese, estos 80.000 fueron movidos por este tío, por este tío, por este tío. Este tío es de la mafia no sé qué. Aquí le tienen ustedes para juzgarle. Evidentemente, si 80.000 tíos desde Marruecos, ante la pasividad de las fuerzas de seguridad marroquíes, o incluso con la colaboración, todos hemos visto los vídeos y las fotos de las fuerzas de seguridad marroquíes, han entrado en España, no necesitamos investigar nada más. El gobierno de Marruecos ha ordenado que se nos invada. Y si el gobierno de Marruecos dice que cree tener una explicación alternativa, no nos corresponde a nosotros estudiarla. Será el gobierno de Marruecos quien tenga que poner las pruebas que demuestren su inocencia. Porque todo lo que hay demuestra su culpabilidad. Es más, es que no necesitamos demostrar su culpabilidad. Es que me han invadido desde tu territorio, tío. Con lo cual, aunque fuera Genghis Khan el que me ha invadido, como es desde tu territorio, quiere decir que tú has consentido a Genghis Khan que me invada. Y me importa un bledo si Mohamed VI se ha reunido con Genghis Khan o no, previamente a la invasión. Es tu territorio el que se ha usado para que nacionales tuyos invadan mi terreno. Por tanto, la carga de la prueba recae sobre ti. No me digas a mí que tengo que aportar pruebas de que Marruecos está implicado, pero ¿qué dices, tío? Tú tendrás que aportar pruebas de que Marruecos, de que el gobierno de Marruecos no estaba implicado. Y a lo mejor resulta que es que estamos ante peleas internas en el gobierno de Marruecos o en la política marroquí, no lo sé, y no me importa. Eres tú el que tiene que depurar las responsabilidades, porque es desde tu territorio, desde donde se ha lanzado una invasión con nacionales tuyos, no míos. Bueno, y Marruecos, además de tratar de escurrir el bulto y de decir que los demás tenemos que probar que Mohamed VI habló con cada uno de los 80.000 que entraron por la

0: la frontera ese día. Además de eso, sigue Marruecos con las chulerías, y en este caso, con el fútbol.
1: La Real Federación Española de Fútbol mantiene la calma pese a las declaraciones del ministro de Presupuesto marroquí, presidente de su Federación de Fútbol, que ha asegurado que Casablanca tendrá el honor de organizar la final del Mundial de 2030. En las Rozas siguen apostando por Madrid como la gran candidata y confían en que la capital albergue el partido. La Federación considera las palabras del ministro cercano a Mohamed VI como un movimiento político y sostiene que la final tiene que ser en España. La Federación mantiene la máxima tranquilidad porque la FIFA todavía no ha tomado ninguna decisión, como volvió a confirmar ayer. El organismo ya desmintió el pasado 5 de agosto que su presidente hubiera prometido la final a Marruecos a cambio del apoyo de la Confederación Africana de Fútbol. La FIFA tendrá que visitar de nuevo España, Portugal y Marruecos antes de decidir las sedes del Mundial. Hasta entonces, tampoco estará decidido qué ciudad acogerá la final.
0: Perdonen, no me vale. Estamos tranquilos, la FIFA todavía no ha decidido. ¿Qué me está diciendo? El único comunicado que nos vale a los españoles es un comunicado que diga que la Federación Española de Fútbol garantiza que la final será en España. Fundamentalmente, porque si no es en España, la Federación Española de Fútbol anuncia que no va a organizar el Mundial. Ese es el único comunicado que me vale. ¿Qué es esto de nada, tranquilos, esto es política marroquí, la FIFA no ha tomado una decisión? Y cuando la tome, ¿qué? Está bien, hombre. La FIFA tiene que dejar claro ante la opinión pública española, perdón, la Federación Española de Fútbol tiene que dejar claro ante la opinión pública española que bajo ningún concepto se va a participar en el Mundial si la final no es en España. En fin, vamos con algo que realmente para mí es un misterio. Y hoy preguntamos a la audiencia precisamente por el tema en nuestra libre encuesta del día. Esa foto del rey con la ministra de Defensa, el rey vestido de militar, y con la cúpula del ejército. Bueno, con la cúpula de nuestras Fuerzas Armadas. Me reprochaban el otro día que digo el ejército, cuando las Fuerzas Armadas, pues hombre, es otra cosa más amplia. Con todas las armas. Bueno, esa reunión, ¿cómo se organizó? Hoy el periódico ABC saca una noticia que dice que la reunión del rey con la ministra de Defensa ha soliviantado a Moncloa. Escuchen.
1: La crisis de Ceuta ha llevado al límite la relación entre el gobierno y Zarzuela, con una tensión que aumenta y resulta cada vez más evidente. El último episodio que ha generado malestar en Moncloa ha sido la difusión por parte de Casa Real de una fotografía de la reunión que Felipe VI mantuvo el pasado lunes con la ministra de Defensa, Margarita Robles, y altos mandos militares. Según dicen las informaciones, la imagen transmite un mensaje de firmeza y disuasión ante la crisis y ha incomodado al Ejecutivo. Pese al enfado, fuentes gubernamentales tratan de encuadrar públicamente este tipo de reuniones dentro de la normalidad, aunque reconocen que desconocían que la Casa del Rey fuera a hacer pública la fotografía.
0: Vamos a ver, aquí hay cosas que a mí se me escapan. Yo, como no estoy en la pomada, yo no me muevo por los círculos de poder, sino que me limito a observar y a analizar y a llegar a conclusiones, pues no tengo datos internos de cómo se gestó esa foto. A mí se me hace difícil de creer que esa reunión del rey con la ministra de Defensa y con la cúpula de las Fuerzas Armadas se hiciera a espaldas de Sánchez. Me parecería muy raro. Si el rey parece que no se atreve a ir a Ceuta si Sánchez no le autoriza, ¿se va a atrever a organizar una reunión con la ministra de Defensa y la cúpula de las Fuerzas Armadas en contra de Sánchez o sin que Sánchez lo sepa? Un poco rarito, ¿verdad? Fundamentalmente porque Sánchez sabría que esa reunión se iba a producir y si quisiera que no se produjera, pues la habría prohibido, porque alguno de los integrantes del Ministerio de Defensa habría dado el cante. Que la ministra quiere una reunión con el rey y con la cúpula de las Fuerzas Armadas, y Sánchez habría intervenido para impedirla si quisiera que esa reunión no se produjera. Por tanto, a mí lo que me dice la lógica es que esa reunión se produjo con autorización de Sánchez. No sé si a lo mejor para lo que no había autorización era para que se difundiera la foto, además ahí saliendo el rey en uniforme militar, patatín patatán, eso ya no lo sé. Pudiera ser que ahí, digamos, el malestar de Moncloa fuera la difusión de la foto, más que una reunión que, pues, en fin, forzosamente tuvo que ser autorizada por Sánchez. Y la pregunta es, ¿por qué Sánchez autoriza esa reunión? ¿Autorizará o no la foto posterior? Evidentemente, la Casa del Rey comunicaría al gobierno que, de cara a tranquilizar a la opinión pública, a los ceutíes, al propio ejército, era conveniente lanzar el mensaje de que el rey se había reunido con la ministra de Defensa. Y Sánchez accedió. Luego ya, es posible, ahí ya no sé, que por su cuenta y riesgo la Casa del Rey difundiera esa foto tan contundente. Enlazo este supuesto rifirrafe del que informa ABC entre Moncloa y el rey y la ministra de Defensa, lo enlazo con aquella reunión misteriosa que se produjo a principios de la semana pasada, creo recordar, entre el rey y Sánchez. A la vuelta de las vacaciones, los dos se reúnen 3 horas y media, una reunión larguísima, una reunión que no estaba programada en la agenda de Sánchez ni en la del rey, y de la que no se nos ha informado qué fue lo que se trató en esa reunión. Y entonces voy a la pregunta. ¿Qué está pasando? ¿Qué está pasando con las Fuerzas Armadas? ¿Qué está pasando con la Casa Real? ¿Qué está pasando con Sánchez? Yo miro a Ceuta y veo que la situación está descontrolada. Miro a Sánchez y le veo incapaz de controlarla, fundamentalmente porque no quiere tomar las decisiones que hay que tomar. Se puede controlar en 48 horas, lo he dicho antes. Marruecos acaba de poner por escrito que está dispuesto a aceptar a todos los invasores. Bueno, declara el estado de sitio, que te permite suspender garantías constitucionales y, por tanto, te ahorra todo el papeleo judicial. Metes en camiones a todos los invasores, menores incluidos, que también los está reclamando Marruecos, los llevas a la frontera y se los entregas a Marruecos. No puede negarse a recibirlos porque lo acaba de poner por escrito. Con lo cual, pues vemos que por un lado hay una solución y el gobierno no la quiere adoptar. Vemos por otro lado que se están incrementando las acciones de guerrilla urbana día a día en Ceuta. Vemos por otro lado que cada vez está más claro que Marruecos nos ha metido una quinta columna ahí que podría activarse perfectamente en el momento en que hubiera otra invasión, y por tanto deduzco que en alguna parte del estado tiene que existir una enorme preocupación, viendo que en cualquier momento el asunto de Ceuta puede derivar en un conflicto armado o puede derivar en un derramamiento de sangre. Supongo yo, quiero suponer que en el estado hay alguien preocupado por esos temas. Y hay alguien trazando planes de contingencia. Y hay alguien exigiendo que se tomen medidas para no llegar a esas situaciones. Y enlazo eso con la reunión del rey Sánchez el otro día, y enlazo eso con este aparente rifirrafe entre Moncloa y Zarzuela. ¿Qué está pasando?

0: No lo sé, pero me gustaría saberlo. Me gustaría saber exactamente qué hablaron en esas 3 horas y media Sánchez y el rey. Y me gustaría saber qué van a hablar mañana. Pero de eso comentaremos en el siguiente bloque informativo. Una última noticia. Ayer vi muchos titulares. Un separatista agrede violentamente a un concejal de Vox en Cataluña. Y debo confesar que no retuiteé ninguna de esas noticias. Y no lo hice porque no soporto las noticias que ponen a los malos como victoriosos. Un separatista agrede a un concejal de Vox. Bueno, ahí parece que ha venido el matón separatista. ¡Ah! Agredido al concejal de Vox. Y ya está. ¡Hala! Ha ganado el separatista. Eso es lo que transmite ese tipo de titulares. Por tanto, me esperé a ver, tener más información. Y hoy el titular que damos es ligeramente distinto. Detenido un separatista por agredir a un concejal de Vox. Eso es lo que yo quiero. Los malos pagando. Separatistas detenidos. Separatistas violentos. Separatistas que van a tener que pagar en el banquillo. Escuchen.
1: Detenido un separatista por agredir a un concejal de Vox. El concejal de Vox en Sant Cugat del Vallès, Barcelona, Jordi Guirado, fue agredido ayer mientras atendía a los vecinos en una carpa informativa instalada en la calle Francesc Macià. La agresión obligó a trasladar al edil en ambulancia a un hospital y además los mozos de escuadra detuvieron al presunto agresor en el mismo lugar de los hechos. El incidente ocurrió durante una de las jornadas de atención ciudadana que Vox organiza habitualmente en el municipio. Según ha denunciado la formación, el individuo irrumpió en la mesa informativa y se abalanzó sobre Guirado hasta que intervino la policía local. Vox denuncia que el episodio se suma a otros incidentes sufridos por sus cargos y simpatizantes durante actos públicos.
0: Pues el separatista ha sido detenido y por supuesto el separatista tendrá que responder ante los tribunales. Ya hemos visto a muchos separatistas, tanto en Cataluña como en el País Vasco, desfilar por los juzgados y recibir condenas y tener que pagar indemnizaciones, que son los titulares que a mí me gustan. Llevo tantos años de mi vida estando en el bando de los victimizados que estoy hasta más arriba de los pelos. No soporto adoptar el papel de victimizado. Yo quiero machacar judicialmente, policialmente, socialmente a los que se dedican a tratar de victimizarnos a los demás, es decir, a los violentos, a los separatistas de todo pelaje, a los salvajes de extrema izquierda que consideran que la violencia es una herramienta legítima de confrontación política, a los que defienden versiones radicales del Islam, a todos esos los quiero en la cárcel, los quiero pagando multas. Por tanto, a los titulares de agredido un... ¡Uy! Me revientan. Yo quiero un detenido uno por... A juicio uno por... Eso es lo que creo que necesitamos muchos en este país. Bueno. Breve pausa publicitaria y a las noticias de las 8.

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0: 8 y 2 minutos, 7 y 2 en las Islas Canarias. Vamos con las noticias de las 8 con la ayuda de doña Carmen Carbonell.
1: El ministro de Política Territorial, Ángel Víctor Torres, ha presumido de la gestión del gobierno en Ceuta. Dice que en la vuelta al cole casi el 81% del alumnado ha ido a clase, lo que es un síntoma de que se está llegando a lo que se ha bautizado de un tiempo a esta parte como la nueva normalidad. Torres ha destacado además que se están llevando a cabo el traslado de algunos menas a la península. Para eso van a acelerar la designación de representantes legales para los menores inmigrantes no acompañados, para facilitar así su reagrupación familiar o la reubicación en otras comunidades autónomas. Como ejemplo, el ministro ha informado de que 4 menas que llegaron a Ceuta durante la invasión a finales de julio ya han sido trasladadas a Navarra, agradeciendo así la colaboración de la presidenta navarra, de la socialista María Chivite. Según ha explicado, este dato también ha sido compartido con el presidente de la ciudad autónoma de Ceuta, Juan Jesús Vivas, durante los contactos que mantienen permanentemente.
0: Sánchez anunció que iba a empezar a repartir niñas del contingente de invasores por la península, y aquello motivó el segundo de los toques que le dio la Unión Europea. Yo espero que PP y Vox informen con carácter inmediato a los gobiernos de otros países de que Sánchez está incumpliendo el compromiso adquirido con la Unión Europea y ya ha repartido a las primeras 4 niñas. Ya ha trasladado a la península a 4 niñas que ha enviado a Navarra. Bueno, yo espero que los partidos de oposición informen inmediatamente de ese hecho comunicado por el propio Ángel Víctor Torres al resto de gobiernos europeos, porque sin indicación de que Sánchez pretende limpiarse el culete con lo que la Unión Europea le ha dicho, y además teniendo en cuenta el comunicado que ayer Marruecos sacó, donde exige que se le entregue a los menores, yo sugeriría a quien quiera recoger el guante que se denuncie por secuestro de menores al mando único que Sánchez ha nombrado para la gestión de la crisis de Ceuta. Tenemos menores que está reclamando el país del que esos menores han salido, y sin embargo el gobierno se niega a entregar esos menores y los lleva a Navarra. Y yo sugeriría que, si se presentan las oportunas querellas por secuestro presunto siempre de menores, se incluya a las ONGs que estarán cobrando por el camino, porque evidentemente en este mundo traidor nada es gratis. Más que nada porque si no se reacciona de manera inmediata, tanto por vía internacional como judicial, pues hoy son 4 y mañana serán 4.000. Así que, de cara a pararle los pies al gobierno, pues conviene apurar. Bueno, una cuestión que personalmente me indigna bastante, que es el asunto de la nacionalidad a los saharauis. Ayer el Congreso aprobó, con el voto a favor del PSOE y sus socios, el voto en contra de Vox y la abstención del Partido Popular, dar la nacionalidad a los descendientes de los saharauis. ¿Por qué? Escuchen.
1: El Congreso de los Diputados ha aprobado, con 168 votos a favor, 31 en contra y 145 abstenciones, la ley impulsada por Sumar para facilitar la nacionalidad española a los saharauis nacidos antes del 29 de septiembre de 1977 y a sus descendientes, incluso aunque no residan legalmente en España. Podrán solicitarla por carta de naturaleza, acreditando su vinculación con el antiguo Sahara español mediante documentos como un DNI de la época o la mera inscripción elección en el censo elaborado por la ONU para el referéndum. La reforma también permitirá a los saharauis obtener la nacionalidad tras 2 años de residencia legal en España, equiparándolos a otros colectivos con vínculos históricos con nuestro país. La norma, presentada como una reparación histórica medio siglo después de la salida española del territorio, pasa ahora al Senado antes de su aprobación definitiva.
0: ¿En virtud de qué se le concede la nacionalidad a estos descendientes de saharauis? En el Sáhara, España era la potencia colonizadora. La ONU declaró el Sáhara territorio a descolonizar. En el Sáhara no nos quería nadie. Ni los marroquíes, que querían el Sáhara para ellos mismos y contaban con el apoyo de Estados Unidos, ni los argelinos, que querían ahí una república saharaui independiente, títere de Argelia, y contaban con el apoyo de la Unión Soviética. Ahí nos vimos atrapados en una pelea geopolítica. Nosotros estábamos en el bando de Estados Unidos, pero Marruecos no quería que nosotros pudiéramos administrar aquello. Lo quería para sí, para su gran Marruecos. Y supongo que Estados Unidos consideraría que, de cara a evitar que el Sáhara cayera en manos de la Unión Soviética, pues lo podía garantizar mejor Marruecos que España. Y posiblemente fuera así. Un Sáhara independiente no habría sido un Sáhara neutral. Habría sido un Sáhara títere de Argelia y en manos de la Unión Soviética. Y ese fue el drama. Y nosotros, pues lo que dijimos es, estamos aquí con Franco muriéndose, ¿tenemos ganas de follón? No, a tomar por saco. Aceptamos la descolonización y nos fuimos. Y a todo saharaui que quiso conservar la nacionalidad española, se le permitió. Se les dijo, tienen ustedes un plazo para optar. ¿Que quieren conservar la nacionalidad española? Solicítenlo y la tienen. Conservan ustedes su DNI español. ¿Que no la quieren? Pues nada, pues mucha suerte y adelante con los faroles y viva la República Saharaui autónoma o libre o lo que sea. Por tanto, a nadie se le privó de la nacionalidad española. A todo el mundo se le ofreció y quien no la cogió, pues es porque no quiso. Además, me toca el tema personalmente por dos motivos. En primer lugar, entre 1973 y la fecha en que España anuncia que se retira del Sáhara, las guerrillas saharauis mataron a 20 españoles e hirieron a otros 80. En total, más de un centenar de bajas tuvo el ejército español por la guerrilla en esos años. Entonces ahora estamos regalando la nacionalidad a los descendientes de los que mataron españoles. ¿Pero qué leches es esto? ¿Por qué? A los descendientes de los que mataron españoles, y además teniendo en cuenta que a los saharauis se les dio la oportunidad, a los que quisieron, de seguir siendo españoles, y por tanto los que no se acogieron a esa posibilidad, pues no la querían. Y mi padre estuvo destinado en el Sáhara. Y además, creo que fue en el Sáhara, no estoy seguro de si fue en el Sáhara o fue en Ifni, donde también estuvo destinado. Pero la única vez que a mi padre le arrestaron en su carrera militar era precisamente en un restaurante donde llega alguien y deja una mochila en la... por fuera, en una de las ventanas del restaurante. Automáticamente todo el mundo dijo, una bomba. Porque estábamos asistiendo a una campaña de minas, de bombas, de ataques a patrullas españolas. Entonces la policía militar llegó inmediatamente, dijo, hay que desalojar el restaurante, y mi padre se estaba tomando el postre, que dice que estaba riquísimo. Y dijo, pues yo no me levanto de aquí hasta que no me acabe este postre. Y se negó a levantarse. Al final no había bomba ni había nada. Pero claro, mi padre pues desobedeció una orden de la policía militar. Y aunque era oficial, pues eso le valió un arresto. Allí los españoles se estuvieron jugando la vida y lo que recibieron a cambio de los saharauis fue una labor de guerrilla que le costó la vida, pues eso, a casi 2 docenas de españoles. Y ahora estamos aquí regalando nacionalidades. ¿Por qué? Yo no tengo ninguna obligación moral para con los descendientes de los saharauis. Quien quiso conservar su nacionalidad española la conservó. Por tanto, quien no la quiso, que le den. Me importa un bledo. Si ahora Marruecos se lo queda, o se lo queda Argelia, o se lo queda Mauritania, me da exactamente igual, no es mi problema. A nosotros nos echaron de allí. No nos querían. Pues mira, ¿por qué tengo yo ahora que preocuparme? ¿Por qué narices el PP se abstiene en este tema? Que el PSOE quiera purgar sus culpas por la sumisión a Marruecos, ahora regalando nacionalidades, otra vez regalando nacionalidades españolas a todo el mundo. ¿Qué será lo siguiente? Como una vez hubo misioneros españoles en Japón, vamos a nacionalizar a medio Japón. No sé, ¿estamos locos? O como Guinea fue española, nacionalizamos a todos los guineanos. Pues hombre, en ese caso, como hubo independencia y no hubo tampoco ninguna posibilidad de que los guineanos optaran por la nacionalidad española, pues no sé. No sé si a lo mejor se podría plantear, oiga, ¿hay algún guineano que prefiera ser español a guineano? Pero en el caso de los saharauis, ¿pero de qué va esto? ¿Por qué tenemos que nacionalizar a los hijos o nietos de los que no quisieron ser españoles? Y por otro lado, es que a mí me encantan estas argumentaciones completamente contradictorias. ¿El Sáhara qué era? ¿Una colonia o una provincia? Si era una colonia y nosotros éramos una potencia colonizadora y teníamos que irnos, pues entonces los que hay ahí no eran españoles. Entonces, ¿por qué les tenemos que nacionalizar? Y si era España, ¿por qué nos tuvimos que ir? Entonces no era una colonia. Pero resulta que somos la potencia colonial que tuvo que descolonizar y ahora resulta que todos esos... No, si yo quiero ser español. Pero oiga, ¿no era una colonia? ¿No teníamos que irnos porque era una colonia? Pues apáñensela ustedes con Marruecos, con Argelia y con Mauritania. Es su problema, no el nuestro. En fin, de nuevo... Los muertos españoles a reírse de ellos. Y de nada sirvió pues que más de 20 soldados españoles fueran asesinados por los guerrilleros saharauis. Ahora aquí a nacionalizar a sus descendientes. Estupendo. Bueno, vamos con las joyas

0: Fernández Zapatero, porque el asunto adquiere una dimensión curiosa. Escuchen la información que trae hoy OK Diario.
1: La defensa del expresidente del gobierno, José Luis Rodríguez Zapatero, solicitará a la Audiencia Nacional al juez José Luis Cálama que recabe por vía judicial la documentación sobre el origen de las joyas intervenidas en su despacho después de no haber logrado obtener los correspondientes certificados por sus propios medios. Según publica OK Diario, el expresidente se había comprometido a aportar esos documentos semanas después de declarar ante el juez, pero casi tres meses más tarde aún no ha podido presentar la documentación. Las gestiones realizadas ante autoridades de países del Golfo no habrían dado resultado, así que ahora la estrategia de la defensa de Zapatero pasa por pedir al propio magistrado que utilice los mecanismos de cooperación judicial internacional para solicitar la información directamente a las autoridades extranjeras.
0: Zapatero sigue sin decir nada. Dice OK Diario que por fin le ha informado al juez, pero no le ha aportado la documentación de dónde salen las joyas, sino que le ha dicho que pregunte a Qatar. Vamos a esperar a que se confirme esta noticia, porque sería la primera vez que Zapatero o su representación legal pone por escrito cuál es el origen de las joyas. ¿Les recuerda a ustedes todo el invento? Cuando todo esto estalla en mayo, Zapatero comparece ante el juez, se compromete ante el juez y, según su portavoz ante la opinión pública, aclarar en una semana, 10 días, 2 semanas, cuál es el origen de las joyas. Y a partir de ese momento entramos en una espiral de filtraciones. Dice Zapatero que las joyas son de... En realidad Zapatero no decía nada. Era filtración que ponía en circulación su entorno. Supongo que para ver, ¿podría colar esto? ¿Recuerdan ustedes a Luis Arroyo, el presidente del Ateneo, que estuvo haciendo de portavoz de Zapatero, desmintiendo que las joyas fueran de Arabia Saudí, diciendo que Zapatero aclararía? Luego, por Moratinos y el propio Sánchez dando por bueno que eran de Arabia Saudí. Filtraciones diciendo que es que había sido un viaje en 2007, hasta te decían cuál era el viaje de no sé qué príncipe saudí en el cual había traído las joyas, lo cual era ridículo porque, hombre, los príncipes saudíes no entregan las joyas en una bolsita plástico. Te dan unos estuchazos, te dan unos certificados, unas laminitas adjuntas, yo qué sé, te entregan las joyas, pues hombre, ¿cómo entregan las joyas los señores? En fin, en un contenedor adecuado. No, ahí tirás. Bueno, pero el caso es que se estuvo poniendo en circulación eso, y ahora resulta que eso no es cierto. Ahora parece que Zapatero le ha dicho al juez, más bien los abogados de Zapatero le han dicho al juez, que no han podido lograr la documentación y que el juez pregunte a Qatar. Vamos, que mande una comisión rogatoria o algo por el estilo. Qatar. A ver, un momento, ¿de qué me suena ese país? Qatargate, hombre. ¿Era parte esto del Qatargate? ¿Es parte de los sobornos con los que Qatar compró políticos socialistas en media Europa? Qatar y Marruecos, los dos, a la limón. ¿O era por alguna otra cosa? ¿Y realmente son de Qatar? ¿O se elige Qatar porque la comisión rogatoria pues puede tardar hasta el año 2040 si se mueven los hilos oportunos, y en Arabia Saudí no iba a ser posible? Entre otras cosas porque en Arabia Saudí a lo mejor tiene más mano el emérito que Zapatero. No sé. Esta noticia vamos a ver si se confirma, pero sería la primera vez que pone por escrito Zapatero o su representación legal, o sería la primera vez incluso que dice oralmente Zapatero o su representación legal de dónde salieron las joyas. Vamos a ver que es exactamente lo que le han dicho al juez, porque no le habrán dicho, no, las joyas son de Qatar, pregunte usted por ahí. Digo yo que si le han dicho esto será, las joyas son de Qatar y nos las entregó fulanito con motivo de tal, en fecha tal. Bueno, ¿tendremos por fin una versión real de boca de Zapatero o de pluma de Zapatero o de su representación legal de dónde salieron esas joyas? Lo dije ayer. Ojalá que en la próxima campaña electoral del PSOE salgan Zapatero y Sánchez de la manita, cada uno con un collarón. Yo creo que sería un buen símbolo de la legislatura y de la era que se acaba. Terminó la era de los ladrones. Bueno, todavía no ha terminado. Terminará el día de las elecciones. Bueno, y recordamos la noticia de la que hemos hablado antes, en el bloque anterior. Parece que hay malestar en Moncloa con Zarzuela por la foto del rey vestido de militar con la cúpula de las Fuerzas Armadas y la ministra de Defensa. O eso nos dicen. Y hoy sabemos que el rey va a recibir otra vez a Sánchez este lunes. Escuchen.
1: El presidente del gobierno, Pedro Sánchez, va a mantener el próximo lunes una reunión privada con Felipe VI en el Palacio de la Zarzuela en pleno debate político sobre la gestión de la invasión en Ceuta. Según las informaciones publicadas, este encuentro no va a figurar en la agenda pública y se va a celebrar a puerta cerrada. Al parecer, la reunión se produce ante la preocupación de la Casa Real por la situación en Ceuta, tras los contactos mantenidos con la cúpula de defensa y de las Fuerzas Armadas, quienes le informaron esta misma semana de la evolución de los acontecimientos. También se espera que hablen de una posible visita del rey Felipe VI a la ciudad autónoma.
0: Otra vez, reunión del rey con Sánchez. Reunión a puerta cerrada, de la que no se han dado detalles. Y que no figura, me dice usted, doña Carmen, en la agenda pública ni del rey ni de Sánchez.
1: De momento no aparece en esa agenda. Luego se entiende que va a ser una reunión a puerta cerrada.
0: Bueno, pues, caramba. ¿De qué hablarán el rey y Sánchez? Con todo este tipo de cosas, pues siempre uno tiene la duda, al analizarlas desde el punto de vista periodístico, de si la noticia es el caramelo o la noticia es el envoltorio. Es decir, se quiere dar la sensación de que hay preocupación y que el rey se reúne con Sánchez por ese motivo, pero luego en realidad van a estar hora y media hablando de fútbol, de la puerta cerrada. O se va a estar hablando de chicha. Y además se quiere dar la imagen de que hay preocupación. Porque si se quiere hablar de chicha, también habría otra opción, que es, oiga, el rey supongo que se puede reunir con Sánchez 2000 veces sin que nadie se entere. En este caso concreto, se lanza la noticia, va a haber reunión, cosa que, por cierto, la vez anterior no se lanzó. Fue a posteriori que nos enteramos de que el rey y Sánchez habían estado reunidos 3 horas y media de forma inopinada. Ahora se lanza la noticia de que va a haber reunión. Por tanto, puede haber chicha en la reunión y además se quiere que se sepa que existe, que va a existir esa reunión. ¿Qué es lo que están hablando el rey y Sánchez? Por ejemplo, planes de contingencia en caso de que la situación siga pudriéndose sin que Sánchez haga nada. Se va a hablar del viaje del rey a Ceuta. Por cierto, he visto algunos titulares donde dicen el rey ya tenía previsto viajar a Ceuta antes de la invasión. Por favor, no quiero esos titulares, de verdad. Eso le hace daño a la Casa Real. No saquen ustedes eso. Aunque sea verdad, que no creo que lo sea. ¿Cómo que el rey ya tenía previsto antes de la invasión viajar a Ceuta? No ha viajado nunca y tenía justo previsto viajar a Ceuta antes de la invasión. No me fastidien. No se lo cree nadie. Vamos, a mí me resulta dificilísimo de creer. Entonces, por favor, no saquemos esas cosas, porque más que defender al rey, ese tipo de mensajes yo creo que le hacen daño. En fin, vamos con don Williams Perdomo para que nos cuente qué trae hoy Voz Media en portada. Buenos días, don Williams.
2: Buenos días, amigos de Mañanas en Libertad. En Voz seguimos informando sobre las noticias más importantes de Estados Unidos y el mundo. En esta oportunidad encontrarán que las ventas de viviendas de segunda mano cayeron un 2% en agosto y se situaron en un ritmo anual estacionalmente ajustado de 3,98 millones de unidades. Se trata del nivel más bajo desde junio de 2025. Entre tanto, el presidente Donald Trump aseguró que los precios de la energía disparados por la guerra con el régimen iraní no bajarán hasta después de las elecciones de medio término en noviembre. De camino a la convención republicana en Texas, el presidente afirmó ante la prensa que justo después de las elecciones, los precios del petróleo van a caer en picado. Y finalmente contarles que una Corte Federal de Apelaciones rechazó la solicitud de la administración Trump para levantar el bloqueo a una nueva norma del servicio postal sobre las boletas enviadas por correo de cara a las elecciones del 3 de noviembre. La normativa del servicio postal establece nuevos requisitos para los sobres de las boletas, entre ellos el uso de códigos de barras específicos y la carga de información de los votantes en un portal del servicio postal que todavía no está operativo. Estas y otras noticias las pueden ampliar en nuestra página web voz.us y nuestras redes sociales.
1: Muchas gracias, Will. Nosotros vamos a hacer ahora una pausa, pero antes el pronóstico meteorológico, el pronóstico del tiempo, y después llega la mesa de análisis y debate de Mañanas en Libertad. Hoy nos acompañan Diego Vigil de Quiñones y Mario Noya, pero antes, como siempre, el parte del tiempo.
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1: Hoy seguiremos con cielos poco nubosos en la mayor parte del país. Solo se esperan algunos intervalos en el norte de Galicia y el área cantábrica. También habrá nubes bajas a primeras horas en algunas zonas del Mediterráneo, el Alto Ebro y el sureste peninsular, con posibles bancos de niebla dispersos que irán desapareciendo conforme avance la mañana. Y en el entorno del estrecho, las nubes serán más persistentes. No se descarta alguna lluvia débil. El viento seguirá soplando con fuerza ahí en el estrecho y también en Canarias, donde las nubes van a quedar restringidas principalmente al norte de las islas de mayor relieve, con tendencia a abrirse claros durante el resto del día. Las temperaturas máximas suben en buena parte de la península y también en Baleares, y los valores más altos vuelven a alcanzarse en el Valle del Guadalquivir, donde localmente se podrán superar hoy los 35 grados.
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1: ...8:33, 7:33 en las Islas Canarias. Y es el momento de empezar con nuestra tertulia de hoy. Don Diego Vigil de Quiñones, ¿qué tal está usted?
2: Buenos días, pues encantado de estar aquí. A ver si hacemos méritos para que el gobierno nos ponga en la lista esa de periodistas peligrosos. Y con curiosidad por saber qué dicen de uno.
1: La lista esa, la verdad es que es una lista que debería llevar a alguien a la cárcel en el Ministerio del Interior. Porque eso de gastar recursos públicos en hacer listas de periodistas amigos y enemigos, pues yo creo que es un evidente caso de malversación de caudales públicos.
2: Seguro que en los gobiernos anteriores también se ha hecho, lo que pasa es que no ha salido a la luz.
1: Bueno, pero eso no exime de la responsabilidad.
2: Por supuesto.
1: Dice, ¿ha entrado usted en la casa a robar? Dice, sí, pero bueno, se lleva haciendo desde tiempo inmemorial, ¿no? Bueno, ¿qué, pero le hemos pillado a usted? Pero de todas formas es una lista pues bastante infantiloide, muy vieja, por las referencias que ponen a donde trabajan eso, y sobre todo me llama mucho la atención todos los que no están en la lista. Yo creo que eso es un detalle de importancia. Por ejemplo, no hayan metido a don Mario Noya en la lista. Indica que afera, ya el gato encerrado. Don Mario Noya, ¿qué tal está usted?
3: Muy buenos días.
1: Hoy es 11 de septiembre, caracterizado por dos efemérides. Una, la Diada en Cataluña, que ayer se celebró con el tradicional espectáculo de separatistas de distinto pelaje pegándose de bofetadas en el Fosar de las Moreras. Es una costumbre regional y eso, a ver quién se parte la cara con más fruición. No vamos a entrar en esas cosas etnológicas o no sé, de costumbres ancestrales. Vamos con la otra efeméride. El 11 de septiembre en Nueva York, donde pues asistimos al mayor atentado terrorista de la historia, un atentado que cambió la geopolítica del mundo y un atentado que 25 años después vemos que ha llevado a que un alcalde que comparte con los que atentaron aquel día pues buena parte de la ideología es quien ahora gobierna en Nueva York, ¿no? La verdad es que es espectacular. Solo 25 años. Hace falta una generación para que al final los que atentaron pues parezcan haber salido victoriosos.
3: Solo 25 años, sí. Es curioso, pero en Nueva York no viven los que vivían. Nueva York.
1: No me digas, reemplazo poblacional, vaya.
3: Y lo de votar en Nueva York es un espectáculo, ¿no? Las condiciones que se dan para poder votar en Nueva York son, vamos, entera la izquierda en España, ya verás tú. O sea, en Nueva York vas un día y haces, yo qué sé, estás de visita y pisas Nueva York y lo mismo ya puedes votar. Es espectacular. De escandaloso el descontrol que hay sobre el voto en Nueva York, como en casi todas las ciudades progres de Estados Unidos. El 11 de septiembre cuesta hacer una valoración de esos 20, de estos 25 años. Han pasado muchas cosas, casi se nos ha olvidado que fue el 11 de septiembre. Mirando yo lo tenía para hacer un especial sobre libros del 11S, no te creas que vi demasiados que hayan llamado la atención en estos 25 años. Ha habido libros sobre el conflicto de civilizaciones, que sí que puedes saber, que fue de los que hablé, por ejemplo, ayer en L, ¿no? Algún libro de Bernard Lewis explicándote qué ha pasado con el Islam y por qué el Islam de repente en ese momento se convirtió en una amenaza para la humanidad, etcétera, ¿no? El Islam proclamado por Bin Laden y compañía, ¿no? Pero si miramos, pues, por ejemplo, en el, creo que fue en el City Journal, que es un periódico, es una revista, bueno, es un medio norteamericano súper interesante, del Manhattan Institute, y entonces te contaba que Al-Qaeda no existe para lo que ha sido Al-Qaeda. la amenaza de los talibanes también está muy contenida. Díselo a las afganas, Mario. Sabemos todo de lo que estamos hablando. El Estado Islámico, el ISIS, no es ni sombra de lo que fue cuando proclamó el califato, etc. Y dicen en el City Journal, ya, pero ahora tenemos un problema dentro de Estados Unidos que no ha vuelto a vivir ningún atentado ni que se parezca jamás al 11S, ¿no? Pero de repente tienes palestinizadas las universidades y tienes un alcalde de Nueva York que es Mamdani y tienes una cosmovisión. Te pones a ver las consignas que corean universitarios judíos progres norteamericanos, terroristas de Hamas y votantes del Partido Demócrata y políticos del Partido Demócrata y dices, madre mía, la de cosas que tienen en común esta gentuza o esta gente con gentuza. Y eso es lo peligroso. Cómo se ha desplazado el marco de lo políticamente aceptable en Estados Unidos. El palestinacismo está causando estragos. El palestinacismo es el odio feroz al judío realmente existente hoy en día, que es el Estado de Israel. Porque casi todo el mundo identifica a los judíos con Israel, incluso sobre todo los que detestan a los judíos. Que te sacan el judío anti-israelí solo porque es anti-israelí. No les importa absolutamente nada más de esa gente. Cuando veo a la chusma radicalmente antisemita hablar de Netura y Carta o a gente de izquierdas hablar de Netura y Carta, y dices, esto ya es lo que me faltaba a mí por ver. Es decir, gente que te saca a pasear un judío que encarna todo lo que ellos abominan de los judíos. Todo. Su manera de vivir, su manera de concebir la vida, su manera de diseñar sociedades, etcétera, ¿no? Pues está extendidísimo. ¿Y en España? Yo tengo amigos judíos y amigos israelíes que alucinan con España. La España mainstream y oficialmente existente. Oye, ¿qué os pasa? Nos hemos enterado, somos vecinos y os hemos invadido. ¿Qué os pasa?

0: gana ideas que son profundamente perniciosas y que va a llevar a que alguno, lo mismo un día, perpetre un segundo 11S y cuando se ponga a desgranar razones de por qué las has hecho, la ha hecho, te encuentras que es exactamente igual que lo que proclama la gente decente, ¿no? La gente que pretende construir sociedades muchas más igualitarias y progresistas, ¿no?
1: En fin, 11 de septiembre, 25 años ya de aquel atentado. La verdad es que si preguntáramos hoy a la gente en la calle, al azar, ¿qué pasó el 11 de septiembre? ¿Cuánta gente nos diría que hubo el atentado contra las Torres Gemelas?
0: Pues don Luis, en Estados Unidos, llevamos noticia en voz, 100 millones de personas no saben qué pasó. 100 millones de personas.
1: No saben qué pasó.
0: O no saben, o no vivieron en el momento. 100 millones. Estados Unidos. Cuando leemos los datos de quién fue Miguel Ángel Blanco en España y vemos que hay un montón de los niños, los jóvenes no lo conocen y se te hiela la sangre, imagínate en Estados Unidos.
1: En fin, bueno, vamos con el tema de Ceuta, porque continúa llegando información de manera cotidiana sobre ataques a policía, a guardia civil, a militares, ataques a ambulancias, ataques a bomberos, ataques a incluso camiones de la basura. Cada vez hay más incendios. Esta noche, 12. Los bomberos han tenido que movilizar un segundo camión porque ya no daban abasto a tratar de apagar todos los fuegos. Estamos hablando de que se está prendiendo fuego al monte, se está prendiendo fuego a contenedores, se está prendiendo fuego a coches cada vez más, se está prendiendo fuego a las propias chabolas de algunos de los asentamientos de invasores.
0: ¿Qué le suena a esto? ¿Una intifada de...?
1: A mí lo que me suena es que estamos ante una kale borroca perfectamente organizada y que va subiendo en intensidad a ver hasta dónde llega la resistencia del gobierno español. Y ayer tuvimos una cosa curiosa, que es un comunicado de Marruecos donde se pone por escrito que, oiga, que nos devuelvan a los que entraron el 30 y el 31 de julio, que estamos dispuestos a aceptarlos a todos. Es más, exigimos que nos devuelvan ustedes a los menores, porque les corresponde estar con sus padres en Marruecos o si no con su país en Marruecos, donde hay servicios sociales. Puesto que tenemos al gobierno marroquí diciendo por escrito que se los devolvamos a todos, ¿cómo es posible que el gobierno no lo haga? Porque lo tendría muy fácil. El otro día hablábamos aquí con un juez. Ahora, pues, en fin, se podrá discutir si es políticamente oportuno o no, pero legalmente se puede declarar el estado de sitio o el estado de excepción, lo cual permite saltarse todos los controles judiciales, es decir, no tienes que perderte en burocracias, agarras a todos los invasores a la frontera y los recepción en Marruecos. Con lo cual, pues, ¿por qué no lo hace el gobierno?
2: Bueno, mientras no se declare el estado de excepción, supongo que el gobierno quiere respetar su propio, el procedimiento legalmente establecido en España.
1: Ya, pero que lo
2: además
1: declare.
2: De que tú, si te pones a
0: el gobierno de los estados de alarma.
2: Sí, claro.
0: Inconstitucionales.
2: Claro. O sea,
1: el que nos encerró en casa ahora quiere respetar.
0: El de la amnistía. Es que no se puede. Es que
2: ya,
0: como
2: no,
0: decir,
2: bueno.
0: No sé.
2: De todas maneras, si tú te pones a detener a todo el que parezca invasor ahora mismo en Ceuta, teniendo en cuenta que en Ceuta ya existía población de origen marroquí, pero española, desde hace tiempo, te puedes llevar por delante a alguno que no sea invasor.
1: Pero no es a todo el que parezca. Oiga, yo seguro que voy a Ceuta y a mí me preguntarían, ¿usted viene de Marruecos o viene de España? No, yo tampoco soy así, en fin, como muy nórdico de aspecto.
0: Y esos tienen carnet.
1: Pero tengo una cosa español. Que se llama carnet de identidad. Claro. Con lo cual, el que no lo tenga, pues oiga, en fin, a la frontera.
2: Por curiosidad, ¿sabemos cuál es la edad en la que uno es mayor de edad en Marruecos? Porque en España es 18 años desde la Constitución, antes era 21. En el origen, hace un siglo del Código Civil, teniendo en cuenta que la gente se casaba mucho más joven, y eran 23. Entonces, estaría bien saber en Marruecos si la mayoría de edad es la misma, porque probablemente muchos de estos menores no acompañados

0: pues escapan de sus padres o huyen voluntariamente de casa, siguen siendo menores, pero ya hacen vida independiente. Pues uno de 16 o 17 puede salir de casa, emanciparse. O sea, es que también hablan de que algunos de estos menores que entran en la península, pues no es que los hayan mandado sus padres precisamente, es gente que ha decidido abandonar a su familia en busca de una vida mejor voluntariamente.
1: Sí, entonces, sí, pero claro, si aquí viene un niño sueco.
0: Bueno, pero entonces a ese no habría que tratarle como menor.
2: Es que es de 18 años también.
0: En el derecho civil español, aunque sea muy infrecuente verlo, existe una situación que llaman el menor emancipado, que a partir de los 16 años, el menor, de acuerdo con sus padres, o si no, pues por declaración judicial, en el caso de desacuerdo con sus padres, puede acabar convirtiéndose en una persona menor que hace vida para casi todo como si fuera mayor, excepto para enajenar bienes inmuebles. Entonces, pues muchos de estos supongo que, o sea, sería interesante a lo mejor ver a qué menor se puede declarar en situación de emancipado y a ese tratarle como mayor. Oiga, usted ha entrado indebidamente, fuera. No sé, ¿eh?
1: Pero en cualquier caso, si son menores, Marruecos no es que diga que está dispuesto a aceptarlos, es que exige que se le entreguen. Y si no son menores, dice que está dispuesto a aceptarlos. Con lo cual, por una vía o por otra, se puede perfectamente devolvérselos ya a Marruecos. Y entonces nos encontramos con que Marruecos está diciendo eso, tal vez porque es lo que le exige la Unión Europea que diga, y sin embargo el gobierno dice que no. Y ya ha empezado a llevar niñas a la península, 4 que ha mandado a Navarra, incumpliendo el compromiso con la Unión Europea. Está curioso.
2: ¿No? Y el cambio de discurso del gobierno que ha empezado a decir que hay que hacerse cargo y que, o sea, el mensaje ya ha cambiado, porque ha sido siempre el mismo: no los van a devolver. El gobierno no sé en qué anda, pero sí sé que nada bueno, porque es este gobierno infame y traidor, corrupto y todo lo que queráis. Lo está diciendo. No los vamos a devolver y hay que distribuirlos. Son niños.
0: Es que no son niños.
2: De nuevo, y además, lo que ha dicho Don Luis, y llevamos años y años diciendo, al último al que tienes que aceptar en otro país es a un menor. Al último, precisamente porque es menor. Y además ahí tendrás que ver todo. Quiero decir, tú vas, estos ejemplos son reales. Tú vas a recoger hoy en España a un niño al colegio, a tu sobrino, y no te dejan recoger al niño. No te dejan. Saben que eres su tío. Y te dicen, ¿llevas hoy la autorización? A lo mejor tu hermana, tu cuñada en ese momento no te la han podido firmar. No recoges al niño y el niño te está viendo. ¿Por qué? Porque están extremadas las precauciones para que no haya secuestros, para que no haya conflictos, en casos de divorcio, para que no... Lo que queráis, no se toca a un niño. Si tienes el cuajo, ve a una piscina con tus hijos, tus sobrinos, tus nietos y hazles una foto, venga. No puedes. Tus hijos, no puedes. Bueno, pues precisamente por eso, porque estamos hipervigilantes con los niños, lo último que tienes que hacer es dejar entrar a un solo niño sin que te digan, este niño se llama tal, tal, tal, y le estamos acogiendo porque toda su familia está muerta, el gobierno de la nación de la que viene ha colapsado, están haciendo redes de tráfico. Entonces coges y dices, vaya papelón, vamos a traer al niño. Por lo mismo, por la misma secuencia, esto tendría que ser muy lógico. Si el niño se llama Mohamed y viene de Mauritania, dices, vamos a ver, vamos a intentar por todos los medios que lo acoja el país inmediatamente más cercano al suyo, por las razones obvias de que lo que no quieres es desenraizar al niño y que no tenga problemas de integrarse, que sepa hablar el idioma, y si ya está religiosizado, pueda seguir con su vida espiritual, etcétera. No al otro, a la otra punta del mundo, evidentemente. Para no contar, vamos a ver.
0: Pero el problema es,
2: los espantos que se producen en las casas de acogida de menores en España.
0: Bueno, de vez en cuando salen casos y está, pues, lo de Valencia y lo del marido de la vicepresidenta.
2: Para

0: la Generalitat en su día y sí.
1: Es así.
0: Pero no, yo no es que quiera defender la posición del gobierno, simplemente intentar comprender cómo la legislación actualmente vigente a lo mejor no permite proceder de otra manera, salvo que declaremos el estado de excepción, claro. Es que no es que sea que yo no acepto al menor en atención a las circunstancias, es que para empezar el menor está aquí. Y entonces, persona humana que encima esté comprobado, porque esa es otra, a veces la comprobación de si es menor o no es menor no está suficientemente clara, ¿eh? O sea, a veces hay un documento en el que sí que consta de manera clara la edad de nacimiento, o sea, la fecha de nacimiento, pero otras veces, o sea, uno afirma ser menor y no, y entonces por eso hay todavía todo un lío a nivel judicial con las pruebas antropométricas correspondientes y demás para intentar determinar si es menor o no, y algunos afirman ser menor y luego no lo son, y otros sí que lo parecen. Bueno, y si ya tienes al menor aquí, y entonces tienes que decidir si lo echas o no y cómo. Entonces, una manera sería estado de excepción y echarlos todos a lo grande, y mientras no sea eso, el gobierno ha decidido. No sé por qué el gobierno ha decidido, o sea, a mí me empieza a dar la sensación de que pasa mes y medio, porque es que estamos ya cerca de cumplirse el mes y medio, el lunes se cumplirá mes y medio, ¿no? Esto no fue el día 31 de julio. Sí. Y más bien, no hay una solución rápida y potente. O sea, igual que me quejaba yo en las tertulias de agosto en las que comentábamos esto, de que nadie ha apostado por Ceuta para intentar convertirlo en un enclave turístico en condiciones. O sea, si Ceuta estuviese llena de alemanes, te digo yo que no sería tan, tan difícil. Además dicen, es que es un sitio muy pequeño rodeado de otros países y tal y cual. Y luego el otro día me imaginaba, ¿y cómo controla sus fronteras, por ejemplo, Mónaco? Que también es muy pequeño y también está rodeado. ¿Cómo son? O sea, nunca he ido a Mónaco, pero ¿cómo serán las fronteras de Mónaco? ¿Por qué no son las fronteras de España en Ceuta y en Melilla como sean las de Mónaco? O como nos consta que son, bueno, supongo que sí, como las de Andorra. Si, o sea, si aquello estuviese convertido en un enclave turístico en condiciones, probablemente estaría más vigilado y no se producirían estas entradas que hemos visto en la televisión. Y luego además es que no se ha facilitado, no se ha hecho una apuesta por Ceuta para que sea un destino preferido por todos los españoles, facilitando las comunicaciones. Llegar a Ceuta es difícil, es caro. Es este despliegue que hay estos días de va uno, va otro, va Luis de la Fuente, va programas hechos desde allí y tal, está saliendo carísimo, porque llegar allí es muy complicado y muy caro. Y entonces, igual que no se ha apostado por Ceuta ahí, parece que no se está queriendo apostar por Ceuta ahora. O sea, ¿qué despliegue militar podía estar habiendo en Ceuta? No lo hay. Que o sea, se están empleando medios, pero... Y entonces da la sensación de que los van a dejar en la estacada. O sea, probablemente esto es ir dejando que ocurra hasta que los privilegiados que se lo puedan permitir huyan. Y cuando ya a nadie español le apetezca vivir en Ceuta, pues a lo mejor se cede.
2: La situación en Ceuta va mejorando. Noticia de Antena 3. Dos migrantes llegan con las orejas arrancadas a urgencias en Ceuta. Las cosas, en fin, no sé, costumbres ancestrales y estas mandangas. Digo yo, ¿cuál es el punto en el que está Sánchez esperando que se alcance? ¿Cuál es el punto de no retorno pasado el cual ya no tiene más remedio que actuar? Es que no lo entiendo.
1: No, porque de nuevo que no quiere actuar. Fijaos, es que aquí la diferencia es determinante. El Reino Unido con Gibraltar y el Reino Unido, o sea, y España con Ceuta y Melilla. Comparad. El Reino Unido tiene un montón de militares. Es una plaza estratégica para ellos. Tiene población británica allí. Y tiene un, y la Roca tiene un primer ministro. ¿Eh? Que a veces se le planta al primer ministro del Reino Unido, ¿vale? Gibraltar, de hecho, es un polo de atracción del entorno, ¿no? Fijaos, cuando decimos Gibraltar español, mucha gente de ahí, del campo de Gibraltar, dice no, el español Gibraltar, porque los que viven bien son los gibraltareños. Lo de al lado está des-

0: Desolado. Y dice, ¿por qué? Está desolado. El entorno del campo de Gibraltar, o vive de Gibraltar o vive del contrabando. Y de las pagas. Es así de horroroso decirlo. Así. No viven bien ni los ni la fuerza ni el cuerpo de seguridad del Estado.
1: Bueno, también.
0: Hablar con gente que ha estado desplazada allí, a ver, ¿qué tal se vive siendo guardia civil?
1: También si Ceuta fuese un Gibraltar y se le hubiese dado un régimen jurídico parecido al de Gibraltar y se consiguiese convertir en el polo de atracción que a mí me parecería razonable, los que entrarían a trabajar todos los días como entran los españoles del campo de Gibraltar
0: Marroquíes.
1: serían marroquíes.
0: Está pasando en Ceuta. Melilla, perdón. Está pasando en Melilla. Melilla tiene pegado el puerto de Herrador, que es uno de los grandes puertos marroquíes. Melilla está mucho más dependiente, es mucho más dependiente de Marruecos que Ceuta. Mucho más. Y las élites españolas con Ceuta y Melilla están jugando desde hace mucho tiempo a que caiga como fruta podrida. No la defienden, no nos consideran valores estratégicos y además siempre con temor a qué hará Marruecos. Marruecos ya te ha dicho 20 veces lo que va a hacer en cuanto le dejes. Y si no le dejas y te pones un poquito bravo, también por una cuestión aquí, además de valores, a ellos les da igual, absolutamente igual, que muera 1 millón de marroquíes en un asalto masivo, les da igual. Sí, lo consiguen. Estas heroicas marchas verdes y tal consisten en eso, en yo lanzo a gente que los maten. Me da igual. Me da igual. Son despojos para mí.
2: Pues Sánchez le ha dicho a Marruecos que lo puede hacer mañana, porque
0: Pero
2: ¿qué vas a
0: claramente.
2: hacer? Usar armas en la
0: Exacto,
2: frontera para
0: exacto.
2: pararles,
0: Ese fue el
2: ¿no?
0: banderín. Oiga, que cuando. Venga, cuando quieran, ya. Venid todos los que queráis. Marruecos.
1: Habría sido una masacre, ¿eh? O sea, si España se defiende militarmente, entran 80.000, intentas frenarlos militarmente y demás.
2: Es que realmente es una trampa dialéctica de Sánchez, porque no hay ningún tipo de disyuntiva. Dice, o les dejo entrar o me lío a tiros. No, no es verdad. Si es que no hace falta liarse a tiros. Ni siquiera haría falta hacer una frontera más gorda. Simplemente con apretarle las clavijas a Marruecos, ordenar la suspensión de todo visado de marroquíes en España, la revisión de todas las
0: Nacionalizaciones.
2: nacionalizaciones de marroquíes, a la anulación de los permisos de residencia y con el cierre del territorio español para el paso de personas y mercancías procedentes de Marruecos, simplemente con eso ya Marruecos no te vuelve a enviar a un solo inmigrante por la frontera. Luego le sigues dando 30 millones al año para que tampoco los inmigrantes que vienen del sur y que atraviesan Marruecos puedan entrar en Ceuta. Punto. Es que no hace falta. O sea, cuando tú eres respetado por tu vecino no intenta entrar en tu casa. Lo de la, jo, es que ¿qué voy a hacer? ¿O dejo entrar a mi vecino o me lío a golpes con él? No, no, no, no. Lo que tienes que hacer es hacerte respetar que tu vecino no va a intentar entrar en casa si sabe que las consecuencias de que lo intente son que le vas a meter una querella y le vas a quitar su casa pidiéndole daños y perjuicios, ¿no?
0: Esto pasó en la crisis de los refugiados sirios. Se intentó que Hungría y Polonia sufrieran una invasión, sobre todo Polonia. Y Polonia cogió en el minuto uno, mandó al ejército a la frontera y no hizo falta matar a nadie. Ahora bien, de nuevo, es que claro, aquí te ponen en disyuntivas donde las sociedades tienen que elegir, y entonces, si tú decides levantar los brazos y eres todo compasión, y yo entiendo el sentimiento humano, que sepas que muy bien, pero que tu país deja de existir. En ese mismo momento, tu país deja de existir.
1: Bueno, de todas maneras, en cuanto a la compasión, a veces se confunde la compasión. Ayer veía una noticia de que una familia marroquí acumulaba 4.000 euros al mes en ayudas, de
2: En
1: distinto
2: Navarra, sí,
1: tipo,
2: señor.
1: entre los ingresos mínimos vitales, las becas de comedor, no sé qué.
0: Sin trabajar ni uno.
1: O sea, entonces, a veces decir, pues les vamos a quitar esto en una España en la que a día de hoy, gracias a Dios, hay empleo. Es un empleo muy difícil porque hay gente que cobra y con los precios de la vivienda no es capaz de vivir trabajando, pero bueno, empleo hay y hay mucha gente que hace un gran

0: un esfuerzo para, ganando sueldos modestos, intentar sobrevivir. Bueno, pues, o sea, que todavía parezca que es cruel decir, no, mire, estas ayudas no las va a haber, ¿eh? O sea, parece que la humanidad consiste en que tú tengas que estar dándole a una familia sin trabajar 4.000 euros al mes, cuando otras personas no ganan eso, les quitan casi la mitad del sueldo entre cotizaciones y el IRPF, ¿eh? Y hacen su trabajo correctamente y son expoliados por el Estado cada mes.
1: Exacto, es que el asunto no es... Es que tenemos una obligación de darle a un tío que viene de fuera, no sé qué ayuda. No, un momento. Es que si usted le da esa ayuda al tío que viene de fuera, tiene que sacar el dinero de quitarle esa ayuda a otro tío que está dentro. Entonces la pregunta es, ¿a qué tío de dentro le quitamos la ayuda para dárselo al de fuera? Ahora estamos viendo cómo, con el tema de la inmigración irregular, que han concedido sanidad universal a todos los inmigrantes irregulares existentes en España, dices, oh, qué bueno. No, qué buenos que somos. Pero claro, para meter a un tío en la cola del, yo qué sé, oftalmólogo o del urólogo, pues tienes que atrasar en la cola a otro español, ¿no? Y dices, ¿y por qué?
2: O sea, no, pero que de nuevo,
1: bueno,
2: esto es una
1: cuestión... Pausa publicitaria y seguimos.
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1: Nueve y cuatro minutos, 8:04 en las Islas Canarias. Sabrán ustedes que el gobierno, que ha prometido algo así como, 48.000 millones de viviendas públicas en estos 8 años y no ha entregado ninguna, pues acaba de sacar una web que se llama algo así como Casa 47 o 647 o yo qué sé, Casa 60.
2: Bueno, porque el artículo 47 de la Constitución es el que se refiere al derecho a la vivienda, entonces yo creo que ha sido tomando ese número 47,
1: Casa 47,
2: como han querido crear Casa 47 como una inmobiliaria de iniciativa estatal, vamos a llamar.
1: Ajá, y que creo que gestiona como 600 pisos,
2: sí,
1: repartidos por toda España.
2: Sí, y en general no en las zonas más demandadas.
1: Entonces, ¿qué es esto de Casa 47? ¿Simplemente otra campaña de marketing del gobierno?
2: Bueno, ya ha habido algunos ayuntamientos previamente que han querido hacer inmobiliarias públicas y entonces de repente se gastan un montón de dinero en campañas publicitarias y vas por el Ayuntamiento de Madrid, vamos, había la agencia local de alquiler, o no me acuerdo cómo se llamaba. Y entonces pretenden, como si el mercado no fuese capaz de colocar las viviendas en condiciones normales, crear una inmobiliaria pública, que estaría bien en el caso de que la inmobiliaria pública tuviese pisos a precios diferentes de los del mercado, si probablemente una parte importante de la solución del problema de la vivienda pase por volver a tener una gran parte de del sector de la vivienda fuera de las condiciones de mercado. El otro día leía a un especialista en LinkedIn contar, bueno, y eso es una cosa que está ahí, cómo era el Real Decreto de Viviendas de 1968, en el que se establecieron unas bonificaciones fiscales espectaculares, o sea, no se pagaba el impuesto de transmisiones patrimoniales en ninguna de las transmisiones que tuviesen que ver con la construcción de una vivienda de protección, de los distintos tipos de protección que se establecían por entonces, ¿no? O sea, ni la compra del suelo, ni la transmisión a un promotor en su caso, ni la transmisión del promotor a los compradores. Además, se preveían modalidades de venta muy ventajosas, como era el llamado acceso diferido a la propiedad, que tú es que pagabas una cuota de alquiler y al final te acababas convirtiendo en propietario, como se hace ahora con el renting de los coches, digamos. Todas esas cosas se hacían y se produjo una construcción masiva de viviendas, de varios millones de viviendas, mientras estuvo aquello vigente entre el 68 y el 79.
1: ¿Cuántas viviendas?
2: A ver, yo es que en algún sitio he llegado a leer los 6 millones de viviendas protegidas, pero eso yo creo que corresponde entre el 50 y el... No, o sea, eso es más de entre el 60 y el 2008 o una cosa así, ¿no? O sea, es un periodo más grande. Las viviendas producidas bajo la vigencia del Real Decreto del 68 no estoy seguro. Pero bueno, en toda aquella época sí que se generó una bolsa muy grande de viviendas fuera de las condiciones de mercado. Y eran todos esos casos, a lo mejor, de viviendas construidas por las propias fábricas en colonias industriales para sus empleados, viviendas gremiales, viviendas universitarias, viviendas militares, viviendas... Y a día de hoy prácticamente no hay viviendas fuera de mercado. Pero es que resulta que Casa 47 no ha venido a crear una bolsa de viviendas fuera de mercado, sino que son viviendas en mercado y que cuando, ayer otro experto había repasado las ofertas, no sé si las 600 ofertas, tampoco son tantas, 600 te pones y en un par de horas las has visto todas, y eran a precios de mercado de la zona respectiva, en cuyo caso no se sabe qué viene a aportar. O sea, parece como si no hubiese inmobiliarias públicas, pero si el problema o inmobiliarias privadas en el mercado, pero si el problema no es de falta de mecanismos en el mercado para asignar las viviendas, el problema es de que no hay viviendas. Es como la noticia que salió ayer de la Unión Europea de que iban a introducir, dijeron una ley, decían los medios de comunicación, no será una ley, será un reglamento europeo o una directiva que tendrá que ser incorporada a los ordenamientos nacionales por medio de una ley que permitirá a los ayuntamientos introducir más restricciones para la vivienda turística. Pero vamos a ver, si la vivienda turística, salvo en zonas muy saturadas de turismo, representa el 2% del total del problema de la vivienda, por mucho que restrinjan la puesta en mercado de viviendas turísticas, no va a aumentar. Para que aumente el número de viviendas disponibles hay que construir más, y para eso tiene que haber más suelo urbanizado, y para eso también hay que permitir más vuelo, que tantas construcciones bajas como hay en muchos sitios pasen a ser más altas.
1: Y también supongo que se puede atacar por el lado de la demanda. Si cada año entra 1 millón de personas y solo hay 10.000 nuevas viviendas, pues son 990.000 viviendas más,
2: bueno,
1: de
2: claro,
1: déficit, ¿no?
2: Claro, es que habría que ver las fuentes de creación de hogares, si se pueden restringir. O sea, España, claro, está ganando población. También España quiere ganar o no quiere ganar población. Eso es una cosa a plantearse. A priori parece positivo, aunque en la medida en que suponga una sustitución poblacional y un cambio cultural, a lo mejor no, pero vamos, que en principio crecer en población debería ser positivo.
1: Siempre y cuando esa población que se crece no viva de las ayudas que se sacan de mis impuestos, o sea, crecer en población con gente que venga aquí a producir puede ser positivo. Con gente que venga, como el caso ese de Navarra que usted citaba antes, dice, nosotros cobramos 4.000 euros al mes de ayudas, en ayudas del gobierno navarro. Nos tratan muy bien, decían textualmente. Hombre, pues sí, les tratan estupendamente. Entonces, crecer con ese tipo de población, pues mire, ¿no? Que se vaya a su país y esos 4.000 que se repartan entre la gente necesitada.
2: Bueno,
1: de aquí, ¿no?
2: Hay que ver dónde está el límite, ¿no? Hace poco leía que Oriol Junqueras había dicho que Cataluña tiene un límite y que con las actuales infraestructuras de Cataluña no se puede pasar de 10 millones de habitantes en Cataluña. Y que, o sea, que más o menos Esquerra estaba ya cerca de estar en contra de la recepción de más población.
1: A lo mejor por eso tratan de imponer la inmersión en catalán para disuadir.

0: gente de que vaya.
1: Esto de que tenemos que tener más poblaciones, como burro grande ande o no ande. ¿Por qué? Es que de repente hay veces que decimos cosas que...
2: No, no, yo lo he puesto en duda.
1: No, no, pero o sea, por eso... No, pero que es una cosa que está como muy extendida. Y de hecho, eso es lo que hace el gobierno. Eso es como cuando presumir del PIB. Un momento. ¿Y por qué tenemos que ser muchos más? A ver, que alguien me lo explique. Vamos, a Nigeria le va de maravilla. Cuando pasa, cuando crecen 10 millones de habitantes su población en 3 meses, es una maravilla cómo gestionan ese tipo de países esos crecimientos de población. El crecimiento de la población tiene que ser natural.
2: Bueno, pero por ejemplo...
1: Para lo que demande. O si eres un país nuevo, pues sí, efectivamente, vas a tener primero un aventón de colonos más que de inmigrantes, porque son los que van a colonizar el territorio. Colonizar en el sentido que se tenía antes, cuando no estaba tan ideologizada esa palabra. Están construyendo una sociedad. Pero España no ha tenido la menor necesidad de tener 50 millones de habitantes. Ni una sola necesidad de tener 50 millones de habitantes. De hecho, vamos a tener un problema por tener 50 millones
2: pero,
1: de habitantes.
2: Yo no lo quiero poner en duda, pero siempre se ha dicho que un país en el momento en que supera los 50 millones de habitantes es prácticamente autosuficiente porque está en condiciones de autoalimentarse y de ser capaz de tener prácticamente todas las ramas de la industria solo con el consumo interno, y se dice. Y luego, por otra parte, la experiencia histórica sí que demuestra que cuando un país crece en habitantes, aunque sea con mucha heterogeneidad de población, en conjunto al país le puede ir bien. A mí, vamos, no tengo los datos exactos, pero al parecer en torno a la Segunda Guerra Mundial la población de Alemania y de Estados Unidos era prácticamente la misma, los 80 millones de habitantes que tiene ahora mismo Alemania, y ahora Estados Unidos tiene más de 300 y Alemania sigue en los 80 millones, y en principio haber subido tanto la población a Estados Unidos le ha beneficiado en la medida en que es una población productiva. El problema es que si tienes unos mecanismos de estado de bienestar que hacen que la población que atraigas no sea precisamente productiva, pues bueno...
1: No tiene que estar casado con el territorio. Vamos a ver, los suizos acaban de hacer un referéndum para limitar la población. Los suizos, que el país más retrasado del mundo no es.
3: No, pero es un país aburridísimo, ¿eh?
1: Eso también hay que creérselo.
3: No, yo he estado en Suiza.
1: Sí, y, bueno.
3: Le aseguro la verdad, que la sensación que uno saca es que el país más aburrido del
2: además
3: mundo.
2: Además de que a España no le conviene.
3: Pero bueno, eso era una voluntad de mía. Lo retiro.
1: Tiene más
3: siga
1: interés,
3: usted con el razonamiento.
1: Es más emocionante en un cerro de Caracas, pero ya os digo yo que a veces es mejor aburrirse. Los suizos, tú puedes tener la sensación de que se aburren, pero a mí me da que no se aburren demasiado, pues están forrados de pasta.
3: Pues le aseguro que he conocido a suizos, sí, que tan aburridos que están, tienen una tendencia depresiva realmente preocupante.
1: Sí, bueno, pero es que eso tiene que ver con otras cosas. Ya digo yo que lo del aburrimiento se puede gestionar mejor. El problema es cuando las sociedades, de hecho, se aburren demasiado.
2: De todas maneras, a España, en algunas zonas en concreto, sí que le conviene tener mucha población. Hace ya 10 o 15 años, yo recuerdo tener una discusión con un diplomático importante, que claro, se quejaba... Bueno, se analizaban allí las condiciones de vida en Andalucía y el PER y no sé qué. Yo le dije, bueno, aparte de que sea justo o injusto, apropiado o inapropiado, de un desincentivo al trabajo, el PER y demás, digo, yo alguna vez me he imaginado, a lo mejor soy una mente demasiado retorcida, la gente que está con el PER en Andalucía, hasta cierto punto, podrían considerarse colonos. Digo, porque si se vaciase Andalucía como se vacía el poniente de la península, ¿qué pasaría? Desde un punto de vista de la seguridad y defensa, con una Andalucía vacía. ¿No sería muy peligroso para España tener una Andalucía vacía? Y
1: sí, pero, o sea, de nuevo, cuidado. Pero
2: claro, en la frontera con Portugal no nos importa tener la España vacía, porque sabemos que Portugal no va a hacer una invasión como la de Marruecos. Y luego, por otra parte, también podríamos limitar la población. No sé, claro, a lo mejor cruzarían la frontera cada día a trabajar desde otros sitios, pero claro, es muy difícil cruzar la frontera en España. No es como esa fluidez de fronteras que existe entre Francia y Luxemburgo y cosas por el estilo, que gran parte de los trabajadores de Luxemburgo de cada día no viven en Luxemburgo. Eso es una realidad continua. Pero luego también está la población flotante de los turistas. O sea, España, los 100 millones de turistas, lo decía en otra intervención en este programa el otro día, al parecer se traducen en un consumo constante de más o menos unos 10 millones de habitantes estables. O sea, como van rotando los turistas, pero que el haber superado los 100 millones de turistas se traduce en un consumo equivalente a 10 millones de personas más. España está ahora mismo consumiendo como si tuviera 60 millones de habitantes. Hombre, esos ya no se quedan, esos no son continuos, a lo mejor. A lo mejor eso sí que te interesa, ¿no? O sea, no quieres crecer en población, pero si sigues siendo un destino muy preferido.
3: Yo por crecer en población con jubilados alemanes que vienen a gastarse aquí su pensión, encantadísimo. Crecer en población con gente que viene a poner el cazo, pues mira, no, lo siento, porque tenemos...
1: Y los malos que se dan, de, no es que como los españoles no tienen hijos... Oiga, siga usted desarrollando esa idea. Porque como no tenemos hijos, vamos a mantener a los de los demás. Que no. Y de nuevo, o sea, cuidadito con este tipo de cuestiones, porque al final te encuentras con que parte de tu país no la reconoces y dices, ¿qué ha pasado? ¿Cómo que qué ha pasado? Que tú mismo has dicho, no, que entren, que es que somos muy generosos y que España está vacía. Lo de que en España conviene que en algunos sitios haya más gente o no, si se ha intentado de todo. Y hay cosas que por la lógica de los tiempos te van a llevar a realidades que tienes que gestionar de una manera o de otra.
2: ¿A qué te refieres con la lógica de los tiempos? Por ejemplo, algo que está pasando a día de hoy en la España vacía. La semana pasada veía el incremento de precios de la vivienda en las ciudades, y es que dentro de la España vacía, como en los pueblos queda cada vez menos gente, pues es que ya la gente intenta no vivir en los pueblos, o más bien tenerlo solo como destino de fin de semana. Y entonces hay un movimiento interior, dentro de que sean poca población en algunas provincias, hacia la ciudad. Y entonces determinadas capitales de Castilla y León, con incrementos interanuales del 26% del precio de la vivienda, porque la gente que puede ya no quiere vivir en el pueblo, sino que quiere vivir en la ciudad. Siguen yendo al pueblo el fin de semana, ¿eh?
1: Pero aún así, ¿no?
2: Supongo que a ese fenómeno actual nos referimos, que oye, como la gente tiene coche, tiene wifi, tiene...
1: Que no le gusta vivir en los pueblos. Ya está, si es más fácil. A nosotros, a todos, decimos, uy, qué bien se vive en un pueblo, pero nadie se va a vivir a un pueblo. Sobre todo cuando eres joven. Nadie en términos estadísticos. Hay un pueblo, no recuerdo ahora, en Guadalajara, uno de los pueblos que está al lado de la central nuclear, que pagan todo la central nuclear. Les paga todo, la luz, tienen unos gimnasios que parece Madrid, hiper-subvencionado
2: todo. Bueno, Madrid no está demasiado bien en ese tipo de servicios.
1: Y nadie vive allí, y te lo dice la alcaldesa, dice, bueno, es que aquí tenemos, o sea, nos falta atar los perros con longaniza. Y se van a vivir a Guadalajara, y lo dice la alcaldesa. Es decir, hay realidades que por otro lado, pues cuesta. Y somos todos, me gusta, y España tiene ciudades del interior y pueblos que tienen ya todos los servicios, y aún así pues mucha gente dice, pues que no vivo aquí, que nos gusta estar apiñados. No sé por qué razón, en España nos gusta estar apiñados. Eso es un hecho. Pero de luego, insisto, es que es un temazo. Ojo con lo de creerse de verdad que para ser un gran país tienes que tener mucha población. Que no. Que la población tienes que ser la que se necesite. Y lo del que la población tiene que ser la que necesite depende mucho de lo que quiera la sociedad española, no sus élites. Y tal y como está el sistema de bienestar en todo Occidente, los incentivos para recibir un montón de gente que no tiene por qué estar en el territorio son enormes, enormes. Cuidado con ese tipo de cuestiones. Cuidado con ese tipo de cuestiones. Repito, el gobierno, por ejemplo, está sosteniendo la ficción de que nos va bien económicamente porque ha metido a millones de extranjeros que están en el escalón más bajo de la economía. Y de repente empezamos a ver cosas... que ya no veíamos, pues eso, familias compartiendo un piso, gente con cinco trabajos y encima algunos lo romantizan. No, que lo que nos hacían nuestros padres, joder, precisamente, ya se sabe sacrificar a mi padre, es no que me eso, obligues ahora a mis hijos.
2: Eso es una cosa lamentable del relato de hoy en día. Cosas que en principio son un atraso y son una vuelta atrás lamentable, como es que, o sea, por ejemplo, el tamaño de los coches. ¡Ay, qué bonito cuando todos iban en el 600! Vamos a ver, el 600 cubrió una necesidad social muy importante en el momento en que lo hizo, pero comparado con lo que han evolucionado después los coches y tal, tener un 600...
3: A ver, la gente se compraba un 600 porque no podía, porque comprarse,
2: no podía comprarse otra cosa. Bueno, no, pues ahora, que si el Pandina, que si el no sé cuánto... Bueno, encima con recochineo por parte de algunas marcas de coches, que es que ya, por nostalgia, vuelven a sacar coches conocidos de hace 50 años. Vuelve el R4, vuelve el R5. Y, claro. Oiga, mire, que es que habíamos evolucionado. Y entonces resulta que donde yo había llegado a tener un coche medio grande, o un SUV, o no sé qué, ahora con eso de que es eléctrico y la movilidad urbana y no sé cuántas cosas más, y entonces se viste de rosa lo que son verdaderamente atrasos. Es que es el co-living.
3: Co-living.
2: Mire usted, compartir una cocina a dos familias, eso es una calamidad. Incluso la propia ONU no considera que sea una situación, no considera que una vivienda en la que hay que compartir la cocina sea una vivienda.
1: No, bueno, pero es que es, fijaos,
3: yo tengo
1: en la Unión Soviética estaba el fenómeno de la comunalca, que era las familias de un edificio, de una planta, compartían la cocina y los baños. Y los baños. Pregúntale a alguien que haya vivido en la Unión Soviética lo entrañable que era compartir el retrete con tu vecino borracho con el que no hablas una palabra o con el que te odias directamente. Por cierto, que hay otra cuestión, que es en el proceso este de aniquilación de las clases medias, porque la clase media, la esencia de la clase media es la autonomía, el que no depende del gobierno, por ejemplo, para sobrevivir y sabe sacar adelante a su familia. Para él, a por eso han ido. Hoy en día en España no se puede tener una familia numerosa si no estás forrado de pasta. Yo he visto dramas en mis amigos que han tenido la fortuna de poder tener familias numerosas, que no pueden comprarse un coche, porque como tienen que tener sillines de la Guardia Real para los niños, no pueden comprarse un coche, porque ya se tienen que comprar una furgoneta o un no sé, y se les va. ¿Qué quieren estos? Estabular que esa gente dependa de transportes públicos, de no sé muy bien qué pretenden.
2: No, había muchas familias de los años 60 que efectivamente eran numerosas y no tenían coche. Pero entonces que no me lo presenten como un avance.
1: No, y el sistema, la manera en que estaba organizada la sociedad en aquel momento no hacía esencial que tuvieras un coche, etcétera. Pero que quiero decir, ahora además, de nuevo, estamos en unas sociedades que hiperregulan por un lado y por el otro lado viven en una especie de anomia donde hay la mitad de un tercio de la población no se atiene a lo esencial, que es estar en situación regular en el territorio. Fijaos, en Estados Unidos está habiendo un dramón, con las deportaciones de Bush. De
2: Trump. Sí, como es 11S, nos hemos acordado de Bush.
1: Acabo de ver una imagen de en el sur de la Florida y localidades que están vacías. Encima, los hispanos, sobre todo, tienen miedo de salir porque el ICE puede identificarte las matrículas, etcétera, no sé cuánto. Es verdad que en buena parte de eso es que se han paralizado los procesos de chequeo del estatus de una persona, y a esos también están siendo objeto de batida. Pero por otro lado, te encuentras con que se ha dado por hecho que en un territorio un tercio de la población no tiene papeles. Y te dicen, no, es que si lo paramos, la economía para... ¡Que no tienen papeles! Y tú estás diciendo que un tercio de tu economía depende de gente que no tiene papeles. Y tu solución ahora es, entonces, darle papeles. De la manera en que se los vas a dar.
2: Bueno, si están trabajando y viviendo allí ordenadamente... El problema es por qué la regulación de inmigración no ordena la entrada. O sea, cuentan con que usted entra ilegalmente, se pone a trabajar
1: es
2: y después
1: embudo,
2: de dos años.
1: Es difícil entrar legalmente, claro.
2: Después de dos años con el arraigo y no sé qué, le doy la. Pero entonces parte de que tiene que haber una situación de hecho creada ilegalmente siempre anterior. Y entonces, claro. Es que es la propia ley la que ha incentivado eso. Probablemente aquellas personas, si les hubiesen facilitado entrar de otra manera...
1: Exacto, es que en Estados Unidos la inmigración es un problemón, es un caos, porque la gente que intenta entrar de manera regular se la ve y se la desea. Pero fijaos, es que hay una manera de darle la vuelta a todo esto, que es lanzar ciertos mensajes. ¿Has entrado de manera ilegal en mi país? Bien. Jamás vas a obtener la nacionalidad. Jamás, desde la J hasta la S, como si llevas 80 años. has entrado de manera ilegal en mi país, que es una cuestión, un atentado muy grave a la ciudadanía, jamás vas a tener la nacionalidad. Otra cosa, vamos a hablar de sus familiares, ¿eh? Segundo, lejos de ser receptor directo de ayudas, vas

0: a aportar desde el minuto uno. Desde el minuto uno tú vas a tener un extra para cubrir los gastos que estás haciendo. Tercero, ¿quieres la nacionalidad? Bienvenido seas dentro de 20 años, siempre y cuando hayas cotizado 17 años.
1: Andorra son 20 años. En España, claro, cuando no eres hispanoamericano y situaciones especialmente vinculadas, son 10 años, que parecen mucho, pero no es tanto. Cualquier marroquí que claro, entra consigue permanecer los 10 años y tal. O sea, hay muchísimos marroquíes que son ya españoles.
0: Claro. Y una más.
2: Cosa hecha en fraude de ley, dado que no se puede tener doble nacionalidad española y marroquí, y según la constitución marroquí no se puede renunciar a la nacionalidad marroquí. Por tanto, todas las nacionalizaciones de marroquíes en España, salvo que alguien me corrija, están hechas en fraude de ley.
0: Una cuestión más que habría que hacer también aquí. La cuestión penal. A ver, ¿ha cometido usted delitos graves durante el proceso en los primeros 15 años de su concesión de nacionalidad? Se le despoja automáticamente de la nacionalidad. Es decir, la nacionalidad no puede ser lo que es ahora en Occidente, y por eso hay masas que vienen aquí, porque saben que son todo dádivas. Entonces,
1: bueno,
0: dices, no.
1: En esta parte de Occidente, en la Unión Europea, hay una directiva que dice que al extranjero residente, con residente permanente o no sé cómo le llama, se le tienen que reconocer los mismos derechos que al español, de forma que ya no estamos hablando de un problema simplemente de nacionalidad, que tú podías decir, pues mire, las ayudas de la familia marroquí de los 4.000 euros en Navarra solamente se van a recibir si son españoles, que no se puede. O sea, que eso cuando se ha analizado cómo se intenta llevar a la práctica el principio de prioridad nacional en las comunidades autónomas, ya se ha planteado el problema de que determinadas discriminaciones, o sea, sí que se pueden poner parámetros objetivos como el arraigo, pero que afecten por igual a españoles y extranjeros. Sí, claro, una discriminación expresa para el extranjero residente habitual con el régimen actual en la Unión Europea no se puede. Claro, otra
2: además,
1: cosa
2: además
1: es
2: que sería injusto, vamos a ver, un señor que venga de Marruecos o de Perú o de Singapur y lleve aquí viviendo en España una serie de años, 15, 5 o 10, está cotizando, está trabajando, no ha causado un problema porque no se dedica a robar ni a agredir a los demás. Pues oiga, ese señor es como un español y tiene que tener derecho a las mismas cosas porque está igual que los españoles cotizando y está integrado.
1: Bueno, o no, o determinadas cosas son gratis para españoles, pero esto se planteó, por ejemplo, en los museos nacionales, que llegaron a establecer la gratuidad para españoles y no para los extranjeros. Y se impugnó, y con el derecho de la Unión Europea por lo menos hubo que establecer que no podía haber discriminación en el precio de las entradas de los museos para los comunitarios. O sea que por lo menos, o sea que a lo mejor sí que les podías cobrar a los americanos, pero a los europeos no. Entonces, bueno, alguna cosa a lo mejor tenía que ser gratis o tal, únicamente bueno, para españoles. Por ejemplo, empezando por la sanidad, ¿podría existir un copago solo para extranjeros? Hay que tener en cuenta que los extranjeros vienen de países en donde existe el copago. Cuando claro, nos quejamos de las condiciones de la sanidad, a mí es que el discurso demagógico ese de la sanidad es que los médicos en España cobran poco porque comparado con los alemanes o comparado con los italianos, oiga, sí, pero es que esos son sistemas distintos. Allí la sanidad no es gratis. En Italia se pagan 20 euros cada vez que vas a la consulta del médico, que luego se obtiene la devolución a partir de no sé cuántas consultas, ya no se tiene que pagar, y en la declaración de la renta te descuentan todo lo que has adelantado además. Pero para empezar hay que adelantarlo, eso produce un efecto disuasorio ordenador muy importante, y la gratuidad absoluta como la tenemos en España no existe. Es verdad, los médicos pueden cobrar más, pero para eso hay que pagar más por la sanidad, y no necesariamente vía impuestos, sino...
0: Mira, eso es una clave porque, de nuevo, aquí hay otra cosa que hay que empezar a combatir. Lo del no se puede porque la ley dice, lo que nos están diciendo en Ceuta, etcétera. Bueno, la ley tiene que estar para garantizar el bienestar, la seguridad de esas sociedades y sobre todo de sus nacionales. Y hay que dar ese otro tipo de batallas. Europa ha sido un problemón en esto. Para evidente, las virtudes que ha tenido Europa ya están descontadas. Pero, por otro lado, tienes un problema. A mí, de hecho, me parece lógico. Si en el Museo de Villamanrique no cobran a los de Villamanrique normal porque lo han levantado con su dinero. Con su dinero han hecho un museo. Entonces, él va y entra gratis y pago yo. Si es que es lógico. Entonces, hay ciertas cosas de sentido común que han desaparecido. y Europa tiene que tener esas capacidades para imponer la sensatez. En el Reino Unido publicaban reportajes sobre cómo aprovecharse de la sanidad española en los tabloides, que son los únicos periódicos que leen los británicos. Te decían, mira, tienes que venir y haces esto y esto otro. Se acabó la broma. Me da igual que seas socio comunitario. Me da igual. No, es que le dice la Unión Europea, pues vamos a hablar de la Unión Europea. Y además, a la Unión Europea a veces hay que llevarle a su límite, a ver hasta a ver qué es capaz de hacer.
1: Y ojo, que no siempre hablamos de necesidades vitales de la persona, ¿eh?
0: Claro.
1: O sea, visitar un museo no es una necesidad vital. Y yo recuerdo, por ejemplo, una directora general de universidades que hubo en la Comunidad de Madrid en tiempos de Esperanza Aguirre, que decía, bueno, para mejorar la financiación de la universidad, a lo mejor hay que conseguir que el extranjero que viene a estudiar a España no pague la tasa esta reducida que cubre solamente el 10 o el 15% del gasto del estudiante, que pague el 100%. Los claro. De fuera, que paguen el 100%. Los de aquí, que tengan la tasa privilegiada. Incluso la tasa privilegiada, la verdad, se podía hacer de otra manera.
0: Fijaos, es que incluso, o sea, quiero decir que hay veces que se han legislado cosas. Yo entiendo el principio general, pero por otro lado, tú vas a un pueblo.
2: Remate usted este tema porque vamos a.
1: Perdón, porque estamos aquí haciendo un ensayo acerca de todas las situaciones de la extranjería.
0: Vas a Villamanrique. Y Villamanrique, imagino, pues es un pueblo modesto. Y la cerveza, tú de repente dices, joder, un euro, ¿no? No, yo qué sé. Tú vas a tener más capacidad siempre que el de allí. Bueno, lo juro que a mí, si viera al mesero de ese sitio cobrarle menos al local, lo consideraría razonable, no diría, me está estafando porque soy
1: bueno,
0: un
1: tiri. Eso yo lo he visto hacer, que menús que
0: pues
1: durante,
0: está prohibido.
1: Menús del día durante todo el año costaban 10 euros, llegaba el verano con los veraneantes, subían a 13, pero a lo mejor venía el comensal de todos los días y, bueno, evidentemente no ponías el precio públicamente, pero claro. Todos los días le cobrabas el precio.
0: Tiene que hacerlo.
2: Yo recuerdo haber estado en Hungría allá por el año, ¿qué sería? 1998. Y allí, en la recepción del hotel, ponía lista de precios, decía húngaros, extranjeros. Y había dos listas de precios distintas.
1: ¿Están prohibidas las discriminaciones de precio? ¿De qué tipo?
0: Tú vas a
1: un... No, igual, quiero decir, igual que existe lo típico de el circo, precio adulto, precio niño, precio jubilado, precio no sé qué.
0: Pero tú pones, tú no puedes poner en un menú, precio locales, 10. Precio los que no son del pueblo y no puedes.
2: Bueno, pausa publicitaria y les leo el titular que trae el Independiente. Robles alertó a Moncloa el 27 de julio, tres días antes de la avalancha sobre Ceuta, del riesgo de un asalto masivo. Pausa publicitaria y lo comentamos.
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0: Bueno, pues tendríamos ya el jaque mate. El titular del Independiente que les acabo de leer, Margarita Robles, alertó a Moncloa el 27 de julio, 3 días antes de la avalancha sobre Ceuta, del riesgo de un asalto masivo. Yo había preguntado en varias ocasiones en estos micrófonos que cómo nadie le preguntaba a Margarita Robles, oiga, usted dice que había informes del CNI, ahora hemos comprobado que era cierto, pero si los tenía el CNI, los tenía usted, ministra de Defensa, por tanto, ¿qué hizo usted con esos informes? ¿No informó a Sánchez? ¿No cogió el teléfono para decir, Pedro, que nos van a invadir? Bueno, pues parece ser, según dice el Independiente, que efectivamente Margarita Robles alertó 3 días antes de la invasión del riesgo, alertó a Moncloa del riesgo de un asalto masivo. La información del Independiente dice que eso es lo que le dicen al Independiente fuentes cercanas a la ministra. Bueno, pues es cuestión de que la ministra nos lo corrobore públicamente, ¿no? Es más, creo que la juez Tardón debería llamar a declarar a la ministra para que diga si efectivamente eso es así. Porque si eso es así, alguien tendrá que explicarnos a nosotros o ante la juez Tardón por qué no se hizo nada con esos avisos, creo yo.
1: Es que la ministra tendrá ganas de dimitir en estos momentos. Pero no dimitir por haber hecho algo mal, porque ella es la que lo ha hecho bien, pero permanecer en un gobierno que al que le alertas de una cosa así no te hace caso y la situación debe ser muy incómoda ya entre ella y el resto de ministros y demás. O sea, tiene mérito que ella esté aguantando ahora. Por otra parte, no la pueden cesar, porque si la cesan, la sensación que dan es como no sé, o sea, la convierten en un mártir.
2: Sí. Yo no voy a decir una palabra buena de Margarita Robles en la vida, porque es una de las principales responsables de que Pedro Sánchez esté en el gobierno.
0: En eso tiene usted toda la razón.
2: Vale, solo me faltaría ahora a que la convirtamos en Manuela Malasaña. Y usted dice, jaque mate, pero si a este le hemos matado 20 veces ya, le hemos dado jaque ¿cuántas veces? Que no, que España tiene un problemón, que es que está, sus instituciones están copadas por enemigos jurados de la nación, que esos son los que perpetraron un golpe de Estado y los que se liaron a asesinar gente para obtener la independencia, y la mafia. Estamos en manos de estos. Y ahora mismo, cuando dicen, ya, jaque mate, ¿cómo lo bajas?
1: ¿A qué acontecimiento histórico nos referimos con lo de asesinar gente para obtener la independencia?
2: Le voy a pasar las obras completas periodísticas de Merche Aipurua, que es socia de
1: vale. No, es que
2: es que es socia del gobierno.
1: No, es que como es 11S, estaba yo pensando en Cataluña y digo, follón, pero gracias a Dios no mataron a nadie.
2: Perpetraron un golpe de Estado y se nos olvida siempre que ese golpe de Estado podía provocar una guerra civil, que es que se nos olvida que en Cataluña había gente que lanzó el mensaje, se pegaron, hubo violencia en la calle, que estaba dispuesta a no dejarse quitar su nación. Eso podía haber derivado de una guerra civil, no una manera de hablar. Claro, la gente piensa que la guerra civil es siempre que mente tremendista y nunca se ven estallar. Luego de repente salta por los aires Yugoslavia y dice, ¡uf, pero si acabamos de ver los juegos de Sarajevo! Sí, sí, ya.
1: O sea, no es que la gente se hubiese pegado, es que si España, o sea, esto a mí me lo ha confesado algún militar, dice, tú el 1 de octubre de 2017 viste el despliegue del Piolín y los policías en Barcelona y todo eso. Eso es lo que se veía. Lo que no se veía es que el ejército estaba realizando maniobras alrededor de Cataluña. Si en un momento dado hubiese estallado la violencia

Francia se hubiese declarado la independencia formalmente, como precisamente Puigdemont no se atrevió porque probablemente conocía esto, el ejército español hubiese intervenido para preservar sus fronteras. ¿Qué hubiese pasado si el ejército español interviene en Cataluña para preservar las fronteras? Se habría rebelado la población violentamente, porque también la

0: para que siguiese la vida comercial en Cataluña.
1: Ahora bien, dicho esto, de nuevo, insisto, es que ahora mismo todos los resortes del poder, incluso el judicial vía constitucional, están en manos de quién están. Entonces, el jaque mate a Pedro Sánchez, ¿quién se lo va a dar? Y él te dice, bueno, nos vemos en las elecciones. Es que no hay manera de ir con calma a unas elecciones con esta gente. Y dos, considerar que alguien puede hacer cualquier fechoría en los 4 años que tenga de gobierno por delante y que luego las urnas decidan, es como una aberración de tal calibre que cuesta imaginar que hayamos tragado con ese tipo de cuestiones. Todos los estados tienen que tener mecanismos de interrupción de derivas que puedan ser calamitosas. Este tipo está dinamitando el Estado de Derecho. Como ganó, que no ganó, hace 3 años, le tienes que dejar. No, termines, cuando termines ya nosotros nos encargamos. No, tiene que haber mecanismos de interrupción que no dependan además de esos políticos. Ese es el gran kit de la cuestión de los sistemas de separación de poderes. ¿Cómo haces?
0: ¿Funciona todavía algún mecanismo de esos? Nos podríamos preguntar. O sea, el hecho de que la juez Tardón esté iniciando el procedimiento que está iniciando, pues ahí está. Todos los procesos judiciales abiertos contra Zapatero, la mujer del presidente, el hermano del presidente.
1: ¿Cómo acaben como el de los ERE? Es que el problema es que luego viene la amnistía.
0: Puede ser, también puede
1: ser. Es que luego viene el constitucional deshaciendo lo que está haciendo
2: Pedro
1: el
2: Sánchez,
1: derecho.
2: Pedro Sánchez no va a tener mucho tiempo para amnistiar a su mujer, porque va a ser juzgada después de que Sánchez abandone el poder. O sea que...
1: Después de que Sánchez... Es que aquí estamos dando con que Sánchez va a abandonar el poder.
0: Bueno, además de la...
2: Salvo que, no sé, atranque la puerta de su despacho, coja un Kalashnikov y diga, no me sacáis de aquí
1: las
2: nunca.
1: Elecciones
2: como
1: las
2: hizo un concejal de Ciudadanos en no sé qué pueblo, que hizo eso. Pero...
1: Las elecciones las carga el diablo. Lo tenemos...
0: Pero es que es el procedimiento.
1: Sí, bueno, ya, de nuevo... Quiero decir, los procedimientos están pensados para gente que no gobierna con golpistas en ejercicio, y para gente que no quiere desmantelar las instituciones, y para gente que no quiere adulterar el censo con propósitos, ya os digo que, de nuevo, que no estamos hablando de pringaetes de la vida, que es que estos ya han demostrado de lo que son capaces de hacer. Ya han demostrado. Y en España... Desde el 11M todo es 11M. Es que aquí hay situaciones que son traumáticas y que no ha habido arreglos y que no hay mecanismos de detención de ciertos procesos. Ya os digo, es lo que tenemos es una amenaza de tal calibre que no sabemos valorarla.
2: A ver, no caigamos en la trampa del propio Sánchez. O sea, el principal interesado en decir que, como Hitler al final de la Segunda Guerra Mundial, que tiene armas secretas con las que ganará, es el propio Sánchez. Sánchez en estos momentos tiene necesidad de cortar cualquier tipo de rebelión dentro de su partido. Tiene necesidad de impedir a toda costa que los popes del IBEX 35 y de las grandes empresas de este país le empiecen a abandonar a toda prisa para arrimarse al ascua de Feijóo y Abascal. Necesita cortar eso. ¿Cuál es la mejor forma de cortarlo? Pues lo mismo que Hitler al final de la Segunda Guerra Mundial. Ojito, que tengo aquí el arma secreta que voy a ganar.
1: No fue igual, no. Es que el ejemplo de Hitler está muy bien traído, porque Hitler, cuando va a terminar la Guerra Mundial y ve que Alemania no ha estado a la altura, que es lo que dice Hitler... Hitler contemplaba la aniquilación de Alemania porque no había estado a la altura de su misión histórica.
2: Así.
1: Este pájaro, este sujeto fue así. Bueno, y su suicidio está dado también. Es muy explicable todo lo que está haciendo. Hitler, sus últimas órdenes eran de aniquilación de Alemania.
2: Sí, pero sus últimas órdenes cuando ya la ha perdido. Cuando ya ni siquiera la propaganda de ¡ojo que tengo aquí mi arma secreta! Ya no valía nada porque ya estaban entrando los carros soviéticos en Berlín. Sí, o sea, ya al final, pues ya la tentación de Sansón, tirar las columnas del templo.
0: Ya que hablaba del desangrarse del IBEX y de todo eso, ustedes detectan, porque normalmente cuando está cerca de llegar un nuevo gobierno, hay una expectativa fuerte y un movimiento, ya la gente empieza a moverse para recolocarse ante el nuevo gobierno que va a venir. ¿Ustedes detectan que ya hay un movimiento?
2: Uf, quiere, quiere.

0: importante para colocarse de cara a Feijóo y demás? Porque hasta hace poco no se ha detectado eso, ¿eh? O sea, hasta hace poco parece que...
1: Yo le sugiero que haga usted un experimento.
0: A ver, por eso.
1: Coja lo que Vox ha venido diciendo en tema migratorio en los últimos años. Coja lo que le han dicho medios de la derecha a Vox por decir ese tipo de cosas. Y escuche ahora a esos mismos medios, a esos mismos comunicadores, a esos mismos periodistas, cómo hablan del tema. Ha habido un giro de 180 grados.
0: Bueno, pero porque ha girado el PP, que sabe que, como ya estamos en la pantalla siguiente y las elecciones autonómicas han demostrado que el electorado no le va a perdonar al PP que vaya contra Vox, porque si el PP se pone muy contra Vox, el electorado se va a Vox y el PP no se lo puede permitir,
1: sí.
0: Pues entonces el PP ha decidido asumir parte del discurso de Vox. Sí, y entonces toda su corte mediática también.
1: Pero en realidad la cosa va un poco más allá. No es que el PP diga, uy, o me hago esto y tal, y entonces vamos a girar todo. No. Es una cosa más en positivo. Ya está dado por descontado que el siguiente gobierno va a ser un gobierno de coalición PP-Vox. Es decir, ya se ha abandonado todo el intento estúpido que hasta ahora mucha gente tenía de no, vamos a ver si conseguimos que el PP gobierne en solitario con el apoyo del PSOE. Todo eso se ha acabado. Y eso lo saben en el IBEX, lo saben los dueños de grandes medios de comunicación, lo sabe ya todo el mundo. Está pactado, está ya decidido que después de las próximas elecciones no va a haber veleidades estúpidas del PP intentando...
0: Bueno, pero eso en la batalla interna PP-Vox. ¿Pero ustedes detectan que los poderes fácticos estén ya haciéndole la pelota a las derechas en lugar de todavía contemporizar, o sea, y dar por abandonado al PSOE?
1: Le sugiero que coja La Vanguardia. Y mire, o sea, cómo de un tiempo a esta parte...
0: Casi sé la respuesta, estoy utilizando las preguntas porque ya así vamos haciendo salir el asunto.
1: Ya lo sé, que está usted siendo aquí retórico. Cojamos La Vanguardia y veamos cómo está tratando últimamente La Vanguardia a Vox. Hay gente que sabe olfatear por dónde viene el asunto. Hay otra gente que es más cerril y tarda en subirse al carro y claro, al final muchos se quedan descolgados. Pero los listos intuyen perfectamente por dónde va el aire. Y los muy muy listos enseguida salen en socorro del vencedor. Y en La Vanguardia, oiga, vamos, tienen una detección de por dónde viene el futuro impresionante.
2: Pero no.
0: No acaba de ver.
2: Está la cosa... El famoso IBEX y tal no es ninguna bendición para España, ¿vale? Y las medidas que adopta es cuando de repente dices, uff, si estos están haciendo esto, malo, casi. Piensa, fíjate qué desgracia.
1: Lo que son es acomodaticios. El dinero siempre estará al calor del poder. ¿Por qué? Para intentar hacer más dinero. Y por cierto, una de las tareas del poder consiste precisamente en no dejarse depredar o utilizar, ¿no?
2: Exacto. Pero fíjese, porque de nuevo, vamos a ver, hay dinero y dinero. El dinero que depende más de estar al calor del poder es el menos beneficioso para la sociedad. Esos son lo que dice Milei, empresarios prebendarios y tal. Esos son los que aportan muy poco a la sociedad. Viven, de hecho, de esa coyunda ilegítima entre ellos y el poder político.
1: Es una generalización, pero estoy de acuerdo en que casi siempre se cumple.
2: ¿Sí? Claro, no. Los que son disruptivos y los que quieren trabajar, también, etcétera.
1: Me refiero a que hay sectores donde la proximidad al poder es impepinable. Sector de la defensa. Y dentro del sector de la defensa, pues habrá gente que sea muy golfa y habrá otros que no lo sean, ¿no?
2: Los hiperregulados, sobre todo. Los sectores hiperregulados. Y los sectores donde ellos mismos fijan las condiciones de regulación, etcétera, ¿no? O
0: y en eso se detecta
2: el acceso.
0: Y en eso se detecta una expectativa de ya me tengo que recolocar porque viene un nuevo gobierno.
2: No, es que no lo sé. Y además no sé hacia dónde quiere. Se han apartado. En algunas otras cosas se han puesto muy de cerca. Y ojo, porque si escuchas a Garamendi de 10 declaraciones que hace, 6 son de salir corriendo,
1: vamos a ver, Garamendi,
2: 3 son de qué ha dicho y una puede ser buena.
1: Garamendi es un monchito del gobierno. Punto. Margaramendi no es un empresario, es simplemente un señor que ponen ahí para fingir que representa a los empresarios, igual que ponen ahí a una serie de señores a llevar una serie de sindicatos que en realidad no

0: Son trabajadores, o sea, UGT, la COE y comisiones son los monchitos que tienen ahí los gobiernos de turno para decir, a ver, hemos concertado con los agentes sociales que no representan a nadie, tal. Claro. Ya está, o sea, empresarios, hablamos de otro tipo de empresarios.
1: Pues mire, a mí me llama la atención porque hay empresarios que se han salido de ese papel siempre y ahora están en la mira. Por ejemplo, Juan Rollo. A mí me llama mucho la atención ciertas campañitas que veo. Boicota los productos marroquíes en Mercado. Anda, fíjate tú que es solo Mercadona la que está vendiendo productos marroquíes en España.
0: Ah, pero esos son campañitas que vienen del entorno de Sumar, del entorno de Podemos. Uy, y todo eso.
2: No, y que también reconocen, bueno, también se ataca a Mercadona porque es que yo creo que nunca había ocurrido, perdón, que si quieren que hablemos de ellos que se anuncien, ¿no? Pero nunca había existido que una sola cadena de supermercados acapare el 26% de la cuota de la distribución. O sea, que está tan universal. Además, yo no sé si ese 26% es que el 26% de los españoles van a Mercadona o que el 26% de lo que se vende de supermercado en España es de Mercadona, porque en ese caso, como todos compramos en varios diferentes y tal, es que a lo mejor pasan por allí dos tercios de la población, pasan por alguna tienda de estos al mes o al año.
0: Es que Mercadona ha conseguido tener
2: una... Ya es una, o sea, esto es como que en Asturias no se dice autobús, se dice alza. Pues ya ha llegado un momento en que ya no se dice supermercado, se dice, ¿vale? Y entonces supongo que el ataque a veces es por cogerlo con una marca que sea más fácil.
0: No,
2: y
0: luego, no, ahí hay un ataque.
2: Y luego hay un ataque a la persona.
0: Hay un ataque al producto marroquí y luego hay un sector político que lo que hace es decir, vamos a centrar el tiro específicamente en mercado.
1: El problema, de nuevo, mira, vuelvo a lo que he dicho al principio. Es que el marco ideológico se ha corrompido tanto que hay un montón de gente que dice salvajadas y no se da cuenta de que está diciendo cosas que antes solo decía Podemos. Y está pasando en un montón de ámbitos. Así que mejor. Es verdad que se necesita golpe de timón, ¿no? Pero con Mercadona yo creo que ha habido muchas veces... Mercadona, los medios han tenido mucha manía porque no se anunciaba a los medios. No se anuncia a los medios.
0: No lo necesita.
1: No lo necesita. Y luego, la izquierda... Les tiene mucha manía porque los trabajadores de Mercadona, ya digo que no son los más infelices del mundo. Ahora me van a salir 25 con sus casuísticas del 2%. Pero es que se ve.
0: Están mejor pagados que el resto del sector, bueno, etcétera.
1: Tienen unos pluses que no tienen en los demás sitios.
2: Una revista de Estados Unidos decía que era un fenómeno cultural esa cadena de supermercados de la que usted me habla.
1: Sí.
2: Porque ya crece por el boca a boca, y no solo por el boca a boca, sino que a pesar de no anunciarse, muchos medios sacan noticias relacionadas con es que el nuevo producto de para la limpieza de la pantallita, el nuevo producto, o sea, y entonces ese boca a boca...
1: ¿Visteis la Dana? Porque otra cosa que caracteriza muchísimo a esta gente es su defensa del territorio y de lo que ellos consideran lo propio, etcétera.
0: En general de su trabajo, que Juan Roche ha ido a Ceuta.
1: Y un mamarracho le intentó leer la cartilla, un mamarracho sindicalero. ¿Cómo fue él a por él? Entonces, ahí hay ciertas características que me lleva a... En España hay empresarios que han hecho cosas... alucinantes, que no sé cómo no tienen un monumento en cada... Amancio Ortega y Roche entre ellos. Y ahora me va a venir alguien. Sí, soy un pequeño y resulta que a mí me estrangula. Ya, bueno. Bienvenido al mundo adulto donde nadie es perfecto, bueno, y donde nada es perfecto.
0: Hay cosas que sí son perfectas. Vamos a dar paso a doña Carmen Carbonell porque aquí la gestión de los tiempos, que la lleva ella, es perfecta. Y hay otra cosa perfecta que es esta viñeta que está firmada, no sé quién es, por Canal Su. Y que el otro día y que ayer distribuía en Twitter pues un excelente tuitero, don Marcel Gascón.
1: Es
0: un fenómeno. La viñeta se ve a Elma Sáenz, la ministra del gobierno, diciendo: el número total de inmigrantes que permanecen en Ceuta es de 2.500, de los cuales 1.500 son menores y el resto, hasta los 3.800, adultos. Entre esos 5.000 inmigrantes mencionados hemos contabilizado 4.000 mujeres, 2.200 menores y 8.000 hombres, repartidos en dos procedencias, 13.000 de origen subsahariano y 35.000 marroquíes, lo que suma la cifra que hemos mantenido desde el principio. Perfecta la viñeta.
3: Bueno. Otra cosa interesante de Marcel Gascón, ayer hacía una reflexión y decía que había mucha muy buena gente en Twitter. Y que España no solamente son sus gobernantes, sino que, sin embargo, hay gente en redes sociales que merece la pena seguir, ¿no? Como sigan a Marcel Gascón.
1: Sigan a Marcel Gascón. Es un periodista admirable. Y además, en condiciones, y lo ha demostrado, ¿eh? En distintos sitios y mucha gente, en cuanto ¡hombre! Le pisan un pie, se cuelga una medalla.
0: Noticia última hora. Dimite el jefe de gabinete del delegado del gobierno en Ceuta que mantuvo llamadas con el CNI. Ya empiezan los cortafuegos, señores. Bueno, creo que es la primera dimisión. Error no forzado, llaman en tenis. La primera dimisión no forzada del PSOE. A ver si va cundiendo el ejemplo. Doña Carmen Carbonell.
3: Pues don Luis, le traigo los resultados de la encuesta que lanzábamos esta mañana. ¿Cree que la reunión del rey con Margarita Robles se hizo a espaldas de Pedro Sánchez? Dábamos cuatro opciones. La primera, ni de palo. La segunda, parece que sí. La tercera, no lo sé. Y la cuarta, todo es un paripé. Don Luis, para el 64% de los encuestados, todo es un paripé. Todo lo que pasa con Pedro Sánchez es un paripé y todo lo que pasa también con su gobierno. Hay un 16% que dice que ni de palo, hay un 11% que dice parece que sí, y hay un 9% que dice que no lo sabe. Voy rápidamente con comentarios en Twitter. Isabel 162252 dice que a espaldas de Pedro Sánchez no. Son manipuladores. No olvido a Margarita Robles en la Dana. El otro día no aplaudió a Pedro Sánchez en el Congreso, lo hacen por distraer y hacernos creer que hay cierto conflicto. Pero Margarita Robles sigue sin dimitir y es ella la que tampoco hace nada para acabar con la situación. Don Luis del Pino nos hacía referencia a esa última hora, a esa dimisión del jefe del gabinete del delegado del gobierno, pero ya ven ustedes que estamos hablando del jefe del gabinete. Las dimisiones, bueno, yo creo que deberían llegar un
0: poquito más alto. En Moncloa hay jefe del gabinete del jefe del gabinete del jefe del gabinete de Sánchez.
3: Sí, y yo creo que le falta un jefe de gabinete. En esa escala, un jefe de gabinete le debe faltar a usted, don Luis. Fran XD en Twitter dice que al rey ni se le ve ni se le espera. Esta reunión y la no visita a Ceuta, o simplemente no decir algo públicamente, es lo que está jugando en su contra. Y además, de hecho, dice que juega a lo mismo que Sánchez. Y como le manda Sánchez, pues al final no hace nada. No olvidemos a Ceuta y a los españoles que están allí sufriendo, nos dice Fran XD en Twitter. Y voy con dos publicaciones de YouTube. Virginia Ruiz Campos dice que cualquiera sabe qué es verdad y qué parodia en este gobierno traidor donde todo es una estafa. Acuérdense ustedes de la célebre fotografía de esa presunta reunión telemática en la que Pedro Sánchez salía sin piernas. En fin, es que todo aparece absolutamente pues un montaje. Y alguien que se hace llamar Orten Martos dice que es un paripé total. Se están hundiendo tanto el gobierno de Pedro Sánchez como Felipe VI y lo malo es que a nosotros, los españoles de a pie, nos están hundiendo con ellos.
0: Pues yo creo que están pasando muchas cosas por debajo del radar. Creo que, hombre, una cosa son los políticos, una cosa son los representantes, otra cosa es el Estado que permanece y que queda. Los políticos van y vienen, el Estado continúa ahí. Y, hombre, suponer que con lo que está pasando, nadie en el Estado se preocupa de intentar evitar que la cosa degenere hasta puntos irreversibles, yo creo que es ser muy ingenuo. ¿Recuerdan ustedes a ese candidato a rey inglés que se casó con una americana? Y una americana que además tenía el problema de que era un poco nazi ella, él también. Con lo cual, pues el Estado profundo inglés se movilizó y se impidió que
1: aquel candidato.
0: Bueno, era el príncipe heredero, pero en fin, se movilizó el Estado profundo y, por supuesto, no se permitió.
1: ¿Cómo se movilizó el Estado profundo en España en 2004, don Luis?
0: Es una buena pregunta. A veces el Estado profundo pues no se moviliza como debe.
2: Pero aquí tenemos Estado profundo.
0: Sí, sí tenemos, sí, Estado
1: el
0: profundo.
1: El problema es, eso es, efectivamente.
0: En 2017 se movilizó el Estado profundo para evitar que España saltara por los aires. Bueno, doña Carmen Carbonell. Y que conste que no me gustan lanzar esos mensajes, porque luego la gente dice, ah, bueno, ya hay alguien ocupándose de esto, ya alguien lo solventará. No, no siempre pasa eso. Hay veces que ni siquiera los servidores del Estado, que quieren proteger el Estado, tienen fuerza como para hacer las cosas, y por eso es necesario que la gente se movilice.
2: Bueno, es que probablemente la base forma parte del Estado profundo y el Estado profundo actúa como actúa por miedo a la base y a la reacción popular.

0: Doña Carmen Carbonell, muchísimas gracias, don Diego Vigil, muchísimas gracias, don Mario Noya. Ponemos punto final a la tertulia con don Paco chiste. Linares.
1: No, no, ¿ah, sí? No. Paco.
0: Con don Paco Linares, con nuestro amigo don Paco Linares, que hoy nos quiere comentar que España va de camino al infierno. Buenos días, don Paco.
2: Gracias, saludos. Son tantos y tan malos los indicadores en nuestra nación, en España, en todos los aspectos, en economía, en cultura, en una sanidad otrora ejemplar, en seguridad, en libertades, indicadores que se salen de los parámetros, indicadores que nos hablan de corrupción a todos los niveles, presión a las personas honradas, permisividad para los asesinos y terroristas. Henri Parot. He puesto ejemplos entre miles de disparates que, de seguir así, España va en caída libre hacia el infierno. La magnífica profesional y amiga doña Virginia Saura nos envía de nuevo más impresiones objetivas desde Ceuta, donde ella vive y trabaja. Leemos la misiva. Comienzo la lectura de su epístola. A los ceutíes nos han robado la vida. Ya no hay normalidad, solo una ciudad invadida, tomada en cada rincón por aquellos que han entrado ilegalmente y con el único objetivo de desestabilizar la ciudad. Y mientras tanto, vemos una pasarela de ministros que llegan para ponerse bajo los focos, realizar declaraciones desafortunadas y no aportar ninguna solución. El último ejemplo ha sido el ministro Marlaska, cuyas palabras han sido un auténtico insulto a los ceutíes, que llevan semanas bajo presión y desesperados, viendo cómo han perdido sus derechos mientras el gobierno se los ofrece a todos los invasores. No, la inseguridad no es subjetiva. La inseguridad es la realidad. Violaciones, ataques a militares y policías, robos, quemas de contenedores y vehículos, altercados en todas las barriadas. A los ceutíes nos han robado la vida tal y como la conocíamos. Negar esta realidad es abandonar Ceuta a su suerte. Y no vamos a consentirlo. Está firmado por Virginia Saura, periodista. Gracias, doña Virginia. No añado ni una palabra más. El lunes, más y mejor. Punto final.
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0: Gracias, don Luis.
1: Bueno, pues hasta aquí hemos llegado, queridos oyentes. Esperamos que hayan disfrutado del programa un día más, una semana más. A las 12 nos vemos en Dando Caña y el lunes a las 7 volveremos con Mañanas en Libertad. Pero ahora les dejo con don Eric Gutiérrez y Deportes en Libertad. Un abrazo muy fuerte y que disfruten el fin de semana.
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1: Buenos días y bienvenidos a Deportes en Libertad.

0: Empezamos este viernes deportivo hablando de todas las cositas que pasaron en el día de ayer, pero vamos a empezar por la Champions, porque empezamos por ella porque acabó la jornada 1 de esta Champions, de este nuevo formato que ya llevamos unas cuantas temporadas con él y que como digo terminó la jornada 1. Empezamos por esos partidos de las 6:45, ese Fenerbahce-Roma, que tuvo cosas interesantes, hay que decir, es un partido que me gustó a cierto punto el Fenerbahce en ataque, tiene mucha pólvora, las cosas como son, con Greenwood, por ejemplo, y Muriqi en ataque, pero bueno, quedó el partido en tabla. Los goles los pusieron Brian Cristante en el 39, se adelantó la Roma en el partido, puso, como digo, ese 1-0, 1-0 que consiguió empatar después el equipo turco en los pies de Archie Brown. Y pasó una cosa muy interesante en este partido en Turquía, porque después del partido, el entrenador turco, el entrenador del equipo turco, Ismail Kartal, renunció a su puesto por el empate. Lleva 3 meses en el club. Hay que decir que ya ha estado en otros momentos en el club turco. Estuvo de la 14-15, estuvo en la 21-22 y en la 23-24, y ahora está en esta 26-27 y renunció. Eso sí, el presidente del club turco dijo que no aceptaba su renuncia, que iba a seguir al cargo del equipo, cosa que solo pasan en Turquía. Ni siquiera ha perdido el partido contra, no sé, podríamos decir que si hubiese perdido el partido contra el Slavia de Praga, sin desmeritar evidentemente al equipo, pues podríamos haberlo visto, pero hombre, un empate contra un equipo italiano en casa tampoco me parece nada del otro mundo. Pues bueno, cosas que pasan. También se jugó a esa misma hora el PSV Eindhoven contra el Shakhtar Donetsk, que también acabó en 1-1. Los goles los pusieron Gleiker Mendoza y el empate para el PSV lo puso Serginho Dest, el futbolista del FC Barcelona. La goleada del día la puso, bueno, hubo varias, pero una de ellas la puso el Bayern de Múnich contra el Bodo Glimt 5-0, que refleja pues una realidad rara del partido, porque el partido se va al descanso 0-0, sin muchas ocasiones del Bayern, un par en la primera parte, pero nada del otro mundo. Eso sí, la segunda mitad empezó con goles. Jamal Musiala, que jugó titular en el minuto 47, abrió el marcador poniendo el 1-0, después Harry Kane puso el segundo y Alphonso Davies puso el tercero, que prácticamente cerraba el partido. Eso sí, al final del partido Michael Olise en el 83 y en el 92 metió un doblete para poner el 5-0 final. El cómo dio la sorpresa hasta cierto punto, haciendo un grandísimo juego y ganando 4-1 al Leipzig. Impresionante lo del equipo de Cesc Fàbregas, que parte como uno de los favoritos para ser la sorpresa de esta temporada en Champions. Los goles los pusieron Baturina, que hizo un absoluto partidazo, Dubikas, Hassan Diao y Máximo Perrone. Por parte del equipo alemán fue Maximovic el que acercó al equipo de Leipzig en el marcador, pero que no consiguió evidentemente acercarse al empate. El Manchester United ganó 4-0 al Sabah de Azerbaiyán, demostrando que su vuelta a la Champions, pues bueno, quiere dejar buenos partidos. Es cierto que jugó contra un equipo pues de un nivel inferior. Cuña, Bruno Fernández, Benjamin Sesko y Lisandro Martínez fueron los goleadores. Y el partido, yo creo que con más, bueno, de esos partidos de las 9, el más interesante, el Slavia Praga-Lens, que acabó con un 2-3. El Slavia Praga, que se llegó a poner 2-1, pero que tras una expulsión de uno de sus jugadores, el equipo francés consiguió darle la vuelta y ganar el partido 2-3 con goles prácticamente los últimos dos en el tiempo de descuentos. Vamos ahora a la Liga, donde tenemos muchas cosas este fin de semana. Empezamos hoy, viernes, con el partido entre el Sevilla y el Valencia, dos equipos que a priori empiezan o llevan unas primeras jornadas bastante distintas. Ahora mismo el Sevilla es séptimo y el Valencia es último. No ha ganado ningún partido, solo ha sacado un punto. En otros momentos de la historia este partido será un partidazo y ahora es verdad que los dos equipos están en horas bajas, teniendo el Valencia todavía más problemas. El sábado abre la jornada con un Racing de Santander Deportivo a la vez. Dos equipos que están demostrando que pueden ser las revelaciones de esta temporada. El Depor evidentemente sobre todo, porque lleva 8 puntos y está quinto, pero el Racing también ha dejado buenas sensaciones. Ese mismo día Osasuna Español a las 4:15, gran partido también entre una de los equipos que también está jugando bien esta temporada y uno de los equipos que empezó muy bien la temporada pasada. Athletic Club Elche a las 6:30, también partido muy interesante. El Elche que necesita puntuar como sea porque está dejando malas sensaciones al inicio de la temporada. Y el Real Madrid Rayo Vallecano cierra el día. En este caso el Rayo Vallecano no va a jugar en su estadio, sí que juega Madrid, pero no va a jugar en su estadio, como no lleva jugando tampoco cuando juega de local. El partido del domingo, el primero de ellos, es ese Celta de Vigo-Málaga. El Málaga, como digo, necesita también puntuar porque no ha ganado ningún partido. El Levante Fútbol Club Barcelona a las 4 y cuarto también es un partido que veremos si el Barça consigue ganar y si mete otra manita, que no para de meter manitas a los equipos. Getafe Real Club Deportivo, muy interesante este partido también, entre un equipo que el año pasado consiguió meterse en Europa y el Deportivo, que yo lo puse como octavo, como una de las revelaciones de esta temporada. Veremos si lo acaba siendo. Y para mí, el partido de la jornada, Real Sociedad Atlético Madrid, se reedita esa final de Copa. La vamos a ver este fin de semana, este domingo a las 9. Por último, el lunes, hablaremos de el lunes, Villarreal Betis, Juan, un auténtico partidazo entre dos equipos de Champions. Nos vamos al tema de la FIFA, porque ayer tuvimos pues otra cosa más, porque cuando yo parecía que el tema pues estaba un poco de capa caída, el presidente de la Federación Real Marroquí de Fútbol, Fouzi Lekja, afirmó que la final del Mundial 2030 se jugará en el gran estadio Hassan II de Casablanca, aún en construcción, pero vamos, se va a jugar en Marruecos, según dijo. Hay que decir que ese estadio, cuando termine de construirse a finales de 2027, podría albergar 115.000 personas. La FIFA salió al paso y desmintió estas informaciones, como ya hizo en su momento el 5 de agosto, cuando salió que la FIFA le había prometido a Marruecos que si las federaciones africanas le apoyaban en una reelección, a Infantino les iba a conceder la final del Mundial. Salió en su momento a desmentir esa información y ha salido otra vez diciendo que todavía no se sabe dónde se va a jugar, que no tiene por qué ser en Marruecos, pero no lo descarta. Por cierto, van a tener que visitar próximamente España, Portugal y Marruecos antes de decir esas sedes. En la Real Federación Española de Fútbol se mantienen firmes. La final del Mundial 2030, según dicen, será en España y habrá que seguir trabajando codo con codo con Marruecos y Portugal. Escuchamos al presidente Rafael Louzán hablar en la cadena COPE.
1: España ha firmado unos acuerdos con los restos de los países y con la FIFA y con el gobierno para la organización de este Mundial. Por lo tanto, hay unos acuerdos firmados, ¿no? Yo sé que en caliente a todos pensamos cosas y parece que a veces el corazón y no la cabeza nos puede decir cosas. Pero creo que en este sentido a mí me gusta la prudencia, el sentido común, y el sentido común nos debe llevar a lo que nos tiene que llevar, que España debe ser la organizadora de esta gran final y, por lo tanto, en eso estamos trabajando.
0: Estamos trabajando y debe ser, que significa que no está evidentemente hecho. Habló la FIFA, habló Marruecos, habló la Federación Española y habló el que faltaba. Tebas, el presidente de la Liga, dice que se jugará en España.
2: Yo creo que la final del Mundial será en España. Si no se cambia, pues ahí está, ¿no? Porque de los desmentidos de FIFA no me creo nada yo. Es que no entra en mi razonamiento que España no vaya a ser la final por ahora.
0: Ya somos dos que no se cree a la FIFA, Tebas, y yo creo que alguno más. Vamos a cerrar las noticias del día de hoy hablando de los límites salariales de la Liga, porque se publicaron en el día de ayer. Récord histórico del Real Madrid, que lidera holgadamente la categoría tras alcanzar una cifra récord por encima de los 830 millones de euros, lo que supone un incremento de más de 70 millones respecto al año anterior. También hay un gran salto en el FC Barcelona, teniendo en cuenta que llega a los 582 millones de euros frente a los 432 del mercado de invierno pasado. Estamos hablando de una subida de 150 millones respecto al año pasado. El tercero se consolida, el Atlético de Madrid, evidentemente, como tercera potencia en este mercado, llegando a los 361 millones de límite salarial. Villarreal y Betis son cuarto y quinto tras ese Big Three, que se suele decir en la NBA. Por parte del Villarreal, 170 millones, y por parte del Betis, 142. Impresionante lo del Deportivo de La Coruña, que recién ascendió, se mete en el top 10, rondando los 60 millones de límite salarial. Y después también hay que hablar de las dificultades extremas del Sevilla, que es el último equipo de primera división, por debajo de todos los equipos recién ascendidos, que con apenas 20 millones de euros. Impresionante lo que está haciendo la dirección deportiva del Sevilla, que con tan poco dinero, pues creo que ha hecho un mercado de traspasos bastante notable, por no decir sobresaliente, y que se está viendo los frutos en este inicio de liga. Vamos a cerrar aquí ya las noticias y nos vamos al mano a mano, que hoy traigo para hablar de muchos temas a Natalia Fernández.

0: Aquí tengo a la guapísima Natalia Fernández, aquí a mi izquierda, para hablar de un tema que ha vuelto a la palestra, que esto no para, que es la final del Mundial. Oye, ¿se va a jugar en España, Natalia? Es que te pregunto directamente ya.
1: Se va a jugar, se debe jugar, y yo creo que no debería haber lo que se está montando a estas alturas.
0: Estoy
1: vale que quedan años, pero bueno, es que no entiendo todo este revuelo.
0: Yo estoy completamente de acuerdo. O sea, yo, esto de que salga Lauzán, que no, que bueno, que hay que ser prudentes, que la final se debería jugar en España, creemos que se va a jugar en España, lo normal es que se juegue en España. Oiga, vamos a ver. El Mundial era España, Portugal y Ucrania. Por solidaridad, ¿no? Metieron a Ucrania. Cae Ucrania porque la situación está como está. Y entra Marruecos, cosa que no entiendo. Pero venga, entra Marruecos. Después entran también los equipos hispanoamericanos que entran para sus partidos inaugurales, por el centenario, no sé qué. Oye, nos han quitado ya el inaugural. La Federación Española, en mi opinión, tiene que decir, oye, salir directamente, comunicado. Lo decía Luis esta mañana, Don Luis del Pino, esta mañana decía en las noticias. Tiene que salir la Federación Española y decir, o se juega, pero como un comunicado, o se juega la final del Mundial en España, o nos salimos del Mundial. No sé tú cómo lo ves, pero vamos, yo es que lo veo clarísimo.
1: Pero bueno, es que se está dando pie a que Marruecos haga este tipo de movimientos. Mientras desde España no hablen, no saquen un comunicado, no se impongan, no digan las cosas como son. Al final Marruecos nos lo han metido con calzador, que no haya querido por los intereses políticos que hayan querido. De ahí a que nos quieran quitar también la final. Y sobre todo, bueno, ya lo habíamos hablado, somos campeones del mundo. Qué mejor que coincide con que dentro de 4 años tú vas a ser el anfitrión, por lo menos la final que sea en tu casa. Que me da igual el estadio que estén construyendo, todavía no está construido. España tiene infraestructuras, somos los organizadores desde el primer momento y somos campeones del mundo. Yo creo que esto lo vemos aquí, incluso en Marruecos, que ellos quieren seguir... ¿Y España lo va a permitir? Pues ¿hasta dónde?
0: Sí, y además decían no, porque hablan de no, que no es política, que no sé qué, que no se ha llegado a ese acuerdo de que entre Marruecos por política. Es evidente que es política. Y si es política, porque lo estamos viendo, que es política claramente, oye, pero tendrá algo que ver también la situación que se está viviendo en Ceuta, ¿no? O sea, entiendo que le va sumando lo que se vio con la organización de Marruecos en la Copa África, que hubo quejas de todos los equipos africanos, el tema de que le acabaron dando el torneo, ¿no? En los despachos, de repente ahora estamos viendo el problema que hay en Ceuta, que la FIFA no son estúpidos, saben perfectamente lo que está pasando, lo sabemos todos, ellos lo saben también. Entonces, no puedes permitir ya que haya prácticamente un mundial entre España y Marruecos, que no tiene ningún sentido. Pero oye, a mí lo que me mosquea y lo que no entiendo son las dudas. O sea, ¿por qué hay dudas de España? Es como si me dijese que van a hacer un mundial, yo que sé, Reino Unido, y hay dudas de que se va a jugar o en Inglaterra o en Escocia. ¿A que no habría dudas?
1: No habría dudas, y aquí tampoco debería haberla, pero bueno, creemos una desclasificación de los correos, llamadas y WhatsApps que se han intercambiado el gobierno de España y el gobierno de Marruecos para intentar entender esto, porque si no...
0: A mí ya te digo que me cuesta mucho el tema de que la FIFA vaya a hacer, bueno, está haciendo ahí sus organizaciones y demás. Decía Tebas, ¿no? No me creo nada de la FIFA. Yo tampoco, no sé tú, Natalia, si te
1: yo tampoco, pero bueno, Tebas tampoco está mucho.
0: Sí, claro.
1: O sea, desde el primer momento en el que se ha permitido generar este tipo de dudas, este tipo de comportamientos, y este momento en el que Marruecos se permite dar las declaraciones de que ellos van a coger la final, eso también tiene culpa España.
0: Sí,
1: para los pies, sal tú.
0: Completamente.
1: Sal tú a defender lo que es tuyo, lo que tú has ganado, una candidatura que era tuya desde el primer momento, una candidatura con Portugal. Mira, Portugal vería más lógico que se celebrase la final en Lisboa que en Marruecos,
0: no, por
1: porque
0: supuesto.
1: Al final es una candidatura ibérica, es otro de los países organizadores. Portugal tiene claro dónde tiene que ser el Mundial. Marruecos es el último que se sube con calzador y encima quieren exigir. No tiene ningún tipo de sentido.
0: Es que eso me... Pero claro, como tú dices, me parece que tienes toda la razón del mundo. El problema es que se ha dejado que esté el debate. O sea, la FIFA, por ejemplo, sale lo del presidente de la Federación Marroquí, que dice esto, y la FIFA dice no, el desmentido es no se va a hacer en Marruecos. Todavía no sabemos dónde. Oye, pero el desmentido no tiene que ser no se va a hacer en Marruecos, todavía no sabemos dónde, porque les estás dando pie a decir, no, es que va a ser en Marruecos. Claro,
1: claro.
0: Yo lo digo. Yo si fuese marroquí, aunque es cierto que he hablado con varios marroquíes y dicen que ellos no quieren la final allí, no quieren el mundial allí, porque la situación que viven allí es la que es, porque la gente marroquí no es el gobierno marroquí, son cosas distintas. Hay que decir que se les está permitiendo, claro, que piensen al gobierno marroquí, oye, por supuesto que yo quiero el mundial aquí, mientras me dejen decir lo que yo quiera.
1: Claro, y es que es lo que tú dices, no se va a celebrar en Marruecos porque todavía no sabemos dónde, es decir, estás abriendo la puerta a que Marruecos sí que pueda ser sede final.
0: Y encima, a pesar de todo este revuelo, todas estas declaraciones, todos estos dementidos, la FIFA sigue yendo allí, es que les estás premiando. Entonces, Bueno, pues yo normal que es que se vengan arriba y pidan todo lo que quieran,
1: Hay
0: ¿no?
1: intereses ocultos que se nos escapan por algún lado.
0: Yo creo que, o sea, se nos escapan, pero se ven, ¿eh? Es lo típico que está detrás de un poco de agua y lo ves y dices, ¿quién es, no?
1: ¿Y sabes qué es lo peor? Que cuando digan que Marruecos será la final, no nos va a sorprender.
0: No, claro que no,
1: Mira, una más, una más.
0: pero entonces, si eso pasa, no sé cuándo puede llegar a pasar, pero si eso pasa, es que creo que se tendría que resolver ya, porque

0: no quiero estar 2 años esperando a que esto se resuelva, estar en una Eurocopa de 2028 y estar pensando en dónde se va a jugar el Mundial. Si esto se resuelve, que sea ya, y que si es así, que España salga, porque lo que no puede ser de ningún tipo de las maneras, por lo menos desde mi opinión, es que si la final es en Marruecos, España sí gana el Mundial.
1: Es que si la final es en Marruecos, España no debe acoger ningún tipo de partido, no debe organizar absolutamente nada. Y Marruecos quiere la final, que también organice todo,
0: sí, sí,
1: todo el Mundial, allá ellos.
0: Estoy totalmente de acuerdo. Y yo no sé si qué diría Portugal, ¿eh? O sea, yo no sé si organizaría un Mundial Portugal-Marruecos. No lo sé, igual sí. No quiero tampoco meterme donde no me llaman, pero me sorprendería que no fuese una negativa conjunta, aunque es verdad que no han dicho mucho. Bueno, alguna declaración sí que han hecho, al respecto. Quiero ir también, ya que dejamos el tema de esto, que es lo que estamos los dos en el mismo punto, y la mayoría de gente que
1: no
0: nos
1: hay
0: está
1: debate
0: escuchando
1: aquí.
0: Efectivamente, quiero ir a la valoración de esta primera jornada de Champions, y quiero preguntar una cosa directa, porque se la pregunté ayer a Julio, nuestro técnico, sobre el Atlético de Madrid, a Natalia, porque ha habido palabras buenas hacia Julián.
1: Sí.
0: Desde el minuto uno por parte de Simeone, y quería preguntar a Julio, oye, pero desde el atleticismo se le va a perdonar, ¿qué se piensa del partido de Julián ya fuera de lo futbolístico? Y te pregunto a ti directamente, ¿cómo valoras el partido y ha empezado el perdón?
1: Ha empezado el perdón a un 5%, si sigue así, pues bueno, se podría conseguir, no sé si antes de Navidades, pero bueno, hemos visto un cambio de actitud de él cuando
0: sí,
1: ha salido
0: sí.
1: al campo, porque lo comentábamos, el partido del Villarreal fue para echarle y que no volviese a vestir la camiseta del Atlético de Madrid. Contra el Athletic de Bilbao ya se vio que tuvo posesión, ya se vio que tuvo ahí intención, y contra Liverpool también se le vio ganas. Sí, yo creo que es lo que
0: sí.
1: Se le tiene que pedir. Ganas, compromiso, sal y por lo menos haz tu trabajo. Si es que no queremos ni que te beses el escudo ni que digas que estás súper contento, no, pero tú estás ahora mismo comprometido con el Atlético de Madrid, tienes un contrato, cúmplelo, ya está.
0: Sí, estoy de acuerdo. Yo sabía o imaginaba que cuando terminase el mercado de traspasos, Julián iba a poner de su parte, no para seguir en Atlético de Madrid, no para estar contento como tú dices, pero sí para dar todo en el campo, porque creo que no es un futbolista que se deje en el campo cosas. En general, creo que la temporada pasada es mala, pero no lo ves no correr. Y es lo que vimos en el Liverpool, que corrió
1: sí,
0: como el que más. Pero pues sí que veo, pues ya las declaraciones de Simeone a mí me sorprenden un poco, ¿no? Tanta protección a un futbolista de primeras que ha pasado lo que ha pasado.
1: Pero es que es jugador, ¿qué haces? ¿Le
0: Ya.
1: hundes más?
0: No, está claro. Y sobre todo, lo que hablábamos hace un tiempo, es que yo considero que el Atlético de Madrid, sin Julián, lo tiene crudo para ganar algún título. Yo creo que Julián es clave para ganar.
1: Sí, pero Julián a un nivel
0: Sí, sí.
1: medio alto, por favor.
0: Sí, claro. O sea, el Julián que vimos la temporada pasada creo que te sube muy poco
1: sí,
0: el nivel.
1: Eso es. Pero además, otro aspecto que los atléticos nos damos cuenta, está empezando a sonreír. Llevaba así con una cara, con perdón de acelga, todo el verano y parece que ya sonríe. Está recuperando un poquito, no sé si las ganas de vivir o qué, pero bueno,
0: a ver,
1: también
0: es
1: importante que vaya recuperando un poco el estado de ánimo.
0: Yo creo que le habrán dicho desde su entorno, oye, que mínimo hasta invierno aquí vas a estar.
1: ¿Qué es lo
0: o
1: que
0: sea,
1: hay?
0: No tiene, claro, efectivamente es lo que hay. Y al final no juegas un equipo con aspiraciones, oye, que si llevas algún título, pues ahí queda. Estaremos aquí el lunes, evidentemente. Yo no, va a estar Guillo, yo me voy de vacaciones una semanita para hablar de todo lo deportivo y de lo que ha dejado, esta jornada 5 de Liga. Nos vemos el lunes.
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Muy buenas noches, señoras, caballeros, bienvenidos a Gato al Agua. Hoy el Congreso de los Diputados ha aprobado dar la nacionalidad española a todos los que la perdieron, a todos los saharauis que la perdieron en su momento y que estaban viviendo en el Sáhara antes del año 77 y a sus descendientes. Bueno, es un caso concreto, el saharaui, que seguramente merece examen y nosotros lo examinaremos. Al mismo tiempo, estamos con la polémica acerca de los efectos electorales de la ley de nietos, que también concede la nacionalidad española de forma, desde mi punto de vista, pero es una opinión personal, de ignorante y eso, de forma enteramente arbitraria, a los nietos del exilio. De tal forma que un señor, un argentino, que es hijo de argentino y argentina, y que tiene cuatro abuelos, tres argentinos y uno español, y varios hermanos todos argentinos, e hijos argentinos, sin embargo es español. En fin, todo esto me parece que vale la pena plantearlo por lo siguiente. Al margen de la casuística concreta de cada una de estas situaciones, los saharauis, los hitos del exilio, etc., me parece que vale la pena plantearse si alguien tiene conciencia de lo que significa poseer la nacionalidad española. Porque me va dando la impresión de que aquí el problema es que en nuestros, muy particularmente en nuestra clase política, pero en la periodística ni le cuento, la nacionalidad española es algo así como una especie de pase administrativo para el gozo y disfrute de determinadas prebendas de carácter social y político. Vamos a ver, yo no me quiero poner muy estupendo, pero esto antes eran las generales de la ley. Una nación se fundamenta en una cosa que se llama comunidad política. Los juristas lo llaman sujeto constituyente. Y eso es el pueblo, la gente que tiene una nacionalidad. Es esa comunidad política, ese sujeto constituyente, el que se constituye, ¿verdad? Y por tanto alumbra pues una forma de organización que regula libertades, derechos, etcétera. También tu seguridad, tus fronteras, todas esas cosas. Y eso es lo que permite que una sociedad políticamente organizada funcione. Si ese sujeto constituyente o esa comunidad

Política es una especie de sujeto lábil, sin frontera alguna, en el que la gente puede entrar o salir, etcétera. Pues esto es absolutamente un carajal, es imposible organizar absolutamente nada así. El poder seguirá mandando y estará contento, pero es muy difícil proponer y defender derechos y libertades en un contexto en el que nadie sabe exactamente quién es el sujeto de esos derechos y de esas libertades. Esto, digo, que se lo olvida mucha gente. Y en España de forma particular por lo siguiente. Todo esto corresponde a una forma de ver las cosas en las que la base de la organización política es la nación. Pero España lleva medio siglo deliberadamente desnacionalizándose a machamartillo desde el poder. De tal forma que ahora mismo ser español significa cada vez menos. Hay regiones enteras donde el poder proclama que no quiere ser español, a efectos luego económicos y tal, sí, pero ya sabe usted lo que es la proclama separatista, y en el conjunto de la sociedad se ha ido erosionando de tal forma la conciencia de pertenecer a una comunidad nacional, que bueno, pues puede llegar un tipo y decir, pues ahora vamos a hacer españoles a 2,5 millones de personas que hay por ahí, porque se me pone a mí en los pendientes. Bueno, si usted ha sentido, como tantos millones de españoles estos días, que aquí hay algo que no encaja, pero no termina de saber por qué, es por esto. Es porque hemos perdido por completo el sentido de lo nacional. No todos, pero sí, desde luego, el sistema político. Y me parece que hay que recuperarlo. Y dentro de ese sentido de lo nacional, pues bueno, pueden caber saharauis, ¿por qué no? Pueden caber nietos del exilio, pero caben en una caja concreta, que se llama Comunidad Política Nacional Española. Si la nacionalidad española la puede tener cualquiera, es porque no vale nada. Y de eso es de lo que deberíamos escapar. ...21:49 en las Islas Canarias, montón de cosas que contar, hay un montón de frentes abiertos y hoy felizmente en la mesa con tertulios que van a saber exprimirlos como a un limón, en la cítrica pulpa de la ingeniosa metáfora que decía Arilza un día que se puso muy cursi en un libro suyo. Así los he visto, se llamaba, en fin, titulares. Bueno, esto es importantísimo. Hemos conocido hoy el texto del que ayer solo sabíamos el veredicto del Tribunal Supremo respecto al recurso de Vox sobre los efectos electorales de la ley de nietos. Y vale la pena leerlo, veremos algunos párrafos, porque, o sea, es una bofetada, pero es una bofetada descomunal a Sofía Puente, al Gobierno, fundamentalmente porque reconoce lo evidente, claro. Desdichados tiempos en los que es noticia que se reconozca lo evidente, pero en fin, que es que la instrucción que deduce Sofía Puente de la disposición adicional de la Ley de Unidad Democrática, pues no tiene nada que ver con la ley en cuestión, que se lo han inventado y que puede tener efectos electorales tremendos, pues claro. Así que, en principio, ayer la cosa estaba en que, bueno, el Supremo lo suspende cautelarmente y habrá que ver qué decide. Después de leer el texto de hoy, está claro lo que va a decidir. Por práctica unanimidad, solo un voto en contra, por cierto, de una señora muy progresista ella. En fin, lo comentaremos. Esto no es el año judicial, ¿esto qué es? Ah, pues sí, pues bueno, pues no sé qué hacer ahí esto, porque menos mal que no nos juzga esta gente, esto es el gobierno, en fin, bueno. Se ha abierto el año judicial, ya sabe usted que es un ritual, la gente se pone sus togas, sus collares, sus puñetas, llega allí el rey y tal, ha hablado la fiscal Peramato, ha dicho que, por supuesto, la instrucción la tienen que hacer los fiscales y no los jueces, lo contaremos, y la señora Perelló, que es la presidenta del Consejo General del Poder Judicial y del Tribunal Supremo, ha advertido severamente, eso sí que es el año judicial, ha advertido severamente al gobierno sobre las acusaciones permanentes a jueces. Y esto es particularmente relevante en este contexto, porque es que ayer mismo estaba el presidente del gobierno clavándole un cuchillo en el quinto espacio intercostal a la juez Tardón. Es que es una pasada lo que está pasando en España, lo veremos. Sacaba ayer aquí un tema.

Miguel Durán, del que hablamos un poco y que ha venido saliendo en prensa estas últimas semanas, española y francesa, y es la de ese ex número 2 del espionaje marroquí que llegó a la Fiscalía de la Audiencia Nacional con pruebas sobre el espionaje.

0: De pruebas del espionaje vía Pegasus al presidente del gobierno y a Gáteres. Lo contaremos. En materia de corrupción, ahí sigue pasando por los tribunales el Partido Socialista, sus gentes, sus amigos, sus sobrinos, sus todos. Bueno, ¿dónde está ahora mismo la cosa? Por una parte en la cloaca, por otra parte en la financiación. Todas tienen que ver, tienen relación entre sí. Luego está Zapatero, que también tiene relación con esto. En fin, contaremos lo último y comentaremos el estado de la cuestión. Y vamos a hablar de la cuestión saharaui, efectivamente, de esa nacionalidad para los saharauis aprobada hoy en el Congreso de los Diputados con el voto en contra de Vox, hay que decir, y hay que decir que por una razón interesante. Buena parte de la gente a la que se le va a reconocer, a ella y a sus hijos, la nacionalidad española, no son saharauis, son los colonos marroquíes que metió Hassan II después de la Marcha Verde. Claro que esos también cuentan. En fin, bueno, lo veremos. Veremos todo esto en compañía de nuestros contertulios de esta noche. Don Óscar Rivas, ¿cómo estás?
1: Encantado de estar aquí una nueva temporada con vosotros, como siempre bien acompañado, pero triste porque cuando uno se va de vacaciones espera disfrutar lo máximo posible y este año desgraciadamente pues no ha podido ser, ¿no? Porque uno tiene el corazón puesto en España y lo tiene concretamente en Ceuta y cuando ve pues esos compatriotas sufrir como lo hacen, pues no puede disfrutar, ¿no? Se te acaban los calificativos, ¿no? Para el presidente del gobierno de España, como le gusta que le llamen, sucio, es mendaz, es traidor, no tiene escrúpulos, no tira reparos. Pero bueno, es lo que hay, hay que seguir luchando por España, nunca fue fácil, lo que merece la pena cuesta trabajo. Y también muy asombrado, y he de decirlo, estaba comentando antes con los compañeros, el anuncio que ha hecho Trump. Es que uno no deja de sorprenderse, es decir, ¿cómo puede anunciar el presidente de un partido republicano, con todas las variaciones que se quieran respecto al republicanismo clásico en Estados Unidos, que les va a dar una paga única de 5.000 euros, o sea, dólares, sí. Y encima lo más sorprendente, encontrarse los que tiene por detrás de Clark aplaudiendo fervorosamente? Es sorprendente, a mí me llama poderosamente la atención, porque es cierto, lo hemos explicado aquí por activa y por pasiva, que el Partido Republicano ha sufrido cambios importantes en estas décadas, sobre todo a raíz de la llegada de Trump, y no para mal necesariamente, ¿no? Pero, hombre, caer tan bajo llama
0: la atención. Pero, porque es el único país del mundo que no tiene que pagar su deuda.
1: Sí, pero claro. Aún así, ese tipo de compra de votos, porque eso de lo que se trata cuando nos encontramos a la vuelta de esquina con unas elecciones de mitad de mandato, pues sobran, no son necesarios. Igual para él sí. Pero yo espero que se retire cuanto antes y deje a Vance y a Rubio que hagan su carrera.
0: Sí, no, eso estamos de acuerdo. Óscar, bienvenido. Por cierto, hoy aniversario del asesinato de Charlie Kirk. Hace hoy un año, ¿cómo pasa el tiempo? Sabe usted que hay un detenido, un activista de extrema izquierda llamado Tyler Robinson, creo recordar. Bueno, en fin, hace un año. Ya se lo ha olvidado todo el mundo, ya no se habla más de esto. Y recuerde usted que cuando lo asesinaron, como era de derechas, pues aquí la prensa rápidamente movía la cosa del activista ultraderechista. ¡Oh, Dios mío! Bueno, don Marcos de Quinto, muy buenas noches, ¿cómo estás?
2: Muy buenas noches. Pues muy bien, encantado de estar aquí. Y bueno, y yo creo que cada vez más optimista, porque yo veo que los españoles van saliendo de su letargo. Y luego, por otro lado, la coincidencia, que vamos los dos de negro y chaqueta clara.
0: Sí, pero señor. Bueno, es lo que corresponde al... Hablando de sacar a la gente de su letargo, Marcos de Quinto es otro día con la campana, y tenemos nueva concentración, ¿verdad? ¿Tenemos el cartelito? Vamos a verlo, y que nueva marcha por la dignidad.
2: Ah, pues sí, pues yo,
0: perfecto. Yo
2: te la comento.
0: Surge, emerge, ahí estamos.
2: El próximo sábado, día 26, a las 10 de la mañana, volveremos a hacer una segunda marcha por la dignidad, con el lema En defensa de España. Saldrá esta ocasión, no el 23 de mayo salió de Colón, esta vez saldrá de la de Cibeles. Subiremos por Alcalá, Gran Vía, llegaremos a Princesa y de allí terminaremos en el Arco de la Victoria como la otra vez. En esta ocasión sí habrá una lectura breve de un manifiesto, himno nacional, y esperamos esta vez que va a ser todavía más apabullante que lo fue la otra vez el 23 de mayo. Y bueno, pues esperemos a que se suman todos los partidos de la oposición. Y ya hay más de 150 asociaciones, son las que lo hemos convocado. Ahí está mi compañero Alejo también, Vidal Cuadras. Y bueno, esto lo convoca Sociedad Civil Española, que efectivamente pues, reúne a más de 150 asociaciones.
0: Seguiremos, o sea, recordaremos en más ocasiones esta convocatoria.

0: Pero vaya usted sacando fotografía con el móvil a la pantalla para acudir aquí. Gracias, gracias Marcos. Hablando de convocatorias, le recuerdo que mañana en el Auditorium de Palma de Mallorca presentamos Reiniciar España, mi libro, con Jorge Campos, con Eduardo Luna, con una benemérita asociación de juristas de Mallorca. Vamos a presentar 8 de la tarde, mañana, Auditorium de Palma de Mallorca, Reiniciar España. Bueno, y después de estos avisos parroquiales, don Alejo Vidal Cuadras, buenas noches, ¿cómo estás?
1: Muy buenas noches. Te has olvidado decir que todo el que asista a la presentación de tu libro le van a dar 100 euros.
0: No, eso es Oscar, con el dinero de Trump.
1: Porque ahora lo que podemos hacer, siguiendo al presidente de Estados Unidos, es cada cosa que hagamos, oiga, si usted viene, le da gusto. Es decir, yo, francamente, Trump tiene claroscuros, ¿no? Pero este disparate forma parte de la parte oscura, ¿no? Porque, vamos a ver, imagínate que hay 200 millones de adultos, ¿no?, en Estados Unidos. Bueno, por 5.000, pues me sale esto, 100.000 millones de dólares, ¿no? O sea, es que es un disparate total, ¿no?
2: Lo que sí creo que habían hecho era a los niños que nacían les ponían $1.000, pero $1.000 que no podían recuperar hasta cumplir los 18. Por lo cual, colocados, por ejemplo, en ETFs que siguen el índice de Standard & Poor's, quiere decir que cuando tuvieran 18 podrían acumular, pues yo qué sé, pues $700.000 o algo así a un 7% compuesto. Que eso sí que es una buena idea para fomentar la natalidad. Yo, y siendo un liberal, digo, en el caso de España, cada nacimiento, déjale 1.000 euros a cada niño español que nazca y bueno, y eso, y le colocas un ETF que no pueda, tal, pero te sale mucho mejor que un plan de pensiones.
0: Bueno, eso sí, pero eso al fin y al cabo es un dinero que tiene una finalidad. Fíjate que Trump ha pasado, o sea, ha ido mucho más allá de que Varoufakis, está en Garzón, que era el que decía que la vas a la maquinita y asunto arreglado.
1: Pero esto que dice Marcos puede tener un sentido, pues, tiene un propósito.
3: Es diferente.
1: Se discutirá más o menos el acierto, pero por lo menos se entiende la racionalidad de la medida, ¿no? Oiga, es como bajar impuestos a las familias numerosas. Claro, sí. O sea, son cosas.
2: Pero a lo mejor Trump lo ha copiado a Juanma Moreno Bonilla, que iba a dar 100 euros por mascota y en las últimas elecciones.
0: Es verdad.
2: Y también iba a dar algo para el gimnasio.
1: Vamos a
2: posiblemente.
1: Lo que pasa
2: si
1: es
2: dicen que la Coca-Cola la inventó un valenciano, pues a lo mejor eso de Trump lo ha inventado un andaluz.
1: Estamos viviendo en una época de confusión ideológica total, porque claro, si resulta que Trump, el Partido Republicano, hace cosas así, porque esto no nos engañemos, esto es una medida típica de Pedro Sánchez, ¿no? Sería, venga, 5.000 euros a cada uno. Es comprar el voto. Entonces, es realmente sorprendente. Por esto yo creo que tenemos que hacer una reflexión que escape del marco, del perímetro clásico de las categorías políticas, porque vivimos un mundo absolutamente disparatado, ¿no? Donde pasan cosas rarísimas, ¿no?
3: Lo que pasa es que en el caso de Trump, Alejo, es más decepcionante en el caso de Trump, porque yo recuerdo, no ha pasado tanto tiempo, solo 2 años, de aquel discurso de inicio de legislatura. Fue impresionante, con aquellas órdenes ejecutivas que iba a hacer en los 100 primeros días. Es decir, habría una esperanza y, de luego, ha hecho mucho bien en el sentido de que ha dado la guerra cultural ideológica, ¿no? La batalla de las ideas. Y eso no es poco, pero esto no se tiene en pie.
1: Es como en Cataluña, ¿no? Ahora en Cataluña se prevé que en las próximas autonómicas, que son dentro de 2 años, la fuerza más votada será Sílvia Orriols, la Aliança Catalana. Y con votos, según las encuestas, ¿sí?, con votos que proceden de todo el arco parlamentario, sí, claro, incluido el PP y Vox.
0: Sí, sí.
1: Y un amigo mío que trabaja en una empresa de estudios de mercado y encuestas en Cataluña, una empresa solvente, me dijo, mira, te lo resumiré en una frase muy, en fin, muy sintética y muy, muy simplificadora, pero

0: muchos catalanes prefieren formar parte de una Cataluña independiente, pero blanca y occidental, que de una España, que de una Cataluña islámica en una España islamizada. Esto es el argumento que utiliza la Orriols. Dice, pero España, pero si España va a ser... Ah, y esto lo une a un programa donde propone defensa absoluta de la libre empresa, impuestos bajos, reducción del gasto público, reducción del número de empleados públicos. Entonces, claro, la tía tiene una oferta que suena bien en distintas partes del electorado, porque la independencia unilateral a lo bestia le gusta al electorado de Junts y de Esquerra y de... Y después la parte esta económica liberal le gusta al PP y a Vox. Entonces, esto es lo que me dijeron. Por eso digo que estamos viviendo una época en que todo lo que, digamos, estaba en nuestra cabeza de manera organizada como esquema interpretativo del mundo, se está tambaleando todo, ¿no?
1: Todos los sólidos se desvanecen en el aire, que decía... Todos los sólidos se desvanecen en el aire, que decía Carlos Marx en el Manifiesto Comunista. Célebre frase. Pues en Reiniciar España, en mi libro, tiene usted eso que está contando Alejo precisamente. Pues es una clave absoluta, si no, no se entiende. Lo de Alternativa por Alemania, por ejemplo, no se entiende sin este replanteamiento general de las cosas, claro. Bueno.
0: Bueno, y otra cosa, y por ejemplo...
1: Estáis poniendo a prueba la mano de Adolfo. Dímelo otra cosa.
0: No, que la progresía universal lanzó las campanas al vuelo cuando Orbán perdió las elecciones, sí. Pero se olvidó de explicar que el que ha ganado es muy de derechas.
1: Y sobre como autoritario está siendo muchísimo peor.
0: Que no ha ganado la progresía, sino que un señor de derechas ha sido sustituido por otro también de derechas.
1: Es muy interesante que cites precisamente este asunto. Vamos a exasperar un poquito más a Adolfo, pero puedes enseñar la mano, no obstante.
2: Venga, vamos enseñando.
1: Por lo siguiente. O sea, este pollo que se llama Magyar Pietre, el nuevo de Hungría, es un tipo que llega como disidente del partido de Orbán que llega al poder apoyado por toda la izquierda para que no gobierne Orbán. Por toda la izquierda y por parte de la derecha. ¿Y qué promete? Llegará el dinero europeo, que se ha convertido en el nuevo fiel de la balanza de la política, en realidad. O sea, ni derechas, ni izquierdas, ni gaitas. Aquí o quieres ser tú mismo y entonces eres malo, o bien dice, no importa, izquierda, derecha, todos juntos, quizás no es la figura adecuada, pero bueno, a las generosas ubres de Úrsula.
0: Las ubres de Úrsula,
1: sí, eso iba a decir, sí. No es la fórmula
0: adecuada. No parece apropiado.
1: Bueno, como estamos metidos en un jardín del que luego va a ser difícil salir, mejor dar la palabra a Adolfo. Visto, muy buenas noches.
2: Muy buenas noches.
1: El Manotec.
2: El Manotec. Ya tengo el nombre de mano y de tecnología. Yo creo que encaja perfectamente. Bueno, pues hablamos de artrosis, que hemos hablado aquí muchísimo. Vamos a hablar de las manos. De artrosis, desgaste, artritis, inflamación, que puede ser por artrosis o puede ser por un problema inmunológico que genera esa artritis reumatoide, ¿no? Si hablamos de lesiones deportivas, pádel, tenis, golf, bueno, podríamos decir muchas, ¿no? Que también las manos, entre comillas, sufren porque las usamos de una manera un poquito más agresiva. Rizartrosis. Ese dolor aquí, que es una artrosis, pero en la zona de la base del dedo, ¿no? Eso, por ejemplo, el típico persona que tiene una rizartrosis normalmente es un peluquero, ¿no? De tanto de las tijeras. Tendinitis de Kerbein, esa es para muchos de nosotros. ¿Por qué? Pues porque es en los móviles. Ese manejo continuo.
1: ¿Cómo se llama? ¿Cómo?
2: ¿Sí? Tendinitis de Kerbein. Kerbein. Bueno, no sé si ha sido Kerbein. Sí, no sé si ha sido Kerbein el que más le dolió cuando empezó o que directamente
1: el primero que dijo.
2: Dice, oye, voy a ponerle aquí el nombre a esto.
1: Está bien.
2: O también el síndrome del túnel carpiano. Este aparato, Manotec, este dispositivo, lo que hace es trabajarte no solamente los dedos, sino las manos. ¿Y qué diferencia tiene con, a lo mejor, un guante, como se anunciaba? Bueno, pues aquí trabajamos también lo que es el tema de fisioterapia. Es decir, cuando nosotros empezamos... Bueno, todas estas enfermedades tienen un mal común, que es el dolor. Es el dolor, que es, digamos, lo que más... Y luego, claro, el dolor provoca, por un lado, que pierdas movilidad y que pierdas fuerza. Como te duele, además, pues la movilidad y la fuerza la vas perdiendo. Entonces, ¿qué hacemos con este tratamiento con Manotec? Bueno, pues por un lado hacemos un tema fisioterapéutico. ¿Qué significa? Que estira dedos, que encoge, que presiona, que hace un montón de historias que van a mejorar mucho la parte mecánica. No solamente es dar terapias de luz, etcétera, que también las tiene, tiene terapia de luz, tiene presoterapia, tiene, tiene lo que es terapia de calor, masaje, vibración, bueno, tiene todo esto, pero es que además hace todo este estiramiento, ¿no? Que se nos va quedando un poco los dedos en garza, vamos, se van encogiendo y esto lo va a hacer. ¿Cuánto tiempo es el tratamiento? 15 minutos, es más que suficiente. Y además, ¿para qué viene bien también? No solamente también para el dolor, que evidentemente lo vas a aliviar, sino también, bueno, sabemos que la artrosis va a ir a cada vez a más. Entonces vamos a intentar, bueno, que haciendo estos ejercicios que te va a hacer el Manotec, podamos conseguir esos estiramientos innecesarios que nosotros solo con la mano no podemos conseguirlo si no vamos a un fisioterapeuta, ¿no? Claro. Bueno, pues yo creo que está súper bien. Con uno vale para las dos manos porque tiene salida por los dos lados, tú lo metes, 15 minutos una, 15 minutos otro, puedes ir eligiendo los diferentes modos, modalidades, más calor, menos calor, que te vayas sintiendo a gusto, mira, ostras, pues esto aún me va mejor porque resulta que estás tirando de los dedos. Bueno, el caso es que, aparte que sea gozoso, pues que os sirva bastante para lo que son estos problemas de manos que, por desgracia o por suerte, porque si tenemos artrosis quiere decir que vamos cumpliendo años, pues vamos a tener. Así que
1: es fundamental además ese tipo de, porque claro, precisamente ese tipo de afecciones lo que hace es que, como al hacer fuerza te duele, dejas de hacer fuerza. Claro, al dejar de hacer fuerza, claro, pierdes a toda velocidad, con lo cual te duele más.
2: Claro.
1: En fin, pues,
0: Después está lo del dedo que se engatilla también.
2: También, el dedo que se engatilla. Es decir, las manos, es verdad que, a ver, no nos damos cuenta hasta que no nos tenemos un problema, claro, es que las usamos tantísimo.
1: Efectivamente.
2: Este es el 40% de la importancia de la mano está en el dedo gordo, que es el que nos diferencia de otros animales. ¿No?
0: Entonces, la oponibilidad del dedo pulgar.
2: Eso es.
0: Que no tienen los primates.
3: Efectivamente. Qué pena que hace años que no estuviera en el mercado, porque yo se lo hubiera regalado a todos los socialistas para que no robaran a dos manos, o sea,
1: solo con una. Sí,
2: sí. Solo con una, le manteníamos una ahí.
1: 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Ya sabes, solo una vez es suficiente. Esto lo he puesto aquí porque es que me tiene fascinado el dibujito de cómo se ve por dentro. Qué buena infografía, ¿no? Sí, sí. Bueno, que le guste una vez nada más, que es suficiente. Si no se lo cogen en ese momento, por ejemplo, ahora, no se preocupe porque le van a devolver la llamada y usted ya lo pregunta absolutamente todo. Yo, a lo mejor es más trabajo para Adolfo, pero yo le aconsejo que usted cuente lo que le duele. Porque además de estas cosas tenéis otras.
2: Sí, claro.
1: Y a lo mejor hay otro tipo de... Claro, que igual le viene bien. Y de paso digo usted que es espectador del Toro Televisión y que se estiren con la financiación del aparato y todo eso.
2: Nada, falta financiarlo, es bastante económico, no os preocupéis. Y si hay que financiar un poco, confiamos plenamente en los espectadores. ¿Me dejas decir quién viene
1: este fin de semana? Por favor. Es verdad que empezamos...
2: Sí.
1: Claro, historia de nuestros médicos.
2: Sí. Fíjate, este fin de semana tenemos, yo creo que lo has tenido aquí con un libro, Desaprender, al doctor Miguel Álvarez de Mon, yo creo que lo trajiste, ¿verdad?
1: Pues puede ser,
2: psiquiatra. Sí, bueno, pues le tenemos este fin de semana. Fijaos que hace, no sé si un fin de semana o dos, entrevisté, para que veáis el espectro de los médicos, entrevistas a un neurocirujano que trata el cerebro y te vas a un psiquiatra que trata el cerebro, pero qué manera tan diferente de tratar el cerebro, ¿no? Y con este libro Desaprender del doctor Miguel Álvarez de Mon, que su padre es una eminencia en medicina interna, pues vamos a aprender mucho y vamos a pasarlo bien en este programa.
1: Adolfo, muchísimas gracias.
2: Gracias a ti.
1: 22:11, nos vamos a la publicidad y a la vuelta. Vamos a empezar por lo del Supremo, que es muy importante. Estaba ayer mismo Pedro Sánchez diciendo lo de la ley, que lo importante que es, pues, son para ellos, que es para ellos la ley de nietos y todas esas cosas. La bofetada del Supremo, o sea, se ha oído en Kuala Lumpur y ha rebotado. Publi, lo vemos.

22-15, 21-15 en Canarias. Y vamos a empezar por el texto que hemos conocido del Tribunal Supremo sobre la cuestión de la ley de nietos. Le preciso, nunca se insistirá bastante. Hay una ley que es la de memoria democrática, una disposición adicional que es lo que se llama, mal llamado, pero bueno, ley de nietos, que concede la nacionalidad a los descendientes de los exiliados del franquismo, bueno, además hasta una fecha reciente, concreta,

0: Y después hay una instrucción de la Dirección General de Seguridad Jurídica de doña Sofía Puente, hermana del pongido ministro, que decide ampliar esa concesión de nacionalidad y, por tanto, el derecho al voto a cualesquiera otros españoles en ese supuesto. A partir de aquí se genera un verdadero problema. ¿Por qué? Pues porque objetivamente la instrucción no tiene nada que ver con lo que dice la disposición adicional de la ley, y eso es lo que se ha recurrido. ¿Qué dice el Supremo? En tanto se resuelve sobre la cuestión de las nacionalizaciones, que no está exactamente recurrida, está en el Constitucional por la propia ley de la mayoría democrática, lo que hace es suspender cautelarmente los efectos electorales de las nacionalidades concedidas con esa instrucción. Aquí es donde el PSOE, por lo que hemos visto, esperaba contar con al menos 400.000 votos. Y eso se ha quedado congelado, y estaban ayer que rabiaban. Ayer lo que conocíamos era la decisión de suspender cautelarmente esos efectos electorales. Hoy hemos conocido el texto y me parece que vale la pena que volvamos a ponerlo porque es que, o sea, no se han cortado un pelo. Podemos ver el texto de esta sala del Tribunal Supremo con solo un voto en contra. Además es interesante porque es un voto en contra de una de las magistradas que lo desarrolla de tal forma que perfectamente podría también sostener exactamente lo
1: contrario.
0: Lo contrario, claro. Pero bueno, básicamente el crecimiento del CERA, del censo exterior, del censo de residentes ausentes, genera un peligro fundado, real y serio de poder afectar gravemente a la objetividad y transparencia del proceso electoral. Existe ese riesgo de alteración del censo electoral por la vía de un incremento excepcional de la cifra de nuevos inscritos en el CERA, que afecta también a su regularidad jurídica. Ponga usted esto en relación con las informaciones que aquí hemos contado sobre el crecimiento exponencial de residentes en el extranjero de municipios que tienen ya más residentes en el extranjero que en el propio municipio, que es una cosa alucinante, claro, unos abusos formidables. Ayer, por lo que dijo Bolaños, ellos no conocían el texto, el gobierno, hasta el punto de que dijo que bueno, pero que resolviera rápido, y ahora con este texto, vamos, la bofetada al gobierno es formidable, pero me parece que bueno, los contertulios dirán lo que quieran. No solo se trata de comentar el texto del Supremo, sino del fondo de la cuestión, que es esta arbitrariedad. En fin, Alejo, Marcos, Óscar, ¿cómo lo veis?
2: Bueno, vamos a ver. Todo el enfoque partiendo de la ley, y no digamos ya el desarrollo, ¿no?, que hizo la hermana de Óscar Puente, por cierto, ¿no?, pues es todo un sinsentido. Porque, vamos a ver, después de la Guerra Civil hubo una serie de republicanos que se entiende que muy significados o bastante significados, que se exiliaron, bien, una medida prudente, entre otras cosas porque bastantes de ellos podían haber sido juzgados por crímenes de guerra, ¿no? Entonces, ¿cuántos se fueron? Pues unos cuantos miles, ¿no? Bien. Estos señores ya no están en este mundo y tuvieron hijos que a su vez tuvieron nietos. En Venezuela, en Colombia, en Perú, en donde sea. Entonces, la idea de que los nietos tienen derecho a la nacionalidad española, con todo lo que eso comporta, es una idea absurda. ¿Por qué? Si ya llevan dos generaciones fuera de España, ¿qué méritos han hecho esta gente que son los nietos para ser españoles y tener la ciudadanía?
0: Te voy a puntualizar dos cosas además. Hay una ley de extinción de responsabilidades políticas en época de Franco, de año 67, si no recuerdo mal,
2: sí, sí,
0: con la cual cualquier exiliado podría haber vuelto. Y por otra parte, desde la restauración de la corona hasta hoy ha pasado, joder, medio siglo. ¿Qué cantidad de tiempo es ahora de pedir la nacionalidad?
2: Podían haber muerto en el año 80, por ejemplo. Es más, hubo, en época de Franco, republicanos ilustres.
0: ¿Qué volvieron?
2: Ortega y Gasset volvió.
0: Sí, es muy rapidito, además.
2: Sí. Y, por ejemplo, uno que volvió, pero se murió en la vuelta, fue Cambó, ¿no? Entonces, vamos a ver. La idea ya en sí es un disparate y forma parte de este tinglado vengativo, revanchista y vil, que es todo el montaje de la memoria histórica, la memoria democrática y todas estas leyes que son leyes contra una gran parte de los españoles, ¿no? Entonces, aparte de que parten de una interpretación absolutamente reñida con la realidad histórica de lo que fue la Segunda República y la Guerra Civil. Pero, ya dicho esto, bueno, es que incluso aplicando la misma ley, solo se puede aplicar a los nietos de los exiliados por razones políticas.
0: Exactamente.
2: Bueno, pues esta señora, ¿cómo se llama? Sofía, ¿no?
0: Sofía.
2: Sí, Sofía, sabiduría, ¿no? Bueno, pues esta señora ha decidido que todo aquel que se fue de España entre el 50 y tantos...
0: Hasta el 50, y además es bastante arbitrario, no, incluso sí, la fecha, sí, ¿no? 54, quiero recordar que era la,
2: sí,
0: la fecha límite, ¿no?
2: Entre el 36 y el 54, que la pregunta es, ¿y por qué no el 56?
0: Bueno, exactamente.
2: Entonces, decide que todos estos se fueron por razones políticas. No, por razones políticas se fueron una minoría. Los otros se fueron porque querían, pues no sé, establecer un negocio, irse a trabajar, porque se habían enamorado de una peruana, yo qué sé. Entonces, la aplicación que ha hecho la dirección general de esta señora es un puro disparate.
0: Que se llama de seguridad jurídica, la dirección general, sí. Es cachondísimo.
2: Bueno, sí,
0: en fin,
2: pero esto,
0: se llama así.
2: Esto es una de las ironías, una de los sarcasmos de...
0: Luego hay una cuestión,
2: bueno, dicho esto, el Tribunal Supremo, el contencioso, ha puesto las cosas en su sitio. Y una vez más se demuestra que gracias a tener una justicia
0: todavía
2: más
0: claro.
2: o menos independiente,
0: sí, es verdad.
2: De magistrados serios y rigurosos, nos está frenando en nuestra caída al abismo. Pero, ojo, el gobierno no cesa en su empeño de colonizar también la justicia.
0: Antes de que hable Marcos, aquí un punto interesante también, que claro, el Supremo sobre esto no ha resuelto, en realidad porque no tiene competencia, pero quizá la Junta Electoral Central, que se ha quitado del medio, sí que debería decir algo, o la Oficina del Censo, porque lo que sabemos es que de las solicitudes y de algunas concesiones es un auténtico abuso. Es decir, lugares como Cuba, donde hay 500 registrados, 500 exiliados, y que según las cifras se ha reproducido a razón de 7.000, es que de 7.000 descendientes por exiliados, una cosa
2: esto,
0: de locura todo.
2: Esto lo trae el clima.
0: Eso del clima, ¿no?
1: Yo con afán de polemizar con Alejo iba a romper una lanza en favor de Sofía Puente. Vamos a ver, yo parto del inicio.
2: Mira, ya me
0: las sales, por favor, las sales.
1: No, yo parto primero de que es un absoluto disparate la regularización de todos. Es decir, me parece un disparate. Además, se llama el voto CERA, que es...
0: Censo especial de residentes ausentes, sí.
1: De residentes ausentes. Es que no son residentes. Ausentes son desde hace generaciones.
0: No, claro. ¿Sabes por qué se llama así? El CERA. El CERA es el de voto exterior, porque en principio tú te ibas fuera y lo que hacías era, desde el origen, irte al consulado a rogar tu voto como residente en un sitio concreto que era tu pueblo, del que te habías marchado.
1: Claro, por eso, pero que yo he votado, claro. Que he vivido en el extranjero y, lógicamente, yo he ejercido voto CERA porque yo tengo intereses en España, yo he trabajado en España y, a lo mejor, durante algunos años he estado en Tailandia, he estado en Singapur, o he estado en Alemania o he estado en Estados Unidos.
0: Pero quieres decir que estos son solo ausentes.
1: Pero decir, es que esto aquí no han contribuido para nada a España. Pero decía yo que ya puestos a que se da el voto, desde el punto de vista jurídico, por supuesto, está perfectamente hecho lo que ha hecho en estos momentos los tribunales. Pero yo me planteo un tema moral. ¿Por qué va a tener más derecho el nieto, por ejemplo, de un chequista, de un asesino, de alguien con delitos de sangre producidos durante la Guerra Civil? ¿Por qué va a tener más derechos que el nieto de alguien que se tuvo que exiliar no por motivos políticos? ¿Por qué va a tener, por ejemplo, el nieto de Agapito García Tadel más derechos que el de otra persona que se fue ahí al extranjero? O sea, eso es lo que me parece ridículo, porque sería lo mismo que dentro de 30 años los nietos de los etarras exiliados tuvieran un derecho preferencial
0: por algo.
1: Por eso te voy a decir que me parece una burrada.
0: Oscar Rivas, pero, y por eso sí, la ley de memoria democrática está recurrida ante el Tribunal Constitucional.
1: Y quería añadir una cosa, bueno, de antes de lo que estabais comentando. El otro día escuché que el voto CERA supera en 162 localidades el voto de los locales.
0: El voto, sí.
1: Y empata en unas 600. O sea, esto es algo tremendo. Gente que no ha estado nunca en un pueblo, que nunca ha estado en esa población, que no ha contribuido a la alcaldía ni a los gastos de esa población, pues pueden votar pues, en función de unas siglas o lo que sea. Y sobre todo el tema de la nacionalidad es un tema importante. Yo, resulta que mi mujer es nieta de cubanos, es españoles cubanos, y nacida en Brasil. Le ha costado como 3 años y medio conseguir la nacionalidad, estando casado conmigo, teniendo una hija en común que es española. Y para conseguir la nacionalidad ha tenido que demostrar, oye, un conocimiento de España, un conocimiento de tal, un juramento a la bandera, es decir, unas determinadas claro. cosas que yo de repente digo, es que esto ahora se regala como si fuera una tómbola, la chochona, pues le ha tocado la nacionalidad española.

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1: 7 de la mañana, 6 de la mañana en Canarias. 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

23-14, 22-14 en Canarias. Estamos de vuelta. Manifestación en Ceuta esta tarde frente a la delegación del Gobierno. Al grito de mentiroso, tú lo sabías, le grita la gente al delegado del Gobierno. Que es que de verdad, ¿eh? Un sobrelacrado. En fin, bueno, lo de Cataluña. Hoy es la velada del 11 de septiembre. Como usted sabe, es el día que la tradición mitológica del separatismo catalán ha convertido en reivindicación del Día Nacional en recuerdo de la entrada en 1714 de las tropas borbónicas en la ciudad. Otro día contaremos esta película. Claro es que ahí hay una especie de como quien ve armas, ¿no? Bueno, se ve la concentración de la Alianza Catalana y un aviso además de la CUP de que iban a por ellos y que se iba a liar. Y efectivamente se ha liado. Tenemos algo, están las redes llenas, pero bueno, unas imágenes así escogidas al azar sin tener que pagar derechos de autor. Tiene audio, ¿verdad? Escuche, vamos a ver, vamos a ir. Sube, sube.

0: Buen golpe de hoz. Buen golpe de hoz, que es lo que dice el himno de los segadores, precisamente, que siempre ha sido un himno pacífico y de buenas intenciones.
1: Bon cop de fals.
0: Exactamente. Bueno, esto es una guerra civil en el interior del separatismo. Es esto, ¿no?
2: Sí, sí.
0: Es ya esto. Y me imagino que además irán creciendo porque ya se trate de la CUP o de Arran o de la gente más radical de Esquerra, ya sea Alianza Catalana, que va a seguir creciendo, no va, el conflicto no va a parar, va a ir a más, específicamente dentro del catalanismo político.
1: Sí, lo que pasa es que este enfrentamiento entre la extrema izquierda comunistoide independentista con la derecha independentista va a hacer que las clases medias apoyen a Oriols.
0: A la Alianza Catalana.
1: Sí. Sí. Porque, claro, si una cosa que le horroriza a las clases medias catalanas, comerciales, profesionales y tal, empresariales...
0: Es la rojambre.
1: Es... No, es la CUP, porque claro, estos son comunistas. O sea, y precisamente por la influencia de la CUP y de los comuns, tienen los impuestos más altos de España.
0: Eso es verdad.
1: Concretamente, el impuesto de sucesiones,
0: sí.
1: El impuesto de patrimonio, tú lo sabrás, en Cataluña es brutal. Y el de la renta, la parte que es autonómica, también la han subido.
2: Es que tiene 30 impuestos más que la comunidad, que la comunidad de Madrid.
1: O sea, es terrorífico en Cataluña. Sí. La presión fiscal es terrorífica.
0: Pues a ver mañana lo que pasa. Porque mañana toca la celebración. ¿Sabes? La ofrenda floral y todas esas cosas. Allí va el PP con su corona para que le griten y insulten. En fin, como todos los años, es una cosa muy... En fin. Bueno, vamos a contar la historia de... Y esto es muy importante. Estábamos hablando antes de la cuestión judicial, de los fiscales, etcétera. La aventura de ese ex número 2 del espionaje marroquí, que se encarga personalmente él de organizar el clonado vía Pegasus, que se marcha porque se pelea con el número 1, se tiene que marchar a Francia, a Suiza, por ahí andado zascandileando, y que viene a la Fiscalía Nacional, aquí, a la Fiscalía General aquí un día y dice, a la Fiscalía de Audiencia Nacional, perdón, tengo pruebas de lo de Pegasus, y en la Fiscalía le dicen... No quiero saber nada, es para no creérselo, pero es así, es de verdad una historia. Mónica Fuster nos lo cuenta con delectación.
3: Este es Mehdi Giagüi, el protagonista de una de las mayores tramas de espionaje entre España y Marruecos. Para conocer esta historia hay que remontarse a 2024, cuando el agente deja su alto cargo dentro de la inteligencia marroquí para huir a Francia tras ser acusado y buscado por la Interpol por presuntos delitos de fraude. Después, en octubre de ese mismo año, cruzó la frontera y llegó a nuestro país. En su maleta llevaba información trascendental para España y Marruecos. Giagüi sabía quién hackeó a Sánchez, el método con el que se aplicó el software Pegasus y, lo más valioso, el contenido. Con todo esto, recorrió las calles de Madrid hasta llegar a la Audiencia Nacional. Allí tocó la puerta de Jesús Alonso, el fiscal jefe conocido como el hombre de Sánchez en la audiencia. La visita duró poco. Alonso no estaba interesado y, según correos publicados por ABC, le ignoró. Al acusador público no le parecía relevante conseguir información sobre el hackeo a los móviles del presidente y otros ministros. Todo ello a pesar de que el juez Calama tuvo que archivar la causa del caso Pegasus por falta de colaboración, algo que para otros fiscales roza la omisión del deber de perseguir un delito. Tras el varapalo, recorrió la calle Génova desamparado, ya que sus planes de intentar derrocar el régimen de Mohamed VI y evitar ser extraditado habían fracasado. Finalmente, se fue de España. Ahora, desde un paradero desconocido, ha vuelto a la palestra mediática, con unas declaraciones a un semanal francés donde se ha pronunciado sobre la invasión de Ceuta. El exespía afirma que tiene información sobre la maniobra. En el artículo, culpa al responsable de inteligencia policial y al virrey de la instrumentalización de esas 80.000 personas que cruzaron a nado la frontera. Mehdi Giagüi no se rinde y ha vuelto a llamar a la puerta del gobierno de Sánchez. Y esta vez amenaza con revelar contenido relacionado con la ocupación de Ceuta.
0: Fuerte, ¿eh? Pues ponga usted esto en relación con lo que ha dicho, me parece que ha sido hoy García Page, de que las mentiras sobre la invasión de Ceuta van a ser el segundo 11M de la democracia española. Tal cual. Y seguramente García Page sabe cosas que nosotros no sabemos.
1: Claro. Sí. Lo que bueno, pasa es que García es que... Page amaga y no da.
0: Ya, pero esto ha quedado.
1: No, pero, a ver...
0: Hombre, dar que, bueno, es que sus diputados
4: está dando
0: se
4: un poquito, bajen. Está dando un poquito.
2: Sí, claro. Pero es que tiene doble interpretación. Es decir, García Page puede estar diciendo eso porque el 11M efectivamente sacó a España de un carril por el que iba y la torció y desde entonces no hemos podido. Y esto puede hacer que también suceda lo mismo. Hay una segunda interpretación que quiere decir que en ambos casos Marruecos estuvo involucrado.
0: Ciertamente. Entonces, ¿cómo es lo de la fiscalía? Esto es alucinante, esta historia.
1: Esto nunca se ha aclarado tampoco.
2: No, nunca se ha aclarado. No, nunca se ha aclarado.
0: Y, la cuestión del espía que acude a la fiscalía y le dicen esto aquí no interesa, no moleste, joven.
2: Pero es que yo de verdad, de ser espía, si realmente lo que quiero es que eso salga, lo último que hago es ir a la fiscalía. Me iría al Toro TV... o me iría al debate, o a The Objective, o me iría a OK Diario, me iría a cualquier medio que podría dar...
0: Entonces todo el mundo te ve, claro.
2: No, hombre, pero bueno, no es que te vean, tú lo hablas, o puedes hablar telefónicamente como si fueras el delegado del gobierno en Ceuta.
0: Vamos a ver, yo soy...
2: No hace falta llevarlo lacradito.
0: Yo soy el número 2 del espionaje marroquí y me han echado, me he peleado con el número 1, me han metido una acusación de fraude para poder echarme del país, me he tenido que marchar y estoy buscando dónde acogerme. No me voy al Toro Televisión, porque aquí como mucho le podemos dar un programa a mediodía en... Lo que hago es irme a una institución seria de un país afectado, ¿no? Al que yo le puedo ayudar, puesto que estaba tan molesto con el espionaje, a decir, mira lo que tengo, y efectivamente negociamos, ¿no? Me ponéis casa, me ponéis tal... Y lo que hace aquí el fiscal es cogerle el papel y decirle no moleste, joven, y guardárselo en el cajón. Era peor el fiscal español... ¿Que el marroquí que le perseguía?
1: Yo creo que fue a darle la información al peor interlocutor posible que podría haber elegido.
2: Que además tiene dependencia jerárquica con Marruecos.
4: Sí, es que de hecho dijo, al parecer, Jesús Alonso, que es que esa información podría comprometer al reino de Marruecos. Es decir,
0: sí, lo dijo así.
4: El fiscal jefe
1: de España.
4: ¿De España?
0: Sí, sí.
4: Preocupándose por los intereses de Marruecos que dañan a España.
2: Claro,
4: es impresionante.
2: Porque ellos sirven a Marruecos, no a España.
4: Es impresionante.
1: Pero esto yo creo que ya no se discute. Es decir, hay una evidencia palpable que en nuestro gobierno hoy está al servicio de un país extranjero.
4: Por supuesto.
1: O sea, esto ya no se discute.
4: Por supuesto.
1: O sea, es así. Entonces, claro, esto nos lleva a una cosa que se ha discutido y tal, que es la activación del procedimiento por traición.
0: Del artículo 102, sí.
1: Entonces, con independencia de que esto pudiera prosperar o no el Congreso, tendría 170 y pico votos, ¿sí? Entonces... la presión sobre Sánchez sería brutal y de cara al exterior, o sea, el Congreso, ¿no? Se plantea al Congreso de los Diputados el procesamiento del presidente del gobierno español por traición. Esto sería un titular en París, en Londres, en Oslo y en Budapest. Y, o sea, bueno, y en Washington. Entonces... yo creo que eso tendría que hacerse. Sí. Otra cosa, ¿por qué el PP no lleva al Congreso la iniciativa de declarar el estado de sitio y militarizar Ceuta? Porque dice, no, es que no se dan las condiciones. Sí se dan. Tú léete el artículo sobre
4: eso. Eso alteraría su propia naturaleza, lejos. Si tú conoces mejor que nadie el Partido Popular, es que lo que tú estás proponiendo altera su propia naturaleza.
1: A ver, el argumento de que no prosperaría no me sirve. Porque lo que has de hacer son gestos políticos fuertes.
0: Y esa es la naturaleza del PP, que es incapaz de hacer eso. Claro.
2: Hay dos cosas.

0: En estos momentos hay dos vías. Una es la que está abierta en la Audiencia Nacional, que creo que es la que el PP está esperando a que vaya adelante la investigación de cómo se ha producido la invasión y que en un momento determinado esas investigaciones lleven a que ha habido... porque lo que sí está claro es que ha sido Marruecos. Lo que no está todavía aclarado es la participación por acción u omisión del gobierno español. Entonces yo creo que está esperando el Partido Popular que esa vía es la que lleve. Pero hay otra vía que es mucho más rápida, que es la activación del 102. Se necesitan 88 diputados, una cuarta parte de los diputados. Creo que Vox tiene 33, tendría que prestarle Feijóo en estos momentos 55 diputados y iniciar ese procedimiento. Se inicia el procedimiento que tiene que llevar a un debate, que no es una moción de censura, es un debate, y dentro de ese debate se puede ganar o perder, pero tengo entendido que la votación puede ser secreta, por lo cual, siendo la votación secreta, habría más posibilidades de que incluso pudiera triunfar. Pero como tú dices muy bien, Alejo, aquí lo importante es abrir ese debate, tener información y que realmente ponerle en una situación complicada.
1: Pero Marcos, permíteme que discrepe un poquito de ti, solo un poquito, porque como que no está aclarado. Y he visto la precisión que has hecho entre claro y aclarado. Es decir, ¿cómo que no está aclarado que ha habido una dejación por parte de España? Es decir, para mí no puede estar más claro.
0: Sí, pero es digo decir, que podría haber participación
1: activa. Tenían una información, de hecho, esa voladura controlada que han hecho con la cuestión de todos estos documentos que han salido ayer. Es decir,
0: pero eso es le ponen en evidencia también.
1: Y su argumento lo que dice, bueno, es que era no era un aviso, era un avisillo, no estaba lacrado, esas cosas.
0: La voladura es un acto de traición también, porque perfectamente podrían haber hablado de todo eso en la Comisión de Secretos Oficiales en el Congreso o podrían haberlo hecho de otra manera. Entonces, es una voladura y es un ataque directo a los servicios de información españoles y, además, dejando en descubierto determinadas cosas que probablemente, a lo mejor, otros servicios de inteligencia de otros países, después de lo que ha hecho esta voladura, digan, pues ahora a partir de ahora vamos a pensarlo dos veces antes de colaborar con los servicios de información españoles. Hay un tema curiosísimo, porque eso es lo que habría que pedir. Marruecos tenía, en ese momento, del día 31, tenía dos satélites, el Mohamed VI A y el Mohamed VI B, en la vertical de Ceuta. Y nosotros tenemos otro satélite, que no sé si se llama Paz o lo que sea, que además es un poquito más sofisticado. Entonces,
2: gracias al contraste de nombres.
0: Sí, digo, pero si nosotros conseguimos...
3: Es decir, amor,
0: no, la pregunta es, ¿hay imágenes del satélite nuestro de ese día?
2: Pues resulta que no están. Pues resulta que no están. Y el último rumor que hay por ahí, y ya sabe usted que el rumor es la antesala de la noticia, es que porque efectivamente no aparece ninguna foto de satélite en esos documentos que ha desclasificado Sánchez.
1: Pues otra prueba más.
2: Porque es insólito que no estén.
0: Es que con ese satélite podemos hasta saber el número exacto de los que entraron. O sea,
2: sacó Isaac Blasco, recuerda usted, fotografía.
1: Pero ¿no crees que la prueba que te ocultan ya es una prueba de lo que son?
2: Sí, sí.
1: Y de lo que han hecho y de esa dejación. Sí, yo lo entiendo.
3: En la foto del satélite se vería lo que se ve en los vídeos que ha suministrado la Policía Nacional a la juez Tardón, que es a los gendarmes marroquíes organizando...
0: Pero hay uno que es el jefe de policía, creo, de Tetuán.
2: De la zona de
0: Tetuán, hoy con todo su uniforme ahí en medio, con sus balones y todo.
2: Es
0: tremendo ese vídeo.
2: El que ha aparecido de repente es Aznar. Mire usted, invadiendo Ceuta.
0: Yo volviendo la cabeza.
3: Querrás decir que se manifestaba en carne mortal.
2: Sí, efectivamente. Ha descendido sobre nosotros José María Aznar. Para hablar de Israel, o sea, yo de verdad, yo entiendo que salirse de la primera línea es complicado. Mira a Angela Merkel, que acaba por ahí, que lleva botellas de vodka, como la hija de Leonidas Brezhnev, yo qué sé. Pero hombre, un poquito, yo qué sé. Bueno, ¿qué ha pasado? Vamos a ver, ha dicho cosas bastante sensatas, pero envueltas en tal atmósfera de insensatez que parece por lo menos inoportuno. En fin, perdóneme usted, estos, mire.
4: La invasión de Ceuta continúa dejando consecuencias en el ámbito internacional. La encargada de negocios de Israel en Madrid, Dana Erlich, ha querido dejar clara su postura. Erlich ha mostrado su estupefacción ante las acusaciones del gobierno.
5: Se puede decir que se está usando a Israel como una cortina de humo, que se está desviando de otros temas. Pero lo que vimos, y no solamente nosotros, que rechazamos completamente esta mentira.
4: Critica que Sánchez haya culpado a Israel sin información y sin informes mientras mantiene la defensa de Marruecos pese a la existencia de documentos que apuntan directamente a Rabat, aunque

0: que sostiene que España es un aliado histórico, advierte de que la política de Sánchez está deteriorando la amistad.
1: No estamos de acuerdo con su política, con sus declaraciones, con sus iniciativas, que vemos un enfoque específico contra Israel.
0: La gestión del presidente ante la invasión de Ceuta amenaza con aislar a España de socios tradicionales, según la oposición.
2: Estos días comprobamos en el drama de Ceuta las consecuencias de habernos enajenado la amistad de aliados relevantes.
0: José María Aznar exige restituir de inmediato los lazos con Tel Aviv, poniéndolos por encima de los intereses partidistas.
2: España debe recuperar cuanto antes una relación normalizada con Israel, la que nunca debió dejar de tener con un aliado estratégico.
0: Un distanciamiento con aliados estratégicos que amenaza con comprometer la posición de España en el ámbito internacional.
3: O sea, ¿y por qué? Yo seguro que tenéis alguna opinión contraria a la mía, pero yo me voy a quedar a gusto. O sea, ahora mismo esto es enteramente superfluo. O sea, tenemos un problema de narices con Marruecos. Serio. Y Aznar va a explicar que el error es habernos separado de Israel, lo cual en la mente del espectador medio dirá, ¡ah! Luego Israel tenía algo que ver, claro. ¿O no? ¿O cómo se interpreta? El gobierno israelí se mete con el gobierno español, con toda la razón del mundo, pero coño, métete con el marroquí también, ¿no? Digo yo. Luego sí, cuento lo de la Comisión Europea, que eso es otra idea.
4: Pero la política exterior de Sánchez es algo realmente surrealista.
3: Sí, bueno, vamos a ver.
4: Se ha hecho enemigo de los Estados Unidos. Se ha hecho enemigo de Israel. Se ha enfriado enormemente la relación con los socios de...
3: Se ha hecho enemigo de Italia.
5: De Argelia y de Argentina.
4: De Argelia y de Argentina. Con Argelia ahora lo intenta arreglar, pero fatal. Entonces, ¿de quién somos amigos?
5: Del Grupo de Puebla.
4: Pues somos amigos de Sheinbaum, de...
5: Lula.
4: Lula... De la Delsi, ¿no ves? Estos son nuestros...
5: Daniel Ortega.
4: Bueno, sí, y de Xi Jinping, ¿no? Sí, estos son nuestros amigos. Entonces, claro, es decir, es algo de delirante. Entonces, como Sánchez, en un cierto momento, en su sucesiva construcción de relatos, donde ha sido el más feminista, el más no sé qué, el más ecologista, ahora es... el líder mundial del progresismo contra el fascismo, ¿no? Este es el nuevo rol que el tío se ha fabricado. Y, bueno, pues, con dinero venezolano se compró la presidencia de la Internacional Socialista y ahora ejerce de gran referente político y moral de la progresía universal. Bueno, pero es una cosa grotesca.
5: Pero fíjate que el líder actual, que tiene una, por lo menos una estrategia de exteriores más de mayor peso, es en estos momentos Santiago Abascal. Santiago Abascal tiene las relaciones con Estados Unidos, tiene relaciones muy estrechas con todo lo que es dentro del Foro Madrid, con todo el lado correcto de la historia en Hispanoamérica. Tiene buenas relaciones con Meloni y posiblemente lo que se avecina con los cambios en Europa, tanto probablemente en Alemania y en Francia, pues al final el problema del Partido Popular es que ha desatendido totalmente todo lo que es la política exterior. Y yo en este sentido sí creo que Aznar ha hecho bien. Yo creo que todo lo que sea para acercarse a Israel y para acercarse a Estados Unidos, para mandar el mensaje de que Sánchez no es España, yo creo que eso son cosas que apoyan, porque una de las soluciones para todo el tema de Ceuta, independientemente de todo lo que tenemos que hacer aquí internamente, es también reconstruir nuestras alianzas. Y bueno, yo creo que...
4: Bueno, esta es una de las cosas que también debería estar haciendo el PP, ¿no?
5: Totalmente.
4: Es que,
5: pero Cayetana hace algo en Hispanoamérica, sí, pero quitando eso no hay nada.
4: Cayetana se mueve muy bien por Hispanoamérica.
5: Bueno, en el caso de Argentina, falló, apostó por quien
6: yo no comprendo y comparto además lo que estáis comentando.

0: No es muy inteligente, es decir, para los intereses de España, que es lo que debe primar en una política geoestratégica, es decir, que nos enemistemos con Israel y nos enemistemos con Estados Unidos porque ponemos como referente en la región a Marruecos. Yo eso lo comprendo perfectamente y lo comparto. Es decir, pero lo que yo he sacado como conclusión después de leer, porque no he visto sus declaraciones, las he leído a Aznar, es que ha desviado el foco de atención de donde está el conflicto, que es en Ceuta. Es decir, ha dejado pasar por alto a Marruecos y se ha centrado en Israel, porque no ha dicho dos o tres palabras de Israel, sino que se ha centrado en Israel.
1: Es verdad que era el contexto del acto, pero precisamente
0: sí, bien,
1: por eso no tenía
0: bien,
1: mucho
0: pero
1: sentido.
0: Claro, efectivamente. Entonces, un Aznar que ha estado pues, en un segundo o un tercer plano, que es igual lo que le corresponde, pues ha dado su papel actual, si se pone en primera plana y pone todo ese énfasis en relación con Israel, a mí la impresión que me ha dado es la de lobby. Es decir, igual que cuando hablábamos del fiscal jefe de España, es decir, la impresión que te da es que trabaja para el Reino de Marruecos, a mí la impresión que me da es que le importa más la relación con Israel que el hecho de que Marruecos no sea atacado. Pero lo digo en el contexto o en el marco de lo que él ha dicho.
1: Claro,
0: y a mí me joroba mucho que deje al margen a Marruecos. Es que nadie se atreve a hablar de Marruecos.
2: Lo que pasa es que, para decir algo en su descargo, el acto tenía como protagonista...
0: Sí, está claro, está claro.
2: Ahora, lo que sí debería haber hecho es, después de dar la debida atención al tema Israel, porque el acto lo exigía, haber dedicado 10 minutos para hablar de Ceuta.
1: Y sugerir amablemente a Israel que condene a Marruecos por la invasión, Hablando de sugerencias, Vox ha conseguido, Patriots más precisamente, ha conseguido en el Parlamento Europeo que se cree una comisión para investigar lo de Ceuta. Porque aquí la Unión Europea está mirando a Pamplona, o a Bruselas, o a Frankfurt, ¿no?, que es donde está el Banco Central. Bueno, han conseguido que se cree una comisión, y una comisión que va a venir aquí a investigar, en el mes de febrero, porque las prisas son malas consejeras, no vaya a ser que pase algo, o sea, de verdad, ¿eh? Nos han dejado solos, claro, y aquí huele fatal. Bueno, vamos a la publicidad. Hablando de malos olores, hay que hablar del capítulo cotidiano de corrupción, hoy con más declaraciones judiciales. Vamos a la publicidad y a la vuelta lo contamos y seguimos contando cosas. Están llegando más imágenes de la algarada intraseparatista. ¿Sabes lo que le estaban gritando los de la CUP a Orriols? Judía de mierda. Es decir, que todo ya se junta con todo, ¿no? O sea, sí, la extrema izquierda acusa a la extrema derecha de ser judía. O sea, solo en Barcelona pasan estas
0: cosas. ¿Cómo ha cambiado esto, ¿Cómo ha cambiado la película?
3: A la publi. Pero discúlpame, pero es que efectivamente resulta que la extrema izquierda, o sea, los nazis eran socialistas como la extrema izquierda. Sí. Resulta que los nazis perseguían a los judíos como actualmente la extrema izquierda. Sí. Y dices, pero bueno, si es que al final está,
1: bueno, está pero, muy pero claro. Pero Riols no es... Ay, Dios mío. Bueno, a la publi y a la vuelta más.

0: 23:43, 22:43 en Canarias. Vamos con la página de Corrupción Cotidiana. Más declaraciones, más historias de carácter judicial que hay que ir contando, porque mientras tanto el círculo de fuego en torno al Partido Socialista sigue creciendo. Y dentro hay pillados un montón. Vamos a ir por partes. Escogemos solo dos noticias hoy, hay más, pero bueno. Una, respecto a la cuestión de la financiación del partido, nos lo cuenta Yolanda Rodríguez.
1: La Audiencia Nacional ha reclamado al PSOE las donaciones recibidas entre 2017 y 2024. El juez busca averiguar si hubo financiación irregular, aunque Sánchez continúa insistiendo en que son inocentes.
2: Se le da mucha más credibilidad a una persona que es un delincuente que a una organización política.

0: jurídica que está defendiendo su inocencia. Donaciones nos piden ahora también, dentro de la ley, hemos dado toda esa información.
1: El objetivo del magistrado es encajar piezas de la trama. El PSOE

0: constructoras. Según la versión de Aldama, pagos en negro a cambio de adjudicar obras públicas. Aldama aseguró haber entregado cerca de 2 millones de euros en donaciones, detallando la mecánica que se seguía para la supuesta financiación irregular. El exempresario también relacionó al PSOE con un contrato ficticio de la empresa chavista APAMEIT. Sin embargo, el presidente sostiene que no es motivo suficiente para sospechar de su partido.
1: Y bueno, yo no sé si nos imputarán o no nos imputarán, pero yo le puedo garantizar que no hay financiación irregular del Partido Socialista Obrero Español.
0: Mientras Sánchez continúa defendiendo a los socialistas, la justicia avanza con la investigación apoyándose en la versión de Aldama. De momento quedan pendientes episodios claves como el de Carmen Pano.
2: Y la cloaca. Y de la cloaca es la otra noticia. Vamos a ver, la cloaca, no exactamente, pero también. Relación Leonardo Marco, hermano, y juicio del hermano, y presión sobre la juez. Porque todo está conectado con todo, claro. En realidad solo hay un caso, que es el caso Pedro, podríamos decir. Es la segunda noticia del día, la servimos también, y ahora abrimos debate en torno a ello, nos lo cuenta Isabel Toscano.
3: Leonardo Marcos, exdirector general de la Guardia Civil, ha declarado en la Audiencia Nacional que él nunca ordenó a la UCO ponerse de perfil en la investigación al hermano de Pedro Sánchez. Este jueves, Marcos ha comparecido como imputado ante el juez Santiago Pedraz, que investiga el caso Leire 10, y ha asegurado que nunca presionó a la UCO ni interfirió en su trabajo. En concreto, ha señalado que siempre les decía:
4: yo no quiero saber nada que no deba saber.
3: Unas afirmaciones que contradicen las versiones que dieron Rafael Yuste y Alfonso López Malo, los generales que declararon que Marcos les dio la orden de no ser proactivos en las investigaciones relativas al partido de Sánchez. En su defensa, Marcos, que ahora ejerce como consejero de información en la Embajada de España en Washington, ha señalado que, lejos de presionar a la UCO, lo que hizo fue pedirles rigor, como hace en el resto de departamentos. Aunque ha matizado que sí les reprochó que la prensa estuviera esperando en la puerta de la Diputación de Badajoz cuando los agentes fueron a incautar los correos electrónicos necesarios para investigar la adjudicación de la plaza a David Sánchez. El motivo, ha señalado, es que sospechaba que los medios habían recibido un chivatazo. Además, también ha afirmado que durante su mandato nunca abrió un expediente disciplinario a los agentes de la UCO, algo que sí hizo su sucesora, Mercedes González, a la que también investiga Pedraz. Por otro lado, el ex jefe de la Benemérita ha indicado que solo ordenó a la unidad celeridad en la elaboración de un informe sobre los correos de la Diputación Pacense, pero que en ningún momento trató de boicotear las conclusiones del atestado. Algo que de nuevo vuelve a contradecir la versión de los generales que sostuvieron ante el magistrado que Marcos exigió que dicho informe concluyese que no había nada en el caso del hermano de Sánchez.
2: Tú estás siguiendo esto con cierta proximidad, ¿no? Porque yo te oigo con Luis del Pino y tal, y son temas que saqué recurrentemente y vas siguiendo la información. Yo confieso que me he perdido. Sí, o sea, bueno, sé lo que hay en cada caso, pero...
5: Bueno, empezando por las declaraciones que hemos visto de Sánchez, diciendo cómo no se me cree a mí y a mi partido histórico y tal, y si se crea un delincuente como Aldama. Pues es muy sencillo, porque Aldama, todo lo que ha ido diciendo, se ha verificado que es cierto, y además Aldama era el que estaba haciendo todos estos trapicheos con los contratos, encargado por ellos, por Cerdán y por Ábalos.
2: Y por el contrario, todo lo que ha dicho Pedro se ha verificado que era mentira.
5: Se ha dicho que es mentira. Entonces dice, es que es tan burdo, o sea, es que es tan burdo, pero como lo dice así, tan serio y tal, pues yo no supongo que a lo mejor su parroquia le obedece. Hay un tema, esto es de la Guardia Civil, es tremendo, porque la Guardia Civil, han hecho un juramento, y la Guardia Civil es una entidad que tiene que defender su neutralidad, y son los cargos políticos que están por encima quienes están cargando esa institución. Pero el problema del DAO, si recordáis, el DAO va y dice: yo es que me debo a quien me ha nombrado, en vez de deberse a España y en vez de deberse a su juramento. Pero esto tiene un cierto recorrido, porque fíjate que ahora, cuando hablamos de las Fuerzas Armadas, no se deben a quien le ha nombrado, sino el ejército, de acuerdo con el artículo 8 de la Constitución, pues tiene la misión de proteger España, su independencia, su integridad territorial y tal. Entonces, si tú tienes a alguien arriba que es un traidor a la patria y que te da unas instrucciones distintas o lo que sea, ellos a lo mejor no han hecho ese juramento, porque el secretario de Estado no ha hecho ese juramento, o la ministra no ha hecho ese juramento.

0: pero ellos sí, por lo cual la cúpula militar en estos momentos debe de estar en
1: está
0: una situación
1: comprometida,
0: totalmente comprometida, porque dice, oiga, mire, que si mañana nos cogen Perejil o nos cogen en Alhucemas o nos cogen cualquier otro peñón o tratan de hacer esto, es que ellos estarían yendo contra su juramento y contra el artículo 8 de la Constitución. Entonces, ¿qué prevalece? ¿Las órdenes que dé este canalla que tenemos en la Moncloa o el artículo 8 de la Constitución, digo, para lo que es la cúpula militar?
2: Bueno, y fijaos en un
0: y estuvo muy bien lo del rey, que vestido de uniforme de capitán general, me da igual lo que hablaran en esa reunión, me da igual, pero simplemente la foto y el hecho de convocar esa reunión y estar con el jefe de la Junta de Jefes de Estado Mayor y tal, vino muy bien, porque dice mucho, dice, estoy preocupado y además que no se olvide, Sánchez, que yo soy el jefe supremo de las Fuerzas Armadas.
2: Un detalle. Dice Sánchez en un momento de la entrevista Masaje, nos imputarán o no nos imputarán, pero no hemos hecho nada. Entonces, ¿por qué dices nos imputarán o no nos imputarán? O sea, ¿me entiendes? O sea, que hay veces que el subconsciente le traiciona.
1: Pero si nos imputan, o sea, que el contexto... defenderemos nuestra inocencia. Claro. Coño, si estás en un tribunal, te tienes que marchar. Es
2: que, pero que el contemplado...
3: No, pero él dijo todo lo contrario. No dijo que se marchaba, sino... ¿Y qué hará usted? Pues haremos las cosas bien, pero él está mal. Y llevaremos a cabo nuestra defensa. Es que no se va ni con agua caliente.
2: Y después hay una... En fin, la situación que se está creando, que está minando a la sociedad española y su fortaleza y su moral colectiva. Nadie cree nada ya.
4: Sí, eso es verdad.
2: O sea, Marcos, cuando sale este de la policía, la Guardia Civil, el director general...
4: Leonardo Marcos, ex director.
2: Cuando sale Sánchez, cuando sale Cuerpo, cuando sale Bolaños, cuando sale la de educación, que por cierto nadie sabe quién es.
1: No, pero sí, pero se llama Tolón.
2: Sí, Tolón, sí. Tolón. Bueno, entonces, nadie les cree. O sea, nadie cree ya nada. Con lo cual, vivimos en el reino de la mentira. Entonces, cuando todo es mentira, o sea, todo lo que la gente oye, la gente está convencida que es mentira, ¿sabes quién se lleva, nunca mejor dicho, el gato al agua? El que miente mejor. Sí, y ahí nuestro Sánchez tiene acreditado el doctorado. No el doctorado fake, sino un auténtico. O sea, tiene un doctorado en mentir. Entonces, por eso digo que estamos en una sociedad totalmente debilitada en su propio esqueleto, ¿no?
3: Te estaba escuchando y me recordó El reino de la mentira a Václav Havel, ¿no? Que es el que dedicó aquel libro precisamente a eso, El reino de la mentira, ¿no? Estoy totalmente de acuerdo con lo que decís. Y en lo que tú señalabas, Marco, a mí me ha parecido interesante porque creo que ahí está el problema. Dices que los políticos están cargando la Guardia Civil, pero efectivamente tú sostienes también que no son los políticos. Es decir, porque por arriba está podrida la Guardia Civil, la policía y el propio ejército, que no tienen la obligación de servir al presidente del gobierno, se llame Pepe, Pedro o Luis, o sea del PP, o sea del PSOE, o sea de Vox, tienen la obligación de servir a España, que no es una abstracción, que es algo que sobrepasa lo que pueda representar cualquier presidente del gobierno, ¿no? Pero el hecho de que este Leonardo Marcos no es trigo limpio lo demuestra precisamente que sea consejero de la oficina en Washington de comunicación en la embajada de Washington, llevándose 20.000 euros al mes. Uh-huh. Es decir, cuando yo observaba todo lo que está pasando en Venezuela, primero con Chávez, después con Maduro, yo me preguntaba cómo es posible que el ejército, que las Fuerzas Armadas hayan traicionado de tal manera un pueblo, ¿no? Porque Chávez y Maduro eran tiranos, ¿no? Y claro, siempre los venezolanos me decían, es que los generales, la cúpula militar, la cúpula de las Fuerzas Armadas, se lo está llevando crudo. Es decir, me temo que algo así está pasando también en España. Y lo vemos en el ejemplo de Leonardo Marcos. 20.000 euros mensuales cuesta mucho ganarlos en este país. Y este señor lo está haciendo. Y además, no, es un reconocimiento, es un premio de Marlaska. Y Marlaska no premia a los buenos.
2: Este no es militar,
3: premia... Bueno, no. Bueno, sí, perdón, sí. Es un político. Es un político, pero no. Es cierto, pero no premia a los buenos, premia a los traidores. Y este señor, efectivamente, siendo político, ha sido el director general de la Guardia Civil, que es mucho decir. Y ahí está.

0: Pero a este señor le han servido guardias civiles que ahora mismo no dicen nada. ¿Y por qué no dicen nada? Es que su silencio es ensordecedor. Y a mí eso es lo que me molesta, porque tienes a una UCO, que son gente que está dejándose la piel, dejándose la vida, y también los únicos que están representando la justicia ahora mismo en España, y con unos cuantos jueces, con unos cuantos fiscales, pero siempre con unos cuantos, y tienes unos generales que la mayor parte de las veces no les avalan.
1: No, pero,
0: o sea, no solo los directores políticos, sino también los generales.
1: Son cuerpos jerárquicos, y Guardia Civil y militares, por supuesto que puede haber excepciones, pero yo creo que en general como cuerpo están todos absolutamente indignados, y además entre ellos se miran muy bien. Es decir, tienen héroes como Diego Pérez de los Cobos, que es un héroe para ellos y tal, y tienen ejemplos de gente digna. Siempre puede haber alguien indigno, pero en general yo creo que manejan con una grandísima dignidad.
0: Pero Pérez de los Cobos hizo ruido, y por eso todos sabemos quién es Pérez de los Cobos, y como él unos cuantos. Es decir, hay otros muchos que efectivamente, seguramente no estén de acuerdo con lo que está ocurriendo, bueno, como no puede ser de otra manera, pero callan, y a mí ese silencio me molesta.
2: ¿Por qué tiene que haber un director general de la Policía Nacional,
0: por supuesto,
2: y otro de la Guardia Civil, políticos?
0: Por supuesto.
2: Eso es una estupidez. O sea, ¿acaso hay un director general de la Gendarmería francesa nombrado
1: por la impunidad?
2: No, el jefe de la Gendarmería es un general que reporta al secretario de Estado o al ministro, pero ponerle un comisario político al lado, ¿dónde se ha visto esto? Es que el hecho de que exista un director general político de la Guardia Civil y de la Policía Nacional que no tiene nada que ver, o sea, puede nombrar a
3: Es muy interesante este tema que saca Alejo. ¿Por qué? Porque eso, como otras muchas cosas,
2: existe un
3: por las anomalías de la transición.
0: Eso, ahí va yo.
3: Obsesionadas con hacer una cesura respecto a la situación anterior de un Estado que funcionaba.
0: Controlar y que los militares se pueden ir de madre, que ese es el sentido de que pongan a políticos.
2: Pero vamos a ver.
0: Son los políticos los que pueden ir de madre.
2: O sea, no todo es lo que era estructural, técnico. No hablo de política ni... Lo que era estructural, técnico y administrativo del régimen anterior, no todo era malo.
3: De hecho, prácticamente todo era bueno. Efectos prácticos.
2: ¿Entiendes? Entonces, ¿qué pinta una Mercedes González esta que no ha visto en su vida nada, ni sabe nada de la Guardia Civil, ni de seguridad, ni de... ¿Qué pinta siendo la jefa de la Guardia Civil? Es una cosa absurda.
1: Empecemos con Roldán. ¿Qué pintaba Roldán? La Guardia Civil
3: y después,
1: el dinero de
3: después
1: los huérfanos.
3: Del caso Roldán, no se cambió.
1: Hemos ido de mal en peor.
0: Pero nadie lo cuestiona, nadie cuestiona ese sistema. Nadie lo cuestiona. Porque si lo cuestionas, inmediatamente te van a llamar golpista o
1: franquista.
0: Era
1: un gesto de decir, como estaba el ejército, la policía y tal, es decir, es la sociedad civil toma el control entonces de estas fuerzas. Y yo creo que era un poco lo que se trató, y ya se ha quedado eso ahí, cuando lo que necesitas son técnicos neutrales, por supuesto.
2: Claro, entonces, si lo ves en las películas francesas, inglesas, quiero decir, el jefe de la policía, el jefe Scornaillard, que es un policía que ha ascendido a, como le llamen, superintendente, jefe tal, este reporta al ministro, pero no le ponen un político al lado.
3: Claro, y efectivamente es una reforma que convendría hacer, sobre todo cuando hemos visto que al final la presencia de un político al frente de un cuerpo policial solo sirve para controlar a los policías que tienen que investigar a los políticos, exactamente igual que con la cúpula judicial.
1: Y es que haría ahora la reversa, yo ahora a Diego Pérez de los Cobos le nombraría
3: ministro del Interior. Efectivamente.
2: ¿Le nombrarías?
1: Ministro del Interior.
2: Ah, sí,
1: es decir,
2: claro.
1: Y ahora sí diría profesionales
2: y lo haría
1: que sustituyan a los políticos, por supuesto.
2: Y no el que tenemos, que es un chiste, vamos.
3: Marlaska se llama, ¿no?
2: Sí.
3: Oh. Marlaska, que tiene también mucho pelo, como el fiscal, igual es cosa de... Nos quedan 50 segundos.
1: Yo Marlaska sí querría decir que le agradezco mucho, porque cada vez que habla y hace las cosas que hace, está animando más a que la gente vaya el próximo sábado 26 a la Marcha por la Dignidad.
3: Marcha que seguiremos anunciando. Señores, mil gracias, don Oscar Rivas, don Alejo Vidal Cuadras, don Marcos de Quinto. Muchas gracias a los tres. ¿Se quedan con quién? Con Goles con Parrado. Y en cuando tengan un rato, vayan buscando por ahí imágenes de la bronca que se ha liado hoy en Barcelona. Insólito. Descansen.

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Organizar un mundial de fútbol exige años de diplomacia, infraestructuras compartidas y una confianza mutua indestructible entre los países anfitriones. Precisamente por eso la alianza entre España y Marruecos para la cita de 2030 ha dejado de ser una oportunidad de cooperación para convertirse en una contradicción insostenible. No se trata de rechazar el torneo ni la fiesta del deporte, se trata de cuestionar abiertamente la idoneidad de entregar la representación, el presupuesto y la seguridad del mayor evento internacional a un Estado supuestamente socio, que vulnera de forma sistemática la soberanía y la tranquilidad de nuestro país. Las razones para que España plantee un pulso firme y definitivo sobre la mesa de la FIFA no son especulaciones ideológicas, sino una acumulación de hechos consumados. Soberanía bajo amenaza explícita, una de ellas. Rabat mantiene la reivindicación territorial sobre Ceuta y Melilla como política oficial de Estado. Coorganizar un evento global implica validar como aliado diplomático a quien cuestiona activamente la integridad territorial española y los derechos de sus ciudadanos. Todo esto en medio de la presión de Ceuta, la invasión de más de 80.000 personas que muestra la inacción del control marroquí. Los documentos desclasificados confirman no solo la dejadez de Moncloa, sino que los avisos existían y que la dejadez del país vecino se utiliza como herramienta de presión política. Por otro lado está la injerencia en la seguridad nacional, el espionaje a altos cargos del gobierno español mediante el software Pegasus. No debemos olvidar tampoco la aprobación de leyes que amplían los límites marítimos de Marruecos hasta solaparse con aguas de las Islas Canarias. Y como telón de fondo, la deriva diplomática y de pulso institucional, porque Rabat exhibe una prepotencia geopolítica que busca arrinconar a nuestro país utilizando los foros de la FIFA para exigir hitos emblemáticos como la gran final en Casablanca. No se puede firmar un escaparate de concordia con quien usa la presión migratoria como baza de negociación, espía a los gobernantes del país vecino y avanza de forma unilateral sobre su espacio marítimo y terrestre. Frente a la inacción política y el silencio de las instituciones futbolísticas, la ciudadanía ya empieza a señalar que los principios no se negocian por un calendario deportivo. España debe plantarse ante la FIFA y exigir una revisión drástica de las condiciones de la candidatura. Si el precio de organizar el Mundial 2030 es blanquear las hostilidades de un socio desleal, el coste para la dignidad y la soberanía de España es sencillamente inasumible.

0: días, es viernes, es 11 de septiembre. Terminamos la semana aquí en Dando Caña con la cuestión de Marruecos encima de la mesa, no solo en lo que tiene que ver con esa invasión de Ceuta, en los que miles y miles de invasores permanecen a esta hora en territorio español y todos esos dos documentos desclasificados por parte de Moncloa, sino también a cuenta del ámbito deportivo. De ello hablaremos en una mañana en la que tenemos que mirar, por supuesto, a nuestra economía con esa subida de tipos de interés por parte del Banco Central. Hablaremos también de la cuestión de la vivienda y muchos más asuntos. Así que quédense con nosotros a lo largo de esta mañana aquí en Dando Caña, que comenzamos saludando a don Luis del Pino. Muy buenos días.
1: ¿Qué tal? Alba Vila.
0: Muy bien, ¿y usted?
1: Pues estupendo, porque estoy aquí en el mejor programa de la televisión española.
0: Muchas gracias. Marcos de Quinto, ¿qué tal?
2: Muy bien, también encantado de estar aquí con tan notables compañeros en la mesa.
0: Don Rodrigo Rato, muy buenos días, ¿qué tal?
3: Pues muy bien, estupendamente, y me sumo a las mutuas felicitaciones. ¿Cómo se llamaba esto? Bombos mutuos.
4: Bombos mutuos, sí.
3: Se llamaba bombos mutuos antiguamente, ¿no?
0: Y don Enrique Calvet, muy buenos días también usted.
5: Buenos días por decir algo, ¿verdad? Pero encantado también de compartir y de aprender de esta mesa y de que los telepacientes no abandonen la pantalla cuando ven mi presencia.
0: No lo creo, no lo creo, don Enrique. En fin, pues empezamos precisamente con la cuestión ceutí, porque hace apenas unas horas el ministro de Interior, Fernando Grande Marlaska, decía que eso de la seguridad era una cosa subjetiva, vean.
6: Pero también sabe la sociedad ceutí que esa es nuestra preocupación máxima, el revertir esa sensación de inseguridad subjetiva.
7: Inseguridad subjetiva eran las declaraciones del ministro del Interior, Fernando Grande Marlaska, quien era recibido de nuevo con abucheos en la delegación del gobierno de Ceuta. Estas imágenes dejan claro que sus palabras se alejan de la auténtica realidad a la que se enfrentan los ceutíes desde el pasado 30 y 31 de julio. Incendios, robos, burlas, vigilancias en los colegios y peleas son la nueva vida que atraviesa la ciudad de España. No solo el día, sino la noche se ha convertido en auténticos escenarios de vandalismo. Tres vehículos y varios contenedores eran incendiados del mismo modo que se han producido fuegos en varios enseres en los montes de la ciudad, especialmente en el Arroyo de las Bombas, en la barriada del Príncipe. A los incendios se han sumado peleas entre los propios inmigrantes en las inmediaciones de un polígono y los agentes son heridos a diario. Las llamadas al 112 por sucesos han aumentado en un 150%, mientras que Marlaska asegura con estas palabras que la seguridad es su principal preocupación.
0: Otro ejemplo de esa seguridad subjetiva de la que habla el ministro Fernando Grande Marlaska son las trampas que han preparado durante todos estos días todos estos ilegales para dar caza a nuestros militares.
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2: Malek.
0: Y estas son las imágenes de un incendio declarado la pasada medianoche en la parte delantera de una nave en el polígono industrial del Tarajal, en el que permanecen gran parte de los inmigrantes que entraron ilegalmente los días 30 y 31 de julio. Ha calcinado 42 de las chabolas que todos ellos habían construido para...

0: a pasar la noche. Estos son los ejemplos, algunos de los ejemplos de esa seguridad subjetiva de Marlaska, Marcos.
1: La verdad es que desde el punto de vista humanitario lo podría hacer mucho mejor Marlaska. Es decir, los podría colocar en un barco como el Piolín, tendrían techo. Yo me he hecho millones de veces con el ferry yendo desde Almería a Nador, por ejemplo, y entonces, bueno, son muy confortables, que cojan dos o tres barcos y los colocan ahí, por lo cual no habría que hacer ni tiendas de campaña ni nada. Y además solucionábamos el problema de que los ceutis lo que quieren es que no estén allí. Y ya en el barco, que se den todo el tiempo para hacer los expedientes o lo que sea. Pero además, si una vez resuelto hay que dejarlos en Marruecos, en Mauritania o en Argelia, porque no lo descarto, ya los tienes. No tienes que ir a buscarlos por las montañas, ya los tienes todos en el barquito y ya los llevas, oye, arranque el capitán las máquinas y a Nuakchot, a Nuavidú, a Argel, a Orán o a Nador o a Tánger. Pero mételos ya para empezar en el barco y así ya no fastidias a la población y tampoco los traes a la península, los dejas ahí. Y oye, pues unos cuantos funcionarios con un ordenador, con 3 o con 20, pues oye, que vayan tomando los datos a esta gente. Y por cierto, los datos de toda esta gente están en sus móviles. Luego que se los pidan, amablemente, cojan los datos de esta gente, con quién se relacionan, dónde viven, en qué idioma hablan, dónde están sus cuentas de WhatsApp, y luego se lo devuelven y ya los tenemos. Es muy sencillo. Y si encima hacemos lo que comenta continuamente Luis del Pino, que es ya la declaración de estado de sitio, incluso ya lo puedes acelerar. Pero a mí, si están en el barco y están alejados de la península y están alejados de Ceuta, que es lo que quieren los ceutís, ya me da igual, oye, si se tiran ahí 3 meses o si se tiran una semana. Mejor que se tiren una semana, porque así nos ahorramos pues la comida y todas estas cosas. Pero en un barco incluso pueden tener cine, porque hay pantallas de cine, van a estar más cómodos. Es que humanitariamente no se da cuenta Marlaska de que esto que está haciendo es una chapuza, que ir al puerto con esas tiendas, si en un barco tienen hasta aire acondicionado. De verdad, yo lo digo pensando en ellos.
0: Enrique, que me pedía la palabra.
2: Sí, no, no solo se da, no se da cuenta, que supongo que sí se dará cuenta, sino que además tiene que responder de una de las mayores mentiras, que es que vamos a devolver y se van a ir todos. Yo reconozco que hasta yo mismo cometí un error, porque creí que lo de Ceuta era lo que se llama una ceifa, también se dice una razia, ¿no? Es decir, una entrada para demostrar el poder. Es muy, muy, muy árabe, además, y sobre todo lo han hecho uno. Es decir, entran, saquean y se van. Lo que pasa es que creí que era eso, pero no ha sido así. Es decir, entran y hay un fenómeno de ocupación. Ahora mismo Ceuta es una ciudad ocupada y una ciudad de sitio, donde, en mi opinión, empieza la primera gran traición, es el no declarar, como dice muy bien don Luis, el estado de sitio. No sé si es el de sitio, el de emergencia, lo que sea, pero evidentemente es una catástrofe absoluta para 80.000 españoles, que merecen el mayor estado de emergencia, con supresión temporal, por lo tanto, de algunas garantías constitucionales y supongo que de algunos acuerdos internacionales que también se puede poner entre paréntesis, y que te permiten gestionar esto para el bien de, por supuesto, humanitariamente, no tiene, pero para el bien de la población que tienes obligación de proteger, que es la población ceutí. Entonces, yo creo que Marlaska es el último gran defensor, yo creo que incluso ahora más que Sánchez, de la política que impuso Sánchez desde el principio, que fue ignorar el tema. Es decir, ignorar, o sea, felicita a Marruecos, se va de vacaciones y tal. Es decir, bueno, esto es ver, supongo que a lo mejor se cree en algún momento, es verdad que se van a ir todos, se olvidarán y tal. Esto es una ocupación. No es solo una invasión, es una ocupación. Y de eso te tienes que ocupar, y ocupar con quien tiene que defender, por supuesto, la soberanía nacional y tal. Entonces, que Marlaska ahora venga con la cosa de que no, es que realmente no hay problema, es subjetivo lo del problema. Hombre, me parece ya de un caso clínico, ¿no? O sea, me parece una vergüenza. Y entonces va aumentando cada vez más la traición, porque es no, o sea, te ocupan una parte del territorio nacional y lo niegas. O sea, no es, podías hasta decir, es que no soy capaz, pero es que lo niegas. Y dices, no, esto es,

0: Es una cosita. No, es una ocupación, además de gente muchas veces elegida para ello, y son más de 10.000. La verdad es que yo creo que cada vez lo de este gobierno se acerca más a la patología clínica, ¿eh?
1: Don Luis.
2: Vamos a ver, Marruecos ha hecho público un comunicado en el que pone por
1: Lo
2: escrito.
1: tenemos, vamos a verlo mientras precisamente Luis lo comenta.
2: En el que pone por escrito lo que ya había dicho de palabra, que les devolvamos a todos los que entraron el 30 y el 31 de julio, que ellos los admiten. Y es más, con los menores, lo que dicen no es que se los podemos devolver, dicen que exigen que se los devuelvan, porque tienen que estar con
1: Que tienen
2: sus
1: que estar con sus
2: padres y si
1: familias.
2: no, con los servicios
3: Pero
2: sociales
3: que devuelvan
2: marroquíes.
3: los otros también, los que llevan ya años aquí en la península.
2: Sí, bueno, Marruecos solo se refiere a los de esta invasión,
3: Bueno,
2: pero
3: yo
2: quedémonos por el
3: aprovechemos,
2: momento.
3: tomemos la palabra por
2: Pero el
3: todos.
2: caso es que Marruecos está diciendo devuélvanmelos y lo único que impide hacerlo mañana mismo es que nuestro ordenamiento legal exige que se hagan toda una serie de trámites. Trámites que el gobierno, por supuesto, quiere alargar todo lo más posible y resulta que hay, creo, un ordenador para hacer los trámites y se están iniciando 20 expedientes de devolución al día. A ese ritmo, vamos, tardamos años en devolver a todo el mundo. Bueno, pues como recordaba antes nuestro contertulio, don Enrique Calvet, pues oiga, hay una manera de evitarse todos los trámites. El estado de excepción y el estado de sitio, que están pensados precisamente para
0: Claro.
2: emergencias como esto, permiten ahorrarse todos los trámites por la sencilla razón de que se suspenden garantías constitucionales, determinado tipo de garantías, y el gobierno puede detener a alguien sin orden judicial, expulsar a alguien sin orden judicial, y nos ahorramos todos los trámites. Con lo cual, un Marruecos que dice que nos los acepta mañana y un procedimiento que nos permitiría devolverlos mañana, ¿me puede alguien explicar por qué el gobierno no lo aplica? ¿Por qué el gobierno quiere seguir conservando aquí a los invasores en Ceuta en vez de devolvérselos a Marruecos? ¿Al servicio de quién está este gobierno?
1: No sé si Rodrigo tiene la
0: Después de don
1: respuesta.
0: Rodrigo, me gustaría apuntalar algo de don Luis.
4: Bueno, yo creo que hemos de ser conscientes de que Marruecos va ganando 10-0.
0: Eso
4: O sea,
0: es.
4: eso para empezar. Después los comunicados dirán lo que sea, pero fácticamente Marruecos va ganando 10-0. Marruecos es un país expansionista territorialmente y lo ha demostrado desde el año 56. Marruecos tiene, que yo sepa, puede que me equivoque, tres vecinos. Uno Argelia, otro nosotros y Mauritania.
0: Mauritania.
4: El único país que le ha quitado terreno es a nosotros. Primero en el Sáhara, segundo en el Sáhara y ahora claramente con una invasión en Ceuta muy bien organizada y que según la policía española, integrada, en parte al menos, por agentes profesionales. No sabemos si además también exdelincuentes que en este tipo de operaciones se utilizan, no será la primera vez. Desde luego, si 100.000 italianos entraran en Suiza o 100.000 suizos entraran en Italia, no habría ninguna duda por parte ni de Suiza ni de Italia quién es el responsable. Entonces, no entiendo esta discusión que tenemos aquí, que recuerda aquellas discusiones de los sexos de los ángeles en los concilios de principios del cristianismo, ¿no? Entonces, lo primero que hay que hacer, y nos lo están diciendo los ceutíes todos los días, y lo dice el sentido común, es sacar a esas 15.000, 16.000, 12.000 personas de todas las edades que están en Ceuta. Si no, Ceuta no tiene solución. Y desde luego, montar un campamento en el único activo comercial que tiene Ceuta, que es el puerto, es incomprensible. Es decir, pensar que cualquiera de nosotros va a ir a Ceuta de vacaciones y sabe que según baje las escaleras del ferry se va a encontrar con un campamento de refugiados, pues no es fácil que eso se produzca, ¿no? La solución, yo creo que Marcos la ha dicho, es decir, los barcos son territorio español, los barcos españoles en aguas españolas son territorio español sometidos a las leyes españolas. Eso tiene un coste, indudablemente nos va a costar dinero, pero mucho más dinero nos va a costar perder las aguas territoriales de Ceuta que lindan con Gibraltar. O sea, no estamos jugándonos. O sea, esto no es una provincia perdida en que también lo sé, que también merecería toda la defensa, pero es que aquí hay razones objetivas. Entonces, los ingleses han tenido un barco durante varios meses, si no años, en, no sé si era Southampton o otro puerto del sur de esos relativamente conocidos. Que ha servido de lugar de internamiento de inmigrantes ilegales. Eso no va en contra de ninguna ley. Y eso solucionaría el problema. Yo no estoy muy de acuerdo en que el cine sea parte de los derechos humanos de las Naciones Unidas.
3: Las antenas de wifi lo son.
4: Bueno, yo tampoco. Creo que los derechos humanos están muy bien perfilados, ¿no? No puede ser que el mensaje que lancemos al mundo es que las personas que entran ilegalmente en España tienen más derechos que los ciudadanos españoles. Eso no lo he visto en ningún sitio, ni lo practica ningún régimen, ni democrático, ni no democrático, ni occidental, ni asiático, ni nada. Ningún país del mundo hace esto. Entonces, está bien y es inevitable que nos pasemos la vida discutiendo si el gobierno nos ha dicho parte de la verdad, ninguna de la verdad, toda la verdad y qué opinan los jueces y tal, pero hay una cosa mucho más inmediata y es que hay que salvar Ceuta. Y Ceuta necesita dinero, inversiones, tratamiento fiscal y que esas 15.000 personas desaparezcan inmediatamente. Y la única salida, salvo que las mandes a las chafarinas, que probablemente no es viable... pero a lo mejor lo es, no lo sé, pero no me parece que sea muy viable, pues es unos cantidad de ferries que en España hay, porque hay compañías privadas, que se alquilan y que estos señores tienen higiene, tienen alimentación, tienen cobijo y esperan. Que la administración española es lenta, no nos lo van a contar a los ciudadanos. Es decir, no hay ningún español que no sepa que la administración española es lenta. Si querían una administración ágil, pues que se hubieran ido a entrar en Suecia, supongo, no lo sé, nunca he estado en Suecia, no sé si es rápida o lenta, pero lo que no puede ser es esta situación. Y ahora he oído, además, en el debate político de ayer o de antes de ayer, que es que estas personas vienen buscando una vida mejor. ¿Quiénes? ¿Los policías que han metido a Marruecos en ese grupo vienen buscando una vida mejor? ¿Los expresidiarios que ha metido Marruecos vienen buscando una vida mejor?
5: Aparte que el argumento de lo de buscar una vida mejor me hace una gracia. Yo también busco una vida mejor todos los días.
4: Sobre todo
5: no a este señor o a este.
4: Los ceutíes buscan una vida mejor. En este momento, si hay unos españoles que buscan una vida mejor, son los ceutíes. Entonces yo, sinceramente, creo que la solución de los barcos, pues me parece que es la única posible y además reúne todas las buenas condiciones.
5: Reconocerá usted que es más barato aplicar el estado de sitio y en
4: pero no lo van a hacer, pero perdona Luis, no,
5: pero podemos
4: es que
5: reclamarlo.
4: No, reclamar yo. Podemos reclamar.
5: Tampoco van a hacer lo de los barcos, tal como estamos viendo el asunto.
4: Bueno, es verdad, pues reclamemos las dos cosas, el estado de sitio y los barcos.
0: Es que me parece que es posible que sea necesario el estado de sitio para poder confinarlo en barcos incluso, ¿no? Porque también hay una supresión y tratados internacionales y tal. Entonces, bien, yo también soy partidario del estado de sitio. Y igual que barcos, ya había pensado, después lo de los barcos me parece muy bien y muy ingenioso, había pensado incluso, vamos a sacrificar una playa, yo que sé, la del trampolín, vamos a sacrificar, pero ahí se establece un campamento de refugiados confinados, protegidos, vigilados, no dejarlo. Pero quería retomar...
5: Una cosa que me ha estremecido y es que los tratados internacionales a lo mejor nos impedirían meterlos en barcos por restricción a la libertad de movimiento, o sea, que en barcos podemos meter a los guardias civiles y policías que mandamos a Cataluña a reprimir el golpe de Estado del 7 de octubre, pero a los invasores que nos manda Marruecos no les podríamos meter en barcos.
0: ¡Jolín! Es posible que no por los tratados, es posible, porque no soy jurista, pero en cambio en lo de la policía es orden interno. Tú puedes tener a la Guardia Civil en Chamizos o en...
5: Como los tienen a los policías ahora.
0: Claro. Sí, lo que pasa pero bueno, lo que sí quería recoger, y me parece muy interesante lo que ha dicho Don Luis, de lo que Marruecos dice tal, por ejemplo, el estado de sitio. Un problema que tiene España es que con las leyes actuales no puede ser más ágiles, leyes que se ha inventado ella. Y claro, eso lleva a un absurdo, que con un estado de sitio esas garantías desaparecerían, que es que las ONG españolas tienen que hacer de asistentes sociales de los MENAs y averiguar si cada cual, la familia en Marruecos es una buena familia, o eso es intolerable, es de locura cuando el Estado te está viendo. Entonces, si Marruecos es un Estado seguro, declarado por la Unión Europea, evidentemente, lo que le permite tener una financiación privilegiada, lo que le permite tener hasta acuerdos que van contra los intereses saharaui, si la UE es una sociedad segura y te pide sus menores, pues tú dices, aquí están.

0: tus menores y de el problema que tengan con sus familias, o dónde van a ir, o con sus asistentes sociales, o con sus reformatorios, será cosa del gobierno de Marruecos, y a mí no me lo deja. Y entonces, ya de entrada, te quitas todo el problema de Mena, pero en una atacada esa tarde. Entonces, y eso, con un estado de sitio, aunque tengamos las leyes que tengamos, se puede hacer. Porque se suspende, se aboga lo del Estado Seguro y se les lleva. Hombre, por favor.
1: Sí, hay una cosa que está archi demostrada, que es que Marruecos está detrás de esta invasión. Lo que aún está por aclarar es el nivel de complicidad,
0: eso es,
1: el nivel de complicidad de este gobierno con esa invasión de Marruecos. Y si nos damos cuenta, porque si vamos viendo todos los hechos y unimos los puntos, pues bueno, esto yo creo que cada vez está quedando más claro. Las ONGs a las que hacéis referencia son como gestorías al servicio de las mafias. Es decir, tú tienes unas ONGs que encima pagamos con el dinero de todos los españoles, muchas de ellas, y que lo que se dedican es a aconsejar cómo esta gente se puede quedar más tiempo. Pidiendo asilo, por cierto, que el asilo no está reconocido por la Unión Europea, porque el asilo, el derecho de asilo, parece que solo se concede a aquellos que vienen de países no seguros.
0: Eso es.
1: Y como vienen de un país seguro, que Marruecos supuestamente es un país seguro, no tendrían derecho al asilo. Entonces, sin embargo, el pedir ese derecho al asilo es simplemente como un fraude de ley, es como meter palos en las ruedas para que todo esto siga ahí más tiempo. Yo comentaba, y no lo decía inocentemente, bueno, yo he hecho bastante ironía, Rodrigo, cuando hablaba de lo de la televisión y tal, hablaba de Mauritania y de Argelia. ¿Por qué? Porque si esto se alarga y están en un barco, se puede negociar perfectamente que la recepción de estos invasores sea por parte de Argelia o por parte de Mauritania. Y además es que creo que sería lo conveniente. ¿Y por qué digo esto? Porque si hay dos países, me conozco muy bien el norte de África, si hay dos países donde los marroquíes no son bienvenidos, son Argelia y Mauritania. Entonces, todos estos marroquíes que dicen, bueno, pues entramos ahí, nos divertimos un rato, luego nos volvemos de nuevo a Marruecos, o nos quedamos, porque al final lo peor que nos puede pasar es que nos devuelvan a Marruecos. Todos esos que piensan eso, si supieran que existe una posibilidad de que no fueran retornados a Marruecos, sino a un campamento en Argelia o en Mauritania, ya se lo pensarían dos veces. Y llegar a un acuerdo con Mauritania o con Argelia, si Marruecos finalmente decidiera cambiar de opinión y no lo recibiera, pese a lo que han escrito, pues yo creo que estaría muy bien, porque el dinero que estamos dando a Marruecos, supuestamente para defender nuestras fronteras, que me parece una aberración, las fronteras se las tiene que defender el propio país, pues ese dinero prefiero mil veces que llegue a Argelia o a Mauritania y que no llegue a ellos. Porque la estrategia de Mohamed VI es exactamente la estrategia de Al Capone, de la mafia. Lleva ya muchas décadas haciendo lo mismo. La mafia, ¿qué hace? Entra en el bar con un bate de béisbol, te destroza el local y al cabo de un rato vuelve y te dice, ¿necesita usted protección? Pues deme un tratado preferencial y deme dinero. Y entonces, cada tanto, Marruecos hace lo mismo, nos pega un susto y posteriormente, como no tiene consecuencias, que eso es el problema, como no hay consecuencias, pues lo vuelve a repetir y saca más dinero, y saca más dinero. Entonces ya llega un momento que lo que hay que hacer es ponerse serios. Y respecto a lo que se estaba comentando,
2: en ese sentido, sí, imaginemos, perdón,
1: termino con una cosita muy corta, de lo que decía Rodrigo, de que es caro el tema de los barcos. Sí, pero yo voy a ponerme en plan trumpista. Es que el tema de los barcos nos lo va a pagar Marruecos. Vamos a meterlos en un barco, pero nos lo va a pagar Marruecos, porque lo que hay que hacer es sacar una factura cuanto antes y decirle a Marruecos, mire, esto es lo que nos ha costado su broma. Esto es lo que nos ha costado su broma, el lucro cesante, las tiendas tal, todo lo que ha sucedido, las limpiezas que hay que hacer en Ceuta, etcétera, etcétera. Y usted me lo va a pagar, y si no me lo paga, cierre de fronteras inmediatamente, sus productos no sé cómo van a ir, cierre del gas, etcétera. Usted imagínese cómo me lo va a pagar. Para empezar, deje de construir el estadio y el dinero que tenía alocado a esto me lo da a mí para pagarlo de Ceuta. Digo yo cómo lo haría, pero bueno.
3: Vamos a seguir hablando de esto, señores, pero tendrá que ser tras una breve pausa de publicidad, la primera del día de hoy, pendientes a esta hora también de esa imagen en el Congreso de los Diputados con Santiago Abascal, en unos minutos.

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0: Es completamente mentira, Antonio, por parte del delegado del gobierno. Cuando es algo tan importante, el CNI se lo comunicó por WhatsApp. Evidentemente, el delegado del gobierno quería que fuera en un mensaje, que se autodestruyera a los 3 segundos para que no quedara constancia. El jefe de gabinete, nosotros tenemos constancia y nos han confirmado que en esa llamada telefónica también estaba el delegado del gobierno, que fue por la noche. El delegado del gobierno no tiene ningún tipo de credibilidad y después de lo que hizo ayer, la rueda de prensa que dio faltándole respeto a todos los medios de comunicación, como este señor no tiene ningún tipo de dignidad y credibilidad, muchísimo menos, no va a dimitir. Lo que tiene que hacer el gobierno es cesarlo porque sabía todo lo que iba a pasar aquí en Ceuta.
1: Es este dirigente socialista, Melchor León, el que cuenta a la opinión pública cómo en esa conversación del CNI, en el que supuestamente solo estaba, por un lado, inteligencia y, por otro lado, el jefe de gabinete del delegado del gobierno en Ceuta, confirma que Pérez Triano también estaba presente. Una conversación de hasta unos 11 minutos del que el delegado de gobierno dice no haber tenido conocimiento en ningún momento. Pero lo que hemos conocido esta mañana es que Gonzalo Sanz, el jefe de gabinete del delegado del gobierno en Ceuta, es el primer caso que asume responsabilidades tras la invasión en Ceuta. Ha dimitido esta misma mañana después precisamente de conocerse no solo esa conversación, sino también de cómo, por parte del delegado del gobierno, intenta pasarle el marrón.
2: Sí, ahí, estrictamente hablando, no ha asumido responsabilidades. Lo que dice es que se va porque él cumplió con su deber.
1: Sí.
2: Él tuvo la conversación con el CNI, de la que informó al delegado del gobierno, y ahí se informó a varios ministerios, y que como el delegado del gobierno está mintiendo y está diciendo que él no sabía nada de nada, pues que él se pira de jefe de gabinete, señalándole, el mentiroso es ese. Mentiroso al que ya le hemos cogido en dos. Le hemos cogido en la mentira después de que Margarita Robles dijera que había informes del CNI y que se había informado a la delegación del gobierno, sacó por escrito una nota diciendo que no había ni habido ningún aviso del CNI a la delegación del gobierno. Primera mentira. Segunda mentira, salió ayer a decir que él no tenía pues ningún conocimiento de esa llamada de 11 minutos.
1: Y con un tono chulesco que nos recuerda a viejos tiempos y a viejas glorias del PSOE como Ábalos, ¿eh?
2: Efectivamente. Y ha salido un diputado del PSOE, Melchor
3: León.
1: Melchor León.
2: A decir que él estaba en la conversación, el delegado del gobierno.

0: No, y el jefe de gabinete dice que estaba perfectamente informado del aviso del CNI. Por tanto, dos mentiras graves, y se tiene que ir a su casa ya.
1: Pero es que esto le incrimina mucho, es decir, yo no sé la jueza en qué momento procesal, la jueza le puede llamar en estos momentos a interrogarle a este delegado del gobierno, y además, a lo mejor, incluso, oye, a cogerle y a clonarle el teléfono y a... y determinadas actuaciones, porque lógicamente yo no le dejaría ahora demasiado tiempo para que empezara a destruir pruebas y tal, porque es una persona que está en estos momentos bajo investigación de la jueza.
0: Sí, que no olvidemos que está investigando un caso donde uno de los delitos es contra la seguridad de la nación, es decir, caso de traición. Oye, hablamos esto... de delitos de 18 años para arriba de cárcel, ¿no?
1: Es que esto es muy serio porque, fíjate, bueno, finalmente creo que se ha indultado al pobre maquinista este que hay en Galicia. Sí, sí, el del Albia y tal. Pero dices, bueno, es que esta negligencia de este hombre, o a propósito, que vamos a ver qué órdenes recibió, porque eso es lo que le tienen que interrogar, pero esto puede subir muy para arriba, pero que no se le puede dejar ya así, sino yo registraría y cogería su teléfono y trataría de ver antes de que lo destruyera todas las pruebas.
2: Veremos cuáles son los próximos pasos judiciales desde el punto de vista político. Después de ese comunicado emitido por Marruecos, el Partido Popular ha publicado uno esta misma mañana donde insiste en señalar precisamente hacia Rabat. Veamos precisamente ese documento que han hecho público desde Génova 13, donde pues dicen que Marruecos es responsable de lo ocurrido por acción u omisión y que el gobierno de España tiene que estar obligado, está obligado a dar respuesta a la razón que impide resolver esta crisis si tiene instrumentos para ello. Desde el punto de vista político también, esta semana, interesante que en el Congreso de los Diputados ayer se avalase conceder la nacionalidad a los saharauis.
3: Votos emitidos 344, votos a favor 168, votos en contra 31, abstenciones 145. En consecuencia, queda aprobado el dictamen.
4: Votación histórica. El Congreso permite iniciar el proceso de nacionalización de 90.000 saharauis que nacieron en el Sáhara Occidental mientras estaba bajo administración española, y también a sus descendientes siempre y cuando lleven viviendo en España 2 años. El texto establece que se concederá la carta de naturaleza a los nacidos antes de 1977, casi 2 años después de la histórica Marcha Verde. Esto llega medio siglo después de que España lo perdiese frente al expansionismo marroquí y la huida a toda prisa de Madrid en los últimos albores del régimen franquista. Un acto que para muchos fue una traición a los habitantes de la antigua provincia número 53. Todos los partidos han votado a favor, salvo las abstenciones de PP, Junts y los votos en contra de Vox. Los socios de gobierno han reprochado al PSOE los cambios de dirección por temor a represalias provenientes de Rabat en plena crisis por la invasión de Ceuta. La ley fue registrada por Sumar en marzo de 2024 y su toma en consideración se votó en febrero de 2025. El único partido de todo el hemiciclo que votó en contra fue el PSOE. Marruecos no se ha quedado quieto y en un comunicado ha criticado, curiosamente hoy, las iniciativas de instituciones legislativas españolas. Esta posibilidad, contemplada en el artículo 22 del Código Civil, equipara a los saharauis con los nacidos en países iberoamericanos, Andorra, Filipinas, Guinea Ecuatorial y Portugal, a quienes se permita adquirir la nacionalidad por residencia con solo 2 años de estancia, en lugar de los 10 del resto de extranjeros.
2: Y esta semana hemos estado muy pendientes analizando y contándoles en detalle qué es lo que dicen esos 40 documentos desclasificados por parte de Moncloa acerca de todos los avisos e informes de Policía Nacional, Guardia Civil y también por parte de Inteligencia. Sin embargo, como muchos nos temíamos, algunos de esos documentos podrían quedar guardados en el cajón, pero sin embargo se van filtrando poco a poco los medios de comunicación. Uno de ellos está hoy en la portada del Mundo, que recoge precisamente uno de esos avisos, uno de los documentos clave sobre la avalancha precisamente que colapsó Ceuta el día 30 de julio. Pertenece al Regimiento 32 de Guerra Electrónica del Ejército de Tierra, que tiene sede en Sevilla. En este se revela que hay dos interceptaciones de interés en idiomas árabe y francés a agentes marroquíes que aseguran ya tres días antes, es decir, el día 27 de julio, que contemplan una entrada posible y masiva en Ceuta. Este documento

0: pasó a manos del ejército el propio día 30, cuando lo recibió el jefe del Estado Mayor de la Defensa, el GEMAD, y este habría informado a la titular de Defensa, que es Margarita Robles.
1: Yo una cosa muy breve sobre lo del Sáhara. Sí. Es una puñetera vergüenza que se esté dando la nacionalidad a los hijos de los saharauis. Vamos a ver, a nosotros nos pilló un conflicto geopolítico en el que no teníamos nada que ganar, todo que perder, y no podíamos hacer otra cosa que lo que hicimos, dejar el Sáhara, porque así lo mandaba la ONU en su mandato de descolonización. Nos pillaron entre dos fuegos, Marruecos apoyado por Estados Unidos, Argelia apoyada por la Unión Soviética. Al final, Marruecos con apoyo de Estados Unidos nos monta la marcha verde y nosotros nos piramos. No dejamos tirado a ningún saharaui, eso es mentira. A los saharauis se les dio la oportunidad de optar por la nacionalidad española y todo aquel que quiso lo hizo, conservó su DNI español. Quien no quiso, pues oiga, se siente, sea usted ahora marroquí o argelino o lo que le salga del belfo izquierdo. Es más, es que entre 1973 y 1976 las guerrillas en el Sáhara mataron a 20 españoles, a más de 20 españoles, e hirieron a otros 80. Mi padre estuvo allí en el Sáhara, a mi padre no le hirieron ni le mataron, pero conozco de primera mano, de lo que me contaba mi padre, lo que era vivir allí y cómo la población quería que nos fuéramos. Así que no tenemos ninguna obligación moral para con los saharauis. Segundo, vamos a nacionalizar a gente que a lo mejor son descendientes de los que mataron a españoles en aquella lucha de guerrillas, pero ¿qué narices es esto? ¿Por qué?
2: Sí, tiene toda la razón. Solamente una cosa, en Internet se habla de 300 las víctimas durante ese periodo. El Polisario se funda en 1973. Se habla de 300 y es lo que las asociaciones de víctimas, algunas de ellas radicadas en Canarias, hablan. Entonces, digo, no, sería interesante conocer la cifra, porque es ligeramente superior a los 20 que comentaba don Luis.
0: Y hablando de cifras, dejadme que salude a Ana Alarcón. Ella es portavoz de SUP, del Sindicato Unificado de la Policía. Ana, muy buenas tardes.
3: ¿Qué tal? Buenas tardes.
0: Bueno, creo que habéis puesto cifras encima de la mesa sobre lo que cuesta uno de estos inmigrantes que está precisamente en el CETI de Ceuta. ¿A cuánto se eleva la factura?
3: Sí, nosotros, bueno, hicimos esta estimación por un artículo que salió en prensa escrita y quisimos contrastar y ver esa información si era veraz o a ver a cuánto ascendía. Nosotros lo que hemos calculado es que, bueno, depende, ¿no? Si es un inmigrante que está en el CETI, si son menores, pero bueno, dependiendo el total de los que hay ahora, que son 918 en el CETI, 510 menores, la suma es bastante elevada, que a ver si no me equivoco, son al día en total de todos ellos unos 72.000 euros. Es lo que nosotros hemos calculado con lo que nos trasladan desde Ceuta y con lo que hemos ido recopilando de las partidas que están públicas en el BOE, en la Secretaría de Estado de Migraciones, toda la plataforma de contratación de sanidad, alimentación, lavandería, limpieza, farmacia, etcétera. A partir de todos esos datos hemos hecho esa estimación y es lo que nos queda por residente, pues eso, al día con ese total de 510 menores y 918 inmigrantes que están en el CETI actualmente.
0: 72.000 euros al día por cada uno de estos ilegales. Mientras tanto, se les dice a los propios agentes que no tienen un trabajo de máximo riesgo después de lo que ya vimos en esa invasión del día 30.
3: Ese es un poco el problema, porque a ver, nosotros hemos hecho esta estimación no para saber qué vale ni para negar ayuda y demás a muchos inmigrantes que vienen. Creo que el debate no es si hay que atender o no a estas personas, porque evidentemente tenemos obligaciones legales y humanitarias y hay que hacerlo. El debate para nosotros es cuánto cuesta gestionar una situación cuando se ha desbordado todos los recursos y porque el Estado también encuentra ahora millones de euros para reaccionar, que es lo que más molesta ante la emergencia. Mientras nosotros llevamos años reclamando más policías, más medios, más plantillas dimensionadas para Ceuta. O sea, ¿cuánto vale esta improvisación que se ha dado? Porque nosotros elevamos un escrito el 21 de agosto que queríamos que fueran públicas las facturas de lo que ha costado todo este dispositivo, tanto policial como de recursos humanitarios asistenciales, todo lo que vale un inmigrante en cualquiera de donde esté alojado y, bueno, todo lo que cuesta y la millonada que llevan por esta falta de planificación y de improvisación que se ha dado, por eso, por no reforzar la frontera cuando tenía que haberse hecho.
0: Esta cifra, ¿cuál es el desglose exacto, exacto, estimado, qué se incluye dentro de esta partida?
3: Pues a ver, lo que

Público es que el plan de choque del gobierno son 309 millones de euros que se ha destinado a Ceuta por esta crisis. Solo 112 para acogida humanitaria, 118, perdón, y 90 millones para seguridad. O sea, esa es la millonada que cuesta ese refuerzo extraordinario y habría que

0: a coger un barco e instalarlo precisamente en aguas españolas. No sé cómo lo valorarían, disculpen, ustedes, porque al final sí que es cierto que eso a nivel de seguridad para los propios ceutíes podría ser una solución muy viable.
1: Pues podría ser viable y seguramente más económica y más preventiva para evitar luego esta cantidad de millones que hay que tener en cuenta que todo. Yo, como policía y como representante sindical, no es mi materia, pero es verdad que al final todo esto nos afecta, ¿no? Y hay que ver que todo euro público tiene un coste de oportunidad. Y cuando al final el Estado tiene que movilizar a cientos de millones de manera, como digo, extraordinaria para gestionar una emergencia, pues es decir, evidentemente son recursos públicos que no se pueden destinar para otra cosa. Y lo que más nos molesta es que nosotros llevamos reclamando ese refuerzo. Luego también cuando han ido los policías, que se actualicen esas dietas, esos alojamientos. Y no se ha hecho porque supuestamente no hay dinero, pero para esto sí hay dinero. Tendría que haber para las dos cosas, no para una cosa sí y otra no. Y luego lo que he dicho, que a ver cuánto nos hubiera costado haberlo hecho a tiempo y reforzarlo en vez de ahora soltar 309 millones por esta crisis que se ha ido de madre por la mala gestión.
0: Ana, le habla Marcos de Quinto.
2: Sí, hola Ana. No, una pregunta, porque se estaba todo el rato hablando si los militares que hay que darles el título de agentes de la autoridad y tal, pero una de las posibles soluciones es, hay militares que ya tienen ese título de agentes de la autoridad, que es la policía militar, que en estos momentos está en Rota, en Almería, y creo que hay como 3.000 efectivos, y además están. Supuestamente están entrenados para temas de orden público y de disturbios. No, a lo mejor un legionario pues no tiene esa formación, pero si ya tenemos militares, que es exactamente la policía militar, que tienen formación dentro de lo que es orden público y los tenemos, pues yo no sé qué estarán haciendo tan importante en Rota, en Almería y en estas zonas, cogerlos y llevarlos a Ceuta sería algo inmediato, ¿no? ¿Tú crees que sería importante y por qué crees que no se hace?
1: Pues sí, sería una posibilidad bastante óptima, ¿no? En este caso. No sé, yo desconozco por qué no se hace así. Hay muchas cosas que no entendemos por qué se hacen de esa manera y no de otra, porque es verdad que soluciones planteamos, soluciones y sobre todo pues alternativas, ¿no? Que es de lo que se trata, de poner alternativas, porque estamos viendo que no se ha gestionado bien de ninguna de las maneras. Estamos viendo cómo se están acampando ahora en diferentes puntos de Ceuta, cuando esa no es la solución, no se pueden ir trasladando los problemas. Más. Los militares, si tienen formación, deberían haber estado aquí, pero no ahora, tenía que haber estado mucho antes, porque es lo que decimos, esto se tiene que hacer de manera, se tiene que contener antes y tiene que haber medios disuasorios para que la gente no cruce la frontera pensando que no pasa nada, porque es que no olvidemos que cruzaron 73.000, o bueno, algunas cifras no se sabe exactamente, pero bueno, casi 80.000 personas y ahora les estamos dando alojamiento, comida, como digo, hay que facilitar y hay que dar. Pues es nuestra obligación unas condiciones mínimas asistenciales. Pero claro, eso cuesta un dinero y también cuesta refuerzos y policías que tienen que estar allí y muchos de ellos pues están siendo agredidos, están siendo insultados, los militares también están siendo atacados. Entonces, esto es todo un despropósito total.
0: Ana Alarcón, muchísimas gracias por atendernos en esta mañana. Un abrazo.
1: Gracias a vosotros. Un abrazo.
3: Si me
0: Y
3: permitís,
0: Rodrigo.
3: solamente para lo que se ve es que dinero hay. Es decir, aquí el problema no es el dinero. El problema es decidir en qué te lo gastas, ¿no? Pero por lo que esta señora nos ha contado, a 50 euros cabeza por día, bueno, yo creo que cualquier solución fáctica, me da igual la que queramos, es posible. La peor es la que estamos ejerciendo, ¿no? Eso me parece importante. Y además, esta mañana he oído que la Unión Europea nos va a dar ciento y pico millones, o va a invertir en Ceuta ciento y pico millones más, porque ya el gobierno español ha pedido ayuda a la Unión Europea y por lo tanto a esto hay que sumarle ciento y pico millones más de la Unión Europea. Luego, no será por dinero en este momento, entonces es por otra cosa.
2: Es que el
0: Falta de
2: dinero no lo
0: voluntad.
2: quieren para resolver, o sea, quieren problemas para sacar dinero, pero no para resolver los problemas. Si resuelves el problema, dejas de sacar dinero. Parece de verdad que esto es al revés.
0: Y para más inri
2: Y
0: tenemos a
2: cuanto más dure el
0: diferentes.
2: problema, más dinero van a sacar.
0: Y para más inri tenemos a diferentes ministros del gobierno, uno de ellos muy activo en redes sociales, Óscar Puente, atacando directamente a la juez Tardón de la Audiencia Nacional que está investigando lo ocurrido. Esta misma mañana, precisamente, el presidente de esa Audiencia Nacional le ha respondido.
4: Afirmaciones en esa línea no contribuyen a la fortaleza del Estado.

0: derecho, ¿no? Hoy hemos tenido la apertura del año judicial y tanto la fiscal general en su discurso como con posterioridad la presidenta del Tribunal Supremo y del Consejo General del Poder Judicial han incidido en este aspecto. El derecho a la crítica, los jueces lo tenemos muy asumidos, nos exponemos a ella todos los días, porque nuestras resoluciones tienen que ser motivadas. En la figura de María Tardón, una juez, una persona excepcional con una muy amplia trayectoria.
1: Pues defiende, como no podía ser de otra forma, el presidente de la Audiencia Nacional la independencia de la juez Tardón. Dice que está absolutamente fuera de toda duda y también su imparcialidad. Vamos a seguir hablando de Ceuta, vamos a seguir hablando de Marruecos, precisamente del Mundial, pero después de una breve pausa.

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0: Marruecos da por hecho que la final del Mundial 2030 será en Casablanca. Así lo anunciaba este jueves el presidente de la Federación del país vecino, Foussa Lekia.
1: Lo que deben saber es que la provincia de Ben Slimane tendrá el honor de albergar la final de la Copa del Mundo 2030.
0: Aunque según la Federación, Lekia añadió la palabra ojalá a su afirmación, la FIFA tuvo que desmentir el anuncio asegurando que tal y como se comunicó el 5 de agosto, la decisión será tomada por ellos en su momento. Aún así, en España las declaraciones han sido el punto de quiebre que ha llevado a la ciudadanía a apoyar una iniciativa lanzada tras la invasión a Ceuta del pasado 30 de julio, que reclama retirar a nuestro país de la organización del Mundial si Marruecos continúa formando parte de ella. La campaña, impulsada bajo el lema No a Marruecos, ha superado ya las 16.000 firmas y exige que la Real Federación Española de Fútbol y el Gobierno reclamen primero ante la FIFA la exclusión del país vecino y si esta opción fracasa, renuncien a participar en el torneo. Además de la situación de Ceuta y Melilla, los promotores justifican su petición con el espionaje a Pedro Sánchez y a varios ministros mediante Pegasus, las disputas sobre la delimitación de aguas próximas a Canarias y el giro adoptado por el gobierno español respecto al Sáhara Occidental, entre otros argumentos. No estamos en contra del Mundial, estamos en contra de organizarlo con Marruecos, señala el manifiesto, que denuncia que la decisión implica compartir durante años cuestiones relacionadas con sedes, seguridad, financiación y representación internacional.

0: Claro, y aquí hay quien dice, no, es que Marruecos debería estar fuera totalmente y ajeno a este mundial, porque no solo lo que estamos viviendo, esta especie de chantaje donde no se cumplen los compromisos adquiridos por parte de Rabat, sino que además vemos la invasión de Ceuta, la presión migratoria, todo lo sucedido con las aguas canarias, en fin, no sé cómo lo veis aquí en la mesa.
1: Pues yo lo veo regulín, porque creo que nosotros metimos a Marruecos, la Organización Mundial de Fútbol, la FIFA, me parece que sí. Se llama, ¿no? Lo aceptó y me parece a mí que nos lo vamos a comer con patatas. Quiero decir que esto forma parte de, no sé si un acierto o un error, pero lo que me parece sorprendente, que tampoco parece que esté cerrado, es que no esté cerrado donde se va, porque acabamos de ver un mundial entre México, Canadá y Estados Unidos y nadie ha discutido que el mundial iba a ser en Nueva York. No sé nuestros negociadores qué jugada han hecho, ¿no? Parece que, bueno, también es verdad que tampoco todo lo que diga todo ministro marroquí nos lo tenemos que creer, ¿no? Ahora, que por unas causas y por otras las relaciones con Marruecos españolas van a tener un futuro inmediato muy tenso, eso está clarísimo, ¿no? Y más vale la pena irlo aceptando.
0: Enrique.
2: Sí, estoy de acuerdo con don Rodrigo, es decir, esto se ha convertido, hay mucha manera de ver la crisis de Ceuta, lo más importante es lo que hemos dicho, los ceutíes, pero hay una política, una geopolítica, pero una política internacional que ya es el tema en determinadas capas. En esa política internacional, evidentemente, España está como loca intentando salvar una política de buena vecindad, negando lo que sucede, y eso es la tontería, porque lo que tendría que hacer es gestionarlo y, hombre, enseñar los dientes y decir, oye, si queremos a buena vecindad, vamos a retomar. Desgraciadamente, en esa pugna por sentirse fuerte, gracias a sus aliados, y eso es lo que quería decir, ahora mismo lo digo, por sentirse fuerte, Marruecos, que podía haber tomado varias actitudes. Yo creo que esto corresponde también a un problema de gobernabilidad en Marruecos, del gobierno y el Nasdén, de incluso dentro del Nasdén, en fin, ese Estado dentro del Estado, una parte es mucho más agresiva que la otra y no sé hasta qué punto el rey está, primero enfermo, por supuesto, y está. Pero en cualquier caso podía haber dicho, bueno, pues se nos ha escapado, tenemos pruebas, lo lamentamos, etc. Desgraciadamente Marruecos ha cogido la línea dura, que es la del soberanismo. Y ha dicho, no, aquí lo que pasa es decir, y entonces eso evidentemente ya destroza los posibles intentos de recomponer la relación de buena vecindad. Lo que pasa es que hay, y es la única cosa que me diferencia de don Rodrigo cuando lo oí hace pues una semana o dos semanas, que hablaba del conjunto y hubiera pues, todo el análisis salvo este. Lo que pasa es que ahí también juega la Unión Europea. Y la Unión Europea tiene absolutamente claro que quiere mantener una política de buena vecindad y una política, yo diría, de incluso de Estado favorecido y preferencial, digamos, con Marruecos. Lo que me distingue de don Rodrigo es que él dijo, habló de la influencia internacional, dijo que no veía al Mossad ocupándose todos los días de lo que dice, y en eso estoy de acuerdo, pero yo creo que no tiene las manos libres Sánchez tampoco, porque le ha impuesto de alguna manera a la UE, como se impone en esa zona, el que vaya a que el problema es solo de migración y no a un problema de relaciones internacionales. Marruecos lo pone cada día más difícil. Yo creo que el señor Sánchez dice esto es un atentado, más o menos voy a decir, contra la soberanía territorial española. Eso lo dice solo una vez. Y a partir de ahí, toda la campaña es aquí no pasa nada, es un problema de migración y humanitario. Y yo creo que eso se debe a una llamada de Bruselas y a lo mejor de Estados Unidos.
0: Marcos y luego Rodrigo.
3: No, una cosa, apostillando algo que había comentado Rodrigo, hablaba de nuestros negociadores. Y yo me pregunto si nuestros negociadores son nuestros o no son nuestros. Porque estamos acostumbrados a que Marruecos pues compre el kilo de euro parlamentario pues,

0: a determinado precio, imagínate lo que le debe de costar el kilo de responsable de federación, etcétera. La segunda cosa es que en esta situación nos interesaría mucho que Portugal dijera, oiga, si esto está en estos momentos sin decidir, que también presentaran ellos una candidatura para la final, porque yo creo que eso nos podría beneficiar y decir, oye, que empezaran a construir un estadio con las capacidades que se necesitaran. Y un tema muy importante, más que las 10.000 firmas, y lo digo porque yo he estado muy metido en este tipo de temas. En mi responsabilidad anterior en la empresa privada, por ejemplo, la carta que se escribió a los patrocinadores, los sponsors de la FIFA para la dimisión de Blatter, y por supuesto, yo fui el primer sponsor que en Suiza me encontré con Infantino. Es decir, el poder de los sponsors de la FIFA es muy importante. Y yo creo que uno de los acercamientos que yo haría es las empresas que son patrocinadoras de la FIFA y que de hecho son las que están sosteniendo todo esto, estaría bien que se manifestaran y que dijeran cuál es su posición al respecto. Y yo conozco alguna que otra desde cerca y voy a proponerlo a ver si lo mueven para decir que no puede ser que se haga en ese país. Pero bueno, son más importantes, posiblemente influenciables, y tiene mayor influencia los sponsors de la FIFA que 10.000 firmas.
1: Y solo indicar que si España no ha presentado cuál, es por el interés de Sánchez de cuidar a Junts y a los separatistas catalanes. Que se sepa todo, si no estaba claro. Pero quiere mantener esa capacidad de negociación más tiempo.
2: Vamos a ver, yo tengo muchas dudas de que a la Unión Europea le guste que haya 15.000 inmigrantes ilegales en Marruecos. Yo creo que a la Unión Europea eso no le gusta nada.
1: Estoy de acuerdo.
2: Y además la Unión Europea ha cambiado sus reglas de inmigración de una manera considerable para las expulsiones a terceros países. Por lo tanto, segundo, a la Unión Europea no le hacemos caso en todo lo que nos dice. Por ejemplo, la Unión Europea tiene una medida para bajar el IVA de los autónomos que llevamos 3 años sin aplicar en el derecho español, ¿no? Y a la Unión Europea no todo el mundo le hace caso. Los tomates marroquíes no entran en la Unión Europea y se manifiestan en Bruselas, entran por España. Los 3 millones de marroquíes que cruzan desde países europeos a pasar las vacaciones en Marruecos entran por España. El gas que llega a Marruecos entra por España, que además es el primer importador, el primer exportador y el primer inversor en Marruecos. Entonces, hombre, no es lo más difícil que la Unión Europea piense que nosotros tenemos un interés, que además lo tenemos, porque a todo lo que en esta mesa se ha manifestado falta un tema delicadísimo, que son las aguas territoriales de Canarias, que no se han negociado nunca, y que es un tema delicadísimo. Las aguas territoriales ningún país del mundo las cede con facilidad, es más. Entonces, yo no creo que la Unión Europea tenga capacidad para afectarnos. ¿Qué va a hacer la Unión Europea? ¿Nos va a poner una multa? Si nosotros mañana, no sé, cualquiera de las relaciones que tenemos las ponemos un poco más tensas, ¿qué va a venir la Unión Europea? ¿No nos va a dar fondos de cohesión? ¿Qué nos va a llamar la señora von der Leyen y nos va a decir algo? No está el horno para bollos en la Unión Europea ahora negociando el presupuesto y con una mayoría creciente de partidos populistas. O sea, la Unión Europea tiene sus propios problemas y ya nos ha hecho el favor de darnos 100 y pico millones por las buenas, ¿no? Yo creo que eso de la... A mí la Unión Europea y los norteamericanos me parecen la excusa perfecta. Es que los norteamericanos quieren mucho a Marruecos. ¿Vale? ¿Y qué? ¿Es que los norteamericanos van a coger los tomates marroquíes? ¿A qué no? ¿A que los norteamericanos no cogen un solo tomate marroquí? ¿A que no cogen un solo ciudadano marroquí? En España es el país de la Unión Europea con más ciudadanos marroquíes. Francia tiene argelinos y nosotros marroquíes. Por lo tanto, vamos a... Y después el problema estratégico de Marruecos no es España. España no crea ningún problema a Marruecos, ninguno. El problema de Marruecos está en el sur, en Níger y en Mali. Ahí es donde está el problema. Y ahí es donde sí Estados Unidos, la Unión Europea y hasta Argelia están interesados en que no pase nada gordo en Marruecos. Mucho más que nosotros. Entonces, que nos llamen,

0: nos llame Úrsula von der Leyen y nos diga, hay que ver, chicos, cómo sois de malos, pues ya le diremos, mira, Úrsula, chica, es que esta es la cosa muy difícil, es que en el Toro Televisión se meten con nosotros y entonces tú ya sabes cómo es esto de la democracia. Que nos llame Trump, que nos llame alguien y nos diga, oye, portaros mejor. Pero vamos a ver, esto de ponerse la venda antes de la herida, cuando ya la herida que tenemos está supurando, vamos a ver, es que nosotros no le hemos hecho nunca nada a Marruecos, nunca. O sea, ni con este régimen ni con el anterior.
1: Por supuesto.
0: Pues chico, habrá que decirle, oye, vamos a ver, un poquito de atención, ¿no? Como el chiste, ¿no? Entonces, la verdad, ¿qué quieres que te diga? Vamos, la Unión Europea a nosotros no nos puede hacer nada. ¿Qué nos va a echar del euro?
1: No.
0: ¿Qué nos va a decir? Somos la tercera economía del euro. O sea que... No, la cuarta, perdón. Eso. Detrás de Italia. Y por lo tanto, a mí me parece que este tema, si nos dejamos, desde luego ellos no nos van a empujar. O sea, no vas a recibir una llamada de Ursula von der Leyen diciéndote, oye, haz el favor de hacerle a Marruecos algo para que te deje en paz. Va a hacer. Pero lo contrario, pues si te lo digo, que te llame, que te pida un favor, que te diga que seas más bueno, tal, pues que lo haga, que lo haga.
1: Yo lo que creo que llamó diciendo, vas a tener toda la ayuda necesaria, y de hecho ha venido, si lo planteas como un problema de migración irregular. Pero no le lleves a una confrontación, a un casus belli internacional. Yo creo que eso fue la llamada y me parece que sí tiene.
0: Desde luego, si los, no sé quién, si los Libia, los libios invadieran, como Italia. Lo han hecho alguna vez, alguna isla italiana. Uh-huh. Verías tú cómo reaccionas.
1: Ah, no, claro.
0: Bueno, pues, chicos, es que no puedo... Pero es que es muy gordo lo que nos han hecho.
2: Y apunten la siguiente fecha. Sábado, 26 de septiembre, segunda marcha por la dignidad en Madrid. Marcos.
3: Sí, efectivamente. Hicimos la primera marcha por la dignidad en Madrid, fue el 23 de mayo, que fue un éxito absoluto. Algunas de las personas que están aquí estuvieron en esa marcha, que arrancó de Colón y terminó en el Arco de la Victoria. Y esta vez vamos a hacer esa segunda marcha por la dignidad, con el lema En defensa de España, muy centrado en las cosas que tenemos que defender de España, y será el sábado 26 de septiembre, y arrancaremos esta vez desde Cibeles a las 10 de la mañana, recorreremos la calle de Alcalá, toda la Gran Vía, llegaremos a Princesa y de Princesa desembocaremos en el Arco de la Victoria. Ahí ya se nos ha sumado, pues esto lo está convocando Sociedad Civil Española, que es una coordinadora de más de 150 asociaciones civiles, y están invitados a participar pues todo tipo de asociaciones, todo tipo de partidos políticos de la oposición, por supuesto, como ya sucedió en lo otro, y la gente tiene absolutamente libertad de ir con sus propias pancartas, sus propios eslóganes, etcétera. Y bueno, yo creo que esta vez, que bueno, va a volver a ser un éxito, pero yo creo que vamos a superar el éxito de lo que fue la del 23 de mayo.
2: La primera fue un éxito rotundo, tremendo, sobre todo por lo que mencionas, porque allí cada uno iba con su bandera y su pancarta, pero no había esa división de, no, es una manifestación de Vox.
3: Nada, todos unidos con el mismo objetivo. Además, me acuerdo que estaba Luis del Pino, porque cuando yo estaba, que había llegado con la cabecera de la pancarta al Arco de la Victoria, él estaba todavía en Alonso Martínez, creo que me dijiste, y había gente detrás de ti. Estaba cogido todos los bulevares, pero tanto las dos partes, luego fue tremendo. Y efectivamente, damos libertad que la gente se manifieste con sus símbolos, con sus pancartas, con sus banderas, eso sí, que tengan también, si quieren invitar a la gente y moverlo en sus propias redes, que hagan su propio cartel, solamente pedimos que respeten el hecho de que lo convoca Sociedad Civil Española y ellos simplemente pues lo apoyan, se suman, etcétera.
2: Enrique.
1: Sí, yo estuve y además les dije, creo que ya lo comenté aquí, a los del hospital, que o me daban en alta con tiempo a llegar, y me la dieron el día anterior, o me escapaba. Y hay fotos que lo prueban. Y en un tiempo, es posible que hasta quede en la asociación que intenté crear ULIS, ¿no? Unidos Libres Iguales y Solidarios, formaba parte del foro este cívico de España con Mariano Gomá y tal. No sé si todavía puede seguir porque fue un fracaso y por supuesto la anulé, pero me da también, digamos, pie, si no derecho, a exigir al todo español lúcido que salga a la calle esta vez también y las que hagan falta.
2: Las que hagan falta. Porque fíjense lo que está sucediendo, es además información de última hora, acaba de confirmarse hace apenas un minuto. La Guardia Civil ha detenido en Ceuta a una persona de origen marroquí con una condena por terrorismo yihadista y con una orden de prohibición de entrada a España. Se ha producido durante un control realizado en Ceuta durante esta mañana. Durante la tarde de este jueves. Ese control se produjo además, se localizó a este hombre, estaba junto a su hermano, uno de los controles activados después de esa entrada masiva. Los agentes de la Guardia Civil verificaron su identidad y también pudieron comprobar que el detenido tenía ya una sentencia firme, atención, del año 2015, en la que se prohibía su entrada a territorio nacional. Por ese motivo, fue trasladado a dependencias de la Policía Nacional para tramitar la correspondiente orden de negación de entrada y proceder a su expulsión en Marruecos. Detención de un individuo, de un inmigrante marroquí, con una condena por terrorismo yihadista y prohibición de entrada a España, Luis.
4: Dice usted que le van a expulsar a Marruecos.
3: Qué castigo, ¿eh?
4: Pues ya vuelvo.
3: Qué castigo. Bueno,
4: pero este será uno de los yihadistas que Mohamed VI ha indultado de las cárceles marroquíes y acaba de salir hace 3 minutos, con lo cual le vamos a mandar a Marruecos para que Marruecos
2: nos lo vuelva a mandar.
4: A que vuelva.
3: Tremendo. Por eso te digo, si es mucho mejor enviarlos a Argelia, de verdad, que ahí no los salen.
4: Le doy toda la razón.
2: En fin, vamos a seguir hablando de este asunto, pero tendrá que ser unos minutos. Vamos a cambiar radicalmente de tema y nos vamos hasta Cataluña. Hoy es 11 de septiembre, Día de Cataluña. Veremos las imágenes, porque lo que hemos visto en estos últimos años es que esa esencia separatista, esa imagen masiva de centenares de personas en las calles, pues bueno, la diada empieza a ser un poco descafeinada para el separatismo en Cataluña, a pesar de que en el día de ayer sí que viésemos algunos momentos de tensión entre diferentes grupos separatistas en el acto de Silvio Reus de Alianza Catalana, un acto con motivo previo a esta diada. Pero fíjense en los números, en esta encuesta del Centro de Estudios Opinión, que pronostica qué es lo que podría pasar si a día de hoy se produjesen elecciones en Cataluña. Es interesante ver cómo se producen estas cifras para entender mucho mejor los movimientos que estarían dando algunos dentro del separatismo, como el propio Carles Puigdemont, que están diciendo que igual vuelve a España, en fin, las proclamaciones habituales por parte del fugado. El Partido Socialista Catalán de Salvador Illa ganaría, pero atención, porque bajaría el número de escaños entre 31 y 33, por detrás estarían los de Alianza Catalana, fíjense, 25-28, se consolidaría como el segundo partido del Parlamento catalán, después los republicanos, luego Junts y también subirían los de Vox, pero sin duda el consolidarse como segunda fuerza en Cataluña me parece un dato, la verdad, muy revelador. Luis, ¿cómo lo ves?
4: Solo hay tres partidos que suban según esa encuesta, que son Alianza Catalana,
2: sí.
4: Esquerra Republicana, que sube un poquito.
2: En la horquilla más amplia,
4: uno.
2: Sí.
4: Vox, que subiría como máximo 4, y todos los demás se meten una castaña, en unos casos menor, como el PP, que baja un pelín o podría quedarse tal cual, pero Junts se va al guano,
2: el
4: Partido Socialista al guano Terlú, y el Partido Socialista que baja significativamente. Sí. Bueno, estamos viviendo lo que se está viviendo en todos los países europeos y en todas las regiones, el ascenso de fuerzas que dicen, hombre, nos han pedido ser solidarios con todo el mundo mundial, ya hemos sido muy solidarios y estamos hasta más arriba de los pelos y están surgiendo partidos anti-inmigración a derecha, a izquierda, separatistas, no separatistas y seguiremos en esa línea.
3: Puedes agrupar, hacer distintas agrupaciones. Y dices, bueno, la antiinmigración sigue siendo minoritaria, pero crece mucho. Pero por otro lado, dices, el independentismo crece, porque yo incluyo al Partido Socialista, al PSC, como independentista.
1: Por supuesto.
3: Entonces, ya te digo.
0: Sí, lo que pasa es que el independentismo vive

0: de un modelo que es el vasco, que es un chollo.
1: Sí, exacto.
0: Entonces, nadie cree que vaya a haber un independentismo
1: nunca
0: real,
1: es victim,
0: pero sí va a haber una relación favorable financiera, ¿no?
1: Sí.
0: Y eso es lo que debería de racionalizarse, es decir, y además el envejecimiento de la población, que tiene muchísimos problemas, aunque yo no me quejo de que la cosa dure, pero tiene problemas financieros, pero tiene consecuencias territoriales, es decir,
1: totalmente.
0: Cataluña tiene un déficit de pensiones de 7.000
1: igual que el País Vasco
0: y creciendo, el País Vasco de 5.000 con muchos menos habitantes.
2: No, pero Cataluña han llegado muchos cientos de miles de jóvenes procedentes del Magreb y de Pakistán que van a arreglar
1: para pagar
2: el déficit de pensiones, seguro.
0: Yeah. El van a arreglar, ¿verdad? Está muy bien dicho, porque el castellano es una lengua muy rica y tiene diversos tiempos en los verbos, etcétera. Van. Pero de momento no parece que lo hayan arreglado, ¿no?
3: Claro.
0: Entonces, porque además, y eso es otra, vamos abriendo puertas, ¿no? Es que el déficit de pensiones lo arreglan aquellos españoles de cualquier origen que coticen por encima de un mínimo. Si cotizas por debajo de un mínimo, no lo arreglas. Arreglarás otra cosa, arreglarás el número de trabajadores, arreglarás, pero no arreglas financieramente el sistema, sino que lo estropeas. Entonces, yo lo que creo es

0: ¿Usted de verdad quiere que las pensiones se las pague Cataluña? ¿O quiere usted que siga pagándole las pensiones al Estado español y usted es independiente? Porque eso...
1: Sí, ha acertado usted.
0: Eso es lo que quiere,
2: sí,
0: ¿no?
2: Claro. Sí, claro. Sí, sí.
1: Papá,
2: claro.
1: Me voy de casa, sí. Transfiéreme todos los días.
0: Eso parece que lo quiere Marruecos. O sea, yo creo que todo el mundo quiere que el Estado español le pague algo.
3: Sí, independentismo ecléctico. Sí, yo selecciono en qué cosas me independizo.
4: Yo sigo rebelándome con la palabra independentismo. Yo... Ni Cataluña ni las Vascongadas tienen nada de que independizarse, son pura y sencillamente separatistas. Y el separatismo es ilegal en cualquier democracia reconocida, por lo menos desde la época de Lincoln. Pero diciendo esto, porque por supuesto estoy de acuerdo con los análisis que se han hecho, pero por coger una cosa específica de Cataluña, esta prospección electoral, ese crecimiento de, ¿cómo se llama?, Alianza Catalana, es una demostración más, lo siento, de que el sustrato del separatismo siempre es, pero muy marcadamente en España, siempre es racista. Siempre es racista. Y no hay más que leer a Prat de la Riba, a Quim Torra, o no digamos ya a Sabino Arana, que deja Mein Kampf a la altura de la hoja parroquial. Entonces, que a mí un gobierno se llame de izquierda apoyándose en partidos claramente racistas, siempre me parecerá un absurdo en España, lo siento mucho, también que se apoye la derecha. Y hay es como un poco como lo de Ceuta, hay en España, de los dos partidos mayoritarios, desde el principio, un afán por negar la realidad. Bueno, pero la realidad explota. Entonces, Es Alianza Catalana, por supuesto, es de derechas, como lo es Junts, etcétera, etcétera, y sencillamente es más contundente con el otro, es decir, vamos a ver, más declaradamente racista. Bueno, pues es normal que con ese sustrato social crezca más.
1: Sí, hay una cosa interesante y es que se pueden hacer muchas divisiones, como decía don Marcos, en el hemiciclo catalán. Bueno, los no separatistas crecen, porque Vox crecería, la suma con el PP crece, todo lo demás es separatismo en distintas vertientes, por tanto, decrece un poquito, es una buena noticia, pero hay algunas separaciones curiosas. Por ejemplo, ¿qué partidos habría pro-israelíes ahí? Pues tendríamos al PP, a Vox y a la gente de Alianza Catalana, a los que ayer a su líder Silvia Orriols, los de ERC y la CUP, la insultaban en la calle mientras se pegaban de bofetadas en el fosar de las Moreras llamándola perra judía.
2: Perra judía, sí.
1: Porque Alianza Catalana es pro-Israel, lo cual resulta curioso. Ahora tenemos a gente que votaba separatistas anti-israelíes, ahora vota separatistas pro-israelíes. En Alemania estamos viendo como un partido anti-inmigración de extrema izquierda, el BSW, ya ha dicho que está dispuesto a estudiar un acuerdo de gobierno con un partido de extrema derecha, anti-inmigración, que es la AfD. Sí. Están saltando las categorías tradicionales por los aires. Así que, pues aquí yo no descartaría que dentro de unos años veamos que se puede formar en Cataluña una coalición, pues yo qué sé, de Alianza Catalana más PP más Vox, más otra cosa que surja en la izquierda en sustitución del PSOE y que hagan una especie de gobierno de concentración no inmigracionista, ¿no?
2: Es que antes primaba más el alineamiento por planteamientos económicos, pero yo creo que ahora el tema de la inmigración es tan fuerte que eso es lo que está alineando partidos, incluso con planteamientos económicos dispares.
1: Sí, señor. Por cierto, eso está pasando en Alemania entre la AfD y el BSW, es que incluso en el tema económico hay cosas interesantes, porque, por ejemplo, la AfD se opone a todo el tema del desmantelamiento industrial en Alemania, porque dice que es una estafa, la estafa climática, y porque son muy liberales en lo económico, pero es que el BSW, desde la extrema izquierda obrerista, se opone también a todo el tema de la estafa climática, se opone al desmantelamiento industrial, precisamente para defender al obrero alemán.
2: Pero es que fíjate la vergüenza en Europa, cuando estamos perdiendo todo el tráfico marítimo en lo que es Europa, favoreciendo, por supuesto, a todos los puertos marroquíes y tal, por la tasa, la dichosa tasa, de que los barcos, según vengan de Asia o lo que sea,

0: viendo las millas marítimas que han recorrido, tienen que pagar una tasa que puede salir a unos 150.000 euros por barco, y entonces los barcos están decidiendo descargar en los puertos marroquíes y no en los puertos, por ejemplo, españoles, y ya de allí en camiones la mercancía cruza a Europa y no han tenido que pagar esas tasas. Luego, la contaminación es la misma, no hemos solucionado nada a los europeos, los barcos van a seguir llegando, pero en vez de beneficiarse los puertos europeos, se benefician los puertos marroquíes y la contaminación incluso se multiplica, porque entonces el transporte terrestre de mercancías hacia Europa. Es todo un despropósito, pero dices, esta gente no son muy listos, o es que se dedican a hacer políticas para perjudicar a Europa. Y esto de los puertos es tremendo.
1: Alguien está poniendo el caso.
0: Efectivamente, ¿no? Quienes son Marruecos, pues tienen una política exterior muy, muy interesante, muy interesante. Además, no tienen que hablar mucho. Yo creo que simplemente, pues oye, agitar la hucha y ya tienen ahí gente poniendo la mano, ¿no?
2: Bueno, hablabais, antes mencionabais al País Vasco y fíjense, luego les comentaré una cosa de Zapatero, pero fíjense cómo el Ejecutivo Vasco ha concedido el tercer grado a Letarra Parot.
3: De 39 personas, el Gobierno Vasco ha concedido a Letarra Henry Parot el tercer grado penitenciario. Fue autor de varios atentados, como el del cuartel de Zaragoza en 1987, donde dejó 11 muertos y 5 de ellos niñas. Parot llevaba en prisión desde 1980 y ya disfrutaba desde el año pasado de un régimen de semilibertad. Ahora podrá cumplir el resto de su condena en tercer grado. Acumulaba más de 4.000 años de cárcel, sin embargo, podrá salir a la calle sin haber cumplido apenas 40 años. Una decisión que las víctimas denuncian porque esa política penitenciaria está permitiendo que antiguos miembros de ETA abandonen progresivamente las cárceles.
4: Vivimos un final de ETA negociado y empezamos en 2013. Con las excarcelaciones, claro, todo esto se está cumpliendo la hoja de ruta, las exigencias de ETA, que es vaciar las cárceles, ¿no? Que lo habréis oído tantas veces, el izquierdo Barchale, todos los días repitiéndolo, porque son presos políticos, no merecen la cárcel porque matar estuvo bien.
5: Se ha logrado, a cambio de la legalización de sus brazos políticos, de la escenificación de un final sin vencedores ni vencidos y la impunidad de muchos de sus asesinos y las consecuencias de ese final, seguimos pagando las víctimas.
3: Las asociaciones de víctimas califican el tercer grado de Parot como fraudulento y cuestionan que exista un arrepentimiento suficiente. Pero Parot no es un caso aislado. Solo en 2024, 21 etarras salieron de prisión, 7 lo hicieron de manera definitiva y otros 14 en libertad condicional. A ellos se suman alrededor de una treintena que obtuvo el tercer grado, un régimen que permite salir de prisión diariamente aunque la condena no haya terminado todavía. 73 de los 118 presos de ETA que permanecen en cárceles españolas y francesas se encuentran ya en algún régimen de semilibertad, mediante el tercer grado o fórmulas como el artículo 100.2. Otra vía por la que se han beneficiado los etarras ha sido a través del pacto entre el gobierno de Sánchez y Bildu, un apoyo sin el cual no habría salido adelante la legislatura.
6: Aquí no está cambiando nada, no se están recortando las condenas, van a cumplir íntegramente las condenas todos estos presos. Lo que está haciendo el gobierno de España es cumplir con la legislación penitenciaria, que están bajo el escrutinio y el control del Poder Judicial, como no puede ser de otra manera, y que además nosotros informamos de manera transparente.
3: A lo largo de estos años, el Ministerio del Interior ha concedido varios beneficios a los presos etarras, como el traspaso de las prisiones al gobierno vasco o la progresión de grado negociado entre el gobierno y el PNV. Y mientras las víctimas reclaman justicia, cada vez hay menos etarras en prisión y más personas manifestándose a favor de su liberación.
2: Dormirse rápido no siempre significa dormir bien. Hay personas que concilian el sueño sin dificultad, pero se despiertan varias veces durante la noche, tienen un sueño demasiado ligero o abren mucho los ojos mucho antes de que suene el despertador. 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Para conseguir un sueño realmente reparador es importante que nuestro organismo sea capaz de reducir su nivel de activación. 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Adolfo Albistur es el responsable de Protege tu Vida. Muy buenas tardes.
7: Muy buenas tardes, Alba.
2: ¿Por qué podemos dormir muchas horas y aún así seguir despertándonos?
7: Pues mira, antes voy a decir que nos agradecéis muchísimo, todos los que tenéis Vago Relax, de lo bien que os está yendo. Porque claro, cuando duermes bien y te levantas al día siguiente es algo que se nota rápido, ¿no?
2: Yo esta noche me he acordado de ti.
7: Sí,
2: porque he dormido
7: pero por
2: fatal,
7: favor.
2: Se lo comentaba a Luis.

0: O si hubiese tenido vago relax.
1: Pues a partir de ahora tienes que tener, ¿eh? Lo tienes que tener porque ya siempre buscamos personas que nos lo digan aquí para que vean los que todavía no lo tenéis, que va muy bien. Pero nosotros sí que os agradecemos, de veras, que nos digáis esto, porque yo fíjate que algún día tenemos que hacer una estadística de la salud que tienen los espectadores de Toro Televisión con respecto a otras televisiones, porque yo creo que con todas las cosas que les damos buenas, pues seguramente vamos a tener muchísima mejor salud. Os digo, es fácil, es sencillo, yo creo que no hay nada tan sencillo que haga algo tan bueno. Porque llegar por la noche, cuando falta media horita para dormirnos, colocarnos dos pincitas, estar allí un poquito ya tranquilo, sin ver ordenadores, sin ver tablets, sin ver teléfonos móviles, y ya irnos a dormir y entrar rápidamente en sueño, eso es una gozada. Además de que al día siguiente, que hemos dormido con ese sueño reparador, nos levantamos mucho mejor, pero es que la salud, no sabéis lo bien que os va a mejorar esa salud. La salud cognitiva, la salud cardíaca, la salud digestiva, la salud inmunológica, para el sistema inmunológico, todo eso ocurre por las noches. Así que de veras os invito que tengáis vago relax. Ya sabéis que si no os fuera bien, lo devolvéis y no pasa nada. Pero si os va bien, fijaros lo que vais a ganar, tanto en el día a día, en estar mucho mejor, en tener mejor ánimo, como en salud a largo plazo.
0: ¿Cómo lo incorporamos en nuestra rutina, Adolfo?
1: Pues mira, yo siempre digo, lo más fácil es lo que acabo de decir. Nos vamos a dormir. Oye, ya me falta media hora. Hay gente que se lo pone en la cama para estar muy cerca. Hay personas que leen un poquito antes de dormir, que está muy bien. Y hay gente que dice, bueno, pues ya cuando llego a la cama, no, me lo pongo un poco antes de irme, ¿no? Media hora más, no hace falta más. Lo ponemos y ya está. Y si sois personas que durante el día es donde tienes este nerviosismo, a veces taquicardias, un día que estás pasando y dices, bueno, no sé qué me pasa, que es que... Bueno, pues te lo colocas también, porque son 20 minutos. Esto lo que hace es ciencia, es decir, lo que hacemos es ese nervio vago, que es el necesario para que realmente entremos en equilibrio, en relajación, estimularle, simplemente colocando las dos pincitas, encendiéndolo, estimularle para que esto ocurra. Así que es muy sencillo.
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0: Y este fin de semana, muy pegaditos al Toro Televisión con historias de nuestros médicos.
1: Bueno, pues este fin de semana, mañana, 9:30 de la noche, vamos a entrevistar. Fijaos que es que el espectro de los médicos es muy diferente, ¿no? Vamos a entrevistar a un médico, un psiquiatra. Un psiquiatra que es además hijo de un gran médico internista, que es Álvarez de Mon. Él se llama Miguel, su padre se llama Melchor. Y es un psiquiatra que está en el Infanta Leonor, tiene clínica privada. Y además nos va a presentar también un libro que es muy interesante, que se llama Desaprendiendo. Hay veces que hay que desaprender ciertas cosas para poder encaminar de nuevo el camino. Así que ya lo tenéis en este de nuestros médicos, el doctor Miguel Álvarez de Mon.
0: No nos lo perderemos. Adolfo, muchas gracias.
1: Gracias.
0: Buen fin de semana.
1: Igualmente.
0: Y nos vamos a la última pausa de publicidad del día de hoy y a la vuelta abrimos página económica, hablamos de los tipos de interés de vivienda del portal Casas 47 de Pedro Sánchez y quiénes son, atención, los mayores beneficiarios de este portal inmobiliario lanzado por el gobierno. En unos minutos.

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0: pasa 47, así se ha bautizado la nueva idea del gobierno de Pedro Sánchez, ese portal inmobiliario, y ya sabemos quiénes son los primeros inquilinos. Lara Guerra, ¿cuál es su perfil? Cuéntanos.
1: Buenas tardes, Alba. Pues el nuevo proyecto estatal de Casa 47 que presentaba Pedro Sánchez está dando mucho de qué hablar, no solo porque es una propuesta de 800 viviendas frente a las cerca de 700.000 que se necesitan para cubrir la demanda, sino porque hay un importante dato. De las 134 viviendas adjudicadas de manera provisional en Valencia y Pontevedra, 40 corresponden a titulares identificados con NIE. Esto equivale al 28,85% concretamente de las primeras asignaciones. El documento oficial publicado por Casa 47 tras el sorteo ante notario nos muestra los números, pero no el tipo de documento. 94 asignaciones empiezan por cifra, es decir, en formato de NIE, y las otras 40 comienzan por letra. En la práctica supone que de cada 3 viviendas de la primera asignación provisional, 10 quedan en manos de inmigrantes aún no nacionalizados. Recordemos de nuevo que es una asignación que no otorga aún el contrato y que cada expediente está sujeto a la comprobación de requisitos. El Gobierno presenta Casa 47 como vivienda asequible de alquiler para aquellos que no puedan acceder al mercado donde las bases exigen residencia legal, pero aún queda por pasar el segundo filtro, que es el de verificación.

0: verificar datos y las resoluciones posteriores. El dato más claro hasta ahora es que el balance de esas primeras 134 asignaciones señalan que hay un 70% con DNI y 30% con NIE, Alba.
1: Gracias, Lara. Un plan que, como hemos estado comentando en estos últimos días, totalmente insuficiente, al margen de lo que ya hemos también comentado, de que la mayoría de estos alquileres no estarán en grandes ciudades tensionadas como son Madrid y Barcelona.
2: En las 10 mayores ciudades de España, el número total de viviendas en alquiler en este portal es de cero pelotero. No hay ninguna.
1: Claro.
2: Esto es una payasada de marketing del gobierno, del mismo gobierno que ha prometido algo así como 3.000 millones de viviendas públicas en 8 años y no ha construido
1: ninguna.
2: Estamos
1: esperando.
2: Sí.
1: Rodrigo.
3: Bueno, en la vivienda, hace poco lo ha reiterado, yo creo que una persona del Partido Socialista, lo que hace falta es construir más viviendas.
4: Eso.
3: Es así de simple. O sea, entonces, ¿por qué no se construyen más viviendas? Probablemente viviendas privadas se están construyendo, pero no se construyen porque todavía los plazos regulatorios para convertir un terreno en edificable pues rondan los 10 años. Entonces, en un mundo en el que Internet y la inteligencia artificial y la posibilidad de crear todo tipo de planos y de impresoras 3D, etcétera, etcétera, domina la vida privada de las empresas, pues nuestra administración continúa en los mismos ritmos que antes de la llegada casi del teléfono. Entonces, necesitamos que los plazos administrativos, que además tampoco los entiendo muy bien, porque si hay una ley que establece unas volumetrías en unos determinados terrenos que están además registrados y además están en el catastro, o sea, no puede haber más registros públicos, ya, ¿por qué no puede ser automática la concesión? Es decir, ¿qué técnicas hay que...? Y después hay leyes de la construcción, el tipo de materiales que tienes que utilizar, el tipo de ventanas que tienes que poner, el tipo de... Todo eso está regulado. Entonces, no se entiende, seguimos con un sistema de autorizaciones municipales y autonómicas que no sea lo que responden, sinceramente. Entonces, necesitamos dinero público, el Estado no tiene dinero y no lo quiere dedicar a esto, lo quiere dedicar a otras cosas, lo hemos visto antes, ¿no? La inmigración ilegal, bueno, tampoco se puede comparar, pero vemos los costes que tiene, ¿no? Entonces, sería muy importante poner los bueyes delante de la carreta, ¿no? Que siempre una técnica saludable para que las carretas se muevan. Entonces, esta carreta necesita mucha más inversión pública y después hemos, bueno, no hemos, porque probablemente los que estamos en esta charla no estamos ahí, pero se ha demonizado a los grupos financieros que quieren invertir en vivienda. Entonces, un país que necesita un mínimo de 700.000 viviendas considera a sus enemigos, a todas las personas jurídicas internacionales o incluso nacionales, que quieran venir a España a invertir en vivienda. No se entiende, ¿no? Yo no lo entiendo.
4: O sea, sí, yo...
3: Adelante, adelante.
4: Además de todo lo que ha dicho... Voy a decir una cosa un poco contraintuitiva. Además de todo lo que ha dicho Rodrigo, en España se necesitan 700.000 viviendas asequibles. Y no se construyen porque no hay demanda. No se construyen porque no hay demanda. Es decir, no hay que confundir la necesidad con la demanda. Es decir, aquellos que necesitan las 700.000 viviendas no tienen dinero para comprarlas, pero podrían alquilar. Pero aquellos que sí tienen dinero para construirlas y alquilárselas a esta gente, ¿por qué van a invertir en vivienda, aparte de todo lo que acaba de comentar Rodrigo, si el construir vivienda para alquilarlas compite con otras alternativas de activos mucho más interesantes? Si yo compro vivienda para alquilar, vivienda asequible para alquilar, tengo que pagar un IVA del 10%. Si compro acciones de una empresa norteamericana o yo qué sé, o del Deutsche Bank, no pago IVA. Si compro bitcoins o compro oro o compro letras del tesoro, no pago IVA. Siguiente. Si yo compro vivienda para alquilar, tengo un impuesto recurrente, que es el IBI. Si compro acciones de Wells Fargo o acciones de Deutsche Bank, no tengo ningún impuesto recurrente. Si compro viviendas, el gobierno me puede topar los alquileres cuando le dé la gana. Los dividendos de acciones no los

0: topan. Y encima, si compro vivienda, me la pueden ocupar. A mí los bitcoins, el oro y tal, que el oro, si no es de joyería, tiene 0% si es para inversión de IVA. Entonces, al final, y encima, si gasto mi dinero en vivienda en vez de estos otros activos alternativos, me van a llamar especulador, gran tenedor y todo lo que estaba comentando hace un momento Rodrigo. Entonces dices, ¿por qué me voy a meter en este lío si hay alternativas de inversión? Entonces lo importante sería entender que quien compra vivienda para alquilársela a terceros está compitiendo con otras alternativas de inversión. Porque además lo más interesante para el país sería que la gente el dinero lo utilizara en hacer viviendas para alquilársela a terceros, porque eso te genera en la economía gran riqueza, te está generando sueldos para albañiles, para encofradores, para fontaneros, para notarios, todo lo que hay alrededor. Sin embargo, si el dinero, la gente, en vez de invertirlo en construir vivienda para alquilar, lo inviertes en acciones o lo que sea, no estás generando esa riqueza en el país. Luego, es como una estupidez tremenda, es decir, tenemos un gobierno que se enfoca en cómo castigo al que vaya a invertir en vivienda para alquilar y le estoy expulsando para que invierta y guarde su dinero en otro tipo de cosas menos productivas para el país. Y esa mentalidad de competir en activos es lo que se tendría que empezar a hacer, independientemente de solventar todas las otras cosas que ha comentado también, por supuesto, pues Rodrigo.
1: Yo añadiría alguna cosa más. Me parece que lo que está diciendo don Marcos de Quinto es enormemente sensato y lo que ha señalado antes don Rodrigo Rato, pues es así. La burocracia está matando la posibilidad de construcción. Pero yo añadiría un par de cosas más. Aunque mañana resolviéramos esos problemas que dice don Marcos de Quinto y los problemas que dice don Rodrigo Rato, resulta que hay lugares, por ejemplo Madrid, donde no se podría construir, por la sencilla razón de que no hay enchufe eléctrico, claro. Porque la red eléctrica resulta que está saturada en prácticamente toda España. Caramba, qué casualidad, en Cataluña sí hay para conectar nuevas casas a la red eléctrica, pero en Madrid creo que el déficit es de, creo recordar, de 300.000 o algo así, lo que en estos momentos se está demandando y no se puede, con lo cual yo aquí lo que veo es que hay un intento bastante deliberado de hacer que la vivienda sea un problema. Y luego, finalmente, otra cosa. Cuando tú tienes más demanda que oferta de vivienda, pues una solución es aumentar la oferta de vivienda, claro que sí, pero hay otra solución también, que es bajar la demanda. Cuando tú estás metiendo aquí a 1 millón de personas irregulares cada año, esas personas tienen que dormir en alguna parte y aumentan la demanda. Tú podrías resolver bastante del problema actual de vivienda simplemente no admitiendo que te entre 1 millón de irregulares cada año, que en algún sitio tienen que dormir, y por el momento la solución está yendo a que cada vez los pisos patera estén más superpoblados, porque no hay donde alojarlos.
2: Alberto. Y estando de acuerdo además con todo lo que se ha dicho por personas que además saben muchísimo más que yo, que no soy ningún especialista en nada, y menos en vivienda, lo mío es un poquito la política. Es decir, por ejemplo, a lo que citaba don Marcos, eso al final

0: las partes del peaje que se paga a Sumar y a la extrema izquierda Bouoké, absolutamente ignorante. Claro, que poner la política de vivienda en ese, bueno, pues en la, como era la alcaldesa este Barcelona, la Colau, etcétera, pero sí, se le cedió la política de vivienda y claro, cuando uno no sabe de una cosa, lo que suele hacer es destrozarla. Y eso es lo que termina justificando las leyes tontas y las decisiones tontas. Ahora que Sumar desaparece, a lo mejor recobrará el próximo gobierno algo de autonomía en la política de vivienda y algo de sensatez, ¿no?
1: Seguimos, vamos con el Banco Central Europeo, que ha subido este jueves, en el día de ayer, los tipos de interés en 0,25 puntos, al dejarlos al 2,5%, después de mantenerlos sin cambios durante el mes de julio. El Banco Central ha vuelto a subirlos porque la inflación está aumentando y también ante la incertidumbre de lo que está sucediendo en Oriente. Don Rodrigo, ¿qué lectura?
2: Pues que estamos entrando en una fase peligrosa, ¿eh? Sí. Porque se está combinando, por un lado, el aumento de los déficits públicos, que piden, que emiten más papel y necesitan más dinero que les financie, y el caso Estados Unidos es, está ya con 1 billón en intereses al año, Estados Unidos, o sea, casi 2/3 de la economía española se lo tiene que gastar en intereses Estados Unidos al año, pero Francia, Inglaterra, también un poco Italia y desde luego nosotros vamos por ese camino, ¿no? Estamos incrementando la deuda pública de manera considerable. Y al mismo tiempo está incrementándose la inflación. Con lo cual los bancos centrales se encuentran con que tienen que subir los tipos a corto y el mercado sube los tipos a largo, que son los que controla y los que financian la deuda pública. Los nervios están apareciendo claramente, ¿no? Están apareciendo, y lo hemos visto con el secretario del Tesoro norteamericano tratando de que los japoneses no vendieran deuda pública americana y no lo ha podido impedir, tratando de convencer al mercado con unas cantidades muy pequeñas relativamente, porque 9.000 millones de dólares pueden parecer una animalada, pero claro, si tienes 1 billón de dólares de intereses al año, pues tampoco vas muy lejos. Y intentando crear la impresión de que el Tesoro norteamericano va a poder controlar la curva de tipos, ¿no? Esto puede sonar, y en cierto sentido, a lenguaje sacerdotal, pero estamos entrando en una fase en la que se juntan dos fuerzas muy peligrosas. Por un lado, el incremento de la deuda pública de muchos países muy grandes, el más importante Estados Unidos, pero también China, y desde luego países europeos, y por otro lado, la subida de la inflación que lleva a subir los tipos de interés. Entonces esto es una carrera muy, muy fastidiosa, porque claro, si suben los tipos de interés, lo que paga Estados Unidos por su deuda sube. Aumenta. Y esa carrera, y después estamos metidos en una inversión muy intensa en inteligencia artificial, que hasta el año 25 se financiaba con el dinero que ganaban las compañías tecnológicas, que ganaban mucho y siguen ganando mucho, pero que ya a partir del año 2025 se está financiando una parte con deuda, con lo cual es otro elemento, ¿no? Entonces estamos entrando en una fase en la que no es fácil la solución, porque la solución requeriría o bien que los bancos centrales vuelvan a comprar deuda, cosa que no la descarto, pero que en estos momentos todos juran que no lo harán, y la otra es que los gobiernos gasten menos. Y eso ya vemos que no es, no veo yo a Trump recortando el gasto, sobre todo si no le salen bien las elecciones. Trump es un ejemplo, podemos poner al señor Macron o al que venga en Francia, ¿no? Entonces, estamos en una fase muy complicada de la economía mundial.
0: Le quiero hacer una pregunta porque no se me puede escapar, perdón. No puedo yo desaprovechar la presencia de don Rodrigo para hacerle esta pregunta. Por favor, coménteme lo de los 5.000 dólares por habitante adulto de Trump. Y solo añadir una cosa a lo que usted ha dicho, con lo que estoy totalmente de acuerdo, solo faltaba, es que en este momento no puede, es que el arsenal americano ha llegado a cotas mínimas y está en peligro. Entonces, no puede bajar el gasto público de Trump. No puede, ni ningún, es que tiene que reponer, porque están, ha traído cosas de Corea al estrecho de Hormuz, pero, y es que hacer un cohete, ha hecho un plan, usted lo sabrá mejor que yo, de poco de

0: de rearme y además con la inteligencia artificial y tal, pero no ha sido capaz de hacer los contratos. Por lo tanto, las empresas de defensa no están reponiendo ese arsenal que ya ha llegado, según me dicen, a unas cuotas demasiado bajas para quien quiere dominar el mundo. Claro.
1: Bueno, yo creo que la promesa de los 5.000 dólares se la va a llevar el viento.
0: El viento, ¿verdad?
1: Es decir, habrá una explicación, la llevará al Congreso, el Congreso le dirá que no. Bueno, yo creo que eso es una operación que a lo mejor tiene algún efecto electoral, no lo sé. Ya lo otro es más serio. Es verdad que la guerra de Irán, Estados Unidos utiliza armas que valen decenas de millones de dólares, mientras que Irán utiliza drones que valen decenas de dólares. Y claro, es un gasto muy fastidioso, ¿no? La apuesta, y esto nos lleva a otra conversación, pero perdón, la apuesta a ganar las guerras solo con fuerza aérea, pues no ha sido nunca capaz. Es decir, hay que poner lo que llaman los americanos botas en el suelo.
0: Boots on the ground.
1: Y las botas en el suelo son muertos, son tal. Entonces, es llamativo que las dos potencias nucleares más importantes del mundo, que son Estados Unidos y Rusia, no sean capaces de ganar rápidamente guerras con países mucho más pequeños y mucho más pobres como Ucrania e Irán, ¿no? Entonces eso ya nos lleva a otra conversación, sí, cuando Alba nos lo permita. En todo caso, yo creo que hay que estar fijándose en los costes de la deuda y en la subida de la inflación. España, por hablar de nuestro país, claro, España tiene una deuda que va creciendo constantemente. Es verdad que los españoles hemos empezado a pagar muchos impuestos, mucho más que antes, y por lo tanto, desde ese punto de vista, es una política de izquierdas típica, pero es una política que tiene coherencia. Yo subo el gasto, subo los impuestos, y si a usted no le gusta, no me vote la próxima vez, ¿no? Pero lo que pasa es que si sube la inflación, y España tiene un 4 y pico % de inflación, que no es ninguna tontería,
0: El doble.
1: Y que se ha salido del debate político, pues no lo entiendo muy bien por qué. Eso es muy gordo para el país. Y además la inflación es un impuesto sobre los pobres. Eso está definido hace mucho tiempo y lo sigue siendo. Porque la inflación se manifiesta en todas las personas, todo el mundo paga la inflación. Pero el que tiene más propensión a consumir porcentajes de su renta más importantes son las personas con rentas bajas que las personas con rentas altas. Entonces, eso está creando, no cabe ninguna duda, está creando un descontento que de momento está fuera del radar político, pero que es un descontento que hay que tener en cuenta. En todo caso, la macroeconomía mundial, que claro, es un monstruo difícil de definir, está cambiando, y está cambiando a tensión.
2: A mí me gustaría... Bueno, Marcos, y luego paso.
3: Bueno, no, era comentar una cosa, es decir, cuando hay inflación, lo que es, oye, las deudas que tienes de alguna manera se rebajan, lo único que pasa es que el tipo de interés, el pago por el servicio a la deuda, aumenta. España en estos momentos tiene 43.300 millones de qué es lo que dedican a pagar los intereses de la deuda, y en 2026 y posiblemente para 2030 el coste de pagar la deuda será unos 60.000. Aquí hay una cosa curiosa, que es todo el tema energético. El tema energético a mí a veces me parece que es como el cambio climático. Tú cualquier cosa le echas la culpa al cambio climático, los incendios y tal, y eso, y dices, bueno, es que esto es tremendo. Efectivamente, es decir, la energía ha subido de precio, pero dices, ¿y qué vamos a hacer al respecto? Porque, para empezar, cuando sube de precio, los impuestos suben proporcionalmente. Si tú fijaras un impuesto fijo por kilovatio, aunque suba la energía, no te sube proporcionalmente los impuestos relacionados con esa energía. Si tú pones un impuesto fijo por litro de gasolina, cuando sube la gasolina, no se te mueve la parte del impuesto. Entonces, el Estado, de alguna manera, se está beneficiando de todos esos incrementos cuando podría haber otras soluciones. O sea, desde empezar a cambiar el modelo energético, por ejemplo, el también empezar a decir, voy a quitar impuestos de la energía. Lógicamente, si esos impuestos están para pagar gasto político, pues reduce el gasto político y reduce el gasto de funcionarios y reduce todo eso, lo cual me permite que la energía no crezca tanto, crece la parte de energía, pero reduzco la parte impositiva que va acompañada, por lo cual de alguna manera mantengo esto más equilibrado. Pero no hay voluntad.

0: no hay voluntad. Es como, esto es Inshallah, ay, perdón que ya estoy hablando, es que ha subido el petróleo, luego entonces ya nos tenemos como piezas de dominó, pues tener que jugar con todo eso, con inflación, y no se puede hacer nada. Sí se puede hacer, lo que pasa es que no hay voluntad de hacerlo, porque si se incrementan los precios de la energía, el Estado recauda más, y encima si se aumentan entonces los salarios y tal porque vienen por el IPC indexados, el Estado recauda más, porque todo un porcentaje de todo esto. Entonces, es decir, paremos esto y tal.
1: Este viernes, precisamente, la Agencia Internacional de Energía publica un informe mensual sobre el mercado del crudo, donde está avisando de cómo esta guerra en Irán ha provocado el mayor recorte en la demanda de petróleo. Se estima que durante todo este año se han quedado fuera del mercado unos 5,7 millones de barriles de petróleo al día.
2: Bueno, el petróleo probablemente hemos visto su punto más álgido de consumo en el mundo y está quedándose atrás, ¿no? Lo cual no quiere decir que en términos absolutos lo vayamos a ver caer, pero el crecimiento del uso del petróleo, claramente, entre la guerra de Irán y la guerra de Ucrania, porque en la guerra de Ucrania, una de las estrategias de los dos bandos, pero sobre todo el ucraniano, ha sido afectar por lo menos al 30% de la capacidad de refino que tiene Rusia, ¿no? Entonces, todo eso está presionando a los países y no digo que tenga gracia, pero es llamativo ver que el crecimiento de las energías renovables se está produciendo no por el triunfo de las tesis climáticas, sino por la soberanía energética. Es decir, la soberanía energética se está convirtiendo en una prioridad para los países, y nada más soberano que el sol, la energía nuclear o el viento. Eso lo tienes tú en tu casa.
3: El agua.
2: El agua también, indudablemente. Indudablemente el agua, que es la primera energía renovable que hemos utilizado. Pero es que, cambiando el tema, pero entrando en el tema de la seguridad, que me parece que es otro de los temas que hay que seguir, esta última semana se ha producido una noticia notable. El Banco Central de los Países Bajos, que es unos señores muy serios que llevan, se ha retirado todo su oro de Nueva York y se lo ha llevado a Londres. Y el argumento ha sido seguridad nacional. Francia, sin decírselo a nadie, ya lo había hecho. Entonces, esto quiere decir que, primero, que hay personas muy importantes en Europa que consideran que la administración Trump lo mismo hace algo con el oro de los demás. Bueno, eso a mí me parece muy exagerado, pero desde luego los franceses y los holandeses lo han considerado cierto. Y eso también incide en lo que yo he planteado antes, y es el tema de la financiación de las deudas. Los bancos centrales, que antes eran unos inversores claros en deuda, porque se suponía que las deudas soberanas, la norteamericana, la inglesa, la francesa, incluido la nuestra, eran deudas muy seguras, ahora están invirtiendo en oro, y mucho menos en deuda. Entonces, todo eso es una, no sé cómo llamarlo, una tormenta perfecta, si os acordáis de esa película, ¿no? Una tormenta perfecta sobre un tema en el que los gobiernos, como decía Marcos, no se quieren enterar de que esto, de que esto tiene un límite, de que el gasto público tiene un límite, y hay que empezar a priorizar ese límite. La prioridad nacional, que es un tema político, pero también tiene que ver con este tipo de cosas. Es decir, tienes que tener un límite, porque tu capacidad de gastar y gastar y gastar y gastar. Claro, cuando los tipos de interés, que no hace tanto, estábamos todos aquí, eran 1, 0, bueno, pues parecía que gastar no tenía mucho. Total, ibas al mercado, los intereses estaban muy bajos, pues no tenía consecuencias. Pero claro, cuando los tipos de interés a 5% en Estados Unidos, a 4% en Francia, a 3 y pico% en España, pues ya empieza la cosa a sumar. Y las cifras que ha dado Marcos de que en 2 o 3 años podemos ver una factura el doble de el tipo de los gastos en intereses por parte de España, que también le va a pasar a Italia, que también le va a pasar a Francia, que también le va a pasar, que le está pasando a Inglaterra y que le va a pasar a Estados Unidos y le está pasando a Estados Unidos. Todo eso es algo muy importante con lo que vamos a tener que vivir bastante tiempo y que va a marcar la política internacional económica y no económica, ¿no?
1: Queda apenas un minuto, no sé quién quiere hacer un último cierre, un último comentario del día. Luis.

0: Empezado las dimisiones en el socialismo y se van a ir acelerando en próximas fechas.
1: ¿Yo? Inshallah, ¿eh? ¿Qué diría, Marcos?
2: Quedan 10 segundos para una frase. Ceuta es España.
3: No tengo y más apunten el día 26 la segunda marcha por la dignidad convocada en Madrid para defender nuestro país, después del éxito ya de la que vivimos en mayo, ¿no?
4: En mayo, el 23.
3: Me bailan las fechas. Pues, señores, no hay tiempo para más. Gracias a los cuatro por acompañarnos a lo largo de esta mañana aquí en Dando Caña. Gracias a todos ustedes por estar al otro lado de la pantalla. No se olviden de seguirnos en todas nuestras redes sociales, no solo para volver a ver el programa completo, sino también para repasar los mejores momentos y las mejores intervenciones de nuestros tertulianos. Y esa tarde ya les espera Xavier Horcajo en la redacción abierta. Por lo demás, que pasen un muy buen fin de semana y que descansen. Nos vemos el lunes. Adiós.

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Organizar un mundial de fútbol exige años de diplomacia, infraestructuras compartidas y una confianza mutua indestructible entre los países anfitriones. Precisamente por eso la alianza entre España y Marruecos para la cita de 2030 ha dejado de ser una oportunidad de cooperación para convertirse en una contradicción insostenible. No se trata de rechazar el torneo ni la fiesta del deporte, se trata de cuestionar

abiertamente la idoneidad de entregar la representación, el presupuesto y la seguridad del mayor evento internacional a un Estado supuestamente socio que vulnera de forma sistemática la soberanía y la tranquilidad de nuestro país. Las razones para que España plantee un pulso firme y definitivo sobre la mesa de la FIFA no son especulaciones ideológicas, sino una acumulación de hechos consumados. Soberanía bajo amenaza explícita, una de ellas. Rabat mantiene la reivindicación territorial sobre Ceuta y Melilla como política oficial de Estado. Coorganizar un evento global implica validar como aliado diplomático a quien cuestiona activamente la integridad territorial española y los derechos de sus ciudadanos. Todo esto en medio de la presión de Ceuta, la invasión de más de 80.000 personas que muestra la inacción del control marroquí. Los documentos desclasificados confirman no solo la dejadez de Moncloa, sino que los avisos existían y que la dejadez del país vecino se utiliza como herramienta de presión política. Por otro lado está la injerencia en la seguridad nacional, el espionaje a altos cargos del gobierno español mediante el software Pegasus. No debemos olvidar tampoco la aprobación de leyes que amplían los límites marítimos de Marruecos hasta solaparse con aguas de las Islas Canarias. Y como telón de fondo, la deriva diplomática y de pulso institucional, porque Rabat exhibe una prepotencia geopolítica que busca arrinconar a nuestro país utilizando los foros de la FIFA para exigir hitos emblemáticos como la gran final en Casablanca. No se puede firmar un escaparate de concordia con quien usa la presión migratoria como baza de negociación, espía a los gobernantes del país vecino y avanza de forma unilateral sobre su espacio marítimo y terrestre. Frente a la inacción política y el silencio de las instituciones futbolísticas, la ciudadanía ya empieza a señalar que los principios no se negocian por un calendario deportivo. España debe plantarse ante la FIFA y exigir una revisión drástica de las condiciones de la candidatura. Si el precio de organizar el Mundial 2030 es blanquear las hostilidades de un socio desleal, el coste para la dignidad y la soberanía de España es sencillamente inasumible.

0: Buenos días, es viernes, es 11 de septiembre. Terminamos la semana aquí en Dando Caña con la cuestión de Marruecos encima de la mesa, no solo en lo que tiene que ver con esa invasión de Ceuta, en los que miles y miles de invasores permanecen a esta hora en territorio español y todos esos dos documentos desclasificados por parte de Moncloa, sino también a cuenta del ámbito deportivo. De ello hablaremos en una mañana en la que tenemos que mirar, por supuesto, a nuestra economía con esa subida de tipos de interés por parte del Banco Central. Hablaremos también de la cuestión de la vivienda y muchos más asuntos. Así que quédense con nosotros a lo largo de esta mañana aquí en Dando Caña, que comenzamos saludando a don Luis del Pino. Muy buenos días.
1: ¿Qué tal? Alba Vila.
0: Muy bien, ¿y usted?
1: Pues estupendo, porque estoy aquí en el mejor programa de la televisión española.
0: Muchas gracias. Marcos de Quinto, ¿qué tal?
2: Muy bien, también encantado de estar aquí con tan notables compañeros en la mesa.
0: Don Rodrigo Rato, muy buenos días, ¿qué tal?
3: Pues muy bien, estupendamente, y me sumo a las mutuas felicitaciones. ¿Cómo se llamaba esto? Bombos mutuos.
4: Bombos mutuos, sí.
3: Se llamaba bombos mutuos antiguamente, ¿no?
0: Y don Enrique Calvet, muy buenos días también a usted.
5: Buenos días por decir algo, ¿verdad? Pero encantado también de compartir y de aprender de esta mesa y de que los telepacientes no abandonen la pantalla cuando ven mi presencia.
0: No lo creo, no lo creo, don Enrique. En fin, pues empezamos precisamente con la cuestión ceutí, porque hace apenas unas horas el ministro de Interior, Fernando Grande Marlaska, decía que eso de la seguridad era una cosa subjetiva, vean.
6: Pero también sabe la sociedad ceutí que esa es nuestra preocupación máxima, el revertir esa sensación de inseguridad subjetiva.
7: Inseguridad subjetiva eran las declaraciones del ministro del Interior, Fernando Grande Marlaska, quien era recibido de nuevo con abucheos en la delegación del gobierno de Ceuta. Estas imágenes dejan claro que sus palabras se alejan de la auténtica realidad a la que se enfrentan los ceutíes desde el pasado 30 y 31 de julio. Incendios, robos, burlas, vigilancias en los colegios y peleas son la nueva vida que atraviesa la ciudad de España. No solo el día, sino la noche se ha convertido en auténticos escenarios de vandalismo. Tres vehículos y varios contenedores eran incendiados del mismo modo que se han producido fuegos en varios enseres en los montes de la ciudad, especialmente en el arroyo de las bombas

0: en la barriada del Príncipe. A los incendios se han sumado peleas entre los propios inmigrantes en las inmediaciones de un polígono y los agentes son heridos a diario. Las llamadas al 112 por sucesos han aumentado en un 150%, mientras que Marlaska asegura, con estas palabras, que la seguridad es su principal preocupación.
1: Otro ejemplo de esa seguridad subjetiva de la que habla el ministro Fernando Grande Marlaska son las trampas que han preparado durante todos estos días todos estos ilegales para dar caza a nuestros militares.
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3: Malik.
1: Y estas son las imágenes de un incendio declarado la pasada medianoche en la parte delantera de una nave en el polígono industrial del Tarajal, en el que permanecen gran parte de los inmigrantes que entraron ilegalmente los días 30 y 31 de julio. Ha calcinado 42 de las chabolas que todos ellos habían construido para pasar la noche. Estos son los ejemplos, algunos de los ejemplos de esa seguridad subjetiva de Marlaska, Marcos.
3: La verdad es que desde el punto de vista humanitario lo podría hacer mucho mejor Marlaska. Es decir, los podría colocar en un barco como el Piolín, tendrían techo. Yo me he hecho millones de veces con el ferry yendo desde Almería a Nador, por ejemplo, y entonces, bueno, son muy confortables que cojan dos o tres barcos y los colocan ahí, por lo cual no habría que hacer ni tiendas de campaña ni nada. Y además solucionábamos el problema de que los ceutís lo que quieren es que no estén allí. Y ya en el barco, que se den todo el tiempo para hacer los expedientes o lo que sea. Pero además, si una vez resuelto hay que dejarlos en Marruecos, en Mauritania o en Argelia, porque no lo descarto, ya los tienes. No tienes que ir a buscarlos por las montañas, ya los tienes todos en el barquito y ya los llevas, oye, arranque el capitán las máquinas y a Nouakchott, a Nouabidou, a Argel, a Orán o a Nador o a Tánger. Pero mételos ya para empezar en el barco y así ya no fastidias a la población y tampoco los traes a la península, los dejas ahí. Y oye, pues unos cuantos funcionarios con un ordenador, con tres o con 20, pues oye, que vayan tomando los datos a esta gente. Y por cierto, los datos de toda esta gente están en sus móviles. Luego que se los pidan, amablemente, cojan los datos de esta gente, con quién se relacionan, dónde viven, en qué idioma hablan, dónde están sus cuentas de WhatsApp, y luego se lo devuelven y ya los tenemos. Es muy sencillo. Y si encima hacemos lo que comenta continuamente Luis del Pino, que es ya la declaración de estado de sitio, incluso ya lo puedes acelerar. Pero a mí, si están en el barco y están alejados de la península y están alejados de Ceuta, que es lo que quieren los ceutís, ya me da igual, oye, si se tiran ahí tres meses o si se tiran una semana. Mejor que se tiren una semana porque así nos ahorramos pues, la comida y todas estas cosas. Pero en un barco incluso pueden tener cine, porque hay pantallas de cines, van a estar más cómodos. Es que humanitariamente no se da cuenta Marlaska de que esto que está haciendo es una chapuza, que ir al puerto con esas tiendas, si en un barco tienen hasta aire acondicionado. De verdad, yo lo digo pensando en ellos.
1: Enrique, que me pedía la palabra.
4: Sí, no, no solo se da, no se da cuenta, que supongo que sí se dará cuenta, sino que además tiene que responder de una de las mayores mentiras, que es que vamos a devolver y se van a ir todos. Yo reconozco que hasta yo mismo cometí un error porque creí que lo de Ceuta era lo que se llama una ceifa, también se dice una razia, ¿no? Es decir, una entrada para demostrar el poder. Es muy, muy, muy árabe, además, y sobre todo lo han hecho uno. Es decir, entran,

0: saquean y se van. Lo que pasa es que creí que era eso, pero no ha sido así. Es decir, entran y hay un fenómeno de ocupación. Ahora mismo Ceuta es una ciudad ocupada y una ciudad de sitio, donde, en mi opinión, empieza la primera gran traición es el no declarar, como dice muy bien don Luis, el estado de sitio. No sé si es el de sitio, el de emergencia, lo que sea, pero evidentemente es una catástrofe absoluta para 80.000 españoles que merecen el mayor estado de emergencia, con supresión temporal, por lo tanto, de algunas garantías constitucionales y supongo que de algunos acuerdos internacionales que también se puede poner entre paréntesis y que te permiten gestionar esto para el bien de, por supuesto, humanitariamente, no tiene, pero para el bien de la población que tienes obligación de proteger, que es la población ceutí. Entonces, yo creo que Marlaska es el último gran defensor, yo creo que incluso ahora más que Sánchez, de la política que impuso, o sea, desde el principio, que fue ignorar el tema. Es decir, ignorar, o sea, felicita a Marruecos, se va de vacaciones y tal. Es decir, bueno, esto es ver, supongo que a lo mejor se cree en algún momento, es verdad que se van a ir todos, se olvidarán y tal. Esto es una ocupación. No es solo una invasión, es una ocupación. Y de eso te tienes que ocupar y ocupar con quien tiene que defender, por supuesto, la soberanía nacional y tal. Entonces, que Marlaska ahora venga con la cosa de que no, es que realmente no hay problema, es subjetivo lo del problema, hombre, me parece ya de un caso clínico, ¿no? O sea, me parece una vergüenza. Y entonces va aumentando cada vez más la traición, porque es no, o sea, te ocupan una parte del territorio nacional y lo niegas. O sea, no es, podías hasta decir, es que no soy capaz, pero es que lo niegas. Y dices, no, esto es una cosita. No, es una ocupación, además, de gente muchas veces elegida para ello, y son más de 10.000. La verdad es que yo creo que cada vez lo de este gobierno se acerca más a la patología clínica.
1: Don Luis.
2: Vamos a ver, Marruecos ha hecho público un comunicado en el que pone por escrito...
1: Lo tenemos, vamos a verlo mientras precisamente Luis lo comenta.
2: En el que pone por escrito lo que ya había dicho de palabra, que les devolvamos a todos los que entraron el 30 y el 31 de julio, que ellos los admiten. Y es más, con los menores, lo que dicen no es que se los podemos devolver, dicen que exigen que se los devuelvan.
1: Sí.
2: Porque tienen que estar con sus padres
1: con sus
2: y si no, con los servicios sociales.
3: Que devuelvan los otros también, los que llevan ya años aquí en la península.
2: Sí, bueno, Marruecos solo se refiere a los de esta invasión.
3: Bueno, quedémonos aprovechemos, de momento, tomemos la palabra por todos.
2: Pero el caso es que Marruecos está diciendo devuélvanmelos y lo único que impide hacerlo mañana mismo es que nuestro ordenamiento legal exige que se hagan toda una serie de trámites. Trámites que el gobierno, por supuesto, quiere alargar todo lo más posible y resulta que hay, creo, un ordenador para hacer los trámites y se están iniciando 20 expedientes de devolución al día. A ese ritmo, vamos, tardamos años en devolver a todo el mundo. Bueno, pues como recordaba antes nuestro contertulio, don Enrique Calvet, pues oiga, hay una manera de evitarse todos los trámites. El estado de excepción y el estado de sitio, que están pensados precisamente para emergencias como esto, permiten ahorrarse todos los trámites por la sencilla razón de que se suspenden garantías constitucionales, determinado tipo de garantías, y el gobierno puede detener a alguien sin orden judicial, expulsar a alguien sin orden judicial, y nos ahorramos todos los trámites. Con lo cual, un Marruecos que dice que nos los acepta mañana y un procedimiento que nos permitiría devolverlos mañana, ¿me puede alguien explicar por qué el gobierno no lo aplica? ¿Por qué el gobierno quiere seguir conservando aquí a los invasores en Ceuta en vez de devolvérselos a Marruecos? ¿Al servicio de quién está este gobierno?
1: No sé si Rodrigo tiene la
0: respuesta.
1: Después
0: de don Rodrigo me gustaría apuntalar algo de don Luis.
4: Bueno, yo creo que hemos de ser conscientes de que Marruecos va ganando 10-0.
0: Eso es.
4: O sea, eso para empezar. Después los comunicados dirán lo que sea, pero fácticamente Marruecos va ganando 10-0. Marruecos es un país expansionista territorialmente. Y lo ha demostrado desde el año 56. Marruecos tiene, que yo sepa, puede que me equivoque, tres vecinos. Uno Argelia, otro nosotros y Mauritania. el único

0: único país que le ha quitado terreno es a nosotros. Primero en el Sáhara, segundo en el Sáhara y ahora claramente con una invasión en Ceuta muy bien organizada y que según la policía española, integrada, en parte al menos, por agentes profesionales. No sabemos si además también exdelincuentes que en este tipo de operaciones se utilizan, no será la primera vez. Desde luego, si 100.000 italianos entraran en Suiza o 100.000 suizos entraran en Italia, no habría ninguna duda por parte ni de Suiza ni de Italia quién es el responsable. Entonces, no entiendo esta discusión que tenemos aquí, que recuerda aquellas discusiones de los sexos de los ángeles en los concilios de principios del cristianismo, ¿no? Entonces, lo primero que hay que hacer, y nos lo están diciendo los ceutíes todos los días y lo dice el sentido común, es sacar a esas 15.000, 16.000, 12.000 personas de todas las edades que están en Ceuta. Si no, Ceuta no tiene solución. Y desde luego, montar un campamento en el único activo comercial que tiene Ceuta, que es el puerto, es incomprensible. Es decir, pensar que cualquiera de nosotros va a ir a Ceuta de vacaciones y sabe que según baje las escaleras del ferry se va a encontrar con un campamento de refugiados, pues no es fácil que eso se produzca, ¿no? La solución, yo creo que Marcos la ha dicho, es decir, los barcos son territorio español, los barcos españoles en aguas españolas son territorio español, sometidos a las leyes españolas. Eso tiene un coste, indudablemente nos va a costar dinero, pero mucho más dinero nos va a costar perder las aguas territoriales de Ceuta que lindan con Gibraltar. O sea, no estamos jugándonos, o sea, esto no es una provincia perdida en que también merecería toda la defensa, pero es que aquí hay razones objetivas. Entonces, los ingleses han tenido un barco durante varios meses, si no años, en, no sé si era Southampton o otro puerto del sur de esos relativamente conocidos, que ha servido de lugar de internamiento de inmigrantes ilegales. Eso no va en contra de ninguna ley, y eso solucionaría el problema. Yo no estoy muy de acuerdo en que el cine sea parte de los derechos humanos de las Naciones Unidas.
1: Las antenas de wifi lo son.
0: Bueno, yo tampoco. Creo que los derechos humanos están muy bien perfilados, ¿no? No puede ser que el mensaje que lancemos al mundo es que las personas que entran ilegalmente en España tienen más derechos que los ciudadanos españoles. Eso no lo he visto en ningún sitio, ni lo practica ningún régimen, ni democrático, ni no democrático, ni occidental, ni asiático, ni nada. Ningún país del mundo hace esto. Entonces, está bien y es inevitable que nos pasemos la vida discutiendo si el gobierno nos ha dicho parte de la verdad, ninguna de la verdad, toda la verdad y qué opinan los jueces y tal, pero hay una cosa mucho más inmediata y es que hay que salvar Ceuta. Y Ceuta necesita dinero, inversiones, tratamiento fiscal y que esas 15.000 personas desaparezcan inmediatamente. Y la única salida, salvo que las mandes a las chafarinas, que probablemente no es viable, pero a lo mejor lo es, no lo sé, pero no me parece que sea muy viable, pues es unos cantidad de ferries que en España hay, porque hay compañías privadas, que se alquilan y que estos señores tienen higiene, tienen alimentación, tienen cobijo y esperan. Que la administración española es lenta, no nos lo van a contar a los ciudadanos. Es decir, no hay ningún español que no sepa que la administración española es lenta. Si querían una administración ágil, pues que se hubieran ido a entrar en Suecia, supongo, no lo sé, nunca he estado en Suecia, no sé si es rápida o lenta, pero lo que no puede ser es esta situación. Y ahora he oído, además, en el debate político de ayer o de antes de ayer, que es que estas personas vienen buscando una vida mejor. ¿Quiénes? ¿Los policías que ha metido Marruecos en ese grupo vienen buscando una vida mejor? ¿Los expresidiarios que ha metido Marruecos vienen buscando una vida mejor?
1: Aparte que el argumento de lo de buscar una vida mejor me hace una gracia. Yo también busco una vida mejor todos los días.
0: Sobre todo
1: no a este señor o a este.
0: Los ceutíes buscan una vida mejor. En este momento, si hay unos españoles que buscan una vida mejor, son los ceutíes. Entonces yo, sinceramente, creo que la solución de los barcos, pues me parece que es la única posible y además reúne todas las buenas condiciones.
1: Reconocerá usted que es más barato aplicar el estado de sitio y en 48
0: pero no lo van a hacer, pero perdona Luis,
1: no, pero podemos
0: es que
1: reclamarlo.
0: No, reclamar yo. Podemos reclamar.
1: Tampoco van a hacer lo de los barcos, tal como estamos viendo el asunto.
0: Bueno, ¿no? Es verdad, pues reclamemos las dos cosas, el estado de sitio Marcos. Y los barcos.
2: Es que me parece que es posible que sea necesario el estado de sitio para poder confinarlo en barcos incluso, ¿no? Porque también hay una supresión y tratados internacionales y tal. Entonces, bien.

0: Yo también soy partidario del estado de sitio. Y igual que barcos, ya había pensado, después de los barcos me parece muy bien y muy ingenioso. Había pensado incluso, vamos a sacrificar una playa, yo que sé, la del trampolín, vamos a sacrificar, ¿eh? Pero ahí se establece un campamento de refugiados
1: De todas formas,
0: y se
1: ha dicho usted.
0: confinados, protegidos, vigilados, no dejarlo. Pero
1: Pero ha
0: quería
1: dicho usted
0: retomar.
1: una cosa que me ha estremecido, y es que los tratados internacionales a lo mejor nos impedirían meterlos en barcos por restricción a la libertad de
0: No.
1: movimiento. O sea, que en barcos podemos meter a los guardias civiles y policías que mandamos a Cataluña a reprimir el golpe de Estado del 7 de octubre, pero a los invasores que nos manda Marruecos no les podríamos
0: No,
1: meter en barcos.
0: no, es
1: ¡Jolín!
0: posible que no por los tratados, es posible, porque no soy jurista, pero en cambio en lo de la
1: Crucero
0: policía
1: gratis.
0: es orden interno. Tú puedes tener a la Guardia Civil en chamizos o en...
1: Como los tienen a los
0: O en
1: policías ahora, sí.
0: claro,
1: Sí, lo que pasa
0: pero
1: es.
0: bueno, lo que sí quería recoger, y me parece muy interesante lo que ha dicho Don Luis de lo que Marruecos dice tal, por ejemplo, el estado de sitio. Un problema que tiene España es que con las leyes actuales no puede ser más ágiles, leyes que se ha inventado ella. Y claro, eso lleva a un absurdo, que con un estado de sitio esas garantías desaparecerían, que es que las ONG españolas tienen que hacer de asistentes sociales de los MENAs y averiguar si cada cual, la familia en Marruecos es una buena familia, o eso es intolerable, es de locura cuando el Estado te está viendo. Entonces, si Marruecos es un Estado seguro, declarado por la Unión Europea, evidentemente, lo que le permite tener una financiación privilegiada, si Marruecos es una sociedad segura y te pide sus menores, pues tú dices, aquí están tus menores. Y de el problema que tengan con sus familias, o dónde van a ir, o con sus asistentes sociales, o con sus reformatorios, será cosa
1: Bueno,
0: del
1: de
0: gobierno de
1: Marruecos. Sí, bueno,
0: Marruecos, y a
1: Marruecos,
0: mí no me lo deja. Y entonces, ya de entrada te quitas todo el problema de MENA, pero en una atacada esa tarde. Entonces, y eso, con un estado de sitio, aunque tengamos las leyes que tengamos, se puede hacer. Porque se suspende, se aboga lo del Estado seguro y se les lleva. Hombre, por
1: sí.
0: favor.
1: Sí, hay una cosa que está archi demostrada, que es que Marruecos está detrás de esta invasión. Lo que aún está por aclarar es el nivel de complicidad.
0: Eso es.
1: El nivel de complicidad de este gobierno con esa invasión de Marruecos. Y si nos damos cuenta, porque si vamos viendo todos los hechos y unimos los puntos, pues bueno, esto yo creo que cada vez está quedando más claro. Las ONGs a las que hacéis referencia son como gestorías al servicio de las mafias. Es decir, tú tienes unas ONGs que encima pagamos con el dinero de todos los españoles, muchas de ellas, y que lo que se dedican es a aconsejar cómo esta gente se puede quedar más tiempo. Pidiendo asilo, por cierto, que el asilo no está reconocido por la Unión Europea, porque el derecho de asilo parece que solo se concede a aquellos que vienen de países no seguros.
0: Eso es.
1: Y como vienen de un país seguro, que Marruecos supuestamente es un país seguro, no tendrían derecho al asilo. Entonces, sin embargo, el pedir ese derecho al asilo es simplemente como un fraude de ley, es como meter palos en las ruedas para que todo esto siga ahí más tiempo. Yo comentaba, y no lo decía inocentemente, bueno, yo he hecho bastante ironía, Rodrigo, cuando hablaba de lo de la televisión y tal. Hablaba de Mauritania y de Argelia. ¿Por qué? Porque si esto se alarga y están en un barco, se puede negociar perfectamente que la recepción de estos invasores sea por parte de Argelia o por parte de Mauritania. Y además es que creo que sería lo conveniente. ¿Y por qué digo esto? Porque si hay dos países, me conozco muy bien el norte de África, si hay dos países donde los marroquíes no son bienvenidos, son Argelia y Mauritania. Entonces, todos estos marroquíes que dicen, bueno, pues entramos ahí, nos divertimos un rato, luego nos volvemos de nuevo a Marruecos o nos quedamos, porque al final lo peor que nos puede pasar es que nos devuelvan a Marruecos. Todos esos que piensan eso, si supieran que existe una posibilidad de que no fueran retornados a Marruecos, sino a un campamento en Argelia o en Mauritania, ya se lo pensarían dos veces. Y llegar a un acuerdo con Mauritania o con Argelia, si Marruecos finalmente decidiera cambiar de opinión y no lo recibiera, pese a lo que han escrito, pues yo creo que estaría muy bien, porque el dinero que estamos dando a Marruecos supuestamente para defender nuestras fronteras, que me parece una aberración, las fronteras se las tiene que defender el propio país, pues ese dinero prefiero mil veces

0: que llegue a Argelia o a Mauritania y que no llegue a ellos. Porque la estrategia de Mohamed VI es exactamente la estrategia de Al Capone, de la mafia. Lleva ya muchas décadas haciendo lo mismo. La mafia, ¿qué hace? Entra en el bar con un bate de béisbol, te destroza el local y al cabo de un rato vuelve y te dice, ¿necesita usted protección? Pues deme un tratado preferencial y deme dinero. Y entonces, cada tanto, Marruecos hace lo mismo, nos pega un susto y posteriormente, como no tiene consecuencias, que eso es el problema, como no hay consecuencias, pues lo vuelve a repetir y saca más dinero, y saca más dinero. Entonces ya llega un momento que lo que hay que hacer es ponerse serios. Y respecto a lo que se estaba comentando...
1: En ese sentido, sí, imaginemos...
0: Perdón, termino con una cosita muy corta, de lo que decía Rodrigo, de que es caro el tema de los barcos. Sí, pero yo voy a ponerme en plan trumpista. Es que el tema de los barcos nos lo va a pagar Marruecos. Vamos a meterlos en un barco, pero nos lo va a pagar Marruecos, porque lo que hay que hacer es sacar una factura cuanto antes y decirle a Marruecos, mire, esto es lo que nos ha costado su broma. Esto es lo que nos ha costado su broma, el lucro cesante, las tiendas tal, todo lo que ha sucedido, las limpiezas que hay que hacer en Ceuta, etcétera, etcétera. Y usted me lo va a pagar, y si no me lo paga, cierre de fronteras inmediatamente, sus productos no sé cómo van a ir, cierre del gas, etcétera. Usted imagínese cómo me lo va a pagar. Para empezar, deje de construir el estadio y el dinero que tenía alocado a esto me lo da a mí para pagarlo de Ceuta. Digo yo cómo lo haría, ¿eh? Pero bueno.
2: Vamos a seguir hablando de esto, señores, pero tendrá que ser tras una breve pausa de publicidad, la primera del día de hoy, pendientes a esta hora también de esa imagen en el Congreso de los Diputados con Santiago Abascal, en unos minutos.

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0: Es completamente mentira, Antonio, por parte del delegado del gobierno. Cuando es algo tan importante, el CNI se lo comunicó por WhatsApp. Evidentemente, el delegado del gobierno quería que fuera en un mensaje, que se autodestruyera a los 3 segundos para que no quedara constancia. El jefe de gabinete, nosotros tenemos constancia y nos han confirmado que en esa llamada telefónica también estaba el delegado del gobierno, que fue por la noche. El delegado del gobierno no tiene ningún tipo de credibilidad y después de lo que hizo ayer, la rueda de prensa que dio faltándole respeto a todos los medios de comunicación, como este señor no tiene ningún tipo de dignidad y credibilidad, muchísimo menos, no va a dimitir. Lo que tiene que hacer el gobierno es cesarlo porque sabía todo lo que iba a pasar aquí en Ceuta.
1: Es este dirigente socialista, Melchor León, el que cuenta a la opinión pública cómo en esa conversación del CNI, en el que supuestamente solo estaba, por un lado, inteligencia y por otro lado, el jefe de gabinete del delegado del gobierno en Ceuta, confirma que Pérez Triano también estaba presente. Una conversación de hasta unos 11 minutos del que el delegado de gobierno dice no haber tenido conocimiento en ningún momento. Pero lo que hemos conocido esta mañana es que Gonzalo Sanz, el jefe de gabinete del delegado del gobierno en Ceuta, es el primer caso que asume responsabilidades tras la invasión en Ceuta. Ha dimitido esta misma mañana después precisamente de conocerse no solo esa conversación, sino también de cómo, por parte del delegado del gobierno, intenta pasarle el marrón.
2: Sí, ahí, estrictamente hablando, no ha asumido responsabilidades. Lo que dice es que se va porque él cumplió con su deber.
1: Sí.
2: Él tuvo la conversación con el CNI, de la que informó al delegado del gobierno y ahí se informó a varios ministerios. Y que como el delegado del gobierno está mintiendo y está diciendo que él no sabía nada de nada, pues que él se pira de jefe de gabinete, señalándole, el mentiroso es ese. Mentiroso al que ya le hemos cogido en dos. Le hemos cogido en la mentira después de que Margarita Robles dijera que había informes del CNI y que se había informado a la delegación del gobierno, sacó por escrito una nota diciendo que no había ni habido ningún aviso del CNI a la delegación del gobierno. Primera mentira. Segunda mentira, salió ayer a decir que él no tenía pues, ningún conocimiento de esa llamada de 11 minutos.
1: Y con un tono chulesco que nos recuerda a viejos tiempos y a viejas glorias del PSOE como Ábalos.
2: Efectivamente. Y ha salido un diputado del PSOE, Melchor
3: León.
1: Melchor León.
2: A decir que él estaba en la conversación, el delegado del gobierno, y el jefe de gabinete dice que estaba perfectamente informado del aviso del CNI. Por tanto, dos mentiras graves y se tiene que ir a su casa ya.
3: Pero es que esto le incrimina mucho, es decir, yo no sé la jueza en qué momento procesal, la jueza le puede llamar en estos momentos a interrogarle a este delegado del gobierno y además, a lo mejor, incluso, oye, a cogerle y a clonarle el teléfono y determinadas actuaciones, porque lógicamente yo no le dejaría ahora demasiado tiempo para que empezara a destruir pruebas y tal, porque es una persona que está en estos momentos bajo investigación de la jueza.
2: Sí, que no olvidemos que está investigando un caso donde uno de los delitos es contra la seguridad de la nación, es decir, caso de traición. Oye, hablamos de delitos de 18 años para arriba de cárcel.
3: Es que esto es muy serio porque, fíjate, bueno, finalmente creo que se ha indultado al pobre maquinista este que hay en Galicia. Sí, el del Albia y tal. Pero dices, bueno, es que esta negligencia de este hombre, o a propósito, que vamos a ver qué órdenes recibió, porque eso es lo que le tienen que interrogar, pero esto puede subir muy para arriba, pero que no se le puede dejar ya así, sino yo registraría y cogería su teléfono y trataría de ver antes de que lo destruyera todas las pruebas.
1: Veremos cuáles son los próximos pasos judiciales desde el punto de vista político. Después de ese comunicado emitido por Marruecos, el Partido Popular ha publicado uno esta misma mañana donde insiste en señalar precisamente hacia Rabat. Veamos precisamente ese documento que han hecho público desde Génova 13, donde pues dicen que Marruecos es responsable de lo ocurrido por acción u omisión y que el gobierno de España tiene que estar obligado, está obligado a dar respuesta a la razón que impide resolver esta crisis si tiene instrumentos para ello. Desde el punto de vista político también, esta semana interesante que en el Congreso de los Diputados ayer se avalase conceder la nacionalidad a los saharauis.
4: Votos emitidos 344, votos a favor 168, votos en contra 31, abstenciones 145. En consecuencia queda aprobado el dictamen.
5: Votación histórica. El Congreso permite iniciar el proceso de nacionalización de 90.000 saharauis que nacieron en el Sáhara Occidental mientras estaba bajo administración española, y también a sus descendientes siempre y cuando lleven viviendo en España 2 años. El texto establece que se concederá la carta de naturaleza a los nacidos antes de 1977, casi 2 años después de la histórica Marcha Verde. Esto llega medio siglo después de que España lo perdiese frente al expansionismo marroquí y la huida a toda prisa de Madrid en los últimos albores del régimen franquista. Un acto que para muchos fue una traición a los habitantes de la antigua provincia número 53. Todos los partidos han votado a favor, salvo las abstenciones de PP, Junts y los votos en contra de Vox. Los socios de gobierno han reprochado al PSOE los cambios de dirección por temor a represalias provenientes de Rabat en plena crisis por la invasión de Ceuta. La ley fue registrada por Sumar en marzo de 2024 y su toma en consideración se votó en febrero de 2025. El único partido de todo el hemiciclo que votó en contra fue el PSOE. Marruecos

0: no se ha quedado quieto y en un comunicado ha criticado, curiosamente hoy, las iniciativas de instituciones legislativas españolas. Esta posibilidad, contemplada en el artículo 22 del Código Civil, equipara a los saharauis con los nacidos en países iberoamericanos, Andorra, Filipinas, Guinea Ecuatorial y Portugal, a quienes se permita adquirir la nacionalidad por residencia con solo 2 años de estancia, en lugar de los 10 del resto de extranjeros.
1: Esta semana hemos estado muy pendientes analizando y contándoles en detalle qué es lo que dicen esos 40 documentos desclasificados por parte de Moncloa acerca de todos los avisos e informes de Policía Nacional, Guardia Civil y también por parte de Inteligencia. Sin embargo, como muchos nos temíamos, algunos de esos documentos podrían quedar guardados en el cajón, pero sin embargo se van filtrando poco a poco los medios de comunicación. Uno de ellos está hoy en la portada del Mundo, que recoge precisamente uno de esos avisos, uno de los documentos clave sobre la avalancha precisamente que colapsó Ceuta el día 30 de julio. Pertenece al Regimiento 32 de Guerra Electrónica del Ejército de Tierra, que tiene sede en Sevilla. En este se revela que hay dos interceptaciones de interés en idiomas árabe y francés a agentes marroquíes que aseguran ya 3 días antes, es decir, el día 27 de julio, que contemplan una entrada posible y masiva en Ceuta. Este documento pasó a manos del ejército el propio día 30, cuando lo recibió el jefe del Estado Mayor de la Defensa, el GEMAD, y este habría informado a la titular de defensa, que es Margarita Robles.
2: Yo una cosa muy breve sobre lo del Sáhara. Sí. Es una puñetera vergüenza que se esté dando la nacionalidad a los hijos de los saharauis. Vamos a ver, a nosotros nos pilló un conflicto geopolítico en el que no teníamos nada que ganar, todo que perder, y no podíamos hacer otra cosa que lo que hicimos, dejar el Sáhara, porque así lo mandaba la ONU en su mandato de descolonización. Nos pillaron entre dos fuegos, Marruecos apoyado por Estados Unidos, Argelia apoyada por la Unión Soviética. Al final, Marruecos con apoyo de Estados Unidos nos monta la marcha verde y nosotros nos piramos. No dejamos tirado a ningún saharaui, eso es mentira. A los saharauis se les dio la oportunidad de optar por la nacionalidad española y todo aquel que quiso lo hizo, conservó su DNI español. Quien no quiso, pues oiga, se siente, sea usted ahora marroquí o argelino o lo que le salga del belfo izquierdo. Es más, es que entre 1973 y 1976 las guerrillas en el Sáhara mataron a 20 españoles, a más de 20 españoles, e hirieron a otros 80. Mi padre estuvo allí en el Sáhara, a mi padre no le hirieron ni le mataron, pero conozco de primera mano, de lo que me contaba mi padre, lo que era vivir allí y cómo la población quería que nos fuéramos. Así que no tenemos ninguna obligación moral para con los saharauis. Segundo, vamos a nacionalizar a gente que a lo mejor son descendientes de los que mataron a españoles en aquella lucha de guerrillas, pero ¿qué narices es esto? ¿Por qué?
3: Sí, tiene toda la razón. Solamente una cosa, en Internet se habla de 300 las víctimas durante ese periodo. El Polisario se funda en 1973. Se habla de 300 y es lo que las asociaciones de víctimas, algunas de ellas radicadas en Canarias, hablan. Entonces, digo, no, sería interesante conocer la cifra, porque es ligeramente superior a los 20 que comentaba don Luis.
1: Y hablando de cifras, dejadme que salude a Ana Alarcón. Ella es portavoz de SUP, del Sindicato Unificado de la Policía. Ana, muy buenas tardes.
4: ¿Qué tal? Buenas tardes.
1: Bueno, creo que habéis puesto cifras encima de la mesa sobre lo que cuesta uno de estos inmigrantes que está precisamente en el CETI de Ceuta. ¿A cuánto se eleva la factura?
4: Sí, nosotros, bueno, hicimos esta estimación por un artículo que salió en prensa escrita y quisimos contrastar y ver esa información si era veraz o a ver a cuánto ascendía. Nosotros lo que hemos calculado es que, bueno, depende, ¿no?, si es un inmigrante que está en el CETI, si son menores, pero bueno, dependiendo el total de los que hay ahora, que son 918 en el CETI, 510 menores, la suma es bastante elevada, que a ver si no me equivoco, son al día en total de todos ellos unos 72.000 euros. En lo que nosotros hemos calculado, con lo que nos traslada desde Ceuta y con lo que hemos ido recopilando de las partidas que están públicas en el BOE, en la Secretaría de Estado de Migraciones, toda la plataforma de contratación de sanidad, alimentación, lavandería, limpieza, farmacia, etcétera. A partir de todos esos datos hemos hecho esa estimación y es lo que nos queda por residente, pues eso, al día con ese total de 510 menores y 918 inmigrantes que están en el CETI actualmente.
1: 72.000 euros al día por cada uno de estos ilegales, mientras tanto.

0: Se les dice a los propios agentes que no tienen un trabajo de máximo riesgo después de lo que ya vimos en esa invasión del día 30.
1: Ese es un poco el problema, porque a ver, nosotros hemos hecho esta estimación no para saber qué vale ni para negar ayuda y demás.

0: reaccionar, que es lo que más molesta ante la emergencia, mientras nosotros llevamos años reclamando más policías, más medios, más plantillas dimensionadas para Ceuta. O sea, ¿cuánto vale esta improvisación que se ha dado? Porque nosotros elevamos un escrito el 21 de agosto que queríamos que fueran públicas las facturas de lo que ha costado todo este dispositivo, tanto policial como de recursos humanitarios asistenciales, todo lo que vale un inmigrante en cualquiera de donde esté alojado y bueno, todo lo que cuesta y la millonada que llevan por esta falta de planificación y de improvisación que se ha dado por eso, por no reforzar la frontera cuando tenía que haberse hecho.
1: Esta cifra, ¿cuál es el desglose exacto? Bueno, exacto, estimado, ¿qué se incluye dentro de esta partida?
0: Pues a ver, lo que hay público es que el plan de choque del gobierno son 309 millones de euros que se ha destinado a Ceuta por esta crisis. Solo 112 para acogida humanitaria, 118, perdón, y 90 millones para seguridad. O sea, esa es la millonada que cuesta ese refuerzo extraordinario y habría que preguntarse si se podría haber reducido con una respuesta preventiva y una estructura como llevamos reclamando permanente y mejor dimensionada para Ceuta.
1: Madre mía, pues igual no sale más barato el planteamiento de Marcos de Quinto que decía que se podía coger un barco e instalarlo precisamente en aguas españolas. No sé cómo lo valorarían, disculpen, ustedes, porque al final sí que es cierto que eso a nivel de seguridad para los propios ceutíes podría ser una solución muy viable.
0: Pues podría ser viable, seguramente más económica y más preventiva para evitar luego esta cantidad de millones que hay que tener en cuenta que todo yo. Como policía y como representante sindical no es mi materia, pero es verdad que al final todo esto nos afecta, ¿no? Y hay que ver que todo euro público tiene un coste de oportunidad. Y cuando al final el Estado tiene que movilizar a cientos de millones de manera, como digo, extraordinaria para gestionar una emergencia, pues evidentemente son recursos públicos que no se pueden destinar para otra cosa. Y lo que más nos molesta es que nosotros llevamos reclamando ese refuerzo. Luego también cuando han ido los policías, que se actualicen esas dietas, esos alojamientos. Y no se ha hecho porque supuestamente no hay dinero, pero para esto sí hay dinero. Tendría que haber para las dos cosas, no para una cosa sí y otra no. Y luego lo que he dicho, que a ver cuánto nos hubiera costado haberlo hecho a tiempo y reforzarlo en vez de ahora soltar 309 millones por esta crisis que se ha ido de madre por la mala gestión.
1: Ana, le habla Marcos de Quinto.
2: Sí, hola Ana. No, una pregunta, porque se estaba todo el rato hablando si los militares, que hay que darles el título de agentes de la autoridad y tal, pero una de las posibles soluciones es, hay militares que ya tienen ese título de agentes de la autoridad, que es la policía militar, que en estos momentos está en Rota, en Almería, y creo que hay como 3.000 efectivos, y además están. Supuestamente están entrenados para temas de orden público y de disturbios. No, a lo mejor un legionario pues no tiene esa formación, pero si ya tenemos militares, que es exactamente la policía militar, que tienen formación dentro de lo que es orden público y los tenemos, pues yo no sé qué estarán haciendo tan importante en Rota, en Almería y en estas zonas, cogerlos y llevarlos a Ceuta sería algo inmediato, ¿no? ¿Tú crees que sería importante y por qué crees que no se hace?
0: Pues sí, sería una posibilidad bastante óptima, ¿no? En este caso. No sé, yo desconozco por qué no se hace así. Hay muchas cosas que no entendemos por qué se hacen de esa manera y no de otra, porque es verdad que soluciones planteamos, soluciones y sobre todo pues alternativas, ¿no? Que es de lo que se trata, de poner alternativas, porque estamos viendo que no se ha gestionado bien de ninguna de las maneras. Estamos viendo cómo se están acampando ahora en diferentes puntos de Ceuta, cuando esa no es la solución, no se pueden ir trasladando los problemas. Los militares, si tienen formación, deberían haber estado aquí, pero no ahora, tenía que haber estado mucho antes, porque es lo que decimos, esto se tiene que hacer de manera, se tiene que contener antes y tiene que haber medios disuasorios para que la gente no cruce la frontera pensando que no pasa nada, porque es que no olvidemos que cruzaron 73.000, o bueno, algunas cifras no se sabe exactamente, pero bueno, casi 80.000 personas y ahora les estamos dando alojamiento, comida, como digo, hay que facilitar y hay que dar. Pues es nuestra obligación, unas condiciones mínimas asistenciales. Pero claro, eso cuesta un dinero y también cuesta refuerzos y policías que tienen que estar allí y muchos de ellos pues están siendo agredidos, están siendo insultados, los militares también están siendo atacados. Entonces, esto es todo un despropósito total.
1: Ana Alarco, muchísimas gracias por atendernos en esta mañana. Un abrazo.

0: Gracias a vosotros, un abrazo.
1: Si me
2: Y
1: permitís,
2: Rodrigo.
1: solamente para lo que se ve es que dinero hay. Es decir, aquí el problema no es el dinero. El problema es decidir en qué te lo gastas, ¿no? Pero por lo que esta señora nos ha contado, a 50 euros cabeza por día, bueno, yo creo que cualquier solución fáctica, me da igual la que queramos, es posible. La peor es la que estamos ejerciendo, ¿no? Eso me parece importante. Y además, esta mañana he oído que la Unión Europea nos va a dar ciento y pico millones, o va a invertir en Ceuta ciento y pico millones más, porque ya el gobierno español ha pedido ayuda a la Unión Europea y por lo tanto a esto hay que sumarle ciento y pico millones más de la Unión Europea. Luego, no será por dinero en este momento. Entonces es por otra cosa.
3: Es que el
2: Falta de
3: dinero no lo
2: voluntad.
3: quieren para resolver, o sea, quieren problemas para sacar dinero, pero no para resolver los problemas. Si resuelves el problema, dejas de sacar dinero. Parece de verdad que esto es al revés.
2: Y para más inri
3: y
2: tenemos a
3: cuanto más dure el
2: diferentes.
3: problema, más dinero van a sacar.
2: Y para más inri tenemos a diferentes ministros del gobierno, uno de ellos muy activo en redes sociales, Óscar Puente, atacando directamente a la juez Tardón de la Audiencia Nacional que está investigando lo ocurrido. Esta misma mañana, precisamente, el presidente de esa Audiencia Nacional le ha respondido.
4: Afirmaciones en esa línea no contribuyen a la fortaleza del Estado de Derecho, ¿no? Hoy hemos tenido la apertura del año judicial y tanto la fiscal general en su discurso como con posterioridad la presidenta del Tribunal Supremo y del Consejo General del Poder Judicial han incidido en este aspecto. El derecho a la crítica, los jueces lo tenemos muy asumidos, nos exponemos a ella todos los días, porque nuestras resoluciones tienen que ser motivadas. En la figura de María Tardón, una juez, una persona excepcional con una muy amplia trayectoria.
2: Pues defiende, como no podía ser de otra forma, el presidente de la Audiencia Nacional la independencia de la juez Tardón. Dice que está absolutamente fuera de toda duda y también su imparcialidad. Vamos a seguir hablando de Ceuta, vamos a seguir hablando de Marruecos, precisamente del Mundial, pero después de una breve pausa.

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0: Marruecos da por hecho que la final del Mundial 2030 será en Casablanca. Así lo anunciaba este jueves el presidente de la Federación del país vecino, Foussa Lekia.
1: Lo que deben saber es que la provincia de Ben Slimane tendrá el honor de albergar la final de la Copa del Mundo 2030.
0: Aunque según la Federación, Lekia añadió la palabra ojalá a su afirmación, la FIFA tuvo que desmentir el anuncio asegurando que tal y como se comunicó el 5 de agosto, la decisión será tomada por ellos en su momento. Aún así, en España las declaraciones han sido el punto de quiebre que ha llevado a la ciudadanía a apoyar una iniciativa lanzada tras la invasión a Ceuta del pasado 30 de julio, que reclama retirar a nuestro país de la organización del Mundial si Marruecos continúa formando parte de ella. La campaña, impulsada bajo el lema No a Marruecos, ha superado ya las 16.000 firmas y exige que la Real Federación Española de Fútbol y el Gobierno reclamen primero ante la FIFA la exclusión del país vecino y si esta opción fracasa, renuncien a participar en el torneo. Además de la situación de Ceuta y Melilla, los promotores justifican su petición con el espionaje a Pedro Sánchez y a varios ministros mediante Pegasus, las disputas sobre la delimitación de aguas próximas a Canarias y el giro adoptado por el gobierno español respecto al Sáhara Occidental, entre otros argumentos. No estamos en contra del Mundial, estamos en contra de organizarlo con Marruecos, señala el manifiesto, que denuncia que la decisión implica compartir durante años cuestiones relacionadas con sedes, seguridad, financiación y representación internacional.
2: Claro, y aquí hay quien dice, no, es que Marruecos debería estar fuera totalmente y ajeno a este Mundial, porque no solo lo que estamos viviendo, esta especie de chantaje donde no se cumplen los compromisos adquiridos por parte de Rabat, sino que además vemos la invasión de Ceuta, la presión migratoria, todo lo sucedido con las aguas canarias, en fin, no sé cómo lo veis aquí en la mesa.
3: Pues yo lo veo regulín, porque creo que nosotros metimos a Marruecos, la Organización Mundial de Fútbol, la FIFA, me parece que sí. Se llama, ¿no? Lo aceptó y me parece a mí que nos lo vamos a comer con patatas. Quiero decir que esto forma parte de, no sé si un acierto o un error, pero lo que me parece sorprendente, que tampoco parece que esté cerrado, es que no esté cerrado donde se va, porque acabamos de ver un Mundial entre México, Canadá y Estados Unidos y nadie ha discutido que el Mundial iba a ser en Nueva York. No sé nuestros negociadores qué jugada han hecho, ¿no? Parece que, bueno, también es verdad que tampoco todo lo que diga todo ministro marroquí nos lo tenemos que creer, ¿no? Ahora, que por unas causas y por otras las relaciones con Marruecos españolas van a tener un futuro inmediato muy tenso, eso está clarísimo, ¿no? Y más vale la pena irlo aceptando.
2: Enrique.
4: Sí, estoy de acuerdo con don Rodrigo. Es decir, esto se ha convertido, hay mucha manera de ver la crisis de Ceuta, lo más importante es lo que hemos dicho, los ceutíes, pero hay una política, una geopolítica, pero una política internacional que ya es el tema en determinadas capas. En esa política internacional, evidentemente, España está como loca, intentando salvar una política de buena vecindad, negando lo que sucede, y eso es la tontería, porque lo que tendría que hacer es gestionarlo y, hombre, enseñar los dientes y decir, oye, si queremos la buena vecindad, vamos a retomar. Desgraciadamente, en esa pugna por sentirse fuerte gracias a sus aliados, y eso es lo que quería decir, ahora mismo lo digo, por sentirse fuerte, Marruecos, que podía haber tomado varias actitudes. Yo creo que esto corresponde también a un problema de gobernabilidad en Marruecos, del gobierno y el Nasdén, de incluso dentro del Nasdén, en fin, ese Estado, dentro del Estado, una parte es mucho más agresiva que la otra, y no sé hasta qué punto el rey está, primero, enfermo, por supuesto, y está. Pero en cualquier caso podía haber dicho, bueno, pues se nos ha escapado, tenemos pruebas, lo lamentamos, etc. Desgraciadamente Marruecos ha cogido la línea dura, que es la del soberanismo. Y ha dicho, no, aquí lo que pasa es decir, y entonces eso evidentemente ya destroza los posibles intentos de recomponer la relación de buena vecindad. Lo que pasa es que hay, y es la única cosa que me diferencia de don Rodrigo cuando lo oí hace pues una semana o dos semanas, que hablaba del conjunto hubiera todo el análisis salvo este. Lo que pasa es que ahí también juega la Unión Europea. Y la Unión Europea,

0: Tiene absolutamente claro que quiere mantener una política de buena vecindad y una política, yo diría, de incluso de Estado favorecido y preferencial, digamos, con Marruecos. Lo que me distingue de don Rodrigo es que él habló de la influencia internacional, dijo que no veía al Mossad ocupándose todos los días de lo que dice, y en eso estoy de acuerdo, pero yo creo que no tiene las manos libres Sánchez tampoco, porque le ha impuesto de alguna manera a la OE, como se impone en esa zona, el que vaya a que el problema es solo de migración y no a un problema de relaciones internacionales. Marruecos lo pone cada día más difícil. Yo creo que el señor Sánchez dice esto es un atentado, más o menos voy a decir, contra la soberanía territorial española. Eso lo dice solo una vez. Y a partir de ahí, toda la campaña es aquí no pasa nada, es un problema de migración y humanitario. Y yo creo que eso se debe a una llamada de Bruselas y a lo mejor de Estados Unidos.
1: Marcos y luego Rodrigo.
2: No, una cosa, apostillando algo que había comentado Rodrigo, hablaba de nuestros negociadores. Y yo me pregunto si nuestros negociadores son nuestros o no son nuestros. Porque estamos acostumbrados a que Marruecos pues compre el kilo de euro parlamentario a determinado precio. Imagínate lo que le debe de costar el kilo de responsable de federación, etc. La segunda cosa es que en esta situación nos interesaría mucho que Portugal dijera, oiga, si esto está en estos momentos sin decidir, que también presentaran ellos una candidatura para la final, porque yo creo que eso nos podría beneficiar y decir, oye, que empezaran a construir un estadio con las capacidades que se necesitaran. Y un tema muy importante, más que las 10.000 firmas, y lo digo porque yo he estado muy metido en este tipo de temas. En mi responsabilidad anterior en la empresa privada, por ejemplo, la carta que se escribió los patrocinadores, los sponsors de la FIFA para la dimisión de Blatter, y por supuesto, yo fui el primer sponsor que en Suiza me encontré con Infantino. Es decir, el poder de los sponsors de la FIFA es muy importante. Y yo creo que uno de los acercamientos que yo haría es las empresas que son patrocinadoras de la FIFA y que de hecho son las que están sosteniendo todo esto, estaría bien que se manifestaran y que dijeran cuál es su posición al respecto. Y yo conozco alguna que otra desde cerca y voy a proponerlo a ver si lo mueven para decir que no puede ser que se haga en ese país. Pero bueno, son más importantes, posiblemente influenciables, y tiene mayor influencia los sponsors de la FIFA que 10.000 firmas.
0: Y solo indicar que si España no ha presentado cuál, es por el interés de Sánchez de cuidar a Junts y a los separatistas catalanes. Que se sepa todo, si no estaba claro. Pero quiere mantener esa capacidad de negociación más tiempo.
3: Vamos a ver, yo tengo muchas dudas de que a la Unión Europea le guste que haya 15.000 inmigrantes ilegales en Marruecos. Yo creo que a la Unión Europea eso no le gusta nada.
0: Estoy de acuerdo.
3: Y además la Unión Europea ha cambiado sus reglas de inmigración de una manera considerable para las expulsiones a terceros países. Por lo tanto, segundo, a la Unión Europea no le hacemos caso en todo lo que nos dice. Por ejemplo, la Unión Europea tiene una medida para bajar el IVA de los autónomos que llevamos 3 años sin aplicar en el derecho español, ¿no? Y a la Unión Europea no todo el mundo le hace caso. Los tomates marroquíes no entran en la Unión Europea y se manifiestan en Bruselas, entran por España. Los 3 millones de marroquíes que cruzan desde países europeos a pasar las vacaciones en Marruecos, entran por España. El gas que llega a Marruecos entra por España, que además es el primer importador, el primer exportador y el primer inversor en Marruecos. Entonces, hombre, no es lo más difícil que la Unión Europea piense que nosotros tenemos un interés, que además lo tenemos, porque a todo lo que en esta mesa se ha manifestado, falta un tema delicadísimo, que son las aguas territoriales de Canarias, que no se han negociado nunca, y que es un tema delicadísimo. Las aguas territoriales, ningún país del mundo las cede con facilidad.

0: más.
1: 200
0: millas. Entonces, yo no creo que la Unión Europea tenga capacidad para afectarnos. ¿Qué va a hacer la Unión Europea? ¿Nos va a poner una multa? Si nosotros mañana, no sé, cualquiera de las relaciones que tenemos las ponemos un poco más tensas, ¿qué va a venir la Unión Europea? ¿No nos va a dar fondos de cohesión? ¿Qué nos va a llamar? ¿La señora von der Leyen y nos va a decir algo? No está el horno pabollos en la Unión Europea ahora negociando el presupuesto y con una mayoría creciente de partidos populistas. O sea, la Unión Europea tiene sus propios problemas y ya nos ha hecho el favor de darnos 100 y pico millones por las buenas, ¿no? Yo creo que eso de la... A mí la Unión Europea y los norteamericanos me parecen la excusa perfecta. Es que los norteamericanos quieren mucho a Marruecos. ¿Vale? ¿Y qué? ¿Es que los norteamericanos van a coger los tomates marroquíes? ¿A qué no? ¿A que los norteamericanos no cogen un solo tomate marroquí? ¿A que no cogen un solo ciudadano marroquí? En España es el país de la Unión Europea con más ciudadanos marroquíes. Francia tiene argelinos y nosotros marroquíes. Por lo tanto, vamos a... Y después el problema estratégico de Marruecos no es España. España no crea ningún problema a Marruecos, ninguno. El problema de Marruecos está en el sur, en Níger y en Mali. Ahí es donde está el problema. Y ahí es donde sí Estados Unidos, la Unión Europea y hasta Argelia están interesados en que no pase nada gordo en Marruecos. Mucho más que nosotros. Entonces, que nos llame Ursula von der Leyen y nos diga, hay que ver, chicos, cómo sois de malos. Pues ya le diremos, mira, Úrsula, chica, es que esta es la cosa muy difícil, es que en el Toro Televisión se meten con nosotros y entonces tú ya sabes cómo es esto de la democracia. Que nos llame Trump, que nos llame alguien y nos diga, oye, portaros mejor. Pero vamos a ver, esto de ponerse la venda antes de la herida,
1: y no creo
0: cuando
1: que
0: ya
1: haya
0: la herida que tenemos está supurando, vamos a ver, es que nosotros no le hemos hecho nunca nada a Marruecos, nunca. O sea, ni con este régimen ni con el anterior.
1: Por supuesto.
0: Pues chico, habrá que decirle, oye, vamos a ver, un poquito de atención, ¿no? Como el chiste, ¿no? Entonces, la verdad, ¿qué quieres que te diga? Vamos, la Unión Europea a nosotros no nos puede hacer nada. ¿Qué nos va a echar del euro?
1: No.
0: Ah, bueno, ¿qué nos va a decir? Somos la tercera economía del euro. O sea que... No, la cuarta, perdón. Eso. Detrás de Italia. Y por lo tanto, a mí me parece que este tema, si nos dejamos, desde luego ellos no nos van a empujar. O sea, no vas a recibir una llamada de Ursula von der Leyen diciéndote, oye, haz el favor de hacerle a Marruecos algo para que te deje en paz. No, eso no te lo va a hacer. Pero lo contrario, pues si te lo digo, que te llame, que te pida un favor, que te diga que seas más bueno, tal, pues que lo haga.
1: Yo lo que creo es que llamó diciendo, vas a tener toda la ayuda necesaria, y de hecho ha venido, si lo planteas como un problema de migración irregular, pero no le lleves a una confrontación, a un casus belli internacional. Yo creo que eso fue la llamada y me parece que sí tiene.
0: Desde luego, si los, no sé quién, si los libaneses, no, perdón, libaneses no, Libia, los libios invadieran... como lo han hecho alguna vez, alguna isla italiana, verías tú cómo
1: reaccionar. Ah, no, claro.
0: Bueno, pues, chicos, es que no puedo... Pero es que es muy gordo lo que nos han hecho.
2: Y apunten la siguiente fecha. Sábado, 26 de septiembre, segunda marcha por la dignidad en Madrid. Marcos.
3: Sí, efectivamente. Hicimos la primera marcha por la dignidad en Madrid, fue el 23 de mayo, que fue un éxito absoluto. Algunas de las personas que están aquí estuvieron en esa marcha, que arrancó de Colón y terminó en el Arco de la Victoria. Y esta vez vamos a hacer esa segunda marcha por la dignidad, con el lema En defensa de España, muy centrado en las cosas que tenemos que defender de España, y será el sábado 26 de septiembre, y arrancaremos esta vez desde Cibeles a las 10 de la mañana, recorreremos la calle de Alcalá, toda la Gran Vía, llegaremos a Princesa y de Princesa desembocaremos en el Arco de la Victoria. Ahí ya se nos ha sumado, pues esto lo está convocando Sociedad Civil Española, que es una coordinadora de más de 150 asociaciones civiles, y están invitados a participar pues todo tipo de asociaciones, todo tipo de partidos políticos de la oposición, por supuesto, como ya sucedió en lo otro, y la gente tiene absolutamente libertad de ir con sus propias pancartas, sus propios eslóganes,

0: etcétera. Y bueno, yo creo que esta vez, que bueno, va a volver a ser un éxito, pero yo creo que vamos a superar el éxito de lo que fue la del 23 de mayo.
1: La primera, bueno, fue un éxito rotundo,
0: tremendo,
1: sobre todo por lo que mencionas, porque sí, allí cada uno iba con su bandera,
0: sí,
1: y su
0: totalmente,
1: pancarta, pero no había esa división de, ah, no, es una manifestación,
0: no,
1: de Vox,
0: nada,
1: no,
0: nada,
1: es
0: todos,
1: una...
0: todos unidos con el mismo objetivo. Además, me acuerdo que estaba Luis del Pino, porque cuando yo estaba, que había llegado con la cabecera de la pancarta al Arco de la Victoria, él estaba todavía en Alonso Martínez, creo que me dijiste, y había gente detrás de ti. Estaba cogido todos los bulevares, pero tanto las dos partes, luego fue tremendo. Y efectivamente, damos libertad que la gente se manifieste con sus símbolos, con sus pancartas, con sus banderas, eso sí, que tengan también, si quieren invitar a la gente y moverlo en sus propias redes, que hagan su propio cartel. Solamente pedimos que respeten el hecho de que lo convoca Sociedad Civil Española y ellos simplemente pues lo apoyan, se suman, etcétera.
1: Enrique.
2: Sí, yo estuve y además les dije, creo que ya lo comenté aquí, a los del hospital, que o me daban en alta con tiempo a llegar, y me la dieron el día anterior, o me escapaba. Y hay fotos que lo prueban. Y en un tiempo, es posible que hasta quede en la asociación que intenté crear, ULIS, ¿no? Unidos Libres Iguales y Solidarios, formaba parte del foro este cívico España con Mariano Gomá y tal. No sé si todavía puede seguir porque fue un fracaso y por supuesto la anulé, pero me da también, digamos, pie, pues, si no derecho, a exigir al todo español lúcido que salga a la calle esta vez también, y las que hagan falta.
1: Y las que hagan falta. Porque fíjense lo que está sucediendo, es además información de última hora, acaba de confirmarse hace apenas un minuto. La Guardia Civil ha detenido en Ceuta a una persona de origen marroquí con una condena por terrorismo yihadista y con una orden de prohibición de entrada a España. Se ha producido durante un control realizado en Ceuta durante esta mañana. Durante la tarde de este jueves. Ese control se produjo además, se localizó a este hombre, estaba junto a su hermano, uno de los controles activados después de esa entrada masiva. Los agentes de la Guardia Civil verificaron su identidad y también pudieron comprobar que el detenido tenía ya una sentencia firme, atención, del año 2015, en la que se prohibía su entrada a territorio nacional. Por ese motivo, fue trasladado a dependencias de la Policía Nacional para tramitar la correspondiente orden de negación de entrada y proceder a su expulsión en Marruecos. Detención de un individuo, de un inmigrante marroquí, con una condena por terrorismo yihadista y prohibición de entrada a España, Luis.
3: Dice usted que le van a expulsar a Marruecos.
0: Qué castigo, ¿eh?
3: Pues ya vuelve.
0: Qué castigo.
3: Pero este será uno de los yihadistas que Mohamed VI ha indultado de las cárceles marroquíes y acaba de salir hace 3 minutos, con lo, claro, cual le vamos a mandar a Marruecos para que Marruecos
1: nos lo vuelva a mandar.
3: A que vuelva.
0: Tremendo. Tremendo. Por eso te digo, si es mucho mejor enviarlos a Argelia, de verdad, que ahí no los salen.
3: Les doy toda la razón.
1: En fin, vamos a seguir hablando de este asunto, pero tendrá que ser unos minutos. Vamos a cambiar radicalmente de tema y nos vamos hasta Cataluña. Hoy es 11 de septiembre, Día de Cataluña. Veremos las imágenes, porque lo que hemos visto en estos últimos años es que esa esencia separatista, esa imagen masiva de centenares de personas en las calles, pues bueno, la diada empieza a ser un poco descafeinada para el separatismo en Cataluña, a pesar de que en el día de ayer sí que viésemos algunos momentos de tensión entre diferentes grupos separatistas en el acto de Silvio Reus de Alianza Catalana, un acto con motivo previo a esta diada. Pero fíjense en los números, en esta encuesta del Centro de Estudios Opinión, que pronostica qué es lo que podría pasar si a día de hoy se produjesen elecciones en Cataluña. Es interesante ver cómo se producen estas cifras para entender mucho mejor los movimientos que estarían dando algunos dentro del separatismo, como el propio Carles Puigdemont, que están diciendo que igual vuelve a España, en fin, las proclamaciones habituales por parte del fugado. El Partido Socialista Catalán de Salvador Illa ganaría, pero atención, porque bajaría el número de escaños entre 31 y 33, por detrás estarían los de Alianza Catalana, fíjense, 25-28, se consolidaría como el segundo partido del Parlamento catalán, después los republicanos, luego Junts y también subirían los de Vox, pero sin duda el consolidarse como segunda fuerza.

0: fuerza en Cataluña, me parece un dato, la verdad, muy revelador. Luis, ¿cómo lo ves?
1: Solo hay tres partidos que suban, según esa encuesta, que son Alianza Catalana,
0: Sí.
1: Esquerra Republicana, que sube un poquito,
0: en la horquilla más amplia,
1: uno,
0: sí. Y Vox.
1: Vox, que subiría como máximo 4. Y todos los demás se meten una castaña, en unos casos sí, menor, como el PP, que baja un pelín o podría quedarse tal cual, pero Junts se va al guano,
0: a
1: el Partido Socialista al guano Waterloo, y el Partido Socialista que baja significativamente. Sí. Bueno, estamos viviendo lo que se está viviendo en todos los países europeos y en todas las regiones, el ascenso de fuerzas que dicen, hombre, nos han pedido ser solidarios con todo el mundo mundial, ya hemos sido muy solidarios y estamos hasta más arriba de los pelos. Y están surgiendo partidos anti-inmigración a derecha, a izquierda, separatistas, no separatistas, y seguiremos en esa línea.
2: Puedes agrupar, hacer distintas agrupaciones. Y dices, bueno, la anti-inmigración sigue siendo minoritaria, pero crece, crece mucho. Pero por otro lado, dices, el independentismo crece, porque yo incluyo al Partido Socialista, al PSC, como claro, independentista.
3: Por supuesto.
2: Entonces, ya te digo.
4: Sí, lo que pasa es que el independentismo vive de un modelo que es el vasco, que es un chollo.
2: Sí, exacto.
4: Entonces, nadie cree que vaya a haber un independentismo
2: nunca
4: real,
2: es victim,
4: pero sí va a haber una relación favorable financiera, ¿no?
2: Sí.
4: Y eso es lo que debería de racionalizarse, es decir, y además el envejecimiento de la población, que tiene muchísimos problemas, aunque yo no me quejo de que la cosa dure, pero tiene problemas financieros, pero tiene consecuencias territoriales, es decir,
2: totalmente.
4: Cataluña tiene un déficit de pensiones de 7.000
2: igual que el País Vasco,
4: y creciendo. El País Vasco de 5.000 con muchos menos habitantes.
1: Sí, sí. No, pero Cataluña han llegado muchos cientos de miles de jóvenes procedentes del Magreb y de Pakistán que van a arreglar
2: para
1: el déficit de pensiones, seguro. Ya,
4: el van a arreglar, ¿verdad? Está muy bien dicho, porque el castellano es una lengua muy rica y tiene diversos tiempos en los verbos, etcétera. Van. Pero de momento no parece que lo hayan arreglado, ¿no?
2: Claro.
4: Entonces, porque además, y eso es otra, vamos abriendo puertas, ¿no? Es que el déficit de pensiones lo arreglan aquellos españoles de cualquier origen que coticen por encima de un mínimo. Si cotizas por debajo de un mínimo, no lo arreglas. Arreglarás otra cosa, arreglarás el número de trabajadores, arreglarás, pero no arreglas financieramente el sistema, sino que lo estropeas. Entonces, yo lo que creo es que aquí estamos haciendo un debate un mucho ficticio. Es decir, ¿usted de verdad quiere que las pensiones se las pague Cataluña? ¿O quiere usted que siga pagándole las pensiones al Estado español y usted es independiente? Porque eso...
1: Sí, ha acertado usted.
4: Eso es lo que quiere,
2: sí, sí,
4: ¿no?
2: Claro, sí, claro. Sí, sí.
1: Papá,
2: claro,
1: me voy de casa, sí, transfiéreme todos los días.
4: Eso parece que lo quiere Marruecos. Yo creo que todo el mundo quiere que el Estado español le pague algo.
2: Sí, independentismo ecléctico. Yo selecciono en qué cosas me independizo.
3: Yo sigo revelándome con la palabra independentismo. Yo... Ni Cataluña ni las vascongadas tienen nada que independizarse, son pura y sencillamente separatistas. Y el separatismo es ilegal en cualquier democracia reconocida, por lo menos desde la época de Lincoln. Pero diciendo esto, porque por supuesto estoy de acuerdo con los análisis que se han hecho, pero por coger una cosa específica de Cataluña, esta prospección electoral, ese crecimiento de, ¿cómo se llama?, Alianza Catalana, es una demostración más, lo siento, de que el sustrato del separatismo siempre es, pero muy marcadamente en España, siempre es racista. Siempre es racista. Y no hay más que leer a Prat de la Riba, a Quim Torra, o no digamos ya a Sabino Arana, que deja Mein Kampf a la altura de la hoja parroquial. Entonces, que a mí un gobierno se llame de izquierda apoyándose en partidos claramente racistas, siempre me parecerá un absurdo en España, lo siento mucho, también que se apoye la derecha. Y hay un, es como un poco como lo de Ceuta. Hay un, en España, de los dos partidos mayoritarios, desde el principio, un afán por negar la realidad. Bueno, pero la realidad explota. Entonces, Alianza Catalana, por supuesto, es de derechas, como lo es Junts, etcétera, etcétera, y sencillamente es más contundente con el otro. Es decir, vamos a ver, más declaradamente racista. Bueno, pues es normal que con ese sustrato social crezca más.
1: Sí. Hay una cosa interesante y es que se pueden hacer muchas divisiones, como decía don Marcos, en el hemiciclo catalán. Bueno, los no separatistas crecen, porque Vox crecería, la suma con el PP crece. Todo lo demás es separatismo en distintas vertientes, por tanto, decrece un poquito. Es una buena noticia, pero hay algunas separaciones curiosas. Por ejemplo, ¿qué partidos habría pro-israelíes ahí? Pues tendríamos al PP, a Vox y a la gente de Alianza Catalana, a los que ayer a su líder Silvia Orriols, los de ERC y la CUP, la insultaban en la calle mientras se pegaban de bofetadas en el Fossar de las Moreras llamándola perra judía.
2: Perra judía, sí.
1: Porque Alianza Catalana es pro-Israel, lo cual resulta curioso. Sí. Ahora tenemos a gente que votaba separatistas anti-israelíes, ahora vota separatistas pro-israelíes. En Alemania estamos viendo como un partido anti-inmigración de extrema izquierda, el BSW, ya ha dicho que está dispuesto a estudiar un acuerdo de gobierno con un partido con de extrema derecha, anti-inmigración, que es la AfD. Sí. Están saltando las categorías tradicionales por los aires. Así que, pues aquí yo no descartaría que dentro de unos años veamos que se puede formar en Cataluña una coalición, pues yo qué sé, de Alianza Catalana más PP más Vox, más otra cosa que surja en la izquierda en sustitución del PSOE y que hagan una especie de gobierno de concentración no inmigracionista, ¿no?
2: Es que antes primaba más el alineamiento por planteamientos económicos, pero yo creo que ahora el tema de la inmigración es tan fuerte que eso es lo que está alineando partidos, incluso con planteamientos económicos dispares.
1: Sí, señor. Tremendo. Por cierto, eso está pasando en Alemania entre la AfD y el BSW, es que incluso en el tema económico hay cosas interesantes, porque, por ejemplo, la AfD se opone a todo el tema del desmantelamiento industrial en Alemania, porque dice que es una estafa, la estafa climática, y porque son muy liberales en lo económico, pero es que el BSW, desde la extrema izquierda obrerista, se opone también a todo el tema de la estafa climática, se opone al desmantelamiento industrial, precisamente para defender al obrero alemán.
2: Pero es que fíjate la vergüenza en Europa, cuando estamos perdiendo todo el tráfico marítimo en lo que es Europa, favoreciendo, por supuesto, a todos los puertos marroquíes y tal, por la tasa, la dichosa tasa, de que los barcos, según vengan de Asia o lo que sea, viendo las millas marítimas que han recorrido, tienen que pagar una tasa que puede salir a unos 150.000 euros por barco, y entonces los barcos están decidiendo descargar en los puertos marroquíes y no en los puertos, por ejemplo, españoles, y ya de allí, en camiones, la mercancía cruza a Europa y no han tenido que pagar esas tasas. Luego, la contaminación es la misma, no hemos solucionado nada a los europeos, los barcos van a seguir llegando, pero en vez de beneficiarse los puertos europeos, se benefician los puertos marroquíes y la contaminación incluso se multiplica, porque entonces el transporte terrestre de mercancías hacia Europa. Es todo un despropósito, pero dices, esta gente no son muy listos, o es que se dedican a hacer políticas para perjudicar a Europa. Y esto de los puertos es tremendo.
1: ¿Alguien está poniendo el caso?
2: Efectivamente, ¿no? Quienes son Marruecos, pues tienen una política exterior muy, muy interesante, muy interesante. Y además no tienen que hablar mucho. Yo creo que simplemente, pues oye, agitar la hucha y ya tienen ahí gente poniendo la mano, ¿no?
0: Bueno, hablabais antes, mencionabais al País Vasco y fíjense, luego les comentaré una cosa de Zapatero, pero fíjense cómo el Ejecutivo Vasco ha concedido el tercer grado al etarra Parot.
5: Dato de 39 personas, el Gobierno Vasco ha concedido al etarra Henry Parot el tercer grado penitenciario. Fue autor de varios atentados, como el del cuartel de Zaragoza en 1987, donde dejó 11 muertos y 5 de ellos niñas. Parot llevaba en prisión desde 1980 y ya disfrutaba desde el año pasado de un régimen de semilibertad. Ahora podrá cumplir el resto de su condena en tercer grado. Acumulaba más de 4.000 años de cárcel, sin embargo, podrá salir.

0: a la calle sin haber cumplido apenas 40 años. Una decisión que las víctimas denuncian porque esa política penitenciaria está permitiendo que antiguos miembros de ETA abandonen progresivamente las cárceles.
1: Vimos un final de ETA negociado. Ya empezamos en 2013 con las excarcelaciones. Claro, todo esto se está cumpliendo la hoja de ruta, las exigencias de ETA, que es vaciar las cárceles, ¿no? Que lo habréis oído tantas veces, el exilio de Abascal, todos los días repitiéndolo, porque son presos políticos, no merecen la cárcel porque matar estuvo bien.
2: Se ha logrado, a cambio de la legalización de sus brazos políticos, de la escenificación del final sin vencedores ni vencidos y la impunidad de muchos de sus asesinos y las consecuencias de ese final, seguimos pagando las víctimas de ETA.
0: Las asociaciones de víctimas califican el tercer grado de Parot como fraudulento y cuestionan que exista un arrepentimiento suficiente. Pero Parot no es un caso aislado. Solo en 2024, 21 etarras salieron de prisión. 7 lo hicieron de manera definitiva y otros 14 en libertad condicional. A ellos se suman alrededor de una treintena que obtuvo el tercer grado, un régimen que permite salir de prisión diariamente aunque la condena no haya terminado todavía. 73 de los 118 presos de ETA que permanecen en cárceles españolas y francesas se encuentran ya en algún régimen de semilibertad, mediante el tercer grado o fórmulas como el artículo 100.2. Otra vía por la que se han beneficiado los etarras ha sido a través del pacto entre el gobierno de Sánchez y Bildu, un apoyo sin el cual no habría salido adelante la legislatura.
3: Aquí no está cambiando nada, no se están recortando las condenas, van a cumplir íntegramente las condenas todos estos presos. Lo que está haciendo el gobierno de España es cumplir con la legislación penitenciaria, que están bajo el escrutinio y el control del Poder Judicial, como no puede ser de otra manera, y que además nosotros informamos de manera transparente.
0: A lo largo de estos años, el Ministerio del Interior ha concedido varios beneficios a los presos etarras, como el traspaso de las prisiones al gobierno vasco o la progresión de grado negociado entre el gobierno y el PNV. Y mientras las víctimas reclaman justicia, cada vez hay menos etarras en prisión y más personas manifestándose a favor de su liberación.
4: 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Muy buenas tardes.
5: Muy buenas tardes, Alba.
4: ¿Por qué podemos dormir muchas horas y aún así seguir despertándonos?
5: Pues mira, antes voy a decir que nos agradecéis muchísimo, todos los que tenéis Vago Relax, de lo bien que os está yendo. Porque claro, cuando duermes bien y te levantas al día siguiente es algo que se nota rápido, ¿no?
4: Yo esta noche me he acordado de ti.
5: Sí,
4: porque he dormido fatal, se lo comentaba a Luis. Digo, si hubiese tenido Vago Relax...
5: Pues a partir de ahora lo tienes que tener, ¿eh? Lo tienes que tener porque ya siempre buscamos personas que nos sí. Lo digan aquí para que vean los que todavía no lo tenéis, que va muy bien. Pero nosotros sí que os agradecemos, de veras, que nos digáis esto, porque yo fíjate que algún día tenemos que hacer una estadística de la salud que tienen los espectadores de toda televisión con respecto a otras televisiones, porque yo creo que con todas las cosas que les damos buenas, pues seguramente vamos a tener muchísima mejor salud. 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Es fácil, es sencillo, yo creo que no hay nada tan sencillo que haga algo tan bueno, porque llegar por la noche, cuando falta media horita para dormirnos, colocarnos dos pincitas, estar allí un poquito ya tranquilo, sin ver ordenadores, sin ver tablets, sin ver teléfonos móviles, y ya irnos a dormir y entrar rápidamente en sueño, eso es una gozada. Además de que al día siguiente, que hemos dormido con ese sueño reparador, nos levantamos mucho mejor. Pero es que la salud, no sabéis lo bien que os va a mejorar esa salud. La salud cognitiva, la salud cardíaca, la salud digestiva, la salud inmunológica, para el sistema inmunológico, todo eso ocurre por las noches. Así que de veras os invito que tengáis Vago Relax. Ya sabéis que si no os fuera bien, lo devolvéis y no pasa nada. Pero si os va bien, fijaros lo que vais a ganar, tanto en el día a día, en estar mucho mejor, en tener mejor ánimo, como en salud a largo plazo.
4: ¿Cómo lo incorporamos en nuestra rutina, Adolfo?
5: Pues mira, yo siempre digo, lo más fácil es lo que acabo de decir. No vamos a dormir. Oye, ya me falta media hora. Hay gente que se lo pone en la cama para estar muy cerca. Hay personas que leen un poquito antes de dormir, que está muy bien. Y hay gente que dice, bueno, pues ya cuando llega a la cama no. me lo pongo un poco antes de irme, ¿no? Media hora más, no hace falta más, lo ponemos y ya está. Y si sois personas que durante el día es donde tienes este nerviosismo, a veces taquicardias, un día que estás pasando y dices, bueno, no sé qué me pasa, que es que... Bueno, pues te lo colocas también, porque son 20 minutos. Esto lo que hace es ciencia, es decir, lo que hacemos es ese nervio vago, que es el necesario para que realmente entremos en equilibrio y en relajación, estimularle, simplemente colocando las dos pincitas, encendiéndolo, estimularle para que esto ocurra. Así que es muy sencillo.
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4: Y este fin de semana, muy pegaditos al Toro Televisión con historias de nuestros médicos.
5: Bueno, pues este fin de semana, mañana, 9:30 de la noche, vamos a entrevistar... Fijaos que es que el espectro de los médicos es muy diferente, ¿no? Vamos a entrevistar a un médico, un psiquiatra. Un psiquiatra que es además hijo de un gran médico internista, que es Álvarez de Mon. Él se llama Miguel, su padre se llama Melchor, y es un psiquiatra que está en la Infanta Leonor, tiene clínica privada, y además nos va a presentar también un libro que es muy interesante, que se llama Desaprendiendo. Hay veces que hay que desaprender ciertas cosas para poder encaminar de nuevo el camino. Así que ya lo tenéis en este de nuestros médicos, el doctor Miguel Álvarez de Mon.
4: No nos lo perderemos. Adolfo, muchas gracias. Buen fin de semana.
5: Igualmente.
4: Y nos vamos a la última pausa de publicidad del día de hoy y a la vuelta abrimos página económica, hablamos de los tipos de interés de vivienda del portal Casas 47 de Pedro Sánchez y quiénes son, atención, los mayores beneficiarios de este portal inmobiliario lanzado por el gobierno. En unos minutos.

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0: Casa 47, así se ha bautizado la nueva idea del gobierno de Pedro Sánchez, ese portal inmobiliario, y ya sabemos quiénes son los primeros inquilinos. Lara Guerra, ¿cuál es su perfil? Cuéntanos.
1: Buenas tardes, Alba. Pues el nuevo proyecto estatal de Casa 47 que presentaba Pedro Sánchez está dando mucho

0: de qué hablar. No solo porque es una propuesta de 800 viviendas frente a las cerca de 700.000 que se necesitan para cubrir la demanda, sino porque hay un importante dato. De las 134 viviendas adjudicadas de manera provisional en Valencia y Pontevedra, 40 corresponden a titulares identificados con NIE. Esto equivale al 28,85% concretamente de las primeras asignaciones. El documento oficial publicado por Casa 47 tras el sorteo ante notario nos muestra los números, pero no el tipo de documento. 94 asignaciones empiezan por cifra, es decir, en formato DNI, y las otras 40 comienzan por letra. En la práctica supone que de cada 3 viviendas de la primera asignación provisional, 10 quedan en manos de inmigrantes aún no nacionalizados. Recordemos de nuevo que es una asignación que no otorga aún el contrato y que cada expediente está sujeto a la comprobación de requisitos. El Gobierno presenta Casa 47 como vivienda asequible de alquiler para aquellos que no puedan acceder al mercado donde las bases exigen residencia legal. Pero aún queda por pasar el segundo filtro, que es el de verificar datos y las resoluciones posteriores. El dato más claro hasta ahora es que el balance de esas primeras 134 asignaciones señalan que hay un 70% con DNI y 30% con NIE, Alba.
1: Gracias, Lara. Un plan que, como hemos estado comentando en estos últimos días, totalmente insuficiente, al margen de lo que ya hemos también comentado, de que la mayoría de estos alquileres no estarán en grandes ciudades tensionadas como son Madrid y Barcelona.
2: En las 10 mayores ciudades de España, el número total de viviendas en alquiler en este portal es de cero pelotero. No hay ninguna.
1: Claro.
2: Esto es una payasada de marketing del gobierno, del mismo gobierno que ha prometido algo así como 3.000 millones de viviendas públicas en 8 años y no ha construido
1: ninguna.
2: Estamos
1: esperando.
2: Sí.
1: Rodrigo.
3: Bueno, en la vivienda, hace poco lo ha reiterado, yo creo que una persona del Partido Socialista, lo que hace falta es construir más viviendas.
4: Eso.
3: Es así de simple. O sea, entonces, ¿por qué no se construyen más viviendas? Probablemente viviendas privadas se están construyendo, pero no se construyen porque todavía los plazos regulatorios para convertir un terreno en edificable pues rondan los 10 años. Entonces, en un mundo en el que Internet y la inteligencia artificial y la posibilidad de crear todo tipo de planos y de impresoras 3D, etcétera, etcétera, domina la vida privada de las empresas, pues nuestra administración continúa en los mismos ritmos que antes de la llegada casi del teléfono. Entonces, necesitamos que los plazos administrativos, que además tampoco los entiendo muy bien, porque si hay una ley que establece unas volumetrías en unos determinados terrenos que están además registrados y además están en el catastro, o sea, no puede haber más registros públicos, ya. ¿Por qué no puede ser automática la concesión? Es decir, ¿qué técnicas hay que...? Y después hay leyes de la construcción, el tipo de materiales que tienes que utilizar, el tipo de ventanas que tienes que poner, el tipo de... Todo eso está regulado. Entonces, no se entiende, seguimos con un sistema de autorizaciones municipales y autonómicas que no sea lo que responden, sinceramente. Entonces, necesitamos dinero público. El Estado no tiene dinero y no lo quiere dedicar a esto, lo quiere dedicar a otras cosas, lo hemos visto antes, ¿no? La inmigración ilegal, bueno, tampoco se puede comparar, pero vemos los costes que tiene, ¿no? Entonces, sería muy importante poner los bueyes delante de la carreta, ¿no? Que siempre una técnica saludable para que las carretas se muevan. Entonces, esta carreta necesita mucha más inversión pública y después hemos, bueno, no hemos, porque probablemente los que estamos en esta charla no estamos ahí, pero se ha demonizado a los grupos financieros que quieren invertir en vivienda. Entonces, un país que necesita un mínimo de 700.000 viviendas considera a sus enemigos, a todas las personas jurídicas internacionales o incluso nacionales, que quieran venir a España a invertir en vivienda. No se entiende, ¿no? Yo no lo entiendo.
4: O sea, sí, yo... Además de todo lo que ha dicho... Voy a decir una cosa un poco contraintuitiva. Además de todo lo que ha dicho Rodrigo, en España se necesitan 700.000 viviendas asequibles. Y no se construyen porque no hay demanda. No se construyen porque no hay demanda. Es decir, no hay que confundir la necesidad con la demanda. Es decir, aquellos que necesitan las 700.000 viviendas

0: no tienen dinero para comprarlas, pero podrían alquilar. Pero aquellos que sí tienen dinero para construirlas y alquilárselas a esta gente, ¿por qué van a invertir en vivienda, aparte de todo lo que acaba de comentar Rodrigo, si el construir vivienda para alquilarlas compite con otras alternativas de activos mucho más interesantes? Si yo compro vivienda para alquilar, vivienda asequible para alquilar, tengo que pagar un IVA del 10%. Si compro acciones de una empresa norteamericana o yo qué sé, o del Deutsche Bank, no pago IVA. Si compro bitcoins o compro oro o compro letras del tesoro, no pago IVA. Siguiente, si yo compro vivienda para alquilar, tengo un impuesto recurrente, que es el IBI. Si compro acciones de Wells Fargo o acciones de Deutsche Bank, no tengo ningún impuesto recurrente. Si compro viviendas, el gobierno me puede topar los alquileres cuando le dé la gana. Los dividendos de acciones no los topan. Y encima, si compro vivienda, me la pueden ocupar. A mí los bitcoins, el oro y tal, que el oro, si no es de joyería, tiene 0% si es para inversión de IVA. Entonces, al final, y encima, si gasto mi dinero en vivienda en vez de estos otros activos alternativos, me van a llamar especulador, gran tenedor y todo lo que estaba comentando hace un momento Rodrigo. Entonces dices, ¿por qué me voy a meter en este lío si hay alternativas de inversión? Entonces lo importante sería entender que quien compra vivienda para alquilársela a terceros está compitiendo con otras alternativas de inversión. Porque además lo más interesante para el país sería que la gente el dinero lo utilizara en hacer viviendas para alquilársela a terceros, porque eso te genera en la economía gran riqueza, te está generando sueldos para albañiles, para encofradores, para fontaneros, para notarios, todo lo que hay alrededor. Sin embargo, si el dinero, la gente, en vez de invertirlo en construir vivienda para alquilar, lo inviertes en acciones o lo que sea, no estás generando esa riqueza en el país. Luego, es como una estupidez tremenda, es decir, tenemos un gobierno que se enfoca en cómo castigo al que vaya a invertir en vivienda para alquilar, y le estoy expulsando para que invierta y guarde su dinero en otro tipo de cosas menos productivas para el país. Y esa mentalidad de competir en activos es lo que se tendría que empezar a hacer, independientemente de solventar todas las otras cosas que ha comentado también, por supuesto, pues Rodrigo.
1: Yo añadiría alguna cosa más. Me parece que lo que está diciendo don Marcos de Quinto es enormemente sensato, y lo que ha señalado antes don Rodrigo Rato, pues es así. La burocracia está matando la posibilidad de construcción. Pero yo añadiría un par de cosas más. Aunque mañana resolviéramos esos problemas que dice don Marcos de Quinto y los problemas que dice don Rodrigo Rato, resulta que hay lugares, por ejemplo Madrid, donde no se podría construir, por la sencilla razón de que no hay enchufe eléctrico, claro. Porque la red eléctrica resulta que está saturada en prácticamente toda España. Caramba, qué casualidad, en Cataluña sí hay para conectar nuevas casas a la red eléctrica, pero en Madrid creo que el déficit es de, creo recordar, de 300.000 o algo así, lo que en estos momentos se está demandando y no se puede, con lo cual yo aquí lo que veo es que hay un intento bastante deliberado de hacer que la vivienda sea un problema. Y luego, finalmente, otra cosa. Cuando tú tienes más demanda que oferta de vivienda, pues una solución es aumentar la oferta de vivienda, claro que sí, claro. Pero hay otra solución también, que es bajar la demanda. Cuando tú estás metiendo aquí a 1 millón de personas irregulares cada año, esas personas tienen que dormir en alguna parte y aumentan la demanda. Tú podrías resolver bastante del problema actual de vivienda simplemente no admitiendo que te entre 1 millón de irregulares cada año, que en algún sitio tienen que dormir, y por el momento la solución está yendo a que cada vez los pisos patera estén más superpoblados, porque no hay donde alojarlos.
2: Alberto. Y estando de acuerdo además con todo lo que se ha dicho por personas que además saben muchísimo más que yo, que no soy ningún especialista en nada, y menos en vivienda, lo mío es un poquito la política. Es de decir, por ejemplo, a lo que citaba don Marcos, eso al final, es decir, el por qué ese es absurdo, el por qué no, por qué se está uno poniendo barreras a los fondos internacionales, etc. Eso es el peaje que se paga desde el día uno de la gran traición, por lo menos a la izquierda, de Pedro Sánchez.

que fue el pacto con Iglesias, es el pacto que se, una de las partes del peaje que se paga a Sumar y a la extrema izquierda Bloque, absolutamente ignorante, claro, que poner la política de vivienda en ese, bueno, pues en la, ¿cómo era la alcaldesa?

0: Seguimos, vamos con el Banco Central Europeo, que ha subido este jueves, en el día de ayer, los tipos de interés en 0,25 puntos, al dejarlos al 2,5%, después de mantenerlos sin cambios durante el mes de julio. El Banco Central ha vuelto a subirlos porque la inflación está aumentando y también ante la incertidumbre de lo que está sucediendo en Oriente. Don Rodrigo, ¿qué lectura hace?
1: Pues que estamos entrando en una fase peligrosa, ¿eh? Sí. Porque se está combinando, por un lado, el aumento de los déficits públicos, que piden, que emiten más papel y necesitan más dinero que les financie, y el caso Estados Unidos es, está ya con 1 billón en intereses al año, Estados Unidos, o sea, casi 2/3 de la economía española se lo tiene que gastar en intereses Estados Unidos al año, pero Francia, Inglaterra, y también un poco Italia, y desde luego nosotros, vamos por ese camino, ¿no? Estamos incrementando la deuda pública de manera considerable. Y al mismo tiempo está incrementándose la inflación. Con lo cual los bancos centrales se encuentran con que tienen que subir los tipos a corto y el mercado sube los tipos a largo, que son los que controla y los que financian la deuda pública. Los nervios están apareciendo claramente, ¿no? Están apareciendo, y lo hemos visto con el secretario del Tesoro norteamericano tratando de que los japoneses no vendieran deuda pública americana y no lo ha podido impedir, tratando de convencer al mercado con unas cantidades muy pequeñas relativamente, porque 9.000 millones de dólares pueden parecer una animalada, pero claro, si tienes 1 billón de dólares de intereses al año, pues tampoco vas muy lejos. Y intentando crear la impresión de que el Tesoro norteamericano va a poder controlar la curva de tipos, ¿no? Esto puede sonar, y en cierto sentido, a lenguaje sacerdotal, pero estamos entrando en una fase en la que se juntan dos fuerzas muy peligrosas. Por un lado, el incremento de la deuda pública de muchos países muy grandes, el más importante Estados Unidos, pero también China, y desde luego países europeos, y por otro lado, la subida de la inflación, que lleva a subir los tipos de interés. Entonces, esto es una carrera muy, muy fastidiosa, porque, claro, si suben los tipos de interés, lo que paga Estados Unidos por su deuda sube. Aumenta. Y esa carrera... Uh-huh. Y después estamos metidos en una inversión muy intensa en inteligencia artificial, que hasta el año 25 se financiaba con el dinero que ganaban las compañías tecnológicas, que ganaban mucho y siguen ganando mucho, pero que ya a partir del año 2025 se está financiando una parte con deuda, con lo cual es otro elemento, ¿no? Entonces estamos entrando en una fase en la que no es fácil la solución, porque la solución requeriría o bien que los bancos centrales vuelvan a comprar deuda, cosa que no la descarto, pero que en estos momentos todos juran que no lo harán, y la otra es que los gobiernos gasten menos. Y eso ya vemos que no es, no veo yo a Trump recortando el gasto, sobre todo si no le salen bien las elecciones. Trump es un ejemplo, podemos poner al señor Macron o al que venga en Francia, ¿no? Entonces, estamos en una fase muy complicada de la economía mundial.
2: Le quiero hacer una pregunta porque no se me puede escapar, perdón. No puedo yo desaprovechar la presencia de don Rodrigo para hacerle esta pregunta. Por favor, coménteme lo de los 5.000 dólares por habitante adulto de Trump. Y solo añadir una cosa a lo que usted ha dicho, con lo que estoy totalmente de acuerdo, solo faltaba, es que en este momento no puede... Es que el arsenal americano ha llegado a cotas mínimas y está en peligro. Entonces, no puede bajar el gasto público de Trump. No puede, ni ninguno. Es que tiene que reponer, porque están... Ha traído cosas de Corea al estrecho de Hormuz, pero... Y es que hacer un cohete... Ha hecho un plan, usted lo sabrá mejor que yo, de rearme, y además con la inteligencia artificial y tal, pero no ha sido capaz de hacer los contratos. Por lo tanto, las empresas de defensa no están reponiendo ese arsenal que ya ha llegado, según me dicen, a unas cuotas demasiado bajas para quien quiere dominar el mundo. Claro.
1: Bueno, yo creo que la promesa de los 5.000 dólares se la va a llevar el viento.
2: El viento, ¿verdad?
1: Es decir, habrá una explicación, la llevará al Congreso, el Congreso le dirá que no. Bueno, yo creo que eso es una operación que a lo mejor tiene algún efecto electoral, no lo sé.

0: Ya lo otro es más serio. Es verdad que la guerra de Irán, Estados Unidos utiliza armas que valen decenas de millones de dólares, mientras que Irán utiliza drones que valen decenas de dólares. Y claro, es un gasto muy fastidioso, ¿no? La apuesta, y esto nos lleva a otra conversación, pero perdón, la apuesta a ganar las guerras solo con fuerza aérea, pues no ha sido nunca capaz. Es decir, hay que poner lo que llaman los americanos botas en el suelo.
1: Boots on the ground.
0: Y las botas en el suelo son muertos, son tal. Entonces, es llamativo que las dos potencias nucleares más importantes del mundo, que son Estados Unidos y Rusia, no sean capaces de ganar rápidamente guerras con países mucho más pequeños y mucho más pobres como Ucrania e Irán, ¿no? Entonces, eso ya nos lleva a otra conversación, sí, cuando Alba nos lo permita. En todo caso, yo creo que hay que estar fijándose en los costes de la deuda y en la subida de la inflación. España, por hablar de nuestro país, claro, España tiene una deuda que va creciendo constantemente. Es verdad que los españoles hemos empezado a pagar muchos impuestos, mucho más que antes, y por lo tanto, desde ese punto de vista, es una política de izquierdas típica, pero es una política que tiene coherencia. Yo subo el gasto, subo los impuestos. Y si a usted no le gusta, no me vote la próxima vez, ¿no? Pero lo que pasa es que si sube la inflación, y España tiene un 4 y pico % de inflación, que no es ninguna tontería, que no es ninguna tontería.
1: El doble.
0: Y que se ha salido del debate político, pues no lo entiendo muy bien por qué. Eso es muy gordo para el país. Y además la inflación es un impuesto sobre los pobres. Eso está definido hace mucho tiempo y lo sigue siendo, porque la inflación se manifiesta en todas las personas, todo el mundo paga la inflación, pero el que tiene más propensión a consumir porcentajes de su renta más importantes son las personas con rentas bajas que las personas con rentas altas. Entonces, eso está creando, no cabe ninguna duda, está creando un descontento que de momento está fuera del radar político, pero que es un descontento que hay que tener en cuenta. En todo caso, la macroeconomía mundial, que claro, es un monstruo difícil de definir, está cambiando, y está cambiando a tensión.
2: A mí me gustaría... Bueno, Marcos, y luego paso.
3: Bueno, no, era comentar una cosa, es decir, cuando hay inflación, lo que es, oye, las deudas que tienes de alguna manera se rebajan, lo único que pasa es que el tipo de interés, el pago por el servicio a la deuda, aumenta. España en estos momentos tiene 43.300 millones de qué es lo que dedican a pagar los intereses de la deuda, y en 2026 y posiblemente para 2030 el coste de pagar la deuda será unos 60.000. Aquí hay una cosa curiosa, que es todo el tema energético. El tema energético a mí a veces me parece que es como el cambio climático. Tú cualquier cosa le echas la culpa al cambio climático, los incendios y tal, y eso, y dices, bueno, es que esto es tremendo. Efectivamente, es decir, la energía ha subido de precio, pero dices, ¿y qué vamos a hacer al respecto? Porque, para empezar, cuando sube de precio, los impuestos suben proporcionalmente. Si tú fijaras un impuesto fijo por kilovatio, aunque suba la energía, no te sube proporcionalmente los impuestos relacionados con esa energía. Si tú pones un impuesto fijo por litro de gasolina, cuando sube la gasolina, no se te mueve la parte del impuesto. Entonces, el Estado, de alguna manera, se está beneficiando de todos esos incrementos cuando podría haber otras soluciones. O sea, desde empezar a cambiar el modelo energético, por ejemplo, el también empezar a decir, voy a quitar impuestos de la energía. Lógicamente, si esos impuestos están para pagar gasto político, pues reduce el gasto político y reduce el gasto de funcionarios y reduce todo eso, lo cual me permite que la energía no crezca tanto, crece la parte de energía, pero reduzco la parte impositiva que va acompañada, por lo cual de alguna manera mantengo esto más equilibrado. Pero no hay voluntad, no hay voluntad. Es como, esto es inshallah, ay, perdón que ya estoy hablando, es que ha subido el petróleo, luego entonces ya nos tenemos como piezas de dominó, pues tener que jugar con todo eso, con inflación, y no se puede hacer nada. Sí se puede hacer, lo que pasa es que no hay voluntad de hacerlo, porque si se incrementan los precios de la energía, el Estado recauda más, y encima si se aumentan entonces los salarios y tal porque vienen por el IPC indexados, el Estado recauda más, porque todo un porcentaje de todo esto. Entonces, es decir, paremos esto y
2: Este viernes, precisamente, la Agencia Internacional de Energía publica un informe mensual sobre el mercado del crudo, donde está avisando de cómo esta guerra en Irán ha provocado el mayor recorte en la demanda de petróleo. Se estima que durante todo este año se han quedado fuera del mercado unos 5,7 millones de barriles de petróleo al día.
0: Bueno, el petróleo probablemente hemos visto su punto más álgido de consumo en el mundo y está quedándose atrás, ¿no? Lo cual no quiere decir que en términos absolutos lo vayamos a ver caer, pero el crecimiento del uso del petróleo, claramente, entre la guerra de Irán y la guerra de Ucrania, porque en la guerra de Ucrania, una de las estrategias de los dos bandos, pero sobre todo el ucraniano, ha sido afectar por lo menos al 30% de la capacidad de refino que tiene Rusia, ¿no? Entonces, todo eso está presionando a los países y no digo que tenga gracia, pero es llamativo ver que el crecimiento de las energías renovables se está produciendo no por el triunfo de las tesis climáticas, sino por la soberanía energética. Es decir, la soberanía energética se está convirtiendo en una prioridad para los países y nada más soberano que el sol, la energía nuclear o el viento. Eso lo tienes tú en tu casa.
1: El agua.
0: El agua también, indudablemente. Indudablemente el agua, que es la primera energía renovable que hemos utilizado. Pero es que, cambiando el tema, pero entrando en el tema de la seguridad, que me parece que es otro de los temas que hay que seguir, esta última semana se ha producido una noticia notable. El Banco Central de los Países Bajos, que es unos señores muy serios que llevan, se ha retirado todo su oro de Nueva York y se lo ha llevado a Londres. Y el argumento ha sido seguridad nacional. Francia, sin decírselo a nadie, ya lo había hecho. Entonces, eso quiere decir que, primero, que hay personas muy importantes en Europa que consideran que la administración Trump lo mismo hace algo con el oro de los demás. Bueno, eso a mí me parece muy exagerado, pero desde luego los franceses y los holandeses lo han considerado cierto. Y eso también incide en lo que yo he planteado antes, y es el tema de la financiación de las deudas. Los bancos centrales, que antes eran unos inversores claros en deuda, porque se suponía que las deudas soberanas, la norteamericana, la inglesa, la francesa, incluido la nuestra, eran deudas muy seguras, ahora están invirtiendo en oro, y mucho menos en deuda. Entonces, todo eso es una tormenta perfecta, si os acordáis de esa película, ¿no? Una tormenta perfecta sobre un tema en el que los gobiernos, como decía Marcos, no se quieren enterar de que esto tiene un límite, de que el gasto público tiene un límite y hay que empezar a priorizar ese límite. La prioridad nacional, que es un tema político, pero también tiene que ver con este tipo de cosas. Es decir, tienes que tener un límite porque tu capacidad de gastar y gastar y gastar y gastar. Claro, cuando los tipos de interés, que no hace tanto, estábamos todos aquí, eran 1, 0, bueno, pues parecía que gastar no tenía mucho. Total, ibas al mercado, los intereses estaban muy bajos, pues no tenía consecuencias. Pero claro, cuando los tipos de interés a 5% en Estados Unidos, a 4% en Francia, a 3 y pico% en España, pues ya empieza la cosa a sumar. Y las cifras que ha dado Marcos de que en 2 o 3 años podemos ver una factura el doble de el tipo de los gastos en intereses por parte de España, que también le va a pasar a Italia, que también le va a pasar a Francia, que también le va a pasar, que le está pasando a Inglaterra y que le va a pasar a Estados Unidos y le está pasando a Estados Unidos. Todo eso es algo muy importante con lo que vamos a tener que vivir bastante tiempo y que va a marcar la política internacional económica y no económica, ¿no?
2: Queda apenas un minuto, no sé quién quiere hacer un último cierre, un último comentario del día. Luis.
4: Han empezado las dimisiones en el socialismo y se van a ir acelerando en próximas fechas.
0: Inshallah, ¿eh? ¿Qué diría Marcos?
5: Quedan 10 segundos para una frase. Ceuta es España.
2: No tengo y más apunten el día 26 la segunda marcha por la dignidad convocada en Madrid para defender nuestro país, después del éxito ya de la que vivimos en mayo, ¿no?
3: En mayo, el 23.
2: Me bailan las fechas. Pues señores, no hay tiempo para más. Gracias a los cuatro por acompañarnos a lo largo de esta mañana aquí en Dando Caña. Gracias a todos ustedes por estar al otro lado de la pantalla.

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Y esa tarde ya les espera Xavier Horcajo en la redacción abierta. Por lo demás, que pasen un muy buen fin de semana y que descansen. Nos vemos el lunes. Adiós.

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1: ...8:33, 7:33 en las Islas Canarias, y es el momento de empezar con nuestra tertulia de hoy. Don Diego Vigil de Quiñones, ¿qué tal está usted?
2: Buenos días, pues encantado de estar aquí. A ver si hacemos méritos para que el gobierno nos ponga en la lista esa de periodistas peligrosos, y con curiosidad por saber qué dicen de uno.
1: La lista esa, la verdad es que es una lista que debería llevar a alguien a la cárcel en el Ministerio del Interior, porque eso de gastar recursos públicos en hacer listas de periodistas amigos y enemigos, pues yo creo que es un evidente caso de malversación de caudales públicos.
2: Seguro que en los gobiernos anteriores también se ha hecho, lo que pasa es que no ha salido a la luz.
1: Bueno, pero eso no exime de la responsabilidad.
2: Por supuesto.
1: Dice, ¿ha entrado usted en la casa a robar? Dice, sí, pero bueno, se lleva haciendo desde tiempo inmemorial, ¿no? Bueno, ¿qué, pero le hemos pillado a usted? Pero de todas formas es una lista pues bastante infantiloide, muy vieja, por las referencias que ponen a donde trabajan eso, y sobre todo me llama mucho la atención todos los que no están en la lista. Yo creo que eso es un detalle de importancia. Por ejemplo, no hayan metido a don Mario Noya en la lista. Indica que afera, ya el gato encerrado. Don Mario Noya, ¿qué tal está usted?
3: Muy buenos días.
1: Hoy es 11 de septiembre, caracterizado por dos efemérides. Una, la Diada en Cataluña, que ayer se celebró con el tradicional espectáculo de separatistas de distinto pelaje pegándose de bofetadas en el Fosar de las Moreras. Es una costumbre regional y eso, a ver quién se parte la cara con más fruición. No vamos a entrar en esas cosas etnológicas o no sé, de costumbres ancestrales. Vamos con la otra efeméride. El 11 de septiembre en Nueva York, donde pues asistimos al mayor atentado terrorista de la historia, un atentado que cambió la geopolítica del mundo y un atentado que 20

0: 5 años después vemos que ha llevado a que un alcalde que comparte con los que atentaron aquel día pues buena parte de la ideología es quien ahora gobierna en Nueva York, ¿no? La verdad es que es espectacular, solo 25 años. Hace falta una generación para que al final los que atentaron pues parezcan haber salido victoriosos.
1: Solo 25 años, sí. Es curioso, pero en Nueva York no viven los que vivían. Nueva York...
0: No me digas, reemplazo poblacional, vaya.
1: Y lo de votar en Nueva York es un espectáculo, ¿no? Las condiciones que se dan para poder votar en Nueva York son, vamos, entre la izquierda en España, ya verás tú. O sea, en Nueva York vas un día y haces, yo qué sé, estás de visita y pisas Nueva York y lo mismo ya puedes votar. Es espectacular, de escandaloso el descontrol que hay sobre el voto en Nueva York, como en casi todas las ciudades progres de Estados Unidos. El 11 de septiembre cuesta hacer una valoración de esos 20, de estos 25 años. Han pasado muchas cosas, casi se nos ha olvidado que fue el 11 de septiembre. Mirando yo el otro día para hacer un especial sobre libros del 11S, no te creas que vi demasiados que hayan llamado la atención en estos 25 años. Ha habido libros sobre el conflicto de civilizaciones, que sí que puedes saber, que fue de los que hablé, por ejemplo, ayer en L, ¿no? Algún libro de Bernard Lewis explicándote qué ha pasado con el Islam y por qué el Islam de repente en ese momento se convirtió en una amenaza para la humanidad, etcétera, ¿no? El Islam proclamado por Bin Laden y compañía, ¿no? Pero si miramos, pues, por ejemplo, en el, creo que fue en el City Journal, que es un periódico, es una revista, bueno, es un medio norteamericano súper interesante, del Manhattan Institute, entonces te contaba que Al-Qaeda no existe para lo que ha sido Al-Qaeda. La amenaza de los talibanes también está muy contenida. Díselo a las afganas, Mario. Sabemos todo de lo que estamos hablando. El Estado Islámico, el ISIS, no es ni sombra de lo que fue cuando proclamó el califato, etc. Y dicen en el City Journal, ya, pero ahora tenemos un problema dentro de Estados Unidos que no ha vuelto a vivir ningún atentado ni que se parezca jamás al 11S, ¿no? Pero de repente tienes palestinizadas las universidades y tienes un alcalde de Nueva York que es Mamdani y tienes una cosmovisión, te pones a ver las consignas que corean universitarios judíos progres norteamericanos, terroristas de Hamas y votantes del Partido Demócrata y políticos del Partido Demócrata y dices, madre mía, la de cosas que tienen en común esta gentuza o esta gente con gentuza. Y eso es lo peligroso. Cómo se ha desplazado el marco de lo políticamente aceptable en Estados Unidos. El palestinacismo está causando estragos. El palestinacismo es el odio feroz al judío realmente existente hoy en día, que es el Estado de Israel. Porque casi todo el mundo identifica a los judíos con Israel. Incluso o sobre todo los que detestan a los judíos. Que te sacan el judío anti-israelí solo porque es anti-israelí. No les importa absolutamente nada más de esa gente. Cuando veo a la chusma radicalmente antisemita, hablar de Neturei Karta o a gente de izquierdas hablar de Neturei Karta, y dices, esto ya es lo que me faltaba a mí por ver. Es decir, gente que te saca a pasear un judío que encarna todo lo que ellos abominan de los judíos. Todo. Su manera de vivir, su manera de concebir la vida, su manera de diseñar sociedades, etcétera, ¿no? Eso está extendidísimo. Y en España, yo tengo amigos judíos y amigos israelíes que alucinan con España. La España mainstream y oficialmente existente. Oye, ¿qué os pasa? Nos hemos enterado, somos vecinos y os hemos invadido. ¿Qué os pasa? ¿Cuántos palestinos hay? Que a lo mejor es que tenéis 3 millones de palestinos en España. ¿Qué os pasa para que tengáis esa fobia anti-israelí? Que no es tratable ya. Pues porque lo que pasa es esto que digo, que en el mundo mainstream se están difundiendo además de manera goebbelsiana ideas que son profundamente perniciosas y que va a llevar a que alguno, lo mismo un día, perpetre un segundo 11S y cuando se ponga a desgranar razones de por qué las has hecho, la ha hecho, te encuentras que es exactamente igual que lo que proclama la gente decente, ¿no? La gente que pretende construir sociedades muchas más igualitarias y progresistas, ¿no?
0: En fin, 11 de septiembre, 25 años ya de aquel atentado. La verdad es que si preguntáramos hoy a la gente en la calle, al azar, ¿qué pasó el 11 de septiembre? ¿Cuánta gente nos diría que hubo el atentado contra las Torres Gemelas?
1: Pues don Luis, en Estados Unidos, llevamos noticia en voz, 100 millones de personas no saben qué pasó. 100 millones de personas.
0: No saben qué pasó.
1: O no saben, o no vivieron en el momento. 100 millones. Estados Unidos. Cuando leemos los datos de quién fue Miguel Ángel Blanco en España y vemos que hay un montón de los niños, vamos, los niños, los jóvenes no lo conocen y se te hiela la sangre, imagínate en Estados Unidos.
0: En fin, bueno, vamos con el tema de Ceuta, porque continúa llegando información de manera cotidiana sobre ataques a policía, a guardia civil, a militares, ataques a ambulancias, ataques a bomberos, ataques a incluso camiones de la basura. Cada vez hay más incendios. Esta noche, 12. Los bomberos han tenido que movilizar un segundo camión porque ya no daban abasto a tratar de apagar todos los fuegos. Estamos hablando de que está prendiendo fuego al monte, se está prendiendo fuego a contenedores, se está prendiendo fuego a coches cada vez más, se está prendiendo fuego a las propias chabolas de algunos de los asentamientos inmigrantes, perdón, de invasores.
1: ¿Qué le suena esto? ¿Una intifada de...?
0: A mí lo que me suena es que estamos ante una kale borroca perfectamente organizada y que va subiendo en intensidad a ver hasta dónde llega la resistencia del gobierno español. Y ayer tuvimos una cosa curiosa, que es un comunicado de Marruecos donde se pone por escrito que, oiga, que nos devuelvan a los que entraron el 30 y el 31 de julio, que estamos dispuestos a aceptarlos a todos. Es más, exigimos que nos devuelvan ustedes a los menores, porque les corresponde estar con sus padres en Marruecos o si no, con su país en Marruecos, donde hay servicios sociales. Puesto que tenemos al gobierno marroquí diciendo por escrito que se los devolvamos a todos, ¿cómo es posible que el gobierno no lo haga? Porque lo tendría muy fácil. El otro día hablábamos aquí con un juez. Ahora, pues, en fin, se podrá discutir si es políticamente oportuno o no, pero legalmente se puede declarar el estado de sitio o el estado de excepción, lo cual permite saltarse todos los controles judiciales, es decir, no tienes que perderte en burocracias, agarras a todos los invasores a la frontera y los recepcione Marruecos. Con lo cual, pues, ¿por qué no lo hace el gobierno?
2: Bueno, mientras no se declare el estado de excepción, supongo que el gobierno quiere respetar su propio, vamos, el procedimiento legalmente establecido en España.
0: Ya, pero que lo
2: además
0: declare.
2: De que tú, si te pones a...
1: El gobierno de los estados de alarma.
2: Sí, claro.
1: Inconstitucionales.
2: Claro. O sea,
0: el que nos encerró en casa ahora quiere respetar.
1: De la amnistía. Es que no se puede. Es que
2: ya,
1: como
2: no,
1: decir,
2: bueno,
1: no sé.
2: De todas maneras, si tú te pones a detener a todo el que parezca invasor ahora mismo en Ceuta, teniendo en cuenta que en Ceuta ya existía población de origen marroquí, pero española, desde hace tiempo, te puedes llevar por delante a alguno que no sea invasor.
0: Pero no es a todo el que parezca. Oiga, yo seguro que voy a Ceuta y a mí me preguntarían, ¿usted viene de Marruecos o viene de España? No, yo tampoco soy así, en fin, como muy nórdico de aspecto.
1: Y esos tienen carnet.
0: Pero tengo una cosa español. Que llama, se llama carnet de claro. Identidad. Con lo cual, el que no lo tenga, pues oiga, en fin, a la frontera.
2: Por curiosidad, ¿sabemos cuál es la edad en la que uno es mayor de edad en Marruecos? Porque en España es 18 años desde la Constitución, antes era 21. En el origen, hace un siglo del Código Civil, teniendo en cuenta que la gente se casaba mucho más joven, y eran 23. Entonces, estaría bien saber en Marruecos si la mayoría de edad es la misma, porque probablemente

0: muchos de estos menores no acompañados pues escapan de sus padres o huyen voluntariamente de casa, siguen siendo menores, pero ya hacen vida independiente. Pues uno de 16 o 17 puede salir de casa, emancipar. O sea, es que también hablan de que algunos de estos menores que entran en la península, pues no es que los hayan mandado sus padres precisamente, es gente que ha decidido abandonar a su familia en busca de una vida mejor voluntariamente.
1: Sí, entonces, sí, pero claro, si aquí viene un niño sueco.
0: Bueno, pero entonces dice... a ese no habría que tratarle como menor.
2: Es, que es de 18 años también.
0: En el derecho civil español, aunque sea muy infrecuente verlo, existe una situación que llaman el menor emancipado, que a partir de los 16 años, el menor, de acuerdo con sus padres, o si no, pues por declaración judicial, en el caso de desacuerdo con sus padres, puede acabar convirtiéndose en una persona menor que hace vida para casi todo como si fuera mayor, excepto para enajenar bienes inmuebles. Entonces, pues muchos de estos supongo que, o sea, sería interesante a lo mejor ver a qué menor se puede declarar en situación de emancipado y a ese tratarle como mayor. Oiga, usted ha entrado indebidamente, fuera. No sé.
1: Pero en cualquier caso, si son menores, Marruecos no es que diga que está dispuesto a aceptarlos, es que exige que se le entreguen. Y si no son menores, dice que está dispuesto a aceptarlos. Con lo cual, por una vía o por otra, se puede perfectamente devolvérselos ya a Marruecos. Y entonces nos encontramos con que Marruecos está diciendo eso, tal vez porque es lo que le exige la Unión Europea que diga, y sin embargo el gobierno dice que no. Y ya ha empezado a llevar niñas a la península, 4 que ha mandado a Navarra, incumpliendo el compromiso con la Unión Europea. Está curioso.
2: ¿No? Y el cambio de discurso del gobierno que ha empezado a decir que hay que hacerse cargo y que, o sea, el mensaje ya ha cambiado, porque ha sido siempre el mismo: no los van a devolver. El gobierno no sé en qué anda, pero sí sé que nada bueno, porque es este gobierno infame y traidor, corrupto y todo lo que queráis. Lo está diciendo. No los vamos a devolver y hay que distribuirlos. Son niños.
0: Es que no son niños.
2: De nuevo, y además, lo que ha dicho Don Luis, y bueno, llevamos años y años diciendo, al último al que tienes que aceptar en otro país es a un menor. Al último, precisamente porque es menor. Y además ahí tendrás que ver todo. Quiero decir, tú vas, estos ejemplos son reales. Tú vas a recoger hoy en España a un niño al colegio, a tu sobrino, y no te dejan recoger al niño. No te dejan. Saben que eres su tío. Y te dicen, ¿llevas hoy la autorización? A lo mejor tu hermana, tu cuñado en ese momento no te la han podido firmar. No recoges al niño y el niño te está viendo. ¿Por qué? Porque están extremadas las precauciones para que no haya secuestros, para que no haya conflictos, de, yo que sé, en casos de divorcio, para que no... Lo que queráis, no se toca a un niño. Si tienes el cuajo, ve a una piscina con tus hijos, tus sobrinos, tus nietos y hazles una foto. Hazles una foto, venga. No puedes. Tus hijos, no puedes. Bueno, pues precisamente por eso, porque estamos hipervigilantes con los niños, lo último que tienes que hacer es dejar entrar a un solo niño sin que te digan, este niño se llama tal, tal, tal, y le estamos acogiendo porque toda su familia está muerta, el gobierno de la nación de la que viene ha colapsado, están haciendo redes de tráfico, entonces coges y dices, vaya papelón, vamos a traer al niño. Por lo mismo, por la misma secuencia, esto tendría que ser muy lógico. Si el niño se llama Mohamed y viene de Mauritania, dices, vamos a ver, vamos a intentar por todos los medios que lo acoja el país inmediatamente más cercano al suyo, por las razones obvias de que lo que no quieres es desenraizar al niño y que no tenga problemas de integrarse, que sepa hablar el idioma, y si ya está religiosizado, pueda seguir con su vida espiritual, etcétera. No al otro, a la otra punta del mundo, evidentemente. Para no contar, vamos a ver.
0: Pero el problema es,
2: los espantos que se producen en las casas de acogida de menores en España.
0: Bueno,

0: De vez en cuando salen casos y está pues lo de Valencia y lo del marido de la
1: Con
0: vicepresidenta de la
1: razón.
0: Generalitat en su día y sí.
1: ¿Es así?
0: Pero no, yo no es que quiera defender la posición del gobierno, simplemente intentar comprender cómo la legislación actualmente vigente a lo mejor no permite proceder de otra manera, salvo que declaremos el estado de excepción, claro. Es que no es que sea que yo no acepto al menor en atención a las circunstancias, es que para empezar el menor está aquí. Y entonces, persona humana que encima esté comprobado, porque esa es otra, a veces la comprobación de si es menor o no es menor no está suficientemente clara, ¿eh? O sea, a veces hay un documento en el que sí que consta de manera clara la edad de nacimiento, o sea, la fecha de nacimiento, pero otras veces, o sea, uno afirma ser menor y no, y entonces por eso hay todavía todo un lío a nivel judicial con las pruebas antropométricas correspondientes y demás para intentar determinar si es menor o no, y algunos afirman ser menor y luego no lo son, y otros sí que lo parecen. Bueno, y si ya tienes al menor aquí, y entonces tienes que decidir si lo echas o no y cómo. Entonces, bueno, una manera sería estado de excepción y echarlos todos a lo grande. Y mientras no sea eso, el gobierno ha decidido. No sé por qué el gobierno ha decidido. O sea, a mí me empieza a dar la sensación de que pasa mes y medio, porque es que estamos ya cerca de cumplirse el mes y medio. El lunes se cumplirá mes y medio, ¿no? Esto no fue el día
1: Sí,
0: 31 de julio. Y más bien, no hay una solución rápida y potente. O sea, igual que me quejaba yo en las tertulias de agosto en las que comentábamos esto, de que nadie ha apostado por Ceuta para intentar convertirlo en un enclave turístico en condiciones. O sea, si Ceuta estuviese llena de alemanes, te digo yo que no sería tan difícil. Además dicen, es que es un sitio muy pequeño rodeado de otros países y tal y cual. Y luego el otro día me imaginaba, ¿y cómo controla sus fronteras, por ejemplo, Mónaco, que también es muy pequeño y también está rodeado? ¿Cómo son? O sea, nunca he ido a Mónaco, pero ¿cómo serán las fronteras de Mónaco? ¿Por qué no son las fronteras de España en Ceuta y en Melilla como sean las de Mónaco? O como nos consta que son, bueno, supongo que sí, como las de Andorra. Sí, o sea, si aquello estuviese convertido en un enclave turístico en condiciones, probablemente estaría más vigilado y no se producirían estas entradas que hemos visto en la televisión. Y luego, además, es que no se ha facilitado, no se ha hecho una apuesta por Ceuta para que sea un destino preferido por todos los españoles, facilitando las comunicaciones. Llegar a Ceuta es difícil, es caro. Es este despliegue que hay estos días de va uno, va otro, va Luis de la Fuente, va programas hechos desde allí y tal, está saliendo carísimo, porque llegar allí es muy complicado y muy caro. Y entonces, igual que no se ha apostado por Ceuta ahí, parece que no se está queriendo apostar por Ceuta ahora. O sea, ¿qué despliegue militar podía estar habiendo en Ceuta? No lo hay. Que se están empleando medios, pero. Y entonces da la sensación de que los van a dejar en la estacada. O sea, probablemente esto es ir dejando que ocurra hasta que los privilegiados que se lo puedan permitir huyan. Y cuando ya a nadie español le apetezca vivir en Ceuta, pues a lo mejor se cede
1: La
0: a.
1: situación en Ceuta va mejorando. Noticia de Antena 3. Dos migrantes llegan con las orejas arrancadas a urgencias en Ceuta. Las cosas, en fin, no sé, costumbres ancestrales y estas mandangas. Digo yo, ¿cuál es el punto en el que está Sánchez esperando que se alcance? ¿Cuál es el punto de no retorno pasado el cual ya no tiene más remedio que actuar? Es que no lo entiendo.
2: No, porque de nuevo que no quiere actuar. Fijaos, es que aquí la diferencia es determinante. El Reino Unido con Gibraltar. Y el Reino Unido, o sea, y España con Ceuta y Melilla. Comparad. El Reino Unido tiene un montón de militares. Es una plaza estratégica para ellos. Tiene población británica allí. Y tiene un, y la Roca tiene un primer ministro. ¿Eh? Que a veces se le planta al primer ministro del Reino Unido, ¿vale? Gibraltar, de hecho, es un polo de atracción del entorno, ¿no? Fijaos, cuando decimos Gibraltar español, mucha gente de ahí, del campo de Gibraltar, dice: no, no, no, no, no, el español Gibraltar, porque los que viven bien

0: son los gibraltareños. Lo de al lado está desolado. Y dice, ¿por qué? Está desolado. El entorno del campo de Gibraltar, o vive Gibraltar o vive el contrabando. Y de las pagas. Es así de horroroso decirlo. Así. No viven bien ni la fuerza ni el cuerpo de seguridad del Estado. Bueno, también... Hablar con gente que ha estado desplazada allí, a ver qué tal se vive siendo guardia civil.
1: También si Ceuta fuese un Gibraltar y se le hubiese dado un régimen jurídico parecido al de Gibraltar y se consiguiese convertir en el polo de atracción que a mí me parecería razonable, los que entrarían a trabajar todos los días como entran los españoles del campo de Gibraltar serían marroquíes.
0: Está pasando en Ceuta, en Melilla, perdón. Está pasando en Melilla. Melilla tiene pegado el puerto de Herrador, que es uno de los grandes puertos marroquíes. Melilla está mucho más dependiente, es mucho más dependiente de Marruecos que Ceuta. Mucho más. Y las élites españolas con Ceuta y Melilla están jugando desde hace mucho tiempo a que caiga como fruta podrida. No la defienden, no nos consideran valores estratégicos. Y además siempre con temor a qué hará Marruecos. Marruecos ya te ha dicho 20 veces lo que va a hacer en cuanto le dejes. Y si no le dejas y te pones un poquito bravo, también, por una cuestión aquí, además de valores, a ellos les da igual, absolutamente igual, que muera 1 millón de marroquíes en un asalto masivo, les da igual si lo consiguen. Estas heroicas marchas verdes y tal consisten en eso, en yo lanzo a gente y que los maten. Me da igual. Me da igual. Son despojos para mí.
2: Pues Sánchez le ha dicho a Marruecos que lo puede hacer mañana. Porque,
0: pero claramente,
2: ¿qué vas a hacer? Usar armas en la frontera para pararles.
0: Pues ese fue el banderín. ¿No? Oiga, que cuando... venga, cuando quieran, ya. Venid todos los que queráis. Marruecos.
1: Habría sido una masacre. ¿Eh? O sea, si España se defiende militarmente, entran 80.000, intentas frenarlos militarmente y demás.
2: Es que realmente es una trampa dialéctica de Sánchez, porque no hay ningún tipo de disyuntiva. Dice, o les dejo entrar o me lío a tiros. No, no es verdad. Si es que no hace falta liarse a tiros. Ni siquiera haría falta hacer una frontera más gorda. Simplemente con apretarle las clavijas a Marruecos, ordenar la suspensión de todo visado de marroquíes en España, la revisión de todas las
1: nacionalizaciones
2: de marroquíes, con la anulación de los permisos de residencia y con el cierre del territorio español para el paso de personas y mercancías procedentes de Marruecos, simplemente con eso ya Marruecos no te vuelve a enviar a un solo inmigrante por la frontera. Luego le sigues dando 30 millones al año para que tampoco los inmigrantes que vienen del sur y que atraviesan Marruecos puedan entrar en Ceuta, punto. Es que no hace falta, o sea, cuando tú eres respetado por tu vecino no intenta entrar en tu casa. Lo de la... Jo, es que ¿qué voy a hacer? ¿O dejo entrar a mi vecino o me lío a golpes con él? No. Lo que tienes que hacer es hacerte respetar, que tu vecino no va a intentar entrar en casa si sabe que las consecuencias de que lo intente son que le vas a meter una querella y le vas a quitar su casa pidiéndole daños y perjuicios, ¿no?
0: Esto pasó en la crisis de los refugiados sirios. Se intentó que Hungría y Polonia sufrieran una invasión, sobre todo Polonia. Y Polonia cogió en el minuto uno, mandó al ejército a la frontera y no hizo falta matar a nadie. Ahora bien, de nuevo, es que claro, aquí te ponen en disyuntivas donde las sociedades tienen que elegir. Y entonces, si tú decides levantar los brazos y eres todo compasión, y yo entiendo el sentimiento humano, que sepas que muy bien, pero que tu país deja de existir. En ese mismo momento tu país deja de existir.
1: Bueno, de todas maneras, en cuanto a la compasión, a veces se confunde la compasión. Ayer veía una noticia de que una familia marroquí acumulaba 4.000 euros al mes en ayudas.
2: En distinto Navarra, tipo, sí,
1: entre los ingresos mínimos vitales, las becas de comedor, no sé qué.
0: Sin trabajar ni uno.
1: O sea, entonces, a veces decir, pues les vamos a quitar esto en una España en la que a día de hoy, gracias a Dios, hay empleo. Es un empleo muy difícil porque hay gente que cobra y con los precios de la vivienda no es capaz de vivir. trabajando, pero bueno, empleo hay. Y hay mucha gente que hace un gran esfuerzo para, ganando sueldos modestos, intentar sobrevivir. Bueno, pues, o sea, que todavía parezca que es cruel decir, no, mire, estas ayudas no las va a haber, ¿eh? O sea, parece que la humanidad consiste en que tú tengas que estar dándole a una familia sin trabajar 4.000 euros al mes, cuando otras personas no ganan eso, les quitan casi la mitad del sueldo entre cotizaciones y el IRPF, ¿eh? Y hacen su trabajo correctamente y son expoliados por el Estado cada mes.
2: Exacto, es que el asunto no es... Es que tenemos una obligación de darle a un tío que viene de fuera, no sé qué ayuda. No, un momento. Es que si usted le da esa ayuda al tío que viene de fuera, tiene que sacar el dinero de quitarle esa ayuda a otro tío que está dentro. Entonces la pregunta es, ¿a qué tío de dentro le quitamos la ayuda para dárselo al de fuera? Ahora estamos viendo cómo, con el tema de la inmigración irregular, que han concedido sanidad universal a todos los inmigrantes irregulares existentes en España, dices, oh, qué bueno. No, qué buenos que somos, pero claro, para meter a un tío en la cola del, yo qué sé, oftalmólogo o del urólogo, pues tienes que atrasar en la cola a otro español, ¿no? Y dices, ¿y por qué?
0: O sea, no, pero que de nuevo,
2: bueno,
0: esto es una
2: cuestión... Pausa publicitaria y seguimos.
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1: Nueve y cuatro minutos, 8:04 en las Islas Canarias. Sabrán ustedes que el gobierno, que ha prometido algo así como, 48.000 millones de viviendas públicas en estos 8 años y no ha entregado ninguna, pues acaba de sacar una web que se llama algo así como Casa 47 o 647 o Casa 60.
2: Bueno, porque el artículo 47 de la Constitución es el que se refiere al derecho a la vivienda, entonces yo creo que ha sido tomando ese número 47.
1: Casa 47.
2: Como han querido crear Casa 47 como una inmobiliaria de iniciativa estatal, vamos a llamar.
1: Ajá, y que creo que gestiona como 600 pisos.
2: Sí.
1: Repartidos por toda España.
2: Sí, y en general no en las zonas más demandadas.
1: Entonces, ¿qué es esto de Casa 47? ¿Simplemente otra campaña de marketing del gobierno?
2: Bueno, ya ha habido algunos ayuntamientos previamente que han querido hacer inmobiliarias públicas y entonces de repente se gastan un montón de dinero en campañas publicitarias y vas por el Ayuntamiento de Madrid, vamos, había la agencia local de alquiler, no me acuerdo cómo se llamaba. Y entonces pretenden, como si el mercado no fuese capaz de colocar las viviendas en condiciones normales, crear una inmobiliaria pública, que estaría bien en el caso de que la inmobiliaria pública tuviese pisos a precios diferentes de los del mercado. Si probablemente una parte importante de la solución del problema de la vivienda pase por volver a tener una gran parte de del sector de la vivienda fuera de las condiciones de mercado. El otro día leía a un especialista en LinkedIn contar, bueno, y eso es una cosa que está ahí, cómo era el Real Decreto de Viviendas de 1968, en el que se establecieron unas bonificaciones fiscales espectaculares, o sea, no se pagaba el impuesto de transmisiones patrimoniales en ninguna de las transmisiones que tuviesen que ver con la construcción de una vivienda de protección, de los distintos tipos de protección que se establecían por entonces, ¿no? O sea, ni la compra del suelo, ni la transmisión a un promotor en su caso, ni la transmisión del promotor a los compradores. Además, se preveían modalidades de venta muy ventajosas, como era el llamado acceso diferido a la propiedad, que tú es que pagabas una cuota de alquiler y al final te acababas convirtiendo en propietario, como se hace ahora con el renting de los coches, digamos. Todas esas cosas se hacían y se produjo una construcción masiva de viviendas, de varios millones de viviendas, mientras estuvo aquello vigente entre el 68 y el 79.
1: ¿Cuántas viviendas?
2: A ver, yo es que en algún sitio he llegado a leer los 6 millones de viviendas protegidas, pero eso yo creo que corresponde entre el 50 y el... No, o sea, eso es más de entre el 60 y el 2008 o una cosa así, ¿no? O sea, es un periodo más grande. Las viviendas producidas bajo la vigencia del Real Decreto del 68 no estoy seguro. Pero bueno, en toda aquella época sí que se generó una bolsa muy grande de viviendas fuera de las condiciones de mercado. Y eran todos esos casos, a lo mejor, de viviendas construidas por las propias fábricas en colonias industriales para sus empleados, viviendas gremiales, viviendas universitarias, viviendas militares, viviendas... Y a día de hoy prácticamente no hay viviendas fuera de mercado. Pero es que resulta que Casa 47 no ha venido a crear una bolsa de viviendas fuera de mercado, sino que son viviendas en mercado y que cuando... ayer otro experto había repasado las ofertas, no sé si las 600 ofertas, tampoco son tantas, 600 te pones y en un par de horas las has visto todas, y eran a precios de mercado de la zona respectiva, en cuyo caso no se sabe qué viene a aportar. O sea, parece como si no hubiese inmobiliarias públicas, pero si el problema o inmobiliarias privadas en el mercado, pero si el problema no es de falta de mecanismos en el mercado para asignar las viviendas, el problema es de que no hay viviendas. Es como la noticia que salió ayer de la Unión Europea de que iban a introducir, dijeron una ley, decían los medios de comunicación, no será una ley, será un reglamento europeo o una directiva que tendrá que ser incorporada a los ordenamientos nacionales por medio de una ley que permitirá a los ayuntamientos introducir más restricciones para la vivienda turística. Pero vamos a ver, si la vivienda turística, salvo en zonas muy saturadas de turismo, representa el 2% del total del problema de la vivienda, por mucho que restrinjan la puesta en mercado de viviendas turísticas, no va a aumentar. Para que aumente el número de viviendas disponibles hay que construir más, y para eso tiene que haber más suelo urbanizado, y para eso también hay que permitir más vuelo, que tantas construcciones bajas como hay en muchos sitios pasen a ser más altas.
1: y también supongo que se puede atacar por el lado de la demanda. Si cada año entra 1 millón de personas y solo hay 10.000 nuevas viviendas, pues son 990.000 viviendas más,
2: bueno,
1: de
2: claro,
1: déficit, ¿no?
2: Claro, es que habría que ver las fuentes de creación de hogares. Si se pueden restringir, o sea, España, claro, está ganando población en los también España quiere ganar o no quiere ganar población, eso es una cosa a plantearse. A priori parece positivo, aunque en la medida en que suponga una sustitución poblacional y un cambio cultural, a lo mejor no, pero vamos, que en principio crecer en población debería ser positivo.
1: Hombre, siempre y cuando esa población que se crece no viva de las ayudas que se sacan de mis impuestos, o sea, crecer en población con gente que venga aquí a producir puede ser positivo. Con gente que venga, como el caso ese de Navarra que usted citaba antes, dice, nosotros cobramos 4.000 euros al mes de ayudas, en ayudas del gobierno navarro. Nos tratan muy bien, decían textualmente. Hombre, pues sí, les tratan estupendamente. Entonces, crecer con ese tipo de población, pues mire, ¿no? Que se vaya a su país y esos 4.000 que se repartan entre la gente necesitada.
2: Bueno,
1: de aquí, ¿no?
2: Hay que ver dónde está el límite, ¿no? Hace poco leía que Oriol Junqueras había dicho que Cataluña tiene un límite y que con las actuales infraestructuras de Cataluña no se puede pasar de 10 millones de habitantes en Cataluña. Y que, o sea, que más o menos Esquerra estaba ya cerca de estar en contra de la recepción de más población.
1: A lo mejor por eso tratan de imponer el catalán, la inmersión en catalán, para disuadir a la gente de que vaya.
3: Esto de que tenemos que tener más poblaciones, como burro grande ande o no ande. ¿Por qué? Que de repente hay veces que decimos cosas que...
2: No, yo lo he puesto en duda.
3: No, pero por eso... No, pero que es una cosa que está como muy extendida. Y de hecho, eso es lo que hace el gobierno. Eso es como cuando presumir del PIB. Un momento. ¿Y por qué tenemos que ser muchos más? A ver, que alguien me lo explique. Vamos, a Nigeria le va de maravilla. Cuando crecen 10 millones de habitantes su población en 3 meses... Es una maravilla cómo gestionan ese tipo de países esos crecimientos de población. El crecimiento de la población tiene que ser natural.
2: Bueno, pero por ejemplo,
3: para lo que demande. O si eres un país nuevo, pues sí, efectivamente vas a tener primero un aventón de colonos más que de inmigrantes, porque son los que van a colonizar el territorio. Colonizar en el sentido que se tenía antes, cuando no estaba tan ideologizada esa palabra. Están construyendo una sociedad. Pero España no ha tenido la menor necesidad de tener 50 millones de habitantes. Ni una sola necesidad de tener 50 millones de habitantes. De hecho, vamos a tener un problema por tener 50 millones de habitantes.
2: Yo no lo quiero poner en duda, pero siempre se ha dicho que un país en el momento en que supera los 50 millones de habitantes es prácticamente autosuficiente porque está en condiciones de autoalimentarse y de ser capaz de tener prácticamente todas las ramas de la industria solo con el consumo interno, se dice. Y luego, por otra parte, la experiencia histórica sí que demuestra que cuando un país crece en habitantes, aunque sea con mucha heterogeneidad de población, en conjunto al país le puede ir bien. A mí, vamos, no tengo los datos exactos, pero al parecer en torno a la Segunda Guerra Mundial la población de Alemania y de Estados Unidos era prácticamente la misma, los 80 millones de habitantes que tiene ahora mismo Alemania, y ahora Estados Unidos tiene más de 300 y Alemania sigue en los 80 millones, y en principio haber subido tanto la población a Estados Unidos le ha beneficiado en la medida en que es una población productiva. El problema es que si tienes unos mecanismos de estado de bienestar que hacen que la población que atraigas no sea precisamente productiva, pues bueno...
3: No tiene que estar casado con el territorio. Vamos a ver, los suizos acaban de hacer un referéndum para limitar la población. Los suizos, que el país más retrasado del mundo no es.
1: No, pero es un país aburridísimo, ¿eh?
3: Eso también hay que creérselo.
1: No, yo he estado en Suiza.
3: Sí, bueno.
1: Le aseguro que la sensación que uno saca es que el país más aburrido del
2: mundo. Además de que a España no le conviene.
1: Pero bueno, eso era una voluntad mía. Lo retiro.
3: Tiene más
1: siga
3: interés,
1: usted con el razonamiento.
3: Más emocionante en un cerro de Caracas, pero ya os digo yo que a veces es mejor aburrirse. Los suizos, tú puedes tener la sensación de que se aburren, pero a mí me da que no se aburren demasiado. Están forrados de pasta.
1: Pues le aseguro que he conocido a suizos, sí, que de tan aburridos que están, tienen una tendencia depresiva realmente preocupante.
3: Sí, bueno, pero es que eso tiene que ver con otras cosas. Ya digo yo que lo del aburrimiento se puede gestionar mejor. El problema es cuando las sociedades, de hecho, se aburren demasiado.
2: De todas maneras, a España, en algunas zonas en concreto, sí que le conviene tener mucha población. Hace ya 10 o 15 años, yo recuerdo tener una discusión con un diplomático importante, que, claro, se quejaba... Bueno, se analizaban allí las condiciones de vida en Andalucía, y el PER y no sé qué. Yo le dije, bueno, aparte de que sea justo o injusto, apropiado o inapropiado, de un desincentivo al trabajo, el PER y demás, digo, yo alguna vez me he imaginado, a lo mejor soy una mente demasiado retorcida, la gente que está con el PER en Andalucía, hasta cierto punto, ¿podrían considerarse colonos? Digo, porque si se vaciase Andalucía como se vacía el poniente de la península, ¿qué pasaría? Desde un punto de vista de la seguridad y defensa, con una Andalucía vacía. ¿No sería muy peligroso para España tener una Andalucía vacía? Y
3: sí, pero, o sea, de nuevo, cuidado.
2: Claro, en la frontera con Portugal no nos importa tener la España vacía.

porque sabemos que Portugal no va a hacer una invasión como la de Marruecos. Y luego, por otra parte, también podríamos limitar la población. No sé, claro, a lo mejor cruzarían la frontera cada día a trabajar desde otros sitios, pero claro, es muy difícil cruzar la frontera en España, no es como esa fluidez.

0: De turistas, lo decía en otra intervención en este programa el otro día, al parecer se traducen en un consumo constante de más o menos unos 10 millones de habitantes estables. O sea, como van rotando los turistas, pero que el haber superado los 100 millones de turistas se traduce en un consumo equivalente a 10 millones de personas más. España está ahora mismo consumiendo como si tuviera 60 millones de habitantes. Hombre, esos ya no se quedan, esos no son continuos, a lo mejor eso sí que te interesan. O sea, no quieres crecer en población, pero si sigue siendo un
1: Y
0: destino muy
1: depende también. No,
0: preferido.
1: yo, por crecer en población con jubilados alemanes que vienen a gastarse aquí su pensión, encantadísimo. Crecer en población con gente que viene a poner el cazo, pues mira, no, lo siento, porque tenemos
2: Bueno, y
1: otras cosas.
2: Los
3: y lo
2: argumentos que
3: malo.
2: se dan de no es que como los españoles no tienen hijos. Oiga, siga usted desarrollando esa idea. Porque como no tenemos hijos, vamos a mantener a los de los demás. Que no, que no. Y de nuevo, o sea, cuidadito con este tipo de cuestiones porque al final te encuentras con que parte de tu país no la reconoces y dices, ¿qué ha pasado? ¿Cómo que qué ha pasado? Que tú mismo has dicho, no, que entren, que es que somos muy generosos y que España está vacía. Lo de que en España conviene que en algunos sitios haya más gente, no, si se ha intentado de todo. Y hay cosas que por la lógica de los tiempos te van a llevar a realidades que tienes que gestionar de una manera o de otra.
0: ¿A qué
2: ¿Cómo se llama?
0: te refieres con la lógica de los tiempos? Por ejemplo, algo que está pasando a día de hoy en la España vacía. La semana pasada veía el incremento de precios de la vivienda en las ciudades, y es que dentro de la España vacía, como en los pueblos queda cada vez menos gente, pues es que ya la gente intenta no vivir en los pueblos, o más bien tenerlo solo como destino de fin de semana. Y entonces hay un movimiento interior, dentro de que sean poca población en algunas provincias, hacia la ciudad. Y entonces determinadas capitales de Castilla y León, con incrementos interanuales del 26% del precio de la vivienda, porque la gente que puede ya no quiere vivir en el pueblo, sino que quiere vivir en la ciudad. Siguen yendo al pueblo el fin de semana, ¿eh?
2: Pero aún así, ¿no? ¿Qué quiere
0: Supongo que
2: decir?
0: a ese
2: Fijaos.
0: fenómeno actual nos referimos, que oye, como la gente tiene coche, tiene wifi, tiene
2: Que no le gusta vivir en los pueblos. Ya está, si es más fácil. A nosotros, a todos, decimos, uy, qué bien se vive en un pueblo. Pero nadie se va a vivir en un pueblo. Sobre todo cuando es joven. Nadie en términos estadísticos. Hay un pueblo, no recuerdo ahora, en Guadalajara, uno de los pueblos que está al lado de la central nuclear. Que pagan todo la central nuclear. Les paga todo. La luz. Tienen unos gimnasios que parece Madrid. Hiper
0: Bueno,
2: subvencionado todo.
0: Madrid no está demasiado bien
2: Y
0: en ese tipo de
2: nadie
0: servicios, ¿eh?
2: vive allí. Y te lo dice la alcaldesa. Dice, bueno, es que aquí tenemos. O sea, nos falta atar los perros con longaniza. Y se van a vivir a Guadalajara. Y lo dice la alcaldesa. Es decir, hay realidades que por otro lado, pues cuesta. Somos todos, me gusta, y España tiene ciudades del interior y pueblos que tienen ya todos los servicios y aún así pues mucha gente dice pues que no vivo aquí, que nos gusta estar apiñados, no sé por qué razón, en España nos gusta estar apiñados. Eso es un hecho, pero de luego, insisto, es que es un temazo. Ojo con lo de creerse de verdad que para ser un gran país tienes que tener mucha población, que no. Que la población tiene que ser la que se necesite. Y lo del que la población tiene que ser la que necesite depende mucho de lo que quiera la sociedad española, no sus élites. Y tal y como está el sistema de bienestar en todo Occidente, los incentivos para recibir un montón de gente que no tiene por qué estar en el territorio son enormes, enormes. Cuidado con ese tipo de cuestiones. Cuidado con ese tipo de cuestiones. Repito, el gobierno, por ejemplo, está sosteniendo la ficción de que nos va bien económicamente porque ha metido a millones de extranjeros que están en el escalón más bajo de la economía. Y de repente empezamos a ver cosas que ya no veíamos. Pues eso, familias compartiendo un piso. Gente con cinco trabajos y encima algunos lo romantizan. No, que es lo que nos hacían
0: Podríamos.
2: nuestros padres, joder, precisamente. Ya se sabe sacrificar a mi
0: Bueno,
2: padre.
0: es
2: No
0: que
2: le obligues ahora a mis
0: eso
2: hijos.
0: es una cosa lamentable del relato de hoy en día. Cosas que en principio son un atraso y son una vuelta atrás lamentable, ¿eh? Como es que, o sea, por ejemplo, el tamaño de los coches. Ay, qué bonito cuando todos iban en el 600. Vamos a ver, el 600 cubrió una necesidad social muy importante en el momento en que lo hizo, pero comparado con lo que han

0: evolucionado después los coches y tal, tener un 600.
1: Hombre, la gente se compraba un 600 porque no podía, porque comprarse,
0: no podía
1: otra cosa.
0: Comprarse otra cosa. Bueno, no, pues ahora, que si el Pandina, que si el no sé cuánto, bueno, encima con recochineo por parte de algunas marcas de coches, que es que ya, por nostalgia, vuelven a sacar coches conocidos de hace 50 años. Vuelve el R4, vuelve el R5. Y, claro. Oiga, mire, que es que habíamos evolucionado. Y entonces resulta que donde yo había llegado a tener un coche medio grande o un SUV o no sé qué, ahora con eso de que es eléctrico y la movilidad urbana y no sé cuántas cosas más, y entonces se viste de rosa lo que son verdaderamente atrasos. Es que es el co-living.
1: Co-living.
0: Mire usted, compartir una cocina a dos familias, eso es una calamidad. Incluso la propia ONU no considera que sea una situación, no considera que una vivienda en la que hay que compartir la cocina sea una vivienda.
2: No, bueno, pero es que es, fijaos,
1: yo tengo
2: en
1: una,
2: la Unión
1: una...
2: Soviética estaba el fenómeno de la comunalca, que era las familias de un edificio, de una planta, compartían la cocina y los baños. Y los baños. Pregúntale a alguien que haya vivido en la Unión Soviética lo entrañable que era compartir el retrete con tu vecino borracho con el que no hablas una palabra o con el que te odias directamente. Por cierto, que hay otra cuestión. Que es en el proceso este de aniquilación de las clases medias, porque la clase media, la esencia de la clase media es la autonomía, el que no depende del gobierno, por ejemplo, para sobrevivir y sabe sacar adelante a su familia. Para él, a por eso han ido. Hoy en día en España no se puede tener una familia numerosa si no estás forrado de pasta. Yo he visto dramas en mis amigos que han tenido la fortuna de poder tener familias numerosas. Que no pueden comprarse un coche. Porque como tienen que tener sillines de la Guardia Real para los niños, no pueden comprarse un coche. Porque ya se tienen que comprar una furgoneta o un no sé. Y se les va. ¿Qué quieren estos? Estabular que esa gente dependa de transportes públicos, de no sé muy bien qué pretenden.
0: No, había muchas familias de los años 60 que efectivamente eran numerosas y no tenían coche. Pero entonces que no me lo presenten como un avance.
2: No, no, y el sistema, pero el sistema, la manera en que estaba organizada la sociedad en aquel momento no hacía esencial que tuvieras un coche, etcétera. Pero que quiero decir, ahora además, de nuevo, estamos en un país, estamos en unas sociedades que hiperregulan por un lado y por el otro lado viven en una especie de anomia donde hay... La mitad de un tercio de la población no se atiene a lo esencial, que es estar en situación regular en el territorio. Fijaos, en Estados Unidos está habiendo un dramón, con las deportaciones de Bush. De Trump.
0: Sí, como es 11S, nos hemos acordado de Bush.
2: Acabo de ver una imagen en el sur de la Florida y localidades que están vacías. Encima, los hispanos, sobre todo, tienen miedo de salir porque el ICE puede identificarte las matrículas, etcétera, no sé cuánto. Es verdad que, en buena parte, eso es que se han paralizado los procesos de chequeo del estatus de una persona, y a esos también están siendo objeto de batida. Pero, por otro lado, te encuentras con que se ha dado por hecho que en un territorio un tercio de la población no tiene papeles. Y te dicen, no, es que si lo paramos, la economía para... ¡Que no tienen papeles! Y tú estás diciendo que un tercio de tu economía depende de gente que no tiene papeles. Y tu solución ahora es, entonces, darle papeles. De la manera en que se los vas a dar.
0: Bueno, si están trabajando y viviendo allí ordenadamente... El sí. problema es por qué la regulación de inmigración no ordena la entrada. O sea, cuentan con que usted entra ilegalmente, se pone a trabajar
2: es
0: y después
2: embudo,
0: de dos años...
2: Es difícil entrar legalmente, claro.
0: Después de dos años con el arraigo y no sé qué, le doy la... Pero entonces parte de que tiene que haber una situación de hecho creada ilegalmente siempre anterior. Y entonces, claro... Es que es la propia ley la que ha incentivado eso. Probablemente aquellas personas, si les hubiesen facilitado entrar de otra manera...
2: Exacto. Es que en Estados Unidos la inmigración es que está... Es un problemón, es un caos, porque la gente que intenta entrar de manera regular se las ve y se las desea. Pero fijaos, es que hay una manera de darle la vuelta a todo esto, que es lanzar ciertos mensajes. ¿Has entrado de manera ilegal en mi país? Bien. Jamás vas a obtener la nacionalidad. Jamás, desde la J hasta la S, como si llevas 80 años. ¿Has entrado de manera ilegal en mi país, que es una cuestión, un atentado muy grave a la soberanía? Jamás vas a tener la nacionalidad.

0: otras cosas, vamos a hablar de sus familiares. Segundo, lejos de ser receptor directo de ayudas, vas a aportar desde el minuto uno. Desde el minuto uno tú vas a tener un extra para cubrir los gastos que estás haciendo. Tercero, ¿quieres la nacionalidad? Bienvenido seas dentro de 20 años, siempre y cuando hayas cotizado 17 años.
1: Andorra son 20 años. En España, claro, cuando no eres hispanoamericano y situaciones especialmente vinculadas, son 10 años, que parecen mucho, pero no es tanto. Cualquier marroquí que entra consigue permanecer los 10 años y tal. O sea, hay muchísimos marroquíes que son ya españoles.
0: Claro. Y una más.
2: Cosa hecha en fraude de ley, eso dado es que no se puede tener doble nacionalidad española y marroquí, y según la constitución marroquí no se puede renunciar a la nacionalidad marroquí. Por tanto, todas las nacionalizaciones de marroquíes en España, salvo que alguien me corrija, están hechas en fraude de ley.
0: Una cuestión más que habría que hacer también aquí. La cuestión penal. A ver, ¿ha cometido usted delitos graves durante el proceso en los primeros 15 años de su concesión de nacionalidad? Se le despoja automáticamente de la nacionalidad. Es decir, la nacionalidad no puede ser lo que es ahora en Occidente. Y por eso hay masas que vienen aquí, porque saben que son todo dádivas. Entonces
1: bueno,
0: dices, no.
1: En esta parte de Occidente, en la Unión Europea, hay una directiva que dice que al extranjero residente, con residente permanente o no sé cómo le llama, se le tienen que reconocer los mismos derechos que al español, de forma que ya no estamos hablando de un problema simplemente de nacionalidad, que tú podías decir, pues mire, las ayudas de la familia marroquí de los 4.000 euros en Navarra solamente se van a recibir si son españoles, que no se puede. O sea, que eso cuando se ha analizado cómo se intenta llevar a la práctica el principio de prioridad nacional en las comunidades autónomas, ya se ha planteado el problema de que determinadas discriminaciones, o sea, sí que se pueden poner parámetros objetivos como el arraigo, pero que afecten por igual a españoles y extranjeros. Sí, claro, una discriminación expresa para el extranjero residente habitual con el régimen actual en la Unión Europea no se puede. Claro, otra
2: además,
1: cosa
2: además
1: es
2: que sería injusto, vamos a ver, un señor que venga de Marruecos o de Perú o de Singapur y lleve aquí viviendo en España una serie de años, 15, 5, 10, está cotizando, está trabajando, no ha causado un problema porque no se dedica a robar ni a agredir a los demás. Pues oiga, ese señor es como un español y tiene que tener derecho a las mismas cosas porque está igual que los españoles cotizando y está integrado.
1: Bueno, o no, o determinadas cosas son gratis para españoles, pero esto se planteó, por ejemplo, en los museos nacionales. Que llegaron a establecer la gratuidad para españoles y no para los extranjeros. Y se impugnó, y con el derecho de la Unión Europea por lo menos hubo que establecer que no podía haber discriminación en el precio de las entradas de los museos para los comunitarios. O sea que por lo menos, o sea que a lo mejor sí que les podías cobrar a los americanos, pero a los europeos no. Entonces, bueno, alguna cosa a lo mejor tenía que ser gratis o tal, únicamente bueno, para españoles. Por ejemplo, empezando por la sanidad, ¿podría existir un copago solo para extranjeros? Hay que tener en cuenta que los extranjeros vienen de países en donde existe el copago. Cuando claro, nos quejamos de las condiciones de la sanidad, a mí es que el discurso demagógico ese de la sanidad es que los médicos en España cobran poco porque comparado con los alemanes o comparado con los italianos, oiga, sí, pero es que esos son sistemas distintos. Allí la sanidad no es gratis. En Italia se pagan 20 euros cada vez que vas a la consulta del médico, que luego se obtiene la devolución a partir de no sé cuántas consultas, ya no se tiene que pagar, y en la declaración de la renta te descuentan todo lo que has adelantado además. Pero para empezar hay que adelantarlo, eso produce un efecto disuasorio ordenador muy importante, y la gratuidad absoluta como la tenemos en España no existe. Es verdad, los médicos pueden cobrar más, pero para eso hay que pagar más por la sanidad, y no necesariamente vía impuestos, sino...
0: Mira, eso es una clave porque, de nuevo, aquí hay otra cosa que hay que empezar a combatir. Lo del no se puede porque la ley dice lo que nos están diciendo en Ceuta, etcétera. Bueno, la ley tiene que estar para garantizar el bienestar, la seguridad de esas sociedades y sobre todo de sus nacionales. Y hay que dar ese otro tipo de batallas. Europa ha sido un problemón en esto. Para las virtudes que ha tenido Europa ya están descontadas. Pero, por otro lado, tienes un problema. A mí, de hecho, me parece lógico. Si en el Museo de Villamanrique no cobran a los de Villamanrique normal, porque lo han levantado con su dinero. Con su dinero han hecho un museo. Entonces, él va y entra gratis y pago yo. Si es que es lógico. Entonces, hay ciertas cosas de sentido común que han desaparecido. y Europa tiene que tener esas capacidades para imponer la sensatez. En el Reino Unido publicaban reportajes sobre cómo aprovecharse de la sanidad española en los tabloides, que son los únicos periódicos que leen los británicos. Te decían, mira, tienes que venir y haces esto y esto y otro. Se acabó la broma. Me da igual que seas socio comunitario. Me da igual. No, es que lo dice la Unión Europea. Pues vamos a hablar de la Unión Europea. Y además, a la Unión Europea a veces hay que llevarla a su límite, a ver qué es capaz de hacer.
1: Y ojo, que no siempre hablamos de necesidades vitales de la persona, ¿eh?
0: Claro.
1: O sea, visitar un museo no es una necesidad vital. Y yo recuerdo, por ejemplo, una directora general de universidades que hubo en la Comunidad de Madrid en tiempos de Esperanza Aguirre, que decía, bueno, para mejorar la financiación de la universidad, a lo mejor hay que conseguir que el extranjero que viene a estudiar a España no pague la tasa esta reducida que cubre solamente el 10 o el 15% del gasto del estudiante, que pague el 100%. Los de fuera, que paguen el 100%. Los de aquí, que tengan la tasa privilegiada. Incluso la tasa privilegiada, la verdad, se podía hacer de otra manera.
0: Fijaos, es que incluso, o sea, quiero decir que hay veces que se han legislado cosas. Yo entiendo el principio general, pero por otro lado, tú vas a un pueblo.
2: Remate usted este tema porque vamos a...
1: Perdón, porque estamos aquí haciendo un ensayo acerca de todas las situaciones de la extranjería.
0: Vas a Villamanrique. Y Villamanrique, imagino, pues es un pueblo modesto. Y la cerveza, tú de repente dices, joder, un euro, ¿no? Yo qué sé. Tú vas a tener más capacidad siempre que el de allí. Bueno, lo juro que a mí, si viera al mesero de ese sitio cobrarle menos al local, lo consideraría razonable, no diría, me está estafando porque soy
1: un tiri. Eso yo lo he visto hacer, ¿eh? Que menús que
0: pues
1: durante,
0: está prohibido.
1: Menús del día durante todo el año costaban 10 euros, llegaba el verano con los veraneantes subían a 13, pero a lo mejor venía el comensal de todos los días y, bueno, evidentemente no ponías el precio públicamente, pero claro, todos los días le cobrabas el precio.
2: Yo recuerdo haber estado en Hungría allá por el año, ¿qué sería? 1998. Y allí, en la recepción del hotel, ponía lista de precios, decía húngaros, extranjeros. Y había dos listas de precios distintas.
1: ¿Están prohibidas las discriminaciones de precio? ¿De qué tipo?
0: Tú vas a
1: un... No, igual, quiero decir, igual que existe lo típico de el circo, precio adulto, precio niño, precio jubilado, precio no sé qué.
0: Pero tú pones, tú no puedes poner en un menú, precios locales, 10. Precio los que no son del pueblo y no puedes.
2: Bueno, pausa publicitaria y les leo el titular que trae el Independiente. Robles alertó a Moncloa el 27 de julio, 3 días antes de la avalancha sobre Ceuta, del riesgo de un asalto masivo. Pausa publicitaria y lo comentamos.
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0: Bueno, aquí el resultado final de este rap del Cantábrico es este. Está espectacular y os invito a que vengáis a probarlo todos porque está realmente increíble.
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0: Bueno, pues tendríamos ya el jaque mate. El titular del Independiente que les acabo de leer, Margarita Robles, alertó a Moncloa el 27 de julio, tres días antes de la avalancha sobre Ceuta, del riesgo de un asalto masivo. Yo había preguntado en varias ocasiones en estos micrófonos que cómo nadie le preguntaba a Margarita Robles, oiga, usted dice que había informes del CNI, ahora hemos comprobado que era cierto. Pero si los tenía el CNI, los tenía usted, ministra de Defensa. Por tanto, ¿qué hizo usted con esos informes? ¿No informó a Sánchez? ¿No cogió el teléfono para decir, Pedro, que nos van a invadir? Bueno, pues parece ser, según dice el Independiente, que efectivamente Margarita Robles alertó tres días antes de la invasión del riesgo, alertó a Moncloa del riesgo de un asalto masivo. La información del Independiente dice que eso es lo que le dicen al Independiente fuentes cercanas a la ministra. Bueno, pues es cuestión de que la ministra nos lo corrobore públicamente, ¿no? Es más, creo que la juez Tardón debería llamar a declarar a la ministra para que diga si efectivamente eso es así. Porque si eso es así, alguien tendrá que explicarnos a nosotros o ante la juez Tardón por qué no se hizo nada con esos avisos, creo yo.
1: Es que la ministra tendrá ganas de dimitir en estos momentos. Pero no dimitir por haber hecho algo mal, porque ella es la que lo ha hecho bien, pero permanecer en un gobierno que al que le alertas de una cosa así no te hace caso y la situación debe ser muy incómoda ya entre ella y el resto de ministros y demás. O sea, tiene mérito que ella esté aguantando ahora. Por otra parte, no la pueden cesar, porque si la cesan, la sensación que dan es como no sé, o sea, la convierten en un mártir.
2: Sí.
3: Yo no voy a decir una palabra buena de Margarita Robles en la vida, porque es una de las principales responsables de que Pedro Sánchez esté en el gobierno.
0: En eso tiene usted toda la razón.
3: Vale, solo me faltaría ahora a que la convirtamos en Manuela Malasaña. Y usted dice jaque mate, pero si a este le hemos matado 20 veces ya, le hemos dado jaque ¿cuántas veces? Que no, que España tiene un problemón, que es que está, sus instituciones están copadas por enemigos jurados de la nación, que esos son los que perpetraron un golpe de estado y los que se liaron a asesinar gente para obtener la independencia, y este y la mafia. Estamos en manos de estos. Y ahora mismo, cuando dicen, ya, jaque mate, ¿cómo lo bajas?
1: ¿A qué acontecimiento histórico nos referimos con lo de asesinar gente para obtener la independencia?
3: Le voy a pasar las obras completas periodísticas de Merche Aipurua, que es socia de
1: vale. No, es que es
3: que es socia del gobierno.
1: No, es que como es 11S, estaba yo pensando en Cataluña y digo, fue un follón, pero gracias a Dios no mataron a nadie.
3: Perpetraron un golpe de estado y se nos olvida siempre que ese golpe de estado podía provocar una guerra civil, que es que se nos olvida que en Cataluña había gente que lanzó el mensaje, se pegaron, hubo violencia en la calle, que estaba dispuesta a no dejarse quitar su nación. Eso podía haber derivado de una guerra civil, no una manera de hablar. Claro, la gente piensa en la guerra civil siempre que mente tremendista y nunca se ven estallar. Luego de repente salta por los aires Yugoslavia y dice, pero si acabamos de ver los juegos de Sarajevo. Sí, ya.
1: O sea, no es que la gente se hubiese pegado, es que si España, o sea, esto a mí me lo ha confesado algún militar, dice, tú el 1 de octubre de 2017 viste el despliegue del Piolín y los policías en Barcelona y todo eso. Eso es lo que se veía. Lo que no se veía es que el ejército estaba realizando maniobras alrededor de Cataluña. Si en un momento dado hubiese estallado la violencia, se hubiese declarado la independencia formalmente, como precisamente Puigdemont no se atrevió porque probablemente conocía esto, el ejército español hubiese intervenido para preservar sus fronteras. ¿Qué hubiese pasado si el ejército español interviene en Cataluña para preservar las fronteras? Se habría rebelado la población violentamente, porque también la podía, no sé, cuando Puigdemont anuncia de no me atrevo y o aplican el 155, aquella población podía haber montado un motín en las calles y no ocurrió. O sea, los que pretendían conseguir la independencia pretendían conseguirla por medios pacíficos, o sobre todo consideraban que utilizar medios violentos no les convenía para que siguiese la vida comercial en Cataluña.
3: Ahora bien, dicho esto, de nuevo, insisto, es que ahora mismo todos los resortes del poder, incluso el judicial vía constitucional, están en manos de quién están. Entonces, el jaque mate a Pedro Sánchez, ¿quién se lo va a dar? Y él te dice, bueno, nos vemos en las elecciones. Es que no hay manera de ir con calma a unas elecciones con esta gente. Y dos, considerar que alguien puede hacer cualquier fechoría en los 4 años que tenga de gobierno por delante y que luego las urnas decidan, es como una aberración de tal calibre que cuesta imaginar que hayamos tragado con ese tipo de cuestiones. Todos los estados tienen que tener mecanismos de interrupción de derivas que puedan ser calamitosas. Este tipo está dinamitando el Estado de Derecho. Como ganó, que no ganó, hace 3 años, le tienes que dejar. No, termines, cuando termines ya nosotros nos encargamos. No, tiene que haber mecanismos de interrupción que no dependan además de esos políticos. Ese es el gran kit de la cuestión de los sistemas de separación de poderes. ¿Cómo haces?
1: ¿Funciona todavía algún mecanismo de esos? Nos podríamos preguntar. O sea, el hecho de que la juez Tardón esté iniciando el procedimiento que está iniciando, bueno, pues ahí está. Todos los procesos judiciales abiertos contra Zapatero, la mujer del presidente, el hermano del presidente.
3: ¿Cómo acaben como el de los ERE? Es que el problema es que luego viene la amnistía.
1: Puede ser, también puede
3: es que
1: ser.
3: Luego viene el constitucional deshaciendo lo que está haciendo
0: Pedro
3: el
0: Sánchez,
3: derecho.
0: Pedro Sánchez no va a tener mucho tiempo para amnistiar a su mujer, porque va a ser juzgada después de que Sánchez abandone el poder. O sea que.
3: Después de que Sánchez. Es que aquí estamos dando con que Sánchez va a abandonar el poder.
1: Bueno, además de la.
0: Salvo que, no sé, atranque la puerta de su despacho, coja un Kalashnikov y diga, no me sacáis de aquí
3: las
0: nunca.
3: Elecciones
0: como
3: las
0: hizo un concejal de Ciudadanos en no sé qué pueblo, que hizo eso. Pero.
3: Las elecciones las carga el diablo. Es bueno, que el diablo lo tenemos.
1: Es que es el procedimiento.
3: Sí, bueno, ya, de nuevo. Quiero decir, los procedimientos están pensados para gente que no gobierna con golpistas en ejercicio, y para gente que no quiere desmantelar las instituciones, y para gente que no quiere adulterar el censo con propósitos, ya os digo que, de nuevo, que es que no estamos hablando de pringaetes de la vida, que es que estos ya han demostrado de lo que son capaces de hacer. Ya han demostrado. Y en España, desde el 11M todo es 11M. Es que aquí hay situaciones que son traumáticas y que no ha habido arreglos y que no hay mecanismos de detención de ciertos procesos. Ya os digo, es lo que tenemos es una amenaza de tal calibre que no sabemos valorarla.
0: A ver, no caigamos en la trampa del propio Sánchez. O sea, el principal interesado en decir que, como Hitler al final de la Segunda Guerra Mundial, que tiene armas secretas con las que ganará, es el propio Sánchez. Sánchez en estos momentos tiene necesidad de cortar cualquier tipo de rebelión dentro de su partido. Tiene necesidad de impedir a toda costa que los popes del IBEX 35 y de las grandes empresas de este país le empiecen a abandonar a toda prisa para arrimarse al ascua de Feijóo y Abascal. Necesita cortar eso. ¿Cuál es la mejor forma de cortarlo? Pues lo mismo que Hitler al final de la Segunda Guerra Mundial. Ojito, ojito, que tengo aquí el arma secreta que voy a ganar.
3: No fue igual, no. Es que el ejemplo de Hitler está muy bien traído, porque Hitler, cuando va a terminar la Guerra Mundial y ve que Alemania no ha estado a la altura, que es lo que dice Hitler. Hitler contemplaba la aniquilación de Alemania porque no había estado a la altura de su misión histórica.
0: Así.
3: Este pájaro, este sujeto fue así. Bueno, y su suicidio está dado también. Es muy explicable todo lo que está haciendo. Hitler, sus últimas órdenes eran de aniquilación de Alemania.
0: Sí, pero sus últimas órdenes cuando ya la ha perdido. Cuando ya ni siquiera la propaganda de ojo que tengo aquí mi arma secreta ya no valía nada, porque ya estaban entrando los carros soviéticos en Berlín. Sí, o sea, ya al final, pues ya la tentación de Sansón, tirar las columnas del templo.
1: Ya que hablaba del desangrarse del IBEX y de todo eso, ustedes detectan, porque normalmente cuando está cerca de llegar un nuevo gobierno, hay una expectativa fuerte y un movimiento. Ya la gente empieza a moverse para recolocarse ante el nuevo gobierno que va a venir. ¿Ustedes detectan que ya hay un movimiento importante para colocarse de cara a Feijóo y demás? Porque hasta hace poco no se ha detectado eso, ¿eh? O sea, hasta hace poco parece que...
0: Yo le sugiero que haga usted un experimento.
1: A ver, por eso.
0: Coja lo que Vox ha venido diciendo en tema migratorio en los últimos años. Coja lo que le han dicho medios de la derecha a Vox por decir ese tipo de cosas. Y escuche ahora a esos mismos medios, a esos mismos comunicadores, a esos mismos periodistas, cómo hablan del tema. Ha habido un giro de 180 grados.
1: Bueno, pero porque ha girado el PP, que sabe que, como ya estamos en la pantalla siguiente y las elecciones autonómicas han demostrado que el electorado no le va a perdonar al PP que vaya contra Vox, porque si el PP se pone muy contra Vox, el electorado se va a Vox y el PP no se lo puede permitir, sí. Pues entonces el PP ha decidido asumir parte del discurso de Vox. Sí, y entonces pero, toda su corte mediática también.
0: Pero en realidad la cosa va un poco más allá. No es que el PP diga, uy, o me hago esto y tal, y entonces vamos a girar todo. No. Es una cosa más en positivo. Ya está dado por descontado que el siguiente gobierno va a ser un gobierno de coalición PP-Vox. Es decir, ya se ha abandonado todo el intento estúpido que hasta ahora mucha gente tenía de no, vamos a ver si conseguimos que el PP gobierne en solitario con el apoyo del PSOE. Todo eso se ha acabado. Y eso lo saben en el IBEX, lo saben los dueños de grandes medios de comunicación, lo sabe ya todo el mundo. Está pactado, está ya decidido que después de las próximas elecciones no va a haber veleidades estúpidas del PP intentando...
1: Bueno, pero eso en la batalla interna PP-Vox, pero ¿ustedes detectan que los poderes fácticos estén ya haciéndole la pelota a las derechas en lugar de todavía contemporizar, o sea, y dar por abandonado al PSOE?
0: Le sugiero que coja La Vanguardia. Y mira, o sea, cómo de un tiempo a esta parte...
1: Casi sé la respuesta, estoy utilizando las preguntas porque ya así vamos sé, haciendo
0: lo,
1: salir
0: ya lo sé,
1: el asunto.
0: Ya lo sé, que está usted siendo aquí retórico. Cojamos La Vanguardia y veamos cómo está tratando últimamente La Vanguardia a Vox. Hay gente que sabe olfatear por dónde viene el asunto. Hay otra gente que es más cerril y tarda en subirse al carro y claro, al final muchos se quedan descolgados. Pero los listos intuyen perfectamente por dónde va el aire. Y los muy muy listos enseguida salen en socorro del vencedor. Y en La Vanguardia, oiga, vamos, tienen una detección de por dónde viene el futuro impresionante.
4: Pero no.
1: No acaba de ver.
4: Está la cosa... El famoso IBEX y tal no es ninguna bendición para España, ¿vale? Y las medidas que adopta es cuando de repente dices, uff, si estos están haciendo esto, malo, casi. Piensa, fíjate qué desgracia.
0: Lo que son es acomodaticios. El dinero siempre estará al calor del poder. ¿Por qué? Para intentar hacer más dinero. Y por cierto, una de las tareas del poder consiste precisamente en no dejarse depredar o utilizar, ¿no?
4: Exacto. Pero fíjese, porque de nuevo, vamos a ver, hay dinero y dinero. El dinero que depende más de estar al calor del poder es el menos beneficioso para la sociedad. Esos son lo que dice Milei, empresarios, prebendarios y tal. Esos son los que aportan muy poco a la sociedad. Viven, de hecho, de esa coyunda ilegítima entre ellos y el poder político.
0: Es una generalización, pero estoy de acuerdo en que casi siempre se cumple.
4: ¿Sí? Claro, no. Los que son disruptivos y los que quieren trabajar, etcétera.
0: Me refiero a que hay sectores donde la proximidad al poder es impepinable. Sector de la defensa. Y dentro del sector de la defensa, pues habrá gente que sea muy golfa y habrá otros que no lo sean, ¿no?
4: Los hiperregulados, sobre todo. Los sectores hiperregulados. Y los sectores donde ellos mismos fijan las condiciones de regulación, etcétera, ¿no? O
1: y en eso se detecta
4: el acceso.
1: Y en eso se detecta una expectativa de ya me tengo que recolocar porque viene el nuevo gobierno.
4: No, es que no lo sé. Y además no sé hacia dónde quiere. Se han apartado. En algunas otras cosas se han puesto muy de cerca. Y ojo, porque si escuchas a Garamendi de 10 declaraciones que hace, 6 son de salir corriendo, 3 son de qué ha dicho y una puede ser buena.
0: Garamendi es un monchito del gobierno. Punto. Garamendi no es un empresario, es simplemente un señor que ponen ahí para fingir que representa a los empresarios, igual que ponen ahí a una serie de señores a llevar una serie de sindicatos que en realidad no son trabajadores. O sea, UGT, la COE y comisiones son los monchitos que tienen ahí los gobiernos de turno para decir, a ver, hemos concertado con los agentes sociales, que no representan a nadie,
3: claro.
0: Ya está. O sea, empresarios, hablamos de otro tipo de empresarios.
4: Pues mire, a mí me llama la atención porque hay empresarios que se han salido de ese papel siempre y ahora están en la mira. Por ejemplo, Juan Rocha. A mí me llama mucho la atención ciertas campañitas que veo. Boicota los productos marroquíes en Mercado. Anda, fíjate tú que es solo Mercadona la que está vendiendo productos marroquíes en España.
0: Ah, pero esos son campañitas que vienen del entorno de Sumar, del entorno de Podemos. Uy, y todo eso.
1: No, también reconocen, bueno, también se ataca a Mercadona porque es que yo creo que nunca había ocurrido, perdón, que si quieren que hablemos de ellos, que se anuncien, ¿no? Pero nunca había existido que una sola cadena de supermercados acapare el 26% de la cuota de la distribución. O sea, que está tan además, yo no sé si ese 26% es que el 26% de los españoles van a Mercadona o que el 26% de lo que se vende de supermercado en España es de Mercadona, porque en ese caso, como todos compramos en varios diferentes y tal, es que a lo mejor pasan por allí dos tercios de la población, pasan por alguna tienda de estos al mes o al año.
0: Es que Mercadona ha conseguido tener
1: ya es una, o sea, esto es como que en Asturias no se dice autobús, se dice alza. Pues ya ha llegado un momento en que ya no se dice supermercado, se dice, ¿vale? Y entonces supongo que el ataque a veces es por cogerlo con una marca que sea más fácil.
0: Hay un ataque al producto marroquí y luego hay un sector político que lo que hace es decir, vamos a centrar el tiro específicamente en Mercadona.
4: El problema, de nuevo, mira, vuelvo a lo que he dicho al principio, es que el marco ideológico se ha corrompido tanto que hay un montón de gente que dice salvajadas y no se da cuenta de que está diciendo cosas que antes solo decía Podemos. Y está pasando en un montón de ámbitos. Así que es verdad que se necesita golpe de timón, ¿no? Pero con Mercadona yo creo que ha habido muchas veces... Mercadona, los medios han tenido mucha manía porque no se anunciaba a los medios. No se anuncia a los medios.
0: No lo necesita.
4: No lo necesita. Y luego, la izquierda... Les tiene mucha manía porque los trabajadores de Mercadona, ya digo que no son los más infelices del mundo. Ahora me van a salir 25 con sus casuísticas del 2%. Pero es que se ve.
0: Están mejor pagados que el resto del sector, bueno, etcétera.
4: Tienen unos pluses que no tienen en los demás sitios.
1: Una revista de Estados Unidos decía que era un fenómeno cultural esa cadena de supermercados de la que usted me habla.
4: Sí.
1: Porque ya crece por el boca a boca, y no solo por el boca a boca, sino que a pesar de no anunciarse, muchos medios sacan noticias relacionadas con es que el nuevo producto de para la limpieza de la pantallita, el nuevo producto, o sea, y entonces ese boca a boca...
4: ¿Visteis la Dana? Porque otra cosa que caracteriza muchísimo a esta gente es su defensa del territorio y de lo que ellos consideran lo propio, etcétera.
0: En general de su trabajo, que Juan Roche ha ido a Ceuta.
4: ¿Viste cuando fue a un mamarracho le intentó leer la cartilla a un mamarracho sindicalero? ¿Cómo fue él a por él? Entonces, ahí hay ciertas características que me lleva a... En España hay empresarios que han hecho cosas... alucinantes, que no sé cómo no tienen un monumento en cada... Amancio Ortega y Roche entre ellos. Y ahora me va a venir alguien. Sí, soy un pequeño y resulta que a mí me estrangula. Ya, bueno. Bienvenido al mundo adulto donde nadie es perfecto, bueno, y donde nada es perfecto.
0: Hay cosas que sí son perfectas. Vamos a dar paso a doña Carmen Carbonell porque aquí la gestión de los tiempos, que la lleva ella, es perfecta. Y hay otra cosa perfecta que es esta viñeta que

0: está firmada, no sé quién es, por Canal Su, y que el otro día y que ayer distribuía en Twitter pues un excelente tuitero, don Marcel Gascón. Un fenómeno. La viñeta se ve a Elma Sáenz, la ministra del gobierno, diciendo: el número total de inmigrantes que permanecen en Ceuta es de 2.500, de los cuales 1.500 son menores y el resto, hasta los 3.800, adultos. Entre esos 5.000 inmigrantes mencionados hemos contabilizado 4.000 mujeres, 2.200 menores y 8.000 hombres, repartidos en dos procedencias, 13.000 de origen subsahariano y 35.000 marroquíes, lo que suma la cifra que hemos mantenido desde el principio. Perfecta la viñeta.
1: Bueno. Otra cosa interesante de Marcel Gascón, ayer hacía una reflexión y decía que había mucha muy buena gente en Twitter y que España no solamente son sus gobernantes, sino que sin embargo hay gente en redes sociales que merece la pena seguir, ¿no? Como sigan a Marcel Gascón.
2: Sigan a Marcel Gascón, es un periodista admirable y además en condiciones, y lo ha demostrado, ¿eh? En distintos sitios y mucha gente, en cuanto ¡hombre! Le pisan un pie, se cuelga una medalla.
0: Noticia última hora. Dimite el jefe de gabinete del delegado del gobierno en Ceuta que mantuvo llamadas con el CNI. Ya empiezan los cortafuegos, señores. Bueno, creo que es la primera dimisión. Error no forzado, llaman en tenis. La primera dimisión no forzada del PSOE. A ver si va cundiendo el ejemplo. Doña Carmen Carbonell.
1: Pues don Luis, le traigo los resultados de la encuesta que lanzábamos esta mañana. ¿Cree que la reunión del rey con Margarita Robles se hizo a espaldas de Pedro Sánchez? Dábamos cuatro opciones. La primera, ni de palo. La segunda, parece que sí. La tercera, no lo sé. Y la cuarta, todo es un paripé. Don Luis, para el 64% de los encuestados, todo es un paripé. Todo lo que pasa con Pedro Sánchez es un paripé y todo lo que pasa también con su gobierno. Hay un 16% que dice que ni de palo, hay un 11% que dice parece que sí, y hay un 9% que dice que no lo sabe. Voy rápidamente con comentarios en Twitter. Isabel 162252 dice que a espaldas de Pedro Sánchez no. Son manipuladores. No olvido a Margarita Robles en la Dana. El otro día no aplaudió a Pedro Sánchez en el Congreso, lo hacen por distraer y hacernos creer que hay cierto conflicto. Pero Margarita Robles sigue sin dimitir y es ella la que tampoco hace nada para acabar con la situación. Don Luis del Pino nos hacía referencia a esa última hora, a esa dimisión del jefe del gabinete del delegado del gobierno, pero ya ven ustedes que estamos hablando del jefe del gabinete. Las dimisiones, bueno, yo creo que deberían llegar un
0: poco. En Moncloa hay jefe del gabinete del jefe del gabinete del jefe del gabinete de Sánchez.
1: Sí, y yo creo que le falta un jefe de gabinete. En esa escala, un jefe de gabinete le debe faltar a usted, don Luis. Fran XD en Twitter dice que al rey ni se le ve ni se le espera. Esta reunión y la no visita a Ceuta, o simplemente no decir algo públicamente, es lo que está jugando en su contra. Y además, de hecho, dice que juega a lo mismo que Sánchez. Y como le manda a Sánchez, pues al final no hace nada. No olvidemos a Ceuta y a los españoles que están allí sufriendo, nos dice Fran XD en Twitter. Y voy con dos publicaciones de YouTube. Virginia Ruiz Campos dice que cualquiera sabe que es verdad y que parodia en este gobierno traidor donde todo es una estafa. Acuérdense ustedes de la célebre fotografía de esa presunta reunión telemática en la que Pedro Sánchez salía sin piernas. En fin, es que todo aparece absolutamente pues un montaje. Y alguien que se hace llamar Orten Martos dice que es un paripé total. Se están hundiendo tanto el gobierno de Pedro Sánchez como Felipe VI y lo malo es que a nosotros, los españoles de a pie, nos están hundiendo con ellos.
0: Pues yo creo que están pasando muchas cosas por debajo del radar. Creo que, hombre, una cosa son los políticos, una cosa son los representantes, otra cosa es el Estado que permanece y que queda. Los políticos van y vienen, el Estado continúa ahí. Y, hombre, suponer que con lo que está pasando, nadie en el Estado se preocupa de intentar evitar que la cosa degenere hasta puntos irreversibles, yo creo que es ser muy ingenuo. ¿Recuerdan ustedes a ese candidato a rey inglés que se casó con una americana? Y una americana que además tenía el problema de que era un poco nazi ella, él también. Con lo cual, pues el Estado profundo inglés se movilizó y se impidió que
2: aquel candidato.
0: Bueno, era el príncipe heredero, pero en fin, se movilizó el Estado profundo y, por supuesto,

0: ¿Cómo
1: no
0: se
1: movilizó
0: permite.
1: el estado profundo en España en 2004, don Luis?
0: Es una buena pregunta. A veces el estado profundo pues no se moviliza como debe.
2: Pero aquí tenemos estado profundo.
0: Sí, sí tenemos
1: sí,
0: estado
1: el
0: profundo.
1: El problema es, eso es, efectivamente.
0: En 2017 se movilizó el estado profundo para evitar que España saltara por los aires. Bueno, doña Carmen Carbonell, y que conste que no me gusta lanzar esos mensajes, porque luego la gente dice, ah, bueno, ya hay alguien ocupándose de esto, ya alguien lo solventará. No, no siempre pasa eso. Hay veces que ni siquiera los servidores del Estado, que quieren proteger el Estado, tienen fuerza como para hacer las cosas, y por eso es necesario que la gente se movilice.
2: Bueno, es que probablemente la base forma parte del Estado profundo, y el Estado profundo actúa como actúa por miedo a la base y a la reacción popular.
0: Doña Carmen Carbonell, muchísimas gracias. Muchísimas gracias, don Diego Vigil. Muchísimas gracias, don Mario Noya. Ponemos punto final a la tertulia con don Paco Linares.
3: No, no, ¿ah, sí? No. Paco.
0: Con don Paco Linares, con nuestro amigo don Paco Linares, que hoy nos quiere comentar que España va de camino al infierno. Buenos días, don Paco.
4: Gracias, saludos. Son tantos y tan malos los indicadores en nuestra nación, en España, en todos los aspectos, en economía, en cultura, en una sanidad otrora ejemplar, en seguridad, en libertades, indicadores que se salen de los parámetros, indicadores que nos hablan de corrupción a todos los niveles, presión a las personas honradas, permisividad para los asesinos y terroristas, Henry Parot. He puesto ejemplos entre miles de disparates que, de seguir así, España va en caída libre hacia el infierno. La magnífica profesional y amiga doña Virginia Saura nos envía de nuevo más impresiones objetivas desde Ceuta, donde ella vive y trabaja. Leemos la misiva. Comienzo la lectura de su epístola. A los ceutíes nos han robado la vida. Ya no hay normalidad, solo una ciudad invadida, tomada en cada rincón por aquellos que han entrado ilegalmente y con el único objetivo de desestabilizar la ciudad. Y mientras tanto, vemos una pasarela de ministros que llegan para ponerse bajo los focos, realizar declaraciones desafortunadas y no aportar ninguna solución. El último ejemplo ha sido el ministro Marlaska, cuyas palabras han sido un auténtico insulto a los ceutíes, que llevan semanas bajo presión y desesperados, viendo cómo han perdido sus derechos mientras el gobierno se los ofrece a todos los invasores. No, la inseguridad no es subjetiva, la inseguridad es la realidad. Violaciones, ataques a militares y policías, robos, quemas de contenedores y vehículos, altercados en todas las barriadas. A los ceutíes nos han robado la vida tal y como la conocíamos. Negar esta realidad es abandonar Ceuta a su suerte. Y no vamos a consentirlo. Está firmado por Virginia Saura, periodista. Gracias, doña Virginia. No añado ni una palabra más. El lunes más y mejor. Punto final.

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cerca del día como hoy, pero en 2001, Estados Unidos experimentó el ataque terrorista más devastador de su historia cometido por el grupo terrorista islamista Al-Qaeda. Este trágico evento resultó en la pérdida de casi 3.000 vidas y dejó una profunda marca en la memoria del país. El ataque consistió en la coordinación de 4 aviones comerciales secuestrados por miembros de Al-Qaeda. 2 de estos aviones impactaron directamente en las Torres Gemelas, causando el colapso de ambos rascacielos y la muerte de miles de personas, incluidos trabajadores de las torres, socorristas y civiles. Un tercer avión se estrelló contra el Pentágono, sede del Departamento de Defensa de los Estados Unidos, provocando importantes daños y numerosas víctimas. El cuarto avión, que se cree que tenía como objetivo otro importante edificio en Washington, no logró alcanzar su destino, estrellándose en un campo en Pensilvania. Este ataque conmocionó al mundo entero y llevó a Estados Unidos a lanzar la guerra contra el terrorismo, marcando el inicio de un nuevo capítulo en la política y la seguridad global. En 1904, España implementó la ley que establecía el descanso obligatorio los domingos. Esta medida fue significativa para mejorar las condiciones laborales al garantizar un día de descanso a la semana para los trabajadores, marcando así un importante avance en la regulación laboral y el bienestar social del país. En 1930, el volcán Stromboli, ubicado en la isla de Sicilia, Italia, experimentó una de sus erupciones más destructivas. Esta erupción fue notable por la emisión de grandes cantidades de lava y cenizas, causando daños significativos en las áreas circundantes y obligando a la evacuación de poblaciones cercanas. Stromboli, conocido por su actividad eruptiva casi constante, es uno de los volcanes más activos de Europa y ha sido objeto de estudios científicos continuos debido a su comportamiento volcánico único. En 1973, un golpe militar, encabezado por el general Augusto Pinochet, derroca en Chile al gobierno socialista de Salvador Allende. En 1984 ocurrió la peor tragedia humana hasta la fecha por un incendio forestal en España, cuando 20 personas, incluido el gobernador civil de Tenerife, perdieron la vida en la isla de La Gomera. El fuego arrasó grandes áreas forestales, causando devastación y conmoción nacional. En 2018, la ministra española de Sanidad, Consumo y Bienestar Social, Carmen Montón, dimite tras conocerse que había plagiado parte de su trabajo de fin de máster. Hoy, 11 de septiembre, se celebra San Pafnucio de Egipto.

0: España en la memoria. Sí, esto es España en la memoria. Y en la memoria de España y, por supuesto, de los españoles, pues no se debería ni debemos olvidar víctimas de las guerras. Porque a muchos jóvenes, sobre todo, se les habla de una guerra en España y todos acaban pensando que estamos nuevamente hablando de la guerra civil. En España ha habido muchas guerras, ha habido muchos inocentes, muchos héroes que no se lo esperaban ni se lo merecían y que los llevaron a esas zonas de conflicto bélico, que sucumbieron, algunos siendo unos críos. Y estoy hablando de lo que vamos a tocar hoy, que yo ya lo toqué. En el 2012, al regimiento Alcántara le dieron la laureada de San Fernando. Fue en una ceremonia en el Palacio Real por el anterior rey, Juan Carlos I, y fue, pues, al regimiento Alcántara, a todos en general, y el que era el jefe del regimiento Alcántara se trasladó de África a Madrid y con él y con otros dos coroneles hice algo que lo vamos a desbozar hoy y lo vamos a poder ver y recordar. Pero conmigo hay una persona que pienso que ha trabajado muy duro para conseguir mucha información y escribir, entre otros trabajos que él tiene, Morir en África. Y hablo de Luis Miguel Francisco. Bueno, gracias no solo por estar aquí, gracias por el trabajo que has hecho, porque esto queda. A lo mejor en la memoria no permanece, no por los que lo recuerdan, porque no existe nadie. Porque es que se va a cumplir dentro de nada un siglo de esto que vamos a recordar y que tú nos vas a ayudar amablemente a poder recordarlo. ¿Cómo se te ocurrió?
1: Bueno, yo cuando empecé a investigar sobre el desastre anual estaba en la Academia de Caballería.
0: Claro.
1: Era caballero alumno y empezaron a hablar pues de las cargas de Alcántara.
0: Perdona que te interrumpa, es que tengo que decir algo para que todavía revaloricen más los seguidores de España a la memoria. ¿Quién narices eres para poder meterte en estos charcos? Es que él, con 17 años, se apunta y se va voluntario y se pone a estudiar militar y entra en caballería. Sí. Pero es que ya él sabe lo que es una guerra, porque él con 20 años, perdóname, con 20 años, se tiene ilusiones y se es todavía un crío. Uh-huh. Y estuvo en la guerra de Bosnia. O sea, lo que ha tenido que vivir y ha tenido que ver él para que dentro de sus vivencias, cuando él escuchaba, y ya no le interrumpo más porque quiero ser todo oídos, se entera de que hubo algo hace tal cantidad de años, en 1921, que él se empieza a investigar y escribe Morir en África. Estabas en la
1: sí,
0: academia.
1: Bueno, en la academia siempre se habla de la gesta de Alcántara, ¿no? Entonces a mí todo eso me parecía, bueno, me sorprendió, me enganchó, pero lo veía excesivamente limpio. Como has dicho tú, yo ya había estado en una guerra y las guerras siempre te las resumen y parece que se quita lo negativo. Y a mí todo aquello me parecía pues un poco increíble. Empezaba pues a tener documentos más. Y lo bueno que tiene el desastre anual es que hay memorias y documentos infinitos. Entonces empiezas a sacar información e intentas reconstruir la historia lo más verídicamente posible. El desastre anual, bueno, pues el desastre anual para mí, con todo lo que se ha dicho, no es un desastre militar. Para mí el desastre anual es un desastre político, porque el planteamiento de esa guerra era puramente político. Realmente

España no estaba en guerra con Marruecos ni tenía que conquistar Marruecos. A España se le encargó la misión de un protectorado, o sea, hacer de esas tierras, pues civilizarla, ¿no? Una misión civilizadora. Y para ello tenía que usar el ejército lo menos posible. Y tenían que morir los menos soldados posibles. Lo mejor para que no murieran soldados era que el soldado europeo

0: había otras fuerzas que se montó en 1911, que fueron los regulares, que eran los que realmente combatía. El soldado europeo siempre ha sido un soldado de segunda línea. Entonces, realmente no combatía. Veía al soldado real, que era el soldado de regulares, pues como el verdadero soldado. En Annual, en lo que es el cerco de Annual, la primera línea también prácticamente eran todos soldados, policía indígena y tropas de regulares. Entonces, cuando empezaron a fallar esas tropas, empezó a fallar todo. Cuando cayó Egeriben y al final vieron que se apostó con todas las tropas por salvar esa posición y no salvó, empezaron a flojear, sobre todo las tropas indígenas. Con todo lo que se haya dicho, y yo por mucho que he intentado defender a todas las unidades, ahí realmente lo que hubo es una falta de confianza de las tropas indígenas, que progresivamente, después del desastre Annual, se fueron llevando hacia Melilla y quedaron soldados europeos, soldados que no tenían un armamento correcto.
1: Cuando hablas europeos, franceses y no, españoles.
0: Hablo de soldados españoles. En la zona.
1: No, es, hay que aclararlo. También hubo problemas porque en la parte sur eran los franceses.
0: Sí,
1: ¿no?
0: sí. Se quedaron. El soldado español, para no ofender al marroquí, prácticamente no hacía instrucción. Hay que tener en cuenta de una cosa. Si nos centramos en el regimiento Alcántara, el 80% del regimiento Alcántara era del nuevo reemplazo de mayo.
1: ¿Qué pena?
0: Mayo. O sea, tres meses antes del desastre Annual.
1: Sí,
0: eran soldados que habían.
1: El servicio militar.
0: El Makuto.
1: Yo tengo unas imágenes que las vi hace poco, pensando que iba a ver este programa, pero no las he traído, que están entrenando a esos que les llaman bisoños, unos críos, en Toledo, en lo que era la Academia Militar de Toledo, ya para mandarlos a la muerte, a África, y eran de familias más bien humildes, porque las familias potentadas y con posibles de la época, lo que hacían es que pagaban una cantidad de dinero y sus hijos no iban a morir a África.
0: Sí,
1: ¿es así o no?
0: Era así, el soldado de cuota. Había o soldados de cuota o se podía hacer un seguro de quintas para librarse del servicio militar. Realmente a Marruecos iba el que no tenía más remedio o el que vocacionalmente tenía un interés especial por ir a Marruecos y podía ir incluso voluntario.
1: Pues vamos a ver si te parece un primer corte de ese trabajo que realicé en 2012, antes de ayer. Lo vemos y lo escuchamos.

A las 4 de la tarde, los jinetes de Alcántara ya han tenido que dar su primera carga al galope contra una fuerte concentración enemiga. Pero es en el cruce del río Igán, que está seco, y en torno al que se atrincheran miles de rifeños que hacen fuego graneado, donde la columna se arriesga a quedar cercada. Entonces, el teniente coronel les toca a sus hombres la única fibra que a esas alturas, con semejante panorama, cree que puede funcionar. Si no lo hacemos, vuestras madres, vuestras mujeres y vuestras novias dirán que somos unos cobardes. Vamos a demostrar que no lo somos. Y no lo fueron. 7 veces cargó Alcántara monte arriba y sable en mano, reagrupándose tras cada carga, cada vez menos hombres, más heridos, exhaustos y sedientos jinetes y caballos, una y otra vez bajo la granizada de las balas enemigas, entre zarzas y parapetos rifeños. Tan diezmados y agotados al final que la última carga, octava del día, hubo que darla con los caballos al paso, pues ya no podían ni trotar, y aún después se continuó ladera arriba, a pie, combatiendo al arma blanca. Cargaron los soldados, y también el joven trompeta de 15 años que llevaba el cornetín de órdenes. Y cuando a la quinta o sexta carga ya no hubo hombres suficientes para cerrar las filas, cargaron también, aunque nadie les obligaba a ello, los 3 alféreces veterinarios y el teniente médico, y hasta el capellán fue delante con la tropa. Y cuando ya no quedó nadie a quien recurrir, cargaron también los 14 maestros serradores, y con ellos los 13 chiquillos de 14 y 15 años de la banda de música del regimiento, que como el joven corneta de órdenes, murieron todos. Y al anochecer, cuando los supervivientes consiguieron llegar a la posición del batel, agotados, llenos de heridas, caminando entre las sombras con sus extenuados caballos cogidos de la brida,

0: De los 691 hombres del regimiento, solo quedaban 67. Desde luego, aquel 23 de julio de 1921, los del regimiento Alcántara cumplieron con su teniente coronel. A ellos, ninguna madre, mujer o novia, los llamó cobardes. Cuando leí el trabajo de Pérez Reverte, me invadió la emoción y rápidamente me dije, tengo que hacer un programa de España en la memoria a esos héroes de aquel año de 1921. Y aquí estamos para eso. Y por supuesto, yo voy a ser hoy muy todo oídos porque tengo un ligero conocimiento de lo que pasó, no soy un estudioso en el tema, pero sí lo son los que nos acompañan esta noche aquí. En primer lugar, les presento al coronel Ignacio Salafranca. Pertenece al Instituto de Historia y Cultura Militar y me consta que es un amante de la historia, aparte de conferenciante, escritor, historiador, etcétera, etcétera. El siguiente que nos acompaña, pues otro coronel, en este caso el coronel Jesús Martínez de Merlo, también pertenece al Instituto de Historia y Cultura Militar. Bueno, y el siguiente invitado, en primer lugar tengo que agradecerle porque viene de muy lejos, está en activo. Estoy hablando del coronel Juan Luis Sanz de Calabria. Es el jefe del Alcántara número 10, el regimiento Alcántara, que de alguna forma sus antepasados fueron el 14 de caballería. En este caso es el regimiento de caballería acorazada.
1: Efectivamente, hoy en día el regimiento de caballería acorazado, Alcántara número 10, en aquel momento era cazadores de Alcántara 14, es un problema de reestructuración y medios del ejército, pero somos los herederos del historial de este regimiento que, entre otras cosas, data de 1656. O sea que
0: el término de ese añadido de acorazada es simplemente porque ahora mismo, en estos momentos, los caballos ya no existen y son nuevas tecnologías militares.
1: ¿Correcto? Efectivamente, nosotros ya no somos un regimiento a caballo, y en este momento pues tenemos unos materiales, carros Leopard, Toas, bueno, tenemos material acorazado.
0: Entonces, pero también pues, hay caballos, ¿no?
1: No hay caballos.
0: No hay nada.
1: Bueno, tenemos unos cuantos caballos representativos que utilizamos para nuestra escuadra de batidores y para los actos a los caídos, pero es representativo. Ya realmente el regimiento no monta a caballo. Uh-huh. Montamos sobre carros de combate que son los herederos de aquellos caballos.
0: Sí, sí.
1: Pero bueno, con el mismo espíritu.
0: Aquí nos hemos traído un caballo, una preciosidad, una obra de arte. Que además eso lo fabrican en Alicante, sí. Imagínense. Es una obra de una firma de esculturas que se llama Ferprat. Y ahí lo tenemos, nos está presidiendo hoy el programa.
1: Una maravilla, muy bien documentada y hecha con mucho detalle y sobre todo con mucho cariño.
0: Bueno, pues nos vamos a trasladar a 1921 y vamos a ver lo primero que he preparado, que todos hemos escuchado lo del desastre de Anual. Y verdaderamente no oíamos, no nos explicaban que había un superdesastre añadido, que era que un regimiento de héroes españoles, tan españoles como los que se puedan sentir españoles, como yo mismo ahora, en este año que acaba de comenzar, en 2013, pues fueron prácticamente en su totalidad, quedaron muy pocos, diezmados. Lo vemos y lo escuchamos.
2: La guarnición de Madrid, bajo el mando del capitán general Primo de Rivera, efectúa una parada militar en el Paseo de la Castellana para que su majestad don Alfonso XIII pase revista. Se celebra en unas fechas en las que la mayor preocupación que tienen los españoles es la intervención de nuestro ejército en la Guerra de África. En marzo de 1921, el general Silvestre realiza en poco tiempo una incursión que, penetrando hasta el Rif, llega a ocupar Anual y Sidi Idrís. La posición de Albarrán es una lucha entre Abdelkrim y el general español. Hacia el 15 de julio las líneas defensivas de Anual comienzan a ser sobrepasadas por las huestes de Abdelkrim. Acuden gran número de tropas españolas al mando del general Silvestre para ofrecer resistencia y recuperar posiciones. Pero el 17 de julio, los rifeños inician por sorpresa un ataque a las tropas españolas, que al no poder resistir, tienen que retroceder y abandonar sus posiciones. Atravesando el río Necor, llegan más refuerzos rifeños que irrumpen en las refriegas y van ganando terreno. Los españoles defienden sus posiciones hasta morir. Hasta el día 19, el general Silvestre no se da cuenta de la importancia de la situación y no acierta con las medidas para rechazar el ataque, por lo que el día 21 se produce el desastre. La desmoralización cunde entre los españoles, dando lugar a que el general Silvestre ordene la retirada, y a partir de ese momento la huida se convierte en una desbandada. Gran parte de los nativos de la tropa colonial se unen a los rebeldes. Los supervivientes españoles que lucharon en vanguardia huyen por los caminos de los barrancos. La mayoría fueron cazados y acuchillados por los rifeños, que no hacían prisioneros. La sorpresa del desastre conmueve la opinión pública. Las demás noticias apenas interesan. Se confirma que junto al general se encontraban los coroneles Manella y Morales, el teniente coronel Manera, el comandante Hernández, el capitán Sabater y otros jefes y oficiales de su estado mayor. Un capitán que fue el último en escapar del cerco tuvo tiempo de ver por última vez al general Silvestre acompañado por algunos jefes y oficiales. Todos tenían en sus manos las pistolas y disparaban sobre los moros que les rodeaban. Después ha quedado la duda de si este grupo que resistió hasta el final fue hecho prisionero o se suicidaron con sus propias armas, considerándolo mejor que ser pasados ruinmente a cuchillo por los rifeños. Se dice que el general Silvestre realizó el avance sin asegurar la retaguardia y que con ello quiso demostrar su valor y gallardía ante el rey, que días atrás le había jaleado con un telegrama en el que decía: «Vivan los hombres valientes». Tal vez este telegrama costó muchas vidas, además de la del general Silvestre.
0: El desastre de Anual, bueno, ya había transcurrido un tiempo importante, varios años, desde que se inició la campaña de África.
3: Sí, la campaña de África, hay una serie de campañas. Hay primero la Guerra Chica o Guerra de Margallo, todavía en el siglo XIX. Luego hay lo que se llamó también desastre del Barranco del Lobo, que desastre fue porque hubo muertos, pero que se cumplió la misión. La Guerra del Quer, y prácticamente a raíz de la Primera Guerra Mundial, llamada entonces Guerra Europea, las líneas españolas se estancan en el Quer. Y no hay más que alguna escaramuza ligera. Estoy hablando sobre todo de la zona oriental de lo que iba a ser el protectorado.
0: Que se puede interpretar como antecedentes de lo que luego vendría.
3: Se puede interpretar como todo está unido. Pero al finalizar la Primera Guerra Mundial, se nombra en enero de 1920, se nombra comandante general de Melilla al general Fernández Silvestre, que lo era comandante general de Ceuta, a propuesta del alto comisario, que es el general Dámaso Berenguer, fundador de las Fuerzas Regulares Indígenas, y que quiere tener un hombre de su confianza, en contra de lo que se ha afirmado repetidamente, en la zona oriental, porque él está físicamente en la zona occidental y preocupado por acabar con la rebeldía del rey Suni, otro personaje rebelde al dominio por parte del Magcén de todo el territorio de Marruecos. El Magcén es el gobierno marroquí. Silvestre hace una campaña de expansión a partir de inmediatamente después de su nombramiento, siempre con el conocimiento del alto comisario y siempre con el conocimiento del ministro de la guerra, hasta llegar a Anual en enero de 1921.
0: Eso es, me gustaría que nos centráramos más en Anual, ya que es el motivo, es el hecho de guerra por el cual es de alguna forma inmolado el regimiento.
3: Efectivamente. De todas maneras, hay una serie de tópicos sobre Anual, como la deserción masiva de las fuerzas indígenas. Yo tengo documentación que prueba que unidades indígenas de regulares combatiendo como tales unidades llegan hasta Tistutin, que era donde llegaba el ferrocarril. Allí los embarcan en trenes. Otro tópico, no funcionaba el tren funcionó por lo menos hasta el día 23. Los embarcan en trenes hasta Celuán, y en Celuán los desarman y los dejan a su suerte. Esos mismos hombres, su fidelidad reconocida por su majestad el rey Alfonso XIII, que llamó mis fieles regulares, es tal que a medida que se va produciendo la reconquista del territorio de la Comandancia General de Melilla, de la zona oriental del protectorado, van presentándose en sus unidades ya a partir de septiembre. Estamos a finales de julio cuando se produce esto, y ya en septiembre se van presentando en sus unidades a medida que van teniendo seguras a su familia, que es el condicionante principal.
0: Y una pregunta, el desastre, tal como se conoce popularmente el desastre de Anual, ¿Por qué se produce? ¿Por un error de estrategia militar? ¿Porque quizás se envalentona el general con las palabras del rey, de Alfonso XIII, etcétera? ¿Qué es lo que
3: en
0: sucede?
3: Absoluto, en absoluto. El problema es una falta de información. Como en muchas catástrofes militares, la información nos enseña en la academia que da seguridad. Hay una falta de información ya el 1 de junio, cuando cae Abarrán, en cuanto a la actitud de una cabila tan importante como la de Tensamán, en cuya zona es donde se coloca esa posición de Abarrán, que cae en 4 horas. Y hay otra falta de información más notable y más rotunda, que es el saber que Adelkrin, que se ha hecho el cabecilla de la rebelión en la zona oriental.
0: Condecorado por España, hay que decirlo.
3: Condecorado por España.
0: Intérprete, ¿no? Tengo entendido.
3: Fue intérprete en Melilla. Se hizo cargo de la rebelión muy poco antes de los sucesos de Anual. Pero en muy poco tiempo fue capaz no solo, y además con desconocimiento de los españoles, no solo de aglutinar una serie de cábilas que hasta entonces eran fieles a España, sino además de darles una organización militar.
0: Seguimos todavía en el 21 y a pesar, y retomaremos el desastre y por supuesto el regimiento, que a él va dedicado con todo cariño este programa, pues en el 21, pues al final ahí no se termina todo, la guerra continúa, lo vemos y lo escuchamos.
2: Llega al puerto de Melilla el transporte Ciudad de Cádiz. El general Sanjurjo y 4.500 hombres bajo su mando vienen desde Ceuta. Los bandos del ejército español se fortalecen con la presencia de Millán Astray, teniente coronel jefe del tercio, con 2 banderas a las órdenes de los comandantes Franco y Fontanés. También viene de refuerzo el teniente coronel González Tablas, que manda a los regulares indígenas. 14.000 hombres fogueados constituyen una guarnición considerable para la defensa de Melilla. Además, hay globos cautivos que sirven como puestos de observación para la artillería. A Casabona, puesto clave en la defensa de Melilla, lo protege la primera bandera de la Legión. En el curso de los combates cae herido González Tablas. Se intenta recuperar Nador cuando aún no han pasado 2 meses de su pérdida. Es el comienzo de la contraofensiva desde el desastre de Anual. Actúan una vez más los legionarios con su acostumbrado valor y desprecio por la muerte. A la vista están las barricadas de las afueras de Nador cuando Millán Astray, al sentirse herido, se lleva la mano al pecho. El comandante Franco tiene que sustituirle en el mando de la Legión. Tras cruentos enfrentamientos, el 17 de septiembre de 1921, los legionarios entran en Nador. Un valiente operador que los acompaña recoge estas imágenes. El general Cavalcanti consigue entrar en Tiza con un convoy escoltado por su compañía. Su avance se realiza bajo una lluvia de balas lanzadas por 10.000 fusiles adversarios. La caballería, con su facilidad y rapidez para el desplazamiento, ha sido siempre una ayuda inestimable para el avance de las unidades del tercio, al que la toma de Celuán ha causado 6 oficiales y 142 legionarios heridos. Pero la importancia estratégica de Celuán es fundamental para facilitar el camino hacia Melilla. La conquista de Celuán cierra la fase de la operación prevista. El Caid Abdelkader se presenta para someterse portando bandera blanca. Le acompaña un gran número de cabileños. Cuando 1.5 mes antes el general Navarro se vio obligado a capitular en Monte Arruit. Las condiciones del pacto fueron rendición y la entrega de todo el equipo, armas y municiones. A cambio, respetarían la vida de los soldados y les dejarían volver a Melilla. Al llegar los refuerzos emprende la reconquista de las plazas perdidas. El reducto de Monte Arruit se recupera sin que haya oposición del adversario. Al entrar en el reducto, las columnas españolas le reciben algunos supervivientes de la masacre realizada por los rifeños tras la capitulación del general Navarro. Su relato es estremecedor. En el momento en el que las tropas rendidas intentaron volver a Melilla, salieron 4.000 rifeños dando gritos de triunfo y pasaron a cuchillo a casi toda la indefensa guarnición que, confiada, pretendía regresar a Melilla. Después de recuperar Monte Arruit, sigue la reconquista, y en 3 días de combate, tras crueles zafarranchos en Monte Uxián, los hombres del tercio llegan a Rasmedua, donde se encuentran las tropas de Sanjurjo. Abdelkrin se repliega para reorganizar sus huestes en la otra orilla del río Kert, pero las fuerzas españolas arrollan a los cabileños y cruzan el río. En diciembre de 1921, Solo 3 meses después del desastre de Anual, hay muchos en la península que desaprueban nuestra presencia en África, sobre

0: todo las madres de los que tienen que luchar. Hay quien opina que cruzar el río Kert es anunciar la continuación de una guerra con la que no están conformes. Otros temen que la expansión del protectorado pueda traer fatales consecuencias. Tanto el pueblo como los políticos presionan al jefe del gobierno para que cesen los combates y dejen de morir soldados. Pero el gobierno de Maura no quiere mezclarse en las decisiones estratégicas del Alto Comisariado de África y envía los refuerzos que le han solicitado desde allí. En el reclutamiento del ejército se mezclan soldados de reemplazo con otros privilegiados, exentos de cuota, que se sienten patriotas y se enrolan voluntarios. También muchos oficiales, por iniciativa propia, piden ir a Marruecos y reprochan el escaqueo de los que esquivan los destinos africanos.
1: Viendo estas imágenes, mi imaginación se ha puesto en marcha. Y yo les invito a que ustedes hagan exactamente lo mismo, y es un esfuerzo y poder no trasladarse, sino imaginarse cómo era aquella España de aquellos años, hace exactamente 90, 91 años, y por supuesto comprender pues a esos españoles, prácticamente la mayoría, que estaban en contra, que eran detractores de esta guerra, pues como habitualmente sucede con todas las guerras, porque las guerras no son buenas para nadie, y por supuesto si ocurriera ahora mismo un conflicto de esta magnitud en la España actual, pues me imagino que, como en aquella época, pues esas madres, esas hermanas, novias, hermanos, familiares, amigos, estarían en contra de ver cómo iban esos jóvenes españoles pues a una guerra tan dura y tan horrorosa como fue la campaña de África.
2: Igual que entonces estaba haciendo operaciones del protectorado de Marruecos, hoy se están haciendo operaciones de mantenimiento de paz, que nos gustaría que dentro de 100 años pues también hubiera algún programa que hablara de ellos. Y si volvemos al origen de donde estábamos, que era en la campaña en los días de Anual, y saltándonos mucho, por cuestiones evidentes, saltándonos muchos acontecimientos...
1: Es un programa de televisión.
2: Saltándonos muchos acontecimientos, pues llegamos al fatídico día, al día que el general Fernández Silvestre ordena la retirada. No obstante, sobre este tema hay también los mitos que antes ha comentado el coronel Salafranca. Es decir, del campamento de Anual salieron 3.000 soldados españoles aproximadamente, más 1.000 y pico soldados indígenas.
1: En ese Pero camino... si me permite, vamos a ver otra porción de documental que he preparado, que esto hay que decirlo, esto es de un trabajo que yo realicé hace ya unos cuantos años con el título de Memoria Visual de España. Lo vemos y lo escuchamos.
0: Llega al puerto de Melilla el transporte Ciudad de Cádiz. El general Sanjurjo y 4.500 hombres bajo su mando vienen desde Ceuta. Los bandos del ejército español se fortalecen con la presencia de Millán Astray, teniente coronel jefe del tercio, con dos banderas a las órdenes de los comandantes Franco y Fontanés. También viene de refuerzo el teniente coronel González Tablas, que manda a los regulares indígenas. 14.000 hombres fogueados constituyen una guarnición considerable para la defensa de Melilla. Además, hay globos cautivos que sirven como puestos de observación para la artillería. A Casabona, puesto clave en la defensa de Melilla, lo protege la primera bandera de la Legión. En el curso de los combates cae herido González Tablas. Se intenta recuperar Nador cuando aún no han pasado 2 meses de su pérdida. Es el comienzo de la contraofensiva desde el desastre de Anual. Actúan una vez más los legionarios con su acostumbrado valor y desprecio por la muerte. A la vista están las barricadas de las afueras de Nador cuando Millán Astray, al sentirse herido, se lleva la mano al pecho. El comandante Franco tiene que sustituirle en el mando de la Legión. Tras cruentos enfrentamientos, el 17 de septiembre de 1921, los legionarios entran en Nador. Un valiente operador que los acompaña recoge estas imágenes. El general Cavalcanti consigue entrar en Tiza con un convoy escoltado por su compañía. Su avance se realiza bajo una lluvia de balas lanzadas por 10.000 fusiles adversarios. La caballería, con su facilidad y rapidez para el desplazamiento, ha sido siempre una ayuda inestimable para el avance de las unidades del tercio, al que la toma de Celuán ha causado 6 oficiales y 142 legionarios heridos. Pero la importancia estratégica de Celuán es fundamental para facilitar el camino hacia Melilla. La conquista de Celuán cierra la fase de la operación prevista. El Caid Abdelkader se presenta para someterse portando bandera blanca. Le acompaña un gran número de cabileños. Cuando mes y medio antes el general Navarro se vio obligado a capitular en Monte Arruit. Las condiciones del pacto fueron rendición y la entrega de todo el equipo, armas y municiones. A cambio, respetarían la vida de los soldados y les dejarían volver a Melilla. Al llegar los refuerzos, emprende la reconquista de las plazas perdidas. El reducto de Monte Arruit se recupera sin que haya oposición del adversario. Al entrar en el reducto, las columnas españolas le reciben algunos supervivientes de la masacre realizada por los rifeños tras la capitulación del general Navarro. Su relato es estremecedor. En el momento en el que las tropas rendidas intentaron volver a Melilla, salieron 4.000 rifeños dando gritos de triunfo y pasaron a cuchillo a casi toda la indefensa guarnición que, confiada, pretendía regresar a Melilla. Después de recuperar Monte Arruit, sigue la reconquista y en 3 días de combate, tras crueles zafarranchos en Monte Uxián, los hombres del Tercio llegan a Rasmedua, donde se encuentran las tropas de Sanjurjo. Abdel el-Krim se repliega para reorganizar sus huestes en la otra orilla del río Kert, pero las fuerzas españolas arrollan a los cabileños y cruzan el río. En diciembre de 1921, solo 3 meses después del desastre de Anual, hay muchos en la península que desaprueban nuestra presencia en África, sobre todo las madres de los que tienen que luchar. Hay quien opina que cruzar el río Kert es anunciar la continuación de una guerra con la que no están conformes. Otros temen que la expansión del protectorado pueda traer fatales consecuencias. Tanto el pueblo como los políticos presionan al jefe del gobierno para que cesen los combates y dejen de morir soldados. Pero el gobierno de Maura no quiere mezclarse en las decisiones estratégicas del Alto Comisariado de África y envía los refuerzos que le han solicitado desde allí. En el reclutamiento del ejército se mezclan soldados de reemplazo con otros privilegiados, exentos de cuota, que se sienten patriotas y se enrolan voluntarios. También muchos oficiales, por iniciativa propia, piden ir a Marruecos y reprochan el escaqueo de los que esquivan los destinos africanos.

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0: No me cansaré de estremecerme. O sea, siempre que toco algún tema que tiene que ver con mis antepasados españoles que perdieron la vida tan jóvenes, cuando podían haber sido pues tan felices como he sido yo, que he llegado a la edad que he llegado, me estremezco. Me da mucha pena, de verdad. Estoy hablando ahora muy personal e íntimamente. Qué terrible. Qué terrible una guerra, pero vamos a centrarnos en la que estamos tocando. El regimiento Alcántara, el desastre de Anuar, un conflicto que además duró años, porque empezó todo con el problema de las minas del Rif y terminó...
1: Bueno, Melilla siempre ha sido una zona conflictiva. Incluso en la guerra romántica del 60, pues todo el conflicto prácticamente fue Melilla.
0: ¿Hablar de Sidende?
1: No, hablo de un siglo anterior, 1860, lo que realmente fue la guerra de África, porque a partir de las siguientes campañas ya entran dentro del protectorado de Marruecos. Lo llamamos siempre guerra porque es más cómodo, pero realmente como tal no estábamos
0: en guerra. Son escaramuzas.
1: Sí, es una, realmente el planteamiento, para que la gente lo entienda, es una misión de paz como la que se hace ahora. O sea, desde el punto de vista internacional a España.
0: Como la que
1: ordenó.
0: Estuviste tú.
1: Sí,
0: porque
1: sí,
0: tú estuviste en plena guerra, pero luego volviste otra vez allí en tres ocasiones, ¿no?
1: Sí, estuve en cuatro.
0: Ya era en misiones de paz.
1: En misiones de paz, sí. La primera vez, bueno, era misión de paz también, pero era plena guerra, o sea, podías ver.
0: Eso fue terrible.
1: La guerra.
0: Perdóname que perdónenme que me desvíe ahora de una guerra y me vaya a otra. O sea, es que yo estuve en lo que era la antigua Yugoslavia, estuve en un lugar que era precioso, una ciudad medieval. Dubrovnik, estuve visitando, es que me estremezco, porque yo maldigo todas las guerras, vengan de donde vengan. Estuve visitando el acuario con una colección de peces magníficos. Y cuando me contaron el asedio de Dubrovnik y que los que vivían allí acabaron comiéndose todos los peces del acuario, lloré.
1: Ves lo que realmente es una guerra. O sea,
0: lo que tú deberías de ver.
1: Hasta que no vas a una guerra no sabes lo que es. Esto, hasta que no entras en combate no sabes lo que es entrar en combate.
0: Hasta
1: que no pierdes a un compañero realmente no sientes el miedo de lo que es una guerra, ¿no? Yo creo que es un poco lo que sintieron los héroes de Alcántara cuando estuvieron en Anual, cuando se tuvieron que enfrentar a todo eso. Realmente el regimiento Alcántara prácticamente no tuvo... Bueno, no tuvo bajas hasta el día 23, hasta el día de las cargas de Alcántara. Y ahí es cuando realmente el regimiento pues empieza a sucumbir. Hasta ese día habías visto cómo todos los demás habían muerto, estaban intentando huir, estaban intentando salvarse, pero yo creo que ver a esos oficiales delante de ti tan firmes, sosteniendo todo eso... les hizo a la tropa pues portarse como al final se portaron.
0: Fíjate, porque es que yo, claro, pienso, no existían los tanques. No existía, eran los caballos. Es que yo te lo he contado cuando estábamos en maquillaje, que no me cuesta trabajo imaginarme, igual que yo cuando he tocado temas de la fiesta nacional de los toros y he hablado y he hecho trabajos relacionados con el toreo a caballo, la simbiosis del jinete con el caballo para el arte del toreo con el toro. Y es que esto es igual, solamente que es para luchar, para que te maten o para matar, y también el caballo, los caballos, el caballo del contrario y el caballo en el que vas tú cabalgando para enfrentarte con el jinete contrario. Es también simbiosis.
1: Sí.
0: Tú claro, tú por lo que has trabajado, por lo que has investigado en tu sapiencia del tema, tú rápidamente te fuiste a esa caballería, el caballo, y cayeron los que cuidaban esos caballos, los herreros. Bueno, cayeron hasta los críos, el corneta, los de la banda de música.
1: Todos los cornetas fueron...
0: Eso fue terrible. ¿Cuántos perecieron?
1: Bueno,
0: en ese desastre.
1: El 80%, bueno, en total, en lo que es todas las unidades, murieron alrededor de 9.000 soldados en lo que fueron esos días del desastre de Anual, hasta la caída de Monterruiz, desde que empezó Bueno, de la Alcántara murió alrededor del 80% de los protagonistas. Bueno.
0: ¿Y la repercusión política que hubo en la península?
1: Bueno, la
0: repercusión. ¿En los gobiernos de aquella época y en el propio rey Alfonso XIII, cuál fue?
1: La repercusión popular, que es a mí, al final, los que nombraron héroes a la gente de Alcántara fue la gente de Melilla. O sea, no fue un político de turno. O sea, desde el primer momento, de cuando se escucharon lo que el regimiento de Alcántara hizo en el desastre anual, el que apodó héroes fueron los melillenses. Entonces, la repercusión que tuvo, la repercusión que a mí realmente me interesa fue la repercusión popular. La gente en todos los rincones de España clamaba venganza.

0: y realmente hubo una exaltación patriótica muy grande contra todas las atrocidades pues, que habían vivido los soldados españoles en Anual.
1: Claro, porque el enemigo era muy sanguinario. Y aunque te rindieras, es que te pasaban a cuchillo. O sea, era una violencia terrible.
0: No se conformaba con matar. O sea, tenía que ejercer
1: la tortura.
0: O sea, al final.
1: La tortura y el terror.
0: Por ejemplo, cuando les cortaban los correajes en Anual, cuando se rendían los soldados, cortaban el correaje y al cortar los correajes se llevaban también el estómago para que salieran las tripas y realmente los otros soldados que estaban ahí vieran cómo se destripaban.
1: Claro, claro.
0: Se remataba a los soldados. Las moras incluso colaboraban en todo eso, machacaban los cráneos, se quemaban a los soldados, se les mutilaba, se les... Y eso, viéndolo, otros soldados que estaban, o sea, ejercían pánico sobre...
1: Claro, porque todo esto ustedes estarán diciendo, qué horror, esto es horroroso, esto es desconocido, nunca se ha comentado, nunca se ha dicho, hay que decirlo. Hay que decirlo porque él lo acaba de decir, no solamente los problemas que acuciaron a España en cuanto a los gobiernos, en cuanto al tema de la situación política de por aquel entonces. Es que a mí no me cabe duda que eso provocó que inmediatamente apareciera eso que se llama la dictadura del general Primo de Rivera. Y ya empezó a debilitarse el rey Alfonso XIII con la monarquía de por aquel entonces. Pero es que yo creo que esto se puede decir que fue la primera piedra para que luego, al cabo de pocos años, en el 31, apareciera la República. Una República que la trajeron las derechas de por aquel entonces. Porque es que lo quería el tema popular precisamente por todo esto que vivieron. Porque todos conocían a alguien que vivió eso terrible.
0: ¿Sí?
1: Y esas muertes. Porque había pocas familias que no tuvieran a un familiar, a un conocido, a un amigo, a un vecino.
0: De hecho, yo recuerdo cuando era muy pequeño, iba por el pueblo, un pueblo de Segovia, y yo le preguntaba siempre a mi abuela por la guerra civil,
1: claro,
0: que es lo típico. Y ella nunca quería hablar de la guerra civil. Y sin embargo me decía, ¿ves esa puerta? Ahí murió un chaval que era de mi edad, que fue a Marruecos. Y ¿ves esa otra de allí?
1: También.
0: Ahí murió. Y eso se quedó ahí un poco como la verdadera guerra de mis abuelos. Bueno, ahí está la guerra civil, ¿no? Pero hubo una guerra anterior en la que España en general sufrió mucho, que fue Marruecos.
1: Perfecto. Pues aquí lo tengo. Morir en África. Yo añado la guerra olvidada, pero aquí la memoria de España, en España la memoria. Yo he querido y quiero poner un granito de arena para que no se olvide. Vemos una segunda parte de aquel trabajo, como he dicho anteriormente, que realicé con mucha emoción y mucho cariño en el 2012. Lo interesante es que nos centremos en todo lo que sucedió con ese regimiento Alcántara, que eran unos héroes y van a seguir siéndolo por los siglos de los siglos. Fue en aquel desastre que conocemos todos con el nombre de Anual, del lugar donde sucedió, y estoy hablando de los héroes, pues el regimiento Alcántara de caballería número 14 y que recientemente, aunque tarde, pero nunca, más vale tarde que nunca, se les ha otorgado pues esta maravilla que hay aquí, que es la laureada de San Fernando. Pero para entrar de lleno después, vamos a ver algo que era pues que la guerra seguía, porque la guerra duró muchos años. 1922, lo vemos y lo escuchamos.
2: Durante un descanso en el adiestramiento con el que se prepara a los novatos en el campamento de Cabrerizas Bajas, una cámara toma planos de los ejercicios que deben aprender los nuevos soldados si quieren adaptarse a las violentas circunstancias a las que se van a enfrentar. En marzo de 1922 hay una nueva crisis. Existen grandes diferencias en el parecer del gobierno. Lo mismo pasa entre la opinión pública. Algunos de los que forman el gabinete opinan que deben cesar las actividades bélicas en África y otros creen necesario continuarlas hasta derrotar totalmente al enemigo. Los ministros liberales Franco Rodríguez y el marqués de Cortina dimiten y Antonio Maura, sin ellos, se siente indefenso. El gobierno que asumió el poder después del desastre de Anual lo ha ejercido durante 7 meses y 10 días. Para suceder a los que cesan, se realizan laboriosas gestiones con las que Sánchez Guerra compone un consejo de ministros de carácter conservador. También en Cataluña cambia la jerarquía militar. Se nombra capitán general de Cataluña al general Primo de Rivera, que se apresura a pasar revista a los somatenes. revista

0: que las cámaras recogen. Las hostilidades contra Abdelkrim continúan a pesar de que el jefe rifeño y sus diezmadas huestes se han confinado en la región de Beni Ulisek. En este territorio no se le debía hostigar, pues el nuevo gobierno de Madrid ha dispuesto que no se le persiga dentro de los límites de esta región. Abdelkrim pretende instaurar una república de la que quiere ser presidente. Pero se encuentra con la oposición de algunos jeques que prefieren la devolución de prisioneros para conseguir la paz. Las tropas regulares de Ceuta, después de haber intervenido brillantemente en la zona de Melilla, vuelven a su lugar de residencia habitual. En mayo de 1922, el rey suní vuelve a la pelea contra las tropas españolas y los regulares entran otra vez en juego para sofocar la nueva insurrección. El teniente coronel González Tablas, que fue herido en Casabona, vuelve a ser el encargado de cortar el avance que realizan los rifeños en dirección al Jebel Jalem. Los montes de Guadeljaira dificultan el acceso a Tafarsit, reducto en el que se guarece el rey suní. Y otra vez, al frente de sus soldados, cae de nuevo herido González Tablas, pero ahora mortalmente. Tras una lucha cruenta se logra entrar en Tafarsit y los primeros soldados descubren que el rey suní se ha marchado a lomos de su caballo acompañado por muchos jinetes.
1: Bueno, el regimiento Alcántara, yo estoy deseando de escuchar al que actualmente es el responsable de los herederos, de los sucesores de aquel regimiento, porque el regimiento Alcántara también existe, aunque se le ha cambiado el número.
2: Efectivamente.
1: Ya no es el 14, es el 10.
2: Y el instituto, o sea, antes era un regimiento de cazadores, eran unidades muy ligeras, y ahora es un regimiento acorazado. Eso es política de defensa, que nos va diciendo cómo quieren que hagamos las cosas.
1: Del regimiento actual, aparte de que, por supuesto que sí, que tiene conciencia de esos héroes, de esos antepasados, ¿tienen perfectamente conocimiento de los hechos, de cómo sucedieron, etcétera, etcétera?
2: De hecho, pese a que se haya tardado mucho tiempo en conceder la laureada, nosotros todos los años celebramos el día 23 de julio un acto interno de regimiento donde se lee los hechos completos a la tropa y se les explica a todo el mundo. Los sucesos de anual, todo el mundo es muy consciente de ellos y aceptados, por supuesto, por todo el mundo, pese a que ahora tenemos ya mucha tropa musulmana, igual que tenemos tropa europea, y todo el mundo acepta y entiende cuáles es, y viven, pues, y viven los valores pues, que...
1: Vamos al grano, en un lenguaje ameno, coloquial y sencillo, para que el público lo entienda, exactamente qué sucede en anual y, por supuesto, cuál es la misión del regimiento y por qué sucumbe.
2: El regimiento, desde 1911, que viene de Valencia, pasa directamente a ocupar posiciones, no está centrado en un solo sitio. Entonces, su vida es una vida muy dura, ellos viven con sus caballos y prácticamente con lo que llevan encima. Sus oficiales están siempre con su gente. Y no, pese a que había a partir de 1917 la Junta de Defensa establece un sistema de política con turnos para los jefes de las unidades, en el regimiento los jefes siempre están con sus unidades. El día 20 de julio, el coronel Manella, que era el jefe del regimiento, no el teniente coronel Primo de Rivera, el coronel Manella le nombran como jefe de la circunscripción de anual. Y por eso el regimiento en ese momento está mandado por el teniente coronel Primo de Rivera, que concentra todo el regimiento en Drius. ¿Por qué? Pues que está viendo que se están poniendo las cosas muy difíciles. El día 13 de julio prácticamente ha habido una especie de jura de bandera provocada por Abdelkrim, en la que se ha visto más gente de la que se tenía conciencia que estaba uniendo, y o sea, los Bini Regel están empezando a captar muchas cábilas. Eso yo creo que era el problema que quería evitar Silvestre, que empezasen a reunirse todos y pudiesen ir contra España. Que debemos recordar que el protectorado no era contra Marruecos, sino a favor de Marruecos. A favor del sultán, que no tenía en aquel momento una capacidad organizativa como para cuidar.
1: Pero la misión fundamental de esos hombres, que me entero ahora que provienen de Valencia, porque usted lo ha dicho, era de escolta, ¿no? Era para proteger por una ruta que tenía un nombre, además. ¿Cuál era el nombre de esa ruta? ¿Él?
3: El camino de Izumar.
2: Realmente la caballería no tiene una misión exclusiva de proteger. Es una fuerza en ese momento muy ligera, muy móvil, es la que tiene más capacidad más movilidad en el territorio y puede hacer mucho servicio de descubierta, es la que es capaz de llegar a sitios lejanos antes, tiene una capacidad de moverse muy superior a la que tiene en ese momento la gente que va a pie. el terreno de Melilla es un terreno, pese a que tiene llanos, tiene muchas ondulaciones y está subiendo y bajando cotas constantemente, pues es muy cansado para el personal y menos se puede hacer mejor a caballo. El día 22-23 de julio, pues evidentemente el esfuerzo que se hizo todo el regimiento fue muy grande. Y ahí se hacían protección de convoys. De hecho, cuando se abandona Drius, hay una sección completa que está haciendo todavía la guada, la protección de la guada en Drius. O sea, que se hacen muchas misiones.
1: Cuando hacen el último servicio, ¿eran conscientes de que se iban a sacrificar
2: salvar? Sí, ellos eran conscientes desde el primer momento que iban a sacrificarse.
1: Claro, porque se quedaron allí protegiendo los que iban retirándose.
2: Evidentemente.
1: Y cuando... estos fueron al final rodeados, ¿no? La mayor parte del regimiento.
2: El regimiento no se les rodea. El regimiento, la primera vez que se siente rodeado, puedo entender que fue cuando ya se encierran en Monte Arruit, sí, y se encuentran con que le están haciendo fuego de todos.
1: O sea, que ellos estuvieron haciendo frente al enemigo,
2: sí.
1: parapetando a todos los que iban en retirada.
2: Efectivamente. O sea, ellos, en un principio, el día 21 de julio, cuando cae Igerieven, ellos han visto... ellos piden el intentar acudir en el socorro, se les dice que no, y se les dice que se retiren a Drius. Se queda un escuadrón en Ventieb, y al día siguiente se les ordena que vayan a proteger una columna que va a fortificar una posición para el repliegue por Izumar. Cuando están haciendo esto es cuando se encuentran con que viene la tropa de Anual, y entonces ven que les están tirando por todos sitios y ellos parapetan. Entonces empiezan a subir y bajar cotas y a echar a la gente a los rebeldes de las cotas que habían ocupado, que es en alto, por lo cual eran fácil.
1: Y esta hazaña bélica de ese libro de la historia mundial de militar, ¿eso se ha estudiado y hay conocimiento a nivel internacional?
2: Sí, ¿verdad? De hecho, en el prólogo que hacía en el último libro del comandante Cañete, el comandante general, teniente general Muro, actualmente, él comentaba que él tuvo conocimiento real de cómo funcionaba esto cuando, haciendo un intercambio paracaidista con los dragones franceses, le comentaron, estaban hablando de historia, entonces los dragones de caballería paracaidista francesa le dijeron, dice, no, cuando hablamos de gestas hay que hablar de la gesta de Alcántara. O sea, sí.
1: ¿Y cuántos, exactamente, qué número exacto es de supervivientes y cuántos fallecieron?
3: Cualquiera de ustedes. En el libro historial que tiene el regimiento y que tiene el coronel están los nombres. La exactitud es muy difícil.
1: Muy difícil.
3: Muy difícil. Pero bueno, los 500 de los... Porque el estadillo viene, cabos, trompetas, herradores, soldados de primera, soldados de segunda, con unas cifras cada uno.
1: Pero sí, bueno, pero sin especificar.
3: Viene a ser que de unos 600 aproximadamente que estuvieron en el campo.
1: En la batalla.
3: Aquí o aquí, porque tampoco estaban todos juntos exactamente. De los 600, 500 y pico perdieron la vida.
1: Y el resto heridos y maltrechos.
3: El resto heridos, maltrechos.
4: O prisioneros.
1: Bueno, ser prisionero en aquella época, con ese zumbado de Abdelkrim, yo creo que eso era casi mejor, peor que, sí, que haber
4: bueno,
1: fallecido.
4: Mientras hay vida hay esperanza. Y de hecho, pues al cabo de 18 meses, los rescataron. La mayor parte de los prisioneros, de todas maneras, fueron oficiales. Porque de ellos se podía exigir un rescate, que era lo que pretendía Abdelkrim. El resto lo masacraron en el verdadero desastre que fue Monte Arruit. Monte Arruit está cercado, entre otros, los restos de Alcántara, lo poco que quedaba de Alcántara, están defendiendo un fuerte que había en Monte Arruit, rodeados totalmente de enemigos, y desde la plaza, desde Melilla, se autoriza al general Navarro, segundo jefe, en aquel momento comandante general, porque había muerto ya Fernández Silvestre, se le autoriza a capitular. De la capitulación resulta que se va a desarmar a los españoles y se les va a permitir irse a Melilla. Sin armas, pero irse a Melilla. Tan pronto como están desarmados, separan a los oficiales de la tropa y se produce una auténtica masacre. De la que se libran muy poca tropa y bastantes oficiales por esa intención de Abdelkrim de exigir rescate por ellos. Esta es una constante. Hay una fracción de Alcántara, precisamente, que está defendiendo el aeródromo de Celuán y que también al final resultan prisioneros y todos corren la misma suerte. la intención era esa, tener dinero, porque pensamos que Adelkrin mandaba unos grupos de desarrapados, en absoluto, tenía una organización militar y armamento excedente de la guerra europea bastante.
1: Claro, porque él había aprendido con España. Porque todos más o menos sabemos que fue el final de Adelkrin, que se rindió a los franceses, no a los españoles. Si hubiera sido lo contrario, si hubiera sido capturado, sí, ¿qué le hubieran hecho en aquella época Adelkrin si le traen a Madrid?
4: Lo mismo que los franceses por dos razones. La primera es que el verdadero odio de Adelkrin era hacia los franceses, curiosamente.
1: Sí, sí. Pero tenía miedo a los españoles.
4: Y la segunda, sí tenía miedo a los españoles.
1: Claro, por eso él voluntariamente se entregó a los franceses.
4: Seguramente lo negociaría.
1: Sí. Y vivía a cuerpo de rey. Hay imágenes, yo tengo imágenes que se le ve cómo le tenían acondicionado y cómo vivía.
4: En cuanto al rencor, los franceses tuvieron su anual, menos difundido, pero igualmente sangriento.
1: Vamos a ver algo que he hecho un corte de aquel trabajo que realicé hace ya unos cuantos años, Memoria Visual de España, y son las negociaciones, el general Petén y Primo de Rivera, y por supuesto el desembarco de Alhucemas. Y es curioso, los dos generales, ¿no? Al final uno, el líder de la dictadura, que lleva su nombre, y el otro un héroe de la Primera Guerra Mundial y que luego, al finalizar la Segunda Guerra Mundial, fue condenado a muerte por los mismos que le ponderaron, por su pueblo francés. Lo vemos y lo escuchamos.
0: Los políticos liberales Santiago Alba, García Prieto y Melquiades Álvarez piden la dimisión de Sánchez Guerra. Intentan deteriorar el poder de los conservadores recordando la responsabilidad del desastre de Anual. Los argumentos que emplea la oposición son tan fuertes que logran retirar a Sánchez Guerra del ámbito político en el que ha sido máximo responsable durante 9 meses. La coalición liberal accede al poder y García Prieto, con su equipo ministerial, se hace cargo del gobierno. Ocupa la cartera de Estado Santiago Alba. Es el hombre que aportó el programa y por su iniciativa se formó la coalición. El teniente coronel Rafael Valenzuela, jefe del tercio, ha muerto el día 5 de junio de 1923 cuando al frente de sus hombres atacaba a la bayoneta la posición de las Peñas de Taguarda. El rey don Alfonso XIII está presente en la estación de Atocha de Madrid. Valenzuela recibirá sepultura en Zaragoza, su ciudad natal. Estuvo al mando de la Legión desde que sustituyó a Millán Astray en noviembre del año pasado. El rey ha firmado la concesión de la medalla militar ascendiéndole a coronel. Se está debatiendo con opiniones contradictorias la concesión de la laureada. El féretro, envuelto en la bandera roja y gualda, se traslada sobre un armón de artillería. Le sucederá en el mando de la Legión el comandante Francisco Franco Bahamonde, recientemente ascendido a teniente coronel. El joven comandante ejercía como segundo jefe del tercio y fue uno de sus creadores.
1: La muerte del teniente coronel Valenzuela.
4: La muerte del teniente coronel Valenzuela creo que me corresponde como legionario. El teniente coronel Valenzuela se hace cargo del mando de la Legión por presiones de las juntas que hacen cesar a Millán Astray. El mando era de teniente coronel, en noviembre de 1922 y en junio de 1923 se produce la muerte del teniente coronel Valenzuela en la reconquista de lo que había sido la zona oriental del protectorado en un sitio francamente difícil, Tiziaza, que costó muchas vidas el convoyar esas posiciones. Es un ejemplo del espíritu de compañerismo de la Legión, que nos obliga a no dejar jamás un hombre en el campo hasta aparecer todos. El recuperar el cadáver del teniente coronel Valenzuela cuesta muchas bajas. Y, por otra parte, da comienzo a una crisis sobre quién va a mandar la Legión a partir de entonces, porque las juntas no quieren que lo vuelva a mandar Millán Astray y, como ellas mismas habían retenido el ascenso por méritos de guerra, tanto de Millán Astray como de Franco, ascienden a Millán Astray, a coronel, ya no puede mandar, y ascienden a Franco, a teniente coronel, y él se hace cargo del mando.
1: Es evidente que si no hubiera existido la Legión en aquella época, el final de aquella guerra hubiera sido terrible, ¿no? Probablemente los españoles hubieran tenido que venir del continente para acá y la historia hubiera cambiado.
4: No cabe duda que...
1: En el norte de África.
4: No cabe duda que el contar con un cuerpo de gente voluntaria, de gente experimentada, es siempre preferible al

0: las quintas que van pasando. No obstante, el hacer política, historia ficción, es muy difícil. No sabemos lo que hubiera pasado. Claro. Desde luego, lo que sí es cierto es que la Legión, si no existiera hoy día, no hablo ya de 1920, si no existiera hoy día, habría que crearla.
1: Uh-huh. ¿Me permites una cosa?
2: Sí, sí, claro.
1: Hay que decir que a partir de que cae, bueno, antes de que caiga Monte Arruit, España manda las divisiones que tenía pedida Silvestre, con las cuales él quería hacer los avances. En España vienen regimientos, viene la corona, viene el príncipe, vienen muchos regimientos de gente que después colaboran muy activamente y, de hecho, hoy en día tienen, por ejemplo, el regimiento de la corona tiene, tiene en el pueblo cerca de Arual, tiene una zona que le llaman la corona porque, en honor a ellos. O sea que no solamente... O sea, viene la Legión, sino que cambia totalmente la política del desastre y se refuerza todo el protectorado oriental con las cosas que se habían pedido en aquel momento.
3: Efectivamente, llegan a venir antes de agosto ya 20.000 hombres de la península. Hoy estaríamos alucinados si pudiéramos llevar 20.000 hombres en una semana, cosa que se hacía en aquella época. Y a finales de agosto había 40.000 hombres para iniciar la reconquista, entre ellos la Legión, pero la mayoría eran batallones que venían de...
2: Claro, y está diciendo unas cifras de fuerzas que, equilibrando con el número de la población en España, quiere decirse que ahora mismo a lo mejor ese número no llegaría a tantas familias, pero en aquella época, al ser tan reducida la población española, es que era muy difícil no conocer a alguien que no tuviera un familiar en la Guerra de África. Sí,
3: porque, de hecho, de cada regimiento un batallón, y en aquella época los regimientos estaban en las ciudades, en las capitales, es decir, de cada capital española o ciudad equivalente a capital, salió un batallón, 700 hombres.
2: Sí, sí. Muy bien, bueno, vamos a ver a continuación esas negociaciones que hubo de España con Francia, el general Petain y el general Primo de Rivera. Y, por supuesto, pues ese desembarco que ha creado cátedra y que se ha estudiado, lo han estudiado los ejércitos del mundo. Incluso me consta que se analizó antes de que se produjera el desembarco de Normandía.

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0: Pues, como he dicho, acabo de decir, que todas esas mujeres, sus madres, sus novias, sus esposas, si estaban casados, sus hijas, nunca jamás, nunca jamás, podrán decir que fueron unos cobardes. No. ¿Por qué tantos años se ha tardado en que se les concediera la laureada de San Fernando?
1: Bueno, esto es todo lo que tiene que ver con condecoraciones y eso es una cuestión política. Realmente, como he dicho antes, los héroes de Alcántara fueron héroes desde el primer minuto y se les apodó así. Que tardara tantos años, al final, el desastre anual es algo molesto. Al político no le interesa remover excesivamente todas esas cosas y al final pues se retrasa, llega la República, en la República y luego con la Guerra Civil, al final, bueno, lo bonito y lo importante es que alguien retomara en 2010, alrededor de 2010, toda esa nueva historia y se concediera la laureada. Uh-huh.
0: ¿Qué has descubierto tú en tu trabajo de investigación? Apórtanos algo que lo tienes aquí, que lo está publicado, pero que no ha tenido ocasión los que nos siguen en estos momentos en El Toro, que no han tenido ocasión de poder
1: leer. Al final de las cargas se ha hablado mucho, siempre se habla con mucha limpieza de la guerra. La guerra no es limpia, en la guerra casi es muy difícil concretar números, es muy difícil concretar números de carga. Para mí el momento más difícil que tuvo que vivir el regimiento de Alcántara seguramente fue en la retirada anual, el día 21. Se le encomendó la misión al teniente coronel Primo de Rivera de frenar a las tropas que huían de anual, controlarles y aposentarlas para realmente hacer frente a esas tropas enemigas que les estaban atacando. Y para ello reunió a todos los oficiales y les dijo: hay que sacar sable y hay que enfrentarse a los soldados españoles que están huyendo y retirándose de anual. Y no hay que escatimar. O sea, y en esa época, si un soldado desertaba, y es una época, hasta una época relativamente reciente, se le podía pegar un tiro, se le podía pegar un sablazo.
0: Eso se ha hecho en la Guerra Civil. Bueno, y me lo han reconocido los que lo han hecho.
1: Uh-huh. Bueno, pues en Marruecos se actuaba, se tuvo que actuar
0: en la zona
1: en
0: donde yo vivo, que fue un campo de batalla terrible, en Villanueva de la Cañada, pero imagínate, Brunete, al lado, toda la zona de Brunete, allí en un periodo corto de tiempo perecieron 15.000 de un lado y 25.000 del otro. Se utilizó aviación, carros de combate, etcétera. Y yo conocí bastante a Lister, al general Lister. Y a mí me cuentan, y además el que iba con él de comisario político, que los que desertaban iban corriendo, el propio Lister sacaba del cinto la pistola y les daba un tiro por la espalda.
1: Era la única manera de frenar.
0: Si en no el otro lado eso... hicieron también barbaridades, que me las reservo. Porque quiero hacer, voy a tocar en varias ocasiones, esa terrible, ya que la han sacado para dividir, Guerra Civil Española. Pero es que los jóvenes no se imaginan la cantidad de guerras que ha habido aquí. En pleno franquismo, la guerra de Sidini. Pero es que en el siglo antepasado, a finales, España perdió una guerra con Estados Unidos, cuando la guerra de Cuba. O sea, aquí ha habido, triste y lamentablemente, muchísimas guerras. Uh-huh. Pero volvemos a la que nos ocupa, la campaña de África.
1: Sí,
0: bueno, Alcántara.
1: Uno de los errores principales del desastre anual fue que no recogimos material, por ejemplo, de la Primera Guerra Mundial. En la Primera Guerra Mundial ya había carros de combate. En anual no había carros de combate. La aviación ya se utilizaba desde un punto de vista bélico. O sea, se bombardeó con la aviación en la Primera Guerra Mundial. Estamos hablando de años atrás. Y España realmente no tenía material moderno.
0: Ya que estás hablando del material y del material moderno o menos moderno, ¿qué me puedes decir de ese animal tan noble como es el caballo?
1: Bueno, el caballo al final se le contaba como si fuera un soldado más. El caballo realmente es lo que diferencia a la infantería de la caballería. Al final, el regimiento Alcántara, cuando sucumbió en Monterruiz, era una unidad de infantería, porque ya no tenían los caballos, los pocos caballos que quedaban.

0: se fueron muriendo por los diferentes bombardeos y se los fueron comiendo porque no había realmente ni comida ni agua en las posiciones. Entonces el caballo realmente es la pieza diferenciadora.
1: Impresionante.
0: Es un compañero más al final.
1: Es igual que en el tema de la historia taurina, porque poco tiempo después del final, cuando Primo de Rivera, el general Primo de Rivera, con Alfonso XIII, creó una orden, una ley, de que ya no podían morir reventados en las plazas de toros los caballos. O sea, muchas ocasiones, yo tengo todas esas imágenes, tenían que salir para poder terminar la corrida de toros a comprar los caballos de tiro de los cocheros que estaban fuera de la plaza, porque es que morían destripados y reventados en la plaza. Y entonces yo tengo incluso las imágenes de un concurso de petos, o sea, 6 petos distintos que fue en la plaza de toros de la Maestranza de Sevilla. O sea, que ya empezaba a haber por lo menos una diferencia de ese animal tan noble como sí. Es el caballo.
0: De hecho, el regimiento de cazadores es un regimiento que combate a pie y a caballo. O sea, y el caballo muchas veces es utilizado de parapeto. Entonces, las bajas que hubo de caballos fueron bestiales. Aparte que,
1: impresionante.
0: Evidentemente, por el volumen que ocupa un caballo, pues es más fácil matar a un caballo que matar a una persona. Pero ahí han quedado imágenes.
1: ¿Qué diferencia, verdad, el tipo de guerras de cuando en el medievo iban delante los generales o los reyes para enfrentarse con el contrario, también con su rey o su general, lo diseñaban ya en campo de batalla y todos a caballo? ¿Qué tendrá que ver con la guerra del 14, que nos libramos, quedamos como granero de los beligerantes y que ya era guerra de trincheras, los gases, y luego la Segunda Guerra Mundial, que aquí en España, pues simplemente, lo tocaremos, se escribieron páginas de espionaje y de colaboracionismo? ¿Qué tendrá que ver con todo ese tipo de armamento, con Hiroshima y Nagasaki, con tal, con ahora mismo el virus que estamos sufriendo y padeciendo? Es otra arma diferente, ¿no?
0: Sí, es otro tipo de guerra.
1: Exactamente, lo que pasa es que se lo dejo a mis compañeros, por ejemplo, del Gato al Agua, o de otros espacios que hay aquí en mi segunda casa.
0: Pero al final la decisión es la misma, igual que el general Navarro en Monterruy tuvo que decidir entre morir o que le mataran, pues un poco el virus que estamos viviendo ahora, pues la elección es la misma.
1: Veremos a ver cómo, cuándo y de qué manera acaba todo esto. No el programa, que ya lo estamos terminando, sino todo esto. Cuando digo todo esto, ya sabes a lo que me refiero. Ustedes son muy inteligentes y creo que también han cogido al vuelo a lo que me refiero. Oye, muchísimas gracias. Te vuelvo a repetir por tu trabajo.
0: Gracias a ti, Alfonso.
1: Y va más que irte a una guerra de niño con 20 años.
0: Bueno,
1: lo que verías y lo que sufrirías.
0: No.
1: Lo que te marcaría, pero no hace falta que lo cuentes.
0: Madurez al final es una vivencia más.
1: De acuerdo, y a todos ustedes, pues qué les voy a decir. Como siempre, muy rápido porque me paso de tiempo. Que les quiero mucho y hasta la próxima semana con un nuevo España en la memoria.

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1: Vemos solamente una torre, es lo que estamos viendo aquí. 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

0: pulso económico del viernes con la bolsa en rebote. Vamos a ver cómo le ha ido al IBEX 35 en 0,91 de aumento, 19.838,5. Solaria la que mejor, 2,91 arriba, Indra en segundo lugar, 2,70 arriba y Merlin Properties la tercera, 2,18 arriba. En el lado del rojo, donde mandan las manos vendedoras, Amadeus la que peor, 1,63 abajo, Inditex 1,03 abajo y Enagas 0,90 abajo. Y a continuación les voy a adelantar a modo de titulares lo que a mí me parece que nos va a dar más juego en la tertulia de análisis económico que mantenemos aquí cada tarde para ustedes con los mejores expertos para que no se les escape un detalle. Bueno, en nuestra tertulia de análisis económico hoy tenemos que hablar del tema del día. Los datos de la inflación en Estados Unidos, 3,4%. Todo eso coincide con el 25 aniversario del 11 de septiembre, coincide con que los bonos están por las nubes y con que los americanos están muy convulsos porque, por ejemplo, el diésel está a $6 el galón, cosa que a ellos les parece mucho, pero si se traslada a números europeos, luego lo van a ver, va a ser interesante. Y nos preguntaremos una cosa, ¿en qué se gastan los beneficios los bancos españoles? Dicho lo cual, vamos a presentar a nuestros invitados hoy. Don Julián Salcedo, muy buenas tardes. Doctor en Ciencias Económicas, abogado especializado en asuntos inmobiliarios y presidente del Foro de Economistas Inmobiliarios.
1: Así es.
0: Muy bien. Y don Juan Avellán, profesor del IEB.
2: Sí.
0: Todavía moreno.
2: Todavía moreno. Es que hemos tenido unas buenas vacaciones este año.
0: Ya te digo, merecidas.
2: Merecidas.
0: Empezamos con el ojo puesto en la sesión del IBEX. Y la verdad es que ahí estaba todo pendiente del IPC norteamericano, pero mira, a lo tonto modorro hemos recuperado los 19.800, que pocos lo pensaban en el día de hoy. Julián.
1: Sí, bueno, pues efectivamente yo creo que la bolsa a la vuelta de verano estaba necesitada de buenas noticias, y las buenas noticias se tienen que traducir, no es que sean buenas, yo creo que las económicas no son nada buenas, pero bueno, siempre se busca un resquicio para pegar eso, un nuevo impulso y volver a superar la barrera de los 18.800, ¿no? Todavía le queda un poquito hasta los 20.000. Yo creo que los que han tirado hoy pues son los que acabamos de decir, ¿no? Solaria, Merlin, etcétera, ¿no? Fijaros que, si me lo permitís, Merlin es una sorpresa, por lo menos para mí, ¿no? Porque ayer mismo se cerraba el periodo de información pública de los data centers y Merlin es una de las grandes cotizadas, como Sofimi, que invierte y tiene puesto mucho interés en los data centers, ¿no? Y la verdad es que ese proyecto de Real Decreto es espantoso, ¿verdad? Pero, sin embargo, la cotización lo ha recogido positivamente.
0: Bueno,
2: sí, hemos tenido una semana, 4 días en negativo, último día que se ha... No hemos llegado a recuperarlo, la totalidad, pero por lo menos se ha recuperado algo. Hoy es un día con un ojo en el petróleo, otro en el IPC de Estados Unidos y el precio de los bonos también, pendiente por ahí. Bueno, es una semana que, bueno, nos hemos ido de vacaciones, bastante tiempo algunos, y hemos seguido las cosas, pero es que hemos vuelto y seguía todo exactamente igual. Ha habido muchas noticias, mucho, bastante enjundio, pero en la bolsa seguimos igual, seguimos exactamente igual.
0: La verdad es que sí. Bueno, vamos con la noticia del día. Esos datos del IPC americano, 3,4%, coinciden con el 25%. Aniversario del 11 de septiembre, que es algo, pues como se puede imaginar el espectador, pues muy sentido en Estados Unidos, y con los bonos por las nubes. Los americanos además muy concernidos por el precio de los combustibles.
2: Sí.
0: Si vivieran en España no lo serían,
2: sí.
0: No estarían concernidos.
2: Está claro, la gasolina está a $4,5 el galón, que eso equivale a un 1,02 euros el litro. Y
0: no
2: el gasoil, que
0: no
2: es allí es
0: memoria para tanto de cuando
2: nada.
0: Estaba en España la gasolina
2: eso, es
0: a un euro.
2: Vamos, si estuviera a un euro estaríamos aquí bailando todos. Y sin embargo está el doble, aquí estamos a dos, está exactamente al doble. El diésel, que allí se utiliza menos, es bastante más caro, está a 6 euros el galón, 1,37 euros, perdón, está, dólares está a $6 el galón, el galón son 3,7 litros, con lo cual está a 1,37 euros el litro, o sea, la subyacente que es la que más nos importa y la que estábamos siguiendo, americana, pues no ha estado tan mal, no ha estado tan mal. Pero los objetivos de la FED era estar en el 2%, la inflación, que está en el 3,4%, pero la inflación la querían tener en el 2%. Se habla de llegar hasta el 90% de probabilidades de que suban tipos de interés, no lo sé. Soy más escéptico que en la anterior subida, porque esto claramente es una inflación de oferta, y además muy clara, no de demanda. Lo que pasa es que ya poco a poco, como estamos viendo en petróleo, etcétera, del petróleo, va calando, pero no sé hasta qué punto se debería de subir de una forma importante los tipos de interés. No le veo todavía el calado.
1: Bueno, pues yo creo que el dato de inflación de Estados Unidos no es malo, el 3,4 no es malo, porque es que está en la línea de Europa. Europa está en el conjunto de Europa, uh-huh, en el 3,3, ¿no? Y nosotros estamos todavía casi un punto por encima, ¿no? Por tanto, no es malo. La subyacente, pues sí, se ha comportado relativamente bien, pero ha subido un 0,3% sí, mensual, con lo cual, llevándolo a términos anualizados, serían el 3,5-3,6%, ¿no? Yo creo que efectivamente la FED está abocada, le guste o no le guste, a subir tipos en la próxima reunión, ¿no? Porque no solamente la inflación, es que efectivamente el petróleo no baja, incluso el West Texas, que siempre está más bajo que el Brent, está muy cercano ya a los $100. Y los americanos, claro, comparativamente con Europa o con España, el precio de la gasolina y el diésel está tirado, ¿no? Pero los americanos es que estaban acostumbrados a pagar $3 el galón, ¿no? O dos y pico.
0: Y dos y medio, sí.
1: Claro, ¿no?
0: Sí. Bueno, nos queremos hacer una pregunta hoy. ¿Cuánto tiempo tarda normalmente la bolsa en reponerse de una subida de tipos como la que hemos tenido esta semana en Europa?
2: Ya, es que no es lo mismo, como decía antes, no es lo mismo una subida como la que hemos tenido, donde llegamos a tener un 10% de inflación, con lo cual eso lo que te apunta es a una subida de tipos de interés continua. No es el caso, y yo creo que, como bien dices, está claro que subirán, porque hemos dicho que están en un 90% de probabilidades de subir ahora mismo, que van a subir tipos, pero si se consigue remitir la crisis de los mares, porque ya no es uno, son dos, está el Mar Rojo, además con la noticia última que ha habido, que es bastante negativa, de toma del nuevo puerto que han tomado los hutíes, pues la verdad es que esa toma de Mocha, se llama la ciudad y el pueblo que tienen, pues lo que es importante es que esto remita. En el momento en que remita, pues se podría aguantar esa inflación, pero es que cada vez parece que va a ir peor.
0: Siendo que cada vez las reservas van bajando y la necesidad de reponerlas va a llevar más tiempo, no va a ser automático.
2: No.
0: En el caso de se liberara Hormuz y se pudiera transitar libremente por ahí, uh-huh, quedan unos meses hasta que las reservas se apacigüen, porque ahora mismo estamos con el depósito en reserva. Don Julián, ¿cuánto tiempo le lleva?
1: Convencionalmente se hablan los expertos en bolsa, los analistas, entre 4 y 6 meses es lo que suele tardar en reaccionar, en reponerse la bolsa de una subida de tipo de interés. Lo que pasa, uno, es que ha sido una subida de tipo de interés muy, digamos, ajustadita, 25 puntos básicos, y además deja los tipos en el 2,5%, que me parece que es un tipo casi neutral para la actividad económica. Por tanto, yo creo que no tardará demasiado en recuperarse. Claro, ¿qué ocurre? En concreto, la bolsa española es que está ya en esos niveles de 19.800, que después, si recordamos hace muy poquito, cuando estaba en 4.000 o 5.000 puntos más abajo, pues es que, claro, cuanto más alto es el listón, más cuesta recuperarse, ¿no? Entonces, yo creo que esta subida de tipos, repito, no va a influir mucho, pero probablemente 2-3 meses tardará, de aquí a final de año.
0: Hablemos de la inflación, porque claro, aquí estamos en España en el 4,3%. Y claro, para nosotros el peligro es que esto va a llegar la temporada del ajuste de convenios, de la firma de los convenios colectivos, y no va a haber subidas salariales inferiores al 4%.
1: Bueno, 4,3 es lo que dice el INE, y después de que se van ajustando los porcentajes de ponderación y también, pues efectivamente, digamos, algún tipo de manejo, ¿no? Pero sí, efectivamente, ahora vienen eso que se llaman los efectos de segunda ronda, ¿no? Que son el impacto salarial. Y claro, pues evidentemente hay un dato, y es que los convenios hasta el mes de junio, creo, digamos, las subidas están en el entorno del 3%. Bueno, por debajo de la inflación, lo cual significa que los trabajadores pierden poder adquisitivo. Y ya es malo, ya están los sindicatos, Sumar y no sé cuántas cosas más, tus partidos, pidiendo hay que subir el salario mínimo interprofesional. El gobierno ya asume que será en 2027, pero ellos quieren incluso una subida antes de final de año, lo cual sería tremendo y terrible, ¿no? Entonces, bueno, está claro que con el 3% de subida de los convenios está perdiendo capacidad adquisitiva a los trabajadores.
2: Y no nos olvidemos que en noviembre está a la vuelta de la esquina y que en noviembre tenemos las pensiones. Lo que haga el IPC en noviembre es el que se ajusta para la subida de las pensiones del año que viene. Y por lo que pinta, pues va a ser un buen hachazo el que vamos a tener. O sea que...
0: Bueno, hablemos del petróleo. El petróleo, sin duda alguna, es el gran motor de estos días. Estamos todos pendientes de sobre todo sorprendidos por la velocidad con la que ha subido el crudo Brent, que sube a razón de casi $5 diarios, ¿no?
2: Sí, es que es lo que decíamos, el Mar Rojo, que estaba libre y sin embargo lo que es la toma de Mocha, que es justo está a 50 kilómetros del estrecho de la parte del sur, que no me acuerdo ahora cómo se llama, el
0: Babel-Mandeb.
2: Efectivamente, muy bien. Bueno, pues eso está ahora controlado por los hutíes. Esto significa que es más complicado la situación. Arabia Saudí ha dejado de exportar un 25,3%, me parece, de su producción, ha dejado de producir un 23,5% de petróleo. Y esto, pues está claro, lo último se hablaba de hacer sanciones internacionales a Irán. China ha dicho que no está por la labor, que eso no se debe hacer. Es decir, la situación está muy inquestada y a ver por dónde acaban de salir. Las elecciones ya están encima para Trump, con la gasolina, el precio al del galón como está, y el diésel a $6, y ha tenido que sacar el cheque de los $5,000
0: por adulto,
2: que bueno,
0: es pues, una gran idea para Pedro Sánchez.
2: Sí, sí, pues que vamos, a mí me vendría fenómeno.
0: Bueno, la verdad es que esto del el petróleo es relativamente fácil de entender, pero en cualquier caso previsible. Es más, las últimas previsiones de Morgan Stanley hablaban de $120 el barril, no precisaban cuándo, pero parece que va a ser más bien pronto que tarde.
1: Bueno, es que lo que no tiene ningún sentido, y tenemos que denunciar clarísimamente, es que un conflicto, una guerra, como la que se está realizando en el Golfo Pérsico, en el Oriente Medio, en Irán en concreto, pero que afecta a todos los países limítrofes, lleva ya 7 meses. Esto no parece tener fin. Recordemos que dejó Trump, cuando empezó esa primera oleada de ataques, en 2 semanas está resuelto, 7 meses. Y lo peor es que no le vemos ninguna solución.
0: Hoy ha dicho que antes de las elecciones es imposible.
1: Claro. Es posible también que todavía se agrave más, porque como decía muy bien Juan Avellán, de cara a las elecciones midterm de Estados Unidos, es posible que quiera hacer un golpe de gracia, que probablemente no tendrá ninguna efectividad práctica, pero sí que de cara a la población americana, pues mirad lo que he hecho, ¿no? Pero casi sería peor todavía.
0: Bueno, hablemos de la bolsa española. Hoy parece que la banca recupera cierto papel protagonista, discreto, pero sí. Un cierto cambio sí se ha producido, ¿no?
2: Sí, hay que tener en cuenta que la banca siempre se beneficia de la subida de tipos de interés. Los bancos españoles no necesitan dinero, es decir, no necesitan recaudar depósitos porque tienen una estructura de balance muy, muy saneada y están con activos, tienen activos más que suficientes, con lo cual se beneficia de la subida de tipos de interés. Es como un regalo más que se puede hacer. Está en un momento con unas grandes fortalezas de balance, por lo que no necesitan incrementar depósitos, no se entra en esa guerra de depósitos. Si al final lo ve uno y ve al final de la semana cuáles son las mejores hipotecas y cuáles son los mejores depósitos, los depósitos son casi todos de bancos portugueses, italianos, lituanos, y las hipotecas, eso sí, esos son bancos españoles que están en la guerra con el cuchillo en la boca para intentar cooptar mayor crédito. Eso es una buena señal. El gasto está contenido, con lo cual la eficiencia, tenemos el mejor ratio ratio de eficiencia de la banca europea y bueno, y una morosidad contenida, con lo cual es normal que la banca siga una senda alcista.
0: Aunque a veces saltan noticias, esta semana ha saltado una que afectaba precisamente al Banco Sabadell, que ven ahí en pantalla, que están haciendo paquetes de morosos y colocándolos por ahí como pueden.
2: Pero eso siempre lo hacen, siempre se hace así, va sacando todo lo que pueda ser, porque afecta mucho al balance, es decir, las exigencias del Banco Central Europeo hace que no se mantenga absolutamente nada que pueda tener, que pueda afectar a los activos ponderados por riesgo.
1: Sí, los tipos altos, como muy bien ha dicho Juan Avellán, la banca funciona mejor con tipos altos que con tipos bajos, ¿verdad? Tiene mucho más margen para aplicar sus diferenciales. En este caso concreto, ha dicho también muy bien que tienen liquidez para aburrir, tienen un montón de activos, y claro, hay que pensar que es que la banca tiene dos cosas: los depósitos que recibe los tiene que colocar, y ha dicho las hipotecas. Las hipotecas sí que van a sufrir mucho, y esos son bancos españoles, porque la subida de tipos afecta no solamente a la cuota hipotecaria, sino a la capacidad de devolución, al riesgo de impago, la mora de los bancos, ¿no? Y van a subir los diferenciales para compensar ese incremento de riesgo y tener frenada de alguna manera la morosidad, con lo cual van a tener todavía muchísima más liquidez.
0: Bueno, ¿en qué gastan los beneficios los bancos españoles?
1: Bueno, no sé si sería gastar o invertir, ¿verdad? Pero bueno, es repartir sus dividendos. Lo que hacen fundamentalmente con la mayor parte del beneficio que obtienen, el beneficio neto después de impuestos, es distribuirlo en dividendos, ¿no? Repasando esta situación, he visto que hay bancos como CaixaBank, cuyo payout, esa distribución de impuestos sobre beneficio, está en el 87% en un periodo de 5 años, desde 21 al 26, 87%. Y dice, bueno, es CaixaBank, sí, y el Sabadell en el 84, y Unicaja en el 72. Claro, son payout

0: que son ilógicos, ¿no? Me parecen a mí, ¿no? Pero solo demuestran que efectivamente lo que tienen que hacer es, lo que quieren hacer, es con ese exceso de liquidez, por una parte, retribuir al accionista vía dividendo. Y la otra parte, que usted preguntaba, don Javier, es compras o crecimiento orgánico, ¿no? Que es lo que está haciendo Santander con Webster o con TSB y algunas otras entidades, Unicaja, que tiene este payout del 72 y perspectivas, creo que hasta del 99, pues está llamada, abocada a que sea comida por alguien más grande.
1: Sí, Unicaja es el que destaca con ese payout más alto. El resto, yo lo achacaría más de la Caixa, el objetivo suyo es el 60%. Se ponen por encima porque o hacen un reparto de dividendos porque dicen que tienen exceso de capital, pero la banca española tiende, en líneas generales buscan tener un 50% de payout, que al final se acaban yendo un 60, a veces a un 70, como bien dices, pero porque pues BBV vende, Santander obtiene más beneficios y dice voy a repartir 10.000 millones, pero en líneas generales la banca española tiende a ese 50-60% de PIB, de payout, de reparto de dividendos. Frente, por ejemplo, a la italiana, que es con quien nos podemos comparar ahora mismo porque tiene un ratio de eficiencia que se acerca a la española y que ha hecho unos ejercicios pues muy buenos, pero, por ejemplo, la banca italiana tiene el 90 al 100% de payout, de reparto de dividendos. Es decir, en Europa pasa eso porque tienen que ser más atractivos que los bancos españoles. ¿Y en qué se lo gastan? Me dicen, ¿en qué lo invierten? Aparte de dividendos, en tecnología. Es decir, esto es una gran carrera de tecnología, está la IA encima, hay que reducir costes, hay que gastar más en tecnología y gastar mucho más en tecnología, con lo cual, pues eso es, yo creo que el grosso modo es este, en que gastan los bancos.
2: Hablemos de Telefónica, si les parece, porque hoy Morgan Stanley precisamente ha bajado su participación, la debe tener hace como 3 años, y baja del 13 al 8%, y ya veremos en qué queda la cosa.
0: Claro, pero fijaros también nuevamente cuando descendemos un poco en el análisis, dice, bueno, sí, ha bajado del 13 al 8 y pico, ¿no? Pero ¿cómo tiene esa participación? Directa, el 0,1%, y el 8,1, 8,2 en derivados. ¿Qué es lo que ocurre? Pues que efectivamente, cuando se producen los vencimientos de los derivados, según se van produciendo, dependiendo en qué momento encajen, automáticamente la cosa es muy fácil, me desprendo del derivado y bajo el nivel de participación, ¿no? Creo, por otro lado, que el negocio de Telefónica, con todos mis respetos, cada vez se está volviendo menos atractivo para estos grandes inversores, probablemente no para el inversor particular.
1: Sí, exactamente, son esos derivados, esas opciones que vence la opción y dicen, pues no voy a acudir a la opción, pero mañana se volverá a salir que a lo mejor ha comprado otra opción porque le interese, por temas de perspectivas, pero no es un accionista importante ni es un accionista relevante, sino es un accionista que está ahí con opciones y no con intención de convertir esas opciones.
2: Hablemos de Ferrovial, porque se acordarán que hace 3 años dejaba de cotizar en España, enfadados con el gobierno, con la regulación impuesta a algún tipo de compañía, se iban a Ámsterdam. Y ahora han decidido dejar de cotizar en la bolsa de Ámsterdam y se quedan pendientes de cotizar en el Nasdaq y en las bolsas españolas. Pues todo esto es un poco
0: claro que nos acordamos. No sé si Ferrovial estaba enfadado con el gobierno o más bien el gobierno con Ferrovial.
2: Bueno, eso vino después.
0: Pero bueno, no es una broma, sí. Perdón. No, efectivamente, se fue a Ámsterdam. Yo creo que fue muy oportuno. No sé si fue para dar un cachete al gobierno o para defender, yo creo que más bien eso, sus posiciones de cara a sus accionistas. Le salió muy bien la jugada de cambiar, ojo, se va de la bolsa de Ámsterdam, pero se mantiene
2: en su
0: domicilio social en los Países Bajos, ¿no? Y ha decidido que efectivamente ya no le compensa porque la cotización que tiene sus acciones en la bolsa de Ámsterdam es muy pequeñita y se va a centrar en España y en Nasdaq, en Estados Unidos, ¿no? Así que me parece muy bien.
1: Y además era lo previsto, ya en agosto lo anunciaron. Como bien dice, sigue siendo neerlandesa, con lo cual sometida a las normas y a la regulación de los Países Bajos, eso está clarísimo. Y bueno, que apostando por Estados Unidos, están gestionando y desarrollando 5 autopistas, otra en Canadá, pero la apuesta por Norteamérica es muy importante, de la que ha hecho Ferrovial. ¿Qué le ocurrió? Pues es que no tenía posibilidades. La bolsa española.

0: Española, entraron los suizos y no tampoco tenían posibilidades de moverse, no tenía la capacidad la bolsa para dar ese servicio de poder entrar en la bolsa de Nueva York, etcétera, etcétera, y optaron por la bolsa de Ámsterdam para dar ese primer paso. Además de, bueno, pues estás en un país que era triple A frente a otro, que también sobre tu deuda también es importante. Y al final, pues esto ya lo anunciaron cuando hicieron, nuestra intención es estar en el Nasdaq.
1: Hablemos de Iberdrola. Vimos la operación finlandesa, la compra de una compañía eléctrica en Finlandia, luego hemos entendido el porqué, que es aspirar a una de las gigantes de la inteligencia artificial en centros de datos y tal, que parece que va a desembarcar en el país escandinavo. Y la pregunta que yo me hago es, ¿cuándo va a recuperar la senda alcista Iberdrola?
0: Bueno, pues yo creo que esto va a ser otro empuje más que espero que lo recupere. Me compró este verano lo que era Caruna, que es una distribuidora de electricidad, pues la más importante que atiende. ¿Por qué? Pues porque ahí Google está apostando por esos centros de datos y bueno, ahí hay pastel. Yo creo que va a ser importante el negocio que puedan tener. No es como aquí, que ya estamos temblando a ver si se aplica o no se aplica, sale una ley, a ver si se regula o no se regula, veremos a ver qué es lo que ocurre.
1: Julián.
2: Bueno, ¿qué pueden hacer las compañías, digamos, energéticas, en este caso eléctricas, para realizar sus inversiones? ¿En qué pueden realizar y dónde, no? ¿En qué? Redes, transporte, distribución o todo lo que soporta la inteligencia artificial. Pues claro, Helsinki está considerado, en Finlandia, pero dentro de Helsinki, como un sitio muy atractivo. Creo que Google tiene previsto instalarse allí. Entonces, pues oye, allí donde te pongo, etcétera, y además tengo seguridad jurídica.
1: Y lo han sabido ver a tiempo y ahí están ya colocados esperando que les caiga la parte del pastel que les corresponda. No tenemos tiempo para más, si acaso para que yo agradezca la presencia de estos dos señores y sobre todo sus opiniones, que son para ustedes. A ustedes también les tengo que agradecer su interés y su paciencia, pero tiene premio a la vuelta de publicidad la redacción abierta. ¿Qué queréis?

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Son las 7:30 de la tarde, del viernes, una hora menos en las Islas Canarias. Sean todos muy bienvenidos a la redacción abierta aquí en el Toro Televisión, donde ya estamos listos para informaros, para enmarcaros las noticias de manera que sean más comprensibles y para opinaros sobre los principales temas de actualidad. ¿Eso cómo lo queremos hacer? Pues nuestro propósito es hacerlo con dos principios agarrados firmemente, uno con cada mano, porque hay que llevarlos a un tiempo. La valentía y el rigor, a la vez y en junto, insisto. Y siempre dentro de un ambiente de libertades que es el propio de esta casa. Aquí no interesa que vengan terminales mediáticos de partidos políticos a contarnos pues lo que les han dicho que vengan a contar. Aquí nos interesa que las opiniones sean las de los que invitamos, de buena fe. A veces coincidirán con las nuestras, a veces no nos van a gustar. Bueno, bien, esa es la esencia de la libertad. Lo que determina que en este medio de comunicación haya un sabor diferente que vosotros sabéis apreciar y que nos guía a todos en una televisión que se distancie, que se separe, que sea abiertamente distinta a las famosas telepedros, a los que bueno, no se cuestionan nada y van pues a lo que les dicen que tienen que ir. Aquí eso no funciona así, lo van a entender enseguida si nos dedican 5 o 10 minutos, si atienden algo de lo que está pasando en el programa, van a ver que aquí la cosa es diferente. Hoy empezamos, porque es obligado, con el 25 aniversario del 11 de septiembre, el día que Estados Unidos se rompió. Bueno, ¿por qué se rompió? Pues lo recordarán, 4 aviones convertidos en armas por los terroristas de Al-Qaeda.

0: Al-Qaeda mataron a unas 3.000 personas en Nueva York, donde derribaron las Torres Gemelas, pero sobre todo derribaron la invulnerabilidad que los neoyorquinos y los norteamericanos creían tener por ser una superpotencia. Hoy, ¿cómo ha ido pues los actos de recuerdo de ese 11 de septiembre? Ha habido muchísimos actos, cierta polémica por la ausencia de Trump y también por la presencia del alcalde de Nueva York, Mamdani, que es musulmán. Bueno, han participado en los actos los cuatro presidentes, mejor dicho, expresidentes vivos que tiene Estados Unidos, no así Donald Trump, pero no han hablado. No han intervenido. Los protagonistas han querido los americanos que sean o que sea un recuerdo para esos 2.977 que perdieron la vida tras los atentados del 11 de septiembre. Trump, lejos de los actos de Nueva York, lo que sí ha hecho es plantear que lo que él está haciendo en Irán es la expresión actualizada del combate hoy día contra el terrorismo internacional. Si es que Trump piensa que está continuando con ese trabajo de los presidentes que desde Bush pues han tenido que lidiar con la persecución, con la localización del líder de Al-Qaeda, Bin Laden, con su castigo, con su muerte y con todo lo que hemos visto después. Bueno, y por entrar en territorio español, hablaremos mucho de Ceuta, lógicamente, pero antes que eso, quiero que hablemos de las drogas. Ya sabéis que un servidor piensa que, oiga, miren, esto de la droga o le damos la vuelta ahora o va a ser en un momento va a ser imposible poder hacerlo. ¿Qué es darle la vuelta? Darle la vuelta es que las sentencias sean mucho más exigentes, que haya juzgados especializados, que no se discuta que la Guardia Civil y la Policía tienen que disponer de medios para combatir este fenómeno, que no demos por normal que en cualquier pueblo de España haya dos o tres recintos donde se planta droga, porque la droga es ilegal en nuestro país, cosa que a la izquierda no le interesa nada destacar. Pero, bueno, una ilegalidad lleva a la otra y hay armas con las que defender la droga en los puntos donde se guarda, le llaman guarderías, ahí se roba la electricidad del común para dedicarla a mi plantación de droga porque el negocio de la droga deja mucha tela. Y por lo tanto, pues es muy goloso, sirve esa tela para comprar voluntades, ya me contarás, y para torcer la voluntad de determinadas generaciones, sobre todo de nuestros jóvenes. ¿Para qué voy a buscar trabajo? ¿Para qué me voy a poner a trabajar un montón de horas y cobrar 1.200 euros si por bajar fardos de una narcolancha me están pagando 6.000? Esa es la gran cuestión que no podemos obviar, que hay que reconducir y esto hay que hacerlo de una manera ordenada, seria, global y coherente. Y para eso necesitamos de los partidos políticos, que hasta ahora han visto este problema como si no les fuera de su competencia. Han metido la cabeza bajo la arena como el avestruz. No, hay que sacarles la cabeza y obligarles a incluir en sus programas electorales compromisos que los españoles podamos valorar sobre qué hay que hacer en el futuro para darle la vuelta a este asunto y que deje de ser un agobio como lo está siendo. Bien, hoy el alcalde de Algeciras, José Ignacio Landaluce, del Partido Popular, pide contundencia al gobierno porque dice que ha aumentado muchísimo el tráfico de droga en el estrecho y que además hay una radicalización violenta de los clanes y los grupos criminales. Bueno, y además del llamado del alcalde de Algeciras, tengo que hablaros también de una organización de tráfico de drogas que, como a diario caen, pues hoy ha caído una en Menorca. Se trataba de unos tipos que traían a la isla de Menorca droga desde la península. ¿Cómo lo hacían? Pues la traían oculta en coches que embarcaban en el ferry y que llegaban a Menorca. Una vez allí, pues a la venta, tan lucrativa ella, de la droga que llevaban, química en parte y también cocaína. En total se les ha intervenido 6 kilos de droga. Bueno, el líder de la organización vivía en una localidad menorquina, no está claro si es de allí o no, pero en cualquier caso, estos ya han caído y mañana serán otros y así hasta como si esto no tuviera final. Hoy es 11 de septiembre y también es el día, la Diada de Cataluña. La Diada de Cataluña ya saben que es un momento de exaltación, a veces independentista, a veces no, que coincide con la publicación de una encuesta que es así, trae dinamita pura, la encuesta del centro del CIS catalán, para entendernos, que quiero comentar con Xavier Rius, que es periodista y buen observador de la política catalana. Muy buenas tardes, Xavier, ¿cómo estamos?
1: Bien, aquí ya ves, celebrando la diada.
0: Gracias.
1: No lo hacen ni por TV3, ¿eh? Ahora ya.
0: Ya. Gracias por atendernos, lo primero. Ayer en la víspera, siempre hay incidentes en la víspera y siempre hay incidentes en la noche del 11 de septiembre. Eso es así desde tiempo inmemorial. En el Fossà de las Mureras, que es donde dicen que están los restos de los defensores de la ciudad de Barcelona de 1714. Bueno, bien, de acuerdo. Esta vez la novedad es que las broncas, la pelea, tuvo que salir escoltada Orriols, la lideresa de Alianza Catalana, porque los de la CUP están a la greña. Y esto abre una grieta nada sutil, una grieta bastante dura, bastante complicada, entre los independentistas a propósito de la entrada o la radicalización en dos frentes, uno claramente de derechas y la CUP que se quedaría como la izquierda radical. Eso es nuevo y peligroso.
1: Sí, pero yo creo que es lo que decías tú de la encuesta, ¿no? Evidentemente no se sabía la encuesta, pero tampoco es la primera. De hecho, has dicho sorprende, pero hay varias ya que han pronosticado que queda segunda, incluso primera. Yo creo que precisamente eso indica esa polarización extrema, incluso en el Fossà de las Mureras, ¿no? La izquierda se está movilizando, la izquierda casi todos, ¿eh? TV3, el gobierno catalán, Illa y tal. Porque claro, es que Alianza tiene solo dos diputados, ya le auguran 20 y pico, ¿no? O sea, que imagínate. Y yo creo que ayer era precisamente eso, ¿no? Aquello, yo vi una pancarta, incluso no pasarán, ¿no? Como en la guerra civil. Bueno, en democracia, como sabes, esas cosas se demuestran en votos, ¿no? Y hay una lucha, incluso yo creo, por la batalla del carré, ¿no? Que decimos en general, la batalla de la calle, a ver quién tiene más fuerza política, ¿no? Sí. Y Alianza yo creo que la está ganando. De hecho, los de la CUP hicieron hasta un vídeo llamando aquello a la contramanifestación y tal, pero para hacer bulto, para llenar, metían hasta el sindicato de manteros.
0: Sí, sí.
1: Imagínate,
0: sí, sí.
1: ¿No? Y otros colectivos sociales y tal, ¿no?
0: Bien llamativo, sí. Bueno. Si te parece, vamos a repasar juntos este sondeo de lo que pasaría si se convocaran elecciones en Cataluña. Insisto que está tan contaminada la agencia que produce estos datos como el CIS a nivel español, ¿eh? O sea, nada es inocente, pero en cualquier caso es útil conocerlo. Al PSC, partido que gobierna con Illa, ¿verdad?, le dan entre 31 y 33, siendo que viene de haber conseguido 42 escaños, o sea, le dan más o menos 11 de caída. Eso es una caída muy relevante para Illa.
1: Sí, lo único, yo creo que efectivamente, queda primero y tal, pero como dices tú, son 11 escaños. Bueno, primero de todo, si nos está viendo algún simpatizante de Alianza, yo recomendaría que no se fiasen, porque lo que dices tú, ¿no? A veces las encuestas sirven más para movilizar aquello, el voto descontento o aquello que viene el coco, ¿no? Es cierto que, insisto, yo no me creo en las encuestas, pero yo no me las creo. Pero hay una cierta tendencia que todas indican lo mismo, una subida, o sea que efectivamente, ¿no? Pero bueno, tú sabes que la principal encuesta, como siempre, es la noche electoral, ¿no? Por lo tanto, yo creo que en política no hay que vender la piel del oso antes de cazarlo. Lo digo para los simpatizantes de Alianza y los militantes, ¿no? Dicho esto, yo creo que hay otra cosa muy preocupante, ¿no? Que es deja una Cataluña ingobernable en el caso de confirmarse así. Son dos mitades partidas. Ya lo éramos, ¿eh? Ya lo somos. Tú te acordarás que Aznar dijo en el 2017, lo dijo incluso antes, aquello de antes se romperá Cataluña que España con el proceso. Yo cuando lo dije, dije, ¿qué dice este hombre, no? Y tal. Bueno, acertó. Acertó porque efectivamente el proceso para aquello, para pillar impulso, ¿no? Polarizaron a la sociedad, en algunos casos con la ayuda de TV3. Todos los que estaban en contra del proceso eran pues bestias taradas, ¿no? Que
0: sí,
1: dijo hasta un presidente de la Generalitat, ¿no?
0: Sí.
1: Pero aquí era No solo a lo mejor críticos con el proceso, o escépticos, o tibios, o catalanistas, que a lo mejor venían de convergencia.

0: Bueno, yo soy catalanista, pero no soy independentista, sino, como te digo, todo el resto, ¿no? Y entonces eran 2 millones más o menos a favor del proceso en un censo electoral de 5,5 y 2,5 que no. Bueno, y ahora esa fractura social que yo creo que sigue latente incluso con Salvador Illa, por mucho que él quiera pasar de puntillas, se ha trasladado, como decías tú, al campo INDEPE, ¿no? Entre derecha e izquierda.
1: Bueno, conclusiones que sígueme porque a lo mejor no estoy yo en lo correcto, pero es evidente que Silvia Orriols es ya la segunda fuerza política de Cataluña, que el discurso antiinmigración es seguido por buena parte de lo que se llama la Cataluña interior, y también en las ciudades, En Barcelona Orriols tiene cartel, tiene cartel. En segundo lugar, hay una especie de empate entre Esquerra y Junts que sufren un poco el desgaste de haber sido los socios de Pedro Sánchez y que estarían en torno a 19, 21 escaños ambas formaciones, quizás un poquito mejor Junts, según esta encuesta, Y luego, las dos fuerzas, digamos, españolistas, el Partido Popular y Vox, están en lo mismo, entre 13 y 15 ambas, un empate entre las expectativas de unos y de otros, que tampoco termina por crecer o por decrecer. Es verdad, pues que el PP ya tenía 15, ahora puede que llegue a 15, pero es más fácil que se quede entre 13 y 15, y que Vox subiría de 11 a 15. Pero bueno, tampoco refleja esto un cambio demasiado relevante. ¿Qué te parece a ti digno de mención?
0: Bueno, básicamente Esquerra se mantiene más o menos 20, ¿no? Que es los que tienen ahora. El batacazo de Esquerra ya fue en las anteriores
1: Sí.
0: elecciones donde perdió 15 y ahora los perdería Junts, más o menos, ¿no? Porque ahora segunda fuerza política, creo que con 35 pasa eso también a 19, 20, ¿eh? Más o menos estoy hablando de memoria. Lo cual también yo creo que quiere decir una cosa, ¿no? Bueno, es evidente que los de Alianza están pescando en la órbita convergente, ¿no? De hecho, han presentado alcaldables que habían estado la alcaldable por Lérida había estado incluso en el partido de Durán, Unió Democràtica, que
1: Sí.
0: evidentemente no era independentista. Bueno, no sé si esta luego fue del sector crítico, no, no. Y la de Bill, pues más o menos, ¿no? Había estado vinculada a Convergencia Unió en los años 90. Yo creo que eso es lo más importante. En cierta manera, es verdad que tiene un independentismo exacerbado, ¿no? Y en algunos casos la propia Orriols lo ha mostrado muchas veces, ¿no? Un anti-españolismo profundo. Pero yo no creo que todos los militantes de Alianza y muchos votantes sean así. Es gente que viene de aquello de Convergencia, incluso, bueno, pues ahora se sienten aquello a gusto, ¿no? Yo recuerdo que asistí un día como periodista, a una escuela de formación el año pasado en Playa de Aro, a cargo del Jordi Aragonés, que es el secretario de formación y que ahora es el alcaldable por Barcelona, y me acuerdo que terminó su discurso de clausura diciendo aquello de seny i ordre, el sentido común y orden, no visca Catalunya lliure, ¿no? Y luego hay un factor fundamental, que es el tema de inmigración. Claro, es que el tema de inmigración es que Cataluña tiene casi 700.000 musulmanes, un
1: Sí.
0: 10%,
1: Pero
0: más.
1: no sé si el elector se da cuenta de que esta fue una elección de Jordi Pujol, el que impuso una mayoría de inmigrantes musulmanes porque entendían que como venían de no eran como los latinos, que iban a misa, que hablaban español, y ellos preferían que vinieran de otros lugares, que tuvieran otras religiones y otra lengua para que pasaran por las orcas caudinas del catalán. Ni han conseguido lo uno y han perdido lo otro, y ahora tienen un problema con una emigración musulmana, con las mezquitas y con una realidad que muchos rechazan. Por ejemplo, todos los seguidores de Silvia Orriols, de Ripoll para abajo, pues dicen, oiga, pero esto ¿qué me han hecho en Cataluña con la inmigración?
0: De Ripoll hasta Barcelona, ¿no?
1: Sí,
0: Y
1: sí.
0: Tarragona, ¿eh? O
1: Sí,
0: sea
1: sí.
0: que sí, y yo creo que es efectivamente eso, ¿eh? Porque realmente, mira, yo me acuerdo la primera vez que oí eso, que decía, no, una leyenda urbana, ¿no? Que Pujol o el catalanismo de convergencia había promovido la inmigración magrebí frente a la hispanoamericana. Fue en un acto, no sé si te acordarás, Plataforma por Cataluña, fue un partido anti-inmigración, ¿eh? Más en competencia, digamos, ya no existe, más en competencia con lo que ahora sería Vox, que lo dijo un doctor que acabó sacando cinco concejales en el Vendrell, una localidad próxima a Tarragona. Y dije, bueno, esto, no, dice esto Pujol y tal, ¿no? Luego me acuerdo que lo escribió el difunto Gregorio Morán, le manda el Gregorio,
1: Sí.
0: gran periodista.

Le mandamos saludos desde aquí, que lo escribió. Yo recuerdo una sabatina en La Vanguardia. Hombre, para mí, si lo decía Gregorio, ya iba a misa. Y me acuerdo que una vez le pregunté a un alto cargo de extranjería, ¿no? Oye, ¿eso qué dicen de que Pujol y tal? Y me hizo una pregunta que, claro, me dio la respuesta. Dice, oye, la primera embajada.

0: Valencia, claro, la inmigración castellano hablante que había venido a Cataluña, o había llegado a Cataluña desde Extremadura, Andalucía en los años 60, 70, votaba mayoritariamente el PSC, ¿no? El cinturón metropolitano de Barcelona, y claro, llegaron a la conclusión de que, hombre, que la nueva inmigración tiene que votar convergencia y ser buenos catalanes. Yo he visto a Àngel Colom en unas elecciones, creo que en el 2010, llenó el Palacio de Deportes de Barcelona con 2.000 personas, todas
1: Sí.
0: inmigrantes. Ah,
1: Sí.
0: incluso había mujeres magrebís. Me acuerdo de Castellbisbal, porque lo pregunté, y que no hablaban ni castellano ni catalán, los maridos los habían dejado de ir, aquello y tal, todas evidentemente muy tapadas y tal, pero era una demostración de fuerza, ¿no? Bueno,
1: Eso,
0: yo creo que eso explica lo que tú dices, ¿no?
1: eso
0: Y
1: porque
0: también el auge de
1: tú
0: Alianza.
1: eres muy buena persona y no quieres recordar que hubo un diputado de Convergencia que era marroquí y que fue expulsado de España por ser espía del rey de Marruecos.
0: Sí. No, no era
1: Insólito, ¿eh?
0: diputado, era dirigente
1: No,
0: del
1: sí.
0: partido.
1: Y
0: Sí, bueno, no, y luego ha habido, hombre, también hace poco expulsaron a un imán de Tarragona y también todo el mundo movilizándose, ¿eh? Desde luego Esquerra, Rufián, el PSC, etcétera, etcétera, ¿no? Fíjate, ha habido un crimen importante en Manresa. También ha sido una persona, fue apuñalada mortalmente por un joven magrebí. El otro era autóctono, que además con antecedentes, etcétera, etcétera. Bueno, a Manresa es alcalde de Esquerra, gobierna con el PSC y creo que con la marca de izquierda de los comunes o de Podemos y tal. Pero hay un vídeo que ha circulado por las redes que asistió hace poco a aquello, un acto de la fiesta del fin del Cordero de la comunidad islámica, llenando evidentemente un campo de fútbol, mucha gente, además no solo de Manresa. Manresa es una ciudad que está geográficamente en medio de Cataluña, ¿eh? Para que se sitúen nuestros telespectadores y tal. Y claro, el imán ya decía, bueno, más o menos, ¿eh? Hay que movilizarse para que no ganen los malos, ¿eh? Y, o sea, tenemos a este que es de Esquerra, que es de los nuestros. Claro, Esquerra ha buscado, yo recuerdo
1: Sí.
0: felicitaciones de Esquerra por el Ramadán, que felicitaba el fin del Ramadán.
1: Sí,
0: Claro, con
1: sí,
0: los
1: sí, sí.
0: católicos no lo hacían, ¿no? Con la Pascua no lo hacían. Y
1: Pues
0: ahora están, de todas
1: todas
0: maneras,
1: estas
0: perdón, todo el mundo está
1: cosas,
0: frenando, ¿eh?
1: todas
0: Bueno, hasta
1: estas
0: Esquerra.
1: cosas están detrás, son la explicación de lo que ahora muchas cosas de ella revela la encuesta del CIS catalán. Xavier Rius, un placer enorme tenerte en el programa y contar con tu conocimiento de la vida política catalana el
0: La
1: 11 de
0: observación
1: septiembre.
0: directa.
1: Un
0: Oye,
1: placer.
0: déjame, Xavier, déjame solo decirte una cosa. Fíjate, en el debate de Ceuta, en el pleno de Ceuta, salió
1: Sí.
0: Rufián diciendo que los inmigrantes, o los inmigrantes invasores, diles como quieras, de Ceuta había que tratarlos con dignidad y devolverlos. Lo
1: Sí,
0: decía Rufián,
1: sí,
0: no lo decía
1: sí.
0: Abascal, que también lo dice, lo
1: Sí,
0: decía
1: sí, sí, sí.
0: Rufián.
1: Sobre
0: Imagínate
1: todo.
0: cómo está sacudiendo Alianza el mapa político catalán, también Esquerra.
1: Mucha dignidad, pero vamos a devolverlos. Rius, un abrazo.
0: A
1: Cuídate,
0: vosotros.
1: cuídate. Bueno, tengo que contarles que hay convocada ya una huelga de médicos a partir del día 28 de octubre. Ángela Hernández, que es la portavoz de AMIS, así lo explicaba.
2: La fecha de la huelga será a partir del 28 de octubre. Esto es un fracaso de todos, pero queremos transmitir a los pacientes que esto lo hacemos por y como pacientes. No queremos seguir asistiendo a cómo se degrada paulatinamente la asistencia. Y recordamos que lo que pedimos es muy sencillo. Si dicen que nos van a tratar como a todos en un estatuto conjunto, queremos las mismas condiciones que todas las demás categorías. Y si nuestro desempeño tiene que seguir siendo excepcional y extraordinario, queremos que eso se negocie con nosotros a través de un estatuto médico y facultativo. No es difícil de entender.
1: Bueno, y Europa despierta. Uy, hay que favorecer el concepto de que tal o cual producto proviene de Europa. A buenas horas, mangas verdes. Nos lo cuenta Marién Vallejo.
3: Made in Europe llega a una de las leyes que más sentimientos ha provocado en los últimos meses a nivel europeo, aplaudida por muchos y criticada por otros. Hace unos meses, Francia daba el impulso a la idea de dar preferencia a los productos europeos sobre los extranjeros, una propuesta que esta semana se ha materializado en Bruselas. Por primera vez en la historia, la UE va a dar preferencia a las compras públicas europeas un mercado de 2,6 billones de euros anuales, equivalente al 15% del PIB. La Comisión podrá imponer porcentajes mínimos de contenido europeo, pero conceder puntos adicionales o ciertas ventajas a la hora de evaluar los productos de fuera. Eso sí, la norma abre la puerta a rechazar a los que, como mínimo,

0: el contenido no alcance el 50% europeo. Sí que es verdad que en aquellos países donde exista una reciprocidad, es decir, que tanto la UE como ese tercer país importen y exporten sus productos, esta nueva ley no se les va a aplicar. Bruselas, por otro lado, ha confirmado que la lista de socios puede ir variando, no será fija, eliminando o añadiendo países para comercializar los productos. Esta nueva norma no ha sentado nada bien a países como Reino Unido, Turquía o Marruecos, que ya han empezado a hacer presión para que la Unión Europea los incluya como aliados cercanos.
1: Qué fuerte, ¿no?, que dicen ahora los jóvenes. Bueno, hemos escudriñado los requisitos que están preparando en la Agencia de Alquileres Públicos que anunciaba pomposamente Pedro Sánchez esta semana. Se llama Casa 47 y resulta que a la lectura es bastante obvio que están pensados para favorecer el acceso a viviendas públicas de los inmigrantes. Nos lo cuenta Lara Guerra.
2: El nuevo proyecto estatal de Casa 47 que presentaba Pedro Sánchez está dando mucho de qué hablar, no solo porque es una propuesta de 800 viviendas frente a las cerca de 700.000 que se necesitan para cubrir la demanda, sino porque hay un importante dato. De las 134 viviendas adjudicadas de manera provisional, tanto en Valencia como en Pontevedra, 40 corresponden a titulares identificados con NIE. Esto equivale al 28,85% concretamente de las primeras asignaciones. El documento oficial publicado por Casa 47 tras el sorteo ante notario nos muestra los números, pero no el tipo de documento. 94 asignaciones empiezan por cifra, es decir, en formato DNI, y las otras 40 comienzan por letra. En la práctica supone que de cada 3 viviendas de la primera tanda provisional, 10 quedan en manos de inmigrantes aún no nacionalizados. Recordemos de nuevo que es una asignación que no otorga aún el contrato y que cada expediente está sujeto a la comprobación de requisitos. El Gobierno presenta Casa 47 como vivienda asequible de alquiler para aquellos que no pueden acceder al mercado donde las bases exigen residencia legal. Pero aunque aún queda por pasar por ese segundo filtro, que es el de verificar datos y conocer las resoluciones posteriores, el dato más claro hasta ahora es que el balance de las primeras 134 asignaciones es que hay un 70% con DNI y 30% con NIE.
1: 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Nos vamos a publicidad.
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0: Estamos de vuelta y justo queremos hablar con don Rafael García, que es portavoz de la Asociación de Vecinos Loma Colmenar de Ceuta y que ya nos acompaña. Muy buenas tardes y gracias por dedicarnos unos minutos.
1: Hola, buenas tardes. Nada, gracias a ustedes por llamarme.
0: Siempre vamos a ver.
1: Agradecido a la prensa.
0: Hay dos cosas que yo quería comentar con usted. Me dicen que hay robos de pedazos de los tejados de los vecinos de Ceuta. ¿Eso está siendo así? ¿Que los que han llegado, los invasores, están robando piezas para construirse chabolas?
1: Claro, están robando las cañas, están robando todo lo que pille, lo coge y lo roba para hacerse chabolas del trampolín, sí, es verdad.
0: Madre mía. Y luego quiero comentar con usted qué ha pasado esta noche última con 42 chabolas que han ardido.
1: Pues no sé, no tengo información de eso. Habrá ardido porque ellos, como hacen fogata ahí y hacen lo que les dan la gana, pues no sé si ha sido por culpa de ellos.
0: Bueno, hay un detenido, no sé, me da la sensación de que es alguien que no los
1: Pero
0: quería.
1: Ese detenido no es hijo de Ceuta, ¿eh?
0: Que no lo quiere tener allí. Bueno, vamos a ver una cosa. ¿Cómo está el ambiente ahora mismo en Ceuta? ¿Qué dicen los vecinos de su asociación?
1: Pues, ¿cómo está el ambiente? El ambiente está igual que al principio, peor. Los invasores que entraron, el poco dinero que tienen se está acabando y empezarán a robar. Y están robando, están haciendo lo que puede, estragos en la ciudad de Ceuta. Los que están encerrados en las carpas salen a las 10, vuelven a las 10 y ellos no quieren, y hacen lo que les dan la gana también. Después tenemos varios campamentos que, vamos, la música por la noche no podemos dormir, son las 4 de la mañana, a las 5 están con la música todos.
0: Bueno, vaya ambiente. ¿Y hay miedo ahora mismo en Ceuta?
1: Claro que hay miedo. Hay miedo, mira, hay miedo porque estalle entre nosotros mismos que estalle. Hay miedo porque no podemos llevar a los niños al colegio. Nuestras personas mayores están encerradas. Yo lo que digo, si estos señores le van a dar sus derechos, como dice el gobierno, que se los dé y se los lleven para donde tengan que llevárselo, pero que no lo dé en las calles de Ceuta. Porque esto va para largo, ¿sabe usted? Esto va para largo, porque a mí no, que no me pueden engañar, no están engañando el gobierno de la nación lo está engañando. Están diciendo que esto es para 2 meses, para 3, es mentira. Esto va para 2 o 3 años y van a convertir Ceuta en un seti, o sea, en una ciudad que habrá solamente migrantes, para invasores que han entrado y vamos, y esto es lo que estamos viendo día a día.
0: Después
1: del negocio que hay, que yo compro 60 barras y tú no puedes comprar 60 barras, puedes comprar 2 barras. ¿Cómo que a ellos se lo permite? A nosotros no. Después no tenemos de todo, es que nos faltan de todo, en general.
0: Rafael García, muchas gracias por atendernos, muchas gracias por trasladarnos el sentir de lo que está pasando en Loma Colmenar.
1: Hombre,
0: y mucho ánimo.
1: Psicológicamente estamos todos mal.
0: Ya te digo.
1: Mal.
0: Bueno,
1: pero psicológicamente estamos muy mal.
0: Mucho ánimo, insisto, muchas gracias.
1: Gracias.
0: Un placer. Bueno, abrimos nuestra mesa de análisis político y eso implica que yo tengo que presentaros a nuestros invitados hoy. Hugo Pérez de Allán, muy buenas tardes, bienvenido, que usted se estrena hoy en el programa.
2: Un placer, sí, así es.
0: Estudiante de Derecho y de Ciencias Políticas, pero a usted se le conoce por su papel de fundador en Voces Libres.
2: Así es, también.
0: ¿Qué habrá que agradecerle?
2: Bueno, yo creo que el agradecimiento siempre es a todas las personas que apoyan la causa de la libertad en España y que han optado por ser parte del movimiento.
0: Pero la gente de tu edad pues no se anima mucho a ese tipo de actuaciones, ¿no?
2: Bueno, nosotros creo que hemos despertado una pequeña chispa de lucha por la libertad en nuestra generación. La verdad es que es muy bonito ver que gente de toda España, porque es un proyecto a nivel nacional, de Asturias, de Castilla-La Mancha, que sean pocos al principio, se atreven a dar un primer paso frente al silencio que se ha impuesto muchas veces en las universidades, en la sociedad, entre los jóvenes. Y parece que hablar de este tipo de temas, levantar la voz y romper con el que ha sido el discurso políticamente correcto durante mucho tiempo, era imposible. Y efectivamente se ha ido haciendo poco a poco, y aunque las grandes batallas, muchas veces culturales, sociológicas, requieren de mucho más tiempo, creo que estamos, o que el proyecto que hemos iniciado en estos 3 años, estamos cimentando el futuro de una generación que puede ser muy influyente en España desde la coordenada liberal.
0: Jimena Zavala, bienvenida. Encantado de tenerte aquí en el programa, abogado. ¿Todo
3: bien?
0: Buenas tardes. El verano,
3: sí.
0: Un recuerdo ya, ¿no?
3: Corto, sí, no he tenido casi verano, pero bueno, aquí ya estamos, es lo importante.
0: Bueno, vamos con Ceuta. Por exigencia, informativa y porque queremos estar con la gente de Ceuta. Y la mejor manera de demostrarlo es hablando del tema hasta que se solucione en todas sus facetas. Hoy empezamos con una desagradable, y es que han detenido en Ceuta a un yihadista, un hombre que había sido condenado por terrorismo yihadista, que tenía prohibida la entrada en territorio español y que aprovechó las hordas estas que llegaron a la playa para colarse. Bueno, fue localizado en la tarde del jueves junto a su hermano en uno de los controles activados dentro de la ciudad. Y quiero significaros que hay 11 yihadistas ya que han sido localizados entre todos los que han invadido Ceuta. Bueno, dicho lo cual, novedades que podamos añadir del tema Ceuta. Pues siguen apareciendo informaciones que explican, un día es una unidad de control, de escucha, espía del ejército en Sevilla, que dice, hombre, pero si tenemos grabaciones de agentes de la policía en Marruecos que se ordenan los unos a los otros, que no se mueva nadie, que todos en vigilancia, que hay una operación y que van a asaltar la playa. Hoy hemos conocido que el CNI ya advirtió a la delegación del gobierno que hay una multitud que espera para lanzarse al agua. Eso ocurría el 29 de julio a las 21:34. Bueno, y esto viene a demostrar que el error sobre error, doble error, que es en lo que está el gobierno de España desde que estos llegaron a la playa, han intentado buscar un cabeza de turco. Cabeza de turco es el jefe de gabinete del delegado del gobierno, que es un hombre pues, que de momento pues, se ha visto presionado de una manera o de otra, se llama Gonzalo Sanz, y que ha dimitido. Pero no ha dimitido por sentirse el responsable, ha dimitido cabreado con su jefe, el delegado del gobierno, acusándolo de mentir y diciendo que es evidente que tuvo conocimiento de los avisos del CNI. Es más, este Gonzalo Sanz lo que viene a decir es que también, además de a sus jefes en la delegación del gobierno, también se informó a diferentes ministerios en la península de que, oiga, estos están preparando la entrada aquí, eso es bastante obvio, y aquí no se están tomando medidas. Vamos a verlo.
4: Cada vez hay más pruebas de que la invasión de Ceuta no fue algo casual, sino algo causal. Ejemplo de ello es la dimisión de Gonzalo Sanz, jefe del gabinete del delegado del gobierno en Ceuta. Sanz mantuvo una llamada telefónica con un miembro del CNI el 29 de julio, un día antes de la entrada masiva. Desde inteligencia le alertaron de que una multitud esperaba para lanzarse al agua a las 21:34 del 29 de julio, información que decidió trasladar a su jefe Miguel Ángel Pérez. Sin embargo, el delegado del gobierno ha negado que recibiese esa alerta.
5: Lo que sí quiero decir es que los WhatsApp del día 29 no suponen una alerta ni ningún informe. Es una conversación entre una persona del CNI y un miembro del gabinete. No se refiere a la entrada en Ceuta, a la posibilidad de entrada de 180.000 personas, sino que habla de un perfil de Facebook con 180.000 seguidores. No es nada más que un intercambio de comunicación informal.
4: Unas declaraciones que han llevado a Gonzalo Sanz a dimitir. En su renuncia volvió a señalar que su aviso fue ignorado por Miguel Ángel Pérez, y una muestra de ello son los informes recientemente publicados. Y estos no fueron los únicos avisos. Un regimiento de tierra localizado en Sevilla pinchó 3 días antes de la invasión una conversación en árabe y francés entre agentes marroquíes. El aviso quedó en manos del jefe del Estado Mayor de la Defensa, que lo trasladó a Margarita Robles. Sin embargo, el gobierno no desplegó el ejército ese día hasta última hora de la tarde. La exclusiva del Mundo revela que se identificaron varias informaciones que no han aparecido en la desclasificación publicada por el gobierno. En las conversaciones aparecían referencias a las llamadas por redes sociales para entrar masivamente durante la fiesta del trono y órdenes de que nadie abandonase el puesto de las FARC y que la entrada podría darse tanto por valla como por mar. A esto hay que añadir que el CNI avisó un día antes a los servicios secretos de Marruecos. Sin embargo, Rabat no hizo nada.
0: Jimena Zavala.
3: Bueno, a ver, vamos a ver. El CNI es un servicio de inteligencia de mucha categoría a nivel internacional. Entonces, era impensable Porque aquí no es que entraran 5.000 personas, 4.000 amigos, una asociación Voces Libres que decidió entrar en Ceuta, no. Es que eran por lo menos 80.000 personas. Hombre, 80.000 personas no se mueven así como así. 80.000 personas no se trasladan ni al agua ni a una valla en 3 minutos. Lo primero porque venían de varias partes del país. Entonces, lógicamente, vamos a ver, el CNI no solo trabaja en interior, también trabaja pues, en un plano exterior, también trabaja en territorio exterior. Entonces, no era de extrañar que antes o después, por las personas que tuvieran tanto en campo como los que tuvieran inteligencia en Madrid, pudieran enterarse de que se estaba tejiendo algo, sobre todo porque gran parte de esto se teje en redes sociales. Entonces, pues bueno, no es de extrañar que antes o después se acaben dando cuenta, ¿no? Era muy extraño, que la Moncloa no hubiera estado avisada en ningún momento de que pudiera pasar algo. Ya no digo que el CNI tuviera que saber que eran 80.000 personas, el número lo podíamos desconocer, pero al menos que iba a haber un intento, eso lo tenían que saber.
0: Y decían que iba a ser por mar, que iba a ser por la playa.
3: Y se ha corroborado con informes de la Policía Nacional, se ha corroborado ahora pues, con filtraciones que está habiendo del CNI. Hombre, yo creo que también aquí hay personas del CNI que se están sintiendo atacadas, de oye, claro. Es que parece que no hemos hecho nuestro trabajo, nosotros lo hemos hecho.
0: El presidente del Gobierno dice que hay que modernizar un poco el CNI, como si se hubiera quedado desfasado.
3: Y no es para nada el caso, creo que además España, por cercanía a Marruecos, en España ha habido muchos intentos terroristas que se han parado antes de que se llevaran a cabo. Ha habido muchas detenciones de yihadismo antes de que pudieran actuar. ¿Y eso por qué? Es porque tenemos un gran servicio de inteligencia. Entonces, que ahora todos nos hagamos los locos, no, el CNI no nos avisó, y ahora empezamos a ver entre los propios ministros, y ya no solo entre el delegado de gobierno y su jefe de gabinete, que hay muchas incoherencias. O sea, que realmente el CNI sí avisó, que realmente esto se vio venir, y que ellos, por X motivo que desconocemos cuál es, decidieron ignorarlo. ¿Cuál es el motivo por el que decidieron ignorarlo?
0: Pues a lo mejor porque esto era una operación consentida, a menor escala, obviamente, pues que vengan 1.000 y se intenten colar, que nos conviene tener un agosto ceutí para no hablar de corrupción, por ejemplo, ¿eh? Mandamos ahí a una leire que habla con los marroquíes, oye, pues nada, si lo queréis hacer, pues miraremos para otro lado y tal. Y alguien, tal vez en Marruecos, dice, ah, sí, pues ahí te van 90.000. Y ahora, ¿cómo el gobierno de España dice, bueno, lo sabíamos y lo consentimos porque esto era una operación de cloacas? ¿Cómo lo hacen? No lo pueden hacer. Y eso es lo único que explica que llevemos un mes de agosto y los días que llevamos de septiembre en el que vamos de error en error, de mentira en mentira, de pa'lante para atrás, de peleas entre ministros que no se hace nadie responsable de nada, porque supongo que todos deben saber que son responsables de lo que ha pasado en Ceuta. Hugo.
2: Bueno, es la verdad, tenemos un gobierno que está absolutamente secuestrado por Marruecos. Yo no sé si tanto es que al gobierno le conviniera una pequeña crisis y que se les fuera de las manos, como que en general a este gobierno no hay una sola política que no pase por la aprobación de Marruecos, sobre todo en lo que tiene que ver con la acción exterior. Tenemos un gobierno que se vanagloria muchas veces de ser el enemigo o el baluarte frente a Trump, frente a Israel, cuando Marruecos forma parte de ese eje, para bien o para mal, de Estados Unidos con Israel, y por tanto, al final lo que estamos viendo es un gobierno que se somete a un Estado que es aliado de Estados Unidos, que es aliado de Israel, y por tanto toda la retórica geopolítica de Pedro Sánchez no es más que una gran mentira, porque al final le debe algo a Marruecos, parece ser, no sé, ahora están diciendo que igual lo sacan unos hackers marroquíes o un exmiembro del CNI marroquí, pero yo creo que no es solo la cuestión de Ceuta, yo creo que este gobierno desde hace mucho tiempo está muy preocupado constantemente por lo que pueda decir Marruecos de ellos. Y eso es lo que vimos el otro día en Ceuta, es lo que vimos un gobierno que sabe que si actuaba iba a enfrentarse a quienes mantienen el silencio que les mantienen a ellos en el gobierno. Y por tanto, cuanto antes consigamos pasar página de esta legislatura que nunca debió haber existido, de esta legislatura en descomposición permanente, que es lo que estamos viendo entre los distintos miembros del gobierno, que no se sabe muy bien qué tienen que taparse entre ellos para no dimitir, porque está claro que entre Robles, Marlaska y Sánchez hay una tensión permanente que no se resuelve con una dimisión o con un cese, porque hay algo que se están tapando entre ellos, porque son los únicos ministros, junto con José Luis Planas, Luis Planas no sabemos exactamente qué tiene tampoco, pero llevan ahí desde el primer momento.
0: Fue embajador en Marruecos y tiene enormes intereses agrícolas en ese país. Bueno, vamos con el relato fáctico, porque las cosas hay que contarlas todas. Resulta que la noche pasada han ardido 42 chabolas de los inmigrantes en la playa, de los invasores, que esto no sé si son inmigrantes o vienen a buscarse la vida, como dice Pedro Sánchez, eso será después. Pero de momento han cometido un delito, que es entrar en suelo español de forma ilegal. Y para los españoles resulta muy difícil de entender que su gobierno no haya perseguido ese delito y que no piense hacerlo. El otro día decía Pedro Sánchez que los ceutíes tienen que acostumbrarse a los nuevos datos estructurales de la vida a continuación de ahora. ¿Sí? Que son, si no te gusta, vete. Porque estos no son invasores, dice Pedro Sánchez. Estos son gente que se quiere ganar la vida, claro. ¿Y a costa de qué? ¿De destruir la de los habitantes de Ceuta? Hombre. Bueno, como os digo, 42 chabolas han ardido.

0: En los alrededores del Tarajal, los bomberos dicen que ha sido una noche terrible, todo ocurría en la madrugada. Hay un detenido que ahora os contamos de qué va esta movida.
1: Ceuta ha registrado esta madrugada una de las peores noches de incidentes con varios incendios en distintos puntos de la ciudad. En uno de ellos, producido en la zona del Tarajal, han ardido 42 chabolas de un asentamiento improvisado en el que estaban viviendo algunas de las personas que entraron de forma masiva el pasado 30 de julio. Aunque no ha habido víctimas mortales ni heridos, 200 personas han sido desalojadas. El incendio, que tardó 2 horas en ser apagado, comenzó en una zona de Monte Bajo y se fue extendiendo con la preocupación de que alcanzara la zona residencial colindante, las naves industriales y un colegio cercano. Una de las primeras hipótesis que se baraja es que se podría haber iniciado por las hogueras que hacen los migrantes que se encuentran acampados allí, algo que ellos mismos han negado. La situación se ha repetido en otros puntos de la ciudad con incendios en otro polígono y varios aparcamientos que han dejado como resultado 8 vehículos y 4 contenedores quemados en distintas zonas de Ceuta. Además, se ha detenido a un trabajador de la empresa de limpieza Servilimpe, acusado de originar el fuego en uno de los coches y de otros producidos a lo largo de esta semana. El balance de bomberos ha dejado una madrugada especialmente complicada, con al menos 54 elementos afectados directamente por el fuego entre vehículos, contenedores y chabolas. A los incendios se han sumado peleas entre los propios inmigrantes en las inmediaciones de un polígono.
0: A veces da que pensar si a lo mejor Sánchez lo que busca es un incidente o tal vez un muerto. ¿Para qué? Pues no se sabe muy bien, pero desde luego, para nada bueno, porque nadie entiende por qué no se ha expulsado al 100% de los invasores. Además, luego lo veremos, pero es que Marruecos dice, oiga, es que nosotros los aceptamos, pero no entendemos por qué España no nos los trae. Eso, a eso ya llegaremos. De momento, incendios en Ceuta y robo de parte de los tejados de las casas de Ceuta para construirse las chabolas, que eso pues también lo denunciaba el presidente de la asociación de vecinos que hemos entrevistado antes, Rafael. Jimena.
2: Las crisis hay que atacarlas cuando se dan, porque cuando uno no ataja un problema, el problema siempre se hace mayor, la famosa bola de nieve, ¿no? Entonces, realmente es lo que ha pasado aquí. Ahora mismo, bueno, las cifras bailan, porque aquí cada uno dice una cifra según el día y luego siempre es más de lo que dicen, ¿no? Pero por lo menos debe haber 10-12 mil personas por las calles de Ceuta. 10-12 mil personas que a día de hoy no tienen oficio ni beneficio. O sea, no tienen trabajo, no tienen qué hacer, que están aguantando, esperando que en algún momento les manden a Península, porque ellos están ahí aguantando, esperando, bueno, en algún momento me llevarán allí, me regularizarán, lo que sea, están echando el pulso. Entonces, son personas que no tienen qué hacer, no tienen dónde dormir, que yo también entiendo, no tienes dónde dormir, tienes que buscarte la vida, te haces una chabola, te haces lo que sea. Si es que yo eso en parte lo comprendo. Lo que no comprendo es que se les permita permanecer ahí. Eso es lo que no comprendo, ¿no? Lo que habría que haber hecho es expulsarlas inmediatamente y fin. Y bueno, empiezan siempre con la excusa de no, la burocracia, hay que hacer un expediente, pues lo haces. Hay que hacer 12.000 expedientes, pues vas a la bolsa de empleo y coges a, no sé, 500.000 personas, las personas que haga falta, las contratas de manera temporal 3 meses y haces los expedientes que haga falta y vuelven todos y ya está justificado y con papeleo. Y así ya nadie nos puede decir que incumplimos ninguna ley. Como quieras, pero hazlo, llévalo a cabo. Pero no, no lo hacen, no inician esos procedimientos, ¿no? Entonces, claro, ¿qué pasa? Que al final los ceutíes están hartos, porque los ceutíes, pues cuando tienes 10-12 mil personas sin oficio ni beneficio, ¿qué es lo que hacen? Prepararla. Esto es como si juntas de repente, llevas a 1.000 adolescentes de excursión, pues el que ya ha ido de excursión con adolescentes saben que lo que hace es prepararla, porque están aburridos, no tienen que hacer, y la diversión es esa, ¿no? Pues esto es una diversión a la enésima potencia. Una diversión a veces con mala serie, ¿no? Y con mala fe, fruto de ese no tener que hacer nada. Entonces, es muy sencillo. La gente se está hartando. Los ceutíes se están hartando. Este problema lleva 40 días. Esta gente, además, estos invasores que están en la calle, ya se volverán hasta locos de estar en la calle. Porque es que no tienen ni una vida con sentido, no tienen una rutina, no tienen una forma de vivir. Entonces, es que al final, pues claro, también uno se vuelve tarumba en esa situación, ¿no? Entonces, lo que está pasando es fruto de no haber atajado la crisis cuando hubo que atajarla. A los invasores se les va la situación de las manos. Los tutíes están hartos. Ven que desde el gobierno no se hace nada, que no se les está ayudando, que hay inseguridad, que los niños muchos no van al colegio por miedo, que las niñas no salen a la calle por miedo, que los que salen tarde de trabajar...

0: que los que salen tarde de trabajar van con miedo a casa, que se están ocupando viviendas, que se están matando animales por divertimento. Entonces, ¿ellos qué están haciendo? Ellos están diciendo, pues yo aquí cojo la justicia por mi mano, porque nadie lo hace. Pues quemo chabolas, hago lo que sea con tal de que esta gente se vaya, porque como mi gobierno, mis autoridades, mis dirigentes no hacen nada, pues me tocará hacerlo a mí. Y eso es lo que está pasando, ley rumana, es lo que está pasando.
1: Yo creo que Jimena ha explicado muy bien lo que ocurre con el hartazgo de los tutíes, que al final, más que entrar en un marco de si es justificable o no, es lo entendible, sobre todo en esa situación límite en la que una ciudad española, una ciudad que es española desde hace, bueno, no desde 1415, que es cuando la conquistan los portugueses, pero sí desde la independencia de Portugal, y cristiana desde esa fecha, se está viendo completamente invadida, en primer lugar, por los invasores que han entrado en esta crisis, luego también muchas veces se genera un ambiente de tensión, un ambiente de espiral de silencio para los propios españoles por parte de una parte, de una porción de la población musulmana que vive en Ceuta, que es supuestamente ceutí, pero que no se siente española y que es una quinta columna. Y eso también hay que decirlo, que hay ceutíes musulmanes que se sienten españoles y que efectivamente defienden y reivindican esa nacionalidad española y esa independencia de Marruecos, pero hay una parte que también son una quinta columna que opera a través de Marruecos.
2: Con excepciones, porque hay una ciudadana marroquí que vivía tranquilamente en el barrio del Príncipe, que llegó un primo más joven que ella y que se quiso quedar en su casa y que lo mató.
1: Así es.
2: Y que lo apuñaló. O sea que hay de todo.
1: Aunque a mí el problema de base me parece que sigue siendo que esto se trata como una crisis migratoria. Y no es una crisis migratoria.
2: No,
1: cuando
2: nada.
1: Entran 70.000, 80.000, 90.000 personas, no hay una crisis migratoria. Que le pregunten a Polonia o a los países bálticos cómo se gestiona una situación así cuando ha ocurrido como zona de lo que se llama zona gris, sí, o ataques, sí, híbridos por parte de Rusia en esos países. Aquí no hablamos de crisis migratoria y no estamos hablando de derechos humanos migratorios. Se puede suspender la ley de asilo y se puede suspender el marco europeo del asilo cuando lo que se ha producido es una invasión por parte del Reino de Marruecos.
2: Claro,
1: entonces,
2: pero
1: el problema es tratarlo como una crisis migratoria.
2: Estos chicos son especialistas en el trile. Aquí hay una ley que les amparaba a un montón de cosas. Estado de excepción, tal. La ley de seguridad nacional. Pero alguien coge los vasitos y el garbanzo dice, no, vamos a aplicar la ley de extranjería. A ver, no tiene el menor sentido. Pero, y luego hacen un decreto, que es lo que más les gusta, un decreto confuso, en el que se establece que la primera prioridad es proteger la dignidad de los que han invadido Ceuta. A ver, entonces, ¿en qué estamos? ¿En qué estamos? No estamos en nada. Se detecta la debilidad, Marruecos son los primeros, que lo entienden perfectamente, y, bueno, pues ya verán, vamos a dejarlo ahí, y apretaremos si conviene dentro de un tiempo, el que sea poco o mucho, ya lo veremos. Vamos a hacer una pausa de publicidad de apenas 2 minutos y enseguida estamos de vuelta.

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0: Juan Jesús Vivas es el presidente de Ceuta y la verdad es que este hombre nos ha dado a todos un ejemplo de coherencia y de peleón desde ese papel difícil que le toca, que es defender a los suyos en un entorno en el que nadie más los defiende. Y además le ha dado una lección también a la oposición. Hay que estar al frente del problema en el momento en el que el problema se complica. Aquí no vale con irse de vacaciones. Seas presidente del gobierno o presidente de lo que sea. Hay que estar dando el callo. Y Vivas lo ha hecho y la gente se lo agradece. De hecho, el PSOE, más vale que piensen en no presentarse a las próximas elecciones en Ceuta. Digo yo, es absurdo. Bien, ¿qué ha dicho Vivas hoy? Interesante. La cifra, probablemente quien esté más cerca del problema sea el que se haya entretenido. Esto hay máquinas electrónicas que lo calculan con verdadera facilidad. Dice Vivas que son 13.000 los invasores que pululan por diferentes lugares en Ceuta, por Ceuta de forma ilegal.
1: El número de personas que hay en Ceuta en situación irregular o ilegal y en situación de acogidos o no acogidos, es decir, pululando o deambulando por Ceuta, de los que llegaron el 30 y el 31 de julio, pues haya 10.000 personas. Si a eso le unimos los menores, que son cerca de 2.000 que están acogidos, y si a eso le unimos los que hay en el CETI, que son 1.000, pues esto hace una cifra de 13.000 personas.
0: Que son personas, ¿eh? Son muchas personas. Pero luego lo relevante de lo que ha dicho hoy, lo que nos ha querido contar Vivas, es que él llamaba y llamaba a la Moncloa antes de la invasión para decir, oye, que me llega, que está pasando, que, que parece que vienen para acá, que no sé qué, lo que fuera, no lo sabemos, no lo ha querido contar. Lo que sí ha contado es que le dijeron, oye, usted es un pesado, deje de llamar aquí, hombre, ya vale. ¿Pero qué se ha creído? ¿Que vamos a estar nosotros, que estamos haciendo las maletas para irnos a la mareta, vamos a estar pendientes de lo que les pase a los ceutíes, a los caballas? Anda ya. Vamos a escuchar a Vivas contando esto y quédense con la copla, porque si eso no lo desmienten, debe ser verdad.
1: El presidente del gobierno no tuvo a bien atenderme, me pasó al jefe de gabinete, con el jefe de gabinete hablé, me dijo que estaba en contacto con los distintos ministerios y que estuviera tranquilo. Como persistíamos también en el ámbito de Moncloa, ya nos llegó a decir que no llamáramos más, que nos estábamos poniendo muy pesados. Esto fue el miércoles por la tarde y el jueves por la mañana Ceuta estaba siendo invadida.
0: La cosa tiene lo suyo, ¿eh?
2: Sí, desde luego, lo que sabemos es que a este gobierno, usando esta expresión que ahora ha cogido Óscar Puente, le encanta pasar la pelota. Es una cosa que hacen siempre. Las crisis nunca son problema suyo. Cualquier cosa que ocurre es culpa de la oposición, de Franco, que les gusta mucho sacar el Franco Modín,

0: De los presidentes autonómicos, sea Mazón, sea la presidenta Ayuso.
1: Y a veces Elon Musk.
0: Y a veces Elon Musk, o bueno, la culpa era de Israel y tal, la invasión. Sí, sí. Entonces, con Vivas yo creo que intentaron hacer lo mismo. Dijeron, bueno, que se encargue este señor que lleva aquí un montón de años, lo vamos a jubilar con esta crisis, si hay crisis, si no, pues bueno, nosotros nos vamos de vacaciones, como lo has dicho tú, y ya está. Lo que pasa es que yo creo que este gobierno o sabía la dimensión de la crisis y pensó que podría cargarle el muerto a Vivas, o no la sabía y dijo, bueno, pues este señor es un pesado que nos está aquí dando la brasa cuando nosotros nos queremos ir de vacaciones. Pero lo que vemos es un gobierno que no gobierna para los españoles. Es un gobierno que gobierna para sí mismo, para sus intereses, para mantenerse en el poder y sobre todo para tapar su corrupción política, moral y económica. Entonces, bueno, el presidente Vivas al final hizo lo que pudo con los recursos que tenía. Pero de nuevo, este es un gobierno que ha dejado tirados a los ceutíes, que ha permitido la invasión y que es tan culpable como Marruecos de lo que ha ocurrido.
1: Jimena.
2: A ver, lo cierto es que esto siempre va de echar balones fuera, ¿no? Como bien dice Hugo. Esto siempre va de... Otro gallo hubiera cantado si el presidente de Ceuta no fuera el PP y fuera el Partido Socialista, ¿eh? La crisis se hubiera llevado muy, muy, muy diferente, de diferente manera. Pero como era el PP, pues tienen la suerte de que como el PP gobierna a nivel autonómico, pues en casi toda España, pues no les queda... ¿Qué crisis que pasa? Pues siempre tienen la posibilidad de echarle la culpa al PP, ¿no?
1: Si quieren algo, que lo pidan, que decían en
2: pues así. Y es básicamente lo que podían haber dicho también en Ceuta, pero la verdad es que Ceuta desde el primer día ha estado pidiendo, entonces ya no pueden decir, no me han pedido, ¿no? Entonces... Vivas creo que desde el primer momento, a mí me parece, yo no lo conozco, pero me parece una persona bastante transparente, bastante honesta, da esa sensación, y que siempre ha puesto de manifiesto la preocupación, y que además ha conseguido aunar derechas e izquierdas, ha aunado a todos los partidos políticos de Ceuta, lo que quiere decir que en efecto hay un problema. Y bueno, y vemos a este diputado Melchor, del Partido Socialista, cómo ha criticado directamente la gestión del Partido Socialista del gobierno y de Pedro Sánchez.
1: Aunque eso no sirve de nada.
2: No sirve de nada, pero quiere decir mucho sobre la crisis que se está sufriendo. Eso lo que hace es poner de manifiesto que, en efecto, no se está ayudando a los ceutíes. Que esto no es un tema, es que esto no es un tema político, es que esto no es un tema partidista, no es un tema de ideología, esto es un tema de sentido común. Que aquí nos estamos equivocando, que aquí lo que hay que hacer es apoyar a los españoles, que es un deber además de la Constitución española, y protegerlos. Fin de la película. Me da igual quién gobierne en Ceuta, me da igual lo que digan los diputados de Ceuta, me da igual quién gobierne en la Moncloa. Lo importante aquí es buscar el bien de lo que es España y de los españoles. Entonces, realmente, pues bueno, se están aprovechando la situación y si... que yo creo que no va a ser así, pero ellos pensarían, bueno, y si encima de alguna manera perjudicamos al Partido Popular, pues fantástico para nosotros, que el tiro les está saliendo por la culata.
1: Sí, bueno, hoy El Mundo publica un documento muy interesante, un documento clave, diría yo, que demuestra que el gobierno conoció de los pinchazos que tenían algunos agentes marroquíes y cómo entre ellos estaban alertando de que iba a haber una entrada masiva tres días antes de que se produjera. Así es que eso de que el gobierno no sabía cada vez está quedando más en el ridículo espantoso de quien no sabe dar explicaciones o parece que teme que alguien, si se pone un poco bravo, le saque las conversaciones con la Leire de turno que ha ido allá a ver si podían enviar a mil moritos para tener un tema candente en agosto. No digo que sea así, pero que lo parece, desde luego sí lo digo. El Partido Popular, el líder, partido más importante de la oposición política, ha emitido un comunicado en el que dice que Marruecos es el responsable de lo ocurrido por acción o bien por omisión. Bueno, y que el gobierno de España está obligado a dar respuesta a la razón que impide resolver esta crisis si tiene instrumentos para ellos. Bien, aquí viene el comunicado de Marruecos, que es de lo que vamos a hablar a continuación. Es un comunicado alucinante, alucinante. Hace muchas preguntas. La primera, ¿por qué mantienen las acusaciones contra Marruecos cuando no hay ningún dato, ningún hecho o ningún informe que permite establecer implicación alguna de las autoridades marroquíes? Santos varones. Vale, segunda pregunta, esta es más importante. ¿Por qué no son devueltos los migrantes ilegales, les llaman ellos, cuando el gobierno marroquí se ha comprometido oficialmente a readmitirlos? La respuesta a estas preguntas sigue el comunicado de Marruecos. No debe buscarse en Marruecos, sino ante los actores españoles. Esto es tremendo. Lo cual ha dado para que esa misma pregunta se la planteaba Santiago Abascal.

0: de presidente de Vox, que dice que no entiende por qué, si Marruecos dice que si los devuelven los van a aceptar, ¿por qué no se devuelven? Y eso es en lo que estamos encallados todos los españoles durante un mes y 10 días ya. Vamos a escuchar a Abascal.
1: Bueno, yo lo único que tengo que decir es que hay ya demasiadas informaciones que implican a Marruecos, demasiadas informaciones que implican al gobierno de España, al gobierno de Pedro Sánchez, que ya lo sabía, y son ellos los que tienen que dar estas respuestas. Lo que sí quiero valorar es una de las referencias que hace ese comunicado, que dice que ellos están dispuestos a aceptar inmediatamente a todos los menores para que vuelvan con sus padres y, por supuesto, a todos los que han entrado ilegalmente. Así que sobre eso debería responder el gobierno de España urgentemente, porque da la sensación de que aquí se quiere mantener el secuestro institucionalizado de menores y la inmigración masiva y la invasión permanente por parte de este gobierno, no sabemos exactamente con qué objetivo.
0: Efectivamente, si hubieran tirado de la Ley de Seguridad Nacional, o hubieran decretado el estado de alarma, de alerta, de excepción o de lo que sea, eso les faculta para coger este contingente sin expedientes de expulsión, que esto, pues, los funcionarios son muy reacios, porque hubo uno al que le condenaron, un tribunal alejado de Ceuta, decidió que estaba mal expulsado. Y al delegado del gobierno, uno que hubo en Ceuta, le condenaron a 9 años de inhabilitación. Así es que los funcionarios, que son como son, pues se la cogen con papel de fumar y prisas no quieren ninguna. Bueno, pero esto el gobierno podía haberlo evitado, Ley de Seguridad Nacional, ¿cuántos tienen que ir fuera? Todos los que han entrado, pues venga, todos, ahí van. Aprovechando que, bueno, lo que dice el gobierno de Marruecos, y si no, pues actuar en consecuencia en las autoridades internacionales. Pero eso no se ha querido hacer deliberadamente. Del mismo modo que no encontraréis una declaración política de algún ministro de Sánchez que cuestione lo que dicen los 4 ministros de Marruecos, que han dicho, en un momento en el que están ellos siendo cuestionados y han muerto 150 nacionales suyos ahogados, dicen que Ceuta y Melilla son marroquíes. Y eso, en derecho internacional, no se sostiene. Jimena.
2: A Marruecos tampoco nos lo podemos creer, porque Marruecos hará una cosa y dirá otra. Marruecos vende en ese comunicado que ellos han pedido varias veces la devolución de todas estas personas que permanecen en Ceuta. Yo creo que eso es un paripé, la verdad. Yo creo que eso lo ponen sobre el papel, pero que no es la realidad. La realidad la desconoceremos, porque al final, pues, las negociaciones que mantengan tanto con nuestro ministro de Exteriores como con el resto de la Moncloa, no las vamos a conocer. Pero habrá que ver qué es lo que están diciendo por detrás. Algún tipo de chantaje, yo creo que la Moncloa está sufriendo. ¿Por qué? ¿En base a qué? ¿Qué comunicación tienen? ¿Qué información tienen? Pero está claro que si abiertamente Marruecos te está pidiendo que los devuelvas y tú no los devuelves, es porque algo hay. ¿A mí qué me sugiere? Pues que Marruecos quiere quedar bien en los medios de comunicación, quiere quedar bien en el panorama internacional, en todo lo que es la política internacional, y entonces dice, no, no, si yo los pido de vuelta. Pero por detrás está presionando y dice, oye, yo no quiero que me vengan de vuelta por X. O si me vienen de vuelta, digo X. O si me vienen de vuelta, hago X. O actúo de tal manera. Esa es mi sensación. ¿Qué pasa? Que como el gobierno no está siendo transparente, pues no sabemos qué hay verdaderamente detrás. Cualquier persona con sentido común, razonable, no hace falta tener estudios de nada, ser una persona razonable, lo suyo es que dirá, oye, si entran 80.000 personas de manera ilegal, pues esas 80.000 personas tendrán que irse también, ¿no? Porque han cometido una ilegalidad, entonces no hay nada que les ampare. Eso es el sentido común de cada uno. Y creo que es la conclusión a la que cualquiera de nosotros puede llegar. Entonces, cuando el gobierno no lo hace, tiene que dar una razón de peso por la que no lo hace. La razón de peso de la ley de extranjería no es ninguna razón de peso. Porque, como ya hemos dicho, hay otros mecanismos y no solo eso. ¿Que no quieres, utilizar otros mecanismos? Vale, emplea ese. Coge empleados públicos que no sean funcionarios, contrátalos. Bueno, hay varias maneras para hacerlo. El tema es que no han buscado ninguna manera.
0: Ninguna.
2: No hay un plan A, hay un B y un C. Ahora mismo ninguno.
0: Y hay dos cosas incuestionables. No se pueden discutir porque la historia no lo permite. La primera, en 24 horas 24 se fueron el 90%. Tal como habían llegado, por la frontera, tal y cual, y ¿por qué no todos? ¿Y por qué no todos? ¿Qué no querían? Bueno, pues, oye, tienes 3.000 militares en Ceuta, sin armas, los que se cojan de los brazos y los vayan empujando a la playa. No hay, no es difícil. El segundo, ¿cuántos viajes se han producido de miembros del gobierno de Sánchez en estos 40 días

0: a Marruecos para coger del brazo al ministro de turno y decirle, vamos tú y yo a la frontera y que vayan pasando los 13.000 si es que es verdad esto que escribís en este comunicado. Tampoco ha habido ninguno. En 40 días no ha habido ningún contacto más que, si acaso, alguno telefónico, seguramente, pero desde luego no ha habido un viaje oficial para mostrarle al gobierno de Marruecos la indignación de un país que tiene una ciudad en África que ha sido invadida por nacionales de Marruecos. No son, nacionales de Marruecos. Hugo.
1: Tampoco habría que descartar que simplemente este gobierno ya no es que sea traidor, que lo es, o que esté chantajeado por Marruecos, sino que sea completamente inepto e incompetente.
0: ¿Tanto?
1: Que no sean
0: ¿De verdad
1: capaces,
0: tanto?
1: Que no sean... Bueno, es un gobierno al que se le ha caído el sistema eléctrico de España por primera vez en 5 décadas o más. Es un gobierno que ha dejado a los valencianos luchando por sus vidas en el barro durante una semana o dos, o las que fueran, cuando tuvimos la Dana, porque ya no es solo la gestión de la Dana que se hizo el propio día, sino lo que vimos las semanas de después con el Estado completamente desaparecido, y lo que estamos viendo en Ceuta, que es un Estado desaparecido. No sé si eran 5 policías en la frontera el día de la invasión y lo que ha habido después. Se está intentando ahora dar una solución funcionarial al que es un problema de índole militar, porque estamos hablando de una invasión, no de una crisis migratoria. Lo que pasa es que a este gobierno decir ante sus socios europeos que ha sufrido una invasión y no una crisis migratoria le obligaría a llevar a Bruselas, a sus socios europeos, un marco de conflicto muchísimo más grave que el que tiene con una crisis migratoria. Y está claro que no le interesa. Pero no le interesa ya no solo porque le deba algo a Marruecos, que sabemos que le debe algo, sino también porque es terrible para lo que le puede ocurrir dentro del propio sistema europeo y dentro de la propia opinión pública. Entonces ellos prefieren echar balones fuera y no admitir su negligencia absoluta.
0: Hugo, de Europa espero yo poquísimo. Fíjate, Ursula von der Leyen ha hecho un viaje a Groenlandia para defender a los groenlandeses que dependen de Dinamarca ante los intereses de Trump, que quiere comprar o hacerse con la isla. Pero no ha sido por irse a Ceuta, que es la frontera sur de Europa. No, nada, no, cero, cero. Es verdad que el gobierno español no lo puso fácil, porque no hace falta que nos manden a los de Frontex, para terminar 30 días después diciendo, por favor, mándennos a los de Frontex. Que esas cosas que sorprenden, porque no puede... Vamos, tiene que ser un sabio el que localice tanto inepto y tanto mentiroso y los ponga al servicio de una causa absurda que se va dando cabezazos con la realidad y que tiene que les obliga a rectificar, a mentir más, a buscar enemigos en Elon Musk, si hubiera estado en España, el enemigo hubiera sido Julio Iglesias, seguro. Esto es tan absurdo como eso, así lo vemos. Bueno, dejamos el tema de Ceuta, si os parece bien, porque quiero que hablemos un poco, si acaso, de Zapatero. Este también, pues, retrocede. Y la trola que nos vendieron con eso de que era un regalo de un rey de Arabia Saudita, pero que había muerto, pero que él iba allí, pedía 10 días de plazo al juzgado para resolverlo con documentos, porque esto fueron regalos, regalos que se quedó, que tampoco podía, pero bueno, en cualquier caso, pretendía justificar el origen de las joyas que encontraron en su caja fuerte del despacho. Luego hablaron de Qatar, de Emiratos, y al final ha terminado diciéndole a juez, mire, si tiene usted ganas, busque usted de dónde provienen las joyas, ¿no? Porque yo solo no las encuentro. Vamos con ello.
2: José Luis Rodríguez Zapatero continúa su gesta para justificar las joyas que encontró la UCO en su despacho. El expresidente se comprometió a entregar esta documentación el pasado mes de junio. 3 meses después sigue sin entregarla porque no ha conseguido los papeles que había pedido a las autoridades de Arabia Saudí. Sus gestiones diplomáticas no han tenido éxito y, por lo tanto, no ha podido justificar todavía el origen de esas joyas valoradas en 1,32 millones de euros. Mientras tanto, Zapatero ha pasado todo el verano en su casa de Las Rozas y mantiene el contacto con Pedro Sánchez, que continúa apoyándole. Eso sí, ha cortado completamente lazos con Julito Martínez. De momento, el expresidente dice que se encuentra con ganas de defenderse, aunque aún tiene abiertos varios frentes judiciales.
0: Jimena, lo tiene fatal.
3: Mira, yo para algunas gestiones a lo largo de mi vida, ¿no?, que uno va haciendo, a mí me han pedido a veces extractos bancarios de hace 5 o 6 años. He llamado al banco y en unas horas, 48, 72 horas, lo he conseguido. He necesitado escrituras de hace 40 años, de notarios ya que ni trabajan, que tiene su archivo otro notario. Las he conseguido también. He necesitado papeles muy antiguos, incluso partidas de bautismo de hace 100 años. Las he conseguido también. Entonces, cuando una persona con las relaciones que tiene Zapatero, que vamos, está a años luz de cualquiera de nosotros,

0: Existe, así de sencillo. Porque llama inmediatamente a cualquier embajada, pide un papel y al día siguiente el jefe de Estado de ese país le ha firmado esa documentación. Si no la ha conseguido en 3 meses es porque ese papel no existe. Lo querrían crear, pues, pero no les ha salido la jugada o tienen miedo de cometer, pues, posiblemente otro tipo de delito, XX, o porque piensan que su estrategia judicial, su estrategia procesal tiene que ser esa, la de nosotros no movemos un dedo. Y que el juez se encarga de mover a ver qué puede demostrar. Esa puede ser también su estrategia procesal. Pero lo podía haber pensado hace 3 meses, no ahora 3 meses después.
1: Ha hecho el soberano ridículo.
0: Bueno, lo que ha hecho siempre. Pero es que tiene la cara muy dura. Porque luego nos sale haciendo vídeos, se sale dando entrevistas y no le tiembla el labio.
1: No hice ninguna gestión para las ayudas de Plus Ultra, ¿te acuerdas? Con el fondo de aquella hiedra en el jardín de su casa. Y luego resulta que va el presidente de Plus Ultra, Julio Martínez, no el testaferro, sino el que mandaba allí, y dice, hombre, por supuesto. Pero es que no era nada fácil conseguir las ayudas. Es que el 1% era para él y fue él el que me llamó para ofrecerse. Para ofrecerse. Y no era nada fácil, por eso le pagamos. Y luego va el CEO, que es el que físicamente pagó, y dice, no, oiga, es que él nos dijo que teníamos que pagarle ese dinero, 530.000 euros, por la vía de análisis relevante del otro Julito Martínez. Fue Zapatero el que urdió toda, el que buscó el cliente, el que pactó con el cliente el intercambio oneroso y el que les dijo cómo le tenían que pagar. O sea, está metido hasta las trancas en un tráfico de influencias descomunal porque la SEPI no le hubiera concedido las ayudas a esta compañía y mucho me malicio que el gran interés de los cupos petroleros venezolanos que fueron a Zapatero y al PSOE tiene que ver con el mantenimiento de Plus Ultra, porque a lo mejor Plus Ultra se dedicaba a ir llevándose de Venezuela dinerito, lingotitos del chavismo-madurismo a lugares mejores. Y la desaparición de la línea aérea no le convenía a nadie de los malos. Y ahí estuvo Zapatero dispuesto a decir, hombre, yo ya os lo arreglo esto, ¿no? Yo me voy a la... ¿Qué hace falta? ¿Convencer a Escribá de que no tiene deudas la compañía con la Seguridad Social? Chupao. ¿Qué más hace falta? ¿Convencer de que el hecho de que solo tenga un avión no merezca la consideración de empresa estratégica a la que hay que ayudar? Pues eso lo arreglo yo en dos patadas. Hugo.
2: Lo de Zapatero yo creo que se resume en una máxima, que es que si eres de derechas, casi siempre acabas teniendo la razón respecto a este tipo de cosas. Cualquier persona con 2 dedos de frente sabía que Zapatero tenía cosas muy turbias con Venezuela y en otros temas también, que habría que ver. También en España, con Marruecos, pero sobre todo en Venezuela. Entonces, este Bambi, que sabemos que es Zapatero, que se ha siempre mostrado como el líder socialista del talante, el líder socialista dialogante, pero en realidad sabíamos que era un delincuente. La derecha, cualquier persona con 2 dedos de frente, sabía que este tío era un delincuente. Y lo de Plus Ultra, pues es el chocolate, el loro. Lo primero que se podría esperar de quién está detrás del caso Plus Ultra. También se apuntaba a Ábalos, pero bueno, vemos que en realidad lo que había eran dos líneas, dos vías de negocio que chocaron entre sí. El tema de las joyas yo no creo que venga de Plus Ultra. Yo creo que Zapatero tiene muchos más negocios que aún no sabemos y que puede que vayan saliendo. Y que las joyas, creo que lo apuntó la Fiscalía hace poco, es un pago en especie, que es lo más probable.
1: Sí.
2: Un pago en especie, porque es fácil tenerlo, lo dejas ahí y cuando te lo pillan, si te lo pillan, que es lo que ocurrió, dices que son joyas de la abuela, que eso no se lo cree nadie, porque las sortijas que había por ahí, pues bueno, pero esos collares de zafiros, de rubíes, pues no colaba. Y al final lo que vemos es que a Zapatero se le ha caído la careta, pero es lo que ya sabíamos, que era un delincuente que destrozó España a nivel económico, a nivel social, dividiendo a nuestro país con la ley de memoria democrática y aprovechando el 11M para llegar al poder, a nivel de relato sobre todo, y luego pues es un corrupto que se ha dedicado, no sé si durante el gobierno, pero desde luego todos los años que ha estado fuera del gobierno, como expresidente, a hacer negocios con el dolor de los venezolanos y con el dinero de los españoles.
1: Sí, no era distinto a José Bono, a José Blanco o a José Luis Ábalos o a todos estos que han pasado por allí y han trincado, ¿no? Eso es la cosa. A este le han pillado, a algunos de los que he mencionado, no, por ahora no, pero bueno, se han dedicado a traficar influencias, pura y duramente, en diferentes sectores de actividad, sí, bueno, pero eso da igual, eso da igual. Bueno, llegamos a la estación término del programa de este viernes. Antes de irnos, tengo que agradecer y mucho a mis invitados.

Invitados, sus opiniones, su presencia en el programa, su impulso y a ustedes su interés y su paciencia. Ahora bien, para ustedes hay premio porque a la vuelta de publicidad en apenas unos minutos arrancamos aquí el día en 30 minutos. No se lo pierdan.

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0: 30 minutos. Aparecen nuevas advertencias del CNI a la delegación del gobierno de Ceuta, oiga, que van a invadirles, que a ver qué medidas se toman. Esto ya no es discutible. Son tantos los elementos que señalan en la misma dirección. El último, el propio presidente de Ceuta, Vivas, que dice que 3 días antes llamaba a Moncloa y que le dijeron, estarían cerrando la maleta para irse a la mareta, y le dijeron, oiga, no sea usted pesado, que está intentando hablar con el presidente todos los días para contarle el mismo cuento, que es que les van a invadir y todo eso, nada, nada, ni caso. Y luego, pues está pasando lo que era obvio, no se puede someter a esta tensión a la población de Ceuta porque en las últimas horas, pues mira, de repente arden 42 chabolas que los invasores habían levantado en los alrededores del Tarajal. Y también los ciudadanos de Ceuta empiezan a denunciar que le roban piezas de sus propios tejados. ¿Para qué? Pues para levantar esas chabolas que luego algunos le prenden fuego.
1: Gonzalo Sanz, el jefe de gabinete del delegado del gobierno en Ceuta, ha dimitido por la controversia abierta por el delegado, que niega haber recibido aviso del CNI. La dimisión ha sido sonora porque el dimitido afirma que él cumplió con sus deberes y transmitió los avisos de diferentes organismos a sus superiores y a los diferentes ministerios implicados. Sanz se va dando portazo y señalando al delegado del gobierno en Ceuta y al gobierno de Pedro Sánchez por desoír los avisos.
2: Cada vez hay más pruebas de que la invasión de Ceuta no fue algo casual, sino algo causal. Ejemplo de ello es la dimisión de Gonzalo Sanz, jefe del gabinete del delegado del gobierno en Ceuta. Sanz mantuvo una llamada telefónica con un miembro del CNI el 29 de julio, un día antes de la entrada masiva. Desde inteligencia le alertaron de que una multitud esperaba para lanzarse al agua a las 21:34 del 29 de julio, información que decidió trasladar a su jefe Miguel Ángel Pérez. Sin embargo, el delegado del gobierno ha negado que recibiese esa alerta.
3: Lo que sí quiero decir es que los WhatsApp del día 29 no suponen una alerta ni ningún informe. Es una conversación entre una persona del CNI y un miembro del gabinete. No se refiere a la entrada en Ceuta, a la posibilidad de entrada de 180.000 personas, sino que habla de un perfil de Facebook con 180.000 seguidores. No es nada más que un intercambio de comunicación informal.
2: Unas declaraciones que han llevado a Gonzalo Sanz a dimitir. En su renuncia volvió a señalar que su aviso fue ignorado por Miguel Ángel Pérez, y una muestra de ello son los informes recientemente publicados. Y estos no fueron los únicos avisos. Un regimiento de tierra localizado en Sevilla pinchó 3 días antes de la invasión una conversación en árabe y francés entre agentes marroquíes. El aviso quedó en manos del jefe del Estado Mayor de la Defensa, que lo trasladó a Margarita Robles. Sin embargo, el gobierno no desplegó el ejército ese día hasta última hora de la tarde. La exclusiva del Mundo revela que se identificaron varias informaciones que no han aparecido en la desclasificación publicada por el gobierno. En las conversaciones aparecían referencias a las llamadas por redes sociales para entrar masivamente durante la fiesta del trono y órdenes de que nadie abandonase el puesto de las FARC y que la entrada podría darse tanto por valla como por mar. A esto hay que añadir que el CNI avisó un día antes a los servicios secretos de Marruecos. Sin embargo, Rabat no hizo nada.
0: Ni el exitoso seleccionador español de fútbol es capaz de reunir un grupo humano de personas tan incapaces, tan mentirosos, tan desinhibidos como ese gobierno de Pedro Sánchez que hemos visto durante la crisis de Ceuta. No hay argumento esgrimido por el gobierno que no se haya visto desmentido en horas por una realidad que es muy tozuda y que está castigando la credibilidad. Ya estaba en crisis, pues ahora ya está mucho peor. De ministros, de presidente del gobierno y de todos los que quieran ustedes. No se puede ser tan malo o tan tonto gestionando una crisis, lo cual da a pensar que, por razones que aún no conocemos, no es que sean tan redomadamente estúpidos, sino que actúan por maldad. Una maldad que les lleva a no reconocer lo que es obvio por temor a que si lo hacen todavía va a ser peor para ellos. ¿Hubo complicidad del gobierno en el asalto? Muchos españoles lo creen así. ¿Hay temor a que Marruecos destape qué cosa? ¿El Pegasus? ¿Otra vez? ¿Todavía eso tan antiguo? y que los ponga a todos pingando, pues no lo sé, quizá, pero esto no es ni medio normal. Que porfíen en posiciones absurdas, que saben, porque ellos sí lo saben, que van a quedar absolutamente en ridículo. Recuerden la polémica sobre si el CNI avisó o no avisó. Queda claro que lo hizo. ¿Por qué no se mandan a los 13.000 que están en Ceuta a Marruecos, si Marruecos dice que los acepta? Y si eso es falso, que lo diga el gobierno de España. Marruecos está siendo leal con España, dicen los de Sánchez. Hay imágenes que demuestran que no. Hay cuatro ministros de Marruecos que reivindican Ceuta y Melilla como marroquíes, a pesar de que están ahora implicados en una invasión de guerra híbrida contra España. Y los de Sánchez, chitón, mudos. Tiene que ser por algo que Sánchez no quiera hablar de invasión territorial. Y la verdad es que dice que los invasores no son tales, sino que son gentes que vienen a buscar una vida mejor. ¿Cómo explica el gobierno que el 90% de los invasores se fueran a Marruecos de buena fe en 24 horas? Un poco raro, ¿no? ¿Cuál es la conclusión política? Pues puestos a pedir al gobierno Sánchez que actúe en consecuencia, ¿qué tal si ellos, que son tan críticos con lo que pasaba en Gaza, ponen al gobierno de Marruecos ante las autoridades internacionales por esos 150 nacionales que han perdido la vida en las aguas de la playa de Ceuta? Buscaban alcanzar los campamentos de los gazatíes, ¿verdad? Pero no, no, el gobierno del PSOE está por llevar a Israel a la Corte Penal por cualquier cosa y, desde luego, pues aquí no están por llevar a Marruecos a que explique cómo es posible conducir con sus gendarmes a toda esa juventud, a algunos a una muerte en las aguas de la ciudad española de Ceuta. Y ahí tenemos a Sánchez y su gobierno que no dice ni mu. Así que también parece que esto del humanitarismo para la izquierda española va por barrios.
1: Y la Guardia Civil ha detenido a un ciudadano marroquí condenado en nuestro país por terrorismo, que además tenía prohibida su entrada en España. Según ha informado OK Diario, el arresto se produjo este jueves durante uno de los operativos que se están llevando a cabo en Ceuta para localizar a personas con antecedentes o posibles vínculos terroristas. El detenido habría sido condenado tras ser arrestado en Cataluña en 2015 y posteriormente se le habría prohibido regresar a nuestro país. Ahora la Policía Nacional tramita su expulsión a Marruecos por un procedimiento de urgencia.
0: La tensión es extraordinaria en la ciudad de Ceuta. Esta misma noche han ardido 42 chabolas que los invasores han decidido levantar en los alrededores de El Tarajal, en una noche de incendios pues peligrosísima. Los bomberos de la ciudad autónoma califican de noche terrible lo ocurrido durante la madrugada, en la que se han quemado también contenedores y diferentes vehículos en diferentes lugares.

0: lugares de la ciudad. Hay un detenido como presunto autor de alguno de estos incendios.
1: Ceuta ha registrado esta madrugada una de las peores noches de incidentes con varios incendios en distintos puntos de la ciudad. En uno de ellos, producido en la zona del Tarajal, han ardido 42 chabolas de un asentamiento improvisado en el que estaban viviendo algunas de las personas que entraron de forma masiva el pasado 30 de julio. Aunque no ha habido víctimas mortales ni heridos, 200 personas han sido desalojadas. El incendio, que tardó 2 horas en ser apagado, comenzó en una zona de Monte Bajo y se fue extendiendo con la preocupación de que alcanzara la zona residencial colindante, las naves industriales y un colegio cercano. Una de las primeras hipótesis que se baraja es que se podría haber iniciado por las hogueras que hacen los migrantes que se encuentran acampados allí, algo que ellos mismos han negado. La situación se ha repetido en otros puntos de la ciudad con incendios en otro polígono y varios aparcamientos que han dejado como resultado 8 vehículos y 4 contenedores quemados en distintas zonas de Ceuta. Además, se ha detenido a un trabajador de la empresa de limpieza Servilimfe, acusado de originar el fuego en uno de los coches y de otros producidos a lo largo de esta semana. El balance de bomberos ha dejado una madrugada especialmente complicada, con al menos 54 elementos afectados directamente por el fuego entre vehículos, contenedores y chabolas. A los incendios se han sumado peleas entre los propios inmigrantes en las inmediaciones de un polígono.
2: Y hoy hemos conocido que hubo más avisos de lo que iba a pasar en Ceuta. El diario El Mundo señala que el ejército interceptó 2 conversaciones de agentes fronterizos marroquíes que hablaban de una posible entrada masiva en Ceuta el 27 de julio, es decir, 3 días antes. Sin embargo, este documento que hoy publica El Mundo no se incluye en el dossier desclasificado por Moncloa. Este viernes, además, el presidente de Ceuta, Juan Jesús Vivas, ha avisado de que, según sus datos, hay aún 13.000 inmigrantes en situación irregular en la comunidad autónoma, una cifra que representa el 15% de la población total.
3: El número de personas que hay en Ceuta en situación irregular o ilegal y en situación de acogidos o no acogidos, es decir, pululando o deambulando por Ceuta, de los que llegaron el 30 y el 31 de julio, pues haya 10.000 personas. Si a eso le unimos los menores, que son cerca de 2.000 que están acogidos, y si a eso le unimos los que hay en el CETI, que son 1.000, pues esto hace una cifra de 13.000 personas.
0: Y en esas, Marruecos produce un comunicado repleto de preguntas. Dice que ellos reiteran que no hay indicios que les impliquen con la invasión y se preguntan por qué España no ha devuelto a los ilegales que están en suelo ceutí, cuando el gobierno de Rabat se ha comprometido oficialmente, según ellos, a readmitirlos. Esto ha sido cogido al vuelo por el presidente de Vox, Santiago Abascal, que se pregunta si Marruecos se compromete a readmitirlos, ¿por qué el gobierno español no los envía de una vez a su país?
4: Bueno, yo lo único que tengo que decir es que hay ya demasiadas informaciones que implican a Marruecos, demasiadas informaciones que implican al gobierno de España, al gobierno de Pedro Sánchez, que ya lo sabía, y son ellos los que tienen que dar estas respuestas. Lo que sí quiero valorar es una de las referencias que hace ese comunicado, que dice que ellos están dispuestos a aceptar inmediatamente a todos los menores para que vuelvan con sus padres y, por supuesto, a todos los que han entrado ilegalmente. Así que sobre eso debería responder el gobierno de España urgentemente, porque da la sensación de que aquí se quiere mantener el secuestro institucionalizado de menores y la inmigración masiva y la invasión permanente por parte de este gobierno. No sabemos exactamente con qué objetivo.
0: Y fíjense lo que dice el presidente de Ceuta, Juan Jesús Vivas. Dice que en los días anteriores a la invasión él iba llamando a Moncloa para contar lo que se oía en Ceuta, sus miedos, que había que tomar medidas, todas esas cosas, ¿verdad? Pero que en Moncloa le dijeron, oiga, deje de intentar hablar con el presidente, que se está usted poniendo muy pesado. En pocas palabras, insultaban a la inteligencia del que estaba frente al peligro y de los pocos que han cumplido con sus obligaciones todos estos 40 días que llevamos de ocupación en Ceuta.
3: El presidente del gobierno no tuvo a bien atenderme, me pasó al jefe de gabinete, con el jefe de gabinete hablé, me dijo que estaba en contacto con los distintos ministerios y que estuviera tranquilo. Como persistíamos también en el ámbito de Moncloa, ya nos llegó a decir que no llamáramos más, que nos estábamos poniendo muy pesados. Esto fue el miércoles por la tarde y el jueves por la tarde.

0: mañana Ceuta estaba siendo invadida.
1: También hemos conocido novedades de la investigación que afecta a José Luis Rodríguez Zapatero. Según OK Diario, el expresidente del Gobierno no ha conseguido los certificados que pretendía aportar para acreditar el origen de las joyas incautadas en su despacho y valoradas en 1,3 millones de euros. Zapatero declaró el 17 de junio ante el magistrado José Luis Calama y en esa declaración prometió que en el plazo de 10 días acreditaría el origen de las joyas. Sin embargo, se han pasado 3 meses y todavía no ha aportado esa documentación. Parece que al expresidente no le ha dado resultado las gestiones realizadas ante las autoridades de Arabia Saudí, Emiratos y Qatar. Es por ello que prepara una nueva petición, que sea el propio juez José Luis Calama quien reclame oficialmente esa documentación a Qatar mediante una comisión rogatoria.
2: José Luis Rodríguez Zapatero continúa su gesta para justificar las joyas que encontró la UCO en su despacho. El expresidente se comprometió a entregar esta documentación el pasado mes de junio. 3 meses después sigue sin entregarla porque no ha conseguido los papeles que había pedido a las autoridades de Arabia Saudí. Sus gestiones diplomáticas no han tenido éxito y por lo tanto no ha podido justificar todavía el origen de esas joyas valoradas en 1,32 millones de euros. Mientras tanto, Zapatero ha pasado todo el verano en su casa de Las Rozas y mantiene el contacto con Pedro Sánchez, que continúa apoyándole. Eso sí, ha cortado completamente lazos con Julito Martínez. De momento, el expresidente dice que se encuentra con ganas de defenderse, aunque aún tiene abiertos varios frentes judiciales.
3: 11 de septiembre, la Diada de Cataluña, que no ha venido exenta de polémicas que empezaron en la víspera, ayer por la noche, en los actos de ofrenda de los diferentes partidos ante donde el Fossar de las Moreras, que es donde están enterrados los defensores de Barcelona de 1714. Los incidentes se empezaron a producir cuando se aproximó al lugar de los hechos el partido de Silvia Orriols. Y ahí hubo de todo, mucha tensión, agresiones, etcétera, entre Alianza Catalana y las CUP, disputándose el papel de salvadores de la patria catalana, la izquierda y la derecha del independentismo. Un enfrentamiento que habrá que seguir en el futuro por si va a mayores. Hoy se han producido 2 marchas, como es tradicional, la institucional con el PSC y otra independentista en la que han participado, al parecer, menos de 40.000 personas.
1: Si hoy se celebraran elecciones al Parlamento catalán, Alianza Catalana se convertiría en la segunda fuerza de la Cámara, solo por detrás de los socialistas y por delante de Junts y de Esquerra Republicana. En las elecciones autonómicas de 2024, Alianza Catalana obtuvo apenas 2 escaños con un 3,8% de los votos. Sin embargo, el partido de Silvia Orriols ha experimentado un crecimiento exponencial en intención de voto. Hoy conseguiría entre 25 y 28 escaños. Los socialistas estarían por delante de Alianza Catalana, pero a muy poca distancia conseguirían entre 31 y 33 escaños. Como tercera y cuarta fuerza política estarían Esquerra Republicana y Junts, que conseguirían entre 19 y 22 escaños.
3: Y en la página internacional, naturalmente, 11 de septiembre, hoy es homenaje en la ciudad de Nueva York, que ha querido recordar los 25 años de aquellos atentados que cambiaron el mundo. Decenas de actos y polémica por la ausencia en ellos del presidente Donald Trump. Eso sí, estaba presente el alcalde musulmán de Nueva York, Mamdani. Los 4 expresidentes vivos de Estados Unidos han querido participar en la ceremonia central, aunque no han intervenido en ella, porque querían dejar claro que los protagonistas hoy eran las 2.977 víctimas mortales y sus familiares que les lloran. El ausente Trump, eso sí, ha querido aprovechar el momento y plantear que la guerra que mantiene con Irán es la expresión actualizada del combate que hay que librar contra el terrorismo internacional.
1: Y los médicos volverán a salir a las calles. Han convocado una huelga indefinida en toda España a partir del 28 de octubre para mostrar su rechazo a la reforma del Estatuto Marco impulsada por Mónica García. Esta huelga supone una nueva escalada en un conflicto que se arrastra desde comienzos de año y que ya ha provocado más de 30 jornadas de huelga general.
4: La fecha de la huelga será a partir del 28 de octubre. Esto es un fracaso de todos, pero queremos transmitir a los pacientes que esto lo hacemos por y como pacientes. No queremos seguir asistiendo a cómo se degrada paulatinamente la asistencia. Y recordamos que lo que pedimos es muy sencillo. Si dicen que nos van a tratar como a todos en un estatuto conjunto, queremos las mismas condiciones que todas las demás categorías. Y si nuestro desempeño tiene que seguir siendo excepcional y extraordinario, queremos que eso se negocie con nosotros a través de un estatuto médico y facultativo. No es difícil de entender.
3: Todos los que somos aficionados a la Fórmula 1 y Madrid está a punto de celebrar el Gran Premio.
1: Así es, repletas, esperan alrededor de 350.000 espectadores durante todo el fin de semana. La capital no acogía el Gran Premio de Fórmula 1 desde hace 45 años, pero más allá del espectáculo deportivo, la Fórmula 1 también deja un importante impacto económico. Las previsiones apuntan al que el Gran Premio generará alrededor de 467 millones de euros para la capital. Los hoteles, de hecho, ya han disparado las reservas.
3: Bueno, y hasta aquí el día en 30 minutos. Les deseamos un buen fin de semana a todos, especialmente a los que continúan con la señal del Toro Televisión. Y yo les veré mañana en Más se perdió en Cuba.
1: Y les dejamos ahora con La Lupa, presentado por Marian Vallejo. Muy buenas noches.

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La Alhambra de Granada, conocida popularmente como la Fortaleza Roja, fue declarada Monumento Nacional en 1870 y Patrimonio Cultural de la Humanidad en 1984, por ser una construcción artística única en el mundo. Está situada sobre una colina rocosa, protegida por las montañas y rodeada de bosque. Existen noticias de que en el siglo IX había construcciones en dicha colina, aunque se cree que ya en época romana e incluso antes debió haber alguna edificación. A sus faldas existía un núcleo de población importante, fundamentalmente judía, en torno al cual se produce el desarrollo de la ciudad de Granada. La Alhambra es la culminación del arte islámico nazarí, pero en su interior también conviven el estilo cristiano medieval y el renacentista. La Fortaleza Roja ha sobrevivido a varios terremotos durante siglos, gracias a que los muros son de tierra apisonada y las columnas tienen una lámina de plomo entre la base y la columna, que hace que el edificio baile si hay temblores. También es un poema tallado en piedra. Si entiendes árabe, podrás leer frases religiosas, himnos al sultán y descripciones del paraíso en sus paredes, fuentes y techos. La Alhambra podría haber sido destruida en 1812, cuando las tropas napoleónicas, en su retirada de la ciudad, la llenaron de explosivos. Pero cuenta la leyenda popular que no llegó a ocurrir gracias al valor de José García, un hombre que arriesgó su vida para apagar los explosivos y salvar el monumento. La Alhambra se convirtió en una corte cristiana en 1492, cuando los reyes católicos conquistaron Granada. Incluso llegaron a vivir una temporada allí, fascinados por su belleza. El conjunto monumental está construido de tal forma que se puede saber qué hora es en función de la sombra que hay en sus habitaciones. Además, cuando son las 12 de la mañana, la mitad de las habitaciones están a la sombra y la otra mitad soleadas. Una de las estancias más fotografiadas es el Patio de los Leones con su icónica fuente, que cuenta con 12 figuras de mármol que la sostienen. Cada león tiene una expresión diferente y marcas únicas, lo que ha disparado las teorías sobre su significado. Algunos creen que representa a las 12 tribus de Israel y otros que simbolizan la fuerza y la vigilancia del palacio. La Sala de los Abencerrajes también es muy conocida por su fuente. La leyenda cuenta que sus miembros más ilustres fueron pasados a cuchillo cuando el sultán supo que uno de ellos era amante de su esposa. Y se dice que durante un tiempo de sus fuentes brotaba sangre. Gracias a los avances científicos, hoy sabemos que el agua rojiza es fruto del óxido natural del hierro. Uno de los libros más leídos sobre la Alhambra es Cuentos de la Alhambra, del escritor y diplomático estadounidense Washington Irving. En su segunda estancia en España llegó a vivir dentro de la Alhambra. Estamos hablando del año 1829, cuando estaba abandonada y habitada por vagabundos y viajeros. Incluso se bañaban en las piscinas de los patios y desayunaban en el Patio de los Leones. Irving se dio cuenta de la barbaridad que suponía todo aquello y decidió luchar por la preservación y reconstrucción de la Alhambra. A partir de ese momento, comenzó a ser valorada como lo que es, una obra de arte. Escritores y artistas comenzaron a ver Granada como un lugar exótico dentro de Europa, lleno de cuentos y leyendas donde refugiarse y contemplar el atardecer más bello del mundo sobre la Alhambra.

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2: 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Ponemos la lupa sobre diversos temas que afectan a la sociedad y que no siempre se encuentran en las portadas de los medios de comunicación, ya sea ciencia, política, tecnología o problemas sociales. Siempre con las cifras en la mano. Arrancamos. ¿Les gustaría saber cuál es su coeficiente intelectual? ¿Qué significa exactamente este término? ¿Creen que su coeficiente intelectual está por encima de la media? ¿Les gustaría hacer un test de inteligencia? Estas son solo algunas preguntas que muchas veces han rondado por nuestras cabezas. Los tests de inteligencia se suelen hacer en algunas etapas educativas y, aunque les sorprenda, también para acceder a algunos puestos de trabajo. ¿Pero son realmente útiles estos tests y fiables? Existen algunas discrepancias entre los expertos que defienden que la inteligencia es algo demasiado complejo como para medirlo con una sola prueba. Pero también hay otros que aseguran que sí que son útiles y fiables. Durante todo este programa vamos a tratar de dar una respuesta a estas preguntas. Empezando por la primera, ¿qué es el coeficiente intelectual?
3: Los términos coeficiente intelectual o test de inteligencia son muy conocidos por todo el mundo, aunque muy pocos saben qué es exactamente el coeficiente intelectual y qué se mide cuando hacemos ese tipo de test. El coeficiente intelectual es una cifra con la que medimos la inteligencia de cada persona. Para conocerla se realizan una serie de pruebas en las que se mide dos cosas. Por un lado, la edad mental y por otro, la edad cronológica. Para medir el coeficiente intelectual se suelen plantear una serie de pruebas. En ellas se incluyen problemas de todo tipo: de lenguaje, espaciales, matemáticos, de lógica, entre muchas otras. Los resultados obtenidos se valoran respecto a una determinada población, teniendo en cuenta la edad cronológica y las limitaciones madurativas de la persona. Al comparar la cifra de una persona con la del resto de la población, podemos determinar si esa persona tiene unos valores estándar, por debajo o por encima de la media.
2: Como hemos visto, para poder medir el coeficiente intelectual de una persona hay que realizar una serie de pruebas. Unas pruebas que son diferentes dependiendo de la edad de cada persona. Además, cada país utiliza su propio método. En España se usa uno de los tests más conocidos, que son las escalas Wechsler. Este tipo de pruebas se dividen en cuatro tipos de ejercicios muy concretos: la comprensión lectora, el razonamiento perceptivo, la memoria operativa y la velocidad de procesamiento. La edad es un factor fundamental a la hora de hacer este tipo de exámenes. Por eso este método a su vez se divide en dos, uno más enfocado para adultos y otro para niños. Pero es importante recalcar que las características de las pruebas son todas muy similares. Como en todo, también hay factores que influyen en el coeficiente intelectual. Existen numerosos estudios que así lo demuestran y que apuntan a varios factores, pero sobre todo hay dos que influyen de manera determinante: la genética y el paso del tiempo. Está comprobado que durante los primeros años de vida tener una buena genética con respecto a la inteligencia no influye en exceso. En niños de poca edad, la diferencia del nivel intelectual entre unos y otros suele ser muy poca. Sin embargo, a partir de los 6 años de edad, la diferencia entre ellos aumenta hasta un 20%. Con respecto al componente genético, pasa algo más o menos parecido. Cuando somos niños, la genética no es un factor que influye. Pero conforme una persona crece, la herencia genética, es decir, el coeficiente de los antecesores, hace que una persona destaque o no por su inteligencia. En la edad adulta, los genes responsables son del 80% de los rasgos característicos de una persona y, en consecuencia, de su inteligencia. Una vez visto cómo se mide el coeficiente intelectual y el desempeño a nivel general de las pruebas, hay que hablar de los distintos niveles que existen.
4: Los test de coeficiente intelectual suelen medir, como su propio nombre indica, el coeficiente en una escala numérica, que suele ir del 0 al 200, e incluso por encima de esos niveles. De esta forma se obtienen los siguientes niveles. Si una persona obtiene una puntuación de entre 0 y 4, se considera que tiene capacidad cognitiva nula. Son los denominados niños salvajes, ya que no saben leer, ni escribir, ni comunicarse con los demás. Entre 5 y 19 la capacidad que una persona tiene es denominada cognitiva profunda, presente en personas con enfermedades neurológicas identificables. De 20 a 34 se encuentra la capacidad cognitiva grave, en la que una persona presenta una discapacidad intelectual. En el siguiente nivel, de 35 a 54, está la discapacidad cognitiva moderada, característica de personas que, pese a su discapacidad intelectual, suelen integrarse a la vida en sociedad. De 55 a 69 nos encontramos con la discapacidad cognitiva leve, y es conocido como la etapa educable. La siguiente capacidad es la de la inteligencia límite, con niveles entre 70 y 84. Muchos de los niños que presentan este nivel fracasan en el colegio. Por debajo de la media nos encontramos con el nivel de entre 85 y 99, y es característica de personas que no suelen tener problemas para integrarse en la sociedad. En el nivel 100 nos encontramos con la media intelectual establecida, es decir, donde está el gran porcentaje de la población. Por encima de 100 hasta el nivel 114, el coeficiente de una persona está considerado por encima de la media, aunque no son considerados superdotados. Entre 115 y 129 nos encontramos con aquellos que tienen una inteligencia brillante, pero no es hasta el siguiente nivel, entre 130 y 139, cuando nos encontramos con los superdotados. Y por encima de ellos, aunque cueste creerlo, también hay más niveles. Las personas cuyo nivel oscila entre 180 y 200 tienen una inteligencia profunda. Son personas con unos valores demasiado altos, por lo que es muy raro encontrar a esta clase de personas.
2: Llegados a este punto en el que hemos analizado los diferentes niveles intelectuales, surge otra pregunta. ¿Somos más o menos inteligentes que hace unos años? Hay estudios que aseguran que las nuevas generaciones tienen un coeficiente intelectual menor que sus antecesores, pero existen otros que indican

0: Totalmente lo contrario. Un ejemplo de ello es el denominado como efecto Flynn. Recibe ese nombre por James Flynn, un psicólogo que empezó a investigar y recabar datos e información. Él llegó a la conclusión de que la inteligencia de las personas depende de la genética y los factores ambientales. Durante la investigación, llegó a la deducción de que el índice considerado promedio ha ido aumentando casi 3 puntos por década en los últimos años. ¿Y esto qué significa? Que en cada nueva generación aumenta la inteligencia humana, lo que supone un gran salto en la evolución. Pero como hemos dicho, hay otros estudios que niegan por completo esta teoría y apuntan a lo contrario. En concreto, el de la Universidad de Chicago concluye que la inteligencia humana, en lugar de aumentar, disminuye. Dicho informe además se enfoca en varios problemas: la lógica, el vocabulario, las matemáticas o la resolución de problemas. Estos puntos son en los que las personas más flaquean. Pero este estudio pone el foco en varios problemas, todos ellos relacionados con los más jóvenes. Tal y como ha quedado demostrado, en Europa, 4 de cada 10 personas sufre un trastorno neuropsiquiátrico. Y en España esta alarma crece todavía más al conocer que lideramos el consumo de benzodiazepinas en todo el mundo. Esto conlleva que las nuevas generaciones sean a día de hoy el eslabón más débil en la involución intelectual. ¿El origen del problema? Muchos apuntan a la mala alimentación, dicen que cada vez es peor, los sistemas electorales caducos, pero sin duda el principal problema de que el coeficiente intelectual disminuye en cada generación es el abuso que se hace en las redes sociales. Para analizar más a fondo este tema hemos querido hablar con el psicólogo y exdefensor del menor, Javier Urra.
1: ¿El coeficiente intelectual es muy importante? Sí. ¿Para jugar al baloncesto es importante ser alto? Sí. ¿Necesariamente? No. Ahora bien, ¿es garantía el coeficiente intelectual de éxito? No. Hay gente con un coeficiente intelectual muy bueno y sin embargo tiene incapacidad social. Por lo tanto, la inteligencia tiene que ser social, inteligencia general, inteligencia para saber llevar la vida en los propios brazos. ¿Coeficiente intelectual necesario? Sí. ¿Suficiente? No. Se nace con un potencial intelectual que se desarrolla o no con la sociabilidad y con la cultura.
0: Pero estos no son solo los únicos factores que influyen en el coeficiente intelectual. Aunque sorprenda, tenemos que hablar ahora del tipo de familia. Y es que tener o no hermanos también afecta en este tema. Se han revisado más de 100 estudios en los que se ha comparado el coeficiente de personas nacidas con hermanos y con hijos únicos. Y son precisamente este último caso, el de las personas sin hermanos, los que han registrado un mayor coeficiente. Sin embargo, no todo es positivo porque estas características suelen ir disminuyendo con la edad. Detrás de ellos, en lo que a resultados académicos se refiere, destacan los hijos primogénitos y los que solo han tenido un hermano pequeño. Dentro del factor del tipo de familia también influye las posibilidades económicas de cada una o el reparto de tareas entre los hijos. Llegados a este punto, se preguntarán quiénes son las personas con el coeficiente intelectual más alto del mundo.
2: Muchos estudios y expertos indican que valorar la inteligencia de una persona es una cosa muy subjetiva. Quien a algunos les parece muy inteligente una persona, a otros puede que no tanto. Sin embargo, existen rankings de las personas con el coeficiente intelectual más alto. Y ese ranking lo lidera Kimang Yang. Según el libro Guinness de los Records, posee un coeficiente intelectual de 210 puntos. Es un hombre surcoreano de 62 años que empezó a hablar con fluidez a los 6 meses. Fue capaz de leer japonés, coreano, alemán e inglés a los 3 años y con solo 4 ya resolvía integrales y problemas matemáticos. Actualmente es ingeniero civil y físico nuclear. Por otro lado se encuentra Rick Rosner, un hombre estadounidense de 64 años que cuenta con un 192 de coeficiente intelectual. A diferencia del anterior, Rosner prefirió dedicarse al mundo de los realities, siendo el productor e incluso concursante de alguno de ellos. Otro de los hombres vivos más inteligentes es Garry Kasparov, con un coeficiente de 190 puntos. Actualmente es escritor y político ruso, además de un gran ajedrecista, siendo campeón del mundo durante casi 10 años consecutivos. Por último, nos encontramos con James Good, con 180 de coeficiente intelectual. Es un actor estadounidense de 77 años, ganador de 3 premios Emmy y nominado 2 veces a los premios Oscars. Estos 4 hombres son una excepción, ya que están dentro del 0,5% de la población mundial, con más de 140 de coeficiente intelectual.
0: Como hemos ido analizando durante todo el programa, medir el coeficiente intelectual no es tan fácil como parece. Al igual que tampoco lo es estar dentro de los denominados como superdotados. Y es que ni siquiera el 1% de la población tiene

un elevado número de coeficiente intelectual. Pero si hay algo con lo que me gustaría que se quedasen es que tener más o menos coeficiente intelectual no te hace más o menos inteligente, ni siquiera puede garantizar un éxito en la vida. El esfuerzo y la constancia son la clave de todo. Nosotros seguiremos analizando estos datos y muchos más en otro programa. Recordad, mirar siempre con lupa cualquier cifra o problema social, porque muchas veces los datos reflejan una realidad silenciada. Nos vemos en otro programa de La Lupa.

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4: Muy buenas noches, señoras, caballeros, bienvenidos al Gato al Agua. Usted no se acordará porque es muy joven, pero en tiempos de la campaña electoral de Bill Clinton hubo uno de estos güeyes que hacen de consejeros de los políticos, que acuñó un eslogan que hizo mucha fortuna y que se convirtió en una suerte de mantra universal de la política en Occidente. Fue aquello de "es la economía, estúpidos". Claro, había mucha discusión, ya sabe usted, de tipo ideológico, no sé qué. Entonces Clinton, que era el Partido Demócrata, lo que esgrimió ante su electorado fue aquello de "es la economía, estúpidos". Es decir, que la economía era lo más importante que había a la hora de votar y de gobernar. Bueno, aquí hemos tenido, en fin, consecuencias de esto, por ejemplo, en la doctrina Rajoy. Y todo lo demás es un lío, como usted sabe. Bueno, en aquel momento a lo mejor era verdad, no lo sé, yo creo que no. Desde luego, cuando no es verdad, es hoy. Hoy no es la economía, hoy es la identidad. Hay un capítulo de mi libro Reiniciar España que se dedica precisamente a eso y que se llama así, porque es la identidad, estúpidos. Es la identidad, por lo que de repente en Alemania, el partido al que la gente mira para solucionar un problema estructural de la sociedad alemana, de la nación alemana, es Alternativa por Alemania. Y no ninguno de los dos que hasta la fecha han venido mostrando cierta, como decir, pericia de gestión. Dejémoslo ahí. Porque el problema existencial hoy, para Alemania y para Francia y para España y para Italia y para el Reino Unido, no es la economía contra lo que pueda parecer. Es la identidad. Y aunque la economía está fatal, cada vez más gente percibe que es la consecuencia de otra renuncia anterior. Y esa renuncia anterior es la identidad. La identidad nacional. Y cuando uno renuncia al interés nacional objetivo de la gente que tiene en su país, en pos de otras cosas, del mercado global, de lo que sea, se resiente todo, empezando por la economía. Hoy toda Europa está viviendo las consecuencias de una política económica pensada en nombre de algo que no son los europeos. Y esto, que es general en toda Europa, en España es absolutamente lacerante. Aquí llevamos más de medio siglo erosionando a conciencia desde el propio Estado la identidad nacional española. Unos construyendo identidades alternativas de carácter regional, identidades que, como son incompletas, no diré que falsas, pero son incompletas, necesariamente solo pueden generar monstruos, como está ocurriendo en Cataluña o el País Vasco con sociedades crecientemente islamizadas. Y otros porque prefieren un país sin identidad para gobernarlo mejor. Y esta es la cuestión. Y así desaparecen los pueblos. Y así desaparece el pueblo, que se puede sustituir por otro compuesto pues de senegaleses, de saharauis, de lo que haga falta. Es la identidad, estúpidos. Es la identidad. Y el gran combate de todos los europeos, y muy particularmente, diría yo, de los españoles hoy, es precisamente este de la identidad. Acabamos de ver cómo una potencia extranjera invade irregularmente, híbridamente, nuestro suelo, y no hay reacción a la altura por parte del Estado. ¿Por qué? Pues porque ya no es un Estado nacional, es un Estado de partido, si acaso, o funcionarial, pero no siente que haya algo, en fin, existencial que defender, no lo siente porque ya no tiene identidad nacional. Si perdemos nuestra identidad,

esta victoria de esta de este paso fin de semana de Alternativa por Alemania, me parece que debemos movernos a esa reflexión. Es la identidad, estúpidos. En Alemania, por supuesto, en Sajonia-Anhalt, vale, y en España. Y de forma muy particular en España. Ha habido un movimiento de solidaridad espontánea de todos los españoles. Bueno, de todos los españoles que aún son conscientes de serlo con los ceutíes. ¿Por qué? Pues porque son españoles, por la identidad. Sin identidad no somos nada. La gran batalla política y metapolítica de este tiempo y del venidero va a ser con toda seguridad ese. La batalla identitaria. Y nosotros sabemos en qué lado estamos, porque es la identidad. Estúpidos.

Gato de viernes, gato de húsares y nosotros hoy, perdón, en la cantina con platos suculentos. Muchas cosas de las que hablar y muchas muy trascendentales. Así que sin perder un minuto, titulares. Vamos a ir a fondo con el tema de Ceuta y Melilla y Canarias y vamos a contar el siniestro plan de la izquierda que es entregarlo. Si algo ha quedado claro esta semana con la desclasificación de documentos, etcétera, es que evidentemente esto no ha sido un azar todo lo que ha ocurrido. Y el gobierno tiene un plan que de momento se ha manifestado en convertir Ceuta en una especie de depósito permanente de todo el que quiera llegar. Es una locura, significa acabar con Ceuta. Pero obedece a un plan, y esto hay que contarlo, en su cabeza, en la cabeza de la izquierda, esto forma parte de su programa, desde hace mucho tiempo. Y hoy lo veremos. En la logorrea característica del personaje, Pedro Sánchez, además de decir que los ceutíes tienen que acostumbrarse a la realidad estructural de ser una ciudad invadida, ha dicho también que la mejor España es la de la Segunda República. O sea, mire usted que se puede decir gilipolleces, pero como esta, yo puedo decir que es que está bien planteada, pero salió mal. O es que era una buena idea, pero mal planteada. O es que, bueno, vale, es el debate historiográfico característico. Pero decir que la mejor España fue la España que acabó en una guerra civil es de estar muy mal de la cabeza. Lo está. Pero ese es el problema. Yo creo que él realmente piensa eso. Él realmente piensa que la mejor España es aquella en la que media España no tiene derecho a existir. Vamos a recordar algunos momentos fundamentales de lo que fue aquella mejor España. Hablaremos también de Alternativa por Alemania y más precisamente de todo lo que la rodea. ¿Por qué? Bueno, pues porque el discurso mediático ha sido unánime a la hora de señalar como heredera directa de las tesis racistas de Alfred Rosenberg a una señora que está casada con otra señora que es de Sri Lanka. La gente no tiene por qué saber todas estas cosas y por eso lo vamos a contar. ¿Sabe usted cómo nació Alternativa por Alemania? ¿De quién? Yo he estado en fiestas de Alternativa por Alemania hace muchos años. Le puedo contar lo que cantaban, por ejemplo, y lo que bebían también. ¿Por qué? ¿Y por qué crece? ¿Por qué? Pues vamos a verlo. Veremos también, por cierto, a Meloni, el gobierno más longevo de la historia italiana. Es una cosa impresionante, de la Italia de la posguerra. Y lo que está pasando en Dover, donde ha habido, pues, podemos decir escuadras o podemos decir pelotones, lo que usted quiera, de locales que se han tratado de oponer a un desembarco de inmigrantes ilegales protegido por la policía. Imágenes maravillosas. Claro, ¿por qué esta campaña contra Alternativa por Alemania y contra todos los partidos soberanistas? Pues porque son partidos que se oponen al abuso de poder de la Comisión Europea. ¿Y en qué consiste ese abuso de poder? Pues en que está yendo mucho más allá de lo que debería. Ahora está con la cosa de meter la mano en los ahorros del ciudadano. Eso, lo poco que usted le queda en el banco, que Úrsula lo coja para dedicarlo a lo que le parece bien a la Comisión. ¿Y qué le parece bien? Pues muy fundamentalmente armar a Zelensky para que la guerra dure. Oye, me parece que esto merece una reflexión, ¿eh? Porque la Comisión Europea ya no es Europa, es Cartago. Y entre otras cosas vamos a hablar del estreno en España de la película Sagrado Corazón, que fue en Francia un exitazo completamente imprevisible para el sistema, a pesar de todos los obstáculos oficiales que le pusieron a su estreno y que ahora llega a nuestro país. Es muy interesante porque

0: Sagrado Corazón es una devoción muy antigua en nuestro país, particularmente, en fin, vibrante, pero la mayor parte de la gente ya no sabe qué es esto. Así que, como mire, como detrás de este asunto ha andado Paloma Hernández, vamos a contactar con ella para que nos lo cuente. Y hoy estamos en la cantina con servicios mínimos porque Fuste, Esteban y García Conde están de maniobras los tres. Así que nos hemos quedado en el cuartel. Don Fernando Paz, muy buenas noches.
1: ¿Qué tal? ¿Cómo estamos? Yo estoy acostumbrado a quedarme de guardia siempre. Sí, ¿no? Este verano, siempre el anterior.
0: Arma el brazo y en...
1: Y en lo alto las estrellas. Sin duda, sin duda. Me estaba acordando de lo que decías de precisamente la frase de Clinton, bueno, del asesor de Clinton.
2: James Cadville.
1: Este.
0: Sí, señor.
1: Porque, claro, era una frase de los 90, y en los 90 la historia se había acabado, ¿te acuerdas?
0: Ah, perfectamente.
1: Se terminó. Y entonces, claro, solo quedaba la economía. No era más que la economía, todo era una cuestión de gestión y tal, que es una, digamos, una convicción ideológica, por llamarlo de alguna manera, que es la que ha heredado el PP, como tú recordabas también, Rajoy, y tal, todo lo demás es un lío, ¿no? Y al hilo de lo que luego hemos contado, bueno, has contado y hablaremos de esto, de Alternativa para Alemania, pues claro, al final... Efectivamente, cuando todo dio un cambio, y ahora son 25 años ya del 11S, que de alguna manera, bueno, precisamente el día de hoy, sí, que sí. De alguna manera pues, es el comienzo del siglo XXI de una forma muy significativa, parece que ha vuelto la historia y estas fuerzas soberanistas identitarias pues, son ese pelotón de soldados de Spengler, ¿no? Que al final pues, salvan la civilización. Me da esa impresión. Lo que hay en juego es la civilización, nada menos... Nada menos que eso. Y estas fuerzas son ese pelotón de soldados. Esperemos que no se emborrachen en la cantina. Pero...
0: La verdad es que las celebraciones posteriores había que verlas, ¿eh? Porque, o sea, joder, son chavales de 25 años de nuestro tiempo. Con las horrísonas músicas que les caracterizan, por cierto.
1: Sí, sí, sí.
0: Doisland Abs de Dagaus y todo eso. O sea, pero bueno, oiga, es lo que hay. Y además, es precisamente la generación que más vulnerado ha visto su identidad. Y por eso cantaban lo de Deutschland ist Deutschland, no Deutschland liberales. No. O sea, que nos quieren quitar lo único que nos queda, que es lo que somos.
1: Bueno, también sonaba Erika por ahí, ¿eh? Pues reivindican el pasado alemán, que ha sido un pueblo al que se le ha extirpado todo el sentido de nación desde hace 80 años.
0: Es lo que decía Armin Möller, la política de Nazi Ring, del anillo en la nariz, ¿no? Que era lo que habían convertido efectivamente a los alemanes. Bueno, pues...
1: A mí me parece de verdad muy, muy interesante lo de AfD, particularmente por todo lo que implica. Y porque implica también una superación, de verdad, una superación de la propia historia. Me parece que es muy interesante. Y también las razones por las que se le vota en un estado en el cual la inmigración es más bajo casi que en ninguna
0: Exactamente, parte. Claro. De eso vamos a hablar. Erika es una marcha preciosa, que era la favorita del general Pinochet, por cierto. Ya sabe usted que el ejército chileno está enteramente germanizado desde que tuvo unos asesores prusianos que, mire usted un desfile, o sea, realmente es la Reichswehr, la Wehrmacht, la Bundeswehr, da igual, el ejército alemán, incluso en sus músicas, ¿no? Y Erika era la favorita del general Pinochet, se la ponían siempre.
1: Sí, sí.
0: Y no solo de Pinochet. En fin, bueno, Fernando Paz, bienvenido, buenas noches. Don Pedro Fernández Barbadillo, ¿cómo estás?
2: Oye, Matiz, expliquemos a nuestra audiencia que esos asesores prusianos que modificaron el ejército chileno y lo armaron en ese molde germano fueron del siglo XIX.
0: Sí,
2: para
0: sí,
2: que nadie se dé por aludido.
0: Es muy interesante porque antes el molde era francés y tú ves los uniformes de los ejércitos hispanoamericanos y normalmente evolucionan en función de cuál es el extranjero que les claro. Instruye.
2: Lo mismo pasa con los uniformes de los ejércitos de los países árabes.
0: Mira Jordania, por ejemplo,
2: exactamente,
0: es el ejército inglés.
2: Totalmente inglés, claro. Lo mismo era el iraquí con la monarquía hachemita, sí. Que luego es triturada en un golpe de estado nasserista. Además, bueno, me preguntas cómo estoy. Pues mira, excepcionalmente coincido con Fernando en que estoy especialmente animado, porque estamos descubriendo con estos golpes de Estado que sufrimos que hay muchos héroes. En Ceuta están saliendo heroínas, gente de mujeres
0: sí,
2: de la
0: sí,
2: calle,
0: sí, sí,
2: que, a las que les ponen un micrófono y mandan callar a la cuota femenina de esas 61 periodistas ensobrados, como poco que hay, y les dicen que no están dispuestas ellas a aceptar ninguna chulería, ninguna prepotencia, ningún consuelo, ningún aire de superioridad,

0: por parte de individuas que están sentadas en un plato, maquilladas y soltando pues, el argumentario del gobierno y todos los elementos del buenismo que hay. Así que en ese sentido, oye, las ceutíes nos están dando un ejemplo de heroicismo.
1: ¿Tú sabes dónde murió Agustín de Aragón?
0: En Ceuta.
1: Y vivió
0: en la calle de la Soberanía Nacional, que ya no se llama así.
1: Subteniente de artillería, que era que le hicieron.
0: Y yo quiero mencionar a un héroe masculino, que es ese jurado que en el juicio contra la asesina de tres hijos en Estados Unidos, en Massachusetts, Lindsay Clancy,
1: sí.
0: Él solo, contra los 11 jurados, 9 mujeres, que no vamos a calificarlas, y 2 hombres, se negó a absolverla, a unir su voto a la mayoría para que fuese unánime. O sea, hacer lo cómodo, lo que tanto funcionario al que le reprochas tú ese ponerse de costado cuando España se está desmenuzando. Bueno, pues este hombre también es un héroe. Por cierto, el miserable del abogado defensor de la asesina, le señaló en público y en varias entrevistas, diciéndole que era culpa de este hombre, que era muy testarudo, qué tal. Y ya le están identificando. Pero oye, desde aquí, un ejemplo, un héroe más de los que salvan la civilización.
1: ¿Cómo acabó el juicio? Por cierto,
0: yo no lo he seguido. Y se va a tener que repetir.
1: Se va a repetir. 12 hombres sin piedad, ¿ha visto usted tiene usted que ver la versión española? La americana, mira, que es buena, de Sidney Lametera, ¿no? Quiero recordar que sí.
0: Cabo y Fonda es el director.
1: Mira que es buena. La versión española que le hizo aquí Estudio 1 en su día, TVE, con José Bódalo, Prendes, Carlos Lemos, o sea, Osinaga, Sancho Gracia, yo qué sé. Pues tú te has fijado lo que se parece a Sancho Gracia. ¿Tú te has fijado?
2: Pues no es el primero que
0: eres el primero que se lo dice.
2: Sancho Gracia, que era un hombre que merece otra comparación.
1: No. Si lo tiene usted en YouTube. Si pudo usted verlo, 12 hombres sin piedad, la versión española, la de Estudio 1. O sea, qué peliculón formidable. Una obra de teatro, en realidad. Una maravilla.
0: Oye, cuando los actores españoles se habían vocalizado.
1: Sí, porque, claro, pues tenía una... No, es impresionante. José María Rodero, qué papel hace. Bueno... Rodero, por cierto, es el uno de esos 12 que cuando todo el mundo está de acuerdo en condenar al chaval, dice, pues yo no. Es peliculón. En fin, bueno, señores, vamos a empezar con Ceuta. Evidentemente es el tema de la semana, todo lo que hemos ido sabiendo además. Pero desde mi punto de vista, lo más tremebundo es la confesión por parte de Pedro Sánchez de lo que tiene en la cabeza, que es hacer de Ceuta un gigantesco CETI, es decir, un gigantesco reservorio de inmigrantes de todas partes. El otro día lo decía en TVE así.
3: Ser conscientes de que necesitamos infraestructuras de acogida para los migrantes que lleguen de mayor envergadura, en el caso de Ceuta, con esta crisis, creo que es bastante palmario. No puede ser que tengamos centros que acojan solamente a 1.000 personas, creo que necesitamos tener infraestructuras mucho más amplias. Ahora mismo estamos mirando ya para pasar a 6.000 plazas activadas. El Estado tiene que mejorar. Uno es cómo nos preparamos ante ataques híbridos de esta naturaleza. Y dos, cómo en ciudades autónomas, en este caso Melilla y Ceuta, se preparan para una realidad estructural que es una diferencia, una desigualdad en la renta per cápita y las oportunidades entre un lado y otro de la frontera.
1: O sea, hay que ser canalla, ¿eh? Le resumo. Hay una realidad estructural, que es que la gente cruza la frontera porque es más pobre. Por tanto, lo que hay que hacer es abrirla y hacer albergues muy grandes para que entren todos. Con ese criterio, los españoles tendríamos derecho a invadir Alemania, porque su PIB es más alto, ¿no? O sea, este está loco. Está loco, pero no... No es una demencia. La izquierda, y sobre esto ha estado sacando Fernando Paz en YouTube últimamente cosas muy interesantes y muy clarividentes, es su plan, desde hace mucho tiempo.
2: Sí, es su plan y además yo diría que no solamente del Partido Socialista, de verdad, lo digo con todo lo que eso representa, desde hace mucho tiempo España ha renunciado a Ceuta y Melilla. Yo diría que el pecado original de este régimen, que nació con una renuncia, con una traición en el norte de África, no sé si también va a terminar con una renuncia y con una traición en el norte de África. Porque lo que se está haciendo con Ceuta y Melilla, pues en el caso de Ceuta de una forma muy evidente ahora, abocando a los ceutíes a vivir un infierno diario, es que les están llevando a que el infierno sea lo cotidiano para los ceutíes en este momento. Hoy hemos estado viendo en televisiones generalistas a los periodistas, digamos, que ahora parecen haber descubierto la problemática de Ceuta, en donde, bueno, simplemente ir a comprar el pan representa un peligro objetivo, no subjetivo, como pretende Marlaska, sino objetivo. Es que tienes que pasar por delante de una serie de personajes que están absolutamente no dispuestos a todo, sino que ya han dado muestra de la realización, ¿no?, de la potencialidad, ¿no? Y por supuesto que sí, es un plan de la izquierda desde hace mucho tiempo, es un plan de la izquierda que se va a poder ejecutar porque el régimen mismo ha renunciado a Ceuta y Melilla, pero por una sencilla razón también, José Javier, porque es que ha renunciado a la nación. Y si ha renunciado a la nación, no hay razón ni motivo para defender Ceuta y Melilla. Porque cuando los seres humanos o las comunidades son intercambiables, porque no tienen identidad, y si no tienen identidad son intercambiables, ¿qué más da que le llamemos España, que le llamemos Marruecos? Por un lado. Y por otro lado, todo lo que ha sucedido no ha sucedido de forma casual, y ya lo sabemos con certeza, por supuesto que lo sospechábamos y por supuesto que teníamos lo que venía siendo la certeza moral de que todo lo que había pasado no era casual. Pero es que ahora ya lo sabemos en negro sobre blanco. El gobierno no actuó porque el panorama que existe ahora en Ceuta es exactamente el que deseaban que se produjera. No digo exactamente, quizá he sido excesivo, no digo en el detalle, pero grosso modo sí querían impulsar una situación que acabara desembocando en lo que está pasando y que naturalmente pagan en primer lugar los ceutíes y luego todos los españoles. ¿Y por qué querían eso? Porque el objetivo es que Ceuta y Melilla pasen a ser de Marruecos a través de un proceso de cosoberanía, que las dos ciudades sean gobernadas de forma cosoberana por Marruecos y por España. Ese es el objetivo y por eso, pese a que se les avisó reiteradas veces de lo que iba a pasar, no hicieron absolutamente nada. Es que dos días antes, las decisiones que toma Marlaska, cuando el CNI le informa y cuando la policía le informa, Marlaska toma dos decisiones: enviar 12 policías, de los que 3 son de prácticas, y cursar, curiosamente, instrucciones el 29 de julio para el CETI.
1: Exactamente.
2: Evidentemente sabía lo que iba a pasar al día siguiente, y lo decíamos el otro día, pero ¿cómo no va a saberlo si el Faro de Ceuta envió hasta su fotógrafo para cubrir gráficamente lo que iba a suceder, la información de lo que iba a suceder? Lo sabía absolutamente todo el mundo. Esto estaba previsto, y el gobierno ha diseñado el escenario para que ocurriera. Tiene que desembocar en una situación política que justifique esa cosoberanía entre Ceuta, para Ceuta y Melilla, entre España y Marruecos. El gobierno quería exactamente esto.
1: Pero
0: pues yo me voy a centrar en las palabras de Sánchez, pronunciadas en su televisión, que es la de todos, la que pagamos todos los españoles. Habla de acogida, centros de acogida, nunca de deportación. O sea, esto ya es un mensaje que se lanza a las mafias. Aquí vuestros clientes van a ser acogidos, mimados, se les va a poner wifi, como se ha hecho ahora mismo, y con el tiempo y una caña se les trasladará a la península, o vosotros, queridos mafiosos, podréis sacaros todavía más dólares, más euros, llevándoles de Ceuta a la península, pues en lancha o en moto náutica. Acogida, 6.000, como dice Fernando. Toma, 6.000 más en Ceuta, es decir, el 8% de la población que sepamos de que sean de estos delincuentes. Lo siento, yo les llamo delincuentes. Han violado una frontera y encima están comportándose de una manera propia de unos criminales. Y luego les dice a los ceutíes y a los melillenses, bueno, claro, la excusa del economista, que anda que no la llevo leyendo años y años, es que la diferencia que hay en la frontera económica entre Ceuta y no ya Marruecos, el resto de África, pues sí, efectivamente, Ceuta tiene una renta per cápita mayor que todo el continente africano, salvo las Seychelles y las Islas Mauricio.
1: Bueno, Marruecos tiene una renta per cápita muy superior a la de Mauritania
0: o la de Malawi. Claro. No, pero es decirles, bueno, como vosotros sois ricos, ricos, o sea, porque ya en España el que gana más de 40,000 y tantos euros brutos, 45,000 euros me parece que es euros brutos anuales, ya está en el 10% más rico de España, lo cual indica lo pobres que somos. Y además, bueno, como vosotros tenéis riqueza, tenéis un piso en

0: piedad, queridos ceutíes y tal, pues hombre, que vengan negros del Sahel, de Nigeria, del Chad, que vengan árabes, pues del interior de Marruecos, pues es la penitencia que tenéis que pagar por vuestro pecado, que es el de ser de ricos. Y además, bueno, ya solo falta el Padre Ángel llamándoles santos a estos.
1: Hombre, ricos, ricos, la verdad. Que hay una cuestión aquí que yo pongo encima de la mesa.
0: Es crear mala conciencia, Javier.
1: Claro que es crear mala conciencia. Lo que pasa es que yo creo que eso
0: no
1: puede funcionar. Vamos a ver, eso puede funcionar en los tiempos del siente un pobre a su mesa. Tú no te acuerdas porque eres muy pequeño.
0: Sí, sí me acuerdo. Bueno,
1: claro, o sea, pues, y porque había gente que estaba viviendo mejor que nunca. Y pues sí, en la España de los años 60, 70 y tal, siente un pobre a su mesa. Hace mucho de esto, ¿eh? Bueno.
0: Es que en Madrid había chabolas.
1: Pero ahora, quiero decir, ahora les están diciendo a la gente que está con hijos que no pueden comprarse, bueno, ya no digo comprarse, vivir solos en una casa con un trabajo que necesariamente han de completar los padres o los abuelos, con suerte. Les está diciendo ahora que encima tienes que... Yo no lo sé. El discurso ternurista, entiendo que hay un sector del público, por cierto, según las encuestas, muy claramente femenino, al que le conmueve. Lo que pasa es que hay una cosa que se llama redes sociales. Y estamos viendo todos lo que hay. Y que matar a los delfines para comérselos, a los gatos, a Dios, ¿para qué? Porque luego parece que no se los comen. Quemando coches, como anteanoche en la... O sea, ¿tú crees que a alguien más que a los convencidos les puede calar el mensaje?
0: Pero es que esto, él habla para convencidos. O sea, él, desde que fue al programa de Pablo Motos en julio del 23, él lanza consignas para animar a sus convencidos.
1: ¿Tú crees que a alguien más que al número exiguo de convencidos extremadamente lobotomizados, esto les puede llegar? Porque mucho izquierdista convencido que dice, bueno, o sea, todo tiene un límite, ¿no?
0: No les llega, pero por eso hace otros dos recursos para movilizar a su electorado, que es que si no estoy yo, viene el fascismo, como está volviendo en Alemania. Y segundo elemento, como aquí no me votan, pues tengo que traerme votos de Argentina, de Bolivia o de Cuba.
1: En fin, bueno, pues ahí estamos.
2: No, es mira, me estaba acordando con lo de los gatos. ¿Te acuerdas de aquello que decía Trump de los haitianos que mataban a los gatos?
1: Sí, sí,
2: y
1: sí.
2: Aquello era un bulo terrible, no sé qué, no sé cuánto. Bueno, pues debe ser cosa que iba a decir que da la tierra, pero Marruecos y Haití no tiene mucho que ver. Pero los marroquíes están replicando exactamente el mismo comportamiento. Y claro que no se los comen. Es que como en realidad es como una especie de reedición del mito del buen salvaje. O sea, como no han estado en contacto con la civilización occidental, esta gente, más que a través de la parabólica, pues necesariamente son mejores que nosotros. Y entonces, claro, y entonces ven la mitad de la población colapsa. O sea, cuando ve lo del delfín, cuando ve lo de las ocas, cuando ve lo de los gatos, claro, son tremendamente crueles. Por ejemplo, en el asunto de los animales, vamos a poner el ejemplo, incluso con nosotros, la gente ha sido normalmente muy cruel en determinados momentos y en determinados tiempos y tal igual, con los animales. No había la sensibilidad, vamos a decir, que hay hoy hacia los animales. En algunos aspectos hoy, pervertida. Pero bueno, esa es otra historia. Pero es cierto que el trato hacia los animales ha mejorado muchísimo. Y
1: porque
2: tal.
1: Ya no vives amenazado por ellos.
2: Claro.
1: Y es una cuestión de pura evolución antropológica, vamos.
2: Claro. Pero ellos no tienen esa percepción. Y ellos tratan a los animales como estamos viendo que tratan a los animales. Y solo me gustaría, en fin, recordar una cosa. Una gran parte de los asesinos en serie han comenzado su carrera
1: matando bichos,
2: matando animales, sí, sí, torturándolos salvajemente, etcétera. Bueno, no es necesario trazar un paralelismo estricto con esto, pero yo creo que sí va en una determinada dirección. No podemos, es que además es profundamente, por nuestra parte, perverso e injusto, aplicarles unas leyes a gente que corresponden a unas coordenadas completamente diferentes.
1: Sí.
2: Lo estamos metiendo aquí y ahora los vamos a condenar porque han venido aquí, tal, pero ellos vienen con una mentalidad distinta y diferente. Lo que no tenían que hacer era venir. Y sobre todo, si vienen, nosotros aceptarles. Hay que ponerles a todos en la frontera, ponerles donde han venido. Es que oyes los discursos y te dicen los políticos, es que no se les puede devolver.
1: ¿Cómo que no?
2: ¿Cómo que no se les puede devolver?
1: Claro que
2: ¿Pero
1: se
2: quién
1: puede.
2: Ha dicho que no?
1: Es más, se debe.
2: Claro.
1: Claro.
0: Para eso existe el decreto ley. tenemos, tenemos decretos, leyes para todo, para encerrarnos en casa, para subirnos los impuestos. Yo me acuerdo de una discusión que tuve cuando Mariano Rajoy era presidente sobre si iba o no a suprimir al gobierno la paga extra de los funcionarios. Y me decía un pobre tonto que estaba opositando al letrado de la Seguridad Social, eso es imposible porque eso va contra la regulación del funcionariado. Y yo le dije, tú espérate un decreto ley, joder. Y lo hizo Mariano. El decreto ley prácticamente lo puede hacer todo y además entra en vigor desde el momento de la publicación del BOE.
1: Por retomar lo fundamental, a mí lo que me interesa subrayar esta noche es que esto forma parte del mundo ideológico de la izquierda, la entrega de Ceuta y Melilla, pero desde hace mucho tiempo. Aquí hemos hablado de Cajal, Máximo Cajal, etcétera, y sus cosas. Y por supuesto, todo viene entreverado con la red de intereses, de negocios, labrados por una buena parte del socialismo, y no solo del socialismo español, en Marruecos. Por eso yo miro siempre con cierta distancia todas estas elucubraciones acerca de si esto lo ha movido el Mossad, si lo ha movido Putin, si lo ha movido Trump, etcétera. O sea, la entrega de Ceuta y Melilla es algo que está encima de la mesa desde antes de que existiera Putin, como agente internacional significativo, quiero decir. A mí no me cabe duda de que ante la evidencia de un país en una posición geoestratégica importante como es España, a los pies de los caballos, pues todo el mundo va a sacar tajada porque la vida internacional es así. Vamos, van a robarnos lo que puedan. Pero el problema no es...
2: No, el problema esto es
1: el contubernio.
2: Es una operación de Marruecos, y por lo que sabemos de la información de Jabarot, que es hasta el momento, yo creo que es muy fiable, sobre todo porque toda esta parte procede del ex número 2 de la seguridad marroquí.
1: Lo contábamos ayer en el gato.
2: Claro, ¿sí? Procede de él. O sea, no es ni siquiera una información de hackeo, sino que es una información directa de uno de los responsables de la mano derecha del GIMA, que a su vez es la mano derecha de Mohamed VI. Y por lo que sabemos, y esa información es absolutamente fiable, esto es una cosa de Marruecos, que ha tenido, digamos, la permisividad y el visto bueno de Estados Unidos y de Israel, claro. Sí. Les han dicho, sí, vosotros adelante, claro. Ve tú, haz lo que quieras y tal. Pero no tenemos que ir a buscar a lejanos desiertos, sino a desiertos muy cercanos, ni a cordilleras excesivamente por ahí. Esto es así. Es Marruecos aprovechando un momento de extrema debilidad de España, a la que tiene cogida a su gobierno por el escroto y con el que puede hacer lo que quiere. Cuando quiera aprieta y lo malo es que aquel al que aprieta no chilla. Te aplaude.
1: El escroto. Duns escroto, ¿te acuerdas? Duns el filósofo. Señores, a la publicidad, Pedro.
0: Nada, vamos a la publicidad.
1: Venga, vamos a la publicidad y a la vuelta vamos a hablar de alternativa por Alemania y de todo lo que hay alrededor. Es que es muy importante tenerlo presente, porque el discurso criminalizado... Bueno, ayer le pegaban a un concejal de Vox en San Cugat, me parece que era, que estaba por la calle viendo y tal, llega un tío, ¡ala, bumba! Por la espalda, cabrón. ¿Por qué? Porque está criminalizado, porque está diabolizado. Y entonces cualquier gilipollas aleatorio, digo aleatorio porque la vez que dije random me riñó un espectador, se considera con derecho a agredirle. Claro, la diabolización del sistema funciona así, por eso hay que saber exactamente quiénes son los diabolizados. Y mire usted por dónde, me parece que aquí el diablo no se llama Alice Weidel, lo vemos.
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0: Estamos de vuelta, gato de viernes, gato de húsares. A nuestras espaldas, los húsares de nuestro padrino Augusto Ferrer Dalmau. Sobre la mesa, el diorama de Silvia, el batallón de la madrina Paz. Ahora vamos a tener que hacer un relevo aquí, a ver, que cambiar algunos para meter a otros. Y los hermanos mayores de Francano, entre otras muchas cosas. Y reiniciar España. Reiniciar España, si usted no lo sabe, es el libro de este programa. O sea, todo lo que aquí hablamos está aquí. Y tiene una segunda parte, que la va a sacar Fernando Paz en cuando sale el tuyo.
1: El 4 de noviembre.
0: El 4 de noviembre. O sea que hay que, para entender lo que está pasando, que no es solo Pegasus, es muchas más cosas. Para entender, por ejemplo, lo de Alternativa por Alemania y lo de Vox, claro. Y lo de la Unión Nacional de Francia. Y el tema Meloni, por ejemplo. ¿Por qué está pasando eso? Dice, no, es que en realidad hay mucha gente que sigue pensando que esto es, como decir, un estímulo para que los partidos de siempre, o sea, democristianos y socialistas, vuelvan a ser sensatos. No, coño, no.

0: que ese mundo se ha acabado. Que ese mundo se ha acabado. Estamos en otro, perdón, paradigma, pero completamente. Y el tema de alternativa por Alemania es particularmente interesante por eso. ¿Por qué? Porque en su origen hay una izquierda, una derecha. Bueno, Mónica Fuster nos hacía una rápida semblanza el otro día de esta manera.
1: Un nuevo muro ha caído en Alemania. Alternativa para Alemania es el partido que ha arrasado en las elecciones regionales de Sajonia y que ha logrado participación récord. También conocido como AfD, es votado por hombres y mujeres de todas las edades y tipos de ocupaciones. Su origen se remonta a un grupo de economistas neoliberales y euroescépticos. A raíz de la crisis monetaria y migratoria ha ido creciendo el partido, especialmente en la vieja Alemania del Este. Su líder rompe varios esquemas. Es lesbiana y su pareja de Sri Lanka. A su vez, se ha declarado admiradora de Margaret Thatcher y mantiene la definición de familia nuclear clásica, lo que ha favorecido que se convierta en la favorita de Elon Musk. Ahora, Alice Weidel, su líder, ha logrado situar a su grupo como segunda fuerza parlamentaria.
2: La política extremista es cuando se mantienen abiertas nuestras fronteras y se nos convierte en extraños en nuestra propia tierra. Extremista es cuando se destruye deliberadamente nuestra infraestructura energética y se hacen explotar centrales nucleares. Vamos a poner fin a esta política extremista porque nuestro objetivo es seguir una política razonable, conservadora, libertaria para Sajonia-Anhalt y para Alemania.
1: Su propuesta se caracteriza por la antimigración, especialmente en función del índice de criminalidad, para lo que aplicarían repatriaciones masivas. Otro rasgo es su euroescepticismo, que reclama más soberanía nacional frente a Bruselas, la salida de Alemania de la zona euro y rechaza el Pacto Verde, que dice perjudicar a la industria alemana. Además, el partido apuesta por dejar de dar dinero a Ucrania ante la invasión de Rusia.
2: Nos presentamos con una plataforma clara de representar los intereses de nuestro país, no los de Ucrania ni de ningún otro país. Y puedo decirte esto, si recibimos el mandato para gobernar a nivel federal y asumimos la responsabilidad gubernamental, recortaremos todo gasto innecesario. Controlaremos nuestras fronteras. Deportaremos a todos los que estén obligados a abandonar el país y a todos los criminales. Cerraremos las fronteras. También espero elecciones federales anticipadas y espero que el canciller actual sea reemplazado antes de Navidad.
1: Con una propuesta al estilo MAGA de Trump, este partido busca la misma premisa: hacer Alemania grande otra vez.
0: Dentro de las innumerables evoluciones alternativas por Alemania desde que nació, hubo un momento en el que la líder, porque era una mujer, también era una señora, se llama Frauke Petri. Y Frauke Petri, que luego se marchó, hizo otro pequeño partido, ahora está retirada de la vida pública, fue la que estuvo en la famosa asamblea de Coblenza, donde apareció Vox, Marine Le Pen, Geert Wilders, Salvini, y Frauke Petri por Partido Alternativo por Alemania. Era Coblenza, era Alemania, y ellos eran anfitriones. Y cuando después de la cena, pues la gente se ponía a cantar y tal, porque es una cosa muy europea, ¿verdad? Y lo que cantaban, ¿sabe usted lo que era? Canciones de la Revolución Alemana de 1848. Porque es que el Fondo Nacional Alemán nace ahí, no con Hitler. Nace ahí, 100 años antes. Claro, Alternativa por Alemania recoge un fondo nacional que es que lleva más de medio siglo sistemáticamente criminalizado por el propio Estado alemán. Eso, entre otras muchas cosas. Pero bueno, Fernando está deseando hablar y Pedro también.
3: No, lo has descrito perfectamente. Es decir, ellos se empalman con una tradición alemana, que además fue como no se realizó luego la unificación, porque Federico Guillermo IV de Prusia rechazó la corona que le ofrecía de Alemania al Parlamento de Frankfurt, porque procedía de un organismo liberal, etcétera y tal. Entonces, bueno, no se podía haber unificado Alemania antes, pero Prusia lo rechazó y emprendió el camino que conocemos a través de Bismarck y tal. Pero Alemania ha querido ser contaminada, no ella, digo, sino que le ha sido impuesto y al final lo acaba asumiendo a través de una condena de su pasado, como si toda la historia alemana se limitase a los años del Tercer Reich, como si la presencia de Hitler en la historia alemana, que por cierto era austriaco, digamos, hubiera hecho absolutamente inviable cualquier valoración positiva de Alemania. Y eso ha sido utilizado perversamente por la izquierda, precisamente para relanzar la idea que tenían ya desde finales del siglo los alemanes

0: acerca de lo que llamaban el Sonderweg, el camino especial alemán en la historia, que ellos lo asumían en principio en un sentido, digamos, orgulloso, y que se le ha dado la vuelta, y entonces lo que se ha venido a decir es, si la historia alemana ha desembocado en algo como Adolf Hitler, es que Alemania en sí es perversa.
1: Es sustancialmente mala.
0: Es mala,
1: claro.
0: Y hay que raerla de la historia. Y de ahí 80 años de desnacionalización radical de Alemania. Y esto es una protesta honda y profunda contra esa desnacionalización, que solo podía venir, como estamos viendo que sucede, de la parte de los antiguos Länder de la RDA. ¿Por qué? Porque en la RDA estuvo blindada contra el 68ismo, precisamente,
1: sí, sí,
0: contra la destrucción de la sociedad. Y entonces, salvo en Berlín, que es muy particular y muy especial, tú en las zonas orientales de Alemania no ves, al menos no con la profusión del oeste, pues a gente con el pelo verde, con 7 anillos taladrados en no sé qué parte del cuerpo y tal, sino que es gente, bueno, pues es casi como si, salvando las distancias, dieras un salto a la España de los 60 o 70. Es una cosa así. Entonces han estado blindados por el régimen comunista en los valores. Tú te refieres a eso en tu libro, Reiniciar España, cuando comentas algo referente a que, bueno, ese tipo de regímenes elaboraron una especie de mística, sí, perversa, monstruosa y lo que se quiera, pero sobre valores reales. Es decir, pretendían ser los héroes ellos, pero no impugnaban el heroísmo. Es que el 68 lo que consiste justamente es en eso.
1: Es que no hay héroes.
0: Claro.
1: No, es verdad, es verdad. Es muy interesante porque la figura clásica, los más mayores se acordarán de esto, como Pedro, por ejemplo, la épica soviética,
0: claro,
1: del héroe de mentón de hormigón y ese tipo de cosas, que al final es una especie de, cómo decir, no sabría cómo llamarlo sin parecer peyorativo, pero bueno, digamos que una exageración barroca del modelo heroico clásico, de eso estaba vivo permanentemente, igual que la idea de comunidad popular, por ejemplo. Cosa que en Occidente estaba siendo sistemáticamente machacada. Bueno, entonces, dentro de lo que es, yo no estoy hablando de, ¿cómo decir?, una convicción ideológica consciente por parte de la gente. Es la vida cotidiana la que es así, lo que esta gente ha visto después de 50, ¿cuántos? ¿36 años de la unificación?
0: Claro, sí, justo.
1: Es que, joder, o sea, si antes éramos muy pobres, yo no te digo que no, pero es que ahora estamos dejando de ser. Y ahí entra todo. Y por eso, por cierto, ahora mismo, ¿cuál es el porcentaje, seguro que Pedro lo sabe, de Alternativa por Alemania de media en el conjunto de Alemania? ¿Está en el 27, 28?
2: 29%.
0: 28,7 en la última que le daban,
1: claro,
0: a nivel nacional.
1: Es
0: 29,
1: que es un tercio, es un tercio del país.
2: Y a la CDU la colocan ya por debajo del 20%. Sí. Y el SPD, ni te digo, el SPD creo que está en el 13, el 14%, cuando llegó a ser el mayor partido de masas de Europa Occidental.
1: ¿Sabes lo que yo
2: 70.
1: Veo? Que va a ser un tercio, igual que el Rassemblement Nacional en Francia. Y las sociedades europeas están empezando a partirse en tres. Tienes, por una parte, un tercio, más o menos, que son pues, los funcionarios que tanto le gustan a Barbadillo, la gente que vive pues, del erario público, subsidiados y tal, pensionistas, que tienen todo el derecho del mundo, por supuesto que sí, a vivir de su pensión, vale, y que suele ser el voto conservador, sea conservador de izquierdas o conservador de derechas. Luego tienes otro tercio, en España uno, pero en breve será así, de gente llegada del exterior, crecientemente capitalizada por la izquierda, y en el caso de Francia es de locura. Y luego tienes otro tercio, que es el inconmovible macizo de la raza, que son los autóctonos, y que dice, o sea, me están dejando a mí sin nada.
2: Eso se va a ver este domingo también en las elecciones parlamentarias suecas, porque la izquierda, que ya está dividida en varios partidos, incluso hay un partido comunista fuerte, se ha volcado en hacer campaña entre los nuevos suecos, que son pues, sirios, iraquíes, sí, afganos, pakistaníes. Y según una encuesta, un estudio muy serio, más del 85, creo que llegaba al 85, no, más del 90% del voto musulmán va a socialistas, comunistas y progresistas.
1: En Francia ya sabe usted que Mélenchon, que es la izquierda demente, abiertamente está hablando de la vinculación natural expresa entre la Ilustración y el Islam. O sea, ellos son así, de verdad. Sí, sí, sí.
2: Cualquier cosa menos el cristianismo. Al final es lo que les define a estos elementos de izquierda. Es el odio a
1: porque es una izquierda que es puramente nihilista. Y esto me parece muy importante subrayarlo. Es decir, la izquierda de hace medio siglo no habría caído ahí. ¿Por qué? Pues no, porque tenía todavía un horizonte ideológico. Ahora solo quiere romper. Por cierto, por eso es tan importante en Alemania la aparición de un partido que a mí me resulta

0: muy simpático, a mí porque yo soy muy raro, que es el grupo de Sarah Wagenknecht, que es un grupo de izquierda, perdón, muy de izquierdas, pero nacional. De tal forma que ahora en Sajonia-Anhalt es perfectamente posible que Alternativa por Alemania pueda gobernar sola con el apoyo parlamentario de la extrema izquierda nacional, porque sus políticas sí que son las mismas. ¿Por qué? Porque lo que está en juego ya no es la vieja problemática de hace 20, 25 o 15 años, es otra distinta. Y lo de Sarah Wagenknecht es muy interesante.
1: Y donde tiene arraigo es en la antigua RDA.
0: Efectivamente.
1: Claro, porque si conciben otra izquierda distinta. No es una izquierda
0: porque
1: contaminada.
0: Porque no ha desaparecido el Fondo Nacional.
1: Claro, claro, porque allí se preservó. Porque allí se preservó el Fondo Nacional. Mientras en la República Federal Alemana se predicaba el patriotismo constitucional por dotarse de algún tipo de identidad, aniquilada previamente la identidad nacional, y buscaron ese patriotismo constitucional y la identidad europea, ha sido la salida que han encontrado en Alemania, porque lógicamente estaban privadas de la suya propia. En cambio, cógete el himno de la antigua República Democrática Alemana.
0: Qué bonito es, por cierto.
1: Que es precioso musicalmente, y casi si me apuras, hasta la letra ha sacado algunas cosas.
0: Muy bonito. A ver, mira usted en YouTube, joder, lo tiene ahí puesto. Es que como nosotros somos mayores, nos acordamos cuando los Juegos Olímpicos, que sonaba cuando sonaban aquellas señoritas hormonadas que tenían los...
1: Que parecían señoritos más que señoritas.
0: Bueno,
1: como ahora, tampoco.
0: Sí, no, la verdad. Fíjate, es verdad, ¿eh? Sí, lo que se criticaba a los comunistas en aquella época porque sus atletas femeninas tenían aspecto de labriegos de Tomelloso. Fuerte abrazo a Tomelloso, por cierto. Pues ahora ya usted, ahora resulta que vi atrás.
2: Sí, es. Yo, mira, en el vídeo que se ha hecho sobre Alternativa por Alemania, que hemos visto, se sacaba Alice Weidel diciendo que uno de sus proyectos para un gobierno federal, decidido por ella, era cerrar las fronteras. ¡Escandalazo! Ha salido el canciller Merz esta misma semana echándole una bronca tremenda a Weidel en el Bundestag, diciendo que predica el nacionalismo étnico y demás. Bueno, y le han recordado que él, en la campaña electoral del año pasado...
0: Prometió lo mismo.
2: Prometió lo mismo. Claro. Y al día siguiente de las elecciones, de recuento, dijo, bueno, eso de cerrar las fronteras, es que ustedes me han oído mal.
0: Por dejarlo clarísimo, ¿por qué Alternativa por Alemania no es un partido nazi? En fin, bueno, vamos a ver. El nacionalsocialismo es una doctrina esencialmente de la raza aria. Alternativa por Alemania no, y su líder es una señora que está casada con una de Sri Lanka. El Partido Nacional Socialista es un partido que cree realmente en una organización socialista de la vida colectiva. El Alternativa por Alemania se define como libertaria en materia económica. El Partido Nacional Socialista es un partido que abiertamente y desde Mein Kampf considera al comunismo soviético su enemigo. Alternativa por Alemania está más bien por entenderse con Rusia, porque es que si no Alemania no sobrevive. En fin, se me ocurren más cosas, pero me parece que las diferencias son tan relevantes y tan evidentes, ¿verdad?, que seguir andando en esa historia pues es absurdo.
1: Son absolutamente obvias, es una idiotez, pero lógicamente es el reductio ad Hitlerum y
0: sí,
1: ya
0: la
1: está,
0: reductio
1: es decir, acusa de nazis.
0: Magnífico artículo de Carlos Esteban, por cierto, este fin de semana en
1: Gaceta. Sí, señor, al respecto de eso. Y una cosa sí que tendríamos que decir también, aviso a navegantes, aunque no es la primera vez que sucede, y es que tanto el canciller Merz, que ha amenazado abiertamente de privar de fondos a Sajonia-Anhalt, de vigilarle estrechamente para que no incumpla la Constitución, en fin, todas estas cosas que contienen una amenaza algo más que implícita, pero es que además a esto se suma la Unión Europea, que ya tiene experiencia en imponer esas sanciones a Hungría, a Polonia y tal, restringiendo toda dotación de fondos a la región de Sajonia-Anhalt. Esto funciona así. Chicos, cuidado con lo que votáis, porque si os equivocáis votando...
0: Ahí estamos.
2: Lo vais a pagar.
1: Lo vais a pagar caro.
2: Literalmente.
0: Y eso, mira que bien, nos lleva al asunto Meloni, del que yo también querría hablar aquí, aunque sea brevemente. Giorgia Meloni ha conseguido, ¿se acuerda usted cuando era que volvían las camisas negras? Que era lo que nos decían los mismos que ahora dicen que con Alice Weidel vuelven las Südstaffel y tal. Bueno, ha conseguido el gobierno más longevo de la historia moderna de Italia, después de la
2: República.
0: Años, de la República Italiana. Es impresionante. ¿Cómo lo ha conseguido? Pues, la verdad, al calzón quitado, pues lo ha conseguido renunciando a muchas cosas de su programa. ¿Y por qué? Por lo que acaba de contar Fernando. Y esto conviene tenerlo en cuenta cuando hablamos de política real, o sea, la

0: que se mastica. Cuando tú llegas a un ministerio y tienes un presupuesto, y tienes un presupuesto general de tu Estado, y tienes una deuda del copón que te han dejado, y un acreedor que va a imponer sus cosas. Porque ahora los Estados ya no se endeudan con Abu Dhabi, se endeudan muy fundamentalmente con el Banco Central Europeo, que pertenece al mismo conglomerado de poder que la Comisión Europea, y que te obliga a imponer políticas, y que por tanto limita tu margen de maniobra, limita la libertad de las naciones, tal cual. Pero bueno, es una circunstancia de hecho, tú puedes protestar, pero a partir de ahí, ¿con qué te encuentras? Pues con la necesidad de, por una parte, tratar de sacar adelante todo lo que puedas de tu programa, porque te has comprometido, en fin, y eso es lo que tú crees, y al mismo tiempo, como decir, no ser tan díscolo como para que los que te pueden dar la puntilla te la den. Bueno, ahí Giorgia Meloni ha demostrado, por razones muy específicamente italianas, eso es verdad, pero ha demostrado una capacidad de supervivencia importante.
1: Bueno, más de 3 años y medio en el poder, un récord nunca superado, igual que concluir la legislatura, que en Italia son de 5 años y en ello está. Es que mencionas la deuda pública y es que para mí es el asunto fundamental, lo que explica por qué los gobiernos ya no son gobiernos nacionales. O sea, Francia, España e Italia, no digamos ya Bélgica, que es otro caso, los tres países tienen una deuda pública superior al 100% del PIB. Es decir, que trabajando todo un año no se pagaría esa deuda.
0: Pero sobre todo es con quién. Japón tiene una deuda pública, pero la tienen los japoneses, o sea, los ciudadanos del Japón, con lo cual, al final es una cuestión de concepto de la economía. Aquí, ¿sabe usted cuando Rajoy dejó el poder? Lo contó ayer Riera, en Dando Caña. Cuando Rajoy dejó el poder, España debía aproximadamente en torno a 500 millones de euros. El año que viene ya superamos los 900.000 millones, es decir, Sánchez ha duplicado eso. Y eso hay que pagarlo, claro. Y el que llegue mañana va a estar así.
2: ¡Ja! Es que es muy importante para entender muchas cosas, porque cuando se levantó España, en los años 60, 70... en aquellos 15 años, desde los planes de estabilización hasta el año 70, la crisis del 73, 74, 75 sobre todo. Es que todo aquello se hizo con una deuda del 7%.
0: Claro.
2: Claro, es que yo podría vivir como el marqués de Carabás del cuento a base de pedirle pasta a la gente y dar sablazos. La cuestión es llegar a vivir así sin sablear a la gente. Y encima, el problema es, claro, un problema de deuda, que esto es una de las cosas que muchas veces los liberales no quieren entender. No es el santo horror al déficit y todas estas cosas. No, no, si tú puedes tener un déficit muy grande, depende con quién lo tengas. Porque tú tienes que pagar a la policía, a los profesores, a los médicos, invertir en la justicia, en la defensa, tú puedes tener un déficit. El problema es quién te presta ese dinero. Esa es la cuestión básica.
0: En términos políticos es la cuestión
2: clave. Es decir, si tú tienes una dependencia o no.
0: Claro.
1: Bueno, pues economistas de izquierdas, algunos de ellos que son dos hermanos, uno de ellos que fue diputado y otro...
0: Y que nunca sabes cuál es el tonto de los dos.
1: Sí. Oyes a uno y crees que es ese, hasta que oyes al otro y te das cuenta de que no, de que es el otro. Bueno, pues estos te dicen que no importa la deuda, que mientras tengas dinero para pagar el servicio de la deuda, o sea, los intereses que van venciendo, no pasa nada. Lo importante es que te renueven la deuda. Eso también lo dijo, por cierto, George Soros cuando la crisis de los refugiados en 2015.
0: Fue muy interesante aquello que dijo Soros. Me acuerdo aquí una discusión con Carlos Esteban, que como es una persona decente, no era capaz de entenderlo. Porque lo que decía Soros es que estaba muy bien, que la deuda no había que pagarla. Que la deuda, que se podía perfectamente funcionar sobre la base de economías endeudadas. Claro, ¿cuál es el...? Y es verdad, no hay más que ver el mundo. ¿Cuál es el problema? El problema es que eso te pone en manos del tipo al que...
2: Claro,
0: debes
2: que te está prestando la pasta.
1: No, claro, que Soros, me acuerdo perfectamente, porque tengo guardado su artículo que publicó en El País, decía, bueno, ¿cómo se puede...? Está muy bien que vengan inmigrantes de Siria y demás, pobrecitos, y además es gente preparada que puede ayudar a la economía europea con mano de obra más barata, por supuesto. Están preparados. Y si no están preparados, no importa, ya los cualificarán los europeos, porque claro, Soros vive en Estados Unidos. ¿Y cómo se puede pagar todo esto? Con deuda.
0: Claro, claro.
1: Con deuda. Porque además la deuda que emite la Unión Europea tiene la triple calificación y entonces esa la va a comprar todo el mundo. Va a haber bofetadas para comprar esa deuda. No va a haber problema, queridos europeos. ¿Cómo ha hecho su fortuna George Soros? negociando contra las monedas,
0: contra las divisas,
1: pero también manejando fondos de inversión en renta fija. Que eso es tampoco lo que no cuentan tampoco los nuestros amigos liberales.
0: Tercer elemento que yo querría contar hoy, antes de irnos a la publicidad y de que venga Javier Santamarta, que viene a hablar de las jornadas de leyenda negra en el Escorial, lo de Inglaterra, de lo que no se ha enterado nadie. ¿Por qué? Pues no, estas cosas no las cuentan ya. Si usted está en redes sociales, sí, porque le llegarán vídeos. ¿Qué es lo que ha pasado? Pues fundamentalmente una operación de desembarco de inmigración ilegal que venía de Francia en Inglaterra. Y los naturales del lugar, creo que tenemos las imágenes, ¿no? Están, que han formado brigadas. Ahí ves una niña. Ahí, ahí. Sube, sube.
2: Doble.
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0: Bueno, que llega esta gente a desembarcar y aparecen un montón de paisanos vestidos de negro y para pararlos. ¿Qué pasó al final? Bueno, al final lo que pasa es que han pasado. ¿Por qué? Pues porque la policía les ha ayudado, les ha hecho claro. Pero ha sido muy interesante, ha sido muy interesante porque en este momento la gente ya ha dejado de tener fe alguna en el Estado. Y en esto es en lo que estamos. Bueno, como esto no se lo ha contado nadie, pues nosotros se lo contamos.
2: Y una de las cosas más significativas, además de la resistencia popular, efectivamente, es que los medios no les ha dado la gana sacarlos. Y como no estuvieras en redes, no te enterabas. El problema está, entre otras cosas, y fundamentalmente al hilo también de lo que has dicho antes, es que al final en Twitter hay mucha gente, pero hay, creo que dados de alta, unos 10 millones de españoles, pero los que de verdad se informan, son activos, tal, no sé qué, son unos 2 millones y medio, es decir, un 5% de la población. Claro. Pero la población consciente, la población tal, pues sí, se entera. Pero el señor de 78 años que está delante de la tele, patata sofá, viendo todo el día lo que le colocan, pues no se ha enterado de lo que ha pasado en Inglaterra.
1: Pues hace un año, precisamente gracias a las redes sociales, vimos el asesinato en directo prácticamente de Charlie Kirk.
0: Hace un año, efectivamente. Sí, señor.
1: El 10 de septiembre del año pasado.
0: En fin, bueno, pues el señor mayor se habrá enterado, gracias al gato al agua, de esto que está pasando en Inglaterra.
2: Eso es.
0: Y está pasando en más sitios, ¿eh? Seguiremos informando. Nos vamos a la publicidad, a la vuelta. A la vuelta viene Javier Santamarta. Vamos a hablar de Leyenda Negra por esta jornada que organiza él anualmente en El Escorial. Y ya que viene y le tenemos agarrado, vamos a hablar de otras cosas también, cosa que él no sabe aún, pero le sorprenderemos. Hasta ahora mismo.
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0: Estamos de vuelta a Gato de Usores, Gato de Viernes, y nos vamos al Escorial, donde hay que ir siempre, porque es una de las grandes maravillas del mundo. Y quien lo conoce, bueno, no me quitará razón, de verdad, ¿eh? Es una cosa impresionante. En el, esto es un poco, ¿cómo se dice? Spoiler, ¿no? En el libro que estoy escribiendo ahora, precisamente el Escorial es el centro de todo lo que está ocurriendo. Ah, ya se lo contaré otro día con más calma. ¿Por qué el Escorial? Pues porque, querido Javier Santamarta, muy buenas noches.
1: Muy buenas noches.
0: Vamos a las habituales jornadas, porque ya son habituales, ¿no? Ya ¿cuántos habituales años llevas?
1: Es una habitual. Es la tres, octava edición.
0: ¿Octava ya?
1: La octava. Joder. Parece mentira. Pero antes de nada, yo hice una promesa en la última vez que vine aquí. Y es que yo quería hacer mi aportación a los usares.
0: Ah,
1: y qué mejor que además con el abanderado del grupo de regulares de Melilla número 2. Ahora que estamos
0: con
1: además
0: su tarbús, sí señor. Qué bueno. Muchísimas
1: entonces,
0: gracias.
1: Yo creo que...
0: Es un oficial, con lo que es gorra de plato.
1: Con el tema, claro.
0: Mira qué bien. Vamos a colocarlo aquí para que lo coja bien.
1: Y ahora que con esta cosa de Ceuta, de Melilla y tal, que se vea clara la españolidad de nuestras plazas en África.
0: ¿Qué traemos este año? ¿Podemos ver, por cierto, el cartel de la jornada?
1: Y si no lo traigo, ¿eh? No lo traigo, por si acaso.
0: Los Reyes Católicos.
1: Además, hacemos un cartel, siempre lo hace Ricardo Sánchez Riconegro, que es buen amigo también aquí de la casa, y la verdad que siempre hace unos carteles también para atraer un poquito, para ver. Ahí está Isabel y Fernando mirando con mirada avisa, porque claro, es eso. Fue la leyenda negra, o empieza la leyenda negra tal vez con los Reyes Católicos, es un poco el origen de todo, porque claro, ahí están los italianos tocando las narices por el tema de Fernando, por la política aragonesa, porque realmente son los italianos quienes empiezan.
0: Son los italianos, hay que recordar efectivamente que la primera leyenda negra es anticatalana.
1: Claro, o sea,
0: específicamente anticatalana.
1: Y luego ya efectivamente ya con Isabel, con el tema ya de Castilla y en América, que mira, si no hubiera habido ese encontronazo, como dicen ahora, el encuentro, el descubrimiento, el testamento de Isabel la Católica dejaba claro lo que era el planteamiento también tras la toma de Granada, que era seguir hacia lo que era la antigua Mauritania Tingitana, hacia el norte de África, porque todo eso era parte de Roma, todo eso era pasar. El norte de África, es que muy gracioso que esta gente diciendo, no, oiga, ustedes vinieron, se cargan toda la Roma del sur del Mediterráneo, por eso en Túnez hay romanas y está ahí Cartago, bueno, muy bien, pero claro, pero es que todo eso era parte de Roma.
0: La verdad es que por culpa del mapamundi, la gente tiende a, ¿cómo decir?, reflejar en términos puramente geográficos la historia.
1: Claro.
0: Pero la realidad es que lugares como los Pirineos, en realidad, pocas veces han sido frontera. País Vascos a los dos lados y catalanes a los dos lados. Y los mares...
1: Navarros
0: a los dos lados. Y los mares, tampoco, quiero decir, pero vamos, desde el principio. Y las dos orillas...

0: Islas del Estrecho han sido básicamente la misma unidad política prácticamente siempre.
1: Claro, si es que además era
0: puentes, son,
1: claro,
0: puentes,
1: son puentes.
0: Como Sicilia y Nápoles, en fin.
1: Son claro. Las dos columnas, que ahí está ese monumento que está en Ceuta, precioso, de Hércules, ¿no? Con las dos, porque una de las columnas es Ceuta y otra, la columna, es Gibraltar. Precisamente. La europea está en manos británica, o sea, de manera indebida, y nada que ver con, efectivamente, con lo de Ceuta y Melilla. Pues ya te digo que es que ni cuando tomaron los portugueses a los benimeríes Ceuta, pero es que el sultanato actual que no son herederos de nada. No
0: son herederos de nada, efectivamente.
1: Claro, es que es
0: absurdo. 1497 es lo de Ceuta con los reyes católicos, los reyes precisamente. Católicos. ¿Por qué?
2: De Melilla.
0: ¿Por qué? Porque, no, y no había nada allí. El gran Estopiñán, que se lleva un Lego para montarlo y que monta una ciudad. No parece. Pero, vamos primero a lo de las jornadas, que yo no quiero que se me pase, porque esta es la típica cosa en la que hay que apuntarse,
1: sí, que...
0: e ir, porque además el Escorial es ubérrimo en reclamos.
1: Yo estoy sorprendido, vamos, no mucho, porque es verdad que sabía que este tema iba a gustar, pero estamos al 70% de entradas vendidas de aforo.
0: Qué bueno.
1: Y en agosto que la gente se despista, que nada más lo hemos puesto en redes, o sea, entonces, la verdad es que en cuanto la gente se ha enterado del tema, hay mucha gente que de todas maneras ya lo hace de un año para otro.
0: Reengancha, está bien.
1: Sí,
0: eso.
1: Sí, de hecho...
0: ¿Qué vas a recordar las fechas?
1: Siempre lo hacemos último fin de semana de septiembre en general, para que la gente sepa. Y este año toca el sábado 26 y domingo 27. Dos días, realmente es un día y medio, porque un día, el primer día, que es el sábado, que empieza a las 11 de la mañana, se hacen las mesas redondas, que son muy amenas, porque es una mesa redonda con tres expertos, con tres catedráticos, con tres historiadores, divulgadores de primer nivel, pero una hora. Hay que crear además también curiosidad, más que pegar una chapa, ahí no es una cosa académica. Y luego siempre se acaba con teatro, con cine. Y al día siguiente es el concierto en el Real Teatro Coliseo Carlos III. Hay que recordar que la Comunidad de Madrid tiene dos teatros reales, claro, el del Teatro de Madrid y el del San Lorenzo del Escorial, que es una bombonera.
0: Una bombonera preciosa.
1: Bueno, sí, preciosa, sí. He dado el tema. Y sí, ahí hacemos con Carlos Bernique y con nada más y nada menos que lo que es la hija de Teresa Berganza, que tuvo una gran relación y falleció también en San Lorenzo del Escorial, pues Cecilia Lavilla Berganza va a ser la que va a estar también para este concierto especial sobre Reyes Católicos, y luego la recreación del famoso cuadro de Pradilla de la rendición de Granada, que haremos con recreadores, de voluntarios de Madrid, de Úbeda, que van a venir para recrear de una manera, pues ya te digo que yo creo que puede ser, la historia puede ser curiosa y puedes mezclar todo de una manera que no sea solamente, pues eso, puramente académica, que van a venir académicos o amigos, por ejemplo, como Alberto Gil Ibáñez, Inés Montano, va a venir Teresa Jiménez Calvo con el tema de lo que es sobre el cardenal Cisneros, poca gente sabe, José Soto Chica, Vesga Marroquín, va a venir también Esteban Miracaballos, que también, la verdad que es un elenco muy variado, muy diferente, en donde se van a tratar todos los temas. Yo creo que siempre nos quedan cosas por tratar, pero yo creo que ha quedado una edición muy, muy, muy completa.
0: Reyes Católicos, vamos a ver, no es un simposio sobre la leyenda negra. En realidad, todos los que hay, todos los años,
1: claro,
0: son sobre la leyenda negra por la vía de contar lo que de verdad pasó. Básicamente,
1: claro, efectivamente,
0: es esto,
1: claro, ¿eh? O sea, siempre hay, porque claro, ahí están los temas de que la Inquisición, que si la expulsión de los judíos, el aspecto de cómo se organiza, que si también incluso cómo toma el poder la reina Isabel, porque la propia también, ella misma tiene una propia leyenda negra,
0: ¿sí, señor?,
1: de su acceso. En el fondo, cualquier parte de la historia de España se puede meter dentro, y ya llevamos 8 ediciones y ya tenemos planeadas las 5 siguientes y ya estamos trabajando en la novena.
0: O sea,
1: pero porque, claro, esto funciona. Es que, claro, tenemos todos los años 500 personas que no vienen. Este año ya he visto que vienen, han comprado entradas en Leipzig y en Stuttgart, en Edimburgo, en una ciudad de Países Bajos que no voy a poder pronunciar ni harto y no misa, y en Zúrich. O sea, me parece alucinante.
0: Está,
1: o sea, que ya están viniendo incluso gente, y por supuesto viene de Galicia, de Asturias, de las Vascongadas, de Cataluña, de Valencia, en fin, pues eso, pues que, y además es que qué mejor que un fin de semana, oye, que además siempre luego organizamos sitios especiales para que, oye, que una cosa especial, mira, ya me ha dicho, por ejemplo, en Las Viandas, que es uno de los sitios que están en la placita, en la misma plaza, que además es donde está, pues todos los que vengan con la pulsera de la esta, pues Sergio, el chef de Las Viandas, una ración de callos, leyenda negra

0: especial para todos los que quieran ahí hacer la reserva y comer ahí. O sea que además...
1: Una ración de callos, ¿eh?
0: Una racioncita de callos, aparte de lo que se va a comer...
1: No, porque pero no es obligatorio, ¿no?
0: Hombre, no. Vale. O sea, hombre, si hay algo en que no le gusta, pero una cosa, pero es tradicional, porque es que ahí todavía, en este sitio se sigue manteniendo, en San Andrés de Escorial, pues comer sesitos, unos talentos, unos riñones, tomar cosas y tal, decentes. O sea, ¿qué quieres comer también mariconás? Pues mira, también en las LGTBIadas, que lo he dicho mal. Pues mira, el otro día me tomé precisamente que Sergio me puso un salmorejo de naranja con bacalao. Sí, hombre, sí, salmorejo de naranja con bacalao. Sí, no sé, espectacular. Bueno, o sea, puedes tomarte unos callos, pero si quieres tomarte algo diferente o algo nuevo. O sea, que eso era bueno. Pero te digo, porque la historia, y esto es una cosa que no hemos hecho en España, está muy relacionada con la gastronomía. Y la gastronomía es marca de un país. Pero aquí luego han llegado, y lo hemos visto, lo que vivíamos en el centro, y siempre yo he dicho, yo he visto eso como los asadores más importantes de Madrid. Le ponían una pizza al tío, le ponían un paellador de esos, que encima ni siquiera una paella, decían, vamos a pedir una paella. No, estas cosas que le meten al microondas. Y hombre, yo como hijo de valenciano, o sea, vamos a ver, la paella se pedía el día antes para un número de comensales y para llegar a una hora para que el arroz estuviera en su punto.
1: Esto tiene que estar, sí, señor. Pero, y para tener el ejemplar de las provincias, porque si no asienta bien el arroz. Hay que ponerlo que sea las provincias. Pues otro visto. Periódico no vale.
0: No.
1: En fin, eso es un valenciano. Vamos a recordarlo todo el tiempo, porque de aquí de lo que se trata es de ir. Y has dado algunos nombres. Temática en general, es decir, Reyes Católicos en general, ¿hay puntos concretos que tratáis del...?
0: Sí, se va a tratar... Bueno, evidentemente va a haber una mesa solamente para el tema del descubrimiento de América,
1: claro.
0: Porque creo que es un antes y un después. Es verdad que también hay otra en la que se va a tratar esos hitos más negro legendarios, o sea, pues lo que hizo la expulsión de los judíos, que curiosamente fuimos el último país en echarlos de toda Europa, o sea, es que encima nos caen a nosotros todo el tema, el padre Netanyahu ya nos puso a parir un libro al respecto con el tema, bueno, pero si encima para colmo, además los únicos que les dejamos que fueran con, que pudieran cambiarlo en oro, que se pudieran ir con sus cosas, y además los sefardíes son los únicos que guardaron las llaves, cosas que no hicieron en otros lugares, porque vamos, las expulsiones de Inglaterra, las 4 o 5 de Francia, todas las que se hubo, vamos, no, nada que ver con la esta. El tema, pues eso también de las costumbres, esas cosas de que... Bueno, éramos un país renacentista, unos países...
1: Enteramente, bueno, y si no, no se entiende nada.
0: Claro,
1: y si no, no
0: o sea, esa importancia es que tenía.
1: Parte de la leyenda negra, precisamente, consiste en habernos convencido de que el mundo, o sea, Francia e Inglaterra, porque el mundo siempre es Francia e Inglaterra, no hay más, ¿verdad?, avanzaba, subido en la proa de la ciencia, mientras España, pues, a ver, sí, mucho salto y tal, y porque éramos muy burros. O sea, de verdad... Hay que comparar, ¿eh?, lo que era la España de la época con la Francia y la Inglaterra de la época,
0: claro, es que...
1: y lo que explica realmente la hegemonía española durante los dos siglos siguientes es precisamente que es la potencia renacentista por antonomasia en todos los órdenes.
0: Entonces, también se va a hablar, evidentemente, de lo que es la toma de Granada, las capitulaciones de Santa Fe, porque realmente, bueno, la toma de Granada, pues es verdad que el cuadro de Pradilla es muy pero vamos, es mentiroso, pues como todo lo del decimonónico, pero bueno, es una imagen también, sí. Es una cosa para recrear algo, porque Isabel estaba en el campamento, y todo esto se llegó a un pacto secreto anterior con Gonzalo Fernández de Córdoba, que era capitán, ya estaba en la Alhambra.
1: Sí,
0: pero bueno, estas cosas también, para, incluso lo de Navarra, siempre se dice, 1492, ya se logra la unificación, no. También caemos en ese detalle.
1: Falta Navarra.
0: No, que falta Navarra. 1512, y Navarra, además, claro. No lo ve Isabel. Y es por Fernando y es por las armas. Y es por las armas castellanas con guipuzcoano.
1: Salinas de Loyola, por ejemplo.
0: Claro, o sea, con guipuzcoanos, o sea, sí, que sí. Son los que... Pues digo que... Pero todo eso es importante porque esa falta de conocimiento es lo que lleva a la leyenda negra. O sea, el no conocer nuestra historia... en general, pues es lo que hace que luego te venga, es un francés, un inglés, un miembro de Podemos o de Más Madrid, como otro día diciendo que la reina Isabel, como ya, pues ya olería ya a chotuno, esas cosas de que además para colmo ni siquiera anécdotas de ella, porque se refieren a otra Isabel, la gobernadora de los Países Bajos, cuando se decía de que a ver cuando caía Amberes iba a caer tan rápido que, vamos, que evidentemente se iba a cambiar de camisa al día siguiente. Pues claro, que evidentemente que se cambiaba de camisa. Pero pues, sí, todas esas tonterías hacen eso.
2: Eso es proyección por parte de los de Podemos.
0: Yo creo que sí.
1: Sí, tiende a caer,
2: porque
1: sí.
2: Los que no se lavan son ellos.
1: Sobre esta cuestión, por cierto, de los atavíos y también ese tipo de tópicos, Consuelo Sanz de Bremont, es imprescindible.
0: El olor de la Edad Media...
1: Un libro magnífico. Muy bonito, sí, señor. Muy bonito
2: ese libro. Por cierto, es muy significativo, brevísimamente, que efectivamente... Tienes toda la razón, y lo pienso muchas veces también, que como es natural, ¿no? La unificación de España, tal, todas estas cosas, con la caída de Granada. Pero efectivamente falta Navarra. Sin embargo, es muy significativo que... sigamos insistiendo en que efectivamente 1492 se unifica, porque lo que se consigue es terminar con el extraño.
1: Claro.
2: Y lo otro ya es, una, claro, ya es un enjuague político.
0: Son luchas que se han tenido, e incluso hasta quedaba algo, porque es verdad que y hasta además, claro, como descendiente ella también de portuguesa, siempre se decía que además Isabel tenía un acento portugués a la hora de hablar por su madre, y toda la, hasta que evidentemente la monarquía española comienza con Felipe II, lo que podemos entender ya como monarquía española, y claro, de la unificación de la península, porque claro, cuando además eso, te hablan ahora los marroquíes con esta mano, no, es que es una cuestión geográfica, bueno, pues vamos a seguir reivindicando Portugal, hombre, porque es nuestro reino perdido, es verdad que es una anomalía, pero es una anomalía histórica. Porque es verdad que todo lo que supuso, no ya la Hispania romana, pero efectivamente la visigoda,
1: sí,
0: y el Concilio III y el IV, y esa realidad, claro, es lo que nos lleva a tener esa realidad a la que siempre se quiere restituir. Reconquistar, dirá Modesto La Fuente, muy bien, pero que también ahora se han puesto muy... No, ahora no se puede decir reconquista, yo tampoco, Leonardo decía, que tengo una gran entrada en el Renacimiento.
1: Efectivamente, ¿qué me siento, igual hoy me siento flex, hoy me siento renacentista.
0: Estoy del gótico ya, o sea, favor. O sea,
1: es vamos, que ¿cómo se puede apuntar uno ahí, por cierto?
0: Pues uno realmente pone en la navegador, no, aparte del QR que hemos puesto, que de todas maneras, como se habrá puesto el cartel también en la imagen, seguramente, sí, en el cartel a lo mejor aparece.
1: Habíamos,
0: ah, pues no,
1: mira,
0: hemos puesto no,
1: el que me mandaste tú, mira, claro.
0: Estaba en el dossier anterior, pero bueno, hay un QR y si no, a ver, QR, lo pongo por aquí, aquí, mira, ya está, ahí, fenomenal QR sin este, y de todas maneras, uno pone en el navegador, Jornada Leyenda Negra, San Lorenzo del Escorial, y te aparece la página del Eventbrite, que parece una cosa de estropajo, pero no, y ahí pones, puedes coger la del sábado o sábado y domingo, o sea, al domingo, si no has cogido la del sábado, no puedes, al concierto y la recreación, para evidentemente, para los que vengan el sábado, que es lo suyo, pero hombre, hay gente que no puede el fin de semana.
1: Que no lo ve usted claro, ponga pues en Google sábado. Santa Marta, todo junto y
0: eso
1: aparece.
0: También, fijo,
1: fácilmente. O sea, esta es la cuestión.
0: Esperamos.
1: Decía yo que venía muy bien que apareciera por aquí Javier, ¿por qué? Ah, o sea, la semana pasada dijo aquí Fernando Paz,
0: ¿qué diría?
1: Algo,
0: ¿qué diría?
1: Algo que todos tuvimos que asentir con más resignación que entusiasmo, pero porque era verdad. Decía que el mejor aval de la corona en España es la República. Lo dijo tal cual. Y es verdad, porque las dos experiencias republicanas que hemos tenido en España han sido a cual más calamitosa. De la segunda, glosada esta semana por Pedro Sánchez como la mejor España, vamos a hablar después. Pero de la primera no se habla nunca. Y resulta que de la primera tenemos pendiente, mea culpa, hablar con Javier Santamarta por este libro suyo que hace 3 años, si no me equivoco.
0: Pues salió, bueno, salió en el, pues con el aniversario del 3, sí, pues 3 años.
1: Esto no estaba en mi libro, eso es de Historia de la Primera República, colección, por cierto, de Almuzara, sí, donde Barbadillo también tiene textos. Y que me parece que es muy importante conocer, porque claro, ha pasado mucho tiempo, con lo cual, muchísimo más que, y sobre todo,
0: 153 años
1: se ha reactualizado menos. Con lo cual, la gente que sabe algo, pues al final siempre lo guarda dentro del cajón de las cachondadas, ¿no? Del estoy hasta los cojones de todos nosotros, de llegué bien, de pavía llegando, desaloje en el local, ese tipo de cosas, ¿no? Pero es muy interesante recordar que cuando cayó una monarquía llena de tachas, tachas exageradas hasta el infinito de forma falsaria por la propaganda política de la izquierda, y Javier saca muchos ejemplos en este libro, lo que hubo fue un golpe militar, porque la revolución del 68 fue un golpe de Estado militar.
0: Sí, evidentemente.
1: Y además, por cierto, con uno de ellos que no sé, o sea, Topete, ¿qué hacía ahí?
0: Con Topete, bueno, Topete estaba en todas, sí.
1: O sea, Topete aparece cosas, ahí, sí, el tío se pronuncia y luego se pira, se quita en medio.
0: Sí, Topete es uno del tema, Prim, que estaba obsesionado con el tema de Borbón, y jamás,
1: Serrano.
0: Y que le va a costar, y Serrano, que está en todos los caldos. Serrano es una figura que, claro, como hasta que nos creemos que es un tío majo, porque, claro, tiene una calle muy buena en Madrid y diciendo, coño, este tío tiene que ser un crack. Hombre, un crack era, porque
1: sí,
0: él acaba, va a dar paso a lo que se va a conocer luego como el sexenio revolucionario, no se sabía antes, por eso le digo los temas, ¿no? Oye, va a empezar el sexenio revolucionario.
1: Hoy empezado el sexenio revolucionario.
0: Tenemos 2 años nada más para la regencia. Y entonces empieza una regencia con Serrano como regente con título de alteza. Aparece la primera peseta, es curioso, y aparece la primera corona mural que se utiliza sobre el escudo. Es un escudo que ya también, efectivamente, tiene ya una visión más nacional, aunque bueno, ya digo, pero claro, sigue siendo una corona que en el fondo también es heredera de las coronas murales de Castilla,
1: sí,
0: y de
1: sí,
0: las que
1: sí,
0: se
1: sí,
0: pueden
1: sí,
0: ver en Covarrubias, en estos sitios. Pero bueno, y entonces él acaba siendo el regente. Luego, claro, están buscando una nueva dinastía, empiezan, pues esto, a ver entre otra vez y buscar la parte de los Augsburgo, por
1: al parecer no tienen en cuenta que Francia y Alemania están en guerra.
0: No, no,
1: y
0: no,
1: que
0: no en guerra, no.
1: Dos...
0: La

0: provocamos, la provocamos. O sea, el hecho de ver quién se queda con la corona, sí, es lo que acaba llevando la guerra franco-prusiana. Aquí luego, claro, entonces estaba el Leopoldo Hohenzollern.
1: Oleole si me eligen.
0: Que era,
1: Leopoldo
0: Hohenzollern. Oleole si me eligen.
2: Porque era un
0: Sinbaringen. Un Sinbaringen. Leopold Hohenzollern Sinbaringen. Una cosa impronunciable. Entonces, en los periódicos y en los mentideros de Madrid era Leopoldo Oleole si me eligen.
3: Oleole si me eligen.
0: Y, sí, y entonces, claro, francés, claro, no se quería otra vez que volviera el tema y al final diciendo, pues venga, a Saboya, que tiene mala rima y que no pintaba nada y que era una cosa rarísima. Y el pobre hombre se
3: era masoncito, ¿no? Era masoncete. No,
0: bueno, pero es que en aquel momento dado, masones
3: era todo el mundo, sí.
0: Como se desmadre ahora.
2: Era masoncete y uno de los grandes pornógrafos de Europa, pero tenía una colección de literatura pornográfica muy nutrida.
0: Bueno, habida cuenta de la que...
3: Ah, por lo de la rima. Claro. De la
2: por eso, lo de la rima me ha dado piedad,
0: recordarlo. De toda la colección que hicieron los hermanos Becker con la reina Isabel, que alguien se tiene curiosidad que ponga los Borbones en pelotas y que no haya niños en la sala. Porque es bastante bestia, o sea,
3: muy bestia. Bueno, vamos como sé que este programa lo ve mucha gente joven ahora mismo, debe estar flipando un poco. Así que vamos a acotar. Vamos a acotar 1868, eso que algunos tenéis la, no sé si suerte o no, de que todavía os enseñan en el cole, que se llama
1: La Gloriosa. Gloriosa.
3: Sí. Es un cachondeo, o sea, La Gloriosa, o sea, parece una gaseosa, locos, ¿no? Sí. Pero bueno, es el golpe de estado militar del 68.
0: El turrón, el tema de
3: que
0: esas
3: acaba
0: cosas
3: con
0: para
3: la,
0: dar,
3: que claro, acaba con la
1: Isabel II.
3: Isabel II llega un periodo agitado de regencia. Prim encuentra un rey que es Amadeo.
0: Amadeo.
3: Cuando Amadeo viene a Prim, lo acaban de matar.
0: Justo lo acaban de matar.
3: Un desastre. Sí, sí. Al final,
0: el primer de Amadeo es ir a la Virgen de Atocha a ver a Prim muerto diciendo: joder, ¿verdad que me he metido en un lío?
3: Total. Al final la cosa acaba con Amadeo diciendo, ahí os quedáis después de año y medio.
0: Sí,
3: por ahí.
0: Dos años casi, pero vamos.
1: Y algún intento de asesinato.
0: Y algún intento de asesinato. De hecho, incluso en ese aspecto que decía, Amadeo no era cobarde, de hecho, en un momento dado que intentan acabar con él por la calle Arenal, el tío se planta delante del tema, pero claro, el padre me dice diciendo, ya digo, que si, toda esta época da muchas anécdotas, como cuando también le sirven por primera vez un vino, y le dice, uy, qué bueno está, parece Dabuti, que es una región de Italia, y la gente diciendo, debe ser que está bueno. Y la palabra y expresión Dabuti se quedó en castellano como Dabuti, que debe estar bueno. Era simplemente porque él no sabía los vinos españoles. Pero bueno,
3: vamos.
0: Y entonces se pira y entonces las cortes se reúnen en la Asamblea Nacional, cosa que estaba prohibido por la propia Constitución que tenían, pero claro, como el rey también se había pirado inconstitucionalmente, cogiéndose eso, un macchiato y marchándose, y entonces de pronto las propias cortes monárquicas dan un autogolpe y sacan una república. ¿Pero qué pasa con esa república? Que es, como dice también, es otra de las grandes cosas por las cuales aquí es imposible una república. ¿Federal? No, unitaria. ¿Qué tipo de república?
3: Claro. Pasan dos cosas que, Pedro, enseguida te dejo, porque hay dos cosas que me interesan.
1: Yo me estoy divirtiendo mucho.
3: Para uso de las jóvenes generaciones, que diría el Raúl Vaneguem aquel. Uno, lo que se pone en lugar de la corona es algo que en realidad nadie sabe lo que va a ser, porque lo que hay son banderías, o sea, no hay partidos como ahora. Dos, la inmensa mayoría del país está pasando olímpicamente de todo.
0: De todo.
3: Es una cosa que pasa entre los políticos y los periodistas de Madrid, esencialmente. El resto de la gente, literalmente, la retracción lo llaman. O sea, se queda fuera. Y ahí están los políticos con sus tejemanejes y empieza efectivamente este caos en el que aparece, por una parte, el federalismo, que como doctrina venía de antes, pero una cosa muy menor,
0: y que ahí
3: toma poder por primera vez, con consecuencias catastróficas.
0: Claro.
3: Y sobre todo, sabe qué hacer con el muñeco que tiene en la mano.
0: Claro, sobre todo con el segundo de los presidentes, porque Figueras, efectivamente, ya nada más empezar, ya se quiere ir. Curiosamente, todos los que van a ser presidentes del Ejecutivo, no presidentes de la República, porque como no había Constitución, no llegaron a ser oficialmente presidentes de la República, presidentes del Ejecutivo, pues de alguna manera, y estaban ya Castelar, estaba Figuera, estaban
3: pues cuatro.
0: Ya Castelar fue uno de los que le paró diciendo, no, yo te voy a ser ya, dice, yo creo que me voy a mi casa, que voy con mi mujer. O sea, ya que se quiso ir antes, hubo también un intento monárquico, otra vez Topete por en medio, para intentar recuperar, no sabía muy bien qué. Los carlistas estaban también, eso, al mismo tiempo.
3: Sí, aprovechan, evidentemente.
0: Claro, aprovechan.
3: Un líder particularmente vistoso.
0: Y claro, Figueres es cuando hace, estoy hasta los cojones, todos vosotros, lo dicen, por cierto, en catalán, pues está cuando uno quiere bramar, lo tiene que decir en su la lengua más vernáculo que uno tiene, pero viene que efectivamente el gran problema, porque es cuando viene el federalismo,

0: de Pi y Margall, que es un, pues un iluminado académico que quiere empezar a hablar de la República sinalagmática de España con un concepto federal, porque venía, era un traductor de Proudhon y una serie
1: de hecho, sinalagmática, sí. Es que tiene usted que leer a la gente de la época, ¿eh?
0: Sí, sí.
1: O sea, si a usted le fascinó aquello de grandes dioses en el Sinaí de Castelar, tenía que ver al resto.
0: Claro, y entonces aquello de pronto convirtió en lo que va a aparecer, que es, aparte del enfrentamiento que seguía habiendo, que era la guerra grande con Cuba, la de los 10 años que va a durar en total, y la guerra civil carlista, que es esta, aparece otra cosa, y es que, que podemos, que lo pequeño tiene que ser. Entonces, los problemas no empiezan con Madrid, no, empiezan con los pueblos con relación a, pues eso, a Sevilla, a Cartagena y Murcia. Claro. O sea, los más cercanos entre sí son los que se empiezan a tener problemas, claro.
1: Pedro, Fernando.
2: Es que la Primera República o el sexenio revolucionario, para no centrarnos solo en la República, pobrecita, hay malos, eran todos, ve algo inédito en la historia de Europa en ese momento. Un país atravesado por tres guerras civiles simultáneas. La cubana, que causó 100.000 muertos, sí, sí. Y de ellos solo 10.000 en combate, sí, los otros 90.000 fueron de enfermedades.
1: Sí, enfermedades.
2: Qué bien funcionaba el Estado liberal entonces. Bueno, la cubana, la carlista en el norte y la cantonal, que se extiende desde Cádiz pues hasta entrada a Cataluña, porque también en Cataluña hubo broncas. Creo que en Sanz, por poco, se reúnen los anarquistas con la sana intención de entrar en Barcelona y arrasar las casas de los ricos.
1: Como periódicamente.
3: Al hilo de todo esto, yo quería hacer una impugnación a la totalidad, porque estáis hablando del sexenio revolucionario. Queridos amigos, para la academia eso no existe. Es el sexenio democrático.
4: Ah, ya no se llama revolucionario.
3: No, revolucionario, porque revolucionario supone la asunción de una determinada ideología previa a la hora de calificarlo y se concibe como revolucionario solo desde una posición reaccionaria, conservadora y tal, y por tanto, es el sexenio
4: ahora se llama
3: democrático, pero luego los revisionistas somos otros.
0: Pero, ¿y la revolución de Asturias se sigue en los 70? Pues no se habla de golpe de Estado de Asturias.
3: El jolgorio
0: de Asturias,
3: es la revolución, porque revolución tiene una...
4: Que esa experiencia caótica que termina con una dictadura militar otra vez, que es la de Serrano, que es un dictador...
0: No acaba.
4: Idea importante. Aquí nos reímos mucho, generalmente así, mirando por encima del hombro la cosa del dictador bananero, la cosa esta del caudillo hispanoamericano. Son estos, O sea, es esta gente, son lo mismo.
0: Son los espadones del 19, sí, que se contaba. Claro, sí, a Narváez se cuenta la anécdota de cuando ya le están dando la extrema unción, dice, bueno, hijo, perdona a tus enemigos, no puedo, padre, les he matado a todos.
4: Eso es Narváez, ¿no?
0: Narváez. Por eso, sí. Pero es que son los Narváez, los...
4: Toda esta época de... que era un animal.
0: En fin, claro, y entonces, claro, cuando llega Serrano, es lo que hablamos, es que, pues eso, hay una... va a haber otros dos presidentes. Castelar, yo creo que tiene una ocasión buena de hacer algo, pero curiosamente, los otros tres... que han sido, además, con militones suyos, aunque no en el tema, en este, son los que le puñetean y no le dan la posibilidad de de luchar contra el cantón, de luchar con lo que está pasando, sobre todo en Cartagena, y entonces le dejan solo y va a haber un troquinto más que se va a elegir, y es cuando Pavía dice, no, aquí se para la cosa, pero se para de una manera en que diciendo, bueno, ¿y ahora entonces que llamamos al príncipe Alfonso? Dice, no, yo, vamos a ver, yo lo que quiero es que se pare este cachondeo. O sea, yo no quiero más el tema, que alguien coja las riendas, pero entonces llega Serrano, que se convierte de regente con título de alteza a presidente del Consejo de la Primera República. O sea, de la República, no se sabía que era la primera, evidentemente también, de la República. Con lo cual, durante un año, más tiempo que estuvieron los otros cuatro, está Serrano sin cortes, porque las manda a hacer puñetas, con Sagasta, uno de los que también empieza el mamoneo, Sagasta además, que es también de los... Oiga, pero este no es, por decirlo así, de izquierda, ya, pero ahí está Sagasta.
2: Grado 33 de la masonería.
0: Claro, Castelar se va cabreadísimo, es el único que se va y tal, porque lo va a volver luego, pero Castelar es un tipo muy curioso, la verdad que a mí Castelar y Romanones son los dos tíos que me parecen los animales políticos más interesantes.
4: Castelar, hay que recordar, la verdad es que sería para no acabar nunca, porque el 19 español es tan... ¿Sabe usted cuando llega a esos... cuando un cadáver se descompone, si usted ha visto CSI, verá cómo la vida surge de repente dentro de... En España del 19, joder, esa imagen. El mogollón contra Isabel II en realidad empieza con las protestas de estudiantiles precisamente, sí, por una sanción a Castelar.
0: ¿A Castelar?
4: Muchísimos, sí, años antes. Castelar. Claro, aquí está todo el mundo...
3: En San Daniel y tal.
4: San Daniel, ahí estamos.
3: Es que el contexto de todo esto es una España... económicamente bajo un régimen casi de explotación colonial por parte de Gran Bretaña, fundamentalmente de Francia.
4: Sí, señor. Sí,
3: y precisamente en el sexenio sexenio democrático, lo que se produce es una agudización, sobre todo a través de las leyes de minas, que condenan al subsuelo, el español, prácticamente a ser casi casi regalado, a cambio de nada o de muy poco, simplemente para ir a ingresar las arcas públicas y que se pueda mantener el presupuesto y tal, pero ni siquiera se les exige a cambio una explotación de esas materias primas en la propia.
4: Esto es muy interesante para cerrar, porque ahora, después de todo este follo que hemos contado de todo, porque con Javier siempre sale aquí de todo, España terminó la guerra de la independencia con una deuda del 2000%, calculando así lo que debe. O sea, es un país roto. En manos de Inglaterra y de Francia, de sus enemigos, porque Inglaterra aquí no vino a ayudarnos, vino a quedarse con lo que había. Todo el 19 es así, y las élites políticas del país siempre van a estar subordinadas a ese dinero. Y no se construye un Estado, ni hay una idea propiamente de Estado nacional. Ideas, las que hay son la cosa sinalagmática que decía Santa Marta, de tal forma que cuando hay un proyecto republicano, en realidad no es un proyecto de república, es un proyecto de partido. De partido, además, particularmente etéreo. Son incapaces de construir un Estado en la Primera República, porque no lo tienen en la cabeza, no tienen órganos adecuados, como decía Ortega. Bueno, y acaba fatal. Y normalmente en España, y aquí es de donde viene la moraleja de la cosa, los proyectos republicanos nunca han tenido un concepto de nación. La primera ya ha visto usted lo que era, y la segunda la vamos a ver dentro de un rato, pero es exactamente lo mismo. Es decir, el tipo que llega al 31 diciendo, bueno, ahora por fin mi nación se va a hacer realidad, que es Ortega y compañía, dura que no llega un año.
2: No es esto.
4: Claro. Por eso tenía razón Fernando Paz el otro día cuando decía que el mejor aval de la corona en España es la República.
0: De hecho, el libro lo empiezo con un prólogo republicano, que son reflexiones que hago al respecto, pero termino con un epílogo monárquico, porque realmente al final diciendo, bueno, es verdad que luego la restauración de Alfonso XII, que si no hubiera muerto tan joven y esas cosas, a lo mejor no se hubiera librado de las guerras africanas, todo eso ya es jugar al tema. Pero el tío venía a pensar, no trajo nunca a su madre de Francia, no la vuelve a traer.
4: Sí.
0: Yo creo que Cánovas también yo creo que a lo mejor hubiera sido, fue el primer preparado. El preparado no Felipe VI, el primer preparado fue Alfonso XII, porque le estuvo también dando Cánovas a todos los sitios, los mejores y tal. Y a lo mejor hubiera sido otra cosa, pero es verdad que al final cogió una especie de monarquía republicana, que es un poco lo que seguimos teniendo, para intentar ver que es que no hay otra manera, porque monarquía ya pura y dura, difícil que tengamos, evidentemente, en esos tiempos, pero es que una república en España es imposible.
4: Aquella cosa, perdona, Pedro.
2: No, solo quería añadir, para que le quedase claro, sobre todo a nuestro espectador juvenil, que la República se la cargan los republicanos.
4: Ah, bueno, sí, sí.
2: Y a Prim lo matan sus camaradas de logia.
4: Yo no sé si es verdad o no, pero me parece como una anécdota maravillosa. Usted sabe que aquello del general Pavía, que disuelve las Cortes con su caballo, nunca entró a caballo allí.
2: Incómodo, además.
4: Ahora, la cosa de que le pasan, a esto Javier seguro que lo sabe, le pasan un papel al presidente de las Cortes en aquel momento que pone, desalojen el local. ¿Es verdad?
0: Sí.
4: Y además, es que me parece una cosa maravillosa. Desalojan el local. Como si fuera un puticlub.
0: Y entra además un guardia. Y entra también quien lo va a desalojarlo, es la Guardia Civil.
4: Es la Guardia Civil. Efectivamente.
0: Primera República. A caballo desde lo que era el Palacio de Buenavista, perdón, el que estaba en Cibeles, que es ahora el cuartel general de ejército. Entonces él iba siguiendo, porque iban diciendo a ver cómo estaba la votación para ver si Castelar continuaba. Y ya cuando llega, y ahí en la Plaza de las Cortes es donde monta el campamento. Y cuando ya se entra era del tema, le dice al coronel de la Guardia Civil, para adentro, que desalojen fuera.
4: Desalojen el local, me parece maravilloso.
0: En el local.
4: Javier Santa Marta, vamos a recordar, último fin de semana de septiembre, sí, jornadas Leyenda Negra en El Escorial.
0: En San Lorenzo del Escorial.
4: Sí, San Lorenzo, es que usted cae dos, San Lorenzo arriba, El Escorial abajo.
0: Ahora
4: vamos, ahí estamos.
0: San Lorenzo del Escorial, yo creo que la vamos a pasar muy bien y...
4: Oye, y hay que ir, vamos, es un clásico de la vida cultural española y es un clásico además de esa ola formidable de reconstrucción de recuperación, mejor dicho, de la identidad cultural española que en España ha hecho el pueblo, porque el poder siempre está a su bola, en el último cuarto de siglo, y que es en realidad nuestra gran revolución cultural. Algún día nuestros nietos dirán, ay, aquello que pasó es verdad, uy, estaba Santa Marta y Fernando Paz y Barbadillo. Pues efectivamente, ahí
0: y estamos. Ojo al año que viene. quinto centenario del nacimiento de Felipe II.
4: Por eso estoy haciendo yo el libro ese, que ya te contaré.
0: No, no, es que claro. Y se están haciendo muchas cosas, para mi sorpresa, porque es verdad que pasamos de efemérides en efemérides. Este año está siendo la del cuarto centenario de Bazán, se ha pasado sin pena de gloria, el de Alucema.

0: más por supuesto con lo que supone el centenario, pero bueno, en su momento pasó con el Cano, pasó con Cortés, pasó en su momento incluso hasta con el bicentenario de la guerra de 1808.
1: Con Alhucemas.
0: A Lucemas la estén, por eso te digo, pues sí, llevamos así una tras otra, la gran capitán, todas. ¿No?
1: El vuelo de
2: señores, ahí estamos. Venga, Javier, muchas gracias por estar con nosotros aquí hoy en el Gato a la Buena. Vamos a la publi, a la vuelta. El Sagrado Corazón de Jesús, mire usted por dónde, la famosa película que hizo tanto ruido en Francia, que se estrena aquí. Y nos va a contar Paloma Hernández, que además saca libro. Importantísimo. Y luego vamos a hablar de la otra república, esa que escribe Pedro Sánchez como la mejor España, la de la segunda. La primera podemos recordarla con cierta risa, porque la verdad es que todo era un disparate. La segunda también fue un disparate, pero no se puede recordar con sonrisas. Hasta ahora mismo.

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Estamos de vuelta, Gato de Viernes, Gato de Gusales. No queremos dejar de contar un estreno muy importante que vale la pena ver. Se trata de la película Sagrado Corazón. Hace un tiempo, hace muy poco tiempo, fue un bombazo en Francia, fundamentalmente porque con todo en contra, poderes públicos, medios, en fin, fue muy vista y ahora se estrena en español. Tráiler, vamos a verlo.

0: Fui allí solo para ver qué era, para que la hermana me dejara en paz.
1: He aquí el corazón que tanto ama a los hombres.
2: Era una mujer del siglo XVII. Veía absolutamente a todos. Al Padre, al Hijo y al Espíritu Santo.
1: La superiora se preguntaba, ¿esta mujer es normal o no?
3: Podemos ver hoy que varios sacerdotes, monjes y monjas han fallado en su deber. Y eso atraviesa el corazón de Jesús.
4: Dios viniendo a enseñarnos de nuevo a amar.
5: Entendí que este amor sin límites de Jesús no depende de lo que hayamos hecho en el pasado. Cualquiera puede amarlo y todos deberían encontrarse con él.

0: Pero si existes, quiero que cambies mi vida.
1: Si usted es ajeno a esta historia, estará pensando, y a lo mejor habrá visto usted gente que lleva un detente, pero al móvil, que es un corazón de Jesús, o en estas manifestaciones, gente que parece una bandera de España con un corazón de Jesús. Paloma Hernández, muy buenas noches, ¿cómo estás?
2: Hola, buenas noches, pues encantada de compartir mesa con vosotros hoy.
1: El placer es nuestro. Bueno, vamos a empezar por el principio. ¿Cómo le explicamos a la gente en dos palabras qué es el Sagrado Corazón de Jesús?
2: Bueno, pues el Sagrado Corazón de Jesús es una devoción que además está muy vinculada con la historia de España. Quizá muchos espectadores pues sepan, hayan oído hablar de que España fue consagrada. Es una nación consagrada al Corazón de Jesús en 1919 por el rey, y que luego tuvo también sus consecuencias en con la Segunda República. Fue fusilado el Cerro de los Ángeles. De Los Ángeles, ahí lo estamos viendo, pues fue fusilado, simbólicamente fusilado el Corazón de Jesús aquí en España. Bueno, eso revela pues que estamos desde hace un par de siglos pues en un proceso de descristianización de las naciones. Entonces, Sagrado Corazón de Jesús, recordemos que el subtítulo de esta película es Sagrado Corazón, su reino no tendrá fin. Entonces, yo creo que tenemos que tener en cuenta que la devoción del Sagrado Corazón está muy vinculada también con la doctrina de Cristo Rey. O sea, es rey y reinará en España con más veneración que en otras partes. Reinará, no es una simple metáfora o una forma, yo qué sé, ornamental de decir que Cristo está con nosotros en nuestro corazón. No, no. Tiene una función pública, política, social, moral, educativa, económica incluso. Entonces, bueno, pues yo aquí me entretengo, si quieres, te comento. La película, como has indicado al principio, ha atesorado, empezó con una grandísima polémica en Francia, que curiosamente eso la empujó luego en taquilla, y efectivamente pues ha atesorado ya más de 1 millón de espectadores en todo el mundo, porque se ha estrenado también en México, en Italia, en Polonia, ha arrasado absolutamente. Polonia, que

0: bueno, pues todavía aquilata ahí un buen fondo católico, ¿verdad? Y su reflejo necesariamente en la vida social y política. Y entonces acaba de llegar a España. Y ya
1: Esto es.
0: sabemos cómo son estas cosas de la industria del cine.
1: Sí.
0: Hay que impulsar que los españoles vayan al cine a ver esta película justo este fin de semana, o sea, hoy viernes, mañana sábado y el domingo, porque los gerentes de los cines, como vean que no hay demanda y no hay público,
1: La quitan,
0: retiran la
1: tal
0: película
1: cual.
0: de cartelera
1: Sí.
0: y se acabó.
1: Hay dos cosas para conocimiento general de la gente que de esto lo ignora todo. Uno, ¿por qué específicamente el corazón? Es decir, ¿cuál es el significado de que sea el corazón de Jesús aquello a lo que se le rinde veneración? Dos, recordar que históricamente es un icono que aparece lo mismo en el carlismo español que en los cristeros mexicanos. Está muy identificado con la resistencia popular contra los enemigos de la fe. Ambas dos cosas.
0: Exacto, bueno, pues es un corazón, eso queda muy claro en la película. Es un corazón humano, habla, pero no exclusivamente humano. Ahora estamos en esta inercia de comprender o de intentar mostrar a un Cristo, a un Jesús, más que a un Cristo, a un Jesús meramente humano. No, es un corazón humano que palpita, que se lamenta, que llora, que sufre martirio, agonía, que muere. En fin, es el corazón que está vivo, pero no solamente es un corazón humano, sino que es un corazón divino. Entonces, lo que atesora la doctrina son, por simplificarlo mucho, es misericordia, pero también es justicia. Tenemos que recordar esa imagen que efectivamente la tenemos aquí. Aquí está el corazón de Jesús que se ve un poquito mal, el detente bala. A ver, bueno, pues. Esto está muy vinculado con lo que está pasando, por ejemplo, en Ceuta. Este corazón de Jesús no es solamente un corazón bondadoso, que lo perdona todo, en fin, y consuela. No, está rodeado de espinas. O sea, que también es un corazón que sufre porque las ofensas y los pecados son reales, son objetivos y necesitan una reparación. Por tanto, es que me pongo así en plan predicadora, que Cristo no es solo Salvador. No es solo misericordia, sino que también es juez y es justicia. Entonces, cuando desde ciertos sectores de la Iglesia Católica en España se predica misericordia y caridad para los migrantes, invasores que han llegado a Ceuta, y desatienden así la justicia debida a los españoles de Ceuta, pues eso ya no es ni caridad ni misericordia católica ni cristiana. Entonces, mucho, mucho cuidado. Porque se está malinterpretando un poco la doctrina del Sagrado Corazón, llevándola únicamente a esa cosa del consuelo
1: Ajá,
0: individual,
1: entiendo,
0: personal. No,
1: exactamente.
0: no, no, no. Justicia, Cristo es Salvador y es juez. Y esto queda simbolizado en las espinitas que rodean al Sagrado Corazón, que además, bueno, en fin, es que hablo sin parar. Dime,
1: No,
0: dime.
1: no, no, no, quería decirle a Fernando y a Pedro si querían contar algo.
2: Bueno, yo en realidad, Paloma, ¿qué tal? ¿Cómo estás? Soy Fernando.
0: Fernando, ¿cómo estás?
2: ¿Qué tal? Pues yo en realidad preferiría que Paloma siguiera predicando, lo digo con toda claridad. O sea, no sé. Yo creo que toca un tema crucial, bueno, muchos, pero uno, el del reinado social,
3: Eso es.
2: que exige,
3: De ello hablando.
2: tiene un nivel de
3: Muy bien.
2: exigencia muy alto y además ha apuntado incluso, dice, e incluso el económico, naturalmente que sí. Y luego, bueno, he hecho referencia sobre todo a la cuestión del buenismo que ha impregnado al catolicismo actual y el buenismo, que es, en mi opinión, es la religión de los idiotas, no es otra cosa, y parece mentira que con la sabiduría que atesora la Iglesia a través de los siglos haya caído, digamos, en esa tentación de la interpretación buenista de la fe a la que Paloma, con sus sabias palabras, ha puesto en su sitio.
0: Gracias,
1: Vale, y en lo mismo quería incidir Pedro, por cierto, así que si te parece, juntamos las
3: muy
1: dos
3: bien.
1: contribuciones.
3: Bueno, pues buenas noches, Paloma.
0: Buenas noches.
3: Yo creo que digamos, has hecho muy bien en resaltar el carácter, voy a decir, social del catolicismo al que está renunciando no solo gran parte del clero, sino también ciertas asociaciones, ciertas órdenes y ciertos laicos a los que se supone muy formados. Y esto no viene ya del Concilio Vaticano II, esto viene incluso de más atrás, podríamos hablar de la herejía modernista. Para mí lo importante es que tanto el culto, la devoción al Sagrado Corazón de Jesús, como el reinado social de Cristo, nos llevan a una reivindicación de la fe en la vida pública con consecuencias precisamente en la conducta humana, no limitada a lo personal, sino a lo político, a lo económico, a lo social, etcétera. Es decir, a la transformación de las sociedades mediante, primero, la transformación de los corazones, esos corazones humanos a los que toca el corazón de Cristo.
0: Efectivamente. Eso es así. Se puede explicar a veces de una forma un poco simplificada, pero bueno, los gobernantes, bueno, eso en la cristiandad, cuando los reinos se ordenaban respecto de la doctrina de la filosofía política católica, el gobernante tiene poder temporal y ordena ciertos bienes de esta vida temporal, ¿verdad? Pero siempre se dijo, su autoridad proviene directamente de Cristo, entonces el gobernante gobierna los asuntos temporales, pero ¿quién reina? Reina Cristo, y el orden es el que está marcado desde el Antiguo Testamento, pero luego visto a la luz, evidentemente, de Cristo con el Nuevo Testamento. Entonces, ese orden social y ese corazón de Cristo no debe reinar exclusivamente para salvar pues eso, la conciencia personal o el sufrimiento individual, que también es un plano importantísimo, evidentemente. Pero necesariamente tiene que tener un reflejo en la vida pública. Esa es la doctrina del reinado social de Cristo. Y así es como se configuró, por cierto, España y también toda la civilización que conocemos como la cristiandad con mayúsculas, que luego ya se ha... lo conocemos como Europa, ya, en fin, yeah. Europa, pero previamente era la cristiandad.
1: Ahora es lo de la...
0: Así que bueno, pues esa es la idea. Y eso, quiero hacer un pequeño apunte. La película, yo creo que es un regalo, pero la película adolece un poquito precisamente de esa segunda parte de la doctrina o de la devoción. Se queda, pues, que es muy importante, ¿eh? Se queda, pues, en recoger muchos testimonios personales de conversiones muy potentes, muy fuertes, pero precisamente oculta de alguna manera, pues, por ejemplo, lo que le pidió Jesucristo a Santa Margarita María de Alacoque: vete ahora mismo al Rey Sol y dile que consagre Francia al corazón de Jesús.
1: Y no lo hizo.
0: Esa parte histórica
1: Y no lo hizo, se acabaron los Borbones. En fin, recordemos, estamos hablando del estreno de la película Sagrado Corazón, en cines este fin de semana, o sea que hay que ir. Sagrado Corazón. Y la semana que viene, creo yo, estará aquí Paloma. ¿Por qué? Por esto que va a ver usted ahora mismo en pantalla, que es el libro nuevo de Paloma Hernández, que tiene mucho que ver con esto, por cierto, De la muerte de Dios a la muerte del hombre, en Ediciones Secotia. No vamos a hablar de nada de este libro ahora, solo que usted sepa que está, que sale hoy y que hay que comprarlo. ¿Más explicaciones? Pues en cuanto Paloma pueda pasarse por aquí, por el programa, hablamos largo y tendido de esta cuestión, que es la cuestión clave de nuestro tiempo. Paloma, gracias mil.
0: Muchísimas gracias a todos. Buenas noches.
1: Buenas noches, gracias. Sí. Chao. Bueno, nosotros nos vamos a la publicidad. A la vuelta vamos a hablar de aquel momento, los 10 minutos que nos quedan, aquel momento en el que efectivamente se fusiló en España el corazón de Jesús. Dicen que era en la Segunda República, la mejor España que dice Sánchez. Enseguida, publi.

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0: Recta final del gato al agua, gato de viernes, gato de húsares, y querríamos acabar con algo que seguramente usted ya sabe, pero nunca se va a... siempre hay que insistir. Nunca va a ser suficiente. No, es un auténtico suicidio colectivo seguir pensando en la Segunda República como la mejor España, como dijo el otro día Pedro Sánchez, porque lo dijo así. Luego matizó, pero recordemos para empezar lo que dijo el sátrapa.
1: Por tanto, es una ley que lo que hace es recuperar y reivindicar la mejor de las Españas, que fue la de la Segunda República, que sufrió un golpe de Estado precisamente por aquellos que hoy, sus descendientes, lo que están haciendo es tratar de cercenar sus derechos de ciudadanía, como también hicieron de obligarles a exiliarse en muchas ocasiones, en gran medida, a países latinoamericanos.
0: Atentos, atentos al percal. Es decir, hubo una España que fue la mejor, la de la Segunda República, que terminó con un golpe de Estado que dieron los ancestros de Feijóo y de Abascal. Del abuelo de Pedro nadie dice nada, que también estaba ahí. ¿Eh?
2: Ni del de Zapatero.
0: Es decir, no haya piedad para los hijos de Amalek, como en el Antiguo Testamento. Hay que exterminarlos. Es un enfermo. Y sobre todo es de una irresponsabilidad infinita. Con lo cual, en términos académicos, esto es lo que podríamos llamar el hijoputismo histórico. Utiliza la historia de otras generaciones para vengarte por tu puro odio personal de tus enemigos. Es como si yo responsabilizara a Pedro Sánchez ahora del asesinato de un tío abuelo mío en Valencia. O sea, ¿de verdad se puede ser así de canalla? Sí, ahí está, en fin. Bueno, hala. ¿Qué? Joder, sacadme de aquí porque me caigo.
3: No, lo del hijoputismo está muy bien traído porque es que le cuadra el personaje absolutamente, es un sinvergüenza sin guión, es un sinvergüenza total y absoluto, nada más. Bueno, alguien cuando una persona hace una valoración de cualesquiera cosas y también de periodos históricos, se siente más próximo a ellos o menos y los valora en consecuencia de una mejor o peor manera en función del grado de identificación que tiene con ellos. Que Pedro Sánchez se quiere identificar con un periodo histórico cuya característica esencial es que se dedicó a azuzar el enfrentamiento entre españoles y que derivó en una guerra civil de la cual el PSOE es protagonista fundamental y causa fundamental de esa guerra civil, bueno, pues es muy revelador de quién es este execrable personaje. Es que, de hecho, recordemos...

0: Vemos que en el Congreso de los Diputados el propio Pedro Sánchez se identificó con Largo Caballero,
1: sí,
0: y dijo que quería hacer lo mismo que él había hecho en otra época. ¿Qué es lo que había hecho Largo Caballero? Pues abogar.

0: de la historia de España, fundamentalmente por razón de la actuación del Partido Socialista Obrero Español durante ese régimen.
1: Quería yo incidir, y esto me parece que es una cosa que la gente tiene que saber. Pedro Aras lo va a ampliar. La Segunda República fracasa muy fundamentalmente por culpa de Largo Caballero. Desde el primer gobierno, que se va con cajas destempladas, porque ve que no es capaz, cojones, porque es un inepto, de sacar adelante lo que tenía. Aprueban, entre otras cosas, el Ministerio de Trabajo el primer subsidio de paro, como Dios manda. ¿Se gusta cuánta gente llegaba cuando termina el periodo republicano? Creo, no me quiero equivocar, es como el 1,2% así de la gente a la que le podía llegar, por pura ineptitud. El tío se rebota. Perdóname, Pedro. No, es que dicen sus hermeneutas ahora, los de Largo Caballero. Dice, claro, decepcionado por la incapacidad de sacar adelante las políticas republicanas. No me toques las narices. La incapacidad de sacar adelante se llama política. Tú llegas, el mundo existe, hay otra gente, tienes que negociar, discutir, pelearte, hacer leyes. La política es eso. Este capullo se rebota. Se rebota, dice, como no me hacen caso, me enfado y hago así y no respiro. Y no respiro y me convierto en el Lenin español y doy un golpe de esto en el 34, llamando a la guerra civil todo el tiempo. Eso es lo que hace Largo Caballero con la Segunda República. A lo mejor en algún sueño orteguiano o marañoniano, la cosa podría, o Sánchez Albornociano, la cosa podría haber ido bien, pero con gentuza precisamente como Largo Caballero, no digo como Sánchez, como Largo Caballero, era imposible. Los que hunden la posibilidad de que aquello fuera, bueno, no diría la mejor, pero bueno, una España decente, son los socialistas. Entonces ya está bien tocaros las narices. Es que me cabreo más que Fernando Pazo.
2: ¿Dónde vamos a llegar?
3: Bueno, tú le has zumbado a Francisco Largo Caballero, pues yo le voy a zumbar a otro socialista que
0: aprieto,
3: para mí...
0: Aprieto.
3: Aprieto, efectivamente, aprieto. Ya sabes que yo le tengo un cariño. Y Prieto, vamos, para mí, incomprensiblemente, ha tenido una muy buena prensa dentro de la derecha, metiendo en esa derecha incluso a sectores falangistas. A ver, Indalecio Prieto aprueba la pena de muerte contra José Antonio en Consejo de Ministros, presidido por Largo Caballero. Bueno, Indalecio Prieto es el que le roba el botín del yate Vita a Juan Negrín, otro socialista. Hay que tener...
1: esto hay que hacer un poco más de nota a pie de página, porque esto me ha puesto de la gente y lo ignora. Cuenta que era el tesoro del yate Vita.
3: Bueno, como ven que van perdiendo la guerra, pues uno, como diría Fernando, desde Brunete, y ya de manera innegable, desde el fin de la batalla del Ebro, que acaba en octubre del 38, pues lo que hacen es prepararse en un exilio dorado los caciques del PSOE y del PC. ¿Y cómo? Pues saqueando, robando, que ya habían empezado en el verano del 36.
1: ¿Eh? Bueno, sí, pero la caja de reparaciones, ¿no? que supuestamente servía para sufragar el esfuerzo de guerra con la mano del Rosal, del UGT y tal, y todas esas cosas.
3: Y luego, oye, que había que preparar, era la excusa, había que atender a los exiliados en el extranjero a través del SEDE y del JADE, que montan uno Negrín y otro Prieto. Negrín mete todo lo que él roba en un yate, en un velero que se llama el Vita, y que lo manda en febrero del 39, ya cuando se está desmoronando todo, cuando ha caído Cataluña, cuando las tropas de Franco han llegado a la frontera con Francia, lo manda para México, donde están gobernando...
1: Primero Le Havre, ¿no? A Francia y luego a México.
3: Y está ahí gobernando Lázaro Cárdenas, general Cárdenas, masón y del PRI, dictador.
1: De ¿Y lo cómo más se llama potable. El tipo que se encarga de la custodia del
3: Pues mira, ahí se me olvidó.
1: Durán. ¿Y para quién había trabajado Durán?
4: Para Prieto.
1: Entonces, este ve que Negrín se está llevando las peras y llama y oiga, ¿esto qué es? Y así se entera Prieto de que le estaban robando todo. Y empieza la gran guerra.
0: Y Prieto terminará fuera del PSOE. Expulsado por el propio PSOE.
1: Negrín
0: terminará fuera del PSOE. Es Zapatero el que lo recupera, efectivamente.
3: Y lo interesante es que cuando llega el yate allí, se lo queda Prieto.
1: Claro.
3: Y Negrín dice, ¿pero cómo? Sin embargo, el pobre Negrín no quedó pues con una mano delante y otra detrás. También había robado lo suyo y después de la Segunda Guerra Mundial se convierte en uno de los principales, ¿cómo decirlo?, grandes tenedores de inmuebles en París. Que como todos saben, pues París es una ciudad de provincias muy pequeñita y demás. Hombre, tuvo un rapto de decencia y cuando muere ordena a sus hijos entregar a la embajada española, o sea, al gobierno franquista, todos los documentos de la firma de las entregas de las reservas de oro y de plata del Banco de España a la Unión Soviética.

0: soviética. Y ya para acabar con Prieto, es que se ha, un historiador balear, ¿cómo se llama? Manuel, lo siento, no me acuerdo ahora del nombre, bueno, ha descubierto el documento que prueba que Prieto ofreció al gobierno inglés la entrega de 3 puertos españoles. Manuel Aguilera.
1: Sí.
0: Bueno, pues Prieto ofrece al gobierno inglés, a través del típico espía, espía pagado, no uno que pasaba por ahí, sino un diplomático oficial, ¿tal? La entrega de 3 puertos a españoles a Gran Bretaña, si, hombre, les echaban una mano y ganaban la guerra. Vigo, Cartagena y Mahón. O sea, que si hubiese ganado este plan, si hubiese aplicado este plan, España se habría encontrado con 4 Gibraltares. Y ya para ponerle la corona a Prieto, representante de la mejor España del siglo XX, Prieto es el español más cobarde porque en el primer tercio del siglo XX huye 3 veces, 4 veces de España para que no le juzguen por sus crímenes.
1: Se hizo 4 Puigdemonts.
2: Sí,
0: en el 17, sí, después de la huelga general, en el 30...
2: Que los demás acabaron en la cárcel.
0: Sí, bueno, indultados enseguida por los mierdecillas del gobierno, de los gobiernos de Alfonso XIII. Y además, el propio Alfonso XIII pidió la amnistía para estos. Amnistía, no indulto. En el 17, en el 30, después del golpe de Jaca, y en el 34, después del golpe de Asturias, hombre, ya en el 38, porque veía que venían pardas, y entonces consigue que la República, sus compañeros, sí, le manden a Chile, más lejos no podía irse, a la toma de posesión de un presidente.
1: Hablando de miserables, ¿os habéis fijado en que mientras hablaba Pedro Sánchez, Cintora tenía activado el muelle del asentimiento? ¿No hacía más que así todo el rato? Es una cosa digna de verse.
2: Qué
1: de
2: bueno, verdad. No me había fijado.
1: Sí, hay que estudiarlo. Fijaos.
2: Nos quedan 3 minutos. Yo quiero subrayar ahora en términos puramente, como decir, objetivos, fácticos. La Segunda República, propiamente dicha, duró 5 años. El Frente Popular no la prolonga, de hecho es la abolición de la Segunda República. En esos 5 años fue incapaz de asegurar una estabilidad gubernamental. En esos 5 años fue incapaz de sacar adelante reformas en las que en realidad todo el mundo estaba de acuerdo, la militar, la agraria, etcétera, pero porque lo hizo todo muy mal. Solo funcionó bien un pequeño periodo desde el punto de vista económico, digamos, con Chapa Prieta en el gobierno de la derecha, de las derechas. El resto, la comparación de cifras, por más que mientan ahora algunos, es para verla. O sea, es el perfecto ejemplo de cómo no se puede construir un país, que es de entrada considerando que el otro medio no tiene derecho a existir. Pero es muy revelador que sea eso lo que Sánchez tiene en la cabeza. Y no lo ignora, No lo ignora. Él sabe lo que significa eso. Para él la mejor España es la España que acabó en guerra civil. Un auténtico desastre de España. Por cierto, que si hoy se repitieran esas circunstancias, no le quepa a usted duda de que Pedro Sánchez, por extracción social, estaría en el lugar de los fusilados por el Frente Popular. Claro. Por señorito. Es que son lo peor. Son lo peor. Y están llevando efectivamente a la sociedad española a una situación de la que es muy difícil salir. Que es que gente que en principio no tiene nada contra el otro, porque no le ha explotado, no, es un tipo que pasa por ahí, le odie. Porque el poder le dice que le tiene que odiar. Es una enfermedad.
1: Y en la psicopatía de Pedro Sánchez yo estoy convencido de que hay un rasgo específico, de verdad. Creo que tiene, además de todo lo que ya sabemos, creo que tiene un algo de sadismo.
2: Sí.
1: De verdad, ¿eh? O sea, yo creo que él se complace en eso. Es un personaje vacío, que creo incapaz de todo sentimiento, sin embargo, creo que sí tiene un cierto rasgo de sadismo.
2: Un minuto nada más, o sea, 30 segundos ya. Un día adiós, Pedro. Porque
0: bueno, pues adiós, buenas
2: adiós.
0: Noches.
2: Joder, de verdad.
0: Y hasta Raquel, la semana que viene, si Dios quiere.
2: La semana que viene más, sí, a ver si puede venir Paloma y hablamos del asunto este de su libro. Bueno, Fernando Paz, Pedro Fernández Barbadillo, José Antonio Fuster, Carlos Esteban, Jesús García Conde, ausentes, pero estarán. Y ustedes que tengan buen fin de semana. La semana que viene más.

0: Muy buenas noches, gente guapa, simpática y maravillosa de este país deportivo. Esta noche voy a hablar con un presidente que lleva ya casi un cuarto de siglo al frente del Getafe. Un milagro, casi 25 años. Y lo mantiene ahí en la élite de la futbolista española. Ahí está, en la primera división, luchando con los grandes. Y manteniendo el tipo y la categoría. Pero bueno, antes de meterme con mi amigo Ángel Torres, el presidente del equipo azulón, me llama la atención lo de la lista que ha sacado hoy la Liga del asunto del límite salarial, donde el Madrid sigue mandando con 832 millones, colocan al Barça, que está en la ruina absoluta, que hace poco tiempo tenía menos 144 millones para poder fichar. Vamos, no podía hacer nada. Ahora está ahí con 582, salto de gigante. Y el Sevilla, el drama del Sevilla, que está tan solo con 20 millones. Alguien tendría que explicarnos cómo es posible que de la ruina absoluta del Barça todas las palancas le haya dado vida a Laporta y al Barcelona. Una cosa es el asunto deportivo, yo sé que tiene peso en la Liga el Barça, pero hay 42 equipos, algo tendrá que decir. Aquí nadie protesta, nadie dice nada. Todos asienten con la cabeza lo que diga el jefe Tebas. Ver para creer, es lo que hay en España. Comienza Goles, el clásico de la radio deportiva, en sintonía exclusiva de Radio Libertad y El Toro Televisión. Ya estamos aquí.
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0: Bueno, ya estamos aquí, primera aproximación, Estadio Santiago Bernabéu, ha terminado el partido. El Madrid de Champions que no perdona, pero sobre todo es que el Madrid sabe aprovechar los regalos que en esta ocasión le dejó el Inter de Milán, dos robos de balones, y sobre todo apareció Mbappé, luego Valverde, tuvo otra ocasión clara Bellingham, pero los porteros también juegan. Lo importante es que el Madrid arranca esta Champions con un triunfo importante frente a uno de los equipos potentes de Europa como es el Inter de Milán. Querido Eric Gutiérrez, ¿cómo estás, amigo mío?
2: Buenas noches, Parada, ¿cómo estamos?
0: ¿Cómo está la voz europea de goles? ¿Está bien?
2: Pues bien, preparado para esta nueva temporada, oye, que ya vuelve el fútbol y ya estamos aquí, ya vuelve la alegría, hombre.
0: ¿Cómo disfrutas, Eric? ¿Cómo disfrutas?
2: Hombre, como debe ser.
0: ¿Cómo disfrutas? Bueno, a ver, ¿qué bien aprovecha los regalos el Madrid?
2: Sí, lo hemos visto yo creo que en casi todas las Champions, el Madrid cuando tú le das un regalo casi siempre lo aprovecha, y aquí han sido dos seguidos prácticamente, y los ha aprovechado los dos. Es más, yo creo que ha querido dejar de hacer regalos el Inter y por eso ha cambiado, ha metido a John Stones en el segundo tiempo. De todas maneras, creo que esos dos regalos le han dado la vida al Madrid, porque yo tengo la sensación de que el primer tiempo el Inter, hasta ese primer gol, está...
0: El Inter dominó el partido, tuvo ocasiones clarísimas al equipo italiano, de Chibu, clarísimas.
2: Sí. Totalmente, también el Madrid es cierto, por eso aquí en el Bernabéu había un ambiente un poquito enrarecido. Yo tenía la sensación de decir, oye, está ganando el Madrid en el Bernabéu 2-0 en la Champions contra un gran equipo como el Inter y la gente no está del todo contenta. Ha habido pitos en el cambio de Trent, ha habido pitos en el cambio a Vinicius, ha habido pitos también durante el partido a Vinicius, en el cambio de Mbappé también ha habido pitos.
0: O sea,
2: pitos,
0: la gente no le acaba de convencer el juego del Madrid, pero ¿te sorprendió la entrada de Trent en el centro del campo con Valverde y Bellingham?
2: Pues la verdad que sí y no. Si lo piensas fríamente, sí, pero yo... cuando él daba vueltas, sabía quién más juega en ese centro del campo. Tengo claro que si hubiese estado Arbeloa hubiese jugado a Thiago Pitars, las cosas como son, pero al no estar, yo pensaba que iba a bajar a Bellingham, que Bellingham iba a bajar de esa media punta y que igual íbamos a ver en esa media punta quizás a Brahim y Diomandé en banda. Hay algunas informaciones que apuntan a que...
0: No se atreve con Diomandé de titular todavía, no lo había todavía.
2: No, no se atreve.
0: Y los minutos que salió no se le ve, está nervioso todavía, no se da cuenta de que está en el Madrid, que esto es otro nivel, este no es el Leipzig.
2: Claro. Claro, es que igual sí que se da cuenta que está en Madrid, por eso está nervioso.
0: No, es que está nervioso, claro.
2: Claro, es que, pero nos hemos acostumbrado, creo que nuestros futbolistas del Fútbol Club Barcelona, de chavales de 19 años, a ganar Eurocopa, ganar Mundial, llegar a una partida de Champions, no está nervioso, pero es que se nos olvida que son chavales de 19 años, que no es lo normal, que lo normal es que tú vayas al Madrid, probablemente el mejor club de la historia.
0: Eddie, pues, pero son 140 millones de euros, ojo,
2: Bueno, sí, pero es que eso no es culpa suya, Parrado.
0: Es la mayor inversión que ha hecho el Madrid en un fichaje de un jugador que es un proyecto de presente, pienso yo, y de futuro seguro. Pero de momento, bueno, hay que verlo, Todavía es joven, hay que verlo, tiene que mentalizarse que está en el Madrid. Y para mí, claro, con un Diomandé, con un Vinicius, con un Bellingham y con un Mbappé, vamos a ver, es artillería letal.
2: Sí, yo creo que es una de las mejores delanteras del mundo.
0: Pero las ocasiones...

0: Pero es que se
1: cambios,
0: crean,
1: pero
0: hay que transformarlas, como hace el
1: sí.
0: Barça y que no hace el
1: Sí.
0: Madrid, que el otro día tuvo muchas, mereció mejor resultado, hay que decirlo también, el partido que
1: Sí.
0: perdió en Sevilla, pero la realidad es que el Barcelona, las que llega, las enchufa. El Madrid domina, pero le falta definir.
1: Totalmente de acuerdo, totalmente de acuerdo. Creo que el Madrid no se ha hablado tanto porque al final ves las cifras de Mbappé y es difícil cuestionar su calidad de cara a puerta, pero creo que el Madrid en los últimos años le está faltando un poco de claridad de cara a puerta. Lo hemos visto contra el Betis, lo hemos visto aquí. Mbappé ha fallado bastantes ocasiones claras, también ha fallado contra el Betis. Creo que es uno de los motivos por los que se le ha pitado y creo que le está pasando. Sinceramente, creo que el Madrid, si se compara con el Barça, evidentemente que tiene una claridad de cara a puerta espectacular. Pero creo que en general, ya sin comparaciones, le está faltando esa claridad, que oye, igual la tiene el banquillo, quién sabe. Yo, Carlos Espí, cada vez que le dan minutos, el
0: Carlos
1: tío
0: Espí,
1: las enchufa.
0: para partidos complicados. Que se atasque, ya verás cómo Espí los puede solventar. Pero bueno, no te retires, Eric, que tengo a mi sabio de goles, Miguel Ángel Portugal, entrenador, que ha estado presente también en el escenario del partido del Bernabéu. Miguel Ángel, ¿cómo estás?
2: Hola,
0: Muy
1: ¿qué
0: buenas
1: tal?
0: noches,
1: Señor
0: amigo.
1: Paco.
0: Bueno, ¿qué te pareció el partido? Estreno de Champions frente al Inter.
2: Bueno, pues te deja un poco frío, ¿no? Por las sensaciones estas un poco dispersas que te deja, ¿no? Se ha podido ganar bien, se ha podido incluso tener un peor resultado. Yo creo que el Inter salió bien al partido, creó ocasiones. Y mira, yo te voy a decir una cosa, el Madrid en esos registros que se le exigía muchas veces, que es la presión, es donde ha sacado fruto. Las dos presiones altas que ha hecho nada más iniciar el partido
0: Dos
2: han
0: regalos,
2: conseguido
0: dos
2: dos
0: robos de
2: goles.
0: balón y
2: Sí,
0: goles.
2: pero dos regalos, pero como consecuencia de una presión alta, que
0: Claro, ya
2: también
0: lo
2: hay que
0: sé,
2: hacerla.
0: pero vamos a ver. Dos robos de balones claros. El Inter
2: Sí,
0: parece
2: sí.
0: mentira, dominando el partido, teniendo ocasiones, y llega el Madrid y
1: Eso
0: ras,
1: es.
0: la enchufa dos
2: Bueno,
0: goles.
1: pero eso es fútbol. El Inter confiado de que va a sacar el balón muy bien porque piensa que el Real Madrid está haciendo una presión mala, va, se la hace y no saben salir, le roban y dos goles. Y el partido, pues ya se les pone cuesta arriba, ¿no? Bien, es verdad que el Madrid no ha hecho un gran partido, pero el Inter también es que con esos regalos es difícil que puedas luego superarlo. Lo hizo contra el Nápoles el otro día, que iba perdiendo 2-0 y en el minuto 60 y en 30 minutos le mete 3, ¿no? Pero el Madrid no es el Nápoles. A mí el partido, la verdad es que te deja con esas sensaciones, como te he dicho, un poco dispersas. Por momentos el Madrid lo tenía claro, sobre todo cuando se recoge bien atrás y sale a las transiciones, ahí es donde más peligro llega. Eso siempre lo ha hecho así. Le cuesta mucho tener el balón, a pesar que hoy lo ha intentado,
0: Sí, pero le cuesta, le cuesta, le cuesta.
1: lo ha intentado tener simplemente para pasar los minutos sin demasiada profundidad, pero bueno, no lo ha tenido mal en ciertos momentos. Pero sí que le cuesta mucho. El Madrid vive mucho mejor cuando tiene transiciones que sin ellas.
0: Bueno, punto de vista, sabio de goles, en sintonía del clásico, mi amigo Miguel Ángel Portugal. Hasta mañana, amigo, cuídate.
1: Hasta mañana, un
0: Un
1: abrazo.
0: abrazo fuerte. Bueno, Eric, indudablemente esto acaba de comenzar. Esto es largo y tortuoso, quedan muchos partidos, ¿eh?
1: Sí, sí.
0: Mañana hablaremos del Barça, a ver qué Barça es estreno con el Feyenoord en casa, ¿no? Bueno, yo creo que la cosa va a ser diferente, pero es sorprendente, efectivamente, le cuesta controlar el partido al Madrid, sobre todo las transiciones desde la defensa hacia el ataque.
1: Pero bueno,
0: Le
1: a ver,
0: cuesta, le
1: sorprendente,
0: cuesta.
1: sorprendente depende a quién le preguntes. Si me preguntas a mí, pues no tanto. O sea, ¿cuántos años llevamos hablando de que hay que fichar a un Kroos? Y si no lo fichas.
0: No, no, es que vamos, eso es otra cosa. Ahora también te
1: Claro.
0: digo algo. Mejor Rodri en el Barça que en el Madrid, también te lo digo.
1: ¿Mejor para quién? ¿Para Rodri?
0: No, no, mejor para Rodri, para el Barça, no para el Madrid. También te lo digo por la forma de jugar que tiene Rodri. No lo veo.
1: Yo estoy absolutamente convencido de que Rodri arreglaría muchas cosas de este Madrid, las cosas como son. Oye, que igual ya no lo vamos a ver, ¿no? Evidentemente, pero
0: Yo creo que le
1: igual
0: va
1: hubiese
0: mejor el juego
1: llegado.
0: del Barça y además
1: Sí,
0: muestra
1: estoy
0: su
1: de acuerdo.
0: jerarquía con los chavales que tiene en el centro del campo del Barça, con la
1: Estoy de
0: muchachada,
1: acuerdo.
0: seguro. Porque da
1: Estoy de acuerdo,
0: libertad
1: pero.
0: a sus compañeros, ¿eh? Da libertad para que se muevan y jueguen más ofensivamente. Eso es otra cosa.
1: Sí, pero es que creo que el Madrid eso le podría venir bien. Es que el Madrid,
0: Que no digo que
1: como
0: no,
1: bien
0: o sea, a mí,
1: decía.
0: yo pensaba que iban a fichar a Rodri. Digo,
1: Sí,
0: bueno,
1: sí.
0: pues es la quinta que le falta a este equipo después de los fichajes que ha hecho. Pero al final,
1: Para.
0: bueno, él ha preferido irse al Barça, por algo será. Él se veía mejor más cómodo allí en el Barça que en el Madrid.
1: Sí, pero ya no es cuestión del nombre, ¿no? De Rodri. Para mí el tema es el perfil. O sea, evidentemente para mí Rodri era el fichaje, pero bueno, vale, no quiere Rodri al Madrid, quiere al Barça, lo entiendo. Pero es que Madrid no busca ese perfil teniendo dinero, porque se lo ha gastado. Decimos, ya hemos hablado que son 140 millones por Dimandé, fijos y variables, ¿no? Cucurella, que también me parece un gran fichaje. O sea, tenía dinero el Madrid y no se lo gasta en esa posición.
0: Bueno, pues
1: Yo estoy muy de acuerdo con Miguel Ángel que en transición a Madrid es absolutamente letal. Lo tienes que ser si tienes a Mbappé y a
0: no,
1: Vinicius
0: no,
1: en el equipo.
0: es que es
1: Pero
0: fundamental. Si
1: cuando
0: no hay
1: un
0: transiciones
1: equipo.
0: rápidas, que es lo que busca Mourinho, más negocio, ya te lo digo.
3: Claro, pero el tema es que cuando, o sea, va a haber momentos en los que los equipos se te van a encerrar, los equipos van a jugar un poquito más atrás, cosa que no ha hecho el Inter sorprendentemente en el día de hoy, y es que yo veo esa falta en el Madrid, veo falta de un futbolista que dé un pase filtrado, falta de un futbolista que le dé calma al equipo, y creo que tú miras en el banquillo, miras en los titulares, el centro del campo, y es que no existe. O sea, las cosas no son, Valverde no lo ha hecho, Amarín no lo es, y el centro del campo pues igual lo puede ser Güler, pero lo bueno, puede llegar a ser.
0: Mañana en Barcelona, en el Camp Nou, viendo al Barça. ¿De acuerdo, Eric Gutiérrez?
3: En Rotterdam.
0: A las 7 menos cuarto de la tarde, además.
3: Exactamente. A mí me gusta ese horario, ¿eh? Sé que la gente no le gusta. Yo, me gusta.
0: ¿Te gusta ese horario?
3: Sí. No sé, es previa de los otros partidos de las 9. Oye, así ves dos partidos en el día. Sabes que a mí cuanto más fútbol, mejor.
0: Hasta mañana, cuídate.
3: Hasta mañana.
0: Un abrazo. A ver, punto de encuentro en el alma del Bernabéu. A ver, Ángel Torquemada, ahí estamos.
4: Buenas noches.
0: Buenas
4: Pedro.
0: Noches, qué bien
4: noches,
0: suenas. Qué bien suena esa cabina del Bernabéu, querido.
4: Sí, aquí estoy.
0: Querido ya Torquemada.
4: Ya quedamos poquitos.
0: Ya quedamos poquitos.
4: Y también se nota que estamos aquí tranquilos y espero que el sonido sea bueno porque estoy aquí tranquilito.
0: Tú imagínate el Madrid, dos robos de balón y dos goles.
4: Sí,
0: cuando estaba dominando el Inter.
4: Pues la conclusión que saco positiva de esto es lo mejor es el resultado, obviamente. Y segundo, que el margen de mejora es extraordinario porque... Salvo el resultado, peor no se pueden hacer las cosas.
0: La gente no está contenta con el juego de Madrid, Ángel.
4: La gente ha habido pitos al equipo en algunos momentos del partido. A mí personalmente no me ha gustado nada el partido, me imagino que vosotros tampoco.
0: Tampoco, esa es la verdad.
4: Ha sido un partido raro porque el Inter ha sido dueño y señor llegando al área, claro dominador, se ha plantado en el área con una facilidad pasmosa, con la aquiescencia del bloque defensivo del Real Madrid. Han perdonado mucho y luego, como siempre, Santibu Courtois.
0: Si no fuese por Courtois... Hoy claro. Fue también una noche de porteros, porque el portero del Inter también hizo parada, sobre todo una de Bellingham, que vamos, que tenía que ir para adentro.
4: Español, el jovencito, sí, también. Y te digo una cosa, Pedro, ha sido determinante Courtois, efectivamente, y lo que te decía, que ha habido ya primer run serio en la grada. Ha habido un primer run serio porque el Madrid no puede plantearse un partido. O sea, como decía antes, el Inter claro dominador, Pedro, y dos regalitos, siendo regalo, menos mal, gracias.
0: Menos
4: Kylian,
0: mal.
4: Uno, y el otro, y el otro el que ha metido Valverde con el regalito del portero. O sea, ha sido una cosa...
0: Only Mbappé, menos mal que está Mbappé en el Madrid.
4: Es fútbol, Pedro, y ha pasado lo mismo, solo que de signo contrario, que pasó el otro día en la Cartuja. El Madrid mereció ganar y perdió, y fue justo ganador. El Betis es que sea contradictorio, y hoy el Madrid... ha merecido en un momento dado, en alguna fase del partido, perder y perdiendo, y al final justo ganador. Si el Inter no las enchufa, tenemos un porterazo, y nos dan dos regalitos, pues bienvenido sea. Pero mal. Y luego quiero decir una cosa, que me ha decepcionado mucho José Mourinho hoy. Primero porque se cantaba y se contaba ayer en los medios que iba a salir tren, ha salido tren.
0: Ha salido tren en el centro del campo, sí, claro, con Bellingham y Valverde.
4: No ha hecho absolutamente nada.
0: O sea, un fracaso tren en el centro del campo.
4: Claro. Y entonces esto se deduce... que no confía en los 140 kilos que estaban sentados en el banquillo.
0: No, Diomandé, ¿qué pasa con Diomandé? Cuando sale, ¿está nervioso este chico? ¿No se entera que está en el Madrid todavía o qué?
4: Ya, mira, a ver, no lo ha hecho mal, el chaval no ha tenido tiempo. Ha hecho una incursión por banda derecha, bueno, ha forzado un córner, no ha tenido tiempo para más. Tengo que decir que los cambios, ni siquiera ha acertado Mourinho como una reacción, me refiero. O sea, no ha tardado mucho en hacerlos y a pesar de que ha sido con el 2-1, cuando ha salido Tchouaméni y Diomandé, que la gente sepa, por si acaso la gente no lo sabe, que no ha sido una reacción al gol del Inter. Estaban ya esperando a salir y aunque haya metido el Inter 2-1, ya tenía previsto los cambios y los ha hecho Mourinho con 2-0 en el minuto 78, Pedro.
0: Pues nada, tarjeta roja para Mourinho en este estreno de Champions.
4: Hoy mal, el equipo no te funciona, tienes que reaccionar antes, es mi opinión. Al final, pues lo mejor es el resultado, pero ya te digo, ya ha habido música, sonidos de viento aquí en...
0: Bueno, mañana tenemos tiempo para analizarlo tranquilamente. ¿Te parece bien, Torquemada?
4: Sí, ha habido como siempre, como siempre comentamos, Pedro, el Bernabéu usa un estadio en entrada masiva de extranjeros, cosa que no vamos a criticar, sí que vamos a comentar.
0: Ya lo sé, ya lo sé.
4: Y haciendo gala de la sauna, todo el mundo abaniecándose, porque es que no sé qué
0: sauna,
4: pasa con este...
0: Bernabéu.
4: Que hay que jugar en fútbol indoor. Pedro, es necesario, es obligatorio. En fin.
0: Bueno, Torquemada, hasta mañana, amigo.
4: Lo mejor el resultado, mañana es el mejor. Un abrazo a todos.
0: Un abrazo fuerte. A ver, ¿dónde está mi amigo Antonio Guijarro? A ver, este sí que salió vivo del Camp Nou. Domenech García, no sé si se mojó o no se mojó, pero desde luego que Guijarro salió vivo seguro, vamos. Eso lo tengo claro, ¿Cómo está Guijarro? A ver, ¿cómo te divierte el Barça?
5: Buena nit. Sí, la verdad, divierte mucho, pero seamos conscientes.
0: A ver, ¿qué me vas a decir ahora? A ver.
5: No, nada, nada, nada extraño. En Liga hemos jugado contra equipos que no han puesto ninguna resistencia, sin quitar

0: mérito al juego del Barcelona, y hoy el Feyenoord, me vais a perdonar, pero el Feyenoord no ha puesto tampoco, no ha puesto ninguna resistencia en ningún momento. Además, jugando de tú a tú al Barcelona cuando tienes muchísima calidad enfrente. Es una locura lo que hoy ha planteado el Feyenoord. Y se ha llevado 5, pero se podría haber llevado muchísimos más.
1: Bueno, marcó,
0: pero tú fíjate, el mejor,
1: hasta la
0: mejor del partido...
1: Hoy, pero Rafinha siempre es el número uno. El
0: Parrado, exacto. El mejor del partido, el que marca la diferencia en el Barcelona, es Rafinha. Y luego me decís, oye, y el tema del Balón de Oro, ¿a quién vas a votar o a quién vas a dejar de votar? Pero si yo no creo en el Balón de Oro, no creo en la organización. Hoy,
1: es una milonga, estamos de acuerdo.
0: No, eso. No, porque hoy mismo lo comentaba con un profesional aquí en Barcelona y me decía, bueno, hablábamos en el mismo sentido, ¿cómo puede ser que se dejen fuera a Pedri y a Rafinha en la lista de la elección?
1: Incomprensible.
2: No esté entre los 30
0: claro,
2: sí, futbolistas, claro. Van nominados, es una vergüenza, hombre.
0: Claro, por eso no creo en el Balón de Oro y me importa un pepino, y lo digo con todo.
1: No, si no creemos ninguno de los que estamos aquí, ya te lo digo yo.
0: Me importa un pepino quién gana el Balón de Oro. Esto es un cachondeo.
1: Es un negocio de la FIFA y France Football, y ya está.
0: Tú sabes que Rafinha ahora mismo es el líder del Barcelona. Es el líder, es el que está motivando al propio Lamine Yamal.
1: Oye,
0: Guijarro,
1: ¿tendría sitio Julián Álvarez en este Barcelona?
0: No. En absoluto.
1: Qué bueno,
0: en absoluto.
1: Es que no.
0: En absoluto.
1: Así me gusta.
0: En absoluto.
1: Así me gusta, ¿eh? Bueno, vamos a saludar a nuestro amigo Julio Alberto. A ver, el sabio de Gómez.
0: ¡Hombre!
1: ¡Don
0: hombre.
1: Julio!
3: Hola, ¿cómo estáis? Buenas noches.
1: ¿Cómo te diviertes con tu Barcelona?
0: Buenas noches.
1: ¿Te diviertes con el Barça y sufres con tu Atlético, ¿a que sí?
3: Sí, la verdad es que sí. Porque mira que el Atlético ha empezado ganando y bueno. Y con el Barça sí me divierto. Ha jugado muy bien, es decir, muchísima calidad, hace muchas ocasiones de gol, pueden haber metido algún gol más y no hubiera sido extraño, pero estamos jugando contra el Feyenoord, que le ha plantado cara de esa manera, ¿no? La que había querido, como acabo de oír, jugar de tú a tú. Y a pesar de eso, el Feyenoord ha llegado muchas veces a puerta.
1: Sí ha llegado.
3: Y ha creado
1: ha
3: ocasiones,
1: sus ocasiones
3: de gol.
1: También es verdad.
0: En la segunda parte sí.
1: Sobre todo la segunda parte.
0: Ha dado un paso más.
3: Y creo que tiene que mejorar un poquito el Barça. Creo que tenemos que mejorar un poquito ahí atrás y un poquito en el centro del campo, ajustar un poquito esas líneas, porque no puede ser que un Feyenoord nos pueda llegar con tanta facilidad al borde del área y crearnos una ocasión de gol como nos han creado tanto en la primera parte como en la segunda.
1: Eso es verdad. ¿Rafinha es el número uno ahora mismo de este Barça?
3: Yo creo que es el líder del equipo, está liderando en el equipo. Tú sabes que en los equipos de fútbol siempre tenemos a alguien que lidera, que tira para adelante, que es el que da la cara, que además está en un momento de juego estupendo y que le acompaña un poquito todo eso, ¿no? Yo creo que lo está haciendo muy bien y creo que sí.
1: Oye, dime una cosa, Julio Alberto. ¿Rodri, el fichaje de Rodri mejor que el imposible de Julián Álvarez?
3: Son diferentes, pero creo que si yo tuviera que elegir un jugador, a mí Rodri me da una garantía que Julián quizás no, a día de hoy con el equipo que tengo en el Barça, no sé si me la podría dar. Y en cambio Rodri me da seguridad, me da garantía y me da constancia, es decir, me da continuidad en el juego. Es un tío que, lo has visto jugar hoy en la primera parte, no pierde ningún balón. Es un tío que balones perdidos, cero. En la segunda parte, balones perdidos, uno o dos, cuando tienes una oposición o un contrario encima. Pero es un jugador que la verdad es que te da salida al balón, te hace jugar el equipo, lo mueve, y es un jugador que también tiene mucha garantía para este Barça.
1: ¿Objetivo Champions este año? ¿Lo va a conseguir después de 11 años del Barça, Julio Alberto?
3: Hombre, yo creo que sí. Yo creo que es... A ver...
1: Es una necesidad y una obligación, ¿no?
3: Efectivamente. Yo creo que tenemos que tener en cuenta... a los Bayern, Liverpool, Paris Saint-Germain,
1: claro,
3: Atlético Madrid, una serie de gente que vienen muy rodados, muy hechos, pero creo que ya este equipo ya está hecho. Llevan 3 años desde que dejó Xavi el equipo, le dejó esta jornada de jugadores a Flick, que ha sabido hacer un equipo extraordinario, que juega al fútbol maravillosamente bien, y creo que su obligación, la obligación que tenemos, es ganar la Champions, o por lo menos intentarlo.
2: Julio Alberto, ¿estarías encantado de que el Barça perdiera la Champions en la final? ¿Porque la gana el Atleti?
4: Una final Atleti Barça.
1: Bueno, no sé qué decirte.
3: Bueno, eso es como decir a quién quieres más.
1: A papá, claro, papá, claro. Bandido, que, claro. ¿Cómo ha salido ahí, eh?
3: A tu padre, a tu madre.
1: ¿Qué listo eres? ¿Cómo ha salido?
3: Yo, ojalá que la gane el Atlético de Madrid, y lo he dicho siempre, yo no me quiero morir y no me quiero ir de este mundo sin ver al Atlético de Madrid campeón, y si me voy de este mundo y no ha sido el Atlético de Madrid campeón, la que lío es cojonuda, porque vamos, Roma con Santiago para que sea campeón. Me gustaría muchísimo y me haría mucha ilusión. El Barça ya tiene bastantes Champions, me gustaría que la ganara, pero por supuesto que el Atlético de Madrid le tengo un cariño enorme y hay algo que me gustaría, que es verle alzar una Copa Europa.
1: Un abrazo, Julio Alberto. Salve de goles. Hasta mañana. Cuídate.
3: Un abrazo.
1: Un abrazo. Bueno, Guijarro, ¿cómo cayó agua? ¿Cómo se inundó? ¿Qué charco el palco?
0: Sí. ¿Eh? Sí, bueno, lo primero de todo es que estoy de acuerdo con todo lo que ha dicho Julio Alberto. En todo estoy de acuerdo. Bueno, menos con lo de ganar el Atlético de Madrid la final de la Champions.
4: Mejor el Madrid,
0: con
4: ¿no?
0: El resto, con el resto, no, que la gane el Barcelona, Torquemada, que la gane el Barcelona. Pero con el resto de todo lo que le has preguntado y lo que ha contestado.
1: Tenemos a Rafinha por ahí, ¿no? ¿Preparado? ¿Está por ahí el bueno de Rafinha? Venga, vamos a escuchar a Rafinha, el protagonista con dos goles.
5: Sí, bueno, porque al final ya lo conozco, ya sé cuando se está yendo así del partido porque las cosas no se están saliendo. Y bueno, al final dentro del campo le intentaba animar diciéndole que las cosas iban a pasar, que iba a marcar gol y para no dejarse irse del partido, ¿no? Y al final ha podido marcar y yo salí muy contento por él y seguramente que él también lo necesitaba este gol. Y bueno, la verdad es que esto es lo más importante, ¿no? Que uno esté contento por el otro. Creo que un equipo ganador se hace así.
1: ¿Cómo me gusta Rafinha? Y a ti también, Guijarro.
6: Y a mí.
1: A todos, ¿eh?
6: Y a mí, ¿sabes?
4: Estuve a punto de limpiárselo, ¿eh?
1: Sí, verdad.
6: Hay una jugada, el primer gol del Barcelona, que es una maravilla, porque solo con el amague van los dos jugadores del Feyenoord al suelo, uno y dos. Parecía los regates aquellos de Gento que veías que iban pasando jugadores cuando paraba en seco. Y es que ha sido un regate tan bonito porque ha sido solo... lo ha amagado y han caído los dos jugadores. Ha partido fantástico, vamos.
1: Bueno, así está la cosa. A ver, ahora me voy a meter ya con el Atlético de Madrid.
0: Guijarro... A Rafinha no lo querían sacar desde el Barcelona. Éramos los del entorno los que pensábamos que lo lógico era venderlo. Pero en el club tenían claro que Rafinha debería continuar un año más. Y cuando llegó Flick le cambió la mentalidad. Y ahora tenéis lo que estáis observando de Rafinha, lo que es realmente Rafinha como jugador.
1: Bueno,
0: pero también os digo una cosa, el Barcelona también necesita en estos momentos, no le quito ningún mérito a las victorias ni a las goleadas hasta ahora, pero necesita también tener equipos potentes enfrente para saber lo que decía Julio Alberto, la defensa, si puede aguantar o no puede aguantar. Esa es la realidad.
1: Bueno, mañana hablamos de Messi, que tengo que meterme ya con el Atlético de Madrid.
0: Mañana hablamos de Messi.
1: De perfecto. Acuerdo, Guijarro, un abrazo. Okay, hasta mañana, buena noche. Bueno, ¿cómo están las cosas? A ver, nuestro hombre en Liverpool, en Anfield esta noche, Marcos Arizpeleta. Don Marcos, ¿cómo estás?
7: Muy buenas, ¿cómo estás?
1: Muy buenas, good night, ¿todo bien?
7: Good night, todo bien por aquí, todo bien.
1: Mejor para Liverpool que para el Atlético de Madrid, que empezó adelantándose en el marcador.
7: Pues sí, mucho mejor para Liverpool que para el Atleti, desde luego. Sí, como tú dices, el Atleti empezó con un gol que no se veía venir, porque Liverpool había empezado muy bien, muy fuerte, con muy buenas ocasiones, pero se vuelve a ver la debilidad defensiva que tiene el Liverpool esta temporada, que dejó un espacio tremendo entre centrales y el mediocentro, y ahí aprovechó Kang In Lee para ponerle el pase a Llorente.
1: Estamos con Joachito ahora mismo. Ahora enseguida, venga, sigue Marcos.
7: Y nada, bueno, pero el Liverpool lo que tiene es un ataque muy potente y luego una defensa un poco blandita. Lo tiene que mejorar, pero en la segunda parte se ha notado mucho ya la mano de Iraola, que se vio frente al Ipswich en la última jornada de Premier, con mucha presión muy arriba, presión muy fuerte, que ha anulado completamente al Atlético en la segunda parte. La verdad es que no se veía al Atleti con intención de remontar o de siquiera buscar el empate. Yo creo que no sé si ha sido por el Liverpool que los ha anulado completamente, pero yo no he visto una necesidad del Atleti para buscar el empate o con la victoria. Entonces, una victoria muy importante para el Liverpool, que afianza a Iraola, afianza este nuevo Liverpool con mucha presión, mucha garra y mucha fuerza. Y mantiene una racha histórica, que es que un entrenador nuevo y el Liverpool en general siempre gana la primera jornada de Champions si se juega en Anfield. Así que
1: es importante.
7: Victoria para el Liverpool y derrota al Atleti.
1: Es una pena lo del Atleti. Bueno, seguiremos en contacto. Nuestro hombre en Londres. Aquí está Marcos Ariz Peleta. Cuídate. 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

0: Don Ángel, bienvenido a Goles, al clásico de la Radio Deportiva. ¿Cómo estás?
1: Hola, buenas noches. Bien.
0: ¿Estás
1: Sí,
0: bien?
1: descansando
0: ¿Estás
1: ya.
0: tranquilo, feliz, contento?
1: Sí.
0: Casi un cuarto
1: Sí.
0: de siglo ya al frente del Getafe. ¿Cómo pasan los años si uno no se entera? ¿O si se entera uno, Torres?
1: 26.
0: 26 años. Bueno, ya se ha cumplido cuarto de siglo. Ya pasas de los 25 años, ¿eh? Y llevas 22 años en primera división, en la élite. Lo tuyo es, vamos a ver, que la gente tiene que entenderlo. Llegas en el 2002, al año siguiente asciendes a segunda, al siguiente a primera división. A ver, ¿cómo se consigue esto?
1: No, el año siguiente no, ascendemos el mismo año.
0: Ah, el mismo año.
1: Entró en marzo y jugamos los playoffs y subimos.
0: Bueno, imagínate.
1: Estuvimos 2 años en segunda y subimos.
0: Eso sí que es un milagro, no es fácil subir a primera, ¿eh? Fíjate que bajaste en el año 2015-16, estuviste un solo año y volviste otra vez a primera. Eso no es
1: Sí,
0: fácil, ¿eh?
1: volvimos.
0: Ojo, ¿eh? No, no,
1: Eso
0: no, no.
1: es más difícil que subir la primera vez.
0: ¿Qué es más difícil, subir a primera o aguantar a Tebas, Torres?
1: ¿Eh?
0: ¿Qué es más
1: No,
0: difícil?
1: yo tengo buena relación con él porque, bueno, como yo no me callo ni bajo el agua, pero
0: Porque no te
1: la verdad.
0: callas, porque tú defiendes lo tuyo.
1: No, pero hay que reconocer, es decir, después de tantos años y tantas peleas y tantas reuniones y todo, es decir, hay que cada uno ponerle en su sitio y yo creo que Javier hizo mucho con el tema de la televisión y
0: Hombre, los derechos de televisión, arregló el tema de
1: por lo menos
0: Hacienda.
1: lo que hizo es juntarnos y que fuéramos capaces de pelear todos juntos y gracias a eso he conseguido lo que, bueno, pues se puede hacer posiblemente muchas cosas mejor, pero ahí estamos.
0: Bueno, fíjate que la gente, además de ser presidente del Getafe, porque tú eres un hombre normal, que cada día paseas por Getafe, que vas por la calle, que todo el mundo te saluda, hay veces, porque a mí me lo han contado y me lo han dicho, muchas veces piensa la gente que además de presidente eres el alcalde de Getafe.
1: Eso decía la gente mayor.
0: Y vas al mismo sitio a desayunar cada día.
1: Eso se discutió de costumbres fijas y sigo con los mismos amigos, con la misma gente.
0: Mejor Pedro Castro que Sara Hernández, ¿no?
1: Bueno, yo creo que como Pedro Castro, decir, va a ser muy difícil igualarlo, gracias a decir qué tal vez soy lo que es.
0: ¿Te ayudó mucho en tus comienzos?
1: Bueno, el tema del fútbol, que nosotros veníamos del sindicato, en UGT, yo en Comisiones Obreras, y nos peleábamos y tal, pero bueno, ahí estábamos
0: O
1: los
0: sea que
1: dos.
0: ya, tú eras sindicalista además. Eso no
1: Yo
0: lo
1: sí.
0: sabía yo, Torres.
1: Y Pedro Castro también.
0: Ya lo sé. O sea que de ahí había una relación de los
1: Sí.
0: sindicatos. Ahí, por ahí empezó todo.
1: Por ahí empezó todo y bueno, pues me llamó la primera vez. Me vine de Valdemoro, yo estaba en Valdemoro y me fui porque era un desastre y metí a mano a la caja a todo el mundo y
0: Mamma mía.
1: no me gustaba el panorama y estuve el primer año y me marché y luego pues me volví a llamar otra vez en el 2001 que por favor que el equipo estaba desaparecido. Yo lo cogí con 12 horas desaparecido, sí, por
0: Fíjate,
1: impago,
0: por
1: con una deuda
0: impagos.
1: de mil. Una deuda de 1.700 millones de pesetas, que eran pesetas entonces.
0: Madre, mamma mía, pues 1.000 millones de pesetas, caramba.
1: Y me tuve que hacer cargo, como yo y cinco empresarios más, es decir. Y bueno, luego vino la crisis del ladrillo y los cinco se marcharon y me quedé ahí solo, como siempre.
0: Te quedaste solo ante el peligro, Torres, como la película. Solo ante el peligro. Bueno, dime una cosa, a ver. El Getafe, el equipo azulón. A mí me gusta, porque yo te voy a contar una cosa, no sé si la sabrás, pero yo, cuando empezaba en este mundo de la radio, estaba en la SER, había un carrusel de mediodía, el Getafe estaba todavía en tercera división, en el campo de las Margaritas, ¿no? Y cuando iba y que fui un par de veces a hacer conexiones y tal, yo me enamoré del Getafe por cómo vestía, por el azul. Por el azul. Es que a mí mi color favorito es el azul. Entonces me gusta el Getafe porque es el equipo azulón, ¿eh? De la Liga y de la Primera División. Y luego también me gusta porque a pesar de los palos que le meten a Bordalás y al Getafe, que siempre juega al límite, para mí el Getafe Bordalás es el líder del otro fútbol que también es fútbol. ¿A ti te molesta cuando escuchas cosas que no son reales?
1: Sí, porque algo tendrá, es decir, el hecho es que lleva hasta aquí conmigo ya 8 años, es decir, y yo siempre he dicho que es el Salvador, es un hombre que trabaja, tiene un concepto del fútbol y bueno, estas cosas se ven en el vestuario, es decir, lo que le quiere la gente con los tutes que nos da, las palizas que nos da a entrenar, pero luego, es decir, bueno, pues la gente. No solamente el público sino los futbolistas están siempre con él y eso será por algo.
0: Hombre, tú imagínate, la gente está con su entrenador, porque es que creen en el discurso de Bordalás. Es que me parece un buen entrenador. Además, tú le has dado la confianza, lleva muchos años a tu lado. ¿Es el mejor entrenador que has tenido en tu vida?
1: Bueno, he tenido grandes entrenadores,
0: Has tenido a Schuster, a Quique Sánchez Flores, a Mitchell.
1: a Michel,
0: ¿Eh?
1: todos diferentes. Pero he tenido la gran suerte de tener 5 o 6 entrenadores muy buenos.
0: ¿Qué tiene Bordalás que no tienen los demás, Torres?
1: Pues que creen en él. Es decir, es un hombre que tiene las ideas claras y el concepto de jugar al fútbol. Y en primera división, porque somos Getafe y que no vale eso de que hay que hacerlo bonito ni hay que hacer el práctico y por eso tiene el éxito que tiene.
0: Oye, esto del VAR, ¿a ti te gusta? ¿Te convence? Porque yo creo que, vamos a ver, tanta herramienta y tanta leche, al final se paran los partidos, muchos minutos. Esto no es Estados Unidos, no es una liga americana, esto es España, Europa. El fútbol es el
1: No,
0: fútbol.
1: yo estoy y estoy siempre en contra del VAR. Yo estuve 14 años en la Federación con Villar y siempre sacaban el tema, me oponía, es decir, y conseguí que en varias ocasiones paralizarlo, tirarlo para atrás, pero hasta que bueno, pues se empeñaron y yo creo que ya todos estamos de acuerdo en que hay que hacer algo, es decir, no, el VAR no se puede dirigir como se está dirigiendo.
0: Y el
1: Es decir,
0: arbitraje español, ¿cómo lo ves, Torres?
1: bueno, yo creo que hay buenos árbitros, es decir,
0: Hay
1: teníamos
0: buenos y malos árbitros, ¿no?
1: y hay como todo en botica, es decir, pero yo creo que había buenos y buenos, yo creo que los internacionales se han acomodado un poco, es decir,
0: Se han
1: pero yo creo
0: acomodado,
1: que
0: fíjate que ganan pasta ahora, no se pueden quejar de la pasta que ganan.
1: posiblemente sea por eso.
0: Ahora gana como una estrella del balón redondo, del campo, que juega en el campo futbolista.
1: Pero bueno, también es verdad que es muy difícil, es decir, en décima de segundo tienes que tomar una decisión y ahora pues con el VAR encima les ha complicado, porque hay jugadas que no tiene ningún sentido. El VAR decían que venía solamente para 3 jugaditas, el fuera de juego, la línea y tal,
0: Qué mentira,
1: y
0: vaya
1: bueno,
0: trampa. Nos han engañado a todos.
1: nos han engañado.
0: Pero bien engañados, sí, señor. Bueno, otra vez en Europa, Torres. A ver, Liga, Conference. Sufriste mucho el otro día con los serbios.
1: Bueno,
0: Pero
1: es
0: apretaron tanto
1: algo
0: allí
1: que
0: en Belgrado.
1: no. Y además cuando nos marcamos primero, nos empataron y marcamos enseguida y no lo han que es verdad que hacía un calor tremendo y allí aprieta mucho la gente, que es verdad que se chapó, se portaron, no hubo ni bengala, un par de ellas por ahí en una banda,
0: Bueno, es una
1: pero
0: cosa lo
1: claro.
0: que está pasando en esos países, pasa también en Francia, lo de las bengalas.
1: 30.000 personas gritando otro partido,
0: Y nunca
1: es decir,
0: cierran los estadios, ni clausuran los estadios, la UEFA mira para otro lado. Y sin embargo, en España pasa, yo no veo ninguna bengala ya, ningún campo, no hay nada. Aquí no hay nada, porque está prohibido, pero se mantiene el respeto a esa norma. Pero es que en Europa hay países donde pasan de todo, de todo.
1: pero bueno, el fútbol es diferente a todo, es decir, el fútbol acaba con guerra, acaba con todo
0: Acabo con todo el fútbol.
1: y por algo será.
0: Oye, la final del Mundial tendrá que jugarse en España, en el Bernabéu, ¿no? Porque están los monos todo el día apareciendo en escena
1: Bueno,
0: diciendo que se lo llevan allí a Casablanca a la final del Mundial. Vamos a ver, ¿dónde estamos?
1: son pesados
0: Son pesados, mamá mía.
1: con ese tema, porque bueno, podría ocurrir que si alguien se plantea que sí, es decir, que no hubiera mundial,
0: Vamos a ver,
1: porque
0: sí, vamos a ver,
1: yo
0: como
1: creo que
0: digan que la final
1: España.
0: se juega en Casablanca, España tiene que decir adiós al Mundial y fuera.
1: Sí,
0: Y fuera.
1: tiene que llamar a Portugal y decirle, oye, lo hacemos los dos, aquí se queda.
0: Yo creo que sí, ¿no, Torres?
1: Yo creo que es publicidad esto, es decir, más que la realidad. Vamos, lo digo de fuera, porque yo tampoco estoy ahora en ningún comité ni en nada, ni de la federación ni de la
0: Tienes
1: liga.
0: libertad para decir lo que quieras, ¿no? Y lo que te dé la
1: Y yo,
0: gana.
1: no, la he tenido siempre en ese aspecto. Yo, a mí me da igual lo que piensen los demás, yo no me meto con nadie.
0: Ay, qué grande.
1: Si no,
0: Es importante Europa este año, la Conference.
1: bueno, yo creo que
0: ¿Qué
1: siempre
0: le
1: he dicho
0: puede dar al Getafe este año Europa?
1: hombre, que no se olvide nadie de nosotros de que estamos ahí y que cada 4 o 5 añitos ir a Europa o llegar a una final de Copa del Rey, y si de paso se da bien y te gana algún euro que falta nos hace, pues mejor, sabiendo que hay que tener cuidado, que el riesgo es que tenemos que estar en primera división, que de lo que vivimos. Y lo demás, pues bueno, yo creo que viene bien, y más ahora con el campo nuevo que estamos haciendo y tal, pues espero que no nos olvidemos de que lo importante es la liga.
0: Bonito campo vas a tener, pero tú quieres un campo que el Getafe tenga su propio campo, ¿no? ¿Lo vas a conseguir antes de que te
1: Ay,
0: vayas?
1: sí, lo voy a conseguir.
0: ¡Ay, qué
1: Lo
0: grande!
1: que pasa
0: Este es el
1: que
0: titular. Torres va a conseguir que el Getafe tenga su campo en propiedad. Toma ya, así me gusta.
1: Si no me voy a otro sitio,
0: Que si
1: el
0: no.
1: eco es tuyo.
0: ¿Y si no te marchas de Getafe?
1: No, Getafe no,
0: Ah,
1: yo a Getafe le de.
0: bueno, ¿eh?
1: Yo no soy nacido aquí, pero
0: Oye,
1: llevo aquí
0: pero ¿cómo ha
1: 60 años.
0: cambiado? Getafe vio a la gente ya identificada con el equipo. Antes parecía un equipo con una afición virtual. No, no, ahora ya hay afición, ya tiene afición el Getafe.
1: Sí, ya estamos
0: Presidente.
1: creando y ahora espero que con el campo nuevo enganchemos a la gente joven, que solo sea del Getafe, porque aquí es una plaza complicada. Tenemos dos monstruos como es el Atleti y el Madrid,
0: Claro, lo sé, lo sé.
1: y se hacen con
0: No, pero
1: todos,
0: ha
1: sí,
0: mejorado mucho esto, ¿eh? Ojo, ha cambiado en estos años, ¿eh? Ojo, ¿eh? No, no, mucha gente joven se ha hecho del Getafe, van allá a los partidos y eso se nota, le ha dado otro aire y otra vida al equipo, ¿eh?
1: no, es que nosotros necesitamos, es que el estadio va a tener, ¿no?, 20.000 localidades, y necesitamos enganchar a la gente joven ya. Es decir, la ilusión que tienen y eso es necesario.
0: Bueno, has fichado a Gudel, a Mújica, Enes Unal, me gusta mucho el turco.
1: A quien haga falta.
0: Me gusta
1: Pero
0: mucho. Todavía hay que fichar más porque dice Bordalás que igual se queda corto para tres competiciones, pero sí.
1: no, pero yo creo que se le valora mal lo que dice. El problema son las lesiones. Es decir, tenemos 6 lesionados,
0: Ya lo sé,
1: es
0: eso se
1: decir,
0: nota, son muchos.
1: dos de larga duración, pero tenemos 24 fichas. Es decir, o sea que todavía quedan 22, pero claro, es decir, para tres competiciones, pues posiblemente, bajo su criterio, pues considera que teníamos que tener alguno más, que a lo mejor pues hoy en diciembre, los 3 meses estos que quedan, se van a pasar pronto. Pero tiene su parte de razón, pero por culpa de las lesiones.
0: ¿Te ha roto mucho la lesión de Uche, inesperada?
1: Mucho, mucho daño, porque teníamos dos soluciones: vender porque había oferta, pero el criterio del entrenador era que debía de quedarse, decidimos que se quedara, y a los 3 días
0: Qué mala
1: vamos,
0: suerte, qué mala
1: no que
0: suerte.
1: se, no que se rompe, que casi le rompieron, porque la entrada es
0: Tremenda, sí, me
1: de
0: acuerdo yo. Fue un partido amistoso, además, ¿no? De verano.
1: sí,
0: En Mónaco fue, me parece.
1: en Mónaco, sí, es decir, en el centro del campo, y bueno, le va a llevar 12 o 14 meses.
0: Bueno, has vendido a Milla, a Juan Iglesias, a Diego Rico, Domingo Duarte. Bueno, no, no ha estado mal, ¿no? Se ha reforzado el equipo. La vuelta del turco. A mí me gusta mucho el Unal este. Seguro de gol, ¿eh?
1: No, lo buen profesional que es, y con la educación y lo correcto que es el chico, y él quería venir porque tuvo mala suerte. Es decir, nada más venderlo se rompió el cruzado y le ha costado recuperar, pero bueno, la verdad es que trabaja como nadie.
0: Sigue siendo madridista, ¿no?
1: Bueno, pero ahora no voy, no puedo.
0: No
1: Bastante
0: puedes, ¿eh?
1: tengo con el Getafe.
0: ¿Qué tal con el ser superior, como dice Butragueño, con Florentino?
1: Bien, bien, tengo buena relación
0: Bueno,
1: con
0: siempre
1: todo el
0: has tenido
1: mundo,
0: buenas relaciones, ¿no? Pero tú has sido blanco siempre, ¿no? Mucho más que culé, ¿no?
1: sí. No, yo llevo 61 años en el Getafe de socio, y en el Madrid 35 o 40.
0: 35. Uf. ¿Florentino o Laporta?
1: Depende para qué. Si es para irnos de copas, Laporta.
0: Ay, qué cachondo. Es verdad,
1: Si
0: estoy de acuerdo contigo, ¿eh?
1: es para ir
0: Mira
1: a
0: que es
1: comer
0: populista
1: con
0: Laporta, que
1: Florentino.
0: tiene carisma el bandido, ¿eh? Pero bueno, vamos a ver. La situación del
1: Bueno,
0: Barcelona no la quisiera para ti, también te lo digo. Torres. También te lo
1: Bueno,
0: digo.
1: pero lo soluciona todo, sale adelante.
0: No sé
1: Pero
0: cómo lo hace.
1: hoy cuando han dado los datos de la liga,
0: Yo.
1: dice que bueno, que le han sobrado 100 millones porque no ha podido firmar al del Atleti.
0: Bueno, lo de Julián Álvarez. Madre mía, madre mía, madre mía, qué películas. Yo, de verdad, que hay cosas que no me entran en la cabeza. Llevo años ya como tú en este negocio, Torres, pero hay cosas que me superan, ¿eh? Hay cosas que me superan, porque es la realidad. Bueno, pues te deseo toda la suerte del mundo. Ahora te va a preguntar mi amigo Torquemada una pregunta de esas vintage, ¿no?
2: Sí,
0: A
2: hola
0: ver.
2: Tocayo, buenas noches.
1: Hola,
2: Mira,
1: buenas noches.
2: el Getafe jugó uno de sus partidos más importantes, junto con alguna final de Copa, algún ascenso, en la 7-8, 2007-2008, con un entrenador muy importante también, aquella temporada que fue Michael Laudrup, con un partido histórico con el Bayern de Múnich, que cayó injustamente en la prórroga, después de estar prácticamente clasificado durante todo el partido, ¿verdad, Ángel? Y con un jugador menos, que expulsaron a De la Red. Entonces, este preámbulo lo hago, Ángel, porque me gustaría que sacaras tu lado ahora menos prudente de presidente y tu lado más pasional de aficionado y que me contestes a si hay realmente un foco puesto este año, aunque dices que hay que ponerlo en la liga, pero el Geta en Europa no es un convidado de piedra y hay equipos importantes como el Ajax y el Atalanta, pero les podéis jugar de tú a tú. ¿Tenéis esperanzas reales, como presidente, como aficionado, como quieras, Ángel, en estar en la final de Estambul, en el campo del Besiktas?
1: Ojalá, y si mira, hace 2 años el torneo lo ganó el Betis, el año pasado el Rayo
0: Imagínate, el
1: lo
0: Rayo
1: tuvo
0: se
1: ahí,
0: metió ahí, sí señor, es verdad, ¿eh?
1: lo tuvo ahí, y yo espero por lo menos quedar como ellos, llegar a la final. Ese es el objetivo, pero sabiendo que hay que tener cuidado con las lesiones y los riesgos que se corren, porque nosotros

0: compaginar y bueno, pues posiblemente nos lleve a que en diciembre el mercado de invierno pues tengamos que reforzar, pero bueno, yo confío en el entrenador y en la plantilla, que hemos cambiado mucha gente y que nos está costando adaptarnos, pero bueno, de momento estamos vivos en todas las competiciones.
1: El Getafe, Bordalás, Torres Eternos.
0: Bueno, pues oye, que nos jubilemos los dos, ¿eh?
1: A ti no te jubila nadie, a ti te gusta estar
0: aunque,
1: ahí.
0: Aunque eres más joven.
1: Eres más joven. Bueno, presidente, pues un placer escucharte aquí en el Clásico de la Radio Deportiva.
2: En Estambul, Ángel, nada. Si llegamos me invitas, ¿eh?
0: Cuenta con ello.
1: Ay. Bueno, presidente, un placer. Un abrazo,
0: vale,
1: fuerte.
0: Un abrazo a todos.
1: Hasta pronto. Abrazo, aquí está, sintonía de goles. Manolo Poyán, que es el gurú durante muchos años del tenis en Eurosport. Siempre lo ha contado, es la voz más reconocible de este deporte, del tenis. Ha contado todos los éxitos, sobre todo de los tenistas españoles durante muchos años, y también de Rafa Nadal. Ha estado años ahí dando la cara. Y ahora de Carlitos Alcaraz. Carlitos no podrá defender el título en Forest Hill, en Estados Unidos, en Nueva York. Lo que son las cosas, Alcaraz cae en el Super Tie Break del quinto set. Lo que son las cosas, se dice pronto. Carlitos, que volvía después de muchos meses, parece que tiene bien la muñeca, que está físicamente poderoso, pero ha caído. Querido Poyán, don Manuel, ¿cómo estás?
3: Pues nada, sobrecogido no, porque el tío ha cumplido, pero fue por un matiz. O sea, se le fue una derecha en el Super Tie Break. Y la verdad es que luego le pegó un ace y cerró 17. Shelton le había ganado hasta ahora 3 veces. O sea, el año anterior, 2025, en Roland Garros. Y era favorito, pero partido nocturno. Encima, no sé si lo viste. Yo
1: hombre,
3: me dormí,
1: acabó a las 3 y pico de la mañana, horario de allí de Nueva York. O sea, tú imagínate, 4:30, acabó. ¿Cómo es posible que acabe el partido a las 3 y pico de la madrugada en Nueva York? Explícamelo.
3: Pues casi bromeaba con Escarabajano el otro día recordando viejos tiempos, que nos pilló una vez en Radio Marca y vinieron los compañeros del amanecer, las 8:00 y fue con Tiafoe, que
1: Tiafoe,
3: fue el culpable.
1: Señor.
3: Remontó ayer y ya toda la jornada se retrasó. O sea, hay que tomárselo con humor. Lástima, porque era toda... O sea, Michelsen, imagínate...
1: Oye, ese horario, no, ese horario no se permite en Wimbledon, en Londres.
3: No, porque a las 11 los vecinos estar ahí, nos costó una vez.
1: Pues yo me quedo con los Yankees, querido Poyán, me quedo con los Yankees.
3: Este
1: horario caso, libre, que acabe cuando claro, acabe.
3: Allí las 11 de la noche no es muy tarde, pero aquí son las 7 o 6 de la mañana. De todas formas, que el deporte, lo sabemos, es una aldea global. Hoy he visto alguna queja ahí en las redes, pero es un poco, dice, esto quita audiencia. Pregúntale,
1: pero si te lo repiten luego a mediodía, no hay problema.
3: Claro, o sea, que es un poco el pataleo, pero es verdad que lástima, porque, o sea, llegar después de no haber vuelto a jugar desde el Godó, que le seguimos con cariño en Radio Marca.
1: ¿Cómo lo viste tú de la muñeca? A ver, dime tus sensaciones.
3: Olvidado, total. O sea, hubo team... El Dominic Thiem, el austriaco que ganó ahí una vez a Zverev y tal, decía, este se ha cuidado bien la muñeca, no como hice yo, que al final una lesión de muñeca retiró al austriaco. El austriaco exageraba más el golpe todavía liftado y usaba más la muñeca que...
1: Y me parece bien que lo haga. Ha estado 4 meses y medio, más o menos, ¿no? Fuera de los circuitos. 4 meses sí. Y medio, o sea, cuidándose la muñeca. Es una comparativa, sí. Fíjate que Pogacar deja la vuelta, se opera y hace bien en... Concluir la temporada, se acabó hasta el año que viene. Y hace bien. Hay que recuperarse. Pogacar, que para mí es el ídolo ahora mismo del siglo XXI, deportivamente hablando.
3: Totalmente, y la caída esa, en fin, os sigo con cariño también el ciclismo, son auténticos atletas. Lo del tenis también es bestial, o sea, una cosa es jugarte un par de horitas...
1: Sí, pero 4 horas y media jugándote las semifinales, de pasar a semifinales de un grande, un slam, imagínate tú, ¿eh? 5-6 y pierdes en el tiebreak ahí, vamos, mueres ahí, de pie.
3: O sea, sí, pero es verdad que los dos partidos de ayer se resolvieron en el Super Tiebreak a 10 puntos, llegaron a estar 6 iguales. Y te diría, a lo mejor después de ganar el primer set Carlos, hubo un juego ahí de 9 minutos, que luego, pum, se hundió Alcaraz y le pegó un 6-1 y tal. O sea que Shelton hace años hizo una semi en Australia y se espera mucho de él. Entonces cayó Fritz... pero justo te afuelles, o sea, hay que reconocer que la conspiración estadounidense, entre comillas, ha podido con Carlos.
1: Oye, Poyán, ¿te sorprendió lo de Joder?

0: ¿A las primeras de cambio para casa?
1: Me dio, o sea, ni alardeo ni nada, pero me dio un mal poco yuyu, digo, o sea
0: demasiada presión, tantos partidos, tantos torneos.
1: Sí, señor.
0: ¿Le ha pesado? Yo creo que sí, ¿eh?
1: Sí, o sea, Nakashima, que también estaba jugando un

0: ¿Vale? Sí.
1: Ahí ganó el Junior y alguna nos debe en el futuro.
0: Pienso que sí.
2: Te quería preguntar, Manolo, si ves a Djokovic, que es ganador nato, en el último baile de 2027 en los cuatro Grand Slam con opciones reales, porque este tío va a competir, no va a ir ahí a dejarse ver. ¿Tú ves con opciones de que vuelva a levantar Australia, por ejemplo, que lleva 10 de 11?
1: O sea, sinceramente lo veo crudo.
2: Sí.
1: O sea, es muy difícil.
0: Ya hizo bastante, ya, que se quede en casa ya,
1: En su
0: tranquilo,
1: día
0: hombre. Sí.
1: Medvedev
0: Que cuelgue
1: dejó de
0: la
1: ganar.
0: raqueta ya.
2: Bueno, es que como
1: Hombre, son
2: dicen.
1: 38. Yo no, o sea, le
0: Que
1: sigo
0: puede seguir jugando al
1: respetando.
0: tenis, pero de otra manera,
2: Bueno,
0: ¿sabes? Con los
2: hombre.
0: veteranos, ya está.
2: Joder, Pedro, ¿cómo te lo has cargado ya en un momento?
0: Que, hombre, pero
2: Espérate,
0: ya ha hecho,
1: No,
0: ya ha
2: no,
0: hecho
2: yo
0: todo,
2: todavía, o
0: hombre.
2: sea,
0: Yo
2: si él
0: es
2: se
0: su
1: ve
2: último año,
1: fuerte, si él
2: imagínate, Manolo, lo que
1: juega,
2: va a hacer este chico.
1: te diría que Australia. Es que es muy duro el horario y tal. Pero vamos, en principio es donde también ha triunfado mucho. Wimbledon lo dudo. Pero aquí, o sea, por verle, si empieza a perder primeras rondas,
0: Claro.
1: Djokovic lo deja, chicos. O sea,
0: Yo estoy seguro
1: vive
0: que
1: muy
0: sí,
1: bien
0: yo
1: en
0: estoy seguro que
1: Marbella,
0: sí.
1: entre Marbella y su tierra y tal. Y no sé, o sea, yo ahí creo que ahora, enterrarle por una derrota en primera ronda,
2: Claro,
1: no.
2: pues que
1: Por eso
0: todos
1: te
0: lo
1: lo digo.
0: salvamos, lo que diga
1: Todavía no.
0: Polla.
2: Un tío que lleva 10 finales
0: Lo
2: ganadas
0: que diga Polla, que eres tú
2: de
0: duro,
2: 11,
0: ¿eh? Así
1: No,
0: de
1: es que
0: claro, ¿eh?
1: me viene a la mente, Parra y colegas y tal, hace años iba a ganar los cuatro grandes, que yo de niño decía, venga, no fastidies, Borg, tal. Siempre había algún sitio que perdía, McEnroe, Roland Garros, Borg, no ganaba el USA Open, tal. Y este tío iba a ganar el cuarto slam ese mismo año y le ganó Medvedev, le debe
0: Fíjate.
1: una al ruso y tal. O sea,
0: Mamma
1: pero,
0: mía, mamma
1: o
0: mía.
1: sea, lo que hacen estos tíos. El mérito no se lo vamos a quitar, pero estamos asistiendo a una auténtica renovación y lo de Estados Unidos, o sea, con el pequeño corazón dices, joder, tío, a ver si alguna vez volverá a ganar, porque Roddick lo hizo con Ferrero, nuestro Ferrero, que hizo ahí la final 2003.
0: Fíjate
1: Y
0: tú.
1: ahora mismo veremos a ver qué opina Zverev, Kachanov, el Block, no sé.
0: Ay, Pollán, me gusta
1: Veremos, ¿verdad?
0: escucharte.
1: Yo,
0: Me
1: ¿por
0: gusta
1: qué no va a ganar
0: escucharte.
1: Zverev?
0: Sabio Pollán, en sintonía de goles. Querido amigo, un placer
1: Oye, y
0: escucharte.
1: suerte, suerte para Atleti, etcétera, y tal, que lo seguimos también. Oye,
0: Cuídate.
1: no, y Martín de la Puente, que lo están dando sin comentarista, que ya un día nos despachamos a gusto y tal, pero en silla de ruedas también dan espectáculo, o sea que alguna esperanza, y nos quedan Granollers y Ceballos.
0: Esperemos que sí. Un abrazo fuerte, Pollán. Cuídate.
1: Abrazo,
0: Hasta
1: mens.
0: pronto, hasta pronto. Pues bueno,
2: Sí, es
0: voy a
2: precioso.
0: saludar a Luis Gentile, que es periodista especializado en motor, que de esto sabe un montón y que esta noche le hemos invitado en goles. Hola Luis, saludos.
3: Hola, muy buenas, ¿qué tal? Muchísimas gracias por la invitación.
0: Hombre, vamos a ver, tú de esto sabes un poco. A ver, ¿qué
3: Un
0: vamos a
3: poquito, ¿eh?
0: ver este domingo en la carrera, en el Gran Premio de España, en este nuevo circuito?
3: ¿Qué vamos a ver? Bueno, nos podemos esperar. Creo que, como le dicen ya varios pilotos, ¿no? Un circuito muy exigente. Incluso George Russell lo dijo el día de hoy, cuando estaba simulando, viendo también en las prácticas de la Fórmula 3 hace unos par de semanas, lo que es para él, ¿no? El circuito más exigente y más complicado de todo el calendario, teniendo pistas como Mónaco, teniendo pistas como Arabia Saudí, y bueno, también es una mezcla de circuito urbano, curvas muy cerradas de alta velocidad y también esa combinación con rectas muy, muy largas. También, bueno, la monumental, esa, como
0: Sí, la
3: llamamos
0: monumental la llama ahora, sí, como la Plaza de Toros.
2: Eso es. Sí.
3: La curva peraltada, ¿no? La más peraltada, la más inclinada
0: Caramba.
3: de todo el mundial. Así que también es una curva muy complicada porque no se ve nada. O sea, la tomas, entras a la curva y al momento en que estás tomando no se ve absolutamente nada hasta que sales. Así que va a ser un circuito, a ver, una carrera, un fin de semana que capaz veamos bastantes banderas rojas, bastante conocimiento de circuito. Así
0: Está
3: que,
0: todo
3: a ver,
0: vendido, ¿eh? Se ha agotado el papel,
3: emoción
0: todo
3: combate.
0: lleno, más de 100.000 personas, bueno, una locura, ¿eh? Es una
2: Eso de
0: locura.
2: 100.000 hay.
0: Oye, ¿cómo están los españoles? A ver, Galito Sainz, Fernando Alonso, a ver qué dicen de esto.
3: A ver, en cuanto a actualidad, pues no tan bien, no llega muy bien porque Williams y Aston Martin no la acompañan en la temporada. Pero Carlos Sainz se ve bastante, bastante bien, ¿no? O sea, él lo dijo, tiene ansias de correr aquí.
0: ¿Puede dar un golpe de mano o no? ¿O difícil?
3: No, no, no, no. Está muy
0: O
3: difícil,
0: vamos
3: está
0: otra vez a
3: muy.
0: ver a Antonelli, que es el que está de moda ahora. A ver, a
3: Eso
0: ver.
3: es. Eso es, Antonelli. Bueno, y su circuito urbano este año lo tiene agarrado de la mano de cuatro que se han corrido, tres lo ha ganado él y uno su compañero. Así que creo que también podemos esperar este fin de semana una victoria más de Mercedes, ya sea de Russell, ya sea de Antonelli, pero bueno, Antonelli ya lo dijo, no quiere pensar en el Mundial.
0: Bueno, tú imagínate, está esto emocionante después de 45 años que vuelve un gran premio a Madrid, ¿eh?

0: Esto sí que es importante. Se ha hecho un nuevo circuito, una buena apuesta durante 10 años. Y bueno, Madrid se pone de moda este fin de semana porque viene gente además de todo el mundo, Luis.
1: Sí, bien, todo el mundo,
0: ¿Qué
1: la
0: de
1: verdad.
0: gente sigue la Fórmula 1? A mí siempre me ha llamado la atención este asunto, siempre.
1: Sí,
0: Para
1: la
0: ver
1: gente
0: dar
1: y
0: vueltas a coches. Una cosa.
2: que se vayan al tío vivo, ¿no?
0: Sí.
2: Pasa.
0: Siempre me ha sorprendido
1: No.
0: esto, Luis.
1: No, es solamente vueltas a coches, ¿no? Pero sí, de todo el mundo. Y más sobre todo en los últimos años, la popularidad que ha ganado la Fórmula 1 es increíble.
0: Todo se debe a la televisión, ¿eh?
1: Eso es, la televisión, y bueno, sobre todo el auge de las redes sociales aún más.
0: Y las redes
1: Todo
0: sociales
1: ayuda.
0: también, ¿no? Pero bueno, es
1: Eso
0: que
1: es.
0: de momento ya, porque antes siempre ganaba el mismo, Verstappen, ¿no? Verstappen, only Verstappen, ¿eh? Y ahora
1: Hay
0: aparece
1: etapas.
0: Norris, el Antonelli
1: Eso es.
0: este, ¿eh?
1: Hay etapas. Era Verstappen, hace unos años era Hamilton,
2: Vettel.
1: Vettel,
0: Sí, también
1: bueno,
0: Vettel, ¿eh? Vamos a ver,
1: va
0: volver
1: por
0: a
1: ahí.
0: ganar alguna carrera a Fernando Alonso o no.
1: A ver, ni Fernando Alonso sabe si va a continuar para la que viene. Este año lo veo muy complicado. Si continúa para el siguiente, si hay alguna esperanza con Newey ahí, con el nuevo monoplaza, puede ser, pero creo que este año, creo que la 33 no cae, ¿eh?
0: Mira que me gusta a mí el Aston Martin, por lo menos por fuera. Pero, ¿qué falla ahí? Que no
3: Hombre, ese es el
0: anda.
3: coche que te pegaría a ti
0: Hombre,
3: tener
0: me
3: ahora mismo,
0: encanta,
3: claro.
0: me
3: O sea,
0: encanta.
3: el Aston Martin,
0: El
3: en
0: Aston
3: fin,
0: Martin,
3: el
0: el verde que
3: uso.
0: tiene, que me
3: Hombre, claro.
0: encanta. Es igual que mi Jaguar, verde.
3: Claro,
0: Igual,
3: por eso,
0: igual.
3: sí. Yo le quería hacer una pregunta a Luis Gentile. ¿Se puede adelantar en el circuito de Madrid? ¿Hay zonas de adelantamiento buenas o no?
1: Hay pocas, ¿eh? Hay tres nada más. En la
3: Tres.
1: curva 1, después de esa recta bastante larga, un poco más de 500 metros. También en la curva número 5, que también es seguida de una recta bastante pronunciada, y a la salida de la Monumental. Desde la curva número 15, de entrada en el sector 3, también es un momento de alta velocidad. Así que son esos tres momentos donde se puede adelantar, pero más allá va a ser un poco más una carrera urbana, un Miami, un Jeddah, un Mónaco.
0: ¿Por qué se llama Madryn? ¿Por qué? No Madryn. Es Madryn.
1: Es Mad Ring, sí, bueno, es
0: ¿Por qué? Por
1: una.
0: una cosa de los. No sé, un guiño a los alemanes, a ver qué.
3: No, Matt es loco en inglés, ¿no? Entonces Matt Ring queda muy bonito, ¿sabes? Creo.
0: Pero es un
3: Bueno.
0: guiño a los alemanes. Alguien me ha dicho que lo último de Ring es porra a los alemanes.
3: Ah, no sabía yo eso.
0: Sí, eso me han dicho, pero bueno. Yo ya me lo creo todo. Yo ya me lo creo todo. Bueno, pues lo veremos y lo contaremos, querido Gentile. Luis, gracias por
1: Así
0: estar en
1: es.
0: goles, ¿eh?
1: A ustedes.
0: Un abrazo fuerte.
3: Un
0: ¿A ti te
3: abrazo.
0: gusta la
1: Abrazo.
0: Fórmula 1, Robles?
4: Sí, siempre, claro.
0: Sí. Bueno, en Babel tienes ahí mucha información
4: Sí, cubrimos
0: de la
4: todo
0: Fórmula
4: y
0: 1 y de
4: bueno.
0: las motos también.
4: Sí, es un deporte que siempre se sigue y bueno, ellos
0: ¿Tienen
4: están.
0: mucho seguimiento en Babel, por ejemplo?
4: Sí, ellos sobre todo están
0: En
4: enfocados
0: los
4: en.
0: digitales deportivos en todo el mundo se sigue mucho.
4: Tiene mucho seguimiento según el rendimiento de los pilotos españoles, pero ellos, yo sé que la FIA y el organizador de MotoGP están enfocados en crecer en Asia, sobre todo, en el mercado que quieren atacar.
0: Asia,
4: Al
0: siempre
4: final.
0: Asia.
3: Bueno,
0: Y Arabia,
3: es una empresa americana quien
0: Sí,
3: lleva la Fórmula 1 ahora desde que la
0: Eccleston.
3: abandonó el Eccleston, Bernie Eccleston, que es el verdadero
0: Clásico.
3: creador de la Fórmula 1,
0: Clásico.
3: ¿no? Y eso, pero la verdad es que es tan apasionante la Fórmula 1. A mí personalmente ahora lo que me retrotrae un poco es lo del tanto motor el eléctrico. Es que ya que los coches no suenen como antes, ya era una cosa que me espantaba bastante, y que como se ha ido hibridando cada vez más la Fórmula 1, pero sí, siempre sigue siendo apasionante, vamos, y que Madrid tenga
0: Y todo lo que
3: este
0: se
3: gran
0: monta
3: premio, oh,
0: alrededor de este circo de la
3: claro.
0: Fórmula 1 es una cosa
4: Que hay mucho
0: increíble.
4: aficionado al motor en el mundo en general,
3: Claro.
4: muchísimo. Entonces, al
2: ¿Te
4: final.
2: sonaba a ti, Pedro, lo de Alemania como criterio? Porque nada, por Nürburgring es que Rin es anillo. Entonces, Madrid es un poco juego, hace ese juego de palabras con el anillo ese.

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3: Organizar un mundial de fútbol exige años de diplomacia, infraestructuras compartidas y una confianza mutua indestructible entre los países anfitriones. Precisamente por eso, la alianza entre España y Marruecos para la cita de 2030 ha dejado de ser una oportunidad de cooperación para convertirse en una contradicción insostenible. No se trata de rechazar el torneo ni la fiesta del deporte, se trata de cuestionar abiertamente la idoneidad de entregar la representación, el presupuesto y la seguridad del mayor evento internacional a un Estado supuestamente socio que vulnera de forma sistemática la soberanía y la tranquilidad de nuestro país. Las razones para que España plantee un pulso firme y definitivo sobre la mesa de la FIFA no son especulaciones ideológicas, sino una acumulación de hechos consumados. Soberanía bajo amenaza explícita, una de ellas. Rabat mantiene la reivindicación territorial sobre Ceuta y Melilla como política oficial de Estado. Coorganizar un evento global implica validar como aliado diplomático a quien cuestiona activamente la integridad territorial española y los derechos de sus ciudadanos. Todo esto en medio de la presión de Ceuta, la invasión de más de 80.000 personas que muestra la inacción del control marroquí. Los documentos desclasificados confirman no solo la dejadez de Moncloa, sino que los avisos existían y que la dejadez del país vecino se utiliza como herramienta de presión política. Por otro lado está la injerencia en la seguridad nacional, el espionaje a altos cargos del gobierno español mediante el software Pegasus. No debemos olvidar tampoco la aprobación de leyes que amplían los límites marítimos de Marruecos hasta solaparse con aguas de las Islas Canarias y, como telón de fondo, la deriva diplomática y de pulso institucional, porque Rabat exhibe una prepotencia geopolítica que busca arrinconar a nuestro país utilizando los foros de la FIFA para exigir hitos emblemáticos como la gran final en Casablanca. No se puede firmar un escaparate de concordia con quien usa la presión migratoria como baza de negociación, espía a los gobernantes del país vecino y avanza de forma unilateral sobre su espacio marítimo y terrestre. Frente a la inacción política y el silencio de las instituciones futbolísticas, la ciudadanía ya empieza a señalar que los principios no se negocian por un calendario deportivo. España debe plantarse ante la FIFA y exigir una revisión drástica de las condiciones de la candidatura. Si el precio de organizar el Mundial 2030 es blanquear las hostilidades de un socio desleal, el coste para la dignidad y la soberanía de España es sencillamente inasumible.

0: Muy buenos días, es viernes, es 11 de septiembre, terminamos la semana aquí en Dando Caña con la cuestión de Marruecos encima de la mesa, no solo en lo que tiene que ver con esa invasión de Ceuta, en los que miles y miles de invasores permanecen a esta hora en territorio español y todos esos dos documentos desclasificados por parte de Moncloa, sino también a cuenta del ámbito deportivo. De ello hablaremos en una mañana en la que tenemos que mirar, por supuesto, a nuestra economía con esa subida de tipos de interés por parte del Banco Central. Hablaremos también de la cuestión de la vivienda y muchos más asuntos. Así que quédense con nosotros a lo largo de esta mañana aquí en Dando Caña, que comenzamos saludando a don Luis del Pino. Muy buenos días.
1: ¿Qué tal? Alba Vila.
0: Muy bien, ¿y usted?
1: Pues estupendo, porque estoy aquí en el mejor programa de la televisión española.
0: Muchas gracias. Marcos de Quinto, ¿qué tal?
2: Muy bien, también encantado de estar aquí con tan notables compañeros en la mesa.
0: Don Rodrigo Rato, muy buenos días, ¿qué tal?
3: Pues muy bien, estupendamente, y me sumo a las mutuas felicitaciones. ¿Cómo se llamaba esto? Bombos mutuos.
4: Bombos mutuos, sí.
3: Se llamaba bombos mutuos antiguamente, ¿no?
0: Y don Enrique Calvet, muy buenos días también usted.
5: Buenos días por decir algo, ¿verdad? Pero encantado también de compartir y de aprender de esta mesa y de que los telepacientes no abandonen la pantalla cuando ven mi presencia.
0: No lo creo, no lo creo, don Enrique. En fin, pues empezamos precisamente con la cuestión ceutí, porque hace apenas unas horas el ministro de Interior, Fernando Grande Marlaska, decía que eso de la seguridad era una cosa subjetiva, vean.
6: Pero también sabe la sociedad ceutí que esa es nuestra preocupación máxima, el revertir esa sensación de inseguridad subjetiva.
7: Inseguridad subjetiva eran las declaraciones del ministro del Interior, Fernando Grande Marlaska, quien era recibido de nuevo con abucheos en la delegación del gobierno de Ceuta. Estas imágenes dejan claro

0: que sus palabras se alejan de la auténtica realidad a la que se enfrentan los CUTIs desde el pasado 30 y 31 de julio. Incendios, robos, burlas, vigilancias en los colegios y peleas son la nueva vida que atraviesa la ciudad de España. No solo el día, sino la noche se ha convertido en auténticos escenarios de vandalismo. Tres vehículos y varios contenedores eran incendiados del mismo modo que se han producido fuegos en varios enseres en los montes de la ciudad, especialmente en el Arroyo de las Bombas, en la barriada del Príncipe. A los incendios se han sumado peleas entre los propios inmigrantes en las inmediaciones de un polígono y los agentes son heridos a diario. Las llamadas al 112 por sucesos han aumentado en un 150%, mientras que Marlaska asegura, con estas palabras, que la seguridad es su principal preocupación.
1: Otro ejemplo de esa seguridad subjetiva de la que habla el ministro Fernando Grande Marlaska son las trampas que han preparado durante todos estos días todos estos ilegales para dar caza a nuestros militares.
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3: Malek.
1: Y estas son las imágenes de un incendio declarado la pasada medianoche en la parte delantera de una nave en el polígono industrial del Tarajal, en el que permanecen gran parte de los inmigrantes que entraron ilegalmente los días 30 y 31 de julio. Ha calcinado 42 de las chabolas que todos ellos habían construido para pasar la noche. Estos son los ejemplos, algunos de los ejemplos de esa seguridad subjetiva de Marlaska, Marcos.
4: La verdad es que desde el punto de vista humanitario lo podría hacer mucho mejor Marlaska. Es decir, los podría colocar en un barco como el Piolín, tendrían techo. Yo me he hecho millones de veces con el ferry yendo desde Almería a Nador, por ejemplo, y entonces, bueno, son muy confortables que cojan dos o tres barcos y los colocan ahí, por lo cual no habría que hacer ni tiendas de campaña ni nada. Y además solucionábamos el problema de que los ceutis lo que quieren es que no estén allí. Y ya en el barco, que se den todo el tiempo para hacer los expedientes o lo que sea. Pero además, si una vez resuelto hay que dejarlos en Marruecos, en Mauritania o en Argelia, porque no lo descarto, ya los tienes. No tienes que ir a buscarlos por las montañas, ya los tienes todos en el barquito y ya los llevas, oye, arranque el capitán las máquinas y a Nuakchot, a Nuabidú, a Argel, a Orán o a Nador o a Tánger. Pero mételos ya para empezar en el barco y así ya no fastidias a la población y tampoco los traes a la península, los dejas ahí. Y oye, pues unos cuantos funcionarios con un ordenador, con 3 o con 20, pues oye, que vayan tomando los datos a esta gente. Y por cierto, los datos de toda esta gente están en sus móviles. Luego que se los pidan, amablemente, cojan los datos de esta gente, con quién se relacionan, dónde viven, en qué idioma hablan, dónde están sus cuentas de WhatsApp, y luego se lo devuelven y ya los tenemos. Es muy sencillo. Y si encima hacemos lo que comenta continuamente Luis del Pino, que es ya la declaración de estado de sitio, incluso ya lo puedes acelerar. Pero a mí, si están en el barco y están alejados de la península y están alejados de Ceuta, que es lo que quieren los ceutís, ya me da igual, oye, si se tiran ahí 3 meses o si se tiran una semana. Mejor que se tiren una semana porque así nos ahorramos pues, la comida y todas estas cosas. Pero en un barco incluso pueden tener cine, porque hay pantallas de cine, van a estar más cómodos. Es que humanitariamente no se da cuenta Marlaska de que esto que está haciendo es una chapuza, que ir al puerto con esas tiendas, si en un barco tienen hasta aire acondicionado. De verdad, yo lo digo pensando en ellos.
1: Enrique, que me pedía la palabra.
5: Sí, no,
3: no solo se da, no se da cuenta, que supongo que sí se dará cuenta, sino que además tiene que responder de una de las mayores mentiras, que es que vamos a devolver y se van a ir todos. Yo reconozco que hasta yo mismo cometí un error porque creí que lo de Ceuta era lo que se llama una ceifa, también se dice una razia, ¿no? Es decir, una entrada para demostrar el poder. Es muy, muy, muy árabe, además, y sobre todo lo han hecho uno. Es decir, entran, saquean y se van. Lo que pasa es que creí que era eso, pero no ha sido así. Es decir, entran y hay un fenómeno de ocupación. Ahora mismo Ceuta es una ciudad ocupada y una ciudad de sitio, donde, en mi opinión, empieza la primera gran traición, es el no declarar, como dice muy bien don Luis, el estado de sitio. No sé si es el de sitio, el de emergencia, lo que sea, pero evidentemente es una catástrofe absoluta para 80.000 españoles que merecen el mayor estado de emergencia, con supresión temporal, por lo tanto, de algunas garantías constitucionales y supongo que de algunos acuerdos internacionales que también se puede poner entre paréntesis y que te permiten gestionar esto para el bien de, por supuesto, humanitariamente, no tiene, pero para el bien de la población que tienes obligación de proteger, que es la población ceutí. Entonces, yo creo que Marlaska es el último gran defensor, yo creo que incluso ahora más que Sánchez, de la política que impuso, o sea, desde el principio, que fue ignorar el tema. Es decir, ignorar, o sea, felicita a Marruecos, se va de vacaciones y tal. Es decir, bueno, esto es ver, supongo que a lo mejor se cree en algún momento, es verdad que se van a ir todos, se olvidarán y tal. Esto es una ocupación. No es solo una invasión, es una ocupación. Y de eso te tienes que ocupar y ocupar con quien tiene que defender, por supuesto, la soberanía nacional y tal. Entonces, que Marlaska ahora venga con la cosa de que no, es que realmente no hay problema, es subjetivo lo del problema, hombre, me parece ya de un caso clínico, ¿no? O sea, me parece una vergüenza. Y entonces va aumentando cada vez más la traición, porque es no, o sea, te ocupan una parte del territorio nacional y lo niegas. O sea, no es, podías hasta decir, es que no soy capaz, pero es que lo niegas. Y dices, no, esto es una cosita. No, es una ocupación, además, de gente muchas veces elegida para ello, y son más de 10.000. La verdad es que yo creo que cada vez lo de este gobierno se acerca más a la patología clínica.
1: Don Luis.
5: Vamos a ver, Marruecos ha hecho público un comunicado en el que pone por escrito...
1: Lo tenemos, vamos a verlo mientras precisamente Luis lo comenta.
5: En el que pone por escrito lo que ya había dicho de palabra, que les devolvamos a todos los que entraron el 30 y el 31 de julio, que ellos los admiten. Y es más, con los menores, lo que dicen no es que se los podemos devolver, dicen que exigen que se los devuelvan.
1: Sí.
5: Porque tienen que estar con sus padres y si no, con los servicios sociales.
4: Que devuelvan los otros también, los que llevan ya años aquí en la península.
5: Sí. Bueno, Marruecos solo se refiere a los de esta invasión.
4: Bueno, quedémonos por el momento. Tomemos la palabra por todos.
5: Pero el caso es que Marruecos está diciendo devuélvanmelos y lo único que impide hacerlo mañana mismo es que nuestro ordenamiento legal exige que se hagan toda una serie de trámites. Trámites que el gobierno, por supuesto, quiere alargar todo lo más posible y resulta que hay, creo, un ordenador para hacer los trámites y se están iniciando 20 expedientes de devolución al día. A ese ritmo, vamos, tardamos años en devolver a todo el mundo. Bueno, pues como recordaba antes nuestro contertulio, don Enrique Calvet, pues oiga, hay una manera de evitarse todos los trámites. El estado de excepción y el estado de sitio, que están pensados precisamente para emergencias como esto, permiten ahorrarse todos los trámites por la sencilla razón de que se suspenden garantías constitucionales, determinado tipo de garantías, y el gobierno puede detener a alguien sin orden judicial, expulsar a alguien sin orden judicial, y nos ahorramos todos los trámites. Con lo cual, un Marruecos que dice que nos los acepta mañana y un procedimiento que nos permitiría devolverlos mañana, ¿me puede alguien explicar por qué el gobierno no lo aplica? ¿Por qué el gobierno quiere seguir conservando aquí a los invasores en Ceuta en vez de devolvérselos a Marruecos? ¿Al servicio de quién está este gobierno?
1: No sé si Rodrigo tiene la
3: respuesta. Después de don Rodrigo me gustaría apuntalar algo de don Luis.
6: Bueno, yo creo que hemos de ser conscientes de que Marruecos va ganando 10-0.
3: Eso es.
6: O sea, eso para empezar. Después los comunicados dirán lo que sea, pero fácticamente Marruecos va ganando 10-0. Marruecos es un país expansionista territorialmente y lo ha demostrado desde el año 56. Marruecos tiene, que yo sepa, puede que me equivoque, tres vecinos. Uno Argelia, otro nosotros y Mauritania. El único país que le ha quitado terreno es a nosotros. Primero en el Sáhara, segundo en el Sáhara y ahora claramente con una invasión en Ceuta, muy bien organizada y que según la policía española, integrada, en parte al menos, por agentes profesionales. No sabemos si además también exdelincuentes que en este tipo de operaciones se utilizan, no será la primera vez. Desde luego, si 100.000 italianos entraran en Suiza o 100.000 suizos entraran en Italia, no habría ninguna duda por parte ni de Suiza ni de Italia quién es el responsable. Entonces, no entiendo esta discusión que tenemos aquí, que recuerda aquellas discusiones de los sexos de los ángeles en los concilios de principios del cristianismo, ¿no? Entonces, lo primero que hay que hacer, y nos lo están diciendo los ceutíes todos los días, y lo dice el sentido común, es sacar a esas 15.000, 16.000, 12.000 personas de todas las edades que están en Ceuta. Si no, Ceuta no tiene solución. Y desde luego, montar un campamento en el único activo comercial que tiene Ceuta, que es el puerto, es incomprensible. Es decir, pensar que cualquiera de nosotros va a ir a Ceuta de vacaciones y sabe que, según baje las escaleras del ferry, se va a encontrar con un campamento de refugiados, pues no es fácil que eso se produzca, ¿no? La solución, yo creo que Marcos la ha dicho, es decir, los barcos son territorio español, los barcos españoles en aguas españolas son territorio español, sometidos a las leyes españolas. Eso tiene un coste, indudablemente nos va a costar dinero, pero mucho más dinero nos va a costar perder las aguas territoriales de Ceuta que lindan con Gibraltar. O sea, no estamos jugándonos, o sea, esto no es una provincia perdida en que también merecería toda la defensa, pero es que aquí hay razones objetivas. Entonces, los ingleses han tenido un barco durante varios meses, si no años, en, no sé si era Southampton o otro puerto del sur de esos relativamente conocidos, que ha servido de lugar de internamiento de inmigrantes ilegales. Eso no va en contra de ninguna ley, y eso solucionaría el problema. Yo no estoy muy de acuerdo en que el cine sea parte de los derechos humanos de las Naciones Unidas.
4: Las antenas de wifi lo son.
6: Bueno, yo tampoco. Creo que los derechos humanos están muy bien perfilados, ¿no? No puede ser que el mensaje que lancemos al mundo es que las personas que entran ilegalmente en España tienen más derechos que los ciudadanos españoles. Eso no lo he visto en ningún sitio, ni lo practica ningún régimen, ni democrático, ni no democrático, ni occidental, ni asiático, ni nada. Ningún país del mundo hace esto. Entonces, está bien y es inevitable que nos pasemos la vida discutiendo si el gobierno nos ha dicho parte de la verdad, ninguna de la verdad, toda la verdad y qué opinan los jueces y tal, pero hay una cosa mucho más inmediata y es que hay que salvar Ceuta. Y Ceuta necesita dinero, inversiones, tratamiento fiscal y que esas 15.000 personas desaparezcan inmediatamente. Y la única salida, salvo que las mandes a las chafarinas, que probablemente no es viable, pero a lo mejor lo es, no lo sé, pero no me parece que sea muy viable, pues es unos cantidades de ferries que en España hay, porque hay compañías privadas, que se alquilan y que estos señores tienen higiene, tienen alimentación, tienen cobijo y esperan. ¿Que la administración española es lenta? No nos lo van a contar a los ciudadanos. Es decir, no hay ningún español que no sepa que la administración española es lenta. Si querían una administración ágil, pues que se hubieran ido a entrar en Suecia, supongo, no lo sé, nunca he estado en Suecia, no sé si es rápida o lenta, pero lo que no puede ser es esta situación. Y ahora he oído, además, en el debate político de ayer o de antes de ayer, que es que estas personas vienen buscando una vida mejor. ¿Quiénes? ¿Los policías que ha metido Marruecos en ese grupo vienen buscando una vida mejor? ¿Los expresidiarios que ha metido Marruecos vienen buscando una vida mejor?
5: Aparte que el argumento de lo de buscar una vida mejor me hace una gracia. Yo también busco una vida mejor todos los días.
6: Sobre todo los,
5: a este señor o a este.
6: Los ceutíes buscan una vida mejor. En este momento, si hay unos españoles que buscan una vida mejor, son los ceutíes. Entonces yo, sinceramente, creo que la solución de los barcos Pues me parece que es la única posible y además reúne todas las buenas condiciones.
5: ¿Reconocerá usted que es

0: Más barato, sí, aplicar el estado de sitio y en sí,
1: sí. Pero no lo van a hacer, pero perdona Luis, no,
0: pero
1: es que
0: reclamarlo.
1: No, reclamar
0: yo.
1: Podemos reclamar.
0: Tampoco van a hacer lo de los barcos, tal como sí. estamos viendo el asunto.
1: Bueno, ¿no? Es verdad, pues reclamemos las dos cosas, el estado de sitio y los o los barcos.
2: Es que me parece que es posible que sea necesario el estado de sitio para poder confinarlo en barcos incluso, ¿no? Porque también hay una supresión y tratados internacionales y tal. Entonces, bien, yo también soy partidario del estado de sitio. Y igual que barcos, ya había pensado, después lo de los barcos me parece muy bien y muy ingenioso, había pensado incluso, vamos a sacrificar una playa, yo que sé, la del trampolín, vamos a sacrificar, ¿eh? Pero ahí se establece un campamento de refugiados,
0: de todas formas,
2: y se confinados, protegidos, vigilados, no dejarlo. Pero quería retomar
0: una cosa que me ha estremecido, y es que los tratados internacionales a lo mejor nos impedirían meterlos en barcos por restricción a la libertad de movimiento, o sea, que en barcos podemos meter a los guardias civiles y policías que mandamos a Cataluña a reprimir el golpe de Estado del 7 de octubre, pero a los invasores que nos manda Marruecos no les podríamos meter en barcos. ¡Jolín!
2: Es posible que no por los tratados, es posible, ¿eh? Porque no soy jurista, pero en cambio en lo de la policía es orden interno. Tú puedes tener a la Guardia Civil en Chamizos sí. o en...
0: Como los tienen a los policías ahora.
2: Sí. Claro. Sí, lo que pasa pero es... bueno, lo que sí quería recoger, y me parece muy interesante lo que ha dicho Don Luis, de lo que Marruecos dice tal, por ejemplo, el estado de sitio. Un problema que tiene España es que con las leyes actuales no puede ser más ágiles, leyes que se ha inventado ella. Y claro, eso lleva a un absurdo, que con un estado de sitio esas garantías desaparecerían, que es que las ONG españolas tienen que hacer de asistentes sociales de los MENAs y averiguar si cada cual, la familia en Marruecos es una buena familia, o eso es intolerable, es de locura cuando el Estado te está viendo. Entonces, si Marruecos es un Estado seguro, declarado por la Unión Europea, evidentemente, lo que le permite tener una financiación privilegiada, lo que le permite tener hasta acuerdos que van contra los intereses saharaui, lo que, si la UE es una sociedad segura y te pide sus menores, pues tú dices, aquí están tus menores. Y de el problema que tengan con sus familias, o dónde van a ir, o con sus asistentes sociales, o con sus reformatorios, era cosa del gobierno de Marruecos, sí, bueno, Marruecos. Y a mí sí, no me lo deja. Y entonces, sí, ya de entrada te quitas todo sí. el problema de Meda, pero en una atacada esa sí. tarde. Entonces, y eso, con un estado de sitio, aunque tengamos las leyes que tengamos, se puede hacer. Porque se suspende, se aboga lo del Estado seguro y se les lleva. Hombre, por favor.
3: Sí, hay una cosa que está archidemostrada, que es que Marruecos está detrás de esta invasión. Lo que aún está por aclarar es el nivel de complicidad,
2: eso es,
3: el nivel de complicidad de este gobierno con esa invasión de Marruecos. Y si nos damos cuenta, porque si vamos viendo todos los hechos y unimos los puntos, pues bueno, esto yo creo que cada vez está quedando más claro. Las ONGs a las que hacéis referencia son como gestorías al servicio de las mafias. Es decir, tú tienes unas ONGs que encima pagamos con el dinero de todos los españoles, muchas de ellas, y que lo que se dedican es a aconsejar cómo esta gente se puede quedar más tiempo, pidiendo asilo, por cierto, que el asilo no está reconocido por la Unión Europea, porque el asilo, el derecho de asilo, parece que solo se concede a aquellos que vienen de países no seguros.
2: Eso es.
3: Y como vienen de un país seguro, que Marruecos supuestamente es un país seguro, no tendrían derecho al asilo. Entonces, sin embargo, el pedir ese derecho al asilo es simplemente como un fraude de ley, es como meter palos en las ruedas para que todo esto siga ahí más tiempo. Yo comentaba, y no lo decía inocentemente, bueno, yo he hecho bastante ironía, Rodrigo, cuando hablaba de lo de la televisión y tal, hablaba de Mauritania y de Argelia. ¿Por qué? Porque si esto se alarga y están en un barco, se puede negociar perfectamente que la recepción de estos invasores sea por parte de Argelia o por parte de Mauritania. Y además es que creo que sería lo conveniente. ¿Y por qué digo esto? Porque si hay dos países, me conozco muy bien el norte de África, si hay dos países donde los marroquíes no son bienvenidos, son Argelia y Mauritania. Entonces, todos estos marroquíes que dicen, bueno, pues entramos ahí, nos divertimos un rato, luego nos volvemos de nuevo a Marruecos o nos quedamos, porque al final lo peor que nos puede pasar es que nos devuelvan a Marruecos, todos esos que piensan eso, si supieran que existe una posibilidad de que no

0: fueran retornados a Marruecos, sino a un campamento en Argelia o en Mauritania, ya se lo pensarían dos veces. Y llegar a un acuerdo con Mauritania o con Argelia, si Marruecos finalmente decidiera cambiar de opinión y no lo recibiera, pese a lo que han escrito, pues yo creo que estaría muy bien, porque el dinero que estamos dando a Marruecos, supuestamente para defender nuestras fronteras, que me parece una aberración, las fronteras se las tiene que defender el propio país, pues ese dinero prefiero mil veces que llegue a Argelia o a Mauritania y que no llegue a ellos. Porque la estrategia de Mohamed VI es exactamente la estrategia de Al Capone, de la mafia. Lleva ya muchas décadas haciendo lo mismo. La mafia, ¿qué hace? Entra en el bar con un bate de béisbol, te destroza el local y al cabo de un rato vuelve y te dice: ¿necesita usted protección? Pues deme un tratado preferencial y deme dinero. Y entonces, cada tanto, Marruecos hace lo mismo, nos pega un susto y posteriormente, como no tiene consecuencias, que eso es el problema, como no hay consecuencias, pues lo vuelve a repetir y saca más dinero, y saca más dinero. Entonces ya llega un momento que lo que hay que hacer es ponerse serios. Y respecto a lo que se estaba comentando,
1: en ese sentido, sí, imaginemos,
0: termino con una cosita muy corta, de lo que decía Rodrigo, de que es caro el tema de los barcos. Sí, pero yo voy a ponerme en plan trumpista. Es que el tema de los barcos nos lo va a pagar Marruecos. Vamos a meterlos en un barco, pero nos lo va a pagar Marruecos, porque lo que hay que hacer es sacar una factura cuanto antes y decirle a Marruecos: mire, esto es lo que nos ha costado su broma. Esto es lo que nos ha costado su broma, el lucro cesante, las tiendas tal, todo lo que ha sucedido, las limpiezas que hay que hacer en Ceuta, etcétera, etcétera. Y usted me lo va a pagar, y si no me lo paga, cierre de fronteras inmediatamente, sus productos no sé cómo van a ir, cierre del gas, etcétera. Usted imagínese cómo me lo va a pagar. Para empezar, deje de construir el estadio y el dinero que tenía alocado a esto me lo da a mí para pagarlo de Ceuta. Digo yo cómo lo haría, ¿eh? Pero bueno.
2: Vamos a seguir hablando de esto, señores, pero tendrá que ser tras una breve pausa de publicidad, la primera del día de hoy, pendientes a esta hora también de esa imagen en el Congreso de los Diputados con Santiago Abascal. En unos minutos.

0: Es completamente mentira, Antonio, por parte del delegado del gobierno. Cuando es algo tan importante, el CNI se lo comunicó por WhatsApp. Evidentemente, el delegado del gobierno quería que fuera en un mensaje que se autodestruyera a los 3 segundos para que no quedara constancia. El jefe de gabinete, nosotros tenemos constancia y nos han confirmado que en esa llamada telefónica también estaba el delegado del gobierno, que fue por la noche. El delegado del gobierno no tiene ningún tipo de credibilidad y después de lo que hizo ayer, la rueda de prensa que dio faltándole respeto a todos los medios de comunicación, como este señor no tiene ningún tipo de dignidad y credibilidad, muchísimo menos, no va a dimitir. Lo que tiene que hacer el gobierno es cesarlo porque sabía todo lo que iba a pasar aquí en Ceuta.
1: Es este dirigente socialista, Melchor León, el que cuenta a la opinión pública cómo en esa conversación del CNI, en el que supuestamente solo estaba, por un lado, inteligencia y por otro lado, el jefe de gabinete del delegado del gobierno en Ceuta, confirma que Pérez Triano también estaba presente. Una conversación de hasta unos 11 minutos del que el delegado de gobierno dice no haber tenido conocimiento en ningún momento. Pero lo que hemos conocido esta mañana es que Gonzalo Sanz, el jefe de gabinete del delegado del gobierno en Ceuta, es el primer caso que asume responsabilidades tras la invasión en Ceuta. Ha dimitido esta misma mañana después precisamente de conocerse no solo esa conversación, sino también de cómo, por parte del delegado del gobierno, intenta pasarle el marrón.
2: Sí, ahí, estrictamente hablando, no ha asumido responsabilidades. Lo que dice es que se va porque él cumplió con su deber.
1: Sí.
2: Él tuvo la conversación con el CNI, de la que informó al delegado del gobierno y ahí se informó a varios ministerios. Y que como el delegado del gobierno está mintiendo y está diciendo

0: diciendo que él no sabía nada de nada, pues que él se pira de jefe de gabinete, señalándole, el mentiroso es ese. Mentiroso al que ya le hemos cogido en dos. Le hemos cogido en la mentira después de que Margarita Robles dijera que había informes del CNI y que se había informado a la delegación del gobierno, sacó por escrito una nota diciendo que no había ni habido ningún aviso del CNI a la delegación del gobierno. Primera mentira. Segunda mentira, salió ayer a decir que él no tenía pues ningún conocimiento de esa llamada de 11 minutos.
1: Y con un tono chulesco que nos recuerda a viejos tiempos y a viejas glorias del PSOE como Ábalos, ¿eh?
0: Efectivamente. Y ha salido un diputado del PSOE, Melchor León, a decir que él estaba en la conversación, el delegado del gobierno, y el jefe de gabinete dice que estaba perfectamente informado del aviso del CNI. Por tanto, dos mentiras graves y se tiene que ir a su casa ya.
2: Pero es que esto le incrimina mucho, es decir, yo no sé la jueza en qué momento procesal, la jueza le puede llamar en estos momentos a interrogarle a este delegado del gobierno y además, a lo mejor, incluso, oye, a cogerle y a clonarle el teléfono y determinadas actuaciones, porque lógicamente yo no le dejaría ahora demasiado tiempo para que empezara a destruir pruebas y tal, porque es una persona que está en estos momentos bajo investigación de la jueza.
0: Sí, que no olvidemos que está investigando un caso donde uno de los delitos es contra la seguridad de la nación, es decir, caso de traición. Oye, hablamos de delitos de 18 años para arriba de cárcel.
2: Es que esto es muy serio porque, fíjate, bueno, finalmente creo que se ha indultado al pobre maquinista este que hay en Galicia. Sí, el del Albia y tal. Pero dices, bueno, es que esta negligencia de este hombre, o a propósito, que vamos a ver qué órdenes recibió, porque eso es lo que le tienen que interrogar, pero esto puede subir muy para arriba, pero que no se le puede dejar ya así, sino yo registraría y cogería su teléfono y trataría de ver antes de que lo destruyera todas las pruebas.
1: Veremos cuáles son los próximos pasos judiciales desde el punto de vista político. Después de ese comunicado emitido por Marruecos, el Partido Popular ha publicado uno esta misma mañana donde insiste en señalar precisamente hacia Rabat. Veamos precisamente ese documento que han hecho público desde Génova 13, donde pues dicen que Marruecos es responsable de lo ocurrido por acción u omisión y que el gobierno de España está obligado a dar respuesta a la razón que impide resolver esta crisis si tiene instrumentos para ello. Desde el punto de vista político también, esta semana interesante que en el Congreso de los Diputados ayer se avalase conceder la nacionalidad a los saharauis.
3: Votos emitidos 344, votos a favor 168, votos en contra 31, abstenciones 145. En consecuencia, queda aprobado el dictamen.
4: Votación histórica. El Congreso permite iniciar el proceso de nacionalización de 90.000 saharauis que nacieron en el Sáhara Occidental mientras estaba bajo administración española y también a sus descendientes siempre y cuando lleven viviendo en España 2 años. El texto establece que se concederá la carta de naturaleza a los nacidos antes de 1977, casi 2 años después de la histórica Marcha Verde. Esto llega medio siglo después de que España lo perdiese frente al expansionismo marroquí y la huida a toda prisa de Madrid en los últimos albores del régimen franquista. Un acto que para muchos fue una traición a los habitantes de la antigua provincia número 53. Todos los partidos han votado a favor, salvo las abstenciones de PP, Junts y los votos en contra de Vox. Los socios de gobierno han reprochado al PSOE los cambios de dirección por temor a represalias provenientes de Rabat en plena crisis por la invasión de Ceuta. La ley fue registrada por Sumar en marzo de 2024 y su toma en consideración se votó en febrero de 2025. El único partido de todo el hemiciclo que votó en contra fue el PSOE. Marruecos no se ha quedado quieto y en un comunicado ha criticado, curiosamente hoy, las iniciativas de instituciones legislativas españolas. Esta posibilidad, contemplada en el artículo 22 del Código Civil, equipara a los saharauis con los nacidos en países iberoamericanos, Andorra, Filipinas, Guinea Ecuatorial y Portugal, a quienes se permita adquirir la nacionalidad por residencia con solo 2 años de estancia, en lugar de los 10 del resto de extranjeros.
1: Esta semana hemos estado muy pendientes analizando y contándoles en detalle qué es lo que dicen esos 40 documentos desclasificados por parte de Moncloa acerca de todos los avisos e informes de Policía Nacional, Guardia Civil y también por parte

0: De inteligencia. Sin embargo, como muchos nos temíamos, algunos de esos documentos podrían quedar guardados en el cajón, pero sin embargo se van filtrando poco a poco los medios de comunicación. Uno de ellos está hoy en la portada del Mundo, que recoge precisamente uno de esos avisos, uno de los documentos clave sobre la avalancha precisamente que colapsó Ceuta el día 30 de julio. Pertenece al Regimiento 32 de Guerra Electrónica del Ejército de Tierra, que tiene sede en Sevilla. En este se revela que hay dos interceptaciones de interés en idiomas árabe y francés a agentes marroquíes que aseguran ya 3 días antes, es decir, el día 27 de julio, que contemplan una entrada posible y masiva en Ceuta. Este documento pasó a manos del ejército el propio día 30, cuando lo recibió el jefe del Estado Mayor de la Defensa, el GEMAD, y este habría informado a la titular de defensa, que es Margarita Robles.
1: Yo una cosa muy breve sobre lo del Sáhara. Sí. Es una puñetera vergüenza que se esté dando la nacionalidad a los hijos de los saharauis. Vamos a ver, a nosotros nos pilló un conflicto geopolítico en el que no teníamos nada que ganar, todo que perder, y no podíamos hacer otra cosa que lo que hicimos, dejar el Sáhara, porque así lo mandaba la ONU en su mandato de descolonización. Nos pillaron entre dos fuegos, Marruecos apoyado por Estados Unidos, Argelia apoyada por la Unión Soviética. Al final, Marruecos con apoyo de Estados Unidos nos monta la marcha verde y nosotros nos piramos. No dejamos tirado a ningún saharaui, eso es mentira. A los saharauis se les dio la oportunidad de optar por la nacionalidad española y todo aquel que quiso lo hizo, conservó su DNI español. Quien no quiso, pues oiga, se siente, sea usted ahora marroquí o argelino o lo que le salga del belfo izquierdo. Es más, es que entre 1973 y 1976 las guerrillas en el Sáhara mataron a 20 españoles, a más de 20 españoles, e hirieron a otros 80. Mi padre estuvo allí en el Sáhara, a mi padre no le hirieron ni le mataron, pero conozco de primera mano, de lo que me contaba mi padre, lo que era vivir allí y cómo la población quería que nos fuéramos. Así que no tenemos ninguna obligación moral para con los saharauis. Segundo, vamos a nacionalizar a gente que a lo mejor son descendientes de los que mataron a españoles en aquella lucha de guerrillas, pero ¿qué narices es esto? ¿Por qué?
2: Sí, tiene toda la razón. Solamente una cosa, en Internet se habla de 300 las víctimas durante ese periodo. El Polisario se funda en 1973. Se habla de 300 y es lo que las asociaciones de víctimas, algunas de ellas radicadas en Canarias, hablan. Entonces, digo, no, sería interesante conocer la cifra, porque es ligeramente superior a los 20 que comentaba don Luis.
0: Y hablando de cifras, dejadme que salude a Ana Alarcón. Ella es portavoz de SUP, del Sindicato Unificado de la Policía. Ana, muy buenas tardes.
3: ¿Qué tal? Buenas tardes.
0: Bueno, creo que habéis puesto cifras encima de la mesa sobre lo que cuesta uno de estos inmigrantes que está precisamente en el CETI de Ceuta. ¿A cuánto se eleva la factura?
3: Sí, nosotros, bueno, hicimos esta estimación por un artículo que salió en prensa escrita y quisimos contrastar y ver esa información, si era veraz o a ver a cuánto ascendía. Nosotros lo que hemos calculado es que, bueno, depende, ¿no?, si es un inmigrante que está en el CETI, si son menores, pero bueno, dependiendo el total de los que hay ahora, que son 918 en el CETI, 510 menores, la suma es bastante elevada, que, a ver si no me equivoco, son al día, en total, de todos ellos, unos 72.000 euros. En lo que nosotros hemos calculado, con lo que nos traslada desde Ceuta y con lo que hemos ido recopilando de las partidas que están públicas en el BOE, en la Secretaría de Estado de Migraciones, toda la plataforma de contratación de sanidad, alimentación, lavandería, limpieza, farmacia, etcétera. A partir de todos esos datos hemos hecho esa estimación y es lo que nos queda por residente, pues eso, al día, con ese total de 510 menores y 918 inmigrantes que están en el CETI actualmente.
0: 72.000 euros al día por cada uno de estos ilegales. Mientras tanto, se les dice a los propios agentes que no tienen un trabajo de máximo riesgo después de lo que ya vimos en esa invasión del día 30.
3: Ese es un poco el problema, porque a ver, nosotros hemos hecho esta estimación no para saber qué vale ni para negar ayuda y demás a muchos inmigrantes que vienen. Creo que el debate no es si hay que atender o no a estas personas, porque evidentemente tenemos obligaciones legales y humanitarias y hay que hacerlo. El debate para nosotros es cuánto cuesta gestionar una situación cuando se ha desbordado todos los recursos y porque el Estado también encuentra ahora millones de euros para reaccionar, que es lo que más molesta ante la emergencia. Mientras nosotros llevamos años reclamando más policías, más medios, más plantillas dimensionadas para Ceuta. O sea, ¿cuánto vale esta improvisación que se ha dado? Porque nosotros elevamos un escrito el 21 de agosto que queríamos que fueran públicas las facturas de lo que ha costado todo este dispositivo, tanto policial como de recursos humanitarios asistenciales, todo lo que vale un inmigrante en cualquiera de donde esté alojado y, bueno, todo lo que cuesta y la millonada que llevan por esta falta de planificación y de improvisación que se ha dado por eso, por no reforzar la frontera cuando tenía que haberse hecho.
0: Esta cifra, ¿cuál es el desglose exacto, estimado, que se incluye dentro de esta partida?
3: Pues a ver, lo que hay público es que el plan de choque del gobierno son 309 millones de euros que se ha destinado a Ceuta por esta crisis. Solo 112 para acogida humanitaria, 118, perdón, y 90 millones para seguridad. O sea, esa es la millonada que cuesta ese refuerzo extraordinario y habría que preguntarse si se podría haber reducido con una respuesta preventiva y una estructura, como llevamos reclamando, permanente y mejor dimensionada para Ceuta.
0: Madre mía, pues igual no sale más barato el planteamiento de Marcos de Quinto, que decía que se podía coger un barco e instalarlo precisamente en aguas españolas. No sé cómo lo valorarían ustedes, porque al final sí que es cierto que eso a nivel de seguridad para los propios ceutíes podría ser una solución muy viable.
3: Pues podría ser viable, seguramente más económica y más preventiva para evitar luego esta cantidad de millones que hay que tener en cuenta que todo. Yo, como policía y como representante sindical, no es mi materia, pero es verdad que al final todo esto nos afecta, ¿no? Y hay que ver que todo euro público tiene un coste de oportunidad. Y cuando al final el Estado tiene que movilizar a cientos de millones de manera, como digo, extraordinaria para gestionar una emergencia, pues evidentemente son recursos públicos que no se pueden destinar para otra cosa. Y lo que más nos molesta es que nosotros llevamos reclamando ese refuerzo. Luego también cuando han ido los policías, que se actualicen esas dietas, esos alojamientos. Y no se ha hecho porque supuestamente no hay dinero, pero para esto sí hay dinero. Tendría que haber para las dos cosas, no para una cosa sí y otra no. Y luego lo que he dicho, que a ver cuánto nos hubiera costado haberlo hecho a tiempo y reforzarlo en vez de ahora soltar 309 millones por esta crisis que se ha ido de madre por la mala gestión.
0: Ana, le habla Marcos de Quinto.
2: Sí, hola Ana. Una pregunta, porque se estaba todo el rato hablando si los militares, que hay que darles el título de agentes de la autoridad y tal, pero una de las posibles soluciones es, hay militares que ya tienen ese título de agentes de la autoridad, que es la policía militar, que en estos momentos está en Rota, en Almería, y creo que hay como 3.000 efectivos, y además están. Supuestamente están entrenados para temas de orden público y de disturbios. No, a lo mejor un legionario pues no tiene esa formación, pero si ya tenemos militares, que es exactamente la policía militar, que tienen formación dentro de lo que es orden público y los tenemos, pues yo no sé qué estarán haciendo tan importante en Rota, en Almería y en estas zonas, cogerlos y llevarlos a Ceuta sería algo inmediato, ¿no? ¿Tú crees que sería importante y por qué crees que no se hace?
3: Pues sí, sería una posibilidad bastante óptima, ¿no? En este caso. No sé, yo desconozco por qué no se hace así. Hay muchas cosas que no entendemos por qué se hacen de esa manera y no de otra, porque es verdad que soluciones planteamos, soluciones y sobre todo pues alternativas, ¿no? Que es de lo que se trata, de poner alternativas, porque estamos viendo que no se ha gestionado bien de ninguna de las maneras. Estamos viendo cómo se están acampando ahora en diferentes puntos de Ceuta, cuando esa no es la solución, no se pueden ir trasladando los problemas. Los militares, si tienen formación, deberían haber estado aquí, pero no ahora, tenía que haber estado mucho antes, porque es lo que decimos, esto se tiene que hacer de manera, se tiene que contener antes y tiene que haber medios disuasorios para que la gente no cruce la frontera pensando que no pasa nada, porque es que no olvidemos que cruzaron 73.000 o bueno, algunas cifras no se sabe exactamente, pero bueno, casi 80.000 personas y ahora les estamos dando alojamiento, comida, como digo, hay que facilitar y hay que dar. Pues es nuestra obligación, unas condiciones mínimas asistenciales. Pero claro, eso cuesta un dinero y también cuesta refuerzos y policías que tienen que estar allí y muchos de ellos pues están siendo agredidos, están siendo insultados, los militares también están siendo atacados. Entonces, esto es todo un despropósito total.
0: Ana Alarcón, muchísimas gracias por atendernos en esta mañana. Un abrazo.
3: Gracias a vosotros. Un abrazo.
4: Si me permitís, Rodrigo, solamente para lo que se ve es que dinero hay. Uh-huh. Es decir, aquí el problema no es el dinero. El problema es decidir en qué te lo gastas, ¿no? Pero por lo que esta señora nos ha contado, a 50 euros cabeza por día, bueno, yo creo que cualquier solución fáctica, me da igual la que queramos, es posible. La peor es la que estamos ejerciendo, ¿no? Eso me parece importante. Y además, esta mañana he oído que la Unión Europea nos va a dar ciento y pico millones, o va a invertir en Ceuta ciento y pico millones más, porque ya el gobierno español ha pedido ayuda a la Unión Europea y, por lo tanto, a esto hay que sumarle ciento y pico millones más de la Unión Europea. Luego, no será por dinero en este momento. Entonces es por otra cosa.
2: Es que el dinero no lo quieren para resolver. O sea, quieren problemas para sacar dinero, pero no para resolver los problemas. Si resuelves el problema, dejas de sacar dinero. Parece de verdad que esto es al revés. Es,
0: y para más INRI tenemos
2: a diferentes... Y cuanto más dure el problema, más dinero van a sacar.
0: Y para más INRI tenemos a diferentes ministros del Gobierno, uno de ellos muy activo en redes sociales, Óscar Puente, atacando directamente a la juez Tardón de la Audiencia Nacional, que está investigando lo ocurrido. Esta misma mañana, precisamente, el presidente de esa Audiencia Nacional le ha respondido.
5: Afirmaciones... En esa línea no contribuyen a la fortaleza del Estado de Derecho, ¿no? Hoy hemos tenido la apertura del año judicial y tanto la fiscal general en su discurso como con posterioridad la presidenta del Tribunal Supremo y del Consejo General del Poder Judicial han incidido en este aspecto. El derecho a la crítica, los jueces lo tenemos muy asumidos, nos exponemos a ella todos los días, porque nuestras resoluciones tienen que ser motivadas. En la figura de María Tardón, una juez, una persona excepcional con una muy amplia trayectoria.
0: Pues defiende, como no podía ser de otra forma, el presidente de la Audiencia Nacional la independencia de la juez Tardón. Dice que está absolutamente fuera de toda duda y también su imparcialidad. Vamos a seguir hablando de Ceuta, vamos a seguir hablando de Marruecos, precisamente del Mundial, pero después de una breve pausa.

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0: Marruecos da por hecho que la final del Mundial 2030 será en Casablanca. Así lo anunciaba este jueves el presidente de la Federación del país vecino, Foussa Lekia.
1: Lo que deben saber es que la provincia de Ben Slimane tendrá el honor de albergar la final de la Copa del Mundo 2030.
0: Aunque según la Federación, Lekia añadió la palabra ojalá a su afirmación, la FIFA tuvo que desmentir el anuncio asegurando que tal y como se comunicó el 5 de agosto, la decisión será tomada por ellos en su momento. Aún así, en España las declaraciones han sido el punto de quiebre que ha llevado a la ciudadanía a apoyar una iniciativa lanzada tras la invasión a Ceuta del pasado 30 de julio, que reclama retirar a nuestro país de la organización del Mundial si Marruecos continúa formando parte de ella. La campaña, impulsada bajo el lema No a Marruecos, ha superado ya las 16.000 firmas y exige que la Real Federación Española de Fútbol y el Gobierno reclamen primero ante la FIFA la exclusión del país vecino y, si esta opción fracasa, renuncien a participar en el torneo. Además de la situación de Ceuta y Melilla, los promotores justifican su petición con el espionaje a Pedro Sánchez y a varios ministros mediante Pegasus, las disputas sobre la delimitación de aguas próximas a Canarias y el giro adoptado por el gobierno español respecto al Sáhara Occidental, entre otros argumentos. No estamos en contra del Mundial, estamos en contra de organizarlo con Marruecos, señala el manifiesto, que denuncia que la decisión implica compartir durante años cuestiones relacionadas con sedes, seguridad, financiación y representación internacional.
2: Claro, y aquí hay quien dice, no, es que Marruecos debería estar fuera totalmente y ajeno a este Mundial, porque no solo lo que estamos viviendo, esta especie de chantaje donde no se cumplen los compromisos adquiridos por parte de Rabat, sino que además vemos la invasión de Ceuta, la presión migratoria, todo lo sucedido con las aguas canarias. En fin, no sé cómo lo veis aquí en la mesa.
3: Pues yo lo veo regulín, porque creo que nosotros metimos a Marruecos, la

0: dónde se va, porque acabamos de ver un mundial entre México, Canadá y Estados Unidos, y nadie ha discutido que el mundial iba a ser en Nueva York. No sé nuestros negociadores qué jugada han hecho, ¿no? Parece que, bueno, también es verdad que tampoco todo lo que diga todo ministro marroquí nos lo tenemos que creer, ¿no? Ahora, que por unas causas y por otras las relaciones con Marruecos españolas van a tener un futuro inmediato muy tenso, eso está clarísimo, ¿no? Y más vale la pena irlo aceptando.
1: Enrique.
2: Sí, estoy de acuerdo con don Rodrigo. Es decir, esto se ha convertido, hay mucha manera de ver la crisis de Ceuta, lo más importante es lo que hemos dicho, los ceutíes, pero hay una política, una geopolítica, pero una política internacional que ya es el tema en determinadas capas. En esa política internacional, evidentemente, España está como loca intentando salvar una política de buena vecindad, negando lo que sucede, y eso es la tontería, porque lo que tendría que hacer es gestionarlo y, hombre, enseñar los dientes y decir, oye, si queremos la buena vecindad, vamos a retomar. Desgraciadamente, en esa pugna por sentirse fuerte, gracias a sus aliados, y eso es lo que quería decir, ahora mismo lo digo, por sentirse fuerte, Marruecos, que podía haber tomado varias actitudes. Yo creo que esto corresponde también a un problema de gobernabilidad en Marruecos, del gobierno y el Nasdén, de incluso dentro del Nasdén, en fin, ese Estado dentro del Estado, una parte es mucho más agresiva que la otra, y no sé hasta qué punto el rey está, primero, enfermo, por supuesto, y está. Pero en cualquier caso podía haber dicho, bueno, pues se nos ha escapado, tenemos pruebas, lo lamentamos, etc. Desgraciadamente Marruecos ha cogido la línea dura, que es la del soberanismo. Y ha dicho, no, aquí lo que pasa es decir, y entonces eso evidentemente ya destroza los posibles intentos de recomponer la relación de buena vecindad. Lo que pasa es que hay, y es la única cosa que me diferencia de don Rodrigo cuando lo oí hace pues una semana o dos semanas, que hablaba del conjunto hubiera todo el análisis salvo este. Lo que pasa es que ahí también juega la Unión Europea. Y la Unión Europea tiene absolutamente claro que quiere mantener una política de buena vecindad y una política, yo diría, de incluso de Estado favorecido y preferencial, digamos, con Marruecos. Lo que me distingue de don Rodrigo es que él habló de la influencia internacional, dijo que no veía al Mossad ocupándose todos los días de lo que dice, y en eso estoy de acuerdo, pero yo creo que no tiene las manos libres Sánchez tampoco, porque le ha impuesto de alguna manera a la UE, como se impone en esa jornada, el que vaya a que el problema es solo de migración y no a un problema de relaciones internacionales. Marruecos lo pone cada día más difícil. Yo creo que el señor Sánchez dice esto es un atentado, más o menos voy a decir, contra la soberanía territorial española. Eso lo dice solo una vez. Y a partir de ahí, toda la campaña es aquí no pasa nada, es un problema de migración y humanitario. Y yo creo que eso se debe a una llamada de Bruselas y a lo mejor de Estados Unidos.
1: Marcos sí, y luego sí, Rodrigo.
3: No, yo una cosa, apostillando algo que había comentado Rodrigo, hablaba de nuestros negociadores. Y yo me pregunto si nuestros negociadores son nuestros o no son nuestros. Porque estamos acostumbrados a que Marruecos pues, compre el kilo de euro parlamentario a determinado precio. Imagínate lo que le debe de costar el kilo de responsable de federación, etc. La segunda cosa es que en esta situación nos interesaría mucho que Portugal dijera, oiga, si esto está en estos momentos sin decidir, que también presentaran ellos una candidatura para la final. Porque yo creo que eso nos podría beneficiar y decir, oye, que empezaran a construir un estadio con las capacidades que se necesitaran. Y un tema muy importante, más que las 10.000 firmas, y lo digo porque yo he estado muy metido en este tipo de temas. En mi responsabilidad anterior en la empresa privada, por ejemplo, la carta que se escribió los patrocinadores, los sponsors de la FIFA para la

0: emisión de Platter. Y, por supuesto, yo fui el primer sponsor que en Suiza me encontré con Infantino. Es decir, el poder de los sponsors de la FIFA es muy importante. Y yo creo que uno de los acercamientos que yo haría es las empresas que son patrocinadoras de la FIFA y que, de hecho, son las que están sosteniendo todo esto, estaría bien que se manifestaran y que dijeran cuál es su posición al respecto. Y yo conozco alguna que otra desde cerca y voy a proponerlo a ver si lo mueven para decir que no puede ser que se haga en ese país. Pero bueno, son más importantes, posiblemente influenciables, y tiene mayor influencia los sponsors de la FIFA que 10.000 firmas.
1: Y solo indicar que si España no ha presentado cuál, es por el interés de Sánchez de cuidar a Junts y a los separatistas catalanes. Que se sepa todo, si no estaba claro. Pero quiere mantener esa capacidad de negociación más tiempo.
2: Vamos a ver, yo tengo muchas dudas de que a la Unión Europea le guste que haya 15.000 inmigrantes ilegales en Marruecos. Yo creo que a la Unión Europea eso no le gusta nada.
1: Estoy de acuerdo.
2: Y además la Unión Europea ha cambiado sus reglas de inmigración de una manera considerable para las expulsiones a terceros países. Por lo tanto, segundo, a la Unión Europea no le hacemos caso en todo lo que nos dice. Por ejemplo, la Unión Europea tiene una medida para bajar el IVA de los autónomos que llevamos 3 años sin aplicar en el derecho español, ¿no? Y a la Unión Europea no todo el mundo le hace caso. Los tomates marroquíes no entran en la Unión Europea y se manifiestan en Bruselas, entran por España. Los 3 millones de marroquíes que cruzan desde países europeos a pasar las vacaciones en Marruecos, entran por España. El gas que llega a Marruecos entra por España, que además es el primer importador, el primer exportador y el primer inversor en Marruecos. Entonces, hombre, no es lo más difícil que la Unión Europea piense que nosotros tenemos un interés, que además lo tenemos, porque a todo lo que en esta mesa se ha manifestado falta un tema delicadísimo, que son las aguas territoriales de Canarias, que no se han negociado nunca y que es un tema delicadísimo. Las aguas territoriales ningún país del mundo las cede con facilidad, es más,
1: 200 millas.
2: Entonces, yo no creo que la Unión Europea tenga capacidad para afectarnos. ¿Qué va a hacer la Unión Europea? ¿Nos va a poner una multa si nosotros mañana, no sé, cualquiera de las relaciones que tenemos las ponemos un poco más tensas? ¿Qué va a venir la Unión Europea? ¿No nos va a dar fondos de cohesión? ¿Qué nos va a llamar la señora von der Leyen y nos va a decir algo? No está el horno para bollos en la Unión Europea ahora negociando el presupuesto y con una mayoría creciente de partidos populistas. O sea, la Unión Europea tiene sus propios problemas y ya nos ha hecho el favor de darnos 100 y pico millones por las buenas, ¿no? Yo creo que eso de la... A mí la Unión Europea y los norteamericanos me parecen la excusa perfecta. Es que los norteamericanos quieren mucho a Marruecos. ¿Vale? ¿Y qué? ¿Es que los norteamericanos van a coger los tomates marroquíes? ¿A qué no? ¿A que los norteamericanos no cogen un solo tomate marroquí? ¿A que no cogen un solo ciudadano marroquí? En España es el país de la Unión Europea con más ciudadanos marroquíes. Francia tiene argelinos y nosotros marroquíes. Por lo tanto, vamos a... Y después el problema estratégico de Marruecos no es España. España no crea ningún problema a Marruecos, ninguno. El problema de Marruecos está en el sur, en Níger y en Mali. Ahí es donde está el problema. Y ahí es donde sí Estados Unidos, la Unión Europea y hasta Argelia están interesados en que no pase nada gordo en Marruecos, mucho más que nosotros. Entonces, que nos llame Ursula von der Leyen y nos diga, hay que ver, chicos, cómo sois de malos. Pues ya le diremos, mira, Úrsula, chica, es que esta es la cosa muy difícil, es que en el Toro Televisión se meten con nosotros y entonces tú ya sabes cómo es esto de la democracia. Que nos llame Trump, que nos llame alguien y nos diga, oye, portaros mejor. Pero vamos a ver, esto de ponerse la venda antes de la herida,
1: no
2: cuando ya la herida
1: ya
2: que tenemos está supurando, vamos a ver, es que nosotros no le hemos hecho nunca nada a Marruecos, nunca. O sea, ni con este régimen ni con el anterior.
1: Por supuesto.
2: Pues chico, habrá que decirle, oye, vamos a ver, un poquito de atención, ¿no? Como el chiste, ¿no? Entonces, la verdad, ¿qué quieres que te diga? Vamos, yo la Unión Europea